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2: 9 de la noche en todo el país, temperatura en Buenos Aires 15 grados 2 décimas, el cielo está mayormente nublado y la humedad 88%. Se complica la situación del tesorero de la AFA, Pablo Tobillino. Se conocieron nuevas fotos que muestran su vínculo con la mansión de Pilar. Las imágenes tomadas fueron en el quincho de la propiedad investigada por la justicia, al que solo se accedía con huella digital. Además, allí se ve una placa de la AFA y una caja que lleva impreso el nombre del dirigente al que se le atribuye la compra de la mansión. Recordamos que el viernes la Cámara Federal de Casación Penal resolvió que la causa en la que se investiga el presunto lavado de dinero en la compra del inmueble quedará a cargo del juez federal de Campana, Adrián González Charvay, una petición que los dirigentes de la AFA venían pidiendo. Fútbol, torneo clausura por la fecha 5 en el Monumental. River le ganó 2-0 a Argentinos Juniors con goles de Gonzalo Montiel y Ángel Correa de penal. El equipo del Chacho Coudet logró la primera victoria del torneo. Uno de los campeones del mundo que viste la camiseta del millonario, Thiago Almada, esto dijo al terminar el partido.
3: Muy contento de debutar con esta camiseta, la verdad que estoy muy feliz, pero más importante es la victoria del equipo, cómo jugamos hoy, así que muy contento. No, creo que jugamos bien por momento tuvimos que defender. Argentino es un equipo que juega muy bien al fútbol, así que supimos aprovechar las oportunidades y creo que hicimos un gran partido. Tenemos cosas que mejorar seguramente, pero lo importante hoy era ganar.
2: En tanto, en otros resultados, Sarmiento de Junín le ganó 2-0 a Huracán. Ahora se juegan dos partidos. Central Córdoba de Santiago del Estero empata 0-0 contra Instituto de Córdoba, mientras que el partido de Barraca Central, Rosario Central, estuvo demorado por una falla en el sistema eléctrico. La cancha de Riestra estuvo varios minutos sin luz. Por ahora van 13 minutos y empatan 0-0. El cielo mayormente nublado en Buenos Aires, temperatura actual 15 grados 2 décimas y la humedad 88%.
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0: canciones, son amores. Y decimos que las canciones son amores porque llegan en las mejores voces del mundo y de todos los tiempos. Por eso lo afirmamos y lo repetimos hace 25 años. Canciones son amores. 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Y amores, amores nacen en nuestro entorno aquí en el aire de Mitre. Cuando nos unimos a este equipo de trabajo y este equipo de amistad para estar juntos y disfrutar mucho, profundamente, hoy sobre todo cuando tenemos tantas horas de encuentro, ¿no es así, Andreita Esteves Mirson?
1: Así es, Nora Perlé, muy buenas noches a todos, sí, felices de tener programa completo, muchas horas, de aquí hasta la 1:30 de la madrugada estaremos juntos en este tramo con Maxi Perel, allí en el control, y en el otro con doble tarea está Agustín Balestrieri, porque pone al aire el Mitre Informa Primero, como escuchábamos recién, con Mauro Rosales, y además es el encargado de escuchar las voces que llegan al 11-30-03-0790. Las gracias a Mario Villanueva, que está en su discoteca, a Juanpi Córdoba y a Pablo Gazzotti, encargados de la artística del programa, y las gracias a todos los que nos escuchan y nos dejan mensajes muy cariñosos. Los vamos leyendo, los vamos escuchando. A veces no se pueden difundir todos, como nos pasó anoche, que el programa era muy cortito, pero hoy, que tenemos mucho por delante, pueden aprovechar y dejarnos los comentarios, que aquí estaremos.
0: Los escuchadores saben muy bien de qué se trata, ya están acostumbrados a nuestras costumbres, a nuestras necesidades, a nuestras esperas y también a estas dificultades de no poder estar en el aire las 4 horas y media reglamentarias de Canciones son Amores, pero no importa, estamos juntos, ¿no es así? Y hoy en abundancia. Vamos a perfumar el aire de Mitre. La verdadera belleza está en lo sutil y por eso la sutileza nos hace elegir aquello cuya presencia nos acompaña, nos define, define nuestro gusto. 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
2: Temas elegidos, buceando en archivos de la vida, de manera entrañable motivan una canción. Y los temas se suceden, afloran, transitan en todas las direcciones y nos llenan. Hoy también, en Canciones son Amores, hay tema para rato.
0: Y sí, ustedes dirán, Nora se equivocó. No, Andreita, no me equivoqué, quédate tranquila.
1: No, ya sé que no.
0: Hoy encabezamos con tema para rato porque se determinó que en esta fecha fuera el Día de la Niñez. Se determinó eso. Alguna cabeza loca por ahí dijo que no fuera más el Día de la Niñez, que fuera el Día del Niño. Por favor, la niñez que implica tanto, ¿no es cierto? Porque ¿quién no tiene un niño en su más entrañable interior? A mí me sucede de modo constante, Andreita. Vos sabés
1: sí,
0: que soy.
1: Sí.
0: ¿Cómo soy? No puedo dominar a mi niña interior los 365 días del año. Y bueno, en verdad, si nos instalamos en el adulto que somos, veremos claramente que los chicos entienden que cada día es su día. Y está bien que así sea, porque los chicos no vienen a calendario. Y ojalá pudiéramos instalar eso en nuestro adulto corazón, ¿no es cierto? El día de, y convertirlo cuando es hermoso en cada día de nuestra vida. Seamos niños, abuelos, papá, mamá, escritor, mujer, hombre, locutor, poeta, taxista, qué sé yo. El día de, cada día de nuestra vida es el día de. Al mundo se lo vería más bello y más amoroso y más contenedor. Esta noche y todas las noches decimos, a la par de los arroyeños, que se vengan los niños.

0: Seguramente son razones comerciales las que motivan decretar de modo automático que el tercer domingo de agosto es el Día de la Niñez, ¿no es así, Andreita?
1: Y sí, a vos siempre te gusta decir que todos los días es el día.
0: Es el homenaje, ¿no? Para cada uno, ¿no? De los valores de humanos.
1: Sí.
0: Pues bien, este domingo ya está. Ya está transcurriendo, mañana las estadísticas van a señalar la relación en las ventas con otros años. Esto es irremediable y además de esas razones se debiera decretar por razones de humanidad o simplemente de pudor. Que así como hay niños para los que todos los días son su día, entonces que mínimamente un día siquiera uno sea el día de todos los niños, pero de todos, ¿eh? De todos los niños puedan sentirlo así. Y seguramente debería llegar ese día, día en el que cada uno lo interprete de esa manera. Una hamburguesa, por ejemplo, pueda estar en sus manitas y en su boca. ¿Es una pretensión inalcanzable acaso? ¿No es un niño? Que puedan abrigarse porque un niño con frío no es un niño. Un niño bajo el engañoso cobijo de la intemperie no es un niño. Un niño que trabaja no es un niño y no lo es el que no puede ir a la escuela. ¿Estás de acuerdo, Andrea?
1: Estoy muy de acuerdo.
0: Que al menos un día las veredas se ensanchen y vuelvan a ser un espacio de alegría y de juego para que los niños y todas las condiciones sociales se junten en la común condición de infantes para que se miren, para que rían juntos, para que compartan juegos, para que ese día todos los niños sean el niño. Y ese tema de los adultos, que así sea. Debemos fabricar esperanzas, alimentar ilusiones, enriquecer niñeces, porque en cada mirada triste de un chiquito se sepultan las mañanas, los mañanas, y esa mirada nos interpela, nos avergüenza, ¿o no? Y es indispensable que la vergüenza no se calme ni siquiera y se atenúe. Por eso, como este día ya pasó, ventas más, ventas menos, comerciantes más o menos satisfechos, nos debemos la bendita misión de festejárselo a cada chico con nuestro quehacer y comprensión, desde el respeto y la compasión, el resto de los días y de los meses de cada año. Viene al caso la música que vamos a compartir. Los juguetes y los niños lo hace Vivencia.

La frase "dejad que los niños vengan a mí" es una cita bíblica que aparece en los evangelios de Mateo, Marcos y Lucas. Y en estos pasajes, Jesús enfatiza la importancia de la inocencia, la confianza y la humildad, cualidades propias de los chicos, ¿no?, para poder entrar en el reino de Dios. Y la frase también implica la inclusión y la bienvenida a todos, especialmente a los más vulnerables, ¿verdad? Dejar que los niños vengan a mí. Es una enseñanza de Jesús sobre la importancia de la fe infantil y la necesidad de recibir el reino de Dios con humildad, con confianza, como lo harían los niños. Nuestro tema para rato hoy merece prolongarse a todos los ratos, porque más allá de los números de las impiadosas economías, de los déficits y los superávits, los poetas nos recuerdan, como el notable Tejada Gómez, una misión desde su poesía: cuidar que no haya infancia dispersa por las calles, evitar que naufrague su corazón de barco, su increíble aventura de pan y chocolate, poniéndole una estrella en el sitio del hambre. De otro modo es inútil, de otro modo es absurdo ensayar en la tierra la alegría y el canto, porque de nada vale, de nada sirve, de nada, si hay un niño en la calle. Bueno, y el aporte también de José Carvajal, que su tema "Chiquillada" llega en la versión de los Olimareños.

0: Andreita, que si hay algo noble en la niñez, puro y libre, es la imaginación, son los sentimientos, ¿no? Nada más creíble que estas dos situaciones.
1: Ay, sí.
0: En un chico, nada más radiante y generoso,
1: sí,
0: que la risa de un chiquito que surge auténtica ante una mueca simple y de pronto se permite decidir que mañana será futbolista o pasado mañana decidirá que ha de ser colectivero o ella maestra y como todo lo puede cuando deje el colectivo ha de ser veterinario, que para eso está ya haciendo las prácticas con su perro. La niñez es su reino, indudablemente, un reino en donde todo es como él quiere, donde manda, que para eso es el rey, un reino del que los adultos hemos sido desalojados por la realidad y la reflexión, la misma reflexión que lleva a confirmar que si hay un paraíso perdido, ese paraíso indudablemente es el de la niñez. Joan Manuel Serrat nos habla a propósito de lo suyo, mi niñez.

0: Buenas noches, Norita Perlé. Un abrazo para vos, otro para Andrea.
1: Amiguita,
0: Karina,
1: gracias.
0: Para la gente linda que te acompaña en
1: linda
0: la producción,
1: voz.
0: En la técnica. Te habla Alicia desde Villaluro.
1: Claro.
0: La verdad, es hermoso que el programa tenga su horario completo. Así lo disfrutamos. A veces, como vos decís, breve, pero contundente, también lo escuchamos. Pero es muy lindo. Besos, abrazos. Feliz día de la niñez,
1: Alicia.
0: Cualquiera sea la edad que se tenga.
1: Gracias, querida amiguita. Gracias, Alicita de Villaluro, desde el primer día de Canciones son Amores en el aire.
2: Hola, María. Como siempre, escuchándolas. Es un gusto que estén allí. Un abrazo enorme para la hermosa Norita y la señora Andrea y para toda la producción. Hermoso escucharlas. Me hace mucho bien. Buenas noches.
1: Bueno, y ahora...
3: Buenas
1: noches, les voy a hacer escuchar a Daniel Rodolfo Calistro, que llega con sus propias palabras y su propia voz.
4: Ocurrió en un centro de cirugía oftalmológica. Chicas jóvenes, pacientes cordiales, calmando ansiedades, acompañando esperas, explicando instrucciones para el antes y el después. Fueron el solcito que atemperó una jornada fría de agosto. Fueron también la revelación de mujeres trabajadoras, aún en el anonimato de la ciudad inmensa. Retuve el nombre de una, Melissa, y honro en ella las dignas labores, porque así se hace. En los tiempos de Canciones son Amores.
1: Amoroso. Danielito, gracias. Y siempre reivindicando la labor de la gente, ¿no es cierto? Que es tan importante. Gracias, Daniel Rodolfo Calistro. Poeta, escritor, una monada de persona.
3: La señal indicó las 21:30 en todo el país y escuchamos a Mauro Rosales.
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7: 9 de la noche, 31 minutos, temperatura en Buenos Aires, 15 grados, 7 décimas. El cielo está mayormente nublado y la humedad 89%. El gobierno abre una instancia de negociación con el peronismo para avanzar con la suspensión de las PASO. La posibilidad de un acuerdo forma parte de las conversaciones informales entre funcionarios de Karina Milei y dirigentes peronistas. El oficialismo quiere aprobar una reforma electoral y en la oposición quieren que el Estado financie las internas partidarias optativas. Además de los opositores, el gobierno también deberá convencer a sus aliados. Desde el PRO, algunos funcionarios siguen defendiendo el uso de las PASO, por lo que deberá consensuar con el Partido Amarillo la eliminación de las primarias. Por el Día del Niño volvieron a caer las ventas, surge de un relevamiento de la Confederación Argentina de la Mediana Empresa, CAME. Pese a las promociones, descuentos y financiación, el sondeo registró una caída del 2,5% respecto al año pasado. El gasto promedio en 2026 fue de 45.800 pesos, apenas un 0,8% de crecimiento real. El informe revela además que la demanda se concentró en los productos de menor valor. Desde el sector notaron la baja del consumo, ya que esperaban un ticket promedio de 57.000 pesos por compra, pero finalmente el gasto promedio por ticket, según la CAME, rondó los 45.800 pesos. Fútbol, torneo clausura. Tras la victoria de River 2-0 frente a Argentinos Juniors en el Monumental, su técnico, Eduardo El Chacho Coudet, respaldó a sus jugadores y señaló que tiene un gran plantel.
8: De cortar una racha, de hacerlo acá en casa, con nuestra gente. Siempre lo dije, estoy muy tranquilo, soy muy optimista. Confío en que con el trabajo vamos a estar cada vez mejor. Los jugadores dan lo mejor. Para ser sincero, siento que se tiran de cabeza por mí y por River. Así que tener esa sensación para cualquiera... Es importantísimo y trabajamos.
7: El cielo mayormente nublado en Buenos Aires, temperatura actual 15 grados 7 décimas, la presión baja 1010.2 hectopascales, el viento del sector sur a 6 kilómetros por hora y la humedad 89%.
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6: Estas noches, como cada sábado, cada domingo, nos parecemos, nos hermanamos en el buen gusto. Elegimos hermosas canciones y sutiles fragancias. 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
1: En esta instancia de grupos y bandas, vamos a celebrar esta noche el cumpleaños de Alfredo Gil. Te veo la cara de asombro, Andreita.
2: Sí, no sé quién es, perdón la ignorancia.
1: Ya te lo cuento.
2: A ver.
1: Cantante y compositor mexicano, nacido en Puebla, México, un 5 de agosto de 1915.
2: Sí.
1: Este señor, Alfredo Gil, junto a otro señor, Chucho Navarro, y otro más, Hernando Avilés, fue uno de los fundadores del trío Los Panchos.
2: Sí, ellos son muy conocidos.
1: Nada menos, claro. El trío Los Panchos. Era la tercera voz de Los Panchos. Se lo recuerda especialmente por su maestría con el requinto, una pequeña guitarrita de registro agudo creado por el propio Alfredo Gil. Sonido de Los Panchos para celebrar a uno de los fundadores por su cumple. Además es el autor de este tema, nada menos. Caminemos.

decimos el grupo Los Panchos, pero también, lógicamente, trío Los Panchos. Grupo musical romántico formado en la década de los 40 en la Ciudad de México, considerado uno de los mejores y infaltables tríos musicales de todos los tiempos en todo el mundo. Más de 70 años celebrando conciertos y apareciendo en más de 50 películas. Y qué lindo, uno no se aburre de escucharlos, ¿no? El bolero y la balada del trío Los Panchos se vistió de fiesta cuando se unieron ellos a una voz femenina increíble. Por supuesto, Eidy Gormé. Piel canela.

Bueno, como les decía, los Panchos dejaron un legado de 1.200 canciones y hoy, para homenajear a uno de sus integrantes, Alfredo Gil, los escuchamos en diversos temas hermosos, como este Algo Contigo.

Otra de las bellas voces femeninas que convocaron los Panchos es la de María Marta Serralima. Cómo me gustaba cómo cantaba María Marta, era una maravilla. Recuerdo que en Mar del Plata yo estaba trabajando allí en el verano y ella estuvo presentándose en un hotel. No me la perdía, no, me volvía loca. Bueno, otra de esas voces tan bellas femeninas es la de María Marta Serralima, que se sumaba al trío Los Panchos grabando muchas hermosas canciones. Por ejemplo, Voy a perder la cabeza por tu amor.

Y bueno, decíamos de los Panchos que sabían incorporar vocalistas femeninas, así escuchábamos a Eidy Gormez y María Marta Serra Lima recién. Y ahora, casi nada, otro de los casos es el de la deliciosa e inolvidable Estela Raval, etapa de los Panchos. Fue en la década de los 70 esa etapa en que grabaron con mujeres. Y con ella, con Estela Raval, este 7 notas de amor.

¡Qué maravilla! ¡Qué delicia, por favor! Bueno, esta generosa actitud de los Panchos de incluir bellas voces femeninas sin ningún tipo de competencia para embellecer el grupo. Esta vez recordamos que convocara a Mari Trini, nada menos, para cantar juntos Cuando vuelva a tu lado.

0: Ay, qué lindo, qué lindo. Oye, ustedes saben, me enviaron un saludito a mi WhatsApp que me encantó y quería contarles a ustedes. Andreita, escucha.
1: Sí.
0: Ser adulto no es malo. Lo malo es olvidarse de ser niño. ¿No es una maravilla?
1: Muy bien, muy bien, muy
0: Tenemos que ser
1: bien.
0: niños eternamente.
1: Y sí, seguro, seguro. Yo tengo algunas cosas para decir. Mira, un saludo muy especial para Carmen, que va siempre a la parroquia Santa Julia en Caballito. Es
0: Sí.
1: muy admiradora tuya
0: Ay, qué
1: y
0: amor.
1: sé que le va a gustar mucho recibir un saludo de parte nuestra en esta noche. Así que le mandamos un gran, gran abrazo y gracias por escuchar siempre.
0: Muy bien. Y vos sabés que Betty de Villa Urquiza, que siempre nos escribe, dice: buenas noches, Andrea, Nora, reflexiones mágicas compartidas totalmente. Bajaron las ventas. Besos a las dos. Muchas gracias por los panchos también. Disipan los nubarrones.
1: Aquí también nos escucha el profesor Jiménez, siempre preocupado por el lenguaje, y nos invita y quiere que invitemos a todos los escuchadores a su encuentro del próximo martes 18 de agosto en la Biblioteca de la Ciudad, Perón 802. Él está de 18 a 20 dando encuentros y charlas sobre el hablar bien y escribir mejor. Y se pregunta, ¿cómo descubrir y enseñar los secretos de nuestro idioma? Son 5 encuentros, este va a ser el segundo. Si se perdieron el primero, a lo mejor pueden acoplarse a partir de ahora, martes 18 de agosto. A las 6 de la tarde, Perón 802. Con la señal que indica las 10 de la noche en todo el país, nos vamos al Mitre Informa Primero con Mauro Rosales.
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3: Cielo mayormente nublado en Buenos Aires, temperatura actual 15 grados 7 décimas y la humedad 89%. Javier Milei vuelve a la actividad pública luego de varios días de reclusión en la Quinta de Olivos, en los que delegó la gestión en su hermana Karina. El presidente mañana encabezará el acto de homenaje por el aniversario 176 de la muerte del general San Martín. Será a las 15 horas en Plaza San Martín, en el barrio de Retiro. El primer mandatario dará un discurso por cadena nacional. Además, se espera la participación de los funcionarios del Gabinete Nacional y del jefe de gobierno porteño, Jorge Macri. Fútbol. En Entre Ríos, los barras de Patronato golpearon y le robaron a sus jugadores. Desde el club emitieron un comunicado repudiando los hechos. La agresión fue cuando el plantel que juega en la segunda división volvía de Santa Fe tras caer 3-0 frente a Colón. Entre los agredidos están el arquero Alan Sosa y el defensor Facundo Díaz, con varios cortes en la cara y en la cabeza. En el comunicado, la dirigencia rechazó los hechos de violencia y lamenta las consecuencias y el momento vivido por el plantel profesional. Además, aseguran que el compromiso de la institución son el respeto y la paz, dentro como fuera de la cancha. Recordamos que Patronato está último en la tabla de la Primera B Nacional, en la zona de descenso, junto a Güemes. Por el hecho, interviene personal de investigación de la Policía de Entre Ríos. El cielo mayormente nublado en Buenos Aires, temperatura actual 15 grados 7 décimas y la humedad 89%.
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0: graciosa la vida.
1: Es una celebración, un agradecimiento. 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
2: Porque llegaron al mundo.
1: Porque nos provocan hoy la más pura emoción. 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
3: Gracias a la vida, hubiera dicho Whitney Houston, que había nacido el 9 de agosto de 1963 y partió el 11 de febrero del año 2002. Fue una cantante, compositora, productora, actriz, empresaria, modelo estadounidense, y realmente queremos hacer este pequeño homenaje porque ha sido una de las grandes voces que tuvo el mundo de la música. Comenzamos este segmento escuchándola con ¿No lo teníamos casi todo?

0: Decíamos que Whitney Houston es para nosotros una de las grandes voces que ha tenido la música, y en el año 2023 la revista Rolling Stone la nombró la segunda mejor cantante de todos los tiempos. Whitney influyó en muchos cantantes de música popular, era muy conocida por esta voz tan poderosa, por sus habilidades de improvisación vocal, por el uso de técnicas de canto gospel, y además tuvo 11 sencillos número 1 en la Billboard Hot 100. La única artista que tiene 7 sencillos número 1 consecutivos en esa lista. Obtuvo 8 premios Grammy, 16 Billboard Music Award, 2 premios Emmy y 28 Guinness World Records. Lamentablemente falleció muy joven, a los 48 años de edad.
1: ¡Qué horror!
0: Claro, ¿te acordás qué impacto que fue en el año 2012 conocer su fallecimiento? Pero la estamos recordando porque eso podemos hacer muchas veces con los artistas, recuperarlos, celebrar su cumpleaños aunque no estén, y recordarlos como hacemos esta noche. Whitney Houston canta El amor más grande de todos.

Hermoso escuchar a Whitney Houston. Debemos recordar que en el año 1992 hizo su primera incursión en el cine. Seguramente todos los que están escuchando la recuerdan junto a Kevin Costner en El Guardaespalda. Ella además grabó 6 canciones para esa banda sonora y fue muy premiada por su participación y por esta canción que vamos a escuchar, Siempre te amaré.

Se ha escrito mucho sobre esta gran artista, se han hecho documentales, se han hecho películas sobre su vida, contando además algunos momentos tristes, como cuando su esposo la maltrataba o como cuando ella se vio sumida en las adicciones. Pero nosotros queremos recordarla así, cantando con esta voz y en el que hubiera sido el día de su cumpleaños, guardando todo mi amor para ti.

Nos acompañó en este tramo de Canciones son Amores. Whitney Houston había nacido el 9 de agosto del año 1963, falleció el 11 de febrero del año 2012. Tenemos tiempo para escuchar una más. No tengo nada.

0: La señal mientras cantaba Whitney indicó las 22:30 en todo el país. Es tiempo del Mitre Informa primero con Mauro Rosales y ya volvemos.
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0: 10 de la noche, 31 minutos, temperatura en Buenos Aires, 15 grados 7 décimas. El cielo está mayormente nublado y la humedad 87%. Tras conocerse la cifra esta semana, la Argentina quedó entre los países con más inflación de Latinoamérica. El índice de julio estuvo en el 2,1% y lleva acumulado un 19,3%, lo que va del año. Por encima del registro argentino apareció Venezuela, donde el índice de precios tuvo un registro del 19,9% mensual. En otros países de la región, Perú tuvo una variación mensual del 0,29, mientras que en Colombia fue del 0,17. En Chile, los precios aumentaron apenas un 0,1 en julio. En algunos, la inflación bajó. Los dos países reflejos son Bolivia y Paraguay, ya que anotaron caídas mensuales en sus precios. En Paraguay, el índice mostró una variación negativa del 0,1%, mientras que Bolivia informó un leve descenso del 2,79%. Tenis en el Masters 1000 de Cincinnati, una de cal y una de arena para los hermanos Cerúndolo. Juan Manuel venció por 4-6, 7-6 y 7-6 al francés Arthur Rinderknecht y avanzó a la siguiente ronda. Su hermano Francisco Cerúndolo no pudo con el portugués Nuno Borges, cayó por un doble 6-4 y quedó eliminado del torneo. El cielo mayormente nublado en Buenos Aires, temperatura actual 15 grados 7 décimas y la humedad 87%.
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1: Hola Nora, Andrea, habla Cristian desde Godecruz, provincia de Mendoza. La vez pasada, el 11 de junio pasado, fui a una reunión familiar, un cumpleaños, y me encuentro con un tío mío y me dice, tengo dos amigas que son amigas tuyas. Y yo digo, ¿quién serán? Es Andrea Esteves Milson y Nora Perlé. Dice, hace años que escucho ese programa. Lo que pasa es que, bueno, él, mi tío Jorge, nunca se comunica con ustedes, así que miren qué casualidad. Les mando un beso y gracias.
2: Es hermoso lo que nos dijo, quiere decir que somos amigas, nos siente así por escucharnos, es una maravilla, yo estoy feliz. Mira, y Polo Bocini, nuestro colega y escuchador, dice, le pareció precioso el arranque del programa. Y además decía feliz cumpleaños a Radio Mitre. Y dice que hay una señora que vive sola en Merlo y escucha solo Mitre.
3: Mira.
2: Ella fue abanderada en su juventud. Se llama Alicia del Bono. Nos manda un beso grande, es escuchadora nuestra. Gracias, Polito.
3: Y también está escuchando una señora que se llama Amelia, está en Santa María, en Misiones, y va a ser su cumpleaños, así que dice que le mandemos un beso, por supuesto, Amelia. Muchas felicidades.
2: Y
4: buenas noches.
2: Hola, buenas noches, perdón que lo interrumpí. Diga.
4: Buenas noches, soy Daniel de Lanús Este. Quería agradecerles mucho el espacio que brindaron dedicado al grandísimo trío Los Panchos.
2: Una
4: verdadera joya. Y además quiero felicitarlas al margen de esto y del resto de la hermosa música que nos hacen escuchar, que nos permiten escuchar, por el aporte que brinda el poeta Daniel Calistro.
2: Sí.
4: Otro fenómeno, otra parte importante del programa. Muchas gracias.
2: Bueno. Gracias a vos, querido amigo. Hola Nora y Andrea, dice Raúl Piserquia. Qué suerte, programa completo. Feliz día de la niñez para todos los del mundo. Hoy almorcé con mi hija y mi nieta y ahora en casa. Es dulce lo que dice. Extraño a mi mamá que los domingos a la tardecita planchaba los guardapolvos con almidón Coleman. Con almidón Coleman, dice un almidón que ya no existe,
3: mi
2: amor.
3: Y qué lindo recuerdo.
2: Raúl, de Parque Chacabuco, amoroso, gracias.
3: También está escuchando Julieta Jordán, le mandamos un beso enorme. También Mirta Ruda y Alicia Menéndez. Un gran saludo, porque ella, esté donde esté, nos escucha.
2: Y Doris Margarita Zorrilla dice, hola mis queridas compañeras, les mando este mensaje para felicitarles por el Día del Niño, ya que todos llevamos un niño en nuestro corazón, y decirles que le dejamos crecer, que le dejemos crecer en amor, en comprensión, en perdón, y lo más importante, ayudar a nuestro prójimo en lo imprescindible. Lo prescindible, no, dice, se le quiere mucho y le extraño cuando... Está bien, me lo dice a mí. Le extraño mucho cuando no puedo escucharle. Abrazos y besitos al aire a todos, especialmente a ti, Nora querida. Me prefiere a mí, Doris Margarita Zorrilla.
3: Está muy bien.
2: Mira vos, ¿viste lo que es la lucha? Cruel y mucha. Gracias a todos, amorosos. Gracias.
5: Claro, está comprobado. 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
0: Por singulares y creativos. Por trascender más allá de su obra, de un tiempo y de su propio arte. Desde su exclusiva personalidad, decimos de ellos que son fuera de serie.
2: Y es un fuera de serie porque se trata de unas figuras más carismáticas e innovadoras de la historia del jazz y probablemente su músico más popular. Fuera de serie. Es Louis Armstrong, homenajeado en Canciones son Amores por ser un admirable genio musical y por su brillante personalidad, transformador del jazz y su condición de música bailable en una magnífica forma de arte popular. Nació en New Orleans el 4 de agosto de 1901. Andreita, pareciera su voluntad el abrir el homenaje con su clásico de clásicos, ¿no? Cuando los santos vienen marchando.
3: Ah, qué lindo.
2: ¿Te gusta? Sí. Qué hermoso. Aquí está.

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1: Louis Armstrong, que fuera de serie, por favor, sin duda, en el arranque de su carrera cimentó su fama como cornetista y trompetista. Pero claro, sería cantando con esa particularidad que tenía, ¿no? Cantando que se consagraría como figura internacional. Figura reconocida, enorme, y qué buen gusto, qué buen gusto. Ustedes saben, te voy a contar, Andreita, se enamoró de un tema de los Beatles.
2: Sí.
1: Pero se enamoró perdidamente, él mismo lo contaba, y lo hizo suyo, sumándole belleza, por supuesto. ¿Te acordás de este Dale una oportunidad a la paz?
2: Sí.
1: Ahí va.
2: Sí.

Satchmo o Pops, de un modo u otro se lo solía llamar. Satchmo o Pops. Sin duda lo que logró Armstrong escapa a lo meramente artístico personal. Él llegó a erigirse en símbolo de la creatividad negra estadounidense. La influencia de Satchmo en el jazz es virtualmente inabarcable. Incluso se puede decir que desbordó como figura pública en sus últimos años como intérprete del género y además improvisador melódico. En fin, elevó todo lo que vino detrás de él. ¿Quieren escucharlo cantar algo maravillosamente bien? ¿Un clásico? C'est si bon.

Pensé que sería lindo hacer una suerte de liaison con otra artista de los méritos de Armstrong. Y así fue que ella, que se trata de una mujer, se presentó rápidamente, no tuve que pensarlo más. Ella Fitzgerald se acerca a Satchmo y se produce el milagro de escucharlos juntos. Tanto camino recorrido por los dos a la par. Cerremos los ojos. Escuchémoslos cantar juntos y sugiriendo: sueña un pequeño sueño sobre mí.

0: Bueno, ya tenemos los ganadores.
1: Ay, sí, yo no hubiera querido que se termine jamás este momento. Ay, qué por favor.
0: Enloquecedor.
1: Qué dos artistas. Por favor, impresionante escuchar este material. Gracias por traerlo.
0: Yo estaba tan conmovida que me costaba también.
1: Sí, sí, sí. Había que decirlo. La verdad es que fue un gran momento. Pero sí, tenemos las ganadoras y habíamos puesto en marcha un sorteo para ver el próximo jueves 27. Atención que falta todavía, no es este jueves que viene, sino el siguiente. Jueves 27 a las 21. Lo aclaro por si alguien quiere ir a ver este show, no perdérselo. Va a ser en la Biblioteca Café, Marcelo T. de Alvear, 1155 en la ciudad de Buenos Aires. Dos artistas muy buenos. Una cantante, Mariana Quinteros, y un pianista, Aníbal Berraute. Se van a presentar el jueves 27 a las 21 allí en la Biblioteca Café. Invitadas por el programa, porque son dos mujeres las ganadoras, van a ir Marcela Alejandra Ligiotti, con DNI terminado en 938, y María Susana Fiorenza, DNI terminado en 923. Van a recibir un correo cada una con las instrucciones para poder estar el jueves 27 viendo este show de muy buen nivel. Y por favor, les vamos a pedir que cuando sea esa fecha después nos cuenten qué tal lo pasaron. Ahora les contamos que va a llegar el momento del panorama del Mitre Informa Primero, con la señal que va a indicar la hora 23 en todo el país. Estará Mauro Rosales con la actualización de las noticias y de este panorama, y después nosotros aquí nos quedamos hasta la 1:30 de la madrugada, porque tenemos mucho por delante. Les decimos que no se vayan a dormir. Es fin de semana largo.
0: No, mañana que no se vayan.
1: No van a trabajar, así que por favor,
0: y tenemos
1: ahí
0: grandes, pero grandes artistas para homenajear. Hay tanto y tan lindo que hoy dispusimos del tiempo de modo que aprovechamos para engalanar estas horas con las mejores voces. Ustedes lo van a comprobar.
1: Quédense que ya venimos.
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3: El cielo mayormente nublado en Buenos Aires, temperatura actual 15 grados 7 décimas y la humedad 87%. El repunte de la inflación en julio vuelve a generar dudas sobre la macroeconomía. En diálogo con Radio Mitre, el economista Carlos Melconian recordó la promesa de que la inflación se iba a desplomar en agosto y remarcó que por ahora solo se alcanzó el nivel inflacionario anual del gobierno kirchnerista.
4: Una tasa de inflación que todos los meses estamos con el VAR a ver si da 1.9 o 2.1 y que desde ya viene mal parida. Porque va a colapsar en agosto, fue la frase. No sé de qué año era agosto. Y A no colapsa. B, no importa si es 1.9 o 2.1. Estamos en un fenómeno inflacionario donde el éxito es haberlo llevado de 300 a 30 y a 25. 30 a 25 anual es la tasa de inflación de Cristina Fernández.
3: Se complica la situación del tesorero de la AFA, Pablo Tobillino. Se conocieron nuevas fotos que muestran su vínculo con la mansión de Pilar. Las imágenes fueron tomadas en el quincho de la propiedad, investigada por la justicia, al que solo se podía acceder con huella digital. Allí se ve una placa de la AFA y una caja que lleva impreso el nombre del dirigente al que se le atribuye la compra del inmueble. El viernes, la Cámara Federal de Casación Penal resolvió que la causa por presunto lavado de dinero en la compra de la casa quede a cargo del juez federal de Campana, Adrián González Charvay, como pedían los dirigentes de la AFA. Volvieron a caer las ventas por el Día del Niño. Surge de un relevamiento de la Confederación Argentina de la Mediana Empresa, CAME. El sondeo registró una caída del 2,5% respecto al año pasado. El gasto promedio fue de 45.800 pesos, apenas un 0,8% de crecimiento real. Continúa el drama en Colombia por el terremoto. Las víctimas fatales confirmadas ascienden a 289, incluyendo a 21 menores de edad. El presidente colombiano, Abelardo de la Espriella, analiza los planes para la reconstrucción del país y las áreas dañadas. Además, habló con Donald Trump para pedirle la suspensión de los aranceles. Entre las personas que perdieron la vida se encuentra Daniela Largo, la mujer de 32 años que había sido rescatada después de un día y medio bajo los escombros. Su cuerpo no resistió y murió en el hospital. Los equipos de rescate todavía buscan a 143 personas que continúan desaparecidas. Hockey, los Leones en su debut del Mundial golearon 3-0 a Japón. El equipo masculino de hockey sobre césped, dirigido por Lucas Rey, tuvo un buen inicio en el Mundial Bélgica-Países Bajos. Recordamos que las Leonas empataron en su debut 1-1 con los Estados Unidos. El martes se medirán con las alemanas, que lideran el grupo. La selección argentina de futsal se consagró campeón en el Sudamericano Sub-17. La albiceleste le ganó 2-1 a Brasil en la final. El equipo de Santiago Basile fue más y gritó campeón frente a la verde amarela. Fútbol, torneo clausura por la fecha 5. River le ganó 2-0 a Argentinos Juniors con goles de Gonzalo Montiel y Ángel Correa de penal. El técnico de River, Eduardo El Chacho Coudet, en conferencia de prensa respaldó a los jugadores, señaló que tiene un gran plantel y que el equipo ganó confianza, aunque admitió que venían de una mala racha y que estaban un poco salados.
5: Ahora que gané, puedo volver a decir que estuvimos muy salados también, ¿no es cierto? Se nos han lesionado justo en posiciones, hemos tenido mala suerte. Hoy tuvimos la suerte que no hemos venido teniendo. Lo que pasa es que cuando vení cruzado, está siempre la sensación en la atmósfera, ¿no?
3: Tras la victoria de River, uno de los campeones del mundo que viste la camiseta del millonario, Gonzalo Montiel, señaló que el equipo ahora deberá cambiar el chip.
6: Bueno, arrancamos mal en el torneo, no conseguimos la victoria. Pero bueno, ahora trataremos de cambiar el chip, de intentar crear situaciones que nos está faltando. Y más que nada por nosotros también. Sabemos que estamos en deuda porque no ganamos.
3: En otros resultados, Sarmiento de Junín le ganó 2-0 a Huracán. Instituto de Córdoba de visitante le ganó 1-0 a Central Córdoba de Santiago del Estero, mientras que Rosario Central también le ganó de visitante 1-0 a Barraca Central.
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3: El tiempo en Buenos Aires, hoy terminaremos el domingo con cielo mayormente nublado. Para el inicio de semana, mañana lunes, feriado, el cielo estará mayormente nublado durante todo el día. La temperatura mínima será de 10 grados y la máxima de 14. El martes vuelve el mal tiempo. El Servicio Meteorológico Nacional anticipa precipitaciones para la mañana, con lluvias aisladas, luego mejorando con cielo mayormente nublado hacia la tarde. La temperatura oscilará entre los 8 y los 12 grados. En estos momentos en Buenos Aires el cielo está mayormente nublado. La temperatura actual 15 grados 7 décimas. La presión baja 1010.6 hectopascales. El viento del sector sudeste a 6 kilómetros por hora y la humedad 87%.
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2: No son sociedades anónimas. 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
3: Y estos, vaya, si son mucho más que dos, son cuatro en total. Es un grupo, se llama ABBA, y está celebrando 50 años de un himno, como ellos dicen, indiscutible de la música pop. Dancing Queen se lanzó a mediados de agosto del año 1976. Vamos a recordar nosotros también esos 50 años escuchando precisamente Dancing Queen.

años de Dancing Queen, el grupo ABBA, en esta noche de Canciones Son Amores. Y se ha lanzado una reedición especial en formato de vinilo, remasterizado en los estudios Abbey Road, porque justamente consideran que medio siglo es un aniversario muy importante. Digamos que ya se han superado los 2.000 millones de reproducciones en distintas redes sociales y contemos que la canción se estrenó públicamente en ese agosto de 1976 en una gala donde estaban los reyes de Suecia, nada más ni nada menos. La canción rápidamente llegó a ser número uno en el ranking Billboard Hot 100 en los Estados Unidos y nosotros aprovechamos esta oportunidad para seguir escuchando otras canciones del grupo ABBA. Por ejemplo, esta, S.O.S.

Agnetha, Björn, Benny, Anifrid. Así es la sigla conformada por ABBA, un acrónimo con las primeras letras de cada uno de los nombres. Un grupo sueco que quienes tenemos más de 50 años hemos bailado, hemos cantado, hemos tarareado y quisimos recordarlos esta noche ya que se cumplen 50 años del lanzamiento de Dancing Queen. Pero dijimos, nos viene bien como excusa para escucharlos con otras melodías. Y por ejemplo, aquí va Todo a Ganador.

ABBA nos acompaña en este tramo de Canciones son Amores. El cuarteto se formó en Estocolmo en el año 1972 y logró fama internacional 2 años después al triunfar en el Festival de la Canción de Eurovisión. Desde entonces los conocemos todos, tarareamos, como decíamos recién, sus melodías. Son letras simples, tienen un sonido propio y los queremos seguir escuchando. Conociéndote, conociéndome.

0: Hola, bellas, hermosas. Qué suerte hoy, programita completo. Vamos a darnos un panzón de buena música y buen programa. Claro. Primero, feliz cumpleaños a la radio. Segundo, feliz día del niño a todos los niños y a los adultos que tenemos un niño adentro también, por supuesto. Y besos a ustedes. Las quiero. María José de General Rodríguez. A ustedes y a toda la radio.
1: Linda, María José, gracias. Nuestro colega y amigo Paulino César Martínez dice: hola, chicas, aquí escuchando como todos los fines de semana. Hermoso comienzo. Aprovecho para enviar saludos a toda la provincia de Misiones. Y qué decir de ustedes, mis queridas conductoras y colegas. Cada fin de semana el programa sale hermoso. Mientras cocino, hoy pollo al horno con papas y un vinito que ya lo estoy saboreando. Besos a ambas, las quiero con mi corazón. Paulino César Martínez.
2: Y desde Tucumán nos saluda Alfredo Navarro y también desde San Martín, Leo, Beto y Rodrigo.
3: Buenas noches, Nora y Andrea. Feliz día de la niñez a todos y a los adultos que llevamos el niño adentro también. Hermosa la programación, excelente como siempre, alusiva al Día de la Niñez y bueno, y todas las canciones que están pasando ahora. Muchísimas gracias por todo, siempre son tan amables y con esas voces tan acariciadoras y lo mismo el trabajo de toda la producción. Muchas gracias, infinitas. Alicia desde Caballito.
1: Gracias, Ali.
2: Y Fernando Arias, que se queda presente hasta el final, y Jorge en la Patagonia y tantos otros, pero la señal indica a las 23:30 minutos y damos paso a Mauro Rosales.
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6: Once de la noche, 30 minutos, temperatura en Buenos Aires, 15 grados, 7 décimas. El cielo está cubierto y la humedad, 83%. El gobierno acelera la agenda parlamentaria del segundo semestre y prepara su regreso al Congreso con varios proyectos. El presupuesto 2027 y la eliminación de las PASO son los objetivos del oficialismo. Para esto último, la Casa Rosada ya puso en marcha las negociaciones con sectores aliados. El oficialismo apunta a tener una definición sobre las primarias en 2 meses. Los votos de sectores aliados, como el PRO, la UCR y de algunos gobernadores dialoguistas, serán decisivos en la actividad parlamentaria. Para la eliminación de las PASO, además, el gobierno deberá consensuar con los propios, ya que para algunos dirigentes del Partido Amarillo, que conduce Mauricio Macri, las PASO son fundamentales de cara al 2027. La CGT prepara una nueva movilización, será el jueves. La concentración de la Central Obrera, acompañada por las 2 CTA y la UTEP de Grabois, será en Independencia y Paseo Colón. Desde allí marcharán al Ministerio de Economía. El reclamo es por las familias endeudadas. La movilización exige ayuda para los morosos y regulación de las tasas de interés de los créditos, que superan ampliamente el 100% y en algunos casos escalan por encima del 500%. Recordemos que de acuerdo al último informe del Banco Central, la morosidad de las familias rozó el 13% en el mes de junio. 11 de la noche, 32 minutos, temperatura en Buenos Aires, 15 grados, 7 décimas, el cielo está cubierto y la humedad, 83%.
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1: Todas las razones tuve para homenajear esta noche a esta mujer, a esta cantante, y calificarla de este modo, ¿no? Señora con mayúsculas. Tiene que ver con que, sabiendo que muy jovencita ya mostró un talento enorme, mucho talento, con un padre militar y diplomático, tuvo una infancia itinerante, por ejemplo, Reino Unido, Estados Unidos, Portugal, Argelia, Jordania, y por otro lado una educación cosmopolita. Ella hablaba varios idiomas, viajando tanto, ¿no? Se educó con una monja estadounidense que la animó a estudiar guitarra y a cantar en fiestas de fin de curso. Y de regreso a España comienza abandonando los estudios de abogacía. Ya estaba bastante avanzada en abogacía, porque siendo tan joven tomaba decisiones. Se dedicó por completo a la música y a componer sus propias letras con una calidad poética y filosófica que yo creo que excedían su edad y lo habitual en su tiempo. Siendo casi adolescente, escribe, por ejemplo, este tema que sorprende y seduce, cantándolo por otro lado, este Dama, Dama.

¿Qué tal? ¿Qué me dicen? Creo que estaremos de acuerdo en que Cecilia superó la capacidad de su edad para semejante radiografía humana, ¿no? Donde se atifa sin duda una filosofía feminista notable. Por algo se la instaló en el mundo de la música con un evidente perfil existencialista. En fin, los límites estéticos los ponía ella misma. Y desde luego sorprendió. Se la observó con sorpresa y con muchos interrogantes en esos primeros momentos. Vamos a escucharla ahora, por ejemplo, haciendo de modo sintético, le diré, una canción que de alguna manera luciera una historia muy adulta, hasta dolorosa, que Cecilia describe en su letra con sabiduría y mucha profundidad, no obstante su edad. Amor de medianoche.

0: Hacemos un pequeño impasse en este homenaje a Cecilia, porque quiero ahorrar tiempo para que ustedes a su vez dispongan de él y puedan acceder a un sorteo de entradas para ver nuevamente Buen Teatro. Atención, presten mucha atención. Regresa la obra ganadora del primer premio municipal de dramaturgia. Desde el sábado 1 de agosto que empezó, vuelve a escena Préstame tu sueño, de Florencia Oroldi. Una propuesta que combina humor, ternura, poesía para abordar un duelo pendiente. El de una hija que perdió a su papá en la infancia y decide reencontrarlo a través del teatro. Las funciones son todo durante agosto, los sábados a las 7 de la tarde, en el Teatro Tadrón, Niceto Vega 4802. Pueden comprar las entradas online www.alternativateatral.com. Es en ese cruce entre lo real y lo imaginario. La obra es una maravilla. Préstame tu sueño, el título, propone un ritual de despedida, un acto de amor y transmisión donde el teatro aparece como el único espacio posible para seguir conversando con quienes ya no están. Una obra sobre herencias invisibles, sobre crecer sin traicionar el deseo y sobre la potencia de escribir y soñar para no quedar solos. El espectáculo cuenta con la actuación de María Ibarreta, nada menos, una actriz con más de 60 años de trayectoria, quien interpreta a la mamá del personaje Florencia. María Ibarreta es además la madre real de la autora. Ustedes lo saben, yo les conté en su momento. La obra incluye textos de Norberto Aroldi, como fragmentos de este flaco Buenos Aires, el último unipersonal escrito por él, nada menos. Y también poemas del autor dedicados a sus hijos. Y también homenajes a Aníbal Troilo, a Discépolo, a Buenos Aires, en fin. Dramaturgia Florencia Aroldi. Actúan Priscila Lombardo haciendo de Florencia, María Ibarreta María, se personifica a sí misma, Manuel Enrique Longueira a Norberto Aroldi y la dirección de Antonio Célico. ¿Les parece bien? Entonces escriban.
1: nperlé@radiomitre.com.ar. No olviden poner su nombre y los tres últimos números del documento.
0: Los tres últimos números del documento. Escriban rápido antes que termine el programa, porque queremos que ustedes se ganen los dos pares de entradas. Bueno, y ahora seguimos con Cecilia. Cecilia, las letras de ella, con todas y cada una de las historias desarrolladas de tal manera que vale la pena escucharlas muy atentamente para no perderse una sola línea. Dije que Cecilia ha sido muy particular y diferente. ¿Y por qué? Porque son canciones las suyas, de profunda filosofía social, con la que queda clara la crítica al falso puritanismo. Otro de sus ejemplos es Desde que tú te has ido, mostrando aquí otra mirada, pero siempre desde lo muy personal. Así lo siente Cecilia desde que tú te has ido.

¿Quién puede negar que era una gran cantante? En una entrevista que le hicieron, sentenció que al escribir sus canciones, además sus letras, cumplía con una promesa que se hizo a sí misma y que se había hecho realidad, por otra parte, un enorme reconocimiento. Y reconocía que si bien no tenía una voz enorme, sí destacaba su sentimiento más íntimo. Así decía desde este tu retrato, Cecilia.

También tengamos en cuenta que Cecilia, como muchos artistas, tuvo problemas con la censura en España en la era del general Franco. Como Vendaval, ella siguió adelante con todo, instalada en sus convicciones, en sí misma sobre todo. Y además recordemos que a las 5:40 del 2 de agosto de 1976, Cecilia fallece en un accidente de tránsito en la carretera cerca de Benavente, provincia de Zamora, España, en un tramo de la carretera en la que no había alumbrado público. Ella regresaba de un concierto en una sala de Pontevedra. Pero yo creo, y ustedes seguramente estarán de acuerdo conmigo, que siempre estará siendo una gran cantante, presente siempre entre nosotros. De modo que sigamos dentro de su carrera, el aquí y ahora, con este inolvidable ramito de violetas.

a Cecilia le daban las tabas para dibujar una canción de amor sin haberlo vivido tan intensamente por su corta edad. Canción de amor.

0: Dejamos a Cecilia y ya en este día feriado, lunes 17 de agosto, escuchamos el himno nacional argentino interpretado por Jorge Alvarado. Luego llegará Mauro Rosales con el Mitre Informa Primero y no se vayan que nos queda una hora y media de programa.
1: Versión en guitarras del himno nacional argentino por Jorge Alvarado.

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2: El cielo cubierto en Buenos Aires, temperatura actual 15 grados 7 décimas y la humedad 83%. Javier Milei encabezará el acto en homenaje por el aniversario 176 de la muerte del general San Martín. El presidente volverá a la actividad pública tras varios días de reclusión en la Quinta de Olivos, en los que delegó la gestión en su hermana Karina. El acto será hoy a las 15 horas en Plaza San Martín, en el barrio porteño de Retiro. Se espera que el primer mandatario dé un discurso en cadena nacional. Además, participarán todos los funcionarios del Gabinete Nacional junto al jefe de gobierno porteño, Jorge Macri. Fútbol, torneo clausura, hoy lunes continuará la fecha 5 con varios partidos. A las 14:45 en Córdoba, Estudiantes de Río Cuarto recibirá Atlético Tucumán. A las 17 horas en el sur, Lanús recibirá a Independiente. A las 19:15 en Liniers, Vélez jugará frente a Defensa y Justicia, mientras que a las 21:30 Gimnasia y Esgrima de Mendoza jugará frente a Talleres. El cielo cubierto en Buenos Aires, temperatura actual 15 grados 7 décimas, la presión 1011.3 hectopascales, el viento del sector sur a 10 kilómetros por hora y la humedad 83%.
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1: Hace instantes Nora había puesto a sorteo dos pares de entradas para ver Préstame tu sueño de Florencia Aroldi, protagonizada por María Ibarreta, en el Tadrón Teatro, Niceto Vega 4802, que se representa todos los sábados a las 19 horas. Hay muchos mensajes, muchos mails, pero solamente había dos posibilidades. Así que las ganadoras son Isabel Veraja, con DNI terminado en 027, y Andrea Lorena Gervasoni, con DNI terminado en 140. Quienes quieran ver la obra por Alternativa Teatral pueden conseguir las entradas.
2: Gracias, Andreita. Bueno, para mí es gratificante inaugurar el lunes, como lo hemos hecho, recibiendo en nuestra casa Radio Mitre a Juan Carlos García Vicio. Siempre se trata de iluminar la noche con hermosas canciones en nuestro encuentro. Canciones que son amores. Y así, juntos, dar ahora gracias por la música. Tu tiempo, Juan Carlos, te escuchamos.
3: Hola, Nora, buenas noches. En todos los tiempos, en todos los idiomas y en todos los estilos, hay canciones inspiradas en nombres de mujer. De esas canciones vamos a hablar en este encuentro de Gracias por la Música. ¿Comenzamos?
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3: No hablaremos de María porque ya tuvo su propio capítulo. Probablemente sea el nombre femenino con el que se hayan creado más canciones. Una de las melodías más famosas de la historia es Para Elisa. La compuso Ludwig van Beethoven en 1810, aunque fue descubierta y publicada más de 40 años después de su muerte. Nadie sabe con certeza quién fue esa Elisa, tal vez nunca lo sepamos. Lo que sí sabemos es que desde entonces, infinita cantidad de canciones se crearon a partir de un nombre femenino, del nombre de una mujer. Son muchísimas, las iremos descubriendo por orden de aparición, sabiendo de antemano que este viaje difícilmente tenga un final. En los años 20, Maurice Chevalier, en Francia, le cantaba a Valentina.
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3: También lo hizo con Mimi.

En los años 40, en nuestro tango, se creó Malena. En 1984, Sandro la cantó de esta manera. Malena canta.

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1: Mismo intérprete, los mismos años. Pasamos del tango al folclore. Merceditas.

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1: En los años 50, en el cine, la protagonista fue Lily.
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1: La canción Hi Lily, Hi Lily, Hi Lo, la cantaba Leslie Caron.

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1: En los años 60 hubo varias canciones muy populares. Una de ellas la creó y la cantó Polanka, Diana. Por su parte, Neil Sedaka cantaba Oh,

0: O Lady Madonna.
1: Lady Madonna.
0: Tom Jones en los 60 le cantó a Dalida, Delilah.

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1: ¿Cómo olvidar este tema de Sandro?
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0: Estas canciones atraviesan el tiempo, adaptándose muchas veces a los estilos de cada época. Seguiremos escuchando canciones con nombres de mujer. A partir de un nombre, son como puertas que al abrirse, quienes las escuchan pueden revivir su propia historia. Porque cambian las épocas, pero no cambia lo esencial. La necesidad de decir, te quise, te quiero o te voy a recordar. Y muy pocas cosas lo dicen tan claro como un nombre pronunciado con música. A los autores e intérpretes de esta edición les decimos gracias por la música. Y a ustedes, gracias por estar aquí en Radio Mitre junto a Nora Perlé. Hasta el próximo encuentro.
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1: Temas elegidos, buceando en archivos de la vida, de manera entrañable, motivan una canción. Y los temas se suceden, afloran, transitan en todas las direcciones y nos llenan. Hoy también, en Canciones son Amores, hay tema para rato.
2: Cada 15 de agosto se celebra la Asunción de la Virgen María y Nora tuvo la idea que esta noche pudiéramos escuchar canciones alusivas y recordar este momento tan importante para todos los cristianos, ¿no? Porque María es la madre de Jesús, la madre de Dios, y es el momento en que precisamente la Virgen María es acogida en el cielo, en el alma y en el cuerpo por Dios. Para los cristianos, como digo, es una fecha muy importante. Nora me trajo un material hermoso y lo vamos a compartir ahora con todos ustedes. Vamos a escuchar a Plácido Domingo junto a Dionne Warwick y esta versión del Ave María de Gounod.

Muchos se preguntarán por qué cada 15 de agosto se celebra la Asunción de la Virgen y, claro, esta fecha se instauró hace muchísimos años en el calendario cristiano, especialmente en la tradición católica y en la Iglesia ortodoxa. Y tiene que ver con la fe, tiene que ver con la historia, tiene que ver con momentos que se usan también para la reflexión. Nosotros queremos utilizarlo para seguir escuchando música. Y entonces Luciano Pavarotti y Dolores O'Riordan hacen el Ave María de Schubert.

El Papa León XIV, que muy pronto llegará aquí a nuestro país, este fin de semana dedicó unas palabras especiales en el Angelus a esta fecha tan especial. Y entonces en un momento dijo que la iconografía de la Asunción de María nos permite contemplar nuestro destino final. La plenitud de la vida que hoy admiramos con alegría en María nos espera también a nosotros, al final de los tiempos. Y cuando Cristo resucitado transformará, como dice San Pablo, nuestro cuerpo humilde e incorrupto, con nuestra carne transformada por el amor del Redentor, viviremos para siempre en la fiesta sin fin.

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1: Una personalidad muy particular, una voz distinta y cálida, considerado el padre de los cantautores italianos y además uno de los más prolíficos artistas de ese origen. Escribió y grabó más de 230 canciones. Actuó en 38 películas y 13 obras teatrales. Condujo programas de televisión y, bueno, en fin, le cuento de quién estoy hablando. De Domenico Modugno, nada menos. Recordamos que se despidió aquel 6 de agosto de 1994 a los jóvenes 66 años. Se despidió en Lampedusa, Sicilia, Italia, y lo recordamos con sus canciones, que comienzan con la tan recordada Dio, come ti amo.
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1: Domenico Modugno, cantautor, guitarrista, actor y político. Claro, fue diputado y dirigente del Partido Radical Italiano. Representó en varias ocasiones a Italia en el Festival de la Canción de Eurovisión. Y en una de esas oportunidades cantó, y esta noche también lo hace, La distancia es como el viento.

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0: Si todas y cada una de sus canciones tienen presencia a través del tiempo por singulares y románticas, hay una que batió todos los récords en ese estilo. Una tremenda y poco común declaración de amor. Domenico Modugno, autor e intérprete de esta historia particular y confesión valiente. Al maestro de violín.
1: ¿Está preparada, señorita?
2: Sí, maestro.
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1: 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Entonces, hasta pasado mañana, señorita.
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1: Bueno, pues hasta el jueves.
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En el año 1972 escribe y graba una canción, Domenico Modugno, donde dice de una rebelión frente a las obligaciones rutinarias de cada día. Dice, basta para mí, y da un puntapié a la ciudad.

Les decía que Modugno fue considerado el padre de los cantautores italianos, además uno de los más prolíficos. Escribió y grabó 230 canciones, 38 películas para cine, 7 para televisión, 13 obras teatrales, programas televisivos, todo lo escribía él, lo hacía, en fin. Y 4 triunfos en el Festival de San Remo, por otra parte. Era un treintañero cuando se instaló en el éxito internacional más notable. Bueno, una de las canciones llamó la atención y mucho. Esa historia que cuenta en la canción, Domenico Modugno relata cantando El hombre del frac.

0: Como les decía, el 6 de agosto de 1994, Domenico Modugno muere en el jardín de su casa, en la costa de la isla de Lampedusa, entre la isla de Sicilia y África. Como es habitual que suceda con los grandes artistas, su voz sigue presente, su estilo, sus innumerables temas entre nosotros y con nosotros. ¿Recuerdan aquel "Cómo has hecho"?
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1: Buenas noches, Nora y Andrea. Hoy disfrutando de temprano Canciones son amores, junto a mi esposa María Elena y quien les habla, Juan Carlos, de Villa Maipú, San Martín. Gracias por la compañía, un abrazo cariñoso para todos.
2: Gracias, amiguito. Yo tengo un mensaje. Canciones son amores, cuesta mucho encontrar palabras para calificarlo. Creo que, sin temor a equivocarme, es una joya con dos diamantes engarzados.
3: Oh.
2: Andrea y Nora.
3: Oh.
2: ¿Qué tal?
3: Ay,
2: y con el respaldo de un gran equipo. Agradece entradas que se ganó la semana pasada y dice gracias por tanta música y la calidez que tienen. Gracias, gracias. José Abel Chanson.
3: Ay, y vos sabes que nos está escuchando Germán Bermúdez, que es locutor, colega nuestro, y además canta, hace un tributo a Serrat, y se va a presentar el próximo sábado, las 21, en Medrano 152. Nos invita a todos, dice que las entradas tienen un valor muy accesible, hay pizza libre incluida. Bueno, será el próximo sábado 22.
2: Qué lindo, muy bien.
4: Hola, buenas noches, Canciones son amores, divinura de programa. Siempre los escucho y compartimos unas noches maravillosas. Les mando un abrazo a la Angélica del Palomar. Gracias por todo.
2: Gracias, amorosa. Muchas gracias.
3: A Andrés y Beatriz en Cutralcó, escuchando el programa. También a Liche Juliano y Patricia Vélez en Rojas.
5: Buenas noches, Nora y Andrea.
2: Buenas
5: Feliz
2: noches.
5: Feliz Día del Niño, porque todos tenemos un niño adentro.
2: Sí,
5: te
2: señora.
5: Habla Telma de Bernal, con 86 años.
2: Mi
5: Qué
2: amor.
5: Alegría que me quedo hasta la 1:30 escuchándote. Un beso grande a las dos.
2: Gracias.
3: Gracias.
2: Amorosa.
3: Miguel en Entre Ríos también nos deja su saludo. Y Lucas, que está escuchando el programa. Muchas gracias a todos.
6: Buenas noches, chicas. Nora y Andrea.
2: Buenas
6: la primera
2: noches.
6: Vez que les mando un audio a usted. Así que, bueno, me gusta mucho el programa que ustedes hacen. Así que les escucho hasta que me da sueño. En lo posible trato de aguantar todo el tiempo que ustedes están. Saluditos. De acá de Gualeguaychú, Entre Ríos.
2: Y yo les recomiendo que sigan escuchando porque viene Ventanita Florida ahora.
3: Claro.
2: ¿No?
7: Buenas noches, chicas. La verdad que son... Las voces de ustedes son música también acariciadora, tierna y tan personal. Y tan históricas, porque toda la historia de cada uno de los cantantes, de las canciones y todo eso, también nos hace muy bien. Nos alegra, nos hace descubrir cosas. Chicas, que tengan buenas noches y realmente contentísima de que van a estar desde el comienzo hasta el final este programa. Un beso grande, Lidia de Banfield, para las dos.
2: Gracias, Lidia.
3: Gracias.
8: Que lo cumpla Radio Mitre, que lo cumpla feliz. Bueno, acá apagamos una velita que dice 101. Espero que sigan cumpliendo muchos más, que nos sigan deleitando con sus músicas. Gracias por ABBA. Me han traído a mi infancia. Escuchábamos mucho ABBA y yo en la tablet acá tengo a Tino de Los Parchís. Así que no me falta nada, chicas. Gracias por tanto. Y bueno, seguimos en contacto. Abrazo, Lilian de Caballito.
2: Gracias, Lilian.
3: Abrazo.
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0: Ventanita Florida.
1: Tímida ilusión.
2: Esta noche, cuánto para recordar y homenajear, cuánto. Y todo desde el corazón y la admiración que generan en mi corazón nombres, apellidos, genios que los une de alguna manera hoy por hoy. Recuperaremos voces y personalidades queridas, admiradas por su genio, que por esas casualidades o causalidades quizás de la vida coinciden con llegadas o partidas durante el mes de agosto. Este mes que ya estamos transcurriendo, ¿eh? Ya está por agotarse el mes de agosto, qué increíble. Como decía mi abuela cada rato, ¿cómo pasa el tiempo? Bueno, comencemos por Raúl Lavie. El negro nació en Santa Fe el 22 de agosto de 1937, un cantante sin duda, singular, gran actor por otra parte y encantadora persona. Escucharlo cantar es un lujo y decirle negro, por razones obvias, visible sobre todo, rubio no es. Además hasta lo rubricó cantando en el candombe de Piazzolla y el escritor de lujo Carlos Gorostiza. Yo soy el negro.

desde hace muchos años con la encantadora Patricia Santamaría, escuchadora fiel y amiga querida, convinimos, hace tiempo lo convinimos y a lo lejos, hace tiempo y a lo lejos, incluir como siempre, pero además recordando para homenajearlo y disfrutar su voz, en agosto. Porque naciera el 20 de agosto de 1931 en Rosario, Santa Fe, y se despidiera también en agosto. Sucedió el 17 de agosto de 2018. ¿De quién estamos hablando? Del querido y admirado Ciro San Román, con una carrera artística muy interesante que comenzara desde luego en Rosario y se asentara y creciera aquí en Buenos Aires. Cantante muy personal y cálido, Ciro San Román, a quien recordamos con gran afecto, por supuesto, incluyendo su estilo para escucharlo cantar cada vez que me recuerdes.

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Una delicia incluir esta noche en el homenaje a la magnífica cantante con su bella y fresca voz, la señora Susy Leiva, que pese a su juventud y corta trayectoria artística fuera una de las vocalistas preferidas del gran músico, compositor y director de orquesta Mariano Mores. Estoy hablando de Susy Leiva. Ella también nació en agosto, fue el 31 de agosto de 1933, y sin duda alguna su voz en el tango de Mores, Frente al mar, fue el gran éxito que la llevara a convertirse en una de las voces femeninas más populares del tango de los años 60. Bueno, entonces a disfrutar su homenaje, la vamos a escuchar cantando Frente al mar, acompañada, por supuesto, conteniéndola, la orquesta de Mariano Mores.

Nació también en agosto, el 11 de agosto de 1944. Nacía Nito Mores en Buenos Aires, hijo de Mariano Mores, hermano de Silvia Mores, quien es la mamá de Mariana Fabiani. Nito Mores, con una corta carrera de 20 años, debutando en la orquesta de su papá, luego de haber estudiado piano, armonía y contrapunto. No hablemos más, vamos a escucharlo. Oro y Gris, el tema que el papá escribiera junto al poeta León Benarós, canta así Nito Mores.

¿Cómo no recordar que aquel 19 de agosto de 2016 se despedía el maestro Horacio Salgán? Sí, maestro, maestro en su vida artística y también en la vida cotidiana de su existencia. Había cumplido sus 100 años en el mes de junio de ese año, 2016. Cumpleaños que, como cada año, lo celebrábamos con alborozo por la admiración y respeto que los argentinos sentimos por él, por su conducta poco común. Yo diría impecable ser humano, porque Horacio Salgán había asumido a la música como un hecho religioso durante 76 años de escenarios respetuosos, escenarios trajinados y de manera constante, haciéndose merecedor de todas las cocardas y distinciones. Ciudadano ilustre de Buenos Aires, personalidad emérita de la cultura argentina, premio Conex de brillante y siempre guardando hidalguía, compostura, como si nada en el mundo lo envaneciera. Nuestro respeto, pero sobre todo la enorme admiración por el músico que significó al frente de su orquesta, el maestro Horacio Salgán, y haciendo su tema ahora a fuego lento.

0: canciones son amores. Andreita, no te equivoques, no digas chiquito pero contundente.
1: No, ¿cómo me voy a equivocar si tuvimos un montón de horas desde las 21
0: ¿cuántas?
1: Que empezamos hasta este momento?
0: Va perdiendo la costumbre uno, ¿viste?
1: Las gracias a Marcelo Nelly y a Vero Rossetti, que en este tramo estuvieron poniendo al aire el programa, y más tempranito a Maxi Perel y a Agustín Balestrieri. Sin ellos cuatro, no podríamos haber hecho el programa.
0: Tal cual, y ahora vienen las dos estrellas refulgentes.
1: Juan Carlos del Misier y Fabricio López.
0: Bienvenidos, chicos, nosotros nos vamos hasta la semana próxima. Pero nos vamos escuchándolos.
1: Claro, claro que sí, nos vamos escuchándolos. Y atentos los escuchadores, porque todavía no tenemos horarios del próximo fin de semana, pero puede ser que el fútbol otra vez gane un poquito de terreno. Veremos.
0: Sí, Andreita los va a estar informando por las redes. Gracias por hoy, gracias por acompañarnos tan cálidamente. Un beso para todos. Chau.

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0: ¿Qué tal? Buen día, gran lunes. En una mula baquiana va el general San Martín. De este disco que rescatamos con el nombre Independencia, un cielito escrito por León Benarós y la voz y el estilo de don Jorge Cafrune. Se conocía en los años 60 aquel trabajo que celebraba y acompañaba aquellos 150 años de la independencia, vamos a ser precisos, 1966. Aquella forma musical de ese cielo, cielito, la danza y el canto en los fogones patriotas y letras inspiradas en la guerra de la independencia. Ese cielito que apagaba una presencia popular en tanto llegaba el final del siglo XIX. Cuando San Martín llega a Buenos Aires, por marzo de 1812, el primer triunvirato confiere al mismo el empleo de teniente coronel de caballería, comandante del escuadrón de ganaderos a caballo. Tenía que organizar, según aquellos principios, maniobras de la nueva táctica francesa de caballería. Pasaron pocas horas y San Martín elevaba ese plan para la nueva unidad de combate, y el primer cuartel fue el de la ranchería. Posteriormente, el 5 de mayo de 1812, aquel año, se le iba a asignar el Retiro, lugar de un cuartel y parque de artillería. Con aquellas historias, hoy llegamos a este 17 de agosto, con el estilo y la recordada voz del popular Jorge Antonio Cafrune Herrera, el turco de tantos amigos y el éxito popular que tuviera, que moría un 1 de febrero de 1978 en la zona de Benavides. Hoy vamos a evocar a San Martín. Hoy es lunes, estamos en Mitre, 17 de agosto, nos quedamos hasta las 5 de la noche a la mañana.
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Dando cuenta de la situación climática en la zona de Paso Cristo Redentor, en próximas horas de este lunes se habrá confirmado probablemente si reabre. La estadística marca 33 días cerrado Paso Cristo Redentor. Las intensas nevadas, los fuertes vientos, condiciones adversas en la cordillera, 33 días, más de un mes, se mantuvo interrumpido el tránsito internacional. Una situación que fue superando al registro más elevado que se tenía en la estadística, 26 días consecutivos, que alcanzaba en aquel invierno 2023, hace 3 años. Este lo ha superado. Si finalmente en las próximas horas se concretara la reapertura, se informa desde la Dirección de Asuntos de Fronteras, el transporte de cargas va a tener un cronograma específico. Martes, miércoles, jueves, va a estar destinado exclusivamente a los camiones que circulen desde Argentina hacia Chile. Viernes y sábados se habilitará el tránsito de cargas en sentido contrario, desde Chile hacia nuestro país. Un operativo que se mantendrá dándose esa posibilidad, y ojalá ocurra, ¿no?, por la cantidad de días que llevan ahí. Bueno, una circulación entre las 9 y las 21, sector argentino, y circulación entre las 8 y las 20 en Chile. Por supuesto que los vehículos van a tener que contar obligatoriamente con cadenas para afrontar condiciones propias de ese corredor cordillerano. Turismo interno en Mendoza, para aquellos que se movilizan en la provincia, hay que tener en cuenta probables demoras derivadas de este operativo.

0: Muchísimos vehículos, camiones acumulados. Los vehículos particulares solo pueden avanzar hasta la zona de los Puquios. Esta es la planificación que se conoció en las últimas horas. Toma especial relevancia después de las semanas de tanta nieve, restricciones que afectan aún distintos sectores de la Ruta Nacional 7. Reporte de vialidad. Ayer, cruzando el mediodía, conocíamos que el tramo entre Uspallata y Puente del Inca, transitable con precaución. Sector entre Puente del Inca y la boca del túnel internacional, no transitable. Puede ocurrir en las próximas horas que definitivamente se decida, ¿sí?, la reapertura. Hoy el pronóstico va dando cuenta de algún rayo de sol. Ese es un avance, es un paso interesante. Lo mismo también por ese pronóstico de mañana. Pero vuelven las nevadas el miércoles en la tarde y probabilidad el jueves por la mañana. Pero los vamos a mantener informados, amigos que van escuchando Radio Mitre, y por estas horas, dada la cantidad de días. Y por supuesto habrá un dejo de ansiedad, los comentarios que ya se conocerán de camión a camión, gente que camina un rato, y además a esta hora en lo profundo de la madrugada con diferencias notables. Fabricio López, buen lunes, ¿cómo va?
1: Hola Juan Carlos, ¿cómo estás vos y los oyentes del país y del mundo? En este día tan especial que se conmemora, ¿no?, el fallecimiento de San Martín, acá en De la Noche a la Mañana, el mejor programa del mundo. Así que nosotros también cruzamos la cordillera, pero con la radio, ¿no?
0: O sea, no, tú también. Claro. Nosotros vivimos cruzando la cordillera.
1: Sí, por eso.
0: Lo que pasa es que vamos a una hora que no nos ven. Y ahí está la diferencia.
1: Claro. Sí.
0: Acá ya hay algo que se mueve, dice.
1: Exacto. Claro. Nosotros llevamos los burros, los bultos y todo.
0: Escúcheme. Sí. Escúcheme una cosita. Ya le dije bien. Tenga cuidado con las palabras. De golpe alguien enciende. Este muchacho está hablando de los bultos.
1: De los burros también.
0: Usted dijo bulto, quedó grabado. Ahí el señor Nelly dice que ya lo tiene registrado. No aclare, porque va a volver a nevar, Fabricio. Nos vamos a quedar acá, nada más. Bueno, ayer 101 años de Radio Mitre.
1: Exacto.
0: ¿Cómo pasa el tiempo? ¡Qué velocidad!
1: Sí, el año pasado.
0: Un año de aquellos 100 años. ¡Qué bárbaro! ¡Qué velocidad! 101 años. ¿Cuántos recuerdos? ¿Cuánta gente asociada, sí, a la celebración de la radio? ¿Vos te acordás cómo debutaste? ¿Qué horario? ¿Dónde era? ¿Qué te tocó hacer la primera vez que llegaste?
1: Vos sabés que no, estoy pensando ahora que me decís, pero bueno, sí, en el año 95. En el año 95,
0: está bien. Empecé,
1: pero
0: está bien.
1: No me acuerdo.
0: Bien.
1: Ah, sí, ya sé lo que hice.
0: ¿Qué
1: lo
0: hiciste?
1: Primero que hice fue la publicidad con Fantino en el estadio, en una casa.
0: Ah, en Boca.
1: Sí,
0: en Boca, La Bombonera.
1: En La Bombonera.
0: Claro,
1: al lado estaba.
0: Sí, el show de Boca.
1: El show de Boca, bueno, estaba Leto, sí, estaba Fantino.
0: Claro.
1: Estaba Imparato, el Tano Imparato.
0: El Tano, también.
1: Sí,
0: bueno,
1: sí.
0: Mira,
1: a mí
0: un debut interesante.
1: Claro, cuando
0: el
1: me saludaba Fantino en el principio, al principio de todo, me decía Surubí.
0: Sí. Surubí, claro. Sí. No sé por qué. Si vos venís de la zona del Pejerrey.
1: Claro.
0: Ah, no, Surubí. Ese era Massa.
1: Claro.
0: El del Pejerrey.
1: No, por eso. Surubí es más grande que el Pejerrey.
0: No, sí. Claro.
1: No te agrandé,
0: Goyano, para.
1: Por eso, 1,70 llega a medir un poco más.
0: 1,70. No, es petizo, entonces se mide 1,70 petizo.
1: No, 1,70
0: 1,70 No, sí, acá hay que. Acá hay que medir todo 1,80, 1,83 Mirá la Verónica. Y mirá la Nelly. No, vos también.
1: Y no, pero no estoy en 1,80 y pico, no. 1,90 no mido.
0: Eso de cintura, ¿no? Tenés que tener cuidado, ¿no? ¿Cómo venimos con este feriado?
1: Bueno, atención con el pronóstico, sí. Porque ahora vamos a tener un amanecer con cielo nublado, mayormente nublado, sí. Pero hay pronóstico a partir de la tarde-noche de lluvias, sí,
0: no.
1: Y mañana martes a la mañana pronóstico de lluvias. Pueden aparecer las lluvias a la noche de este lunes feriado. Después el martes, máxima de 12, y empieza a descender la temperatura a partir de jueves, viernes. Se siente ya ahí una mínima de 8 o 7 grados. Sí. Se
0: viene
1: el frío después de la humedad y de estos días con pronóstico de algunas lluvias.

0: En este clima un poco nublado para el día de hoy y después sí. La lluvia para la noche y la madrugada de mañana martes.
1: Bien, bueno, me parece que toda la semana seguiremos un poco con esa influencia.
0: Y lo que contabas de Mendoza, sí. ¿No? Del Cristo Redentor también, ¿no?
1: Sí, sí, vamos a estar atentos porque probablemente en 2 horas pueda darse a conocer un comunicado habilitando. Llevan muchos días. De los últimos 80, solo en 14 vimos el sol. ¡Qué promedio! ¡Qué cantidad de días grises! Sí. De llovizna. La gente muy preocupada con el tema de la ropa, con dolores musculares, la humedad que no cede. Este es agosto. Señores, estamos en Mitre, nos quedamos hasta las 5, lunes feriado y vamos de la noche a la mañana.

0: Llegamos a las 2 de la mañana.
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Qué bien cantaba Sammy Davis. Hice un repaso en algunos momentos del fin de semana sobre una gran voz, un bailarín exacto. Y además tocaba muy bien el piano y otros instrumentos, gran comediante. Y por ahí un monólogo. O comenzar a hacer imitaciones en lo mejor de un show. Y cambiar musicalmente por aquellas imitaciones de personajes de la época. Era una muestra de posibilidad expresiva que el rostro. Él supo jugar con él. Entonces soltaba aquello que le respondía el público. La emoción, el juego, la reacción tierna, afable o la carcajada. Esa impetuosa energía de un gran showman, que en gran parte de aquellas rutinas parecía incontrolable. Era una vía de escape. Escapando de esa amenaza de los demonios que lo persiguieron gran parte de su vida, Sammy Davis Jr. dejó entrar a algunos desde su propia debilidad de carácter o la voluntad de dejarse llevar por una buena cantidad de placeres que después le pasaron factura con los años. En otros casos se sometió a la presión de la sociedad, la época, sufrió la segregación racial, las burlas, fue marginado. Era esa víctima natural de cierto estado de las cosas. Él muere teniendo 64 años. Tenía cáncer en la garganta, Sammy Davis Jr. Vanity Fair lo describió alguna vez como un artista afable, querido, pero muy rechazado en casi todos los sectores. Un hombre que, por momentos casi con desesperación, terminaba expuesto a ese reconocimiento. Era una necesidad, vamos a ponerle compulsiva, de ser aceptado. Algunas situaciones imposibles, acaso de llegar a entender, cuando uno repasa parte de su vida, sus éxitos, sus shows. Aquel vínculo que mantuviera durante los últimos 20 años de su vida, quiere decir, cuando comenzó a transitar los años 40, con un extraño culto satánico. Él sufre un grave accidente automovilístico en las afueras de Los Ángeles y termina perdiendo por completo la visión del ojo izquierdo. Y 2 años después comenzaba una relación amorosa que fue muy secreta con la actriz Kim Novak, que casi le termina costando la vida. Aquella catarata de burlas, agresiones, abusos que sufriera durante su paso por el servicio militar, le quedó la nariz completamente deformada, como la de los boxeadores, pero muy elocuente. Era un personaje fácil para provocar. Entonces, todo lo convertía en un favorito de la prensa escandalosa. Y con aquella intensidad característica, termina dando cuenta en un momento que había decidido convertirse al judaísmo. El muchacho nacido en una zona tan difícil de Manhattan, Harlem. Era hijo de 2 bailarines del vodevil. Después se separan. Su papá, Sammy Sr., o Sammy Mr., era de raza negra. Su mamá, cubano-americana. Al ver a su hijo, que era un monito, fue sorprendente. Después tomó tanta distancia de su madre que terminó hablando de sus raíces puertorriqueñas. El primer hito de aquella carrera artística, el trío que formara con su padre y su tío adoptivo, Will Mastin. La carrera artística, la vida,
que tuvo casi la misma duración, leía. A los 3 años, empezaba a actuar desde muy chiquito con su papá y con el señor Will Mastin, que recién mencionaba, que siempre lo consideró como un tío adoptivo. Mucho baile, mucho canto, muy divertido. Aquel cuerpito, imaginen, de un nene. Esas apariciones que lo estimulaban a aprender muy rápido las futuras destrezas. El canto, la danza, era el tap. Era aquella sintonía, cuerpo y mente, imitaciones al crecer. Y por ahí, aquella simpleza para manifestar música. Tanto talento para ejecutar varios instrumentos. Sammy Davis Jr. vuelve a actuar en 1945. Sale de gira con su tío, Will Mastin. Empezó un imparable camino de triunfos artísticos y que se cortaba precisamente por aquel accidente que le costaba la visión en uno de sus ojos. Pero parece que nada lo amilanó. Reforzó y surgió como un torbellino, porque era una locura cada vez que llegaba a escena. Y pone en marcha una especie de búsqueda espiritual. Toma un camino de la cienciología, después abraza la religión judía. Cuando Jerry Lewis se entera de su conversión, le dijo a su amigo Sammy: «¿No tienes ya suficientes problemas como para sumar uno más?», le consultaba. Algún dato, nunca aprendió formalmente a escribir, pero era un lector incansable. Hasta el último minuto de vida, nunca firmó un solo autógrafo. No sabía deletrear nombres y le daba tanta vergüenza, lo inhibía. Todo el mundo hablaba con admiración de sus destrezas, un nombre que crecía y crecía. Parecía tener un imán, porque sumaba complicaciones. Los blancos que se ensañaban con él, en plena lucha por aquellos derechos civiles, ahora tenía que soportar los reproches del mundo afroamericano, enojado por ese acercamiento al judaísmo, atraído por mujeres blancas. Ganaba $27,000 por semana, actuando en el stand de Las Vegas. Se encontró en 1957 por primera vez con Kim Novak. Los dos querían conocerse. El contacto se lo hizo Tony Curtis. Y Novak, por entonces la actriz más taquillera de Hollywood, quedó deslumbrada con este señor por el enorme carisma y la sensualidad que transmitía mientras actuaba. ¡Ah! Y cantaba. ¡Ah! Sammy Davis Jr. Empezando la semana de la noche a la mañana.

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1: Oh, gran parte de ese show con el swing, con sus músicos. A él lo habían amenazado con romperle sus piernas y quitarle el otro ojo. Tenía que tomar lo que pasaba muy serio y preocuparse porque Hollywood estaba al tanto de los contactos muy cercanos entre aquel señor Cohn y representantes de la mafia, Harry Cohn, todopoderoso dueño de Columbia Pictures, el estudio de Hollywood, que tenía a Novak bajo contrato. Y Cohn era un señor muy autoritario, de un modo, de un estilo tiránico, y lo trataba muy mal a sus empleados estrellas. Y se colocaba en el medio de aquella probable relación de Kim Novak con Sammy Davis Jr. No lo iba a aceptar, decía él. Ella estaba bajo su tutela en cuanto al contrato. Temía por la ruina artística de una gran estrella. Sammy Davis Jr. calculaba. Y un buen día, aquellos allegados fueron encontrando una manera de esquivar la situación y encontraron cazar de apuro a Sammy con la cantante afroamericana Lori White. Bueno, se casaron en Las Vegas. Y el padrino, quien tocaba el piano y cantaba, fue Harry Belafonte. Y Novak decide tomar una discreta distancia, la situación que vivía, alejarse de aquella operación de lavado de imagen. Y algún tiempo después, Peter Harry Brown, que era un biógrafo, contó: en ese momento era una relación muy peligrosa. Una mujer blanca, un hombre negro, sin importar el estatus social de ambos. Y de repente me vi en ese ojo del huracán. Vaya la ironía. Mi agente me dice que mi carrera se iba a terminar si seguía viéndolo a Sammy. Algunos de mis amigos ni siquiera me devolvían los llamados telefónicos. Cohn fue conocido como el villano de esta historia. Muere en ese mismo año de un infarto. Habían pasado nada más que 2 meses desde el momento en que se entera de la relación prohibida y decidía hacer todo lo posible para evitarla. Bueno, ese matrimonio convenido que no duró nada y Davis en 1960 se casa de verdad con otra rubia, la actriz sueca Maren Britt, que termina sufriendo aquello que Novak había anticipado. Un matrimonio interracial terminaría con su carrera en Hollywood. Tuvieron 2 hijos y la felicidad compartida fue hasta 1968. Aquellas amenazas, giras frustradas, contratos rotos, un ataque de neonazis en Washington, no la pasaba bien. Septiembre de 1960, un grupo se abalanza contra él al grito de «Vuelve al Congo, país kosher». Sentía que lo atacaban otra vez, por negro y por judío. Y los padecimientos de Sammy Davis se extendían a ese terreno ideológico. Él era un gran defensor público del Partido Demócrata. Pero aquel cálculo frío político de John Fitzgerald Kennedy cambió todo. Cuando Sammy Davis se presenta en la convención demócrata en el 60 apoyando al futuro presidente, termina siendo abucheado por los delegados de algunos estados, Mississippi, por ejemplo. Bueno, Davis había aceptado posponer la boda con Britt para después de las elecciones, dijo. Pero 3 días antes de la ceremonia de investidura de Kennedy, se enteró que el nuevo mandatario no lo había invitado. No quería enemistarse con sus partidarios sureños. Y ya muchos lo miraban como alguien demasiado progre para el establishment blanco, demasiado retrógrado para los grupos radicales negros. Jamie Davis había participado en las grandes marchas organizadas por Martin Luther King. Pero desde algunas corrientes afroamericanas extremas se lo trataba de tío Tom. Le reprochaban su interés por las mujeres blancas. Termina abrazado los juegos de la mente, la política, los conflictos, ¿no? Termina abrazado al republicano Richard Nixon, que pierde las elecciones de 1960 a manos de John Kennedy y después es consagrado presidente en 1969. Y esa foto dio vueltas el mundo. Acompañando a Nixon, una imagen en el Salón Oval de la Casa Blanca, año 71. Recordemos que Nixon había comenzado su historia en el 69. Comenzaba su decadencia artística. Decisiones erróneas. Se volcó ese pop más melodioso. Ya no llegaban los contratos del cine, de la televisión. Aquellos momentos agridulces. Y un gran momento de brillo artístico cuando se incorpora al Rat Pack. ¿Se acuerdan del Rat Pack? Ese clan que preside Sinatra. Él siempre le guardó un gran afecto y un reconocimiento. Fue un gran protector para mí. Aquel Rat Pack tenía a Davis como miembro honorario junto a Dean Martin, Peter Lawford y Joe Bishop. ¿Cuántas noches en Las Vegas? Tantas películas, algunas burlas raciales en el escenario. Él las toleraba. Parte del show, decía. Sinatra alguna vez, entre canción y canción, lo llamó. No dejes de sonreír, le dijo Sinatra. No dejes de sonreír porque hay mucha oscuridad y con tu sonrisa te van a seguir viendo. Hoy me quedé con Sammy Davis Jr.
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Me queda bien ese caminito de los crooners, ¿no? Ese tipo de cantante pop tradicional, el jazz vocal. Fui a la década de los años 20, ¿sí? Cantantes masculinos, con un toque vocal de barítono. Bueno, también hay mujeres calificadas como crooners. Una forma de cantar suave, susurrante, no proyectan tanto la voz, pero repica y muy bien al gusto y al estilo. El crooning, que vive el auge en la música popular de los Estados Unidos, entre los finales de la década del 20, los comienzos de los años 60. Por eso, al asociar la figura y la voz de Sammy Davis, por supuesto Bing Crosby, Sinatra, Dean Martin, Mel Tormé. Uy, me estaba olvidando, había prometido, pero bueno, en la semana vamos a escuchar Mel Tormé, ¿por qué no? Big Damone, Bobby Darin, Johnny Mathis, Andy Williams, Anita O'Jay, Nina Simone, Patti Page. Ahí tenemos algunas crooners femeninas de esa época. Hay un dato, que cuando empezaba la década del 30, la Gran Depresión, se criticaba la figura de algunos cantantes, la influencia en la sociedad desde ciertos sectores sociales, y se imponía un nuevo tipo de crooner. El ejemplo inmediato era Bing Crosby. Tenía esa voz de barítono, una manera más natural. Hablaba de valores de su tierra. Crosby fue un músico muy conocido en esa época y después fue ese modelo que seguían los crooners. El single más vendido en la historia es La Navidad Blanca. Es asociada a Crosby por ahí. Pero estaba la tendencia del swing, de las big band, no me puedo olvidar, en los años 40. Por supuesto que regreso a la figura de Sinatra, que desata ese fenómeno entre las jóvenes allá en los 40. Y después llegaba como crooner, terminada la Segunda Guerra Mundial, Nat King Cole, Mel Tormé, Perry Como. A ver si Verónica tiene Tony Bennett por ahí. Completamos el circuito. A ver, a ver. Sí, hablando de crooners de la noche a la mañana.

Y se daba una sensación muy particular cuando aparece el rock and roll, estoy en los años 50, un giro en las preferencias musicales, obvio, las modas, los cambios. Entonces el crooner en ese perfil orientaba mucho mejor para otras edades. Entonces ahí el punk rock o el Rat Pack consideraba ídolos para otras actuaciones en Las Vegas. Sinatra, Dean Martin, Sammy Davis Jr. Y la popularidad decaía, ¿sí? Porque había una contracultura con otros exponentes. Bueno, los crooners y Tony Bennett, un tenor que canta como un barítono, era una definición. Ahora que lo estábamos escuchando con The Good Life, La Buena Vida, era habitual que hicieran cambios de tono, giros en aquellas notas musicales. Podían estar apoyados por una big band, o acaso un acompañamiento de un piano en un toque más sencillo. El éxito de los crooners, relacionado con la sensación de intimidad, el toque romántico que creaba su público. Como algún cronista de época soltaba aquella consideración de esos años, nos habíamos tornado más melancólicos, románticos, después de la Segunda Guerra, pero faltaba aquel bagaje de ilusión, de apuesta musical para divertirnos un poco más. Ya había estado esa forma de cantar elegante, urbana, que a veces llevaba a la exageración vocal de algunos. Uy, uy. Las 2:30 ya. Las 2:30 minutos. Vamos a considerar un poquito el fútbol. ¿Por qué no? River, que parece haber encontrado en Almada y en Correa una sociedad muy interesante. La estima del fútbol los ha tenido en cuenta. Hay una foto muy interesante que muestra hoy La Nación, boca abierta de ese grito de gol, de descargar tanta bronca, impotencia, porque la pelota no entraba para River. Correa, Gonzalo Montiel, gritando el desahogo. Fueron goleadores de la noche de anoche. Thiago Almada es un gran jugador. Ayer en el Monumental se volvió a gritar goles, en un ambiente que solo se proferían insultos y chiflidos. Ahora había un símbolo de euforia, de alivio. Después de la derrota frente a Tigre, Chacho Coudet se ponía plazos breves. Y reconocía que el fusible más inmediato iba a ser él. ¿Cómo cortar aquella hemorragia consecutiva de tantas derrotas? Había quedado atrás aquella eliminación en Copa Argentina ante Aldo Civi, varias caídas en fila en el Clausura, y ahora sí, se le daba. Un atardecer de domingo, gris, húmedo. Parece increíble que River no pudo lograrlo antes, que demoró tanto tiempo en arrancar. Y se juntaron Thiago Almada y Ángel Correa, contrataciones muy importantes. Dos individualidades a los que no le quema la pelota. No esquivan la situación, la retienen, buscan. Y por ahí encontraron esa respuesta. Correa participando en el primer gol, le cometen el penal, después lo convierte. Y Almada, que intervino en el 1-0 de Montiel, y ese desparpajo es una bendición para un equipo que está atenazado por los nervios, las urgencias. Vamos a ver, esta sociedad que marca algunos títulos destacados de a poquito, que será la gráfica, un motivo. La sociedad Correa-Almada, que son compinches fuera de la cancha. Parece que se va relajando River, probablemente, pero habrá que jugar en lo inmediato y saberlo de este modo. La próxima fecha será la 6ª del torneo Clausura y lo tendrá River en el Monumental el próximo domingo, 7:15 de la tarde, esperando por Vélez. Fiesta en Núñez, otra vez. Promesas de un gran partido, porque Vélez viene cosechando puntos muy interesantes con su cantera allí en el oeste. Bueno, hacemos un poquito
Son las 2:33. Ay, ay, ay, tenía algo para decir de ella. Algo, sí. Lo busco y lo cuento, ¿sí? Entonces, que cante un poquito Julia Senko y después te cuento, ¿vale? Sí.

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Gran voz, Julia. Notable. Borges murió hace 40 años, pero sigue asomando en lugares inesperados. Es interesante aquello que leí. El físico, escritor, músico argentino Alberto Rojo, que puede ser una imagen, Estela Cantó le pide permiso a Borges para vender el manuscrito de la Aleph que le había regalado. Bueno, por lo que me enteré, la charla que un periodista lleva adelante con él, la charla de Alberto Rojo y el periodista, ocurre por la visita a la ciudad a participar de un encuentro que se llevó adelante el fin de semana, que dejamos atrás, en el Planetario Galileo Galilei. Bueno, el científico argentino, que es catedrático en el Departamento de Física de la Universidad de Oakland, en Michigan, disertó sobre el infinito y el azar. Bueno, fue un momento realmente muy interesante. Estuvo Guillermo Martínez, escritor, doctor en lógica matemática. Es autor del ensayo Borges y la matemática. La escritora Silvia Hoppenheim, Tiempo de Borges o ¿Por qué leerlo? Y por ahí salen a luz detalles del día en que se dio aquella ocasión significativa para él conocerlo, que lo refiere en su libro Borges y la física cuántica. Pero por ahí me demoré un poquito más en seguir aquella charla porque comparte aspectos no incluidos en ese volumen. 9 de julio 1985. Fue la fecha, aquel instante compartido. Rojo lo conoce a Borges. Dice, era el día después de mi casamiento, antes de partir a nuestra luna de miel. Mi mujer y yo fuimos a saludar a mis padres, que se alojaban en el Hotel Dora, en la calle Maipú. Me acuerdo, las mesas estaban vacías, salvo una. Ahí estaba Borges, sentado junto a Estela Cantó, con quien hablaba por momentos en inglés, por momentos en castellano. Me acuerdo, lucía un traje oscuro, una corbata prolija. Su padre lo convence de acercarse. Borges accedió a conversar, comenzó una charla en la que participaron, además del autor y Estela Cantó, los padres de Rojo, su flamante esposa, su hermana, su cuñado. Cuando termina ese momento, Borges accede a posar para una cámara, de manera casual. La hermana de Rojo llevaba en su cartera una Canon. ¿Por qué la tenía? Ella contó, porque el día anterior había tomado fotos de la boda nuestra. Uno ya forma parte de la historia e integró la muestra reciente Infinita Veneración, Infinita Lástima. 80 años de la Aleph, Biblioteca Nacional Mariano Moreno. Precisamente es la imagen en la que se ve a Borges de pie junto a Estela Cantó, tomada de su brazo. Y es registrada por el mismo Rojo ese día. Pero hay otra que asoma. El científico de su archivo la recupera. Es la que comparte y hace pensar que fue el mismo día en que Cantó le pidió a Borges autorización para poder vender el famoso manuscrito dedicado a ella.
y que el autor le había regalado. Rojo, en esta charla, con expectativa del fin de semana que ya pasó, explicando las razones que condujeron a esa posibilidad. Una conversación que mantuvo con la autora María Esther Vázquez, biógrafa de Borges. Este le compartió una infidencia que el poeta le reveló sobre Estela Canto. El día en que formuló su pedido atroz, si fuera un caballero, iría al cuarto de caballeros y se escucharía un disparo. Se le atribuye a Borges, que le contestó: su musa ordena una botella de vino blanco, la tomó completa, ella sola, porque el autor solo tomó agua. Y tiempo después, repasando fotografías que la hermana de Rojo tomara en aquella sobremesa en 1985, recordemos un año antes de la muerte de Borges, ven una botella de vino blanca, vacía, que el mozo no había retirado cuando dejó el servicio del té. Y ese manuscrito fue vendido aquel año en 19.000 libras. Lo termina comprando el Ministerio de Cultura de España en una subasta pública de Sotheby en Londres. Qué curioso. Borges ostenta un rasgo que quizá ningún otro escritor alcanzó: el de poder ser el poeta más citado por los científicos, dice Rojo. Doctor en física por el Instituto Balseiro, investigador postdoctoral, Universidad de Chicago. Mire, agrega el dato, la biblioteca de esa ciudad tiene más de 500 libros sobre Borges. Y es el caso más llamativo de anticipo literario de una idea científica. Por ejemplo, el Jardín de Senderos que se bifurcan, del año 42. Borges anticipa una hipótesis vinculada con la física cuántica: la posibilidad de que el universo se bifurque en múltiples realidades. Es una concepción muy particular conocida como interpretación de los muchos mundos. Pero como lo revela el cuento, Borges imaginó antes esos universos paralelos que se fueron multiplicando. Rojo lleva décadas explorando el punto de contacto entre ciencia, literatura y música. Pero qué curioso, qué interesante, dije. La separación, según el físico, tajante entre la ciencia y el arte es una construcción cultural, lo dice él, más que una realidad intelectual. Suele decirse que son dos divinidades contrarias, ciencia y arte, pero coexisten. Hay desde el Renacimiento para acá una idea de que una sirve para las emociones y la otra por la razón. Pero hay un territorio común importante que a veces se ignora. Borges no trataba la ciencia como un territorio vedado para la literatura. El rigor de la ciencia, recuerda. Más, se mofaba de ella. Aquella libertad intelectual que poseyó le permitía aproximarse a problemas que también ocupaban a matemáticos, a físicos. Damos cuenta del infinito, el tiempo, paradojas de la lógica. Rojo finalmente, por lo que rescaté, no dice que Borges haya previsto la física cuántica. Dice algo más interesante. Es que desde la literatura ha formulado imágenes capaces de dialogar con teorías desarrolladas después. Un poeta muy profundo, que llegó a soluciones, que logró formulaciones, que a los científicos nos resulta muy útil, señor Rojo, dijo. Porque en definitiva la poesía es el intento de expresar lo inexpresable. Doy vuelta a la hoja por aquí, a ver cómo sigo ahora. Ahí está. Y que brota una canción de a poquito. Es un lunes feriado. Sí, es Mitre, de la noche a la mañana.

0: Las 2:51. ¿Cómo venimos con el tiempo, el clima de este lunes feriado, Fabricio?
1: Así es, 2:51, 15:3, la temperatura, la humedad 83%, viento del sudeste a 8 kilómetros por hora, visibilidad 10 kilómetros, cielo cubierto, mínima de 14. Para hoy, el cielo mayormente nublado. Juan Carlos, a la noche, el pronóstico de algunas lluvias en la ciudad de Buenos Aires. El martes también, mínima de 8, la máxima 12, con lluvias aisladas a la mañana, después mejora con cielo mayormente nublado. El miércoles, mínima de 9, la máxima 13 grados, con cielo parcialmente nublado. El jueves, ahí empieza a descender la mínima 8 grados y la máxima 15, con cielo nublado. El viernes, mínima de 8 también, desciende un poquito más hacia el viernes y el sábado. El sábado, por ejemplo, 7 la mínima y la máxima 12. El domingo, 8 de mínima, máxima de 12. Pero para hoy, 14 de máxima, con cielo mayormente nublado, cielo cubierto en estos momentos, visibilidad normal, 10 kilómetros, viento del sudeste a 8 kilómetros por hora. Y decíamos que el clima en este feriado, el pronóstico del tiempo, que los alertas meteorológicos están para el día de hoy, para este lunes, para la noche, ¿eh? Así que hay alertas de niveles amarillo y naranja por tormentas, nevadas y vientos en el norte, la Mesopotamia y Cuyo, ¿sí? Sí, fresco, mira, nublado, con probabilidades de lluvias para la noche. Esta tónica va a cambiar recién a mitad de semana, según anticipa el organismo oficial, que también emitió una serie de alertas meteorológicas para varias provincias, ¿sí? Así que atención, por ejemplo, frentes de tormentas en el norte y oeste, Salta, Jujuy, Catamarca, La Rioja, San Juan y Neuquén. Mientras que en Mendoza se esperan que fenómenos más fuertes con un nivel naranja de alerta. Atención, también las nevadas en Neuquén y en Mendoza, que son de nivel amarillo, aunque en el sur y centro mendocino se elevan a naranja. Y la zona de, por ejemplo, norte de Jujuy hasta el norte de San Juan, en la franja cordillerana, también nivel amarillo por fuertes vientos. La zona más afectada por los vientos del sector oeste, con velocidades entre 60 y 80 kilómetros por hora, con ráfagas que pueden alcanzar a 130 kilómetros por hora. Alertas por sonda. Finalmente hay alertas de nivel amarillo por sonda en la zona central de Jujuy, Salta. Los vientos podrían desarrollar velocidades entre 30 y 45 kilómetros por hora, con ráfagas que pueden superar los 70 kilómetros por hora. Te digo que no está bueno para volar, por ejemplo, por esos días, por estos lugares, porque el viento sonda también ahí afecta la turbulencia, ¿no?, de los aviones. Así que este fenómeno puede provocar reducción de visibilidad, un repentino aumento de temperaturas y condiciones muy secas.

cuidado con los caminos para tener en cuenta, porque en algunos sectores resultarán intransitables. Por lo menos se habla de números muy importantes, se da cuenta de cuánto, 80, 100, 130 milímetros, es un número muy importante. Bueno, ahí está un poco delegado esta situación y todo esto que promete acaso la meteorología. Ayer nos encontramos en uno de los suplementos del domingo con los sueños rotos. Cuando dormir bien es una misión imposible. Por supuesto que cuando llega a mis manos todo tiempo de expertos, de investigadores que hablan de los problemas, acaso los nuevos que tiene la humanidad para conciliar y mantener el sueño, se convierte en un mal de época y uno ya no lo mira de soslayo, dije Segueraldes. Se involucra, ¿no? Una habitación oscura, apenas se filtra algo de luz de la calle a través de las cortinas. Lucas está en la cama con los ojos abiertos. Su esposa duerme a su lado. Él va a un lado, va al otro, gira. Entonces recurre con su mano a la mesa de luz y toma el celular, aprieta un botón, activa la pantalla de inicio. Un brillo que en esa oscuridad y lo profundo de la noche lo encandila. Después mira la hora y dice, uy, casi las 3 de la mañana. Otra noche de insomnio. Y después charla, cuenta. Muchas veces tengo cansancio, tanto físico como mental, pero me cuesta conciliar el sueño. Hay noches que me duermo al instante, incluso llego a soñar, de la nada me despierto, cuando veo cuánto tiempo ha transcurrido, digo, dormí profundamente, ¿cuánto? Y no pasaron más de 15 minutos. Y una vez que me despierto, puedo estar 2 horas más hasta poder volver a dormirme. Bueno, ahí tenemos un caso. El insomnio afecta a miles de personas por noche. La dificultad para dormir bien es un problema de época. No importa ya la firmeza del colchón, la suavidad de las sábanas, la comodidad que tiene la almohada. No, no, la ansiedad, la angustia, las pantallas desvelan a las gentes en el mundo. Y a esto se le suma la mala prensa que tiene dormir con aquellos influencers que predican que dormir mucho es de vago. Que la clave del éxito está en que te levantes todos los días a las 5 de la mañana y que hagas los minutos correspondientes de gimnasia. Bueno, los informes de salud, el Observatorio de Psicología Social Aplicada, dan cuenta que 6 de cada 10 personas reporta tener dificultades frecuentes, ocasionales para dormir. El doctor Pablo Ferrero, el doctor del sueño, se lo puede consultar en @eldoctordelsueño, todo junto, es el director del Instituto Ferrero de Neurología y Sueño. Él dice, se calcula que el 40% de la población en el mundo tiene algún problema con el sueño. Es un problema cultural, dice el doctor Sueño. Vivimos como si dormir fuera lo primero que se puede sacrificar. Aguantar despierto parece un acto heroico. Como levantar más peso o correr más kilómetros. No, no, la realidad es todo lo contrario, sostiene. Los 3 grandes enemigos son siempre los mismos. No priorizar el dormir, el estrés, la ansiedad y se le han sumado en los últimos años la tecnología. Hay estudios que muestran que más de un cuarto de los adultos privilegia el trabajo por encima del sueño. Y bueno, y así va. Para dormir bien no hace falta una gran estrategia. Se trata de regresar a nuestros orígenes, de dormir como un cavernícola. ¡Uy, qué difícil! Y para que exista un problema de sueño que requiera de una consulta médica,
no alcanza con haber tenido que contar

y contar ovejitas, ovejitas, o meditar alguna que otra vez para quedarse dormido, a ver si puedo enganchar el sueño. Tiene que haber un problema para conciliar el sueño, sostenerlo, y al otro día tener consecuencias diurnas, como problemas para mantenerse despierto, dolores de cabeza, estar distraído y... ¡Shh! ¡Cállese la boca! Son temas inherentes a las gentes que pasa gran parte de la madrugada despierta. Me encontré con el libro de Pablo López. Es un psicólogo recibido en la Universidad de Buenos Aires, ha hecho doctorado académico en medicina en la Universidad Favaloro. Pablo Luis López es universitario, es investigador de la carrera de psicología de la Universidad Favaloro. Hace varios años se dedica a la divulgación de temas vinculados con el sueño, su relación con la salud mental. El libro se llama Sueño con dormir y no me sale. Lo vamos a buscar una noche, no sé si tiene ganas de hablar o está despierto, Pablo López. Sueño con dormir y no me sale. Mientras él va en lo profundo de su sueño, yo leeré algunas de esas páginas. Antes de empezar a conocer el fascinante mundo del sueño, es importante dejar explícitamente aclarado que sobre este tema es más lo que no sabemos que lo que sabemos. Ah, ya. ¿Lo llamo o no lo llamo? Aún hay muchos interrogantes por resolver con respecto al funcionamiento del sueño y al extraordinario proceso que ocurre mientras dormimos. Por eso, dice Pablo López, a mí me gusta ser cuidadoso cuando el conocimiento es limitado y bastante reciente. Aún así, hay mucha información interesante y actualizada para compartir y poner en práctica. ¿Cómo es lo del sueño, lo de dormir? Sueño con dormir y no me sale. Bueno, a nosotros tampoco. Las 3:02.

Considerando el 17 de agosto, el homenaje y el recuerdo al general José de San Martín, nos escucha Marcelo Arce por esta hora, dando algunos detalles también al respecto. El gran San Martín se instaló en Francia, junto a la hija Merceditas, en la década de 1830. Allí vivió sus últimos 19 años. Según Arce, en su relato, en París era un asiduo concurrente a la ópera que le fascinaba. Entonces conoce a Gioachino Rossini, gran compositor, consagrado. Escribió en algún momento que encontraba en San Martín no solo al libertador de América, sino a un hombre capaz de hablar de música con conocimiento real, sin impostura ni solemnidad vacía. Y retomó los estudios formales de guitarra. Adoraba la disciplina, el orden. Su maestro era el inmenso catalán Fernando Sors, un paralelo a Beethoven. Vivió desde 1778 a 1839. Conquistado por la corte inglesa, se instaló definitivamente en Londres. Regía el laúd y la guitarra, cuya escuela avanzó rápidamente gracias a Sors. Sors lo felicitó, certificó el nuevo ascenso de San Martín, simplemente con un dato: perfecta interpretación de mi estudio más complicado, el número 22 de mi opus 35. Felicito al señor don José de San Martín. Sin el D. Felicito al señor don José San Martín, me agregarse. Pero nada dijo San Martín, siempre en su norma de perfil bajo. Y otra de las tantas virtudes del general, en su retiro y vida de total austeridad, se había convertido en un guitarrista académico. Pasa que detalle interesante. Y aquí escuchamos parte de ese registro que nos envía, precisamente por los instrumentos y por eso el logro. A ver un poquito más, Marcelo. Ese estudio opus 35, número 22, por Julián Brean. Qué bonito suena. 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Las 3:11 minutos. Quedó un puñadito de historias, de recortes, un lunes feriado. ¿Por dónde están los amigos, las amigas, escuchando Mitra a esta hora? Ya llego con otros detalles, de la noche a la mañana.

Musicazo, don Aníbal Berraute. Lo buscaremos una de estas noches. Está llegando a la Argentina. Tenis. Un deporte que se jugó antes del nacimiento de Willy Vilas. Guillermo Vilas está cumpliendo hoy, 17 de agosto, 74 años. Nace en el Instituto del Diagnóstico, aquí a unas cuadras de la radio. Radicado en Monte Carlo, el poeta de la zurda. Ese hombre que cambió el concepto del deporte, de las raquetas, popularizó el tenis, lo encumbró a niveles insospechados, un adelantado, un revolucionario, pa, como quieran decirlo. Y aquel legado, más allá de cualquier capricho del ranking, lo llevó a cruzar mundos, fronteras. Fue despertando esa pasión en la Argentina, en la región. Fue un estímulo, un modelo. ¿Cómo seguir para ampliar generación de jugadores latinoamericanos? Vilas fue el que nos hizo creer que los sueños eran posibles. Daba cuenta el ecuatoriano Andrés Gómez, campeón de Roland Garros allá en el 90. Él se emociona, como tantos. Mi primer contacto directo con Guillermo Vilas fue en un sudamericano Guayaquil, 1972. Yo tenía 12 años. Él andaría por los 19, los 20. Se hablaba sobre Vilas, pero llamaba la atención. Era flor y nata del tenis sudamericano. Él comenzaba a hacer historia. Algo inédito, algo raro sucede, nos decíamos. 2 años después, voy a un sudamericano en Montevideo y Vilas ya era una figura consagrada. Y antes de regresar a Ecuador, nos quedamos unos días por la Argentina. Primero fui hasta el Buenos Aires Lawn Tennis. Era impresionante ver la cantidad de gente que jugaba. Me sorprendía. Se iba gestando algo fuerte al ritmo de Vilas. Vilas aquí, Vilas allá. Era la disciplina, la obsesión por el entrenamiento, perfeccionamiento de los golpes, planificación, decisiones estratégicas. Eran características de él. Ninguno de los jugadores que tuve en mi vida tenía la disposición para entrenar que tuvo Vilas. Esto lo contaba una tarde de junio, hace unos años, en París, Ion Tiriac. Aquel hombre que transformaba el tenis como un coach, un manager, un promotor. Se presionan otros destacados protagonistas. Aquellos nombres que regresan a la cabeza, Víctor Pecci, el paraguayo, el peruano Pablo Arraya, el brasileño Cássio Mota. ¿Qué dijeron? Muchos de ellos, que Guillermo les enseñaba a trabajar. Practicábamos, llegábamos a las 7 de la mañana, ahí al Buenos Aires Lawn Tennis. Él ya estaba desayunando su yogur con frutas a un costadito de la cancha, sonreía, nos miraba, tiraba alguna pregunta. Yo muchas veces fui uno de los 7, 8 jugadores que iban a entrenarse con él en el mismo día. Pasábamos uno tras otro. Tenía una gran intensidad y se quedaba ahí, no salía de la cancha hasta la noche. En el torneo que estaba, tratábamos de pelotear con él. Era muy amable, nos marcaba, llamaba para corregirnos algo, nos comentaba muy por lo bajo. Y hasta nos encariñábamos y le copiábamos el peinado. Era un dios con piernas, lo teníamos tan cerca. Íbamos, veníamos, los bolsos, las raquetas. Gómez, que entre el 80 y el 88 se impuso en 5 de las 9 veces que enfrentó a Vilas, lo recuerda. Guillermo llegaba al Buenos Aires, la gente tenía que salir de la cancha 1 y él se instalaba ahí y practicaba.
Pasaban las horas, le iban llevando comida, bebidas, había intercambio de jugadores. No se cansaba jamás. Era una manera de ser, de vivir. El paulista Casio Mota, que era en singles en el año 86, hace 40 años, puesto 48, decía, Guillermo fue uno de los tipos que llevó al tenis a otra dimensión. A que los jugadores, por ejemplo, fueran atletas, tenía tanta fuerza, tanta preparación. Era imposible ganarle un punto sencillo. Le pude ganar muy pocos sets. Hubo dos jugadores que me sacaban la raqueta de la mano por la fuerza de los tiros. Guillermo Vilas y Bjorn Borg. Me acuerdo, eran raquetas de madera. Hay momentos que te hacía daño, tanta potencia que tenían. Víctor Pecci, héroe del Paraguay, que fue el número 9 del mundo en el año 80, que jugó la final de Roland Garros un año antes, dice, Jimmy Connors, Bjorn Borg, Vilas, bueno, ponelos en el orden que quieras, mandaron en el tenis durante mucho tiempo. Después llegarían McEnroe, Ivan Lendl, Becker, otras figuras, se irán acordando. Pero estos tres fueron diferentes. Jimmy Connors, Bjorn Borg, Guillermo Vilas. Guillermo es más o menos de mi generación. Lo recuerda Víctor Pecci, el paraguayo. Nuestros ídolos eran Tomás Koch, el brasileño. Patricio Cornejo, Jaime Filiol, los chilenos. Tenían como 10 años más que nosotros. Guillermo Vilas comienza a usar la vincha y el look precisamente por Tomás Koch, el brasileño. Pero él empieza a hacer la gran diferencia a partir de los torneos que gana, el Master del 74, los Grand Slam, la racha de 53 victorias ininterrumpidas por Ili Nastase, aquella famosa raqueta de doble encordado en el año 77. Todo cambió a partir de Vilas. El tenis de Latinoamérica y gran parte del mundo cambió y mucho. Y ahí estaba. Recordando, yo tenía 15 años bajando las escaleras del Liceo Suárez, donde estudiaba. Le digo un mediodía a mi mamá, yo quiero ser tenista. Y ella me responde a un costado del auto, no se vive del tenis, hijo, por favor, dale, vamos. Yo le dije que en una revista que se llamaba El Gráfico, que es de Argentina, había leído que un loco que se llama Vila sí podía hacerlo. Y siempre quise hacerlo como él. Leí que comía 6-7 yogures por día, entonces yo también hacía lo mismo. El golpe con top, la melena, la vincha, todo el look que tenía Bjorn Borg. Eran rockstar esos tipos. Antes de eso se jugaba con pantalones largos. Hicieron un cambio. El tenis pasó a ser un deporte que todo el mundo miraba, que trascendía fronteras. Y por Uruguay tomábamos mucho, como siempre, de lo que pasa en Argentina. Vilas no era la excepción. ¿Cómo nos vamos a olvidar? Y hablo de un tenista como Pérez que lo llevó 4 veces a desafiar a Vilas. Entre el 82 y 87, y en una de ellas le ganó. Fue en los octavos de final de Boston. Ese día toqué el cielo con las manos, o con la raqueta. Tuve una buena relación, era un rival más fuerte que yo, pero yo quería ganarle. Y mi primer gran triunfo con aquellas raquetitas Lasinger de madera fue contra él, no me lo olvido más. Tuve un primer match point, juego un approach, voy a la red, se defiende, lo dejo pasar, y la pelota pica como 2 metros adentro. Nos miramos y lo último que quedó en él, que me contagió, fue la risa que soltó. Después lo pude cerrar. Yo no podía dormir esa noche cuando llegué a mi casa. Daba vueltas en la cama. Estaba excitado. Volví al hotel, me acosté, temblaba, no va. Claro, porque uno dejaba atrás etapas de la vida.
No había pasado mucho tiempo de aquel chico del liceo, buscando mis cosas en el baúl, mi mamá que me apuraba y yo le decía que quería ser tenista. A ese torneo llegué siendo aproximadamente 100 del mundo, me fui 50, porque daban bonos importantes, porque vos le ganabas al top five. Entonces me encontraban en puestos interesantes y soñaba. Conocí a una persona extraordinaria. Vilas dejó un legado en el tenis del mundo. Llenaba estadios. Por ejemplo, cuando iba a Chile, lo recuerdo, dice uno de ellos. Después nos íbamos a comer entre los jugadores. Él se cuidaba mucho. A veces se aislaba de la parte social, sobre todo con John Tiriac. Tiriac lo ayudó mucho durante las giras. Los premios económicos de entonces no eran los numeritos de hoy. Estaban varios meses afuera. Pero él solo así podía tolerar la manera en la que se entrenaba. Jugaba horas y horas, no se cansaba, no fallaba. Vivía para el tenis, Vilas. En un viaje a Marruecos, una exhibición en Rabat, llovió todo el día. Nos juntamos en el lobby, jugamos un póker. Ahí estaba John Tiriac, que vino un rato después. Jugamos con algunos, Guille no vino. Che, ¿qué le pasa? Llama a la habitación. Fueron al mostrador. A ver qué diferencia, qué le ocurre. Y del otro lado alguien contesta ahí. No, pero ya lo vimos salir del otro lado del mostrador. Pero está corriendo, Vilas, señor Vilas. No. Aprendía mucho de la concentración. Guillermo era diferente, te sorprendía. Vilas, Pecci, José Luis Batata Clerc, Andrés Gómez. Aquella Copa Marlboro de tenis del Caribe. Dice el ecuatoriano, estábamos 15 días en 6 países. Jugábamos 2 partidos por noche. Viajábamos, hacíamos clínicas. Todos fuimos con nuestros entrenadores y nos dimos cuenta de que John Tiriac tenía una especie de código con Vilas. Le hacía ¡shh! ¡Shh! Era eso, chistidos. O le tiraba un besito. Y después nos enteramos que era un significado. Si chistaba de una manera, significaba que tenía que atacar al drive. Si lo hacía menos, era el revés. Un día jugaban Vilas, Clerc, que si bien se trataba de una exhibición, era un clásico. Con Pecci, nuestros entrenadores, nos sentamos en diferentes sectores, algunos atrás de John Tiriac. No dejábamos de hacerle chistidos durante el partido. Vilas empezó a desesperar. Se volvía loco. Guillermo era individualista, enigmático. Después pasaba el partido. Cuando hablabas podías quedarte tardes escuchándolo. Nos hacía aprender a respetar nuestros momentos de soledad, de concentración. ¡Qué personaje! Hoy está cumpliendo 74 años... y no quiero olvidarme de un momento que él amó en su vida cuando grabó un disco. A ver, Marcelo, ¿cómo era? Tú eres...

van pasando muchas postales, muchos momentos, aquellos encuentros del tenis, aquel romance de Willy con la princesa Carolina de Mónaco, la historia relacionada del mejor tenista de la historia con aquel tiempo de temporadas europeas, los personajes y, por supuesto, cómo olvidarnos de aquel duelo de americanos en el 97, el último gran duelo de tenistas, Pete Sampras, Andre Agassi. Sampras fue número uno por no sé qué cantidad de semanas. Después lo supera Djokovic, Roger Federer. Pero la música que generaba también en aquel terreno con su propio grupo llamado Doctor Silva. Letras en otro orden eran las mismas de su apellido, como un anagrama, juguemos así, ¿sí? La cercana relación con protagonistas relevantes, Keith Richards, el guitarrista de los Rolling, y por ahí tocar, durante un Roland Garros solían juntarse de noche en el Hard Rock y había shows muy divertidos, campañas publicitarias muy ingeniosas, por ejemplo, Quilmes, que había lanzado la primera cerveza Light, y lo eligía Vilas como personaje de un famoso spot. Y sonaba esta canción, Tú eres para mí. Ahí está Marcelo.

0: ¿Hay alguien por allí, Marcelo? Hola.
1: Hola, buenas noches, Juan Carlos. Hermoso el comienzo de tu programa con nuestro querido Jorge Cafrune. Y recordando a nuestro amoroso y querido libertador, don José de San Martín. Bueno, te sigo escuchando. Muy agradecida por esa guitarra maravillosa de Cafrune y me encantaría seguir escuchando temas de él. Soy una oyente fiel de Remedios de Escalada, Liliana Llanos.
0: Chao, Liliana, buen lunes. Hoy, feriado, 17 de agosto, están llegando los diarios. ¿Alguien más por allí, Marcelo? Hola.
2: Buenas madrugadas, Radio Mitre. Habla Norma de Don Torcuato. Yo tengo 81 años y desde mis 20 más o menos que estoy enganchada con Radio Mitre. 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Así que mi ferviente saludo para todos y tienen el mejor equipo de profesionales, de técnicos y de oyentes. Porque a la noche y la madrugada, la gente que llama los coterráneos de distintos países es impresionante. Gracias. Norma de Don Torcuato.
0: Muchas gracias, Norma. Gracias por aceptarnos. Y a esta hora, las 3:34.
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0: Seguirán los días grises, Fabricio. ¿Cómo viene hoy? A ver el tiempo.
4: Así es, con 15 grados 3 décimas la actual, la humedad 83%, cielo cubierto, la máxima para hoy, para este día lunes, mínima de 10, máxima de 14 grados, con cielo mayormente nublado. El martes, mínima de 8, la máxima 12, con lluvias aisladas pronosticadas. También para el lunes a la noche hay probabilidad de lluvias, para hoy a la noche y mañana, tanto en la madrugada como en la mañana, lluvias pronosticadas para Buenos Aires, con una máxima de 12 grados. El miércoles, mínima de 9, la máxima 13, con cielo parcialmente nublado. El jueves, mínima de 8 y la máxima 15. El viernes, mínima de 8, la máxima 14 grados. Para hoy, entonces, 14 de máxima, 15.3 la actual, humedad 83%, cielo cubierto. Ya estamos superando la máxima con 15.3, cielo cubierto y la visibilidad 10 kilómetros.
0: Hoy está cumpliendo años, actor Robert De Niro, el hombre de Nueva York, uno de los grandes actores en la historia del cine de Hollywood. Él gana su primer Oscar, actor secundario, El Padrino 2. Fue el fetiche de Martin Scorsese, tanto tiempo, ¿no? Después, muy cerca, por aquí, y quedó trunca la segunda parte, fue compañía de El Beto Brandoni con la película Nada, una producción excelente que buscaba para afianzarse aún más la segunda parte. Será imposible. Lo vamos a recordar en un ratito a De Niro. Vamos al diario, Fabricio. Las 3:36. Tenemos títulos en la portada de
4: Diario Clarín. El gobierno negocia con el peronismo para modificar las PASO. Milei quiere bajarlas y el PJ mantenerlas. Las harían no obligatorias. River al fin cortó la mala racha. Después de 4 derrotas consecutivas en el torneo clausura, el equipo de Coudet le ganó 2-0 a Argentinos, que era el único con puntaje ideal. Los goles fueron de campeones del mundo, Montiel y Ángel Correa de penal. Debutó Thiago Almada y salió antes con una molestia. River ganó bien en un monumental colmado y ahora respira antes del partido del miércoles por la Copa Sudamericana en Colombia frente a Independiente Santa Fe. Miles de camiones varados por el cierre de un paso a Chile. Bueno, hace más de un mes, el principal cruce del transporte de cargas desde Argentina hacia el Pacífico es el Cristo Redentor. Cumplió el récord de 34 días cerrado. Hay cerca de 3.500 camiones que esperan en Mendoza que pase el temporal y se habilite el túnel internacional. Detienen a una argentina en Japón, escuchá bien, Juan Carlos, con 101 cápsulas de droga en su cuerpo. Rosa Micaela Kipildor, de 30 años, fue arrestada en el aeropuerto de Tokio con casi un kilo de cocaína en su estómago. Le iban a pagar $7.000, madre de tres hijos, llegó a Japón desde Londres después de haber ingerido las cápsulas en Brasil. 101 cápsulas de droga en su cuerpo. Ucrania lanzó uno de los mayores ataques desde que empezó la guerra. Kiev golpeó con más de 800 drones la región de Moscú y el sur de Rusia. Ya hay 200 reclamos contra bancos y fintech por las tasas de los créditos. Son datos de la Subsecretaría de Defensa del Consumidor del primer semestre del año. Los reclamos se duplicaron respecto de igual periodo de 2025. El grueso es por tasas excesivas que llegan hasta 1.300%. También por hostigamiento, maltrato, acoso a los deudores y por falta de información relevante. La morosidad llega al 17,5% y alcanza casi 6 millones de personas. Toto, con nombre propio, hijo de Suárez y Araceli González Kirchner, habla de su vida y de sus elecciones. Tapia se quedó sin luces, inauguraba iluminación en la cancha de Barracas, que lleva su nombre, y quedaron a oscuras. Se demoró media hora el partido. Temas centrales, que tiene Clarín, este lunes 17 de agosto, día de que se conmemora la muerte de San Martín, de 2026, Juan Carlos.
0: Bien, bueno, es interesante, uno de los títulos que remarcabas, una Argentina detenida en un aeropuerto cápsulas. En Japón. Claro. Da cuenta alguna noticia de un kilo y algo de cocaína.
4: De la Villa 1114.
0: Sí, claro. Póngame tranquila que todo sale bien, $7,000.
4: Yo me imagino, claro, con quién negocia eso, ¿no? $7,000.
0: Ah, y con gente que está en esto. Claro. Con gente que está en esto y además te prometen algo, te anticipan y después seguís el viaje.
4: Tantas películas
0: pero
4: hay sobre ese tema.
0: Hay un canal en cable que se dedica exclusivamente, no sé si tuviste ocasión de verlo, las llegadas, los arribos y las partidas de turistas y de gentes del mundo. No recuerdo qué número tiene, suelo encontrármelo por allí, 300 y algo, 400 y algo en cable. Ya cuando lo tenga lo voy a decir o te lo voy a enviar. Pero es realmente interesante lo que va parando desde el aeropuerto de Ezeiza, aeropuertos del mundo, aeropuertos de Grecia, de España, aeropuertos de Colombia. Además, el llamado de atención de acuerdo de dónde proviene, porque tienen la experiencia, cómo cambian las miradas. Cuando uno le dice, ¿de dónde proviene la pasajera? De Colombia. Enseguida se mira. ¿Por qué? Porque es una tierra donde hay envío de droga. México ha crecido muchísimo con ese disparate de la situación engorrosa. ¿Por qué? La mujer llega a la sospecha, entra con los oficiales de aduana y entonces dice, vamos a tener que investigar. A ver, párese allí. Entonces va un rayo que lee qué le pasa adentro. Es como si le hubiesen hecho una tomografía.
4: Sí, sí, sí.
0: Entonces
4: sí,
0: mira, claro. Y bueno, acá hay rayos X, tiqui, tiqui, tiqui. Bueno, derívenla a un hospital, dice el encargado. Y ahí es donde encuentran cargamento
4: bueno,
0: en el estómago.
4: Así. Esto pasó así, exactamente.
0: Claro, ahí tenés. En un ratito repasá un poco la historia.
4: Bien.
0: Pero además, cuando me acuerde de ese canal, porque es interesante para verlo, es una constante de informes, permanentemente, en aeropuertos del mundo. La droga ama la vida. Ay, ay, ay. Después la seguimos, Fabricio. Las 3:41.
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0: Único.
3: Porque dentro de la música es alguien especial. Y dentro de nuestro programa no podía tener un lugar como cualquier otro. Tiene el lugar de los grandes, porque es el incuestionable.
0: Era el dúo con un target para una audiencia de 30, 30 y pico hacia arriba, sin estridencias. Los Carpenters.

Karen hablaba casi como susurrando. Estoy en la cima del mundo observando la creación. Y la única explicación que puedo encontrar es el amor que supe descubrir desde que estás cerca de mí. Eran los mensajes, la seducción, para aquella canción en la inventiva, en la fragilidad de su salud, pero en el toque exacto de la percusión que llevaba adelante su hermano. Un dúo que sedujo. Sí, sí, son ellos, los Carpenters. Hoy son incuestionables, de la noche a la mañana.

aguanto para agradecer a Barbájara en su momento, porque aquel productor dudaba cuando aquellos cassettes llegaban a su oficina. Y sin embargo, Bájara dijo: llámenlo a estos chicos, se los escucha muy bien. No hay otro secreto que el de su voz, que convertía aquello que pudiera ser un poquito para un público determinado, tenía destellos mágicos. Por ejemplo, Carpenters, hace más de 50 años. Incuestionables, de la noche a la mañana.

Un día sin ti. Un dúo que sedujo en aquellos años 70. Los Carpenters. Hoy, incuestionables. 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

0: 3:52.
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0: Bueno, expectativa, paso Cristo Redentor. En las próximas horas se estaría confirmando la reapertura y habrá un operativo especial para camiones. Vamos a ver, se están aguardando algunos rayitos de sol en la zona. Y por aquí, Fabricio, ¿cómo sigue todo? A ver.
1: 14.8, la temperatura, la humedad 88%, cielo parcialmente nublado. La máxima para hoy, para este día lunes, 14 grados con cielo mayormente nublado. Para el martes, mínima de 8 y la máxima 12 con pronóstico de lluvias desde la madrugada. El miércoles, mínima de 9, máxima de 13 grados con cielo parcialmente nublado. El jueves, mínima de 8, la máxima 15 grados. El día viernes, mínima de 8 y la máxima 14 grados. Para hoy entonces, 14 de máxima, la actual 14.8, humedad 88%, cielo parcialmente nublado, visibilidad 10 kilómetros.
0: Kini, kini, kini, kini, kini, kini, a ver, a ver, a ver, a ver, a ver, tradicional. Salieron estos numeritos, el 2, el 9, el 15, 18, 28, 31.
1: Qué lindo,
0: lindo numerito.
1: Sí, qué lástima no
0: jugué. Un ganador, solito, solito. Escúcheme, está el hombre de la tecnología de punta.
1: Trajo la calculadora, es grandota.
0: Tiene la calculadora. Sí. La calculadora grandota trajo. Esa es la década del 70 la que tiene ahí. O sea, no la ha renovado. Sí. Tiene nieve en los costados.
1: No, lo que pasa es que él pidió una, pero quedó varada ahí en el Cristo Redentor.
0: Sí, ahora... con la nieve.
1: Sí.
0: Bueno, va a tener que hacer la cuenta con los dedos. El señor va a cobrar, o la señora, o la señorita, o el caballero,
1: ¿cuánto?
0: La dama. 7.000.
1: ¿Qué?
0: 651 millones de pesos. Esto se lo comieron los diarios, Crónica lo va a poner, flor de título.
1: Y sí.
0: Un apostador cobra 7.651 millones de pesos.
1: Pero acá hay más de... ¿cuántos millones son?
0: Y no sé, acá hay, no está ahí el ingeniero de
1: está,
0: sistema.
1: Está, pero no sé qué... Sí. Parece que no, está...
0: No le anda. No. Dice que toma hasta 5 nomás.
1: No conseguía la pila grande, porque sí, claro, va a pila.
0: Sí, exacto.

0: un ganador. Es de Sarandí. Hincha Arsenal debe ser el hombre.
1: ¿Cuántos dígitos son? Porque la calculadora de él parece que...
0: Y acá, y no, no entra, no. Y acá no, no, no. Acá tenemos como 18, más o menos. Bueno, mañana que cuente.
1: Yo ya le dije que traiga la que es científica, exacto, la calculadora científica.
0: Que haga la cuenta en la casa esta tarde tomando mate. Y mañana sale.
1: Dice que la científica sí, es más grande todavía.
0: No diga tanto porque no vamos a comer la hora ya. La segunda, 1.100 millones de pesos quedó vacante. La revancha, 3.924 millones. Quedó vacante también. El Siempre Sale tuvo 55 ganadores. Cada uno va a cobrar 9.288.000 pesos. Claro, el que le toca 9.288.000 y le van a poner un 30 para sacarle la platita. Sí. Se acuerda del que cobró 7.651 millones. ¿Qué hago con esto? Bueno, claro, ¿qué va a ser? Peor es nada. Por lo menos recuperó la boletita. Por lo menos la apuesta recuperó eso. Bueno, picante, el tradicional, jugado en Sarandí, en el Gran Buenos Aires. Sí. Bien, vamos al diario, Fabricio. Tenemos títulos en la portada de...
1: Diario La Nación. La industria lidera la pérdida de empleo formal privado en la gestión de Milei. Concentra el 35,5% de la reducción de asalariados registrados hasta mayo. Cerraron más de 30.000 empresas en 2 años y medio. Alivio, River festejó una victoria indispensable. Sin goles ni victorias en el clausura, llegaba River a un partido que podía ser bisagra frente a la impaciencia de sus hinchas y contra el puntero argentino, que lucía 4 victorias consecutivas. Pero en ese juego de contrastes, el equipo de Coudet mostró carácter y algunas respuestas futbolísticas para ganar 2-0 y cortar una serie muy negativa. Debutó Thiago Almada y convirtieron Montiel y Correa de penal. Lula y Flavio Bolsonaro abren la campaña desde sus cunas políticas. Ucrania lanza su mayor ataque aéreo en Rusia. Una lluvia de drones cayó sobre blancos en las cercanías de Moscú. El escenario, pasados en pugna, presente difícil y futuro incierto, escribe Claudio Jacqueline. El gobierno abandona el plan de las listas colectoras, no convenció a sus aliados y vuelve a apostar todo contra las PASO. En Cariló aconsejan aumentos de 10% para los alquileres del verano. Tras dos años sin subas, operadores sugieren un ajuste no superior al 15% en dólares. El piso de precios ronda $3.700 por quincena. Y en espectáculos, las películas y series de Disney que llegarán este año y el próximo también en La Nación. En este lunes 17 de agosto, Juan Carlos, de 2026.
0: Bien. Bueno, más o menos se calculan 440, 450 mil dólares. No está mal.
1: ¿Pero qué? ¿No? ¿Tiró el dato el licenciado?
0: Sí, más o menos. No, el licenciado tiene problema con la máquina, no va.
1: Qué lástima, dice que, porque
0: andaba. Dice que los feriados no labura. Dice que la máquina los feriados no labura. 358.
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queda un número realmente impactante, como un detalle del año. 20 conciertos agotados en el Arena, con algún show por Córdoba. Fue récord, batió todos. Arjona, durante mayo, junio, rescatamos de aquel álbum blanco y negro El amor que me tenía. Y antes, A la manera de Pedro Guerra, el clásico Piensa en mí, para alcanzar juntos las 4:04.

0: 4-5 minutos. Vamos comenzando otra hora, lunes 17 de agosto, feriado.
1: Así
0: ¿y
1: es.
0: Con qué temperatura, Fabricio? Contanos un poco.
1: 14 grados 8 décimas, la humedad 88%, la máxima para hoy 15 grados con cielo mayormente nublado, mínima de 10 grados y la máxima 15. Para el martes, mínima de 8, la máxima 12 con lluvias en la madrugada y en la mañana. A la tarde, mayormente nublado. Hoy también hay pronóstico en algunos sectores de la ciudad de Buenos Aires de lluvias para la noche de este día lunes. El miércoles, mínima de 9, la máxima 13 grados. El jueves, mínima de 8, máxima de 15. El viernes, mínima de 8, máxima de 14 grados. Para hoy, mínima de 10, máxima de 14. Estamos en 14 grados, humedad 88%, cielo parcialmente nublado. Visibilidad en Buenos Aires, 10 kilómetros.
0: No tenemos viento en superficie, ¿no? Está todo
1: del
0: igual.
1: Del sudeste
0: ¿sí?
1: A 10 kilómetros por hora.
0: Breve, mirá vos. Porque además no hay diferencia entre aquella máxima que se pronostica,
1: no.
0: La temperatura que está oscilando ahora, y ahí en esas marcas se irá desarrollando la semana.
1: Así es.
0: Bueno, el presidente Milei, hoy homenajes al general José de San Martín, 3 de la tarde, el monumento en el barrio de Retiro. Va a dar un discurso, inicialmente iba a ser transmitido por cadena nacional, después se canceló. Un acto que va a comenzar aproximadamente 3 menos cuarto, 14:45, y la recorrida que venía de Colombia, el último tramo, digamos, donde tomaba contacto con el periodismo, con la gente, el presidente Milei. Bueno, ahora hay un regreso, después estuvo en Perú, con la victoria de Keiko Fujimori, asumía a su hija y estuvo por ahí también. Bueno, diferentes actividades que se planean para hoy, están previstos también. El viernes va a cerrar la semana en Rosario. Va a participar en la ceremonia por el aniversario de la Bolsa de Comercio. Habrá un discurso también, ¿no? El jueves, Milei va a participar con otro discurso en la conferencia Argentina, perspectivas económicas y políticas, que organiza el Consejo de las Américas. Esto será en el Hotel Alvear, en la zona de Recoleta. Y allí también van a disertar otros integrantes del gobierno, el canciller Pablo Quirno, el ministro de Desregulación Federico Sturzenegger y el ministro Caputo. Diferentes organizadores, gobernadores, en fin. Bueno, una semana donde va a prevalecer el tema de los discursos, pero también habrá agenda política, ya andaremos por allí. Fabricio, vamos al diario. Tenemos títulos en la portada de
1: Diario Popular. Tema central, River volvió a sonreír tras 6 derrotas consecutivas por torneos de AFA. El Millo consiguió su primera victoria en el torneo ante Argentinos. El puntero de su zona volvió a convertir goles después de 399 minutos. Debutó Almada y los goles los hicieron Montiel y Correa de penal. Mardel vigilaba su negocio tras un robo, resistió un nuevo hecho y mató al ladrón de 16. Bajaron 2,5 las ventas por el Día del Niño este año. Varios lesionados, Paredes no viaja a Paraguay y está en duda para Racing. Con DT interino complicado, el Rojo tendrá parada muy brava hoy en Lanús. 3 al hilo de Sarmiento, al Globo no le duró el efecto de ganar el Clásico y perdió muy bien en Junín. 28 millones menos, drástica caída en AMBA de pasajeros de los colectivos. Recuerdos y homenajes, lluvia de saludos a Moria al cumplir 80 años y también lo que decíamos, Juan Carlos, jugó en Sarandí, un ganador del Kini 6,
0: ahí
1: se llevó más de 7.500 millones de pesos. Atención, está en la tapa de Diario Popular, no lo tienen otros diarios, pero
0: no.
1: Está en Popular.
0: Bien.
1: Ah, perdón, en Crónica también está.
0: En Crónica también. Bueno, ellos siguen las apuestas, los números.
1: Sí.
0: Recomiendan números también.
1: Sí, yo ya con todas las recomendaciones ya, viste, tengo un listado enorme de números.
0: Yo le jugué 500 pesos a la cabeza al 7.651, después le jugué al 7.907, después le jugué al... que forman lo número que va a cobrar este señor, sí. 7.651 millones de pesos.
1: Ah, ¿no? Forman el número, lo que va a cobrar.
0: Claro, ¿no? Contagia, claro. Por supuesto. Sí, no, a ver si me salpica algo, qué sé yo. Digo. Tanto número, qué bárbaro, tanta plata. Bueno, que la disfrute. Las 4:10.
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3: Buenas noches, Juan Carlos. Te habla Silvana de Burlingame. Muy bueno el relato sobre la pantalla y los insomnios. Muy bueno. Preciso y cortito. Así es. Así de simple, nos acompaña el insomnio con las pantallas en el mundo moderno en que estamos viviendo. Gracias, Juan Carlos. Trato de escuchar siempre. Beso grande.
0: Bueno, muchas gracias a Silvana. Retomando alguna página del libro de Pablo López, Sueño con dormir y no me sale. El sueño es un proceso que nos acompaña durante toda la vida. Sabemos que dormimos aproximadamente un tercio de esa vida. Sin embargo, lo que va cambiando no es tanto la necesidad de dormir, sino la capacidad para poder hacerlo de una manera continua. Las necesidades se mantienen bastante estables. Si bien se reduce a lo largo de la vida, tampoco es que se modifican mucho, salvo en el caso de los primeros tiempos después del nacimiento, cuando pasamos más horas durmiendo que despiertos. Pero después se estabiliza bastante a lo largo de los años y va decreciendo de a una hora o dos horas por noche. Cuando digo que los recién nacidos duermen más tiempo del que están despiertos, me refiero a que pueden dormir desde 11 hasta 19 horas un día, periodos breves de entre 1 y 2 horas. En parte, las interrupciones del sueño se deben a otra de las grandes necesidades de la etapa de la vida, la alimentación. Los bebés requieren comer varias veces durante el día. Tengamos en cuenta que el ritmo circadiano va desarrollándose a lo largo del tiempo. Por eso el sueño de los bebés parece muy desordenado para ese observador externo. Bueno, es absolutamente normal, dice Pablo López, dado que la regulación del sueño vigilia y de las etapas que componen el sueño evolucionan muy rápidamente durante el primer año de vida. Si bien quienes fuimos padres a veces creemos que esa situación no va a cambiar jamás, entre la cuarta y la sexta semana de vida, el sueño comienza a ser un poco más prolongado, aunque mucho más lejos del patrón de sueño de un adulto. Después daremos una vuelta hoy o la próxima trasnoche con los ritmos circadianos, a esos cambios que ocurren en el organismo con una duración de 24 horas. El ciclo de sueño-vigilia es uno de ellos. Lo vamos a considerar, a ver en qué andamos. ¿Por qué? Porque venimos de los inconvenientes para dormir, que se profundizó aún más el fin de semana, según un artículo llamado Sueños rotos. Cuando dormir bien es una misión imposible. Expertos, definiendo a los nuevos problemas para conciliar y mantener el sueño como un mal de la época. Bueno, son detalles interesantes como el jet lag social, los efectos dispositivos digitales, las pantallas, y le sumé un libro que asomó hace pocos días, Sueño con dormir y no me sale, de Pablo López. 4:14.
4: La culpa del insomnio la tienen ustedes, Del Misier. El programa de ustedes, porque lo escuchamos, no podemos dejar de escucharlo. María Rosa Paraná, Entre Ríos.
0: Uy, qué linda historia.

0: Parte de la última producción de la española Malú, Primer Amor, 4:17.
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0: Hola Juan Carlos, buen día, ¿cómo va la vida? Bueno, acá estoy en la ciudad de Tandil cumpliendo 83 años de vida y el mejor regalo que he tenido en estos años, en los años que estoy cumpliendo, son mis dos hijas, Karina y Andrea. Es el mejor regalo que me ha dado Dios en la vida. Cacho desde Tandil, Juan Carlos, le mando un fuerte abrazo.
1: Pero qué interesante, Cacho. Vaya el abrazo de un feliz día, que así sea. Importante, rescatando esas hijas, ese mundo, esa familia. Y en tu día hoy, celebrando la vida, el día del cumple. Tandil, bonita Tandil. Noticia de la última hora da cuenta que Donald Trump ordenó reducir ejercicios militares con Corea del Sur. Se destaca en una buena relación con Kim Jong-un. Dice que las maniobras envían una señal inapropiada, hostil, hacia Corea del Norte. A mí no me pone bien esto, dijo Trump. No estoy contento. Ejercicios militares conjuntos de Corea del Sur y Estados Unidos. Dijo que Washington iba a reducir considerablemente su participación. Nosotros tenemos buena relación con Kim Jong-un, líder norcoreano. Bueno, se verá. Él había criticado ayer los ejercicios con su aliado, Seúl, no solo por costosos. No, él dice, además envían una señal inapropiada, hostil, hacia Corea del Norte, y ellos fueron respetuosos con nosotros. Hay una duración de 12 días que apunta a preparar de manera conjunta la defensa contra Corea del Norte. Corea del Norte tiene arma nuclear. Y ahí estaba la mirada de Trump y sus aliados. Bueno, parece que ahora da marcha atrás, todo lo contrario. Hay que reducir ejercicios militares. Yo no estoy contento, dijo Trump. Bueno, hablando del verano, las vacaciones y la tentativa de los precios, Fabricio, ¿qué se sabe?
2: Bueno, Carilo, recomiendan un 10% de ajuste en dólares para los alquileres del verano. Hay mal tiempo desde el viernes, pero ya se cierran las primeras reservas para la temporada. Piden a los propietarios respetar el aumento sugerido luego de 2 años. Ni una gota de sol desde el viernes. Por lo contrario, lo que abundan por estas costas son nubarrones, garúas y a repetición. Y por sobre todo, abrigos, Juan Carlos. Bueno, si son impermeables, mejor, porque aunque no llueva, la humedad está en el aire. Este fin de semana largo, modesto en movimiento de viajeros, tiene a unos pocos de caminata entre los bosques, la orilla del mar, unos cuantos entre comercios y restaurantes, y cuando aún resta poco para los 4 meses para el próximo verano y para las vacaciones, bueno, está el tema, se pone en marcha las primeras reservas para asegurarse alojamiento a gusto para el verano. La cartera de propiedades empezó a tomar forma durante las recientes vacaciones de invierno y este feriado el lunes, ¿no?, que suma también la oportunidad de una escapada turística, habilita a disponer para los interesados no solo la confirmación de plaza, sino también a empezar a ponerles precio. Hay propietarios que llegaron para acomodar las casas y visitantes dispuestos a recorrerlas, decididos ya a definir la residencia de veraneo. Bueno, ¿qué se ve? En principio, que a diferencia de años anteriores, la incorporación de nuevas propiedades mermó en Carilo. Si bien hay mucho en obra y en algunos casos con propuestas imponentes, el ritmo de construcción está lejos de la intensidad que se había convertido en costumbre, ¿no? Y después de 2 años consecutivos de recomendaciones de no aplicar aumentos, esta vez la sugerencia común es de ajustes mínimos y necesarios. La recomendación general es de 10% en dólares y si bien los dueños creen que debería ser algo más, la advertencia es no exceder un máximo del 15%. Un 20% se justificaría solo si la propiedad sumó piscina, alguna dependencia u otras mejoras notorias con respecto a lo que ofrecía hasta el verano anterior. El Mundial de Fútbol cambió algunos tiempos y recién cuando terminó se empezó a notar el interés por la temporada, tanto de propietarios como de interesados en alquilar. Y a diferencia de destinos más populares y de mayor cantidad de plazas, como ocurre con Mar del Plata, aquí el mercado de alquileres de verano se activa algo más temprano, en particular y con especial interés en las casas mejor ubicadas, siempre muy pretendidas y por lo que muchos apuestan a asegurarlas con mucha anticipación. Son por las que primero se reciben las consultas, confían desde las inmobiliarias de este balneario. Así que, por lo pronto, Juan Carlos, la recomendación es de 10% en dólares y la advertencia es no exceder un máximo de 15%.
1: Y porque si no la van a tener complicada.
2: ¿Vos te acordás que veranos anteriores hablaba de 40%?
1: Sí. Bueno, pero estábamos en otro índice de inflación.
2: Claro.
1: También. Hoy, más allá de aquella inflación que sigue, que es subyacente, que está... Sí, porque no digamos que no hay, porque hay inflación.
2: Sí, por supuesto.
1: Los números que se manejan no son tan elevados como antes, pero acá hay una cuestión de gente que va y ya arregla precio, porque quiere quedarse con un numerito de hoy. Tiene otro fin de semana largo el 12 de octubre, lunes, en otra tentativa que es un fin de semana largo muy apropiado para mucha gente que va, recorre playas de la costa atlántica, quiere hacer reservas, pensando en el verano. Aunque el turista hoy, a lo sumo, una semana. Más, no, las vacaciones se van frecuentando así.
2: Sí, dicen.
1: Aunque hay mucha gente que comparte, por ejemplo, con otros, y alquilan 15 días. Pero va una semana uno y una semana otro, a veces, para que salga más barato, ¿no?
2: Las vacaciones de invierno, dicen desde las inmobiliarias, casi no tuvieron impacto sobre el sector. Todo tiene por ahora sabor a poco. Y el verano, que poco a poco, bueno, siempre rinde, todavía está muy lejos, dice, ¿no? O sea, falta unos cuantos meses, pero...
1: Sí, pero hay que hacer la reserva.
2: Claro.
1: Por una cuestión de números. Hay gente que ya negocia para que después no corramos en noviembre o diciembre con aquello de ¡ay, no hay! Pero espere que le consigo una y tiene un 20 de aumento.
2: No, 20
1: o un
2: no.
1: 25.
2: Tiene que tener un 10 como mucho, un 15 por ahí, pero 20 no. O sea, se están pasando.
1: ¿Vos confiás en eso? Que eso se va a respetar.
2: Y si quieren que la gente vaya y que se llene la costa, y sí, que sea así.
1: Pero después empieza la demanda, Fabricio. Vos sabés que empieza.
2: Sí.
1: La demanda es a última hora, a último momento. Porque espera un poquito, porque en una de esas, porque... Y ahí habrá que ver. No sé. Ahora, habrá que estar muy atento con el tema fenómeno El Niño. Cuidado con los tiempos lluviosos. Se habla de un diciembre y un enero lluvioso. Se va dando
2: cuenta.
1: Qué
2: feo cuando te llueve todas las vacaciones.
1: Y sí, pero fíjate que este invierno también fue fracaso. Si llevamos 80, 82 días sin sol, de los cuales 12, 13 tuvo algo, también la temporada de invierno con el Mundial de Fútbol, situación climatológica, todo eso tiró para atrás. Las vacaciones en la costa.
2: Yo hay momentos que extraño el mundial, no sé por qué, porque había, viste, como una alegría, la gente estábamos todos juntos, la alegría.
1: Sí.
2: Hasta
1: el 19 hubo alegría. El 19 de julio se terminó la alegría, bueno, España no ganó y chao. Ya está.
2: Bueno, pero
1: todo
2: la juntada, ver el partido, la expectativa.
1: Y bueno,
2: el partido
1: anda buscando. Anda buscando la juntada. En 4 años vuelve el Mundial.
2: Ah, pero faltamos 4 años.
1: El día a día.
2: Un montón.
1: Y bueno, y entonces, ¿qué hacemos? Para atrás no se puede volver. No. Vos querés volver a julio, junio.
2: Yo creí que el fútbol argentino iba a suplir un poquito, o sea, se iba a subir a la escaloneta, se iba a subir a la...
1: Subite a la fiesta, Fabricio, escúchame. Mirá, San Lorenzo...
2: Sí.
1: Lloraron todo el tiempo porque les ganó Huracán, después de 25 años que no le ganaba en su cancha. El Globito, una fiesta, un desastre San Lorenzo, los gritos, Huracán ayer perdió y San Lorenzo le ganó a Unión, lastimosamente, el sábado. Y ahí está, y ya se recuperaron y pasa todo. Las 4:28, dale. Pinturitas de la época, ¿sí? 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

El maestro Alberto Garralda. La banda de sonido de una mudanza, una revisión de historias, un repaso de fotos, mates demorados, esa recuperación de objetos, de memoria. ¿Qué hacemos con las fotografías? ¿Y qué se hace con los negativos? Hace más de 40 y pico de años que hago fotos, dirá uno de ellos. Con mayor o menor intensidad, ¿cómo entender que el mundo digital solo me ha llegado en los últimos minutos?, dijo Carl Sagan, cuando relataba acaso qué se sabe de nuestra presencia en el universo. Aquellas familias, aquellos niños, aquellas historias de hace tantos años. No me griten, ya entendí. Lo estoy haciendo gracias al aporte de un amigo profesional, dirá. Material para digitalizar, dijo otro. Incluso el celuloide se puede convertir directamente a imagen positiva. Trabajo tedioso, gratificante, tecnológico. ¿Y después? ¿Y qué se hace con el después? Aquellos libros que no leímos, aquellas historias que no se escribieron. ¿Será el día, acaso, un feriado por acontecer? Mientras, Garralda, el recordado enorme músico. No lo olvidaré. Una tarde en uno de los estudios de Radio Municipal de Buenos Aires, ingresaba. Me dijo, te traje esto, espero que te guste. Qué delicia resultó, con sus arreglos, el piano, su orquesta. Mensaje a la ciudad. En eso andamos, Alberto Garralda. Es el sonido de hoy, aquí en Mitre, de la noche a la mañana.

0: ¿Cómo seguimos con el tiempo, Fabricio, hoy? A ver,
1: para bueno, este lunes. Tenemos 14.6 la temperatura actual. Vamos a ir a una máxima de 14-15 grados en el día de hoy, en este lunes. También probabilidad de lluvias para la noche de hoy lunes, de hoy lunes 17. El martes mínima de 8, la máxima 12, la probabilidad de lluvias para la madrugada y la mañana del martes. Después mejora con cielo mayormente nublado. El miércoles mínima de 9, la máxima 13. El jueves mínima de 8, la máxima 15 con cielo nublado. El viernes mínima de 8 y máxima de 14 con cielo parcialmente nublado. Para hoy, para este lunes, mínima de 10, máxima de 14 grados, cielo mayormente nublado. La humedad alta 90%, viento sur a 13 kilómetros por hora, visibilidad 10 kilómetros, cielo mayormente nublado en estos momentos, Juan Carlos.
0: Bien, bueno, a considerar también un día húmedo, uno más. 90 de humedad, dice Fabricio.
1: Alto.
0: ¿Qué números? Por favor. Bueno, tenemos fútbol hoy, se van a completar con 4 partidos la fecha 5 del torneo clausura. 3:45 de la tarde en Río Cuarto, Córdoba, Estudiantes espera por Atlético Tucumán. 5 de la tarde, bueno, la promesa, ojalá así sea, de un gran partido, Lanús Independiente, ¿sí? Con nuevo técnico que estaría llegando, dando vueltas por ahí. Vamos a ver, está en caída Independiente. Está preocupado el hincha de Independiente. Lanús Independiente a las 5 de la tarde. 19:15 la fiesta va a Liniers. Vélez espera por Defensa y Justicia. Partido de la noche del lunes, 21:30. Gimnasia Esgrima Mendoza, Talleres de Córdoba. ¿Será el último partido de Sampaoli? ¿Qué podrá pasar? De acuerdo al resultado. El clima no es el mejor. Fabricio, vamos al diario casi las 5:20. Títulos en la portada de
1: Diario Clarín. El gobierno negocia con el peronismo para modificar las PASO. Milei quiere bajarlas y el PJ mantenerlas. Las harían no obligatorias. La foto central que tiene Clarín. River al fin cortó la mala racha después de 4 derrotas consecutivas en el torneo clausura. El equipo de Coudet le ganó 2-0 a Argentinos, que era el único con puntaje ideal. Los goles fueron de campeones del mundo, Montiel y Ángel Correa de penal. Debutó Thiago Almada y salió antes con una molestia. River ganó bien en un monumental colmado y ahora respira antes del partido del miércoles por la Copa Sudamericana. Ya hay 200 reclamos contra bancos y fintech por las tasas de los créditos. Son datos de la Subsecretaría de Defensa del Consumidor del primer semestre del año. Los reclamos se duplicaron respecto de igual periodo de 2025. El grueso es por tasas excesivas que llegan hasta 1.300%. También por hostigamiento, maltrato, acoso a los deudores y por falta de información relevante. La morosidad llega al 17,5% y alcanza a casi 6 millones de personas. Ucrania lanzó uno de los mayores ataques desde que empezó la guerra. Kiev golpeó con más de 800 drones la región de Moscú y el sur de Rusia, con un saldo de al menos 12 muertos. Detienen a una argentina en Japón con 101 cápsulas de droga en su cuerpo. Rosa Micaela Kipildor, de 30 años, fue arrestada en el aeropuerto de Tokio con casi un kilo de cocaína en su estómago. Le iban a pagar $7,000, madre de 3 hijos. Llegó a Japón desde Londres después de haber ingerido las cápsulas en Brasil. También miles de camiones varados por el cierre de un paso a Chile hace más de un mes. El principal cruce del transporte de cargas desde Argentina hacia el Pacífico, el Cristo Redentor, cumplió el récord de 34 días cerrado. Hoy cerca de 3.500 camiones que esperan en Mendoza que pase el temporal y se habilite el túnel internacional. Están viendo a ver si se habilita en el día de hoy. Toto, con nombre propio, hijo de Suar y Araceli González Kirchner, habla de su vida y de sus elecciones. Y también, atención, Juan Carlos, se quedó sin luces, inauguraba iluminación en la cancha Barracas que lleva su nombre. Tapia se quedó sin luces, se demoró media hora el partido. Parece que inauguraban todo el tema de la iluminación, pero no funcionó.
0: Claro. No, al final después arrancó media hora más tarde, claro, sí. Y terminó perdiendo Barracas Central. A manos de Central, de Rosario Central, el equipo de Fideo de María.
1: Por ahí era para darle más expectativa. La apagó.
0: Sí, no, pero el tema es que estaban inaugurando todo eso, no, esa cancha, bueno, no tiene sistema lumínico. Para hacer domingo, fueron a probar, menos mal que no se quedó toda la vecindad sin luz, porque pudo haber volado todo. Sí. Y el problema fue únicamente en el estadio, se redujo a eso. Bueno, finalmente, Barraca Central 0, Rosario Central 1. ¿Tenés más títulos? ¿Ya está?
1: No, ya está todo completo. Si querés, sigo con otros diarios. Pero tengo...
0: Bueno.
1: La contratapa.
0: También. Lee, sí, la contratapa.
1: San Martín los de... predijo las, sí, redes sociales. Más ruido hacen 10 hombres que gritan que 100.000 que están callados. Dijo San Martín.
0: Mirá. Y mirá el ruido que hacemos nosotros. Somos dos y gritamos toda la noche. Las 4:43. Dale.

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1: Él está presentando su nuevo álbum, Prometieron Volar. Y suelta otra canción. Benjamín Amadeo. Es lo nuevo de la noche a la mañana.

Ya desde la tapa del disco observamos la imagen de Bella, de aquel niño con una capa de Superman, una representación de ese concepto que va atravesando, ¿sí?, todo el disco. La distancia entre los sueños, la imaginación de los chicos, una invitación que mira el pasado. Hay ternura. Bueno, él estuvo revelando el universo de a poquito que guarda su nuevo trabajo. El lanzamiento de Pasaría, Mil Disparos, Mus, ahí está. Prometieron volar. Y trae, en la última semana, una canción con este video que se llama Tú y Yo, que es realmente su encanto, su frescura. Y va preparando recital en el Gran Rex en el próximo noviembre. Benjamín Amadeo, Tú y Yo, es lo nuevo de la noche a la mañana.

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1: 4:48.
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5 menos 10, 10 minutitos llega Horacio Caride. Tenemos un día por delante, hay mucha información. No obstante, 17 de agosto, feriado. La característica fue el detalle en cuanto a la vida agitada de una modelo. La impronta industrial, la letra con intención minimalista y especialmente el protagonismo de los instrumentos. Una máquina por encima del hombre, una melodía del sintetizador y después el compás y el ritmo. Estoy hablando del año 1978, un estribillo reconocido como una de aquellas melodías muy particulares, cuando especialmente los discos traían pioneros de la música electrónica y giraba lo de la música disco. Kraftwerk, los alemanes. ¿Se acuerdan? Es un recuerdo de la noche a la mañana.

una faceta muy pop, un estribillo que reconoció ese jueguito de la melodía y especialmente los pioneros de la música electrónica. Alemania, cuando se iba en 1978, otro de los vinilos de ellos y una canción llamado el modelo Kraftwerk. Es un recuerdo de la noche a la mañana. 4:53.

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2: Bueno, a ver, el show que no descansa.
3: Bueno, atención, tenemos sí, de todo. Sí. A la mamá de Elegante le robaron plata, parece, en un evento. Sí, era de una ex participante de Gran Hermano.
2: No.
3: Y sí,
2: pero,
3: bueno, sí.
2: Pero fue ¿cómo? Al...

0: Robar las carteras de las famosas.
1: La chica
0: picante. Le abrieron la cartera y le robaron las pertenencias.
1: No se sabe, sí. ¿No? ¿Cuánto? ¿Había dólares ahí?
0: Y había de todo, había de todo. Y bueno, ¿sí? Elegante, viste, va a tener que hacer varios shows ahora para levantar esto.
1: ¿Sí?
0: Y sí.
1: Difícil. Mamita.
0: Bueno, atención, tenemos. Sí. Se viene la boda de Tini Stoessel y de Paul.
1: Sí. Ah, sí.
0: Esto es el 19 año, de diciembre, ¿no? De 2026 en el Doc Aras, sí, de Exaltación de la Cruz. Entre los confirmados están Lionel Messi, sí, número 10 en la espalda, Antonella Rocuzzo, la primera dama. María Becerra, Nicki Nicole, la Joaqui, sola, separada. Susana Jiménez, Oriana Sabatini, Pablo Dybala, Lele Pons, Steffi Rodman. Bueno, varios integrantes de la escaloneta. Mucho. Leandro Paredes, Nicolás Otamendi, Kun Agüero. Bueno, los que están en duda. Alejandro Stoessel, Mariana Muslera, por distanciamiento familiar, son los padres de Tini. La ex de Rodrigo, Camila Holmes. Marcelo Tinelli, están en duda.
1: Sí. Le invitaron a la ex. Sí, está bueno eso, tal, ¿eh? Sí, como coordina. Sí. Qué interesante. Vení al casamiento.
0: Bueno, a y la que está en Ushuaia festejando sus 38 años, Zaira Nara, con sus hijos.
1: Mira,
0: fue
1: ahí tenés.
0: Malaika ahí y Vigo. Se fueron al sur a celebrar los.
1: Se están 30. Congelando. Que lo pasen lindo, dale. Tranquilo, tranquilo. Mire lo que vamos a hacer.
0: Y el barco.
1: Siento el feriado.
0: El barco está inaugurando ahí picadita hoy lunes.
1: El barco. Picada. Están recaudando hasta lo que no se ve.
0: ¿Eh?
1: A veces salimos dentro del barco.
0: Van a tirar el ancla. Van a tirar el ancla.
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2: Eso intentamos, subirnos al tren de la madrugada. Y con Live Bear buscamos las 5 de la mañana.

0: 5 de la mañana, Horacio Caride, buen día.
1: ¿Qué tal? Buen día. ¿Cómo estás, Juan Carlos? Hice la tarea para estar a la altura de estas circunstancias y en los 80 años de Mario Casán vi la serie. Sí, a ver, yo creo, me escuché tus comentarios, también los de especialistas que tenés los domingos. Te voy a fundamentar mi ni. Creo que las actuaciones son descollantes. Ahora podemos hablar qué Moria nos gustó más a los que la vimos, pero creo que el guión es flojeli.
0: Ahí estaba.
1: El guión tiene huecos, y cuando hay huecos, ponen escenas de sexo. ¿Viste? Cuando alguien no sabe qué hacer, te pone una mina en bola, ¿no? Este es el
0: leitmotiv. Juega un poco en esa tangente.

0: Pero lo recibí flojito el texto.
1: Sí. Y ahora, pese a todo, y no sé por qué, quizá la corriente de que uno tiene que tener la conversación en la calle, yo la vi en una maratón. O sea, me divirtió, no te voy a decir que no me divirtió. Por momentos, porque además revisás, qué sé yo, su lengua karateca, el reality que hizo en la televisión, o los realities que hizo en la televisión cuando cruzó a sus dos parejas, ¿no? A Catiglione y Badalá. Párrafo aparte, bueno, y ahora hablamos de las actrices, a ver cuál te gustó más. El Badalá y el Castiglione están excelentes, ¿eh?
0: Bien, logrado. Buen actor.
1: Buenas caracterizaciones.
0: Pero además demostrando que fue un hombre que la quiso, que sintió amor.
1: Sí, por además eso. Que la puso en un lugar también de, a su inteligencia, yo creo que le dio más profundidad esa pareja.
0: Sí, y porque él volaba de otra manera.
1: Era un tipo muy instruido, ¿sí? Pese a que lo tenía.
0: Bueno, no te olvides, Horacio, que él fue integrante de Musicisti, que eran paralelo a Leloutier en su momento.
1: Claro.
0: Habían surgido un poco antes.
1: Lo que pasa es que para sobrevivir hacía otro ellos. Tipo de cosas, ¿no?
0: Claro, también.
1: De las tres, esto es medio muy personal, es el gusto de cada uno, ¿no?
0: Totalmente.
1: Pero yo coincido con la crítica, Sofía Gala está cada vez más increíble como actriz, pero yo me quedo con Siciliani. Yo me quedo con Siciliani porque para mí, con la relación simbiótica que tienen madre e hija y complicada, a Sofía Gala, con sus dotes de gran actriz y talento que tiene, y hacia adelante mucho más, no sé si le fue fácil, pero le fue mucho más cercano a lo que le debe haber costado a Siciliani, que hace un momento increíble en esos capítulos de la mitad de la vida de Moria Casán.
0: ¿Viste lo que pasa en el boliche, en el restaurante ese que fueron? Esa lengua de Moria con todo lo que le dijo a la dueña, que le venía a sacar una foto con el banner atrás.
1: Claro.
0: Y
1: claro.
0: Todo lo que le criticó. Eso se llamaba japaleta, ¿no? Algo así.
1: Sí, algo así.
0: Porque
1: algo así.
0: En vez de jamón era paleta, esa japaleta. Y todas las cosas que le dice. Y no para.
1: Después con Cecilia Roth me pasó que me quedó cortito por las otras dos actuaciones, mucho más creíble bajo mi punto de vista.
0: Únicamente dos capítulos está la Roth, el 7 y el 8.
1: Por eso.
0: Nada más.
1: Pero claro. Me pareció como que estaba muy imbuida en una estética de Almodóvar, que también la tiene, por supuesto, Moria Casán, pero quedó ahí.
0: Sí, ¿viste? Maneja como, eso.
1: Manejó esa eso. Nota, que no está mal, pero bueno, es muy difícil, ¿viste? Que tres actrices en un duelo
0: ahora,
1: que un poco lo estamos poniendo nosotros en esa situación.
0: No, totalmente. A mí me parece que quedaron cortos. 8 capítulos quedaron cortos.
1: Son 10, ¿No son 10?
0: No, 8. Son 8 capítulos porque lo lleva hasta el último al tema de Paraguay.
1: Cuando es detenido, sí, por el tema de la joya.
0: Esa escena con sus compañeras y con
1: pero
0: todo lo que
1: más
0: esa significaba.
1: ¿Pero cuánto más? ¿Daba para más? Para vos, me parece. Inclusive yo creo que como terminó no hay parte 2.
0: No.
1: El guiño le da casi un cierre definitivo, ¿no? El final, no vamos a despolearlo, pero aparece Moria Casán y hay ahí una constelación.
2: ¿Aparece Susana en la biopic?
1: Aparece, hay dos Susanas, ¿no?
0: Sí,
1: está
0: en el comienzo.
1: Bredich,
0: en
1: y después hay otra actriz.
0: Claro.
1: Sí, están bien.
0: Bien logrado. Ahora hay un rumor.
2: ¿Cuál?
0: Le levantan el programa a Moria mañana.
1: Sí, mide bien. Mide bien.
0: Año que viene vuelve de Brit. Vuelve de Brit.
1: Será una cuestión de gusto de la programación, pero la verdad es que le va muy bien a Moria Casán.
2: Pero el año que viene, falta mucho.
1: El año que viene, ¿sabes lo que falta para el año que viene?
0: Quedan 3 meses. Tres meses y el año que viene ya está.
1: No me quites. Todavía no salió definitivamente el sol, querido. Estamos esperando
0: el
1: sol acá.
0: Pero pará, los programas de diciembre no van. ¿Dónde viste el programa de diciembre en la televisión? Las novedades ya se arreglan, los contratos se hablan hoy porque después se van.
1: De Brito va a ser algo nuevo, no va más LAN.
0: Por eso mismo, y vuelve aquel canal donde había comenzado con lo suyo.
1: Bueno, quizá la UAN tampoco tiene ganas de seguir, qué sé yo.
0: Pero perdón, yo no digo que no haga, yo digo que en ese horario se están manejando otras cosas. Probablemente aparezca en otro horario, Moria.
2: Por ahí somos, para el año que viene, invadidos por los extraterrestres.
1: Claro, querido, ¿qué sabes?
0: No, yo no es que lo sepa, es que de muy buena fuente me lo contaron. Que no viene por ahí.
1: José Fuente.
0: Que no es la misma fuente que le pasa a Fabricio. No es la misma fuente.
1: ¿Sabés que Fabricio y sus fuentes están un poco aletargadas? Por ejemplo, ¿sabés que Unión perdió, no, Fabricio?
2: Unión va a jugar con Sarmiento.
0: Comandillú de Corriente. Comandillú de Corriente.
1: Los hinchas de Unión y el equipo Unión son tan buenos que salvan técnico, porque Gorosito ya estaba.
0: Totalmente. Le damos alegría a la gente. Ahí tenés, constantemente. Ahí tenés. Le damos alegría, obviamente. Fíjate que Pipo Gorosito logró dormir después de tantos días. Esta noche.
1: Sí, hasta soñaba con los barra brava, Gorosito.
0: Totalmente.
1: Escúchame, ¿tabicaron el dolor los hinchas de River?
0: Y me parece que sí, hubo alivio.
1: Es muy pronto alivio todavía. Bueno, ¿viste el cruce que tuvo con un periodista, Caudet? Parecía que no habían ganado, nervioso. El periodista le fue con todos los dientes afilados.
0: Lo que pasa es que está nervioso, Chacho. Cuántas cosas se comió de los últimos partidos. Entonces dice, no, pará. Y ahí se calentó. Bueno, vamos a ver cómo le va.
1: Bueno, muy bien Correa, muy bien Thiago Almada también, los minutos que jugó.
0: Juega lindo. Thiago juega lindo.
1: Tiene unos jugadores extraordinarios, me parece que tiene.
0: Ahora se viene el domingo River Vélez. Vamos a ver cómo le va. Es un gran momento.
1: Y nosotros viajamos a Paraguay con lesionados, no va Paredes, pero bueno, Recoleta, el técnico Recoleta, el de Gorrita, es más hincha de Boca que el más fanático de Boca. Así que yo creo que ya estamos, ¿eh?
0: El técnico de Recoleta lo ven mucho en la biela. Bueno, chao, Horacio.
2: Bueno.
1: Además,
0: cállense la boca, che, que la gente está descansando, no digan papá. Y nos vamos.
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0: Verónica Rossetti, Marcelo Nelli, técnicamente como siempre, impecables. La seguimos mañana, minutos después de la una de la madrugada. Estaremos en Mitre, 101 años, de la noche a la mañana. Buen lunes, hasta mañana.

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2: Bueno, ¿cómo va? Buen día, día feriado, por supuesto, el recordatorio al general San Martín. Sin lugar a dudas, está alguna vez en un programa, creo que fue de Felipe Piña, se hizo como una compulsa, estaba Pergolini también, quién era la personalidad, el personaje más representativo de la República Argentina, y había ganado San Martín, ¿no? En otro orden de próceres, seguramente Belgrano está en esa discusión. Hoy es 17 de agosto del 2026, habrá acto homenaje central donde estará el presidente Javier Milei. ¿Se acuerdan que hace cerca de un año, ¿no? Un poquito menos, estalló esa polémica por el sable corvo de San Martín, donde debía descansar? Estuvo siempre en el Museo Histórico y luego lo trasladaron al Regimiento de Granaderos. Y bueno, se armó una polémica porque quienes entienden de la lógica de los museos y la cercanía de la gente para tener allí una proximidad con la historia y con el público en general, entendían que debía permanecer en ese lugar. Y Milei, a través de un decreto, entendió otra cosa. Bueno, ya quedó lejos esa polémica, al menos siempre se pueden despertar, ¿no? En este país nunca se sabe. Y estará también un acto, me indica acá un colega, por supuesto en la provincia de Corrientes, en Chapeyú, habrá una exhibición precisamente de ese sable. Gracias, Walter, por la información, que un rato le estoy pidiendo al colega, y lo estaremos también con Fabiano Actis, todo el equipo, Miguel, en un rato que llega, hablando de un accidente que en la localidad de Santo Tomé, un micro que volcó y bueno, parece que fue bravo, veremos si con algunas consecuencias de heridos o de vidas. Lunes 17 de agosto, lo decíamos, nos vamos despertando de a poquito y los temas pasan indudablemente por una campaña que se ha acelerado, que se ha adelantado los tiempos de la gente, la discusión de la PASO, donde el gobierno negocia, dice ahora Clarín, con el peronismo para modificar las PASO. En la idea central del gobierno, Milei las quiere bajar y el PJ mantenerlos. Y encontrarán un punto intermedio, supongo, ¿no? A través del Congreso. La harían no obligatorias, es ahora la nueva tesis que hay sobre la mesa. Y tenemos el nuevo terremoto en Indonesia de los últimos dos días, que también causó, después de todo lo que ocurrió en esta parte de la región, el continente, Colombia, uno de los últimos epicentros, que se sigue buscando víctimas o con el milagro de todavía sobrevivientes. Hay toda una mirada especial, ¿no?, sobre qué está pasando con eso. La realidad es que la economía también es un tembladeral, volviendo a nuestro país. Ya hay 200 reclamos contra bancos y fitness por las tasas de crédito. Melconian habló, y después lo vamos a escuchar en una nota muy interesante con esta radio, que ha cumplido, como ustedes saben, 101 años, así que felicidades a esta gran familia de Radio Mitre. El economista dijo, está en un callejón sin salida el modelo. Es un modelo, antes era el modelo platita, ahora es el modelo aguantemos el dólar y lleguemos a las elecciones y tratemos que no siga subiendo la inflación. Con esto y el menú que tenemos en un día feriado, donde los tiempos son otros, te vamos a hacer compañía, ¿eh?, hasta las 6 de la mañana.
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2: Y en el final de la serie Moria, cumple 80 años,
7: la música es finita.
2: Suena esta canción.

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1: Podría ser buen día, Fabiano Actis, en este feriado. La frase, hoy te la robé, traje de música italiana.
2: Sí.
1: La vida es finita, es finita. La vida y la música, sobre todo, también.
2: La música ha terminado, ¿no? Es la canción,
1: traducción.
2: La traducción de la canción de Bindi y Califano.
1: Bien.
2: Del año 67.
1: Un clásico.
2: Un clásico, claro. No podría ser
1: de otra manera.
2: De una canción de este tiempo. Buscar una canción que tenga que ver con toda una historia, ¿no?
1: ¿Está bien?
2: Sí.
1: Ah.
2: Fenómeno.
1: Digamos, de nivel de despierto, ¿cuánto?
2: Todo.
1: ¿100%?
2: Todo, todo, todo.
1: Mirá que yo vengo descansado.
2: ¿Te felicito? ¿Descansar? Por supuesto, sí.
1: No, tuviste que trabajar el sábado, es cierto, bueno.
2: Pero ya está. Domingo hubo un gran entrenamiento. Gran entrenamiento.
1: ¿De qué?
2: De natación, impresionante.
1: Ah, ahora, ¿sí?, me contás, dale, un poquito más de la canción.
0: La música es finita.

0: ¿Cuántos largos?
1: Siempre 3.000 metros.
0: Pileta, pileta.
1: Pileta de 50 metros, recomendado en este día feriado, sobre todo, que por ahí mucha gente de los que están en el ambiente de la natación no lo saben. Tenemos en la ciudad varias piletas gratuitas.
0: A ver, ¿a cuál vas vos?
1: Parque Patricios.
0: O sea, la gente
1: el
0: te
1: polideportivo.
0: Puede, ¿te puede ver en Zunga ahí?
1: Media,
0: la gente?
1: No, en Zunga no.
0: Ah, okay.
1: Media cuadra de la jefatura de gobierno porteña.
0: Sí.
1: Ahí en Uspallata, la calle Pepirí. Bueno, al 100, en Parque Patricios.
0: Los que estaban de vacaciones le pudieron sacar fotos a Fabiano.
1: Lo que estuvo lindo de ayer es que todos los que éramos seis, que es bastante raro.
0: ¿Son como los ciclistas, los nadadores? ¿Se van en grupo?
1: Pasa, no es que fuimos en grupo. Casualmente éramos seis. Pero éramos todos parejos, cosa que no se da siempre.
0: ¿Y por qué no jugaron a, cómo se llama?
1: ¿A un waterpolo?
0: Waterpolo.
1: Ojalá, ojalá.
0: O el juego que hacen.
1: Porque a vos
0: juego...
1: te gusta para que sea, claro, algo más de espectáculo.
0: Sí. A mí me gusta, y para ser siempre piecito, no me gusta jugar waterpolo del lado. Viste que la discusión es quién juega del lado hondo y quién juega del... No, sí. A mí déjame del lado menos hondo. Y si no, podés jugar ese juego de niño, ¿no? Que siempre es... Ay, ¿cómo se
1: también
0: llama?
1: ¿También en el agua?
0: Sí, polo.
1: ¿Waterpolo, no?
0: No. Pero del personaje. Polo. ¿Cómo es ese juego,
1: no
0: che?
1: No lo tengo.
0: ¿Vos sabés, Geselina? El que se esconde el niño bajo el agua. Entonces hay que descubrirlo.
1: No, che, pero la puta.
0: No tiene ni infancia. No me sale el nombre ahora. ¿Vos tampoco te acordás? Bueno, a ver los oyentes que se acuerden. Polo, ¿cómo era? 518.

0: Gracias, por cierto, tengo una ayuda acá, una secretaria, una oyente querida, Valeria, y Marco Polo, nunca cuesta Marco Polo en la pileta.
1: ¿Eh? Nunca juega el Marco Polo en la pileta, ¿no?
0: Ah, ¿qué te la da el nadador entonces? No entiende nada.
1: 5-18. Sí, el nadar bárbaro que juega el Marco Polo.
0: Ah, bueno, ¿cómo vino? Hoy con la espalda ancha, sí. Fabio Nati, ya que estás tan agrandadito, decinos la temperatura.
1: Agrandaditos. Dale. Cordillera de Buenos Aires, de. No, de Buenos Aires.
0: Cordillera, no sé.
1: La cordillera de Argentina.
0: Está San Martiniano que quiere poner la cordillera del Obelisco, y dale.
1: Fagasta de la Sierra, Tinogasta, en la provincia de Catamarca.
0: No, pero empecemos
1: Nevada, ¿eh?
0: Sí, todo eso lo vamos a tratar, miles de camiones varados.
1: Vas a hablar mañana.
0: No, decir. Hoy, miles de camiones varados por el cierre de Chile, todo esto, pero ahora la cercanía máxima, la gente que va saliendo de la casa, ¿qué pasa con la temperatura
1: 14.2 ahora en Buenos Aires y alrededores, cielo parcialmente nublado, la humedad del 90%, 14 grados la máxima para hoy en Buenos Aires, la hemos superado por 2 décimas. Sí. Tendremos un cielo mayormente nublado.
0: Un poquito se asomó el sol el domingo, un poquito. Justo cuando fui a jugar al tenis ayer.
1: ¿Viste? ¿Viste que ibas
0: y
1: a
0: después
1: jugar?
0: Se volvió a nublar. Me vieron jugar y se volvió a nublar. Ahora, esto sigue así, londinense.
1: Por ahora va a seguir así, con cielo nublado. Mañana martes vamos a tener en la mañana lluvias aisladas.
0: Bueno,
1: un rato.
0: ¿En serio? En un instante estamos hablando de toda la política, la economía, lo que nos rodea. La venta del Día del Niño sí bajaron 2.5% con respecto a la del año pasado. La industria lidera la pérdida de empleo formal privado en la gestión Milei. Hoy el presidente estará en el acto central de la recordación del General San Martín. Ya volvemos.
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0: llanto con espanto.
1: Estamos averiguando con qué consecuencia, pero parece grave. En las últimas horas, un vuelco de un micro a la altura de Santo Tomé Corrientes, ¿no? Lo estamos averiguando, ¿sí? Con respecto a esto, hay allí colegas que nos están ayudando, por la distancia, por supuesto, y la información que queremos chequear. A las 5:21, ¿vos tenés algo ahí?
2: Sí, un grave accidente entre Santo Tomé y Alvear debido al vuelco de un ómnibus de larga distancia.
1: Todavía bueno, vamos a ampliar, ¿eh? Esto está en desarrollo. Las 5:22. Y la industria lidera la pérdida de empleo formal privado en la gestión Milei, es el título principal en este 17 de agosto de La Nación, concentra el 33.5% de la reducción de asalariados registrados hasta mayo. Cerraron más de 30.000 empresas en 2 años y medio en lo que va de la gestión Milei. Y precisamente sobre este cuello de botella, para mucha gente que la está pasando mal, el economista Mel Konyan volvió a criticar al gobierno.
3: Una tasa de inflación que todos los meses estamos con el bar a ver si da 1.9 o 2.1, y que desde ya viene mal parida porque va a colapsar en agosto, fue la frase. No sé de qué año era agosto. Y A no colapsa, B ni importa si es 1.9 o 2.1. Estamos en un fenómeno inflacionario donde el éxito es haberlo llevado de 300 a 30 y a 25. 30 a 25 anual es la tasa de inflación de Cristina Fernández.
1: Y a todo esto, en el tema más de lectura política, pero también que cursa lo económico, Jaime Durán Barba, el hombre que acompañó tanto tiempo a Mauricio Macri, que ahora está algo distanciado, el consultor ecuatoriano, habló con Redemite y argumentó que la estabilidad económica o el control del dólar no le garantiza el triunfo a Milei para la reelección.
4: Todos los esquemas de análisis de la política se fueron al diablo y definitivamente es la vida cotidiana de la gente y el gusto de jugar de la gente lo que está determinando los procesos políticos. Mi impresión es la de que si Milei llega con un dólar completamente controlado, un riesgo de país de 15 y todo perfecto dentro de un año, pero no genera empleo, igual pierde las elecciones. El tema del empleo es un tema que no necesita usted explicarle a nadie. Quien se quede en el desempleo entiende que está mal.
1: River hizo... Antes hacía...

0: volvió al triunfo, a la sonrisa, a su público que después de todas las críticas volvió a alentar. Y además con Thiago Almada, que hasta en el banco, cuando le tocó salir, fue el que le reclamó al árbitro que revise bien la jugada y le otorgan ahí el penal a River, que cierra el encuentro. 2-0. Bueno, no se quejará Stefano Di Carlo, ¿no?, del arbitraje, de todo lo que dijo el presidente de River sobre Chiqui Tapia y los árbitros. Esta vez me parece que River claramente no tuvo ningún fallo polémico. ¿Qué pasaba en esa discusión, en esa jugada? El árbitro quería cobrar la infracción anterior y le dijeron bien los jugadores: bueno, vos le de ventaja, tenés que cobrar el penal. Claro. Y ahí la revisaron y se la dieron, ¿no es cierto? Bueno, para River, igual que Boca, yo no entiendo todavía lo que están diciendo. Boca ya encontró el juego. Boca no está ganando de a tres, otra vez un empate. Ahora encima tenemos a Paredes lesionado, que no pienso que tendrá dificultad Boca en pasar con Recoleta en Paraguay por la distancia que tomó en la Bombonera. Pero son todas complicaciones los principales dos equipos del fútbol argentino. Que River está un poco peor, sí. Y que además al Chacho Caudet en la conferencia de prensa tenemos ahí, no te equivoques, que le dice Caudet a un periodista que en pleno triunfo, claro, Caudet se sentó y dijo: bueno, hoy me van a tratar bien. Pero le recordó las seis derrotas consecutivas de River y algunos papelones de por medio. Entonces Caudet reaccionó así:
1: no te equivoques.
2: No
1: te equivoques.
2: Porque apuntás al periodismo.
1: Sí, no le apunto a nadie. No, ¿ves que no se puede hablar? Eso es, muchacho, justamente lo que está diciendo, es por lo cual.
2: Yo no soy corporativista.
1: No, por lo cual hay que venir acá y decir: muchacho, ganamos, e irse. ¿Me entendés? ¿A qué periodismo le apunté? ¿A qué problema? ¿Vos te apunté en algo?
2: No,
1: ¿a quién apunté de todo esto? Lo que yo digo es tratar de sacar fantasma, nada más. No le apunté a nadie, no me peleo con nadie. Y soy respetuoso con todo. Entonces, y no lo tomé con ninguna liviandad, porque puse mi cabeza arriba de la mesa el partido pasado. Entonces no te equivoqué con lo que estás diciendo. Sé muy bien.
0: Qué enojado que estaba el Chacho Caudet. Es un tipo transparente, yo lo veo un tipo transparente. Ahora no sé si está para este momento de River, ¿no?, como técnico. Correa, Angelito, fue la figura de River. Bueno, ganó River y trajo algo de alivio para los hinchas de River. Las 5:26, dato del tiempo, Fabiano.
3: Ahora en Buenos Aires y alrededores, 14 grados 2 décimas. El cielo está parcialmente nublado, la humedad del 90%. Tendremos una máxima de 14 grados hoy, ya hemos pasado con 2 décimas. Y la posibilidad de lluvias mañana martes, lluvias aisladas en la mañana.
0: Todo esto y mucho más, quédate hasta las 6 de la mañana, ya llega Eduardo Feima y todo su equipo. Es ahora, para alguien tiene que decirlo.
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0: visto el camino, ¿no?, que tiene los sanmartinianos, ¿no?, en todo Corrientes, también actos que va a haber hoy, pero está trayéndonos la información una noticia de un chueco y vuelco en una ruta a lo que es cercana a Santo Tomé, que ha producido por lo menos una muerte, ¿no?
1: Sí, la información que nos llega de colegas de la zona de Misiones, Oberá.
0: Corrientes, sí.
1: Sí, Oberá. Viajaban hacia Oberá. Según la policía correntina, se trató del despiste del colectivo de la empresa Águila Dorada Bis en la ruta 14, a la altura del kilómetro 624, entre Alvear y Santo Tomé, en la provincia de Corrientes.
0: Una persona muerta, una mujer, es, al menos hasta ahora. Así que gracias por la información a Walter, el colega correntino. 5:29. Bueno, ¿qué se ve más en la política? El diario Clarín trae: el gobierno negocia con el peronismo para modificar las PASO. Milei quiere bajarlas y el PJ mantenerlas. Las harían no obligatorias, es la tesis ahora sobre la mesa, a partir del proyecto de la reforma política que impulsa el gobierno en el Congreso, y con el objetivo de eliminar o suspender las primarias abiertas, simultáneas y obligatorias, se abrieron conversaciones del oficialismo con sus aliados. Habrá una presentación del tema presupuestario de Milei en el mes de septiembre, donde volverá a un Congreso que muchas cosas ha sido esquivo, ¿no?, a las pretensiones del gobierno nacional, producto también de sus equivocaciones de cómo encara algunas negociaciones políticas y de qué formas y maneras. El peronismo no aceptaría eliminar las PASO, pero sí que no sean obligatorias. Es lo que publica hoy el diario Clarín.

0: declaraciones de la vicepresidenta de la República, Victoria Villarroel, volvió a criticar al gobierno. La vicepresidenta mostró preocupación por la falta de empleo y por la gente que no llega a fin de mes. Esto decía.
1: Sumamente preocupada por los argentinos que hoy no tienen trabajo o que no pueden llegar a fin de mes. Así que creo que son temas en los que la clase política tiene que empezar a pensar casi con exclusión de todo el resto. No te suelto más.
0: Ya estamos cerca de la visita del Papa y Sergio Rubín publica hoy que piqueteros quieren llevar al Papa a una villa y buscan un encuentro con empresarios y sindicalistas, movimientos agrupados a los sectores que están nucleados con Grabois y la Federación de Cartoneros propusieron que visite un barrio popular. Y seguramente por ahí lo hace, ¿eh? Las 5.31. Si pudiera decírtelo, de alguna otra manera lo haría, no te suelto más. En el tema internacional, Fabiano, Ucrania lanzó uno de los mayores ataques desde que empezó la guerra. Kiev golpeó con más de 800 drones en la región de Moscú y el sur de Rusia. Así que hay un saldo de al menos por ahora de 12 muertos. Y otro tema para el desarrollo es impactante. Detuvieron a una argentina en Japón con 101 cápsulas en droga en su cuerpo. Una mujer de sectores vulnerables de la villa de Encaba le dieron esa oferta. En Brasil le introdujeron en su cuerpo, con todo lo que significa a nivel también de riesgo de su salud, esas 101 cápsulas de droga, y en Japón la atrapan. Toda una organización detrás. Ella era la mula, ya te lo contamos en instantes.
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2: ¿Este es Ismael? Serrano, claro, 5:33.

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1: Ya seguimos con la información que decíamos de la mula argentina detenida en Japón. A las 5:33, ¿cómo está el tiempo, Fabiano?
2: Ahora en Buenos Aires tenemos 14 grados, 2 décimas. El cielo está parcialmente nublado. Seguirá entre parcialmente nublado y nublado durante toda la jornada.
1: Una jornada de feriado, el día de San Martín. Detuvieron a una argentina en Japón con 101 cápsulas de droga en su cuerpo. Se llama Rosa Micaela Quilipor, de 30 años, Kipildor, como era el folclorista, ¿no?
2: Sí,
1: 30 años, fue arrestada en el aeropuerto de Tokio. ¿Qué más sabemos?
2: Sí, Haneda se llama el aeropuerto. 101 cápsulas tenía en su cuerpo, ingeridas con un peso total cercano a un kilo de cocaína. Están valuadas en más de $150,000 en el mercado ilegal local. La sospechosa viajó desde Brasil, donde habría ingerido las cápsulas, haciendo escala en Londres antes de arribar a Japón.
1: Perteneciente a un sector vulnerable, vivía o vive en la villa 1114, el Bajo Flores, en la Manzana 25, histórico bastión de narcos peruanos en el barrio. El 18 de noviembre del 22, la mujer fue condenada a 3 años de prisión de suspenso por el Tribunal Oral Penal Económico número 1, es decir, ya estaba judicializada,
2: con
1: ya
2: un
1: estaba
2: antecedente,
1: observada, ¿no?, con un antecedente serio. Esta información nos la agrega Virginia Messi en el diario Clarín, y le ofrecían por ese traslado tan peligroso $7,000. La realidad es que con una investigación muy precisa en el aeropuerto de Japón la detuvieron, ¿no es cierto?
2: La detuvieron, sí. Aeropuerto de Haneda, Rosa Micaela Kipildor, de 30 años.
1: Bueno, vamos a seguir ampliando esta situación de alto impacto, involucrando a una ciudadana argentina, aunque nacida peruana, que está viviendo en la Argentina. 5:35, ahí estamos con el lunes 17 de agosto del 2026. Y toda la información ampliada del choque, a ver.
2: También choque aquí en la ciudad de Buenos Aires, en Parque Chacabuco. Dos autos chocaron esta madrugada, Doblas y Subiría. Están atendiendo a las personas en este momento, varias personas en uno de los automóviles que están siendo atendidas, no podemos decir heridos. Venían seguramente de una fiesta la cantidad de personas que había en uno de los
1: automóviles. En cuanto acaba, y lo más grave ocurre en una ruta provincial hacia la provincia de Corrientes, ¿no es cierto?
2: En Santo Tomé, la ruta 14, un micro volcado de la empresa Águila Dorada. Las consecuencias, varias personas heridas y entre ellas una persona fallecida.
1: Sí, hasta ahora esa es la información que está en pleno desarrollo. 5:36. Bueno, muchas otras cosas pasaron, además de que volvió cierto alivio para River. A Boca le surge una preocupación después de este empate. Poco, ¿no? Porque la verdad es que ya tiene que sumar de a tres Boca. Paredes no viaja a Paraguay y hay otros lesionados en Boca, ¿no?
2: Sí.
1: Quedaron heridos varios jugadores.
2: Y sí, el esfuerzo de tantos partidos acumulados, ¿no? Boca es uno de los equipos que más ha jugado domingo, miércoles, por decirle. Sí,
1: sobre
2: de esta
1: todo
2: manera,
1: el caso Paredes, sábado, que viene del Mundial, por supuesto. Ahí se entiende. Arruabarrena hizo un análisis post partido, no empate para Boca. Con gusto, a mí me parece ya a esta altura a poco. Vamos.
3: Tuvimos la personalidad y el carácter de tener la tranquilidad por momentos, por otros momentos no tanto, de buscar y creo que ahí generamos lo que estamos acostumbrando a tener opciones. Empatamos y después a lo último tuvimos 3 o 4, pero creo que el empate es lo más justo.
1: Él dice el empate es lo más justo del otro lado como técnico, y muy bien recibido por los hinchas de Boca, estaba Palermo, que por le supuesto está dando otro tamiz a la vida de Platense y a sus aspiraciones. Está jugando mucho mejor, además pelea por cosas más grandes que los equipos grandes en estos momentos, y se quejó mucho por una cuestión que pudo haber sido un penal para Platense, ¿eh? Me parece, sí, que si son ahí un poquito los onzos. Me parece que Palermo tiene razón. 5:38.
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2: Sabemos, fue el día del niño ayer, ¿eh? Muchas familias que salieron, los que pudieron a hacer algún tipo de festejo. Y el tema de los juguetes para los más chiquitos, bueno, tuvo baja con respecto al año pasado, cayeron 2.5 y el ticket promedio apenas superó los 45 mil pesos. Bajaron 2.5 frente a la misma fecha del año pasado del día del niño.
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2: Y otra cosa que baja es porque la gente no lo puede sustentar, el tema de los viajes, ¿no? Cómo se las arreglan a muchas personas que ya no pueden tomar por lo que deben costear varios colectivos, ya se les acabaron los descuentos. Los colectivos perdieron 28 millones de viajes en un año. Así lo informó la Asociación Argentina de Empresarios de Transporte Automotor. El desplome evidenciado refleja, dice el Diario Popular, el impacto que las subas tarifarias tienen sobre el comportamiento de los usuarios.
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2: Una noticia de último momento, me decía Fabiano.
4: Está incendiándose la estación eléctrica de Tolosa, cercano a la ciudad de La Plata. Hay varios barrios platenses en estos momentos sin energía. Habría explotado un transformador. El incendio se está desarrollando en este momento.
2: Las 5:40.

0: Ya lo saludamos, con mate en mano está aquí Miguelito Ángel Brun. ¿Cómo estás, Miguel? Buen día.
1: Horacio, amigos, ¿qué tal? Buen día, 5:41, el cuchillo.
0: ¿Se disfruta el mate? A esta hora sí, ¿no?
1: Siempre, pero a esta hora, después de venir con el sueño y te despertás y la modorra, el estómago vacío, y para los que nos gusta mucho el mate, el primer sabor...
0: De la mañana es el mate.
1: La primera chupada... Es importante.
0: Está bien, es muy, muy valorable lo tuyo. El lunes 17 de agosto, yo lo hablé esto con una compañera de trabajo, le dije, che, pero ¿cómo está? No, punto de observación, yo no soy matienzo, ¿no? Uh-huh. ¿Cómo está la gente? Parecen todos uruguayos en las calles, con los mates. Y me dijo algo de un punto de observación muy interesante, la pandemia, ¿no? La pandemia puso otra lógica al uso del mate. Cada uno tiene su kit individual, ya no se comparte tanto.
1: Se comparte mucho menos.
0: Mucho menos, mucho. Y eso hace que al tener la gente la inversión de su... matecito, todos vienen además con las calcos que le ponen,
1: como los autos, ¿viste?
0: Su look, como los autos.
1: Es como los autos. Cada vez que vos vas a un lugar le pones un sticker, ¿viste? El Claromeco, Villajez, el Mar del Plata,
0: entonces,
1: Tolosa.
0: Me decía Selen, por ahí pasa, me parece, me decía, ¿no? Por ahí pasa, que la gente se hizo como más cariñosa con el mate a partir de la pandemia. Los que son matienzos históricos, por supuesto que lo siguen haciendo, pero se agregó otro público, me parece. 5:42, ahí estamos, en este lunes feriado. Bueno, esto se veía venir, muchachos.
1: ¿Qué?
0: No es gratis haberle ganado a Inglaterra para los jugadores que... Y entonces, por eso esa pavada de algún jugador que si había transado al final, no, dejaron todo y con alto costo para ellos. Las tapas, los ingleses y cómo lo recibieron a Enzo en su primer partido, lo destrozaron.
1: Sí,
0: fue, recordemos, el del Topollillo, el gol clave frente a los ingleses.
1: Exactamente. A ver, sabíamos que tanto a Enzo como a Alexis como a Barco...
0: Bueno, el Cuti se terminó yendo también, ¿eh?
1: Bueno, tuvo una muy buena oferta para irse al Atlético,
0: por
1: ¿verdad?
0: Y Enzo la puede tener.
1: Ahora va a tener el Real, o sea, está...
0: negociando ahí.
1: ¿Por qué todo este lío? Porque Enzo le dio la cereza de la torta en el gol que convirtió
0: en
1: la cargada.
0: Claro.
1: Porque ella venía cascoteado con el Chelsea. La hinchada, esos rumores de que se quería ir al Real Madrid, bueno, esto le dio la última puntadita.
0: Y los tabloides, los más sensacionalistas, por ejemplo, dicen enemigo, número público, lo ponen en la foto, también dice, ¿quién sos? Parece un título bien porteño, ¿quién sos? Le ponen en la tapa otro. El Sport dice que precisamente le ven una salida, como decís vos.
1: Seguramente, a ver, la lógica sería lo que se está rumoreando, que es el Real Madrid. Lo que pasa es que el Real Madrid también está haciendo incorporaciones importantes. Y si no es el Real, va a ser un club italiano.
0: Sí, un club importante de Europa seguro. En tanto, el Cuti Romero fue presentado oficialmente en el Atlético de Madrid. El defensor argentino se sumó al plantel. A ver, tenemos ahí una muestra de lo que pasó.
2: Estoy muy contento, muy feliz de llegar acá, a este enorme club, y nada, sé que vengo con la misma mentalidad de siempre, tratar de dejar mi nombre escrito en la historia de este hermoso club, y sé que de la única manera es logrando algo, así que nada, vengo con esa mentalidad y nada, voy a dar todo hasta el último día para conseguirlo. Es un club que, por mi forma de jugar, digamos que encajamos a la perfección los dos. Hay muchos compañeros de la selección que están aquí y sé que es un club maravilloso. El personal que tienen también, por así decirlo, me inspiró a venir acá. Cuando jugué en contra en Champions, la gente, los hinchas que apoyan y nada, un poco de cada cosa que me hizo que tome esta decisión para venir acá.
0: El acto central sobre la muerte del general San Martín en este 17 de agosto lo liderará el presidente Miguel en horas de la tarde. Miguel?
1: 3 de la tarde. Va a estar Jorge Macri también.
0: También va a estar el jefe de gobierno de la ciudad y todo el gabinete se estipula del gobierno nacional. 5:45. Me respondieron
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2: Volvió a hablar Lilita Carrió, estaba medio callada, criticó con dureza al presidente Javier Milei, la titular de Coalición Cívica dijo que Milei es empleado y bufón de Donald Trump.
3: Nosotros en materia de ciencia y tecnología, sobre todo en tecnología nuclear, nosotros somos un país de avanzada. Nosotros hicimos un acuerdo de no proliferación, básicamente tenemos un acuerdo con Brasil, un acuerdo con Brasil con inspección recíproca. Este chico, por eso te digo, está destruyendo una nación. Ahora, somos los principales exportadores a Brasil. Si vos tratás así a Brasil, pero vos estás loco, vos estás queriendo romper todo, vos sos un empleadito bufón del presidente de los Estados Unidos, que además es lo peor que le pasó a Estados Unidos.
2: Hablando de Brasil, comenzó la campaña política. Luis Ignacio Lula da Silva y Flavio Bolsonaro arrancaron la campaña con vistas a octubre, donde sabemos que el presidente Milei no es neutral ni mucho menos. Cosa que, a ver, eso no se discute ya en el nuevo esquema que tienen los presidentes a nivel mundial, Trump mediante y hacia adelante. Pero hay que cuidar un poquito las formas porque son gratuitas, ¿no? Y esto se vio en lo que marcaba a su estilo lo de los dichos de Lilita Carrió. Otro de los títulos es que Estados Unidos negó un cambio sobre el tema Malvinas. El embajador de Estados Unidos, muy activo en sus declaraciones, Peter Lamelas, aseguró que Washington mantiene sin cambio su postura de neutralidad. Ojalá la hubieran mantenido, ¿no?, en el conflicto del Atlántico Sur, que no fue así. Las 5 y 48.
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2: Y un poquito de sol hubo para River, ¿no, Miguel?
5: 2-0 frente a Argentinos Juniors. Un bálsamo en medio de tanto despelote. Por ahí escuchamos a Coudet un poco
2: enojado con un periodista
5: porque lo picanteó. Picantearon un poquitito y tuvo que responder. Bueno, está bien, lógico. A ver, ganó. Bueno, hay que seguir, veremos cómo sigue,
2: ¿no? Con Almada, que los minutos que jugó con buen ritmo, pero la figura fue Angelito Correa, ¿no?
5: Sí, entendamos una cosa, porque hasta ahora, creo que hay un pequeño detalle, entendamos que River tiene un Dream Team corta, más que Boca.
2: Pero le pasó, o le puede pasar lo que le pasó al PSG cuando jugaban Messi,
5: bueno,
2: nuestro amigo, bueno, el Grone francés, estaban todos, era un festival, pero no funcionó ese equipo.
5: O los equipos americanos, de los norteamericanos, que se llenaban de figuras, Pelé, Beckenbauer y esto. A ver, digamos.
2: Un equipo es otra cosa, no son solamente sumatoria de figuras.
5: River tiene un Dream Team.
2: En teoría.
5: No. En la práctica.
2: No, pero cuando vos
5: decimos un equipo más fabuloso que el de River.
2: Bien, pero no es un equipo más de fabuloso. Los sueños son.
5: Es realidad. El equipo de los sueños, lo que hace en Boca.
2: Sí, pero hay que concretarlo.
5: Por eso te digo, Dream Team tiene ahora, es un gran peso, tiene una ballena encima del Monumental gigante, que van a tener que soportar, o el chancho de Pink Floyd, el gigante, ¿sí? Veremos si no pueden soportar eso.
2: Bueno, volvieron los insultos contra el Chiquitapi en el Monumental, un clásico, y Almada, Thiago Almada, ¿qué dijo de este River? A ver, ¿hay esperanza?
6: Muy contento de debutar con esta camiseta, la verdad que estoy muy feliz, pero más importante es la victoria del equipo, cómo jugamos hoy, así que muy contento.
2: No, creo la camiseta de River alguna vez la exhibió, me acuerdo cuando jugaba Luke, qué sé yo, la de los vertical, ¿no? Vertical, no jugó con la clásica remera.
5: Sí, la camiseta suplente, digamos.
2: Sí, tiene tanta camiseta.
7: La histórica suplente.
2: Se había perdido un poco en el tiempo la histórica suplente.
7: Así River, como la de Chacarita.
2: Y bueno, le trajo suerte. Parecida, sí. A ver, nos despertamos.
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2: Y todo mucho más tranqui, es feriado para la mayoría de la gente que nos escucha, otros irán a trabajar, no hay colegio hoy, lunes 17 de agosto, y al General San Martín, ¿y cómo viene el tiempo?
7: 14.2 la temperatura, la humedad 90%, en Buenos Aires la máxima ya la superamos, era de 14, estamos en 14.2, tendremos cielo nublado, parcialmente nublado durante toda la jornada, y mañana martes lluvias aisladas en la mañana.

0: parece como una invasión ovni que viene con este tema, ¿no?
1: OVNI,
0: nos invaden, sí. Los ovnis. ¡Ah, me encanta! ¿Dónde están esa gente moderna? ¿Dónde está? ¿Dónde está?

0: robaron el partido platense?
1: No.
0: Bueno, la cara que puso Palermo cuando le cobraron ese penal.
1: Ah, bueno, ¿no? Porque Palermo es un gran hijo de Bianchi y protesta todo.
0: Pero sí tiene siempre una buena templanza, buenos modales.
1: Es mañero Palermo, bueno. Mañero como todos los hijos de Bianchi. No, Guillermo y todo.
0: ¿Tenés algo en contra de los hijos de Bianchi? Yo me considero hijo de Bianchi.
1: Está bien.
0: Ah, bueno.
1: Está bien, pero es una realidad.
0: Sí.
1: Es como
0: sí.
1: Digo, son todos los pelados iguales.
0: Dream. ¿Tengo Dream. Contra vos? Hablabas de Dream Team. Eso fue un verdadero Dream Team. Bueno, ¿y ¿cuál? Palermo, el de Bianchi, por supuesto.
1: No, el concepto de Dream Team es otra cosa. No es el. Bianchi trajo jugadores económicos que los hizo explotar. Que mejor, no es un Dream Team.
0: Más todavía.
1: O sea, un Dream Team. No, pero no es un Dream Team.
2: Bueno,
1: Dream
2: vos,
1: Team es un equipo que son todos tipos caros.
2: Negro.
1: No, vos creías en Bermúdez, creías en Chicho Serna.
0: Siempre elijo creer.
1: ¿No?
0: Siempre.
1: Sí, pero no es un Dream Team. Dream Team
2: son los sagrados tipos, de antes de jugar.
1: Son tipos caros que vienen en un club y se juntan todos
0: mucho
1: como la
0: más
1: bolsa de gato, como los peronistas.
0: Mucho más mérito, mucho más mérito. No me claro, porque con esto. Mucho más mérito que tener una amplia billetera y bueno,
1: pero lo de Bianchi no chapó. No, toda la fábrica de sombreros.
0: Bueno,
1: porque
0: claro.
1: Armar un equipo como Lorenzo en el 78.
0: Ah, ahí me hice hincha de
1: eran todos jugadores recontraeconómicos que los sacó campeones del mundo, como hizo Bianchi.
0: Claro. Pero volvamos a Palermo. Yo banco a un tipo que quiere tanto Boca, pero también quiere ganar con su club. Porque le pelea a todas.
1: Por supuesto,
0: y está muy bien. ¿Qué dijo Palermo?
3: Pudimos contrarrestar, creo que habíamos hecho un partido bueno en líneas generales, el equipo fue muy consciente qué rival tenía enfrente y siempre la luchó, la peleó a lo largo de los 90 minutos y bueno, creo que en ese empate quizás siempre nos terminamos como el otro día con Coquimbo, con la bronca de ponernos en ventaja y no poder sostenerlo, pero bueno, no creo que haya
0: bueno, Gorosito, yendo a San Lorenzo, que respira también, igual que River, aunque están los dos muy mal en la tabla, ¿no? General de las dos zonas que les corresponden, reconoció que los Barras Bravas los visitaron y no para saludarlos.
4: Han hablado muy bien, con nosotros han venido a hablar bien, a preguntar cuáles son los que pueden llegar a ser los por qué. Se necesita tiempo de trabajo, llevamos muy poquito tiempo de laburo, debido a las inhibiciones que no son de esta comisión, son de etapas anteriores, la gente no podía habilitar jugadores, saldaron las inhibiciones como para poder
0: incorporarlo. Ay, Gorosito, le pones un poco de barniz a la vida, brillo.
1: No, una delegación diplomática de la UTELAR que salió directamente del Palacio San Martín.
0: De carrera.
1: Diplomáticos de carrera, fueron a dialogar con los jugadores, a tratar de llegar a un acuerdo.
0: Limar asperezas, como se dice.
1: Exactamente.
0: El Mundial de Hockey, chicos, las Leonas no debutaron bien, 1-1 frente a Estados Unidos, y bien los Leones, que le ganaron con autoridad a Japón.
2: Eso
0: sí, y creo que hoy juegan las Leonas con...
2: Están jugando con Alemania.
0: ¿Están jugando ahora?
2: Juegan al mediodía.
0: Hoy al mediodía. Me asuste porque ya, si no los dejo solos.
1: No,
0: a Leona me encanta.
1: ¿Mediodía?
0: Mediodía.
1: No me esperen,
0: No sé si el panorama hoy. Che, pero es la fiebre mundialista que tiene que seguir arrastrando. ¿Cómo está el tiempo?
2: 14 grados en Buenos Aires y alrededores, cielo nublado. El alerta en este momento para la zona cordillerana, nevadas, alerta naranja por nevadas en la zona de Mendoza y amarillo en Neuquén, amarillo por viento en Salta.

0: Lynch Motor Carriage Company. El coche circulaba a una velocidad de entre 6 a 12 kilómetros por hora, cifra que hoy parece baja, pero que entonces era inusual y peligrosa para los peatones. El médico forense cerró el caso tras la investigación con la famosa frase: confío en que esta clase de absurdo no suceda nunca más. Y no se presentaron cargos penales al no existir regulaciones viales formales para automóviles. La Organización Mundial de la Salud determinó que todos los 17 de agosto sean los días mundiales del peatón. Ítems a saber. Prioridad. El peatón tiene prioridad en los cruces señalizados. Obligaciones. Cruzar siempre por la senda peatonal y mirar a ambos lados antes de avanzar. Atención. Evitar el uso del celular al caminar por la calle.
1: Atención, atención, presta atención, presta atención. Si estás en la calle y vas a cruzar, presta atención, presta atención. Que sea por la esquina o senda peatonal.
2: Muy bien esta campaña que has hecho, pero no le damos bola a nada de esto, por supuesto. El peatón, al igual que el automovilista y el ciclista, todos hagamos los cargos.
3: Acá tenemos un ciclista.
2: Y ambos funcionamos en ese desorden permanente e inclusivo. ¿Encontrás a alguien muy respetuoso con respecto a este tema? Bueno, desentona.
3: Hay que machacar.
2: Hay que seguir machacando. Sí, entre todos. 5:57. Por supuesto, ya lo dijimos, no contenía este espacio de referencia que hizo Miguel, pero hoy estamos en feriado por la muerte del general San Martín, ¿no? El principal héroe, prócer nuestro, indudablemente.
3: Sí, perdón, Belgrano, está ahí.
2: Está ahí, pero perdón, lo digo, Güenes, digo porque en algún momento Güenes. En un programa de televisión que estaba Pergolini
3: con Mario,
2: y Felipe Piña, precisamente salió votado, ¿no? Y creo que segundo había salido el doctor Favalor o algo así.
3: Exactamente, estaban ahí próceres, pero de la historia patria, digamos, San Martín, Belgrano, Güemes, en esa línea.
2: En esa línea.
3: Y después los contemporáneos, digamos, el doctor Favaloro también.
2: Bueno, vos sabés que no sabía este dato, lo saqué de Felipe Piña, ¿no? Que promocionó mucho el vino en nuestro país, San Martín. Mendocino. Claro, a partir de Mendoza.
3: Horacio Guaraní también.
2: Sí, ni hablar, Canilla Libre. Pero volvemos al general San Martín, que tuvo esta anécdota que contaba Felipe Piña.
4: A sus oficiales que la iban de buenos bebedores y sabedores de vino. Entonces él los invita a cenar y les hace una cata ciegas, donde pone un vino de Málaga al que le pone la etiqueta Mendoza y un vino de Mendoza al que pone la etiqueta Málaga. Toman Lavalle, todos estos muchachos, las eras, la mesa chica de San Martín, y dicen, cuando ven que dice Mendoza la etiqueta, es un rico vino, pero evidentemente le falta. Toman el de Mendoza, pero que tenía etiqueta de Málaga. Dice, este sí que es un vino extraordinario, porque acá se ve los años de barrica, toda la sanata que se les pueda ocurrir. San Martín los deja, le dice, bueno, le voy a contar la verdad, esto es todo al revés. Ustedes de vino no saben nada, pero además son muy malos patriotas porque se dejan encandilar por las etiquetas.
2: Es buena anécdota. Que además en algunas catas me dijeron que, como a manera de chiste, esto lo siguen haciendo, ¿no? Te cambian la etiqueta de vino o te mezclan vino, no sé, bien comunardo y otro bueno, y hay veces que la gente no entiende y dice, no, este es excepcional, y es al revés.
3: Vayan a visitar el mausoleo del general Martín, ahí en la catedral, vayan.
2: Sí, hoy es un día, por supuesto, propicio para eso. ¿Nos vamos con qué temperatura?
5: Con 14 grados 2 en Buenos Aires y alrededores, la humedad del 90%. Tendremos una jornada con cielo nublado y recordamos mañana, para empezar la semana laboral, a aquellos que nos escuchan y que hoy no nos toca trabajar como nosotros, lluvias aisladas.
2: Muy bien, muchas gracias y ya se quedan con Eduardo Femen y todo ese equipo. ¿Alguien tiene que decirlo?

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buenas, ¿cómo andan? ¿Cómo andan? Dos minutitos, sí, pasan de las 6 de la mañana, feriado nacional, 17 de agosto, el día del padre de la patria. Aquí estamos haciendo patria, claro que sí, en Aire Noticias. ¿Le metemos gas? Métele, dale.

0: nos encontramos en este espacio que nos encanta compartir con ustedes. Soy Sofi Gaiza, para mí es un placer estar aquí y a mi lado Tincho Domínguez Viere. Tinchito, buen día.
1: Buen día, Sofi, buen día para todos. Buen lunes para arrancar.
0: Buen lunes feriado,
1: exactamente. Día muy importante en el día de hoy, pasa la inmortalidad de don José de San Martín, quien fue gobernador de Mendoza, recordemos, y bueno, que tiene un gran pedacito de la historia de la provincia en su nombre. Y bueno, día importante para conmemorar, pero bueno, feriado sobre todo.
0: Claro que sí, y vamos a estar compartiendo lo que se viene para la jornada del día de hoy aquí en la provincia de Mendoza. Precisamente ya el gobernador Alfredo Cornejo, a primera hora, pasada las 0 horas, posteó allí en su red social. Ya vamos a estar hablando de eso, también del presidente Javier Milei, que va a estar encabezando el acto oficial hoy por la tarde. Así que tenemos mucho para hablar, no solo en materia política, económica, y también en siniestralidad vial, muchísimos siniestros. Tremendo, mucho tema sobre la mesa que vamos a poner. Pero antes, ¿cómo anda mi querido Juanpi Montaldini?
2: Hola, ¿cómo están?
0: Pero muy bien, muchas gracias por preguntar. Acá estamos metiéndole con todo. Y sí, estos son los temas centrales.
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0: Parece que se abre una ventana de buen tiempo y al mediodía se va a definir qué pasa con el paso a Chile. Enseguida todas las novedades, ¿eh?
1: Exactamente, también vamos a estar charlando en la jornada del día de hoy, porque durante el fin de semana en la Universidad Nacional de Cuyo, Adriana García asumió con críticas a Milei, fuerte presencia del PJ y el gobierno provincial ausente en la ceremonia.
0: Y quien estuvo presente aquí en la provincia de Mendoza, como lo habíamos anunciado, era el presidente del Banco Central, justamente de la República Argentina, y explicó cómo van a destrabar lo que dijo la incertidumbre que generan las elecciones. Enseguida lo ponemos sobre la mesa.
1: El gobierno nacional recuperó terreno en diputados y acelera las negociaciones para la sesión del 26 de agosto, donde se tocarán temas muy importantes.
0: Y sí, lo contábamos los otros días, la Libertad Avanza, el PRO se reunieron y desde el PRO ahora están defendiendo el vínculo con el gobierno nacional, pero piden dosificar el ajuste.
1: Vamos a estar charlando sobre este crimen, el hombre que murió tras haber sido aplastado por la camioneta que destruyó un almacén en Mar del Plata. Es una víctima fatal que es el caso resonante y que está en la tapa de los diarios nacionales. Así que vamos a estar charlando de este tema.
0: Ronda a nivel internacional, como siempre tenemos dos vueltas. Trágico accidente en Brasil, vamos a estar hablando de esto que ocurrió con un autobús turístico. 10 personas murieron, así que uno de los temas centrales.
1: Y terremoto en Colombia, ya son 294 los muertos y más de 320 las personas desaparecidas.
0: También, como siempre, por más de que sea feriado, vamos a hablar de economía, claro está, con los datos más importantes en términos de exportaciones, de proyecciones y también de apuestas, pero de apuestas no online ni nada por el estilo, sino por Vaca Muerta.
1: Exactamente, y vamos a estar hablando también sobre la construcción, porque en Mendoza subió un 2,59% en agosto, empujado por el costo laboral, tema candente para seguir de cerca.
0: Resumen deportivo, como todos los días, con varios resultados. Bueno, finalmente remontó River, remontó, digo, porque venía alicaído, pero Boca no.
1: Boca no, empató 1-1 y el plato fuerte para mí se lo llevó aquí en la provincia. La lepra y también...
0: estoy cebada.
1: Sí, Godoy Cruz y Deportivo Maipú se jugó acá en el Gambarte con la vuelta de Enzo Pérez a la provincia de Mendoza, con festejo complicado, con un malestar del hincha del Tomba muy grande, así que también vamos a estar charlando de lo que pasó aquí en la provincia de Mendoza.
0: Claro que sí, y vamos a hacer un balance en materia vial, porque decíamos... Trágico saldo, estábamos revisando y seguimos teniendo novedades, e incluso con alcohol al volante en algunos casos, así que daremos mucho para hablar de este tema.
1: Exactamente, también vamos a estar charlando del gobernador de la provincia de Mendoza, porque durante el día viernes, Cornejo recibió a la familia de Alan Vilouta y acompañará a un recurso ante la Suprema Corte en el medio de esto, de charlar de los siniestros viales.
0: Exactamente, y cómo sigue esta mega causa que ha resonado y tanto con este fallo de la prescripción y el sobreseimiento. También vamos a hablar de la investigación por fondos viales. A partir del anuncio de Cobos a la Nación que les contábamos, bueno, ya empezó la investigación acá en Mendoza.
1: Y una buena, vamos a estar charlando porque confirmaron el calendario de la Fiesta Nacional de la Vendimia. Vamos a estar diciendo cuáles son las fechas importantes a tener en cuenta.
0: También les vamos a contar algo que busca la ciudad de Mendoza con la UNCUYO, que es declarar al Parque Deportivo de Montaña como área natural protegida.
1: Y vamos a estar charlando también sobre el hombre que estaba prófugo desde mayo, quien fue detenido ya en Guaymallén.
0: Y por otro lado, sí, nos metemos a nivel nacional con la agenda política que viene movidita esta semana y enseguida la vamos a estar repasando con el presidente Javier Milei, que decíamos aparece hoy en la tarde.
1: Y en la agenda larga política, de cara a lo que va a ser el 17 de octubre, el Día de la Lealtad Peronista, bueno, la CGT planea un acto masivo, así que vamos a estar charlando también de qué es lo que se empieza a mover de cara al mes de octubre.
0: Novedades, causa AFA, fentanilo contaminado, bueno, tenemos varios temas también judiciales a nivel nacional resonantes y obviamente vamos a seguir repasando pasando, todo lo que se viene en materia política, Tincho, ¿no?
1: Exactamente, trending topics, tenemos también internacionales y otra rondita de deportes para saber cuál es la agenda de cara a lo que va a ser una semana muy movida también con las Leonas en puerta.
0: En puerta ahora, a las 12.
1: Se está jugando exactamente el Mundial de Hockey, así que también vamos a estar charlando de eso.
0: Exactamente, 8 minutitos pasan de las 6 de la mañana y abrimos la ventana.
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0: Bueno, todavía no tenemos, como siempre decimos, el dato actualizado. Seguramente en instantes lo tendremos por parte del Servicio Meteorológico Nacional. No está tan fresca. Yo creo que la mañana, creo que lo que influye es esta brisa que se percibe. 11 grados 8 décimas es lo que indica hace 3 horas atrás el Servicio Meteorológico Nacional. ¿Y por qué hablo de una brisa? Porque menciona justamente una brisa del sur a 12 kilómetros por hora, la humedad 63%, la presión 917.4 hectopascales, una visibilidad normal y una máxima que tan solo treparía. Ahí me llama la atención porque hay un dato que no me cierra. Me dice 9 grados, pero si la máxima trepa 9 grados y si estamos en 11.8, vamos a esperar a ver qué dice con el Servicio Meteorológico con el dato actualizado, porque allí vamos a tener la posta del día de hoy, de esta jornada de día lunes. ¿Cómo venimos con el tema ANSES para repasar al margen de que sea feriado, Tincho?
1: Exactamente, que no es tema menor porque hoy no van a haber cobros ni pagos por parte de ANSES. Tanto jubilaciones y pensiones que no superen el haber mínimo retomarán los cobros con la jornada del día de mañana para los DNI terminados en 5, pero y también para la asignación universal por hijo y asignación familiar por hijo, DNI terminados en 5, pero retomarán a partir del día 18 de agosto, es decir, a partir del día de mañana.
0: Paso a Chile, les decíamos, desde la Dirección de Asuntos de Fronteras, esto es información oficial que ya tenemos, confirmaron que hoy al mediodía van a analizar y terminar de definir si reabren el sistema integrado Cristo Redentor después de un mes que está inhabilitado por las altas nevadas. Y bueno, vamos a ver qué pasa. La logística será martes, miércoles y jueves exclusivo camiones Argentina hacia Chile, así que estamos a la espera de que se confirme finalmente esta reapertura, pero esto ya lo enviaron como información oficial, así que estamos atentos finalmente a qué es lo que sucede. 10 minutitos pasan de las 6 de la mañana y como siempre están más que invitados a sumarse a Aire de Noticias.
1: Exactamente, recuerden sí. Que lo pueden hacer a través de un mensajito por escrito, un audio de hasta 30 segundos, nos los pueden mandar al celu de la radio, sí, tiene que ser hasta 30 segundos, al celu de la radio 2615-88-1003.
0: ¿Qué? El látigo está tremendo, es que si no se corta, no es que sea mala predisposición, se corta y no puede seguir el audio. Hacemos una tanda, ya volvemos, breve, pero ya volvemos.
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0: 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Ahora sí, ya con nuestro aliado para anticiparnos al clima, podemos ver cómo va a estar el día de hoy, que ya lo tenemos actualizado, Claro, ahora me cierra más. Tenemos el dato fresquito de las 6 de la mañana y dice 9 grados 6 décimas e incluso ya supera la máxima prevista de 9 grados para el día de hoy, al menos a las 6 de la mañana. Esto es lo que indica el pronóstico del Servicio Meteorológico Nacional, pero la sensación térmica es de 8 grados. La humedad 83%, la brisa del sur, esta que te digo que tal vez es lo que hace sentir más fresquito y hace descender la térmica, la sensación es de 12 kilómetros, la presión 917.7 hectopascales y una visibilidad normal. Así que una mañana agradable en comparación con lo que veníamos teniendo, Tincho.
1: Exactamente, y recuerden y esténse atentos porque está pronosticado lluvias para la jornada del día mirando. De hoy durante la mañana, tarde y noche, con mayor probabilidad en horas de la tarde, así que esténse atentos siempre por si ya arrancan las lluvias, cualquier actividad que uno tenga, viste, más en un día feriado, lo que sea, bueno, hay que estar atento porque el cielo igualmente ahora se encuentra cubierto, pero la probabilidad llegaría a horas del mediodía y sobre todo en horas de la tarde, donde marca entre un 70 y un 100% de probabilidad.
0: Bueno, el fin de semana, de hecho, se había hablado de que iba a llover sobre todo el domingo, muchas actividades fueron reprogramadas para el día del sábado, por el día del niño, precisamente, pero bueno, finalmente no llovió. Vamos a ver qué pasa con esta probabilidad, sí indicada para el día de hoy. Dice ahora en la mañana hasta un 70%, pero en la tarde hasta un 100%. O sea,
1: exactamente.
0: Es fuerte la probabilidad. Hola chicos, buen día, el tridente de la mañana, feriado, exactamente. Jornada tranquila, nos dice Raúl, la de hoy. Feriado, menos mal, dice que llegaron chicos para hacernos compañía mutuamente. Abrazos nos manda con brazo haciendo fuerza. Claro, Raúl, porque sabemos que también estás trabajando, así que te mandamos un abrazo grande a vos y a todos los que se van sumando de a poquito. Hola chicos, buen día. Les tocó trabajar, qué bajón, dice Mirta. Un abrazote y nos manda corazoncito. No, Mirta, para nosotros es un placer estar acá compartiendo con ustedes.
1: Solo dos feriados nos perdemos, el 25 de diciembre y el primero.
0: El resto estamos acá firmes. Claro que sí. 17 de agosto, Día de la Muerte de San Martín, nos mandan un flyer que dice: Padre de la patria, grande fue cuando el pueblo libre lo despidió, y más grande aún su gloria, cuando el pueblo lo recuerda. Nos manda acá justamente Vero este flyer diciéndonos: hola chicos, en el Día del Padre de la Patria, muy buenos días. Gracias Vero, que nos manda sonrisa y unas huellitas de perro. Muchísimas gracias Vero por la buena onda y claro que sí por destacar este feriado nacional que, como bien decís, Padre de la Patria, Mendoza con una parte especial también de la historia argentina y también fuera de las fronteras, claro que sí, con el paso de la inmortalidad del general José de San Martín en este 17 de agosto. Enseguida vamos a hablar de ello, pero comenzamos, claro, 18 minutos pasan de las 6 de la mañana y comenzamos hablando de este tema que tiene a mal traer a varias personas desde distintos ámbitos. Estamos hablando del paso a Chile. La información de último momento es que la Dirección de Asuntos de Fronteras va a confirmar en el día de hoy al mediodía si abre o no el Sistema Integrado Cristo Redentor, si están o no dadas las condiciones de transitabilidad segura, y en función de eso, si se logra avanzar con la reapertura, la logística será martes, miércoles y jueves exclusivo camiones Argentina hacia Chile, viernes y sábado de Chile hacia Argentina. Pero reiteramos, esta información está a la espera de la confirmación.
1: Exactamente, y durante el fin de semana lo que fue noticia aquí en la provincia de Mendoza es la Universidad Nacional de Cuyo, porque inició este sábado una nueva etapa política e institucional con la asunción de Adriana García como rectora y Ana Sisti como vicerrectora para el periodo 2026-2030. Un dato importante es que el peronismo regresó al rectorado después de 12 años y no asistieron representantes del gobierno de Cornejo, y hubo críticas, sí, a la política universitaria nacional.
0: Y quien estuvo en la provincia de Mendoza, tal como lo habíamos anticipado, es el presidente del Banco Central. Justamente estuvo Santiago Bausili aquí brindando explicaciones, comentando, y todo en el marco de una charla que se dio en la Bolsa de Comercio sobre transformación, balance de gestión y metas estratégicas. En ese contexto habló y explicó respecto del impacto que generan las elecciones, la incertidumbre que generan las elecciones, de cómo se va a trabajar sobre ello. También dijo: nos sentimos cómodos apoyando esta propuesta. Esto, a ver, estuvo acompañando, vale decirlo, por Nieri, por Lisandro Nieri. Así que bueno, concretamente dijo: para eso debe funcionar el crédito en general y en especial para las pymes.
1: Bueno, y un tema importante también a destacar, atado a lo que fue la visita de Santiago Bausili, es que el oficialismo oficialismo encadenó ya 3 dictámenes al hilo de cara a lo que va a ser no esta semana, sino la semana que viene, la semana del día del 26 de agosto, porque en diputados se tratará incluyendo los temas de inocencia fiscal y la reforma del Banco Central con concesiones a los dialoguistas, y sumará al temario el proyecto de adhesión al Tratado de Cooperación en Patentes.
0: Y nos metemos también en el plano nacional con este otro tema, porque La Libertad Avanza, ya les contábamos, se había reunido con el PRO, y el PRO defendió el vínculo con el gobierno nacional, pero pidió dosificar el ajuste.
1: Bueno, un tema también que ha sido tapa nacional es que después de que se diera a conocer que una camioneta había atropellado a varias personas y destruyó el frente de un almacén en Mar
0: tremendo,
1: del Plata.
0: ¿Eh?
1: Tremendo. Tremendo porque además trascendieron los videos.
0: Los videos son impactantes.
1: Exactamente. Bueno, las autoridades identificaron a la víctima fatal. Según trascendió, se trataba de un hombre de 36 años que murió luego de haber sido asistido en el hospital local.
0: Primera ronda a nivel internacional. Trágico accidente en Brasil. 10 personas murieron luego de volcar un autobús con 47 pasajeros. Esto ocurrió en la Sierra de Río de Janeiro.
1: Y continúa la guerra entre Rusia y Ucrania porque el país ucraniano lanzó un ataque masivo con más de 800 drones contra el país ruso y la escalada dejó varios muertos.
0: Y también hablamos de Trump, que ordenó reducir los ejercicios militares de Estados Unidos y Corea del Sur porque entiende que envían una señal hostil.
1: Cifra actualizada del terremoto en Colombia. Ya son 294 los muertos y más de 320 las personas desaparecidas.
0: Volvemos a Argentina, hablamos de economía y hablamos de Wall Street porque hay una menor confianza, entienden los especialistas, respecto de la gestión oficial, la gestión de Javier Milei. El apoyo precisamente al gobierno nacional se estancó en el 35%, lo que se entiende es insuficiente, claro está, para ganar una elección, y esto es de cara al 2027. Vamos a ver cómo avanza esta situación, pero lo real y concreto es que los bonos y las acciones argentinas no tuvieron el respaldo que se esperaba por parte de Wall Street la semana pasada.
1: Y más allá de la parte del gobierno, hay un fuerte interés de los Estados Unidos en un sector clave porque proyectan exportaciones mineras por más de 41 mil millones de dólares aquí en la República Argentina. Es el 61% de las ventas externas del sector del primer semestre que provino del oro, pero el crecimiento pivoteará sobre el cobre y el litio.
0: Y en un sentido similar, Peter Thiel, sí, lo tienen, ¿no? Apuesta por Vaca Muerta. Invierte, escuchen bien, 76 millones de dólares en Vista Energy, que es la mayor exportadora petrolera.
1: Las exportaciones de carne, además, superarán los 3 mil millones de dólares en 2026 y anticipan que el consumo interno se cubrirá cada vez más con producto importado.
0: Venimos a Mendoza, hablamos de la construcción que aumentó un 2,59% en el mes de agosto, impulsado por el costo laboral.
1: Y además sumamos información porque el gobierno retuvo 3 mil millones de dólares de fondos para obras públicas y los destinó al plan de déficit cero. Hablamos en el marco de la subejecución de partidas destinadas a infraestructura. La Administración Nacional acumuló excedentes que fueron utilizados para adquirir bonos y letras del Tesoro, y en ese sentido viene de la mano del reclamo de Julio Cobos, quien quería poner también estos números sobre la mesa.
0: Y enseguida hablamos de Julio Cobos y de su denuncia, recordás, por los fondos justamente.
1: Exactamente.
0: Bueno, enseguida lo comentamos qué está pasando aquí en la provincia de Mendoza. Por otro lado, también lo había anticipado en el mes de julio, el 31 de julio, el gobernador Alfredo Cornejo en San Rafael, y avanzó. Estamos hablando con el llamado a licitación para la construcción del nuevo puente Alcantarilla del Cañón de la Tuel. Así es que, bueno, finalmente se llamó a licitación. Vamos a ver cómo avanza y obviamente estaremos dando todas las novedades. 6.23, Tincho.
1: Hacemos un poquito de
0: dale, porfa.
1: Sí, le metemos porque pasito a pasito hay que ir ahora porque River volvió a la victoria con goles de Gonzalo Montiel y Ángel Correa. River le ganó 2-0 a Argentinos y logró su primer triunfo en el torneo clausura.
0: El que no logra remontar es Boca, que empató ante Platense justamente por la Liga Profesional. 1-1 fue el resultado.
1: E Independiente Rivadavia cayó ante Belgrano de visitante en lo que es la víspera de un gran partido de Libertadores que se viene en el día de mañana, día martes.
0: 4-0, goleada. Estamos hablando de Estudiantes, le pasó por arriba, por encima. Atropelló, arrolló, como más te guste, Estudiantes de La Plata, me refiero, goleó a Gimnasia de local.
1: Exactamente, y también hablamos de otro clásico por este golpe que sí se dio en el final entre Maipú y Godoy Cruz. El Depor de Maipú, el malevo, se quedó con la victoria 2-1 con un Godoy Cruz que mostró un gran descontento, sobre todo la hinchada con Enzo Pérez, quien Enzo Pérez, recordemos que tuvo su paso por Godoy Cruz, es de aquí, oriundo de la provincia de Mendoza, pero que juega para el Deportivo Maipú. Maipú, que es donde realmente él inició, y festejó a lo loco haberse quedado con el triunfo en el día sábado allí en el Gambarte. Así que una buena para el Depor de Maipú, una mala para el Tomba.
0: Y hablamos también de Huracán Las Heras, que sumó su primera victoria en la zona campeonato del torneo federal A. 1-0 le ganó a Juventud Antoniana de Salta en el Estadio General San Martín, en el marco, reiteramos, del torneo federal A. Así que también un buen resultado para Huracán Las Heras.
1: Y una mala.
0: Sí, mala.
1: Sí, la pulga. Lionel Messi regresó a la titularidad tras la muerte de su papá. Falló un penal y el Inter de Miami sufrió una goleada y perdió 4-1.
0: Y además estaba viendo que le sacaron amarilla a la pulga.
1: Sí, porque tuvo un mal partido, básicamente.
0: No estaba pasando por un buen momento, como cualquier ser humano atravesando la situación que le está atravesando, ¿no?
1: Cualquiera que ve mucho fútbol, en realidad, que ve el fútbol europeo, el fútbol sudamericano, y después ve el fútbol de Estados Unidos, nota la diferencia, sobre todo en la calidad de juego. Y quizás sí, Messi muestra ese descontento porque incluso a veces no se da ni el pase al pie, ¿me entendés? Entonces, en la bronca, en la ira y además en el errar un propio penal, bueno, mostró su descontento y sí, terminó viendo la tarjeta amarilla de el astro argentino, que bueno, está también pasando por un mal momento,
0: claro,
1: a nivel personal.
0: A eso voy, el trasfondo familiar, humano, es fundamental y acá yo creo que se está haciendo notar también, notar al margen de todo lo explicás respecto del fútbol a nivel europeo y de las diferencias, ¿no?, que hay. Pero bueno, triste ver esta situación de Messi, esperemos que se remonte rápido, así lo vemos como lo conocemos nosotros. 6:26, sí, a esta hora, pasito a pasito te contamos este dato.
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0: Bueno, lunes 17 de agosto, ya lo decíamos al inicio del programa, feriado nacional por el paso a la inmortalidad del general José de San Martín. Una fecha que aquí en la provincia de Mendoza, como en todo el territorio argentino, pero en Mendoza tiene un corazoncito especial, tiene un sabor especial. Las celebraciones comenzaron el día viernes, sin embargo, en el día de hoy continúan, claro está, y con mayor énfasis aún, ¿no?
1: Exactamente, porque hoy es el día central, el día más importante del día feriado. Vamos a ver igualmente cómo van todos los eventos de cara a lo que puede llegar a ser un pronóstico de lluvia, pero por ahora en las Heras está programada una cabalgata sanmartiniana. Es una jornada que comenzará temprano en el campo histórico El Plumerillo y luego tendrá la bendición de las cabalgatas en la iglesia San Miguel.
0: En Ciudad de Mendoza está previsto el homenaje en Plaza San Martín a partir de las 10:30 de la mañana, donde la Asociación Cultural Sanmartiniana de Mendoza va a realizar justamente este acto homenaje en la plaza ubicada allí en España y Gutiérrez. Así es que importante también a tener en cuenta.
1: Y también el Memorial de Bandera. Habrá actividades en el entorno del Memorial donde se concentrarán distintas propuestas vinculadas con la historia del Ejército de los Andes y su bandera, donde se hará también una presentación de la obra teatral San Martín, un caballero de principio a fin, en el Teatro Selectro.
0: En Junín, el acto oficial departamental será en Los Barriales a partir de las 14:45, o sea, nos vamos ahora de la siesta, digamos, sí, de la tarde.
1: Sí. Y en Tunuyán, el acto de desfile en el Manzano Histórico, también un reconocimiento que es importante aquí en la provincia de Mendoza, a partir de las 15 horas.
0: Y en San Carlos, allí tenemos las celebraciones en lo que es el acto oficial del departamento en la Plaza General San Martín. Esto es la consulta y el Museo Fuerte San Carlos.
1: Y en San Rafael, en el sur provincial, tampoco descartamos porque en Montecomán tendrá acto y desfile a partir de las 14:45.
0: Y decíamos que pasadas las 0 horas, ya el propio gobernador Alfredo Cornejo posteó en sus redes sociales, dijo el general José San Martín encontró en este pueblo el esfuerzo, el compromiso y la convicción necesarios para hacer posible el cruce de los Andes y abrir el camino de la libertad. Cada 17 de agosto recordamos su legado y el de todos los mendocinos que hicieron posible aquella epopeya, porque las grandes transformaciones siempre nacen cuando un pueblo se une detrás de un mismo objetivo. Y posteó un video, obviamente preparado por el gobierno provincial, a donde se van viendo distintos escenarios de la provincia de Mendoza, a los granaderos y demás, todo obviamente para enaltecer al general José de San Martín en el paso a la inmortalidad en este 17 de agosto.
1: Exactamente, y recuerden que también mañana continuará la agenda con la distinción en la legislatura, con entregas de distinciones sanmartinianas, así que también se va a vivir no solo en la jornada del día de hoy una fecha muy emotiva con el feriado nacional, sino que en la jornada del día de mañana también continuarán actividades y también se harán durante todo el mes de agosto con algunas actividades puntuales para los más pequeños con sobre todo capacitaciones, cursos de historia que reflejan un poco lo que fue el paso de San Martín por aquí, por la provincia de Mendoza.
0: Enseguida vamos a estar hablando de lo que pasó con el Día del Niño también y las ventas, ¿eh?
1: Exactamente.
0: Porque hubo una baja, una caída en las ventas después de toda la controversia y el ida y vuelta con Galperín, ¿eh?
1: Sí, sí, sí, exactamente. Y además en el marco también de lo que fue y lo que es un aumento de las ventas online. Pasa mucho ahora que la gente opta por tener el servicio puerta a puerta y termina comprando por Mercado Libre, y por eso Galperín también defendía ese discurso, pero vamos a ver cómo también son los números relevados por parte de acá de los comercios, que es lo que golpea el bolsillo de quienes están en la calle.
0: Por lo pronto 2,5% es lo que se bajó en términos interanuales la venta por el Día del Niño. Eso fue lo que se informó precisamente en el día de ayer, a pesar de los esfuerzos comerciales orientados justamente y que tenían ciertas expectativas en los locales, hubo una merma claramente, bajó la compra, el ticket promedio rondó los 45.000 pesos, y hubo promociones más de 80, en el reglamento figura que hubo un 81,2% de promociones, pero aún así, este es el reglamento de la CAME, ¿no?
1: Sí, sí,
0: sí. Aún así bajaron las ventas y está complicado. Así que también les vamos a contar enseguida cómo va a funcionar el tema de locales aquí en el centro mendocino. Enseguida nada más. Muchísimas gracias, porque veo que se siguen sumando de a poquito acá, Aire de Noticias.
1: Y recuerden que lo pueden seguir haciendo a través de un mensajito por escrito, un audio de hasta 30 segundos. Lo pueden hacer al número de la radio 2615-88-1003.
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0: 6:31 de la mañana.
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0: 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Tenemos información actualizada de Alta Montaña, siguiendo un poco lo que les veníamos contando. El Sistema Integrado Cristo Redentor, por ahora, claro, sigue cerrado para todo tipo de vehículos. El tránsito está habilitado hasta Uspallata. Sí. Y desde hoy lo que están informando es que mejoran las condiciones del clima por varios días. Reiteramos esta información fundamental, porque lo venimos siguiendo hace ya más de un mes que está cerrado el paso a Chile. Hoy, al mediodía, se va a confirmar, se va a definir si se puede o no abrir el Sistema Integrado Cristo Redentor, si están dadas las condiciones justamente de transitabilidad, y en caso de que así sea, la logística va a ser martes, miércoles y jueves, exclusivo, o sea, solamente camiones de Argentina hacia Chile.
1: Bien.
0: Y viernes y sábado de Chile hacia Argentina. Todo en horario invernal, claro está. Pero bueno, estamos a la espera de esta información fundamental que venimos siguiendo desde un primer momento porque sabemos el impacto económico, sabemos los reclamos que han habido desde el lado de APROCAM por el tema vialidad, también la respuesta desde vialidad diciendo hemos trabajado, pero no estaban dadas las condiciones.
1: Exactamente, también lo que es el intercambio de camiones entre los que están varados también en Chile, los que están varados aquí en la provincia de Mendoza, y la paralización del sector ya casi un mes y dos días, ya estamos un mes y dos días y contando de que el paso se mantiene cerrado.
0: Y seguimos hablando de materia vial y lo hacemos con Luis Jofre.
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0: Buen día, querido Luis Jofre, en este lunes de reencuentro, lunes patrio. ¿Cómo estás?
4: Muy bien, Sofi. Gusto de saludarte a vos y a todo tu equipo allí en la radio. Bueno, iniciando la mañana realmente muy tranquila, Sofi,
0: tranquila.
4: Nublada la mañana, te digo, con un vientito, no es una brisa, es un vientito que tenemos ahí.
0: Bueno, me gusta porque yo había dicho brisa, pero es verdad, se siente bastante, está a 12 kilómetros y es del sur, así que si bien la temperatura no está tan baja como los otros días, yo creo que esa, vos decís vientito, brisa, como les gusta, es eso que uno siente cuando sale a la calle, la verdad que me parece que es lo que tal vez nos da la sensación de que está fresquito, pero en el dato duro, en el dato duro, 9 grados 6 décimas es el registro y la sensación térmica 8 grados, o sea, nada que ver con la semana pasada.
4: Claro, no, la semana pasada teníamos 0 grados.
0: Claro, teníamos, incluso tuvimos sensación térmica de bajo cero en algún momento.
4: Bajo cero, claro.
0: Pero bueno, sí es verdad que molesta esa brisa o vientito, como decís vos, Luis, de 12 kilómetros, así que a no destaparse la garganta, el pechito y demás.
4: Exactamente, sí, hay que seguir cuidándose, exactamente.
0: Claro, y sí. Así que bueno, y hay probabilidad de lluvia, te digo. No sé si te gusta o no la lluvia, pero hay probabilidad de lluvia.
4: Y el día lunes, como que no, porque es el lunes de reencuentro, entonces no.
0: Bueno, hay probabilidad, vamos a ver qué pasa. Bueno. Por lo pronto decís que viene la mañana tranquila. Hemos tenido un fin de semana que enseguida vamos a repasar, muy movido en materia vial, pero contanos cómo estamos a esta hora.
4: Bueno, capital de Mendoza a esta hora, todo lo que es quinta sección, Sofi, un tránsito realmente muy, muy tranquilo, todo lo que es el ingreso de Paso a los Andes, Mariano Moreno, buena bajada también, Emilio Civit, Parque San Martín, todo lo que es microcentro, poco movimiento para la gente que está transitando zona bancaria. Recordemos que hoy, Sofi, se permite el estacionamiento sobre Avenida San Martín, del costado oeste, entre calles Las Heras y Montevideo, y que no rige hoy el estacionamiento medido. Uh-huh. Así que, bueno, se puede estacionar sin inconvenientes en las zonas céntricas, siempre respetando el cordón de color verde, justamente que indica allí el estacionamiento liberado para el día de hoy. En cuanto al viaducto, la zona principal hasta ahora con buena circulación, conductores que ya están de a poco ingresando en la zona del nudo vial, y movimiento normal mantiene también Casa de Gobierno, con un tránsito realmente muy tranquilo, la bajada de Pedro Molina hacia el sector de Avenida San Martín. Para tener en cuenta dos datos, recordar el corte que mantiene Belgrano a la altura de calle Brasil, las obras ahí que continúa haciendo la empresa ISAM, y también el tramo de calle Brasil entre San Martín y San Juan. Así que tener en cuenta este dato de tránsito en el sector, creemos que hoy va a estar tranquilo porque, bueno, obviamente tenemos poca actividad en la capital de Mendoza. Uh-huh. Y también recordar a la gente que transita sector de calle Pueyrredón, esta es en quinta sección, hay solamente un carril habilitado entre Rodríguez y calle Martínez de Rosas, a tener en cuenta este dato de quienes van hacia el oeste, sobre todo al mediodía, cuando se produce allí el regreso hacia la zona del Parque San Martín. Semáforos operan sin inconvenientes, eso está ahora a la mañana, y como te decía, un tránsito realmente muy liviano, sin inconvenientes a esta hora para transitar en la capital de Mendoza. De todas maneras, siempre pedimos transitar con mucho cuidado, porque seguramente a partir de la hora 8:30 puede haber un poco más de movimiento, así que a partir de ese horario siempre extremar las medidas de circulación.
0: Querido Luis, muchísimas gracias y que tengas un hermoso lunes patrio, ¿eh?
4: Igualmente para vos, Sofi, gran abrazo y que tengas buenas jornadas. Hasta luego.
0: Gracias, hasta luego. Así escuchábamos a Luis Jofre con todo el informe del tránsito.
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0: Acá nos saluda Roxana, que nos dice buen día con varias A. Sofi, Tincho, buen comienzo de la semana igualmente, Roxana. Gracias por escribirnos tempranito en un feriado, que sabemos que algunos como Raúl están trabajando, otros están descansando, pero en buena hora que se sumen aquí a Aire Noticias con reclamos, comentarios, con saludos, con lo que deseen.
1: Exactamente. Recuerden que lo pueden hacer a través de un mensajito por escrito, una vez hasta 30 segundos. Nosotros somos materia dispuesta. Lo pueden hacer al 2615-881003 y forman parte de los temas de la mesa.
0: 6:41, Tincho, decíamos desde el arranque del programa que ha sido un fin de semana trágico. Tenemos dos personas fallecidas al momento. Una en el departamento de Maipú, fue un hombre que murió luego de un violento choque frontal en la ruta 60, y también un motociclista de tan solo 26 años que falleció después de perder el control y caer en Guaymallén. Así que arrancamos lamentablemente hablando de esto, de personas que han perdido la vida.
1: Exactamente, y también hablamos de materia vial porque el fin de semana estuvo marcado, si hablamos de materia vial, de alcoholismo al volante, de alcohol al volante. Es una mujer que estaba borracha, tenía el carnet inhabilitado y chocó contra una movilidad policial en la en el departamento de Ciudad. Se trata de una mujer que circulaba a contramano por calle Gutenberg y protagonizó un siniestro de la mañana de este domingo casi en la intersección con calle San Martín.
0: Tremendo lo que estás contando. Estaba borracha, estaba inhabilitada porque en el carnet estaba inhabilitado y choca contra un policía, o sea, un móvil policial.
1: Exactamente.
0: No le faltó nada.
1: Y además no fue el único que se dio durante el fin de semana. Hablamos de reiterados ocasiones de alcohol al volante y que esta mujer, bueno, 2,20 gramos de alcohol en sangre tuvo, así que bueno, pero no fue el único.
0: No, con casi 2 gramos un chofer de aplicación, así como lo escuchan, manejaba terrible, borracho, con casi 2 gramos, claro, y se queda dormido, volcó. Afortunadamente no perdió la vida ni le quitó la vida a nadie, pero esto ocurrió en Godoy Cruz. Tremendo.
1: Terrible. Y no, tampoco es el único, porque manejaba ebrio y chocó también una rotonda cercana al Parque General San Martín. Es un siniestro que ocurrió durante la madrugada en Avenida San Francisco de Asís, y el test de alcoholemia al joven conductor de la camioneta arrojó casi 1 gramo por cada litro de sangre. Así que también un nuevo siniestro, un nuevo control que da con alcoholemia positiva.
0: La verdad que lo que no estamos haciendo es tomar conciencia. Se sigue tomando, pero no conciencia. Alcohol y se maneja.
1: Exactamente.
0: Ojalá empecemos a reflexionar un poco más. Y al respecto, también nos quedamos un poco hablando en términos apolíticos, si se quiere, porque bueno, el viernes estuvimos siguiendo muy de cerca todo lo que fue esta tragedia para la familia de Alan Vilouta, que se reunió, el padre se reunió finalmente con el gobernador Alfredo Cornejo, que confirmó que el Ministerio Público Fiscal va a presentar un recurso de casación y que justamente el gobierno provincial va a acompañar esta presentación. Hubo críticas por parte del gobernador Alfredo Cornejo a la Suprema Corte justamente por la demora en resolver la causa, porque recordemos que, claro, la causa prescribe porque no se resuelve y se fue con un sobreseimiento quien había sido condenado. Bueno, esto ha sido muy resonante. Esta semana van a haber novedades, por eso lo estamos retomando en el día de hoy, porque se esperan nuevas reuniones, se espera que la familia Vilouta sea recibido también por la ministra de Seguridad, Mercedes Ruz, así que seguimos muy, muy de cerca este tema.
1: Y en Mendoza ya empezó la investigación sobre los fondos viales tras la denuncia de Julio Cobos a La Nación. Lo hablamos recién de algunos números que estaba manejando La Nación con respecto a las obras públicas y de lo que se hacían cargo o no con respecto a las rutas. Fiscalía de Estado ya pidió informes al gobierno tras la denuncia de Cobos por fondos viales y busca determinar cuánto dinero recibió la provincia en estos años.
0: No, yo no puedo creer que estemos a 17 de agosto.
1: Sí.
0: Y ya empezamos a hablar de la Fiesta Nacional de la Vendimia.
1: Sí.
0: Escúchame, no lo puedo creer. Edición 91. Los trovadores de Cuyo y Pochito Sosa, bueno, van a hacer un poco el homenaje o lo que va a encabezar esta edición, que ya confirmó el calendario. Vos me decís ahora, Sofi, en agosto. No lo digo yo, lo dijeron las autoridades. El acto central se va a llevar a cabo el sábado 6 de marzo.
1: Mirá,
0: del 2027, ¿no? 6 de marzo del 2027 en el Fran Romero Day. Allí va a ser el acto central. Vayan anotando. Sabemos que hay muchos fanáticos que año a año se sacan la entrada. Así que, bueno, una edición que va a rendir homenaje, reiteramos, al centenario de los trovadores de Cuyo y al Pocho Sosa, nada más y nada menos, dos referentes de la identidad musical de Cuyo. Así que, bueno, ya hay calendario oficial.
1: Hay calendario oficial, y entonces, si el sábado 6 de marzo es el acto central, sí, el sábado anterior, sí, el 27 de febrero sería es la bendición de los frutos.
0: Sí, señor, la bendición, bueno, de los frutos. Bueno, vamos a ver qué pasa.
1: Una semana antes.
0: En general, sí, se hace una semana antes. Vamos a ver qué pasa también. ¿Qué pasa si va a haber una noche, dos noches? Bueno, empieza toda la polémica.
1: Toda, ¿no?, la polémica, sí, vendimial, bueno, los distintos actos, los que se cancelan, los que se terminan haciendo último momento.
0: Si llueve, si no llueve. Sí, pero bueno, sí, sí, el 6 sí, de sí, marzo, en principio, es en el Teatro Frank Romero Day, el acto central. Así que, ya lo saben, pueden agendarlo.
1: Bueno, y un tema que también vamos a estar tocando es que la ciudad y la Universidad Nacional de Cuyo solicitaron declarar al Parque Deportivo de Montaña como área natural protegida. Es el intendente Ulpiano Suárez y la rectora, la ex rectora de la UNCuyo, Esther Sánchez, presentaron ante el Ministerio de Energía y Ambiente de la provincia esta solicitud conjunta para iniciar el procedimiento de declaración del Parque Deportivo de Montaña como área natural protegida.
0: La semana pasada le contamos, por otro lado, que Brian Lancelota, el ex Gran Hermano, había denunciado una estafa millonaria y habían habido allanamientos acá en Mendoza, en Palmira. Bueno, finalmente, a partir de que contó Brian Lancelota esta estafa que había sufrido justamente con su emprendimiento que se llama Bien Limpio, logró recaudar nada más y nada menos que 10 millones de pesos. Así es que, bueno, una buena para el ex Gran Hermano.
1: Y hablamos también de un policial por un hombre que estaba prófugo desde mayo por un homicidio que fue detenido en Guaymallén. Es el sospechoso que fue capturado en Colonia Segovia luego de una investigación que permitió localizarlo mediante la señal de su celular.
0: Y dramático este robo que sufrió una mujer de 61 años, atacada en su propia casa en Chacras de Coria. Los ladrones lograron escapar en su auto. Le cubrieron el rostro con una almohada, la ataron, la amenazaron con dispararle. Tremenda la situación, y bueno, se está investigando esta situación desde ya, pero hasta el momento no hay novedades. El auto sí fue recuperado y ha sido una de las claves en las pericias que se están realizando justamente para poder dar con esta banda.
1: Y tras un operativo de bomberos, un incendio de gran magnitud destruye una fábrica de hechicitos en Coquimbito, Maipú.
0: Y también hablamos de otro tema, y es a nivel nacional, porque el gobierno comienza una semana sumamente cargada de actos, de reuniones y demás. A ver, el presidente Javier Milei ha estado con un poco perfil bajo, si se quiere.
1: Recluido en Olivos.
0: Recluido en Olivos, sí, así lo han puesto muchos títulos y demás, que ha estado como de alguna manera de retiro y demás. Lo real y concreto es que iba a aparecer. Aparece en el acto formal justamente por el aniversario del paso a la inmortalidad del general José de San Martín. Lo hará en horas de la tarde y a partir de allí comienza el periplo. Porque entre otras cosas también se empieza a organizar la visita del Papa con Karina Milei a la cabeza. Y también se espera que el presidente Javier Milei empiece a moverse por diversas partes. Pero por lo pronto hoy lo vamos a ver y vamos a mañana a escuchar seguramente qué es lo que dice, si es que habla, en el marco del aniversario del general José de San Martín, del paso a la inmortalidad.
1: Y aunque haya estado
0: Retirado
1: en Olivo. Bueno, el presidente siempre tiene su presencia a través de las redes sociales y fue a través de X donde criticó a Facundo Moyano y a su pareja, Candela Arizaga, tras toda la polémica que vivieron, sí, la pareja, con algunas acusaciones cruzadas, que ahora queda medio en un limbo legal. Y bueno, finalmente el propio presidente de la República Argentina se ocupó de poder tuitear y puso experto en paros, haciendo referencia a un video donde muestra el caso de Facundo Moyano.
0: Y hablas de paros, bueno, la CGT está planeando un acto por el 17 de octubre en una cancha para poder presionar, dicen, al peronismo. Los sindicalistas están de alguna manera queriendo pujar para tener su espacio, o al menos así lo están haciendo saber, y están apuntando a esto, a una demostración de fuerza para ser tenidos en cuenta en el armado político de cara al 2027. Vale decirlo que Kicillof va a hacer su propio acto por el Día de la Lealtad Peronista, pero bueno, la CGT planea un acto para el 17 de octubre.
1: Y hablamos de una trágica noticia a nivel nacional, fue en Santiago del Estero, un hecho conmocionó la provincia tras el fallecimiento de un bebé de 1 año y 3 meses por que se atragantó. Todo ocurre en la localidad de La Banda, donde pese a los esfuerzos el pequeño no pudo sobrevivir, y es una noticia que impacta a nivel nacional.
0: Y también lo que ha impactado y a nivel internacional, pero con una argentina, es esta persona, justamente esta mujer mujer de 30 años, Rosa Micaela Kipildor, que fue detenida en Japón porque había ingerido nada más y nada menos que 101 cápsulas con cocaína. Es tremendo, incluso han salido
1: alerta
0: a la luz.
1: Los huertos.
0: No, sí, han salido a la luz las radiografías.
1: Sí.
0: No, es tremendo.
1: Bueno,
0: los rayos X, el examen de rayos X, y muestra cómo tenía todas esas cápsulas de droga.
1: Es como el icónico programa, creo que era de la NatGeo, Alerta Aeropuertos, que mostraba las insólitas formas que tienen de contrabandear. Y bueno, y ahora tocó una argentina, pero esto pasa y pasa mucho, ¿viste? Que
0: desde
1: se meten
0: ya
1: cosas en el cuerpo. Hasta algunos se hacen operaciones.
0: Es tremendo.
1: Se abren partes del cuerpo para poder meter la droga, se cuecen y
0: es
1: luego
0: tremendo.
1: Se lo abren para poder contrabandear. La verdad que, terrible esto, que además toca una Argentina de cerca.
0: Exactamente, hablamos también de narcotráfico, hablamos del tráfico de personas, hablamos de mulas. Una investigación que ahora está en puerta.
1: Fentanilo contaminado, una manguera desconectada habría iniciado la tragedia que dejó 90 muertos. Hablamos del peritaje judicial y la causa tan resonante aquí en la República Argentina, que detectó que el fallo se produjo en el tramo final de la producción.
0: Y también novedades en la causa Fafotografías y objetos personales que fueron hallados en una finca de Pilar están sugiriendo que Pablo Tobijino, ejerce el control real de la propiedad, y el juzgado federal de Campana está profundizando la investigación.
1: Diego Santilli recibirá a los gobernadores norteños para avanzar en el acuerdo por zona cálida.
0: Y ya hay fecha, sí, porque el presidente Javier Milei va a presentar el presupuesto 2027 en el Congreso y está abriendo una instancia de negociación con los gobernadores. Será el próximo 15 de septiembre cuando se presente personalmente allí a hacer la presentación precisamente del presupuesto. Estoy mirando la hora, 6:51, Tincho.
1: Momento de bucear por las redes sociales, porque lo que se ha hecho viral y trending topic es la apertura de un local de comida rápida, de un McDonald's, vamos a decirlo, en Junín, por el hashtag que se le ha agregado, MacCaballo. ¿Por qué? Porque, bueno, es una zona rural que abrió su primer local de comidas rápidas en esa localidad, es en Buenos Aires, en Junín, y la gente no estaba muy acostumbrada, me parece, a consumir sobre todo este sistema que es el famoso Automac. Bueno, MacCaballo, ahora por estos pequeños jinetes que fueron a caballo, hicieron la cola del Automac, exactamente, y allí se han hecho virales por retirar la hamburguesa de forma rápida a bordo de su caballo. Han habido muchas fotografías, se han hecho viral esto, y sobre todo el hashtag que está en todos lados, que es MacCaballo. Incluso están diciendo de ponerle a una hamburguesa de esa forma. Bueno,
0: ojo, que sabes la publicidad.
1: Sí, ya la comunidad, viste, de Junín, y los que manejan el marketing probablemente de ese local comercial van a poder hacer jugo con este nuevo hashtag que se ha dado y que se ha hecho viral en las redes sociales.
0: Y por otro lado, la política también se cuela ahora en las redes sociales, porque Miriam Bregman, bueno, ganó Estudiantes, lo decíamos en los títulos recién.
1: Esa es hincha,
0: y queda más que claro con esto, y dijo: ¿ganar la gimnasia es comparable a tomar los medios de producción? A ver, espera.
5: ¿Cómo tomar los medios de producción? Esto es parecido.
6: Comparable. Me encantó. Aguante Benedetti.
5: ¿Te gusta Benedetti? La gente a veces se enoja con él.
6: Bueno, pero mira hoy. Está presente siempre. A mí me gusta. Y él puede constatar que le canté el gol de Burgos y el gol de Castro. Le dije que no iba a hacer los dos goles.
5: Bien.
6: Tengo testigo.
5: Escúchame, está Trebú muy cerca del partido de Trebú, ¿ves?
1: Está Trebú.
0: Claro, sí.
5: Esto habla de que Estudiantes une.
6: Yo estoy cerca de Estudiantes.
0: Bueno, dejando definiciones políticas y haciendo esta analogía con lo que es el resultado futbolístico, ¿no?
1: Exactamente, y lo que se ha hecho viral rápidamente en las redes, y lo vamos poniendo un poquito de fondo, son los imponentes elogios y duras críticas a Moria, la serie de Netflix que estrenó el día viernes y ha traído una catarata de repercusiones. Ahí la escuchamos de fondo, lo que es un fragmentito de la serie, y ha traído una cantidad de repercusiones en las redes sociales por esto, por algunas la tildan de incluso una muy mala serie, un bolazo, viste, que muchos le ponían, y otra la ponen que es una serie espectacular porque toca bien de cerca lo que fue la vida de Moria.
0: Yo no la he visto todavía, pero en algún momento la voy a ver, ¿eh?
1: Yo también. Hay escenas que son controversiales también para los más pequeños. No es apta para todo público porque, bueno, muestra algunos de los excesos que vivía Moria Kazan en los años 90, el tema de las vedettes. Bueno, se ve un poco eso, y en ese sentido quizás para los más pequeños no es recomendable, pero sí ha traído esto, una ola de aceptación, como así una ola de negatividad por parte de las críticas.
0: Muy bien, acá 6:54 nos siguen saludando. Buen día, chicos de Aire de Noticias. No existe lo apolítico, sí lo apartidario. Toda acción es política. Porfa, es necesario que corrijamos este concepto como sociedad, nos dice Francis. Acá nos dicen, hola, buen día, Sofía, gracias por tu compañía todos los días, los escucho, qué bueno que está trabajando el Tincho, sos la mejor, Sofía. Bueno, ahí nos tira flores. Gracias por las flores. Buen día, queridos amigos de Mitre, hemos recibido por WhatsApp la semana pasada varios afiliados de USEP. Esto lo hemos leído varias veces.
1: Sí.
0: Y lo seguimos leyendo. ¿Cuánto hemos gastado en el mes? Excelente, pero deseamos saber de las autoridades, ¿con qué patrimonio ingresaron? ¿Dónde viven actualmente? ¿El sueldo actual? Bueno, y enumera varias cuestiones que les gustaría saber de las autoridades. Y dice, ¿conocen el tema que nos referimos y patrimonio actual y dónde viven? Y después vemos la ecuación. Gracias, hace bastante que estamos reclamando estos datos. Sí, lo sabemos y lo seguimos compartiendo el mensaje y lo vamos a seguir compartiendo hasta tanto se logre el cometido. 6:55, hacemos la última rondita internacional, le metemos pata. Irán ofreció $30,000. Escuchen, por matar o capturar a soldados estadounidenses, y llamó a Estados Unidos a abandonar Medio Oriente, pero además se atribuyó la victoria en la guerra contra Estados Unidos e Israel y reivindicó el control del Estrecho de Hormuz.
1: Y de cara a las elecciones presidenciales de octubre en Brasil, Lula lanzó su campaña en el estadio donde se popularizó como líder sindical, y a su vez Flavio Bolsonaro apuntó contra Lula da Silva y prometió mano dura y dijo que tratará a los narcos como terroristas.
0: Y sigue la crisis migratoria en Ceuta. Marruecos frustró el intento de cientos de migrantes de cruzar la frontera.
1: Y aumentaron a 53 los muertos y 135 los heridos tras el devastador terremoto en Indonesia que sucedió el día viernes, así que tema candente también que vamos a seguir de cerca.
0: Última vueltita a nivel deportivo, Gimnasia y Esgrima recibe a Talleres, sí, hoy con la ilusión del debut de Matías Vargas.
1: Exactamente, el monito Vargas a partir de las 21:30.
0: Sí, señor.
1: Además, Vélez Defensa Justicia a partir de las 19:15.
0: Y tenemos también Lanús versus el Rojo que disputan allí hoy. ¿Quién será el ganador?
1: ¿Quién será el ganador de también el Master 1000 de Cincinnati? Porque Thiago Tirante quiere seguir haciendo historia. El platense

0: versus Alemania en el Mundial 2026, así que estaremos allí viendo el resultado. 6:57, estos son los títulos centrales.
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0: Paso a Chile, este mediodía se define si luego de más de un mes se reabre lo que es el corredor bioceánico.
2: Universidad Nacional de Cuyo, Adriana García asumió con críticas a Milei, fuerte presencia del PJ y el gobierno provincial ausente.
0: El gobierno nacional recuperó terreno en diputados y está acelerando las negociaciones para la sesión del 26 de agosto.
2: Tras retomar el diálogo, desde el PRO defendieron el vínculo con el gobierno, pero pidieron dosificar el ajuste.
0: 10 personas murieron en Brasil luego de un trágico accidente con un autobús que volcó en Río de Janeiro.
2: Las exportaciones de carne superarán los 3 mil millones de dólares en 2026 y anticipan que el consumo interno se cubrirá cada vez más con producto importado.
0: Las ventas por el Día del Niño bajaron 2,5%.
2: Construir en Mendoza subió un 2,59% en agosto, empujado por el costo laboral.
0: Saldo trágico en Mendoza en materia vial, 2 muertos y al menos 3 personas borrachas en distintos hechos.
2: Con goles de Montiel y Correa, River le ganó 2-0 a Argentinos y logró su primer triunfo en el torneo clausura.
0: Y esperamos desde ya qué dirá el presidente Javier Milei si es que habla hoy en el marco del aniversario por el paso a la inmortalidad del general José de San Martín y además los actos que ya estuvimos repasando aquí en la provincia de Mendoza.
2: Además confirmaron el calendario de la fiesta nacional de la Vendimia. El acto central será el día sábado 6 de marzo.
0: 6:58, Tincho, y nos vamos despidiendo. Claro que sí, muchísimas gracias a todos los que se sumaron a este feriado nacional. Quédense en Radio Mitre Mendoza y mañana martes los esperamos aquí.
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1: Las 7 de la mañana.
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0: Hola, hola, hola, hola, hola, hola, hola. Muy buenos días. Bienvenidos a Primero Mendoza. Sí, aquí estamos. Arrancamos con todo en este 17 de agosto. Por supuesto, día feriado nacional por el aniversario del fallecimiento del general Don José de San Martín. Estamos aquí con todo el equipo, por cierto, bueno, haciendo patria, ¿no? Aquí estamos y los vamos a estar acompañando durante toda la mañana después de este fin de semana bien, bien movidito y está más tranquilo con las temperaturas. Saludamos a nuestros compañeros Carlitos La Rosa, Sofía Gainza, Claudia Durán. ¿Cómo andan?
1: Hola, chicas, buen qué tal. Bonita.
2: Feliz día de la patria. Feliz
0: pero muy bien.
2: Pablo Manino, ¿cómo anda usted? ¿Todo lindo?
0: Todo bien, todo bien. Bueno,
2: aquí, me alegra mucho.
0: Aquí estamos y vamos a estar compartiendo mucha información a lo largo de la mañana, análisis también, quédense también para Clima Político. Y en esto, bueno, esta jornada donde vamos a seguir analizando incluso de lo histórico, ¿no? El gran legado que nos dejó el general y cuántos también interrogantes nos vamos haciendo, ¿no? Sobre las figuras dirigenciales que tenemos, las deudas pendientes también, ¿no? Con la patria. Hablamos mucho de libertad, ¿sí? Como el héroe, pero hasta dónde hemos podido avanzar, ¿no? Vamos a recorrer un poco la historia, como decíamos, para recordar a nuestro gran prócer. Bueno, lo recordamos, ¿no? Nació el 25 de febrero de 1778 en Yapeyú, en Corrientes. Vamos a hacer un poquito de estudio escolar, ¿no?
3: Sí, está bien.
0: Y bueno, y falleció obviamente un 17 de agosto de 1850, a los 72 años. Recordamos que falleció en Francia, ¿no? En Boulogne-sur-Mer. Bueno, vamos a estar también charlando un poquito con algún historiador para traer a la actualidad un poco la figura del general, ¿no? Hablando de las figuras, ¿no? También vamos a estar siguiendo de cerca todo lo que está haciendo el gobierno, con Javier Milei a la cabeza y en esto de un gobierno que busca restablecerse, ¿no? Por ahora en el Congreso, con estos proyectos, algunos polémicos, por cierto, aunque hay algunas dudas de que se pueda avanzar cómodamente, vinculado a lo económico, a lo electoral sobre todo. Vamos a ver qué pasa ahí. Está desistiendo ya este plan de colectoras que se había generado en diálogo con las distintas provincias. Vamos a ver si avanza finalmente con la eliminación de las primarias abiertas, simultáneas y obligatorias, las PASO para el año que viene, porque hay resistencia ahí en algunas provincias. Hoy lo vamos a tener al presidente también a las 3 de la tarde en el acto oficial. Aparece, Carlitos reaparece después, ya en serio lo vamos a estar analizando, pero después de una semana, 10 días, ¿no? Después de su viaje a Colombia, ¿no? Vamos a estar atentos.
2: Cadena, sí.
0: Cadena nacional al final no, pero sí
2: no
0: va a ser
2: cadena,
0: una especie de presentación general.
2: Sí.
0: Exactamente, bueno, ahí vamos a estar también siguiéndolo de cerca. Así que arrancamos con todo. Primero Mendoza, bienvenidos, y por cierto también a lo que venimos siguiendo día a día después de un mes, que el paso internacional Cristo Redentor sigue cerrado, pero ya está la posibilidad quizás de que se abra mañana. Así que vamos a estar pendiente de eso. Hoy hay una reunión al respecto, enseguida la vamos a estar dando más datos y demás, y cuál es el plan para poder reabrir el túnel, el paso internacional Cristo Redentor esta semana, ¿no? En los próximos días, un plan estratégico para que puedan circular los camiones de un lado y del otro. Allí enseguida se los vamos a estar contando. Arrancamos primero Mendoza con todo. Bienvenidos.
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0: Ahora sí, saludamos a nuestro compañero Luis Jofré. Luis, muy buenos días.
5: Buen día, Pablo, gusto de saludarte en esta mañana. Bueno, muy tranquila sí. La marcha hasta ahora, principales ingresos en la capital. Estamos acá en Casa de Gobierno, Pablo Pedro Molina, a la altura de Avenida San Martín, con un tránsito realmente muy tranquilo, quienes cruzan el Parque Cívico. Viaducto también hasta ahora con buena circulación, los conductores que están ingresando por la zona este a la capital. Y recordamos zona sur, para tener en cuenta en el día de hoy, el corte que mantiene la zona de calle Belgrano y Brasil, allí las tareas que viene haciendo la empresa Aguas Mendocinas. En cuanto al microcentro, también a esta hora con un tránsito muy tranquilo, la bajada de calle España hacia la zona bancaria, y todo lo que es Parque San Martín e ingreso sur de Paso Los Andes Mariano Moreno, con buena circulación, conductores que ya hacen su ingreso a la zona de la quinta sección. Recordamos también para hoy que se permite el estacionamiento sobre Avenida San Martín. Recordamos, Pablo, que el tramo entre Las Heras y Montevideo, costado oeste, se permite estacionar hoy día feriado. Y también destacar que no rige el estacionamiento medido en la capital, al menos en este día lunes, así que es un buen dato para quienes quieran transitar o estacionar en la zona del microcentro de la capital. Lo que es la zona norte de Alameda también tiene movimiento normal. Recordemos que hoy las frecuencias de colectivos es como un día feriado, o sea, tiene menos circulación en colectivos, así que en ese sentido también tránsito muy tranquilo a capital. No hay datos de incidentes viales y la red semafórica está operando sin problemas, sin inconvenientes a esta hora de la mañana.
0: Perfecto, ahí está, quedó completísimo. Muchísimas gracias por estos datos, viene muy tranquila la mañana, igual a tomar todos los recaudos, como decías, Luis, y también esto de que aquel que quiera venir al centro lo pueda hacer sin, por ejemplo, el cobro del estacionamiento, ¿no?
5: Claro, exactamente. Hoy día lunes no rige estacionamiento, así que bueno, siempre pedimos que estacionen a los conductores respetando el color de el color verde, estacionamiento justamente, que es donde se permite el estacionamiento en el día de hoy.
0: Perfecto, ahí está, todos los datos. Gracias, Luis, la seguimos mañana.
5: Dale, con mucho gusto, Pablo. Un gran abrazo, buena semana, que la pasen bien.
0: Chau, chau.
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3: Hoy es lunes. Entérate cómo va a estar el clima hoy y toda la semana.
0: Bien, 7 de la mañana, 9 minutitos. Ya vamos a tener a nuestro compañero Pedro Massa durante la semana. La mañana retomamos. Obviamente hoy no está con nosotros por el día feriado y vamos a dar estos datos que también nos los suministra el propio Pedro, incluso junto con el Servicio Meteorológico Nacional. Y esta temperatura que está bastante agradable esta hora, ¿eh? Estamos hablando de prácticamente 10 grados centígrados y una sensación térmica no mucho más lejos de eso, 8 grados, o sea, se lleva bastante bien. Está cubierto el cielo y estaba la posibilidad también de precipitaciones aisladas, ¿no? Vamos a ver si se da alguna situación ahí. Hay una probabilidad del 40-70% alguna lluvia que se dé durante la mañana y la tarde de esta jornada. Sigue cubierto, como decimos, y con esas condiciones de temperatura. Vamos a ver si se da, ¿no?, esto de que baje un poco más en los registros. Estaba previsto también, ¿no?, dentro de los pronósticos de que pudiésemos tener alguna precipitación en zonas más alejadas de la ciudad, ¿no? Pero esa posibilidad también de alguna nevada que pudiese darse en sitios puntuales, obviamente en la zona cordillerana. Atentos a lo que pasa con el pronóstico y esto de un mejor pronóstico para las próximas jornadas, lo que permitiría abrir el paso internacional Cristo Redentor. Ya se les vamos a estar contando, pero hay una situación que se va a definir en esta jornada después del mediodía, donde se va a determinar si se puede reabrir el paso en la jornada de mañana y hacerlo así de manera progresiva durante la semana, ¿no?, con camiones que vayan de Argentina y después, antes del fin de semana, que vengan los camiones de Chile hacia nuestra provincia. Pues ya les vamos a dar los detalles ahí en cuanto a la operativa y esta situación estratégica, ¿no?, vinculada a la transitabilidad segura en la alta montaña. Como decíamos, humedad 83%, bastante alta, la presión es de 917 hectopascales, el viento está soplando del sur a 12 kilómetros por hora, de ahí quizás se siente un poquito más esta temperatura, el frío, pero la temperatura en sí está bastante agradable dentro de lo que ha sido lo que se esperaba para esta jornada. Volvemos a decir, 9 grados 6 décimas y una sensación térmica de 8 grados. Para mañana la situación tiende a estar muy similar, incluso con un repunte un poquito más allí de la temperatura máxima, que va a estar cerca de los 13 grados. Hoy no va a superar los 9-10 grados, estamos en ese orden, y mañana sí ya puede estar por arriba de los 13-14 grados. Para el miércoles sí repuntar aún más y llegar incluso a rozar los 20 grados centígrados, ¿no? Mínima de 3 mañana, máxima de 13, el miércoles mínima de 4 y máxima de 18 grados centígrados, y después ya vamos a ir viendo cómo avanza la semana. Incluso el jueves, por los datos que tenemos del Servicio Meteorológico Nacional, la temperatura va a ser aún más alta, ¿no? Incluso llegando, superando los 20-21 grados centígrados. Así que ahí estamos viendo también lo que pasa con el viento, que decíamos, soplando del sur a 12 kilómetros por hora, y la visibilidad, eso de vuelta lo decimos, que es buena, 15 kilómetros, o sea que no hay grandes inconvenientes ahí con bancos de neblina o situaciones así en general que se estén dando aquí en nuestro territorio. También vamos a chequear acá los datos del pronóstico meteorológico vinculado también a la Dirección de Contingencias Climáticas de la provincia, bueno, que marca una situación similar a la que estábamos diciendo allí con el Servicio Meteorológico Nacional. Estamos viendo aquí para hoy mayormente nublado, con descenso de la temperatura, lluvias y posibles nevadas, algo que por ahora no se está viendo, sí, nevadas quizás moderadas en la cordillera. Allí la máxima también prevista para hoy por debajo de los 10 grados, 8 grados, y la mínima de 2 grados centígrados. Así que ahí estamos, solo veo lo de mañana, según contingencias climáticas, martes 18 de agosto, mejoran las condiciones en general, nubosidad en disminución con ascenso de los registros máximos y sí está la posibilidad de helada, ¿sí? Parcialmente nublado además en cordillera, máxima 14, mínima 0 grados. Y hacíamos un repaso general de los datos de esta jornada y cómo arranca la semana y cómo vienen los próximos días.
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1: Ahora sí, vamos al contacto con el móvil. Está nuestro compañero Matías Gómez. Nos trae información de recorridos y demás, lo que está pasando en las calles. Este lunes bastante tranquilo. Mati, te escuchamos.
2: ¿Qué tal, Pablo? Buen día, buen comienzo de semana. Bueno, contarles que todavía está bastante oscuro, porque a tener en cuenta este dato, porque está oscuro, mucha precaución al circular. Se ve muy poco, sobre todo en el acceso este, desde Serpa al este, con bastante movimiento, a pesar de que es feriado, como bien decías, pero tener muchísima precaución, porque hay zonas en las que la iluminación se hace robar todavía. Se ve muy poco, así que muy oscura la zona. Y recuerden que desde Tirazo, Arturo González, ya hay reducción de calzada. Esto es la zona de Guaymallén. Y precaución en la zona de Maipú, que decíamos recién, desde Serpa hacia, desde el puente de Serpa hacia el este, porque hay varias zonas donde no se puede circular por las laterales. Esto es dinámico. Por momentos está cortado, hacen un bypass hacia la calzada, luego vuelven a la lateral, pero es la verdad que bastante, es la verdad un recorrido para transitar con muchísima precaución en la zona, Pablo. Eso les decimos. Igualmente está amaneciendo más temprano, ya no estamos tan en el invierno ese crudo que tuvimos en el que no se veía nada, pero todavía la precaución por la oscuridad, Pablo. Es muy importante destacar esto. En el acceso sur, desde Ascuénaga al sur, recordamos esta reducción de calzada. A pesar del feriado, se ve bastante movimiento, Pablo. Claro, el movimiento típico de un día lunes. Muchas personas también por el centro transitando a pie y en los autos, por las salidas de algunos, de algunas discotecas, o bueno, como me gusta decirlo a mí, a esta hora no, la discoteca, se notan ahí nuestras edades. San Martín y Brasil al este, siguen el corte de la calle por las obras de Aguas Mendocinas, se están desviando por Morón, así que precaución en esa zona. Igualmente por el centro, sí, aunque hay gente, hay poco movimiento a esta hora todavía. Y Monte Caseros y Buenos Aires está el socavón que veníamos recordando hace ya algunos días. Bueno, sigue vigente, Pablo, hay una importante reducción de la calzada, porque está todo mojado, todavía no ha intervenido Aguas Mendocinas, pero está todo mojado y los autos ya advierten este hundimiento en el asfalto y toman ahí uno de los laterales, ¿no?, de esta calzada. Entonces se pone un poco complicado, porque algunos que vienen por Montecaseros deciden bajar la velocidad, así que precaución Montecaseros y Buenos Aires, no está señalizado, hay un importante socavón en la zona. Igualmente pasa en calle Alpatacal, llegando a Juan B. Justo, importante socavón en la zona, precaución para los automovilistas. Y recuerden, en la zona de la terminal Alberdi y Bandera de los Andes no hay luz. La reducción de calzada vigente, calle Reconquista bloqueada hacia el este y hacia el oeste, reducción por calle Reconquista. El ingreso a la ciudad a esta hora bastante cargado por el nudo vial, precaución en la zona, y hace frío, Pablo, y como les decía recién, ya se ve movimiento de aquellos que pasaron de largo por la calle. Uno advierte que está fresco, yo con campera, y ellos por ahí con esa ropa todavía de anoche, de alguna discoteca o algún bailable.
1: Tal cual, tal cual. Bueno, frío, pero no tan frío, Mati, ¿no? ¿Se lleva dentro de todo o me vine muy abrigado y no lo sentí tan fuerte hoy el frío, no?
2: Y yo a mi edad ya lo siento un poco más frío. No es de esos fríos que,
1: claro, que te calan los huesos.
2: Familia,
1: claro.
2: Que te taladran los huesos. Claro, claro. Pero es un frío para cuidarse. No, okay. Hay que descuidarse, porque es ahora cuando te enfermas.
1: Exacto.
2: Si salís un poco desabrigado. Si lo sabrá Sofía, que usted suele andar desabrigada también.
1: Bueno, ahí te están retando,
3: Sofía. Pero si estoy con el tapado puesto.
1: Bueno, pero hoy no hace tanto frío.
3: Es el viento. Para mí es esa brisa que hay del
0: pero
3: sur.
0: Pero hay que venir preparado por las dudas, porque con el airecito ese que corre, el vientito, tal vez más tarde tengamos una sorpresa.
1: Bueno, quizás quede pendiente eso de alguna precipitación, ni bien alguna zona por ahí que nos toque, ¿no? Bueno, veremos.
2: Yo estoy por la zona del nudo vial, zona de la terminal, acá recorriendo. Hace bastante frío, pero se hace sentir mucho el viento.
3: Claro.
2: La presencia del viento. Así que yo estoy, no estoy con doble campera, pero estoy con remera, suéter y campera, así que ojo.
1: Bueno, ahí está, bien preparado para sentir el frío. La verdad que no me pareció tan pesado en esta jornada. Se lleva dentro de todo bien, pues estamos en unos 10 grados, ¿no? Pero eso del viento, el vientito está soplando del sur, que hace que se perciba la sensación térmica sea aún mayor. Mati, otro dato importante, ahí en el acceso, sobre todo el este que mencionabas vos, para que lo tomen con cuidado aquellos que van circulando, hay muchos jóvenes que están cruzando el acceso, esto de no tener una pasarela, ¿no? Allí a la altura, entre el puente de colores y el acceso, y la feria del acceso, que hay alguna zona de boliches, que hay algunos locales bailables, también muchos chicos están saliendo a esta hora y se estaba dando esto de un movimiento importante y también que cruzan por ahí con el riesgo que eso significa allí esta avenida, ¿no?
2: Previo a llegar a Tirazo, si uno va hacia el este, por el acceso este, se puede apreciar muchísimo esto que estás diciendo,
1: Pablo. Sí, tal cual.
2: Y nosotros lo venimos diciendo, de hecho la otra vez que hicimos una salida desde el acceso este y Alberdi, que no es muy lejos, no es muy lejos, es atrás de la terminal, se apreciaba también esta práctica, ¿no?, de no cruzar por las pasarelas, y bueno, es algo que se repite constantemente, los autos a gran velocidad, y cuando es un día luego, como lo decíamos recién, ¿no?, de que es un feriado, luego de la noche, día sábado, día domingo, los autos van rápido, las personas van con otros reflejos, tengan precaución.
1: Muchísimo cuidado, claro que sí. Bueno, Mati, volvemos con vos enseguida, gracias.
2: Hasta luego, Pablo.
1: Chau, chau.
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0: 7 de la mañana, 27 minutitos. Carlitos, bueno, tenemos mucho para analizar, incluso lo que nos dejó el fin de...
1: Bueno, empieza la semana y vamos a tener... Tuvimos una semana la pasada absolutamente intensa, que podía calificarse como todos con todos o todos contra todos. Porque todos se juntaron, todos se criticaron. A nivel provincial fue un verdadero popurrí de críticas intensas dentro de fuego, de lo que podemos llamar fuego amigo, porque no es que se pelearan los peronistas con los radicales, que es lo clásico, sino que se pelearon todos los miembros de la alianza que hoy gobierna la provincia de Mendoza. Eso va a tener ahora sus consecuencias. Asumió el peronismo en la Universidad Nacional de Cuyo. Otro dato, desde hoy, hoy es feriado, mañana va a entrar al despacho del rectorado todo el peronismo que no llegaba desde hace muchísimo, porque dicen que el peronismo estuvo con Arturo Somoza, sí, de alguna manera, pero Arturo Somoza era parte de una alianza con el radicalismo. O sea que, bueno, ese es un tema para charlarlo, y después iremos viendo qué dirá hoy el presidente y cómo se está armando todo para la sesión que creo que va a ser la semana que viene, el miércoles, donde parece que los temas que le fue tan mal en el Senado, podrán replantearse. O sea que tenemos mucho para ir desarrollando a nivel provincial y nacional. Dale, el clima político vamos a saturar a nuestros pobres oyentes.
0: Ahí vamos a volver sobre esos temas centrales. Bueno, lo del Banco Central de la República Argentina, ese proyecto se va a tratar el 26 de agosto, el miércoles que viene, como dice Carlitos. Y bueno, el gobierno también está centrado en lo electoral, ¿no? En estas reformas, a ver si puede avanzar también. Está un poco más difícil. Sofi nos trae info del fin de, sobre todo, ¿no? Tenemos información, bueno, para seguir, de lo que pasa en accidentes de tránsito, ¿no? Ha sido trágico realmente.
2: Un fin de semana muy movido, lamentablemente, con dos muertes al menos. Decimos al menos porque hay personas que están heridas luchando por su vida después de estos siniestros viales, pero sí tenemos confirmado una persona fallecida luego de un choque frontal en Maipú, y también un motociclista que perdió la vida después de caer en Guaymallén, perder el dominio de la moto, pero además alcohol al volante. Lejos de tomar conciencia, digo yo, tomamos alcohol, porque seguimos hablando de dosajes muy altos y de hechos que vamos a contar en detalle, pero en uno de los hechos, por ejemplo, la mujer termina chocando hasta con una movilidad policial. Digo, lo más irrisorio, bueno, hasta eso, afortunadamente en esos casos no tenemos víctimas fatales ni heridos de gravedad, pero tenemos hasta un chofer de aplicación que se queda dormido y que estaba borracho, una persona que choca en el Parque General San Martín. Digo, tenemos para comentar mucho, largo y tendido, y en un día especial también porque es el Día Mundial del Peatón. A propósito de lo que recién hablabas con Mati Gómez, justamente
0: de lo que pasa en el acceso, ¿no? Estas de lo que pasa en el acceso.
2: Hoy es el Día Mundial del Peatón porque en 1897, 17 de agosto de 1897, ocurre el primer siniestro vial donde se atropella y mata a un peatón. Digo, para poner también sobre la mesa.
0: Buenísimo, para tomar más conciencia, ¿no? Incluso de los propios peatones, ¿no? A la hora de circular y por dónde lo hacen, ¿no? Como para tomar un poquito más de realidad entre todos. Bueno, Claudita nos cuenta lo que pasa en el ámbito mundial.
3: Bueno, el fin de semana, lamentablemente, debemos hablar de un terremoto, sí, que se dio en uno de los lugares más significativos en cuanto, digo, hablando en sí del terremoto, que fue de 7,7 grados, y el fin de semana hubo una réplica. El terremoto fue en Indonesia, fue un fuerte sismo que en ese momento había dejado unos 53 muertos, y ayer se hablaba de 13.000 personas desplazadas. El tema es que hubo una réplica en las últimas horas en una isla cercana, y también las consecuencias, ¿no? Lo digo porque recordemos que en los últimos días se han registrado, o en las últimas semanas, si se quiere, fuertes sismos en distintos lugares del mundo. La semana pasada era noticia el terremoto en Granada, o el sismo fuerte en Granada, después de los registrados en Colombia y, recordemos, anteriormente en Venezuela. Esto ha generado algo de temor. Cuando fue el de Indonesia, hubo alerta de tsunami, hubo organismos de rescate que sí señalaron que no había reportes de desaparecidos, y fue una aclaración interesante después de enterarnos, digo, en el resto del mundo, de un nuevo terremoto muy fuerte. 7,7 grados el terremoto, y bueno, las imágenes que se hicieron virales. Eso por un lado, Pablo. Lo otro tiene que ver con la campaña en Brasil. Lula pronunció posicionándose en relación a la campaña electoral a la presidencia. Y sumamos el presidente de Ecuador, Daniel Noboa, que llegó a China en un viaje que va a durar 8 días. Uh-huh. Digo, pensando en la realidad que está viviendo el mundo de la influencia de Estados Unidos a la hora de hablar de la incidencia de China en incluso acuerdos comerciales. Y también en las últimas horas, en China anunciaban la llegada de un enviado especial del embajador chileno para seguir hablando de, primero, acuerdo comercial y, segundo, relaciones diplomáticas.
0: Bien. Bueno, ahí enseguida vamos a volver sobre estos temas e incluso otros más. Hacemos las noticias, llega Mitre Informa primero, ahí regresamos, no se vaya.
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0: Hora 7:34 minutos en toda la República Argentina. La temperatura actual en Mendoza, 9 grados 4 décimas. La humedad del 74%. El gobierno retoma esta semana el armado con aliados y enfrenta el desafío de ordenar la agenda electoral y legislativa. Tras 9 días de bajo perfil, el presidente Javier Milei volverá a mostrarse en público este lunes por el acto en homenaje a San Martín. En paralelo, Karina, su hermana y la mesa política buscan avanzar con los acuerdos electorales y sumar apoyos para la agenda del Congreso. Luego de 33 días cerrados, las autoridades argentinas y chilenas analizarán este lunes al mediodía si están dadas las condiciones para la reapertura del paso a Chile por el sistema integrado Cristo Redentor. A través de un comunicado, la Dirección de Asuntos de Fronteras adelantó la reunión que revisará las condiciones de transitabilidad segura. Hasta este domingo, Vialidad Nacional intentaba despejar la ruta nacional 7 desde Puente del Inca hasta la boca del túnel internacional. Se abre, sí, una ventana de buen tiempo en alta montaña hasta el próximo domingo, 23 de agosto. Un muerto y 5 heridos graves tras un violento choque frontal en Maipú. El siniestro ocurrió la noche de este domingo cerca de la variante Palmira y ruta provincial 60 entre un Peugeot y una Volkswagen. Una niña fue llevada de urgencia al Noti. La Nación financió menos del 2% de las soluciones viales para Mendoza. La provincia tiene destinados unos 387 millones de dólares a rutas, mientras que en el 2026 recibió unos 6 millones por el impuesto a los combustibles. Fútbol, ganó River. Y es noticia, después de 81 días volvió al triunfo, a hacer goles y cortó una racha de 5 partidos consecutivos y 6 por torneo de AFA sin triunfos. El Monumental deliró, cantó, aplaudió y se desahogó. Se respiró otro aire en Núñez. El millonario se impuso 2-0 con los tantos de los campeones del mundo, Gonzalo Montiel y Ángel Correa. La palabra del Chacho Coudet tras la victoria.
1: Estoy muy tranquilo, soy muy optimista, confío en que con el trabajo vamos a estar cada vez mejor. Los jugadores dan lo mejor. Para ser sincero, siento que se tiran de cabeza por mí y por River. Así que tener esa sensación para cualquiera es importantísimo. Y trabajamos.
0: La térmica es de 7 grados 7 décimas. El viento sopla del sur a 12 kilómetros por hora. El cielo se encuentra cubierto en todo el Gran Mendoza y la máxima 9 grados.
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0: Bueno, 7 de la mañana, 37 minutitos. Estamos atentos a lo que pasa en esta jornada vinculada a la transitabilidad segura para poder viajar a Chile, ¿no? Y esto de que se reabra el paso internacional Cristo Redentor podría darse en la jornada de mañana. Hoy se va a definir, pero bueno, se van sumando voces, ¿no? Y todo lo que ha pasado después de 33 días, ¿no? Más de un mes cerrado el paso con todo lo que eso implica, no haberlo podido rehabilitar antes. Hay distintas visiones, versiones, incluso que hubo ventanas para poder haber al menos despachado algunos camiones. Hay quienes rechazan que se dio buena condición del tiempo para justamente la transitabilidad segura, pero la realidad es que sigue cerrado el paso internacional Cristo Redentor. Vamos a sumar al debate a Graciela Montaña, que es la presidenta de la específica de desarrollo regional de la Cámara de Comercio, Industria y Agropecuaria de San Rafael, porque también tiene una visión muy interesante de lo que está pasando, ¿no?, a la hora de poder cruzar al vecino país. La saludamos, Graciela. Pablo Manino y todo el equipo le dice buen día. ¿Cómo está?
1: Buenos días, Pablo. ¿Cómo estás?
0: Bien, gracias.
1: Gracias. Bueno. Estamos ante el cierre invernal más extenso de la última década.
0: Increíble.
1: La verdad es que se congela se inhabilita el paso y se congela la actividad comercial entre Chile y Argentina por este paso que es clave, que es fundamental, ¿no?
0: ¿Y qué impacto directo han tenido ustedes ahí en el sur provincial? ¿Cómo lo podemos graficar o numerar, cifrar de alguna manera lo que ha significado?
1: Mira, hoy lo que tenemos es un paso que es, hay que entenderlo como complementario, uh-huh, y que es paso a las leñas, uh-huh, que tiene la mayor conveniencia técnica, logística, estratégica, que operaría todo el año. Algo muy puntual, hace unos días uno de los miembros de mi equipo, Dante Giannuncelli, tomó fotos a kilómetros nomás de lo que va a ser la boca del túnel. Y Pablo, habían 10 centímetros de nieve, sure, algunos días, y otros días no había nada, prácticamente.
0: Bueno, entonces, qué increíble, pues estamos hablando para recordarlo, ¿no?
1: Me preguntás, sí, claro, cómo lo vimos desde el sur, y acá tenemos Pehuenche, que también está cerrado, y después, si nos queda tiempo, te cuento qué es lo que falta para que esté totalmente habilitado Pehuenche. Uh-huh. Pero también tenemos esta alternativa, que en un momento, cuando se relevaron más de 80 pasos fronterizos, uh-huh, fue la más apta y la más conveniente desde lo estratégico.
0: Claro.
1: Y bueno, ahí estamos, ¿no? Esperando.
0: Esperando. Yo recuerdo, ¿no? Es un proyecto que viene de hace décadas, ¿no? Hace varios años, esto de poder tener un túnel de baja altura y el de las leñas. Estamos hablando no más de 2.500 metros de altura, ¿no?
1: Sí.
0: Bueno,
1: ¿y qué? Según de dónde lo veas, del lado de Chile o del lado, claro, de Argentina, pero es así. Esa es la altura, ¿no?
0: Bueno, con estas condiciones estabas diciendo de la poca acumulación nieve o días que estaba totalmente despejado y sin problemas ahí de nieve,
1: sí,
0: en la calzada.
1: Sí, y además, ¿no?, que por lo amable, o sea, no tiene prácticamente curvas, tiene una pendiente que es amable para el transporte y permite que las máquinas pasen en paralelo y vayan alternativamente al transporte, uh-huh, sacando la nieve, retirando la nieve. Entonces, imagínate que son todas ventajas, Pablo.
0: ¿Y en esto qué pasó que no se pudo avanzar? ¿Es una inversión muy grande? ¿Qué respuesta han tenido? ¿Ustedes han hecho algún reclamo desde la Cámara?
1: Sí, por supuesto. Y acá es clave que los gobiernos de Nación, de la provincia y de Chile, junto con los sectores productivos, los sectores técnicos, los sectores empresariales, retomen este proyecto. Y acá hay dos hitos que son situaciones clave que tienen que darse. Uh-huh. Una es que se convoque nuevamente al Comité de Integración. Uh-huh. El Comité de Integración no se reúne desde 2017. Uh-huh. Así es que ahí tenemos objetivo.
0: Van a ser 10 años, ¿no? Bueno.
1: Claro, exactamente. Increíble. Y acá la idea es, durante este último trimestre y este 21 de agosto, vamos a estar reuniéndonos nuevamente con el subsecretario de Relaciones Internacionales en la comisión especial que se armaba en el Consejo Deliberante para ver qué, justamente, qué novedades hay y terminar de cerrar este hito que es súper importante, que es volver a convocar al Comité de Integración.
0: Uh-huh. Bueno,
1: lo otro, sí, es Avileñas. Uh-huh. Avileñas, que seguramente has leído alguna nota, 11 años de una ley que no se cumple. Uh-huh. ¿Por qué son 11 años? Porque se creó en 2015. Y Avileñas es lo que nos permite, que es una entidad entre los gobiernos de Argentina y Chile, es lo que nos permite, por ejemplo, terminar los estudios, pedir financiación a organismos internacionales para poder avanzar justamente con primero los estudios de factibilidad que faltan y la concreción del paso.
0: Bueno, la verdad que uno se queda pensando, ¿no? Todo el tiempo que ha transcurrido, ¿no? Y viendo ahora con este temporal histórico, pero también con este cierre histórico, ¿no? ¿Cuánto se podría haber avanzado? Y en esto, ¿qué es lo que está faltando? ¿Netamente voluntad política? ¿Cuál sería el motivo central de esta demora? ¿Es muy importante la inversión para hacer ahí justamente en el túnel este de baja altura?
1: No, mira, la inversión, si vemos los últimos valores, por supuesto que hay que actualizarlo, eran entre 10 y 15 millones de dólares para terminar los estudios. Acá hubo un pedido de la Cámara para que se tomaran fondos del
0: resarcimiento.
1: Exacto. Sí. Y serían algo entre 1.500 y 2.000 millones la obra completa, siempre, por supuesto, tomando estos valores. Hay que indexarlos, actualizarlos ahora, ¿no? O sea, no es una obra faraónica, eso hay que sacarlo de discusión, como se suele decir. Europa tiene experiencias por ejemplo, sin ir más lejos, Francia y otros países, Austria, de hacer este tipo de túneles y cuando entienden el valor de lo estratégico y demás, avanzan. Parecería que de este lado no están así y lo cierto es que tenemos que pensar qué conectividad queremos para el país también, ¿no? Porque es un corredor bioceánico.
0: Está claro.
1: ¿No? Esto trasciende al sur, trasciende inclusive a la provincia de Mendoza. Por eso es clave que desde Nación se terminen de designar, insisto en esto, los miembros para Evideñas y que se convoque al Comité de Integración.
0: Bien,
1: queda claro. Porque son, Pablo, las llaves habilitadoras para ir avanzando.
0: Exacto.
1: ¿No? Seguimos año tras año con esta situación que es crítica, que tiene pérdidas millonarias y con una alternativa que absolutamente viable, pendiente.
0: Bien, queda claro, ¿no? El escenario, vamos a ver si hay voluntad de poder avanzar, ¿no? Con esto de Vileñas y demás,
1: sí,
0: para dar ese otro paso. Bueno, lo de Pehuenche, ahí también hay un reclamo, ¿no? Puntual de que se podría haber trabajado para tener otra realidad. A ver.
1: Y quería mencionártelo, que se esté habilitado para todo tipo de cargas.
0: Claro.
1: Hoy también está inhabilitado, ¿no? Pero lo cierto es que mientras no esté habilitado para todo tipo de cargas, ahí tienen un otro bastante importante. Y acá es clave, por ejemplo, algo que está faltando es que SENASA y Aduana se pongan de acuerdo con el SAC y la Aduana de Chile para poder controlar en qué lugar, por ejemplo, cuál va a ser el lugar definido para el lugar aduanero sería. Para ambos países. Bien. Así es que también ese es otro pedido bien puntual que tenemos.
0: Que sería con otra inversión mucho menor, ¿no? Ya está casi todo.
1: Sí,
0: es otra.
1: Totalmente.
0: Bien. Bueno, quedamos atentos, ¿no? Pero la realidad de mostrar estas otras alternativas o lo que no se pudo avanzar frente a un paso que sigue cerrado y veremos si ya se restablece en la jornada de mañana, pues hay buena ventana de pronóstico, ¿no? Para toda la semana. Gracias por este.
1: Tal cual.
0: Bueno, gracias por este contacto acá con Radio Mitre Mendoza. Vamos a estar siguiendo de cerca qué pasa finalmente con el paso de las leñas, ¿no? El túnel.
1: Bueno, gracias. Pablo, y saludos a todos.
0: Hasta luego, que tenga buena jornada. Hablamos con Graciela Montaña, es presidenta de la Específica de Desarrollo Regional de la Cámara de Comercio, Industria y Agropecuaria de San Rafael, dando su posición de esto de que el país y Mendoza, ¿no?, necesitan en este sentido otra alternativa de paso a Chile y están pidiendo nuevamente, ¿no?, después de tantos años, por el paso de las leñas, ¿no?, y las demoras. Y bueno, trabas que ha tenido para poder avanzar en este sentido. Sofi.
2: Una discusión que parece nunca acabar. Recordamos entonces que hoy, a partir del mediodía, se va a definir desde la Dirección de Asuntos de Fronteras si se reabre o no mañana el sistema integrado Cristo Redentor. Hoy permanece cerrado.
0: Exacto.
2: Es importante la aclaración. Hoy está cerrado. Bien. Lo que van a evaluar y a informar es si se abre a partir de mañana y va a haber una prioridad particular que
0: tenemos, la hemos venido a hablar.
3: A Procam está a pedido del comisario Claudio Machuca, es un aviso que ellos han dado a conocer. Hoy, 17 de agosto, a las 8 a.m. confirmen las rutas nacionales 7 y 40, ya deberán organizarse los camiones mendocinos, esto es para subir al Cristo Redentor. Lo que están pidiendo ellos es prudencia al momento de conducir, sobre todo por esto, ¿no? Porque se hablaba de la prioridad que iban a tener los vehículos. Bien. Bueno, y repasar lo que está dando a conocer la Dirección de Asuntos de Fronteras, la logística será el martes, ¿no?, miércoles y jueves, exclusivo para camiones desde Argentina hacia Chile, el viernes y sábado desde Chile hacia Argentina, en horario invernal de 9 a 21 y Argentina de 8 a 20 horas, horario de Chile. Esto es por comportación obligatoria de cadenas, es importante repasar esto, es algo que, bueno, se sabe, pero es importante también repasarlo. Y bueno, lo que decía del paso Pehuenche, el reclamo, incluso Celso Jaque la semana pasada grababa un video hablando de esto, ¿no? Del reclamo y de que es una decisión política para que se trabaje de manera coordinada aduanas desde el lado chileno y argentino y que finalmente cede con la condición esto de que sea para todo tipo de vehículos.
0: Claro,
3: ¿no?
0: Pensando en la infraestructura que quedaba por hacer, no es mucha en el Pehuenche,
3: también de algunos kilómetros,
0: de algunos kilómetros, y después también esto de mantener el equipamiento, la maquinaria y demás para hacer las limpiezas pertinentes, pero que se podía haber dado. Obviamente es una situación diferente al de las leñas por el tema si hay algún temporal fuerte, ¿no? Porque también a veces permanece cerrado, pero tenía que ver más con la cuestión de infraestructura.
2: Pero fíjate,
0: ¿no?,
2: Montaña, Graciela Montaña se marcaba que incluso la inversión tampoco era tan importante en términos de avanzar.
0: Bien. Bueno, quedamos a la espera después lo que ha significado este cierre del paso, que quizás abre mañana. Solo decir que el turismo interno va a tener que tener en cuenta algunas demoras por todo lo que significa y se va a poder llegar solamente hasta la zona de Los Puquios. Ahora sí, hacemos tanda, ya volvemos.
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12: Bueno, ahora sí, Claudita, actualizamos info, dale.
0: Bueno, repasamos el sistema integrado Cristo Redentor, está cerrado, bueno, lo repasábamos recién, pero está bueno volver a repasar la información de Alta Montaña que nos indica que si están dadas las condiciones de transitabilidad segura, van a confirmar a partir de mañana al mediodía la reapertura del sistema integrado Cristo Redentor. La logística, eso lo decían ayer, ¿no? Va a ser a partir del martes, miércoles y jueves, exclusivo para camiones desde Argentina hacia Chile, viernes y sábado de Chile hacia Argentina. Es importante que la gente tenga en cuenta esto, ¿no? Porque hay mucha expectativa para viajar al vecino país. El horario va a ser el invierno, la aportación obligatoria de cadenas y, como decías, también repasamos, Pablo, esto del turismo interno, con algunas demoras y la transitabilidad hasta los puquios, hasta incluso puquios, en la jornada de hoy, ¿no? Que se entiende como es una jornada de feriado, no mucha gente que esté tal vez pensando en una jornada, la de lunes, en alta montaña. Desde hoy mejoran las condiciones, ayer hablaban de esto, y hay que estar atentos a lo que puede suceder y que nos vayan informando en las próximas horas. Sí repasar también

0: La ruta 15, la recomendación es tomar vías alternativas. Esto es un informe que ha dado a conocer el municipio de Luján de Cuyo. A partir de hoy y bajo un esquema semanal será lunes, miércoles y viernes. Es el trabajo de mantenimiento de arbolado y será de 8:30 a 17:30 horas. Lo que le están pidiendo los vecinos de esa zona de Luján es que respeten las indicaciones del personal autorizado y lo de tomar vías alternativas es tal vez la mejor opción, sobre todo porque sabemos que por ahí el tema de esperar o demorar es un dolor o puede transformarse en un dolor de cabeza. Repasamos el calendario de ANSES, que hoy obviamente no hay pagos de ninguna prestación, pero sí retoma mañana. Y repasamos para quienes va a retomar el calendario. Jubilaciones y pensiones mínimas, documentos terminados en 5. Asignación universal por hijo y familiar por hijo, también documentos terminados en 5. Embarazo, también documentos terminados en 5. Y prenatal y maternidad, documentos terminados en 8 y 9. Recuerden que toda la información siempre está en la página o en las redes de ANSES para que ustedes tengan justamente todos los datos del calendario. Lo decíamos ya desde la semana pasada, que a partir de este fin de semana, que era un fin de semana largo, la semana más corta de los días hábiles, iba a darse esa modificación de hoy que no haya el pago de ninguna prestación o que no sea el pago de ninguna prestación. Desde CECITIS han informado en relación a cómo va a trabajar el comercio en la ciudad de Mendoza, que hubo una posición dividida, es lo que nos dicen en el comunicado en cuanto a la apertura de este día lunes 17 de agosto. ¿Esto qué quiere decir? Que nos vamos a encontrar con un panorama dispar a la hora de los comercios en la ciudad de Mendoza. En cuanto al sector turístico, se van a mantener las actividades con normalidad y respetando los horarios habituales de atención. Y lo cierto es que es la información que nos daban a conocer en los últimos días en cuanto al comercio. Así es que veremos, ¿no?, cómo pinta el panorama en la ciudad de Mendoza en cuanto a comercios del centro, por decirlo de alguna manera. Repasamos vuelos a esta hora de la mañana, hay solamente una demora, un arribo que debía llegar a las 8:30 desde Aeroparque, hablamos del vuelo 1402 de Aerolíneas, lo hará una hora después a las 9:30, de acuerdo a la información que vemos en la página aeropuertosargentina.com. Bien. Es la única novedad que hay, al menos a esta hora de la mañana, en cuanto a arribos. Y en cuanto a partidas, también una demora de una hora, el mismo vuelo que vuelve después a Aeroparque. En este caso ya es el mismo avión, pero no el mismo vuelo. El vuelo es el 1403. La demora es, debía partir a las 9:10, lo hará a las 10:10, una hora exactamente después de lo previsto, de acuerdo a la información de aeropuertosargentina.com. Y por último, repaso y adelanto, una información que ha dado Godoy Cruz con respecto a mañana, martes 18 de agosto, el Pleno Hogar en tu Barrio, que van a arrancar tempranito a las 9 en el barrio Chile, en el Polisocial, a las 10 en el Trébol, esto es en el barrio La Gloria, a las 11 en Los Peregrinos, en el Polisocial también, a las 12 en el barrio Tres Estrellas y a las 10, a las 13 cierra la jornada de martes en Godoy Cruz, en el Polisocial del barrio Filippini. Bien. Para que lo tengan en cuenta. Y toda la información, como siempre, en las redes del municipio.
1: Ahí está, bien completo. Buenísimo, Claudita, tenemos esos datos. Sí los vamos a invitar a participar a un concurso en esta jornada. Tenemos obviamente las vías de comunicación y también para que se puedan llevar este premio en especial.
0: Tenemos el voucher de 50.000 pesos de Óptica Latino. Recuerden, nombre, apellido, DNI completo. Así arrancamos la semana. Nos dejan esos datos por escrito y están participando. El número es el 2615-881003, donde deben dejar sus datos para llevarse tal vez el premio de hoy.
1: Ahí está. Buenísimo. Quería decir esto del fin de semana, ha sido también de festejo para la radio, 101 aniversario de Radio Mitre, sí, en toda la Argentina, esta radio histórica, líder. Por supuesto, un saludo a todos los amigos de allí de Buenos Aires y demás. Ha sido un día de festejo también y un día de festejo por el Día del Niño. Y en las redes de la radio, acá en Radio Mitre Mendoza, también jugamos un poco a eso, ¿no? Con el Día del Niño, con fotos increíbles.
2: Tenemos de una
1: mini Sofi, mini Sofi, mini Claudita. Ni les digo el mini Carlitos, ¿no? ¿De cuántos años, Carlitos, en esa foto? ¿Cuántos tenías en esa fotito?
3: 8 o 9 años.
1: Todos ahí, muy chiquititos. Sí. Martín también con la voz de las noticias.
0: Pablo, bueno, todos también los chicos, está ahí.
2: Vos también la foto. No, todas fotos muy lindas.
1: Éramos tan chiquitos. Sí. Impresionante, impresionante. Bueno,
0: ¿qué nos pasó?
2: ¿Qué nos pasó? La vida por delante.
1: Creo que nos pasó una vida y varios sondas por delante.
0: Varios sondas, sí.
1: Vamos a las noticias, ya volvemos.
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1: 3 minutitos han pasado a las 8 de la mañana en toda la República Argentina. La temperatura actual en Mendoza, 9 grados, 4 décimas, la humedad del 74%. Luego de 33 días cerrados, las autoridades argentinas y chilenas analizan este lunes al mediodía si están dadas las condiciones para la reapertura del paso a Chile. A través de un comunicado, la Dirección de Asuntos de Fronteras adelantó la reunión que revisará las condiciones de transitabilidad segura. Hasta este domingo, Vialidad Nacional intentaba despejar la Ruta Nacional 7. Se abre una ventana de buen tiempo en alta montaña hasta el próximo domingo 23 de agosto. 5 municipios pidieron adelantos de coparticipación y uno repitió 2 veces. Capital, Las Heras, Santa Rosa, Malargüe y General Alvear solicitaron giros anticipados al gobierno para financiar obras, afrontar compromisos con proveedores y cubrir otros gastos. Reiteramos, 1 muerto y 5 heridos graves tras un violento choque frontal en Maipú. El siniestro ocurrió la noche de este domingo cerca de la variante a Palmira y ruta provincial 60 entre un Peugeot y una Volkswagen. Una niña fue llevada de urgencia al Hospital Noti. Día del Niño, las ventas minoristas pymes cayeron 2,5% interanual durante la celebración. La Confederación Argentina de la Mediana Empresa indicó que la demanda por el Día del Niño respondió de forma tardía. El ticket promedio nacional fue de 45 mil pesos. 13 muertos después de uno de los mayores ataques de Ucrania sobre Rusia desde que comenzó la guerra. Hubo víctimas en la región de Moscú, Rostov y zonas ocupadas. Por su parte, los bombardeos rusos sobre Ucrania dejaron al menos 5 fallecidos. Fútbol, Gimnasia de Mendoza recibe a Talleres con el Monito Vargas en el centro de la escena desde las 21:30. El conjunto mendocino recibirá a Talleres de Córdoba en el estadio Víctor Antonio Legro Tagli en el cierre de la 5ª jornada del torneo clausura. La térmica 7 grados 7 décimas, el viento sopla del sur a 12 kilómetros por hora, el cielo se encuentra cubierto en todo el Gran Mendoza y la máxima para el día de hoy 9 grados.
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0: Bien, momento de reflexión editorial de Carlitos La Rosa con este título: San Martín hoy es más necesario que nunca.
1: Eso es verdad, porque San Martín, como uno de los padres fundadores, el principal padre fundador de la patria, es un hombre que expresa un momento de la historia, una personalidad política, militar y estratégica, a partir de la cual la Argentina, en vez de continuarlo, empieza a decaer en sus grandes valores. O sea que los grandes valores de la argentinidad nosotros lo tuvimos al principio, pero después no lo mantuvimos. Es muy distinto comparar, por ejemplo, con Thomas Jefferson o Hamilton o los grandes constructores de Estados Unidos, que de alguna manera la construcción del país democrático que se hizo durante los 200 años posteriores continuó los objetivos de sus grandes padres fundadores. En la Argentina no fue así. El general San Martín propuso la unión de los argentinos, propuso la integración continental, propuso que no nos matáramos entre nosotros, que él estaba dispuesto a pelear contra cualquier invasor extranjero, pero que no estaba dispuesto a derramar ni una sola gota de sangre entre argentinos o latinoamericanos. Y todo eso es lo que ocurrió después de él. Tanto ocurrió que los grandes valores con el que construyó y ayudó a lograr la independencia, no solo desde el punto de vista militar, sino fortaleciendo el Congreso de Tucumán y apoyando todos los grandes intentos de consolidar la República y los grandes valores en la Argentina, fueron cayendo en desuso. Tanto que cuando San Martín se tuvo que exiliar, cuando quiso volver no lo dejaron entrar. Y de ahí en adelante pasó 30 años en el extranjero sin poder volver a su patria, mientras que los argentinos se mataban entre lo que fue la historia de siempre, las dos grandes facciones. En aquel entonces fueron rosistas, antirrosistas, después serían lo que vos quisieras, hasta llegar a peronista, antiperonista, y a lo que tenemos ahora, que es la grieta. O sea, siempre divididos los argentinos. O sea que, ¿por qué hoy San Martín es más necesario que nunca? Precisamente porque los grandes valores con los que él construyó lo militar, lo político y lo estratégico en la Argentina son exactamente los valores que hoy nosotros no defendemos, que no defendimos hace 20 años, ni 50, ni 100 años atrás. Que, sin embargo, estuvieron en los orígenes de la patria de una forma tremenda. No creo que desde el punto de vista moral y ético haya habido un libertador de las características de San Martín. Ni siquiera Bolívar se puede comparar en cuanto a su entidad y su grandeza moral y su capacidad de unión y de amor para todos los compatriotas, tanto argentinos como latinoamericanos. No creo que haya un hombre que haya propiciado tanto la unión de los argentinos y de los latinoamericanos. No creo que haya un hombre que haya luchado tanto contra las facciones internas en cada uno de nuestros países y entre nuestros países entre sí. Bueno, hoy nos estamos matando con Brasil. Hoy la izquierda y la derecha, o los kirchneristas y los mileístas, por ejemplo, consideran que el otro es una cucaracha prácticamente, no un ser humano. Y así sucesivamente, si San Martín viera todo esto, dijera lo mismo que después dijo Bolívar: he arado en el desierto, he arado en el mar. Por eso es que San Martín es más necesario que nunca, porque volver a releer sus pensamientos, sus memorias y sus gestos, recordar sus gestos, sus actitudes y definiciones, nos hablan de un inmensamente grande, grandioso inicio de la Argentina, que lamentablemente desde allí, en su pleno apogeo, comenzó su decadencia. La Argentina es una decadencia de San Martín que algún día hay que revertirlo para hacer la continuidad del ejemplo de San Martín.
0: Bien, Carlitos, interesante, ¿no? Qué figura, qué héroe, qué prócer que tuvimos, ¿no?
1: Así es.
0: tenemos
1: que al mejor,
0: rendirle
1: pero
0: homenaje.
1: Pero no tenemos mejor país.
0: Totalmente. No, bueno, vamos a ver cómo continúa también todo esto vinculado a las gestiones que estamos teniendo, ¿no? Estas dirigencias y este correlato que se hace de lo que nos dejó el legado de San Martín, por supuesto, y lo que nos cuesta, ¿no?, poner en práctica, sobre todo en esta, en este siglo, ¿no?, donde nos deja tan, tan mal parados a veces. Bueno, 8 de la mañana, 11 minutitos, vamos a hacer una pequeña tanda. Ya regresamos con más.
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0: Bueno, 8 de la mañana, 15 minutitos. Gracias a todos los oyentes por los mensajitos. Muchos para participar del concurso. Ya los vamos a repetir allí para que se puedan seguir inscribiendo. Todavía hay tiempo. Hasta las 10 de la mañana, 10 y cuarto decimos quién se va a llevar el premio. Bueno, lo decimos, Clau, tenemos el voucher, ¿no?
1: Repasamos el voucher de 50.000 pesos de Óptica Latino, sí, de España y Rivadavia, de Ciudad. Nombre, apellido, NI completo, por escrito. Lo envían al WhatsApp de Radio Mitre Mendoza y están participando.
0: Bueno, recién en la editorial de Carlitos, muy interesante, ¿no? Planteando eso, lo necesario, ¿no? De tenerlo siempre presente a San Martín y todo el legado, todo lo que nos dejó, lo que nos queda hacer, las deudas pendientes, ¿no? Y también hasta dónde pudimos avanzar, ¿no? Y cuánto hicimos. Vamos a charlar un poquito más a fondo sobre lo que significó el Libertador, sobre todo acá en nuestra provincia, pero también, bueno, qué representa su figura y hasta dónde podemos decir que le hemos hecho caso, ¿no? O cómo podemos llegar a poner en práctica cada una de sus enseñanzas, ¿no? Ya estamos en contacto con Marcelo Calabria, reconocido historiador, bueno, justamente sobre que nos cuente un poquito más sobre el paso a la inmortalidad allí de San Martín, ¿no? En este día tan especial, en este aniversario. Los saludamos, Marcelo, Pablo Manino, Carlos Larroz y todo el equipo. Te saludan.
2: ¿Qué tal, Pablo? ¿Cómo les va? Un gusto estar con ustedes.
0: Bueno, gracias por el contacto. Y queríamos traer un poquito a la mesa esto, ¿no? Recordar, bueno, con un experto en el tema, con todo lo que tiene que ver el paso del general San Martín. Y, por supuesto, ¿qué visión tenés con tanta actualidad, ¿no? De lo que vemos, de lo que se pregona, sobre todo, ¿no? En cuanto a la libertad y demás.
2: Sí, yo creo que a veces la palabra libertad se utiliza un poco ligeramente, ¿no? Uh-huh. Porque costó vidas, fue el norte de nuestros libertadores, nuestros padres fundadores, fundamentalmente José de San Martín, Manuel Belgrano. Para ellos la libertad era una palabra muy fuerte, que tenía una concepción atrás de la Ilustración, el fomento de las letras, y me parece que hoy en día a veces se usa con demasiada ligereza. No quiero decir se bastardea, pero la verdad que se le quita mucho el contenido que ellos le dieron. Y que, repito, atrás tuvo vidas y tuvo todo el esfuerzo de un pueblo, en este caso de Cuyo, fundamentalmente, que fue el que aportó para la gran obra libertadora que encabezó José de San Martín.
3: Ahora, Marcelo, bien. Carlos Larroza, ¿cómo te va?
2: Hola, Carlos.
3: Marcelo, de alguna manera, los grandes propósitos que San Martín tuvo para construir la patria, su patria, que era Argentina, y la patria grande, que es Latinoamérica. ¿Le rendimos honor a eso? ¿Pudimos continuar su legado? ¿O de alguna manera lo que siguió después, con todas las enormes divisiones que tuvimos, no fue de algún modo la negación de su legado?
2: Y un poco fue lo que ellos sufrieron en vida, ¿no? Recordemos que San Martín, a Bolívar le pasa lo mismo, nada más que la muerte lo alcanza antes. Se terminan yendo porque se van un poco desilusionados. Siempre yo recuerdo dos grandes monumentos, uno que es un sitio sanmartiniano y otro que es evocativo. Uno es el Cerro de la Gloria, el monumento al Ejército Libertador de los Andes, que representa un San Martín poderoso en la cúspide del poder que está por iniciar esa gran obra. Y el otro es el monumento Retorno a la Patria, en el Manzano, que muestra un San Martín que viene cansado, realmente enojado, dolido, porque se ha dado cuenta que la gran obra de liberación ha terminado en las disensiones internas, en las luchas internas, que no solo pasaron en Argentina con unitarios y federales, sino que se han dado también en las otras repúblicas, como él dice, que él había ayudado a fundar. Así que de alguna manera ya el presente que ellos vivían en su última etapa después de la Guerra de la Independencia fue un poco ingrato, pero creo que el legado que nos dejaron hizo que de alguna manera el legado de compromiso y esfuerzo, vaya que si Mendoza lo conoce, es lo que tenemos que rescatar, a pesar de esas ingratitudes, de ese norte que quizás no supimos comprender y que ellos nos legaron y nos dejaron de repúblicas progresistas, en paz, en donde hubiera oportunidades para todos, traducido a la palabra de la Ilustración universal, el progreso universal del que ellos hablaban. Y bueno, creo que ese legado hay que rescatarlo.
0: Perfecto, bueno. Y hablando de legado, ¿no? Pues tenemos esto del compromiso y lo que estabas contando, Marcelo. ¿Qué aprendimos y qué nos queda pendiente allí por hacer o por aprender? ¿O qué deuda nos queda con San Martín, si tenés que mencionar alguna?
2: Bueno, lo que ustedes decían recién, vos decías, creo que la unidad latinoamericana es una gran deuda. Uh-huh. Ellos soñaron mucho. Recordemos que San Martín fue uno de los que propició la independencia, no de las Provincias Unidas del Río de la Plata, sino de las Provincias Unidas de Sudamérica. creo que la unidad latinoamericana, que sería muy sencillo en nuestra región, mucho más que en otras partes del mundo, porque tenemos costumbres, idiomas, y una historia común, es muy importante, y como lo dicen incluso hoy los grandes organismos internacionales, tenemos una región con un potencial enorme, una de las más importantes del mundo, y eso ellos lo vieron desde un principio, y esa unidad a la que aspiraron San Martín y Bolívar, creo que es una deuda pendiente. Y en la patria chica, en nuestro caso, también creo que el de un destino común, el de trabajar todos juntos por una identidad común, de dejar de lado divisiones internas que a veces son por temas menores y que realmente que ellos lo supieron hacer, ¿no? Porque se pudieron poner de acuerdo hombres y mujeres que a veces eran muy distintos. Yo siempre digo los cuatro pilares o las cuatro columnas de la independencia, San Martín, Belgrano, Güemes, Pueyrredón, se pusieron de acuerdo a pesar de tener formaciones y orígenes muy distintos en la idea de una independencia y una libertad que tenía que irradiar desde las Provincias Unidas a todo el continente. Me parece que esa es una deuda, ¿no?
3: Ahora, Marcelo, un debate que siempre está pendiente y que siempre tiene posiciones para un lado o para otro, pero que conceptualmente me gustaría tu opinión como experto en el tema y aparte amante de la gesta sanmartiniana. San Martín era conceptual e ideológicamente un liberal indiscutible, pero ¿era republicano o monárquico?
2: Bueno, lo que pasa es que él lo dice, ¿no? En Perú él dice que él era republicano por convicción. Y cuando uno ve las medidas de gobierno que tomó en Mendoza, que fue un gobernador progresista, y las medidas que tomó después en el Perú, donde es reconocido hoy en día como el fundador de la libertad y precursor de su república, uno se da cuenta que es netamente republicano. Pero adherían, como Belgrano, a lo que se llamaba en ese momento las monarquías temperadas, es decir, poner un rey a la cabeza. Recordemos el proyecto incaico, que era un maravilloso proyecto de Belgrano, al cual San Martín apoyó desde Cuyo, pero que después un Senado y una Cámara Baja, es decir, hoy lo llamaríamos de diputado, con un regente o con un director o presidente, como se llame, son los que ejercen el poder ejecutivo, pero con una cabeza de un Estado monárquico, que era lo que en ese momento prevalecía en el mundo, porque las democracias no eran en ese momento los gobiernos dominantes, salvo Estados Unidos, y que era un experimento que todos miraban a ver qué sucedía y que había nacido hace unos años en 1776. Es decir, que la monarquía temperada, la que hoy llamaríamos una monarquía republicana, es lo que esos hombres creyeron lo más adecuado. Pero él decía, soy por convicción y por principio republicano, y así gobernó realmente.
0: Bueno, interesante, ¿no?, el planteo. Incluso recién mencionabas el tema del progresismo. Yo me quedo con estas definiciones. ¿Qué pasa con los conceptos que tenía o cómo los aplicaba San Martín, el tema de la soberanía nacional, la propia intervención del Estado, el proteccionismo? Lo mismo decía recién el progresismo, ¿no? Vemos hoy también que se discute el tema de la presencia del Estado. Allí, ¿qué nos deja San Martín en ese sentido?
2: Mira, yo tomo ahí, vámonos si quieren un poco más, viajemos en el tiempo al Perú, cuando él es protector del Perú y toma medidas como pasó en Mendoza, una por día prácticamente, él va a fundar un Estado va a propiciar el banco, la moneda, el código minero, el código carcelario, los 12 protocolos de relaciones exteriores que hoy siguen siendo usados como fundamento en toda América, va a propiciar el himno, la bandera, la marina mercante, el ejército, es decir, fundó un Estado porque se necesitaba justamente para unir y para mantener el andamiaje que significaba en la guerra de la independencia, un Estado presente y un Estado que pudiera rearmarse ya desde el punto de vista criollo y dejar atrás los vestigios virreinales. Pero la acción que él toma en esos momentos, incluso muchos de los tratados, las proclamas, los decretos, en Perú, por ejemplo, el Día del Maestro es cuando él les pone el decreto de creación de escuelas y de letras universales, es decir, la visión del legado fundante de un Estado bajo esa idea de progreso en serio, bajo esa idea de libertad individual y de conciencia para después lograr la libertad soberana, es decir, por eso me refiero a una idea de libertad con contenido, con formación y educación detrás, es realmente lo que a mí me interesa mucho o siempre tratamos de transmitir, y ellos lo sabían en el momento que estaban ocurriendo las cosas y la acción que estaban llevando adelante, su lugar en la historia, y por eso me parece importante rescatarlo.
0: Bueno, increíble, buenísimo entonces estos conceptos, y hablando de su lugar en la historia, para cerrar, a ver tu visión, ¿no? como especialista, como experto, ¿no? en la materia, ¿crees que lo tenemos tan presente y conocemos lo suficiente sobre todo su historia, ¿no? ¿Falta algo en las escuelas, en las universidades, en la vida cotidiana? ¿Qué te gustaría que pase con la figura de San Martín?
2: Bueno, Mendoza es bastante sanmartiniana, ¿no? Nosotros hace poquito hemos presentado el libro Sitios Históricos Sanmartinianos con la arquitecta Yirín y la historiadora Mastrangelo, y vemos cuando vamos a las escuelas llevando el libro, uh-huh. mostrando los sitios, que Mendoza está bastante presente. Pero sí, por supuesto, es uno de nuestros padres fundadores. Me gustaría, o es un sueño que tengo desde hace 35 años, uh-huh. que cada ciudadano, que cada estudiante, que cada alumno pueda contar, pueda representar de alguna manera esas vivencias de lo que fue la Mendoza sanmartiniana, que nosotros lo tuvimos cerca como vecino, como padre de familia y como gobernador, por supuesto, que cambió a la Mendoza de su época. Me parece que esa es una utopía, un sueño, si se quiere, pero Mendoza es bastante sanmartiniana.
0: Buenísimo, Marcelo, nos quedamos con este mensaje. Muchísimas gracias por este contacto acá con Radio Mitre Mendoza.
2: Un abrazo, un gusto estar con ustedes.
0: Que tengan una linda jornada. Hasta luego. Hablábamos con Marcelo Calabria, reconocido historiador, bueno, dándonos un poco su visión y también la actualidad, ¿no? De lo que significó San Martín, su legado y en este día especial, ¿no? Su paso a la inmortalidad. Bueno, queda para siempre, ¿no? El prócer, el héroe, y aquí lo estamos recordando. Hacemos una pequeña tanda, ya volvemos.
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14: Hola, 8:30 minutos en toda la República Argentina. La temperatura actual en Mendoza es de 9 grados, la humedad del 82%. Construir en Mendoza subió un 2,59% en agosto, empujado por el costo laboral. La mano de obra lideró los incrementos del mes frente a materiales de construcción que mostraron una leve desaceleración. Con estos valores, levantar una vivienda supera el 1,5 millones por metro cuadrado en el segmento económico y roza los 2 millones de pesos en unidades de mediana calidad. Javier Milei retomará hoy la agenda pública y encabezará el acto por el paso a la inmortalidad de San Martín. El presidente dará un discurso esta tarde en el Monumento al Libertador, ubicado en el barrio porteño de Retiro, en la Plaza San Martín. Se espera la presencia de todo el gabinete y también del jefe de gobierno porteño, Jorge Macri. Las Leonas no tuvieron el inicio que hubieran querido en el Mundial de Hockey 2026 con un empate 1-1 ante los Estados Unidos. Hoy lunes 17 tendrán un duelo picante contra Alemania en el que será vital una victoria. Después de todo, solamente clasificarán dos de los cuatro equipos de este grupo B. El partido se alargará a las 12 del mediodía. La térmica 7 grados, el viento sopla del sur a 13 kilómetros por hora, el cielo se encuentra cubierto en todo el Gran Mendoza y la máxima para el día de hoy, 9 grados.
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1: 8 de la mañana, 32 minutos.
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0: Bueno, 8 de la mañana, 33 minutitos, estamos aquí con Carlitos Larrosa, por supuesto, bueno, con todo el análisis, ¿no?, de lo que nos ha dejado el fin de semana, Carlitos, y también lo que se viene para las próximas jornadas, debates interesantes también, ¿no?, vinculado a lo que pasa en el Congreso, por caso, ¿no? Pero me quería detener, Carlos, en lo que hablábamos recién, ¿no?, con Marcelo Calabria, ¿no?, y la figura, el rol, ¿no?, lo que significó el impacto que tenemos que ver cada día, ¿no?, en cada jornada de lo que hizo San Martín, ¿no?, y sobre todo aquí en nuestra tierra.
1: Es interesante. Yo le pregunté
0: a Marcelo.
1: A Marcelo, el debate que todos los historiadores tienen posiciones tomadas. Yo lo he charlado mucho con Beatriz Bragoni, con Carlos Ewes, que han escrito ambos muchos libros importantes sobre San Martín. Pues ese tema de la monarquía, porque San Martín era conceptualmente
0: republicano,
1: claro, liberal, iluminista, defensor de la Revolución Francesa, a pesar de que Napoleón hubiera invadido España, pero él defendía los principios y los valores de la libertad. Eso estaba clarísimo, no era un español absolutista. Es más, ni siquiera era un... yo siempre digo que algunos historiadores a los cuales yo adhiero, San Martín no vino a Argentina a pelear contra España, sino a decir, en la medida en que la peor parte de España está en este momento en el poder, la España absolutista, retrógrada, que mira hacia atrás, yo quiero, en lo que son sus colonias, hacer la nueva España. La España liberal, claro, moderna, o sea que...
0: Desde ese concepto, ¿no?
1: De alguna España, manera, claro. San Martín no estaba peleando, no era Latinoamérica contra España, claro, o las colonias contra la metrópoli, sino que era la vieja España contra la nueva España.
0: Ni siquiera contra la corona, ¿no?
1: No, y también, tampoco con la corona, porque él tenía... Él dice, mientras más plata le pedía a Buenos Aires para poder liberar Chile y para poder después continuar avanzando hasta encontrarme con Bolívar, más desde Buenos Aires me pedía si no podía utilizar esos recursos para reventar a los caudillos que estaban en las provincias. Claro. Y yo no pensaba pelear contra ningún argentino, sea caudillo o sea liberal. No, desde ningún punto de vista esa era mi concepción. Yo no peleo contra el argentino, no levanto el arma contra el argentino, y sin embargo de Buenos Aires, mucho más que la liberación continental, les interesaba el enfrentamiento que después se iba a proseguir contra los caudillos de las provincias. Entonces es ahí cuando San Martín piensa, Pablito, acá se necesita una especie de monarca, una especie de... veníamos de una época donde Francia había tenido su revolución, pero sin embargo había tenido después a Napoleón, que fue una especie de monarca, un emperador, y después tuvo de vuelta el regreso al absolutismo. Y en el año 30 recién, cuando ya San Martín ya no estaba más en la Argentina, crea la monarquía constitucional. El país de la libertad, el país de la república, el país que le cortó la cabeza al rey, crea la monarquía constitucional para que para lograr un equilibrio entre alguien que por arriba los contuviera a toda la nación y por debajo se desarrollara en el parlamento el debate republicano. Lo que San Martín quería era eso, quería ver, no sé si europeo o latinoamericano, pero lo que quiero es una especie de príncipe, de jefe que unifique las pasiones de todos y que sea un hombre indiscutible, que esté, como los regímenes parlamentarios europeos todavía lo tienen, ¿no? O sea, una especie de rey simbólico que no necesariamente gobierna todo, porque después gobierna el parlamento y todos los demás, pero un rey que nos exprese a todos como Argentina, como Latinoamérica, como lo que fuera, y en ese sentido yo quiero una monarquía constitucional que mantenga los valores republicanos. Eso es lo que quería San Martín, y lo sacaron carpiendo, diciéndole, desde ningún punto de vista, esto va a ser una república. Bueno, dijo San Martín, yo también adhiero a la República, pero tengo un problema, tengo un miedo a la anarquía. O sea, de que se agarren entre ustedes y se maten y se dividan en facciones absolutas, porque la tendencia a la anarquía está conceptualmente metida en todos nosotros. 1820, ya, después de la liberación continental de San Martín, en 1820 ya apareció, estalló el primer elemento de la anarquía, 5 presidentes en una semana, uh-huh. Lo que después vendría en el 2001.
2: Sí, sí, sí, sí.
1: Que fue uno presidente de todo. Y de ahí en adelante,
2: siempre
1: Rivadavia,
2: claro.
1: Martín Rodríguez, nadie se toleraba, Lavalle fusiló a Dorrego, uh-huh. Y hasta que apareció el rey, Juan Manuel de Rosa, que dice, no, está bien, yo voy a ser gobernador de la provincia de Buenos Aires siempre y cuando me den el poder absoluto. Sí. Si ustedes no me dan el poder total, yo no voy. De 1830 a 1835 le ofrecieron 20.000 veces a Rosa gobernar Buenos Aires para desde ahí gobernar todo el país, y el tipo se negó hasta que le dieron la suma del poder público. Sí. Desde que le dieron la suma del poder público de 1835 a 1852, el hombre fue un déspota, un autoritario, defendió una sola facción, mató o reventó o exilió al resto de las facciones. Y el señor se transformó en un rey, en un monarca, pero al servicio de una facción. Cuando lo que San Martín quería era un rey debajo del cual, claro, todas las facciones compitieran en una forma mucho más pacífica de que si una de las facciones tomara el poder a través de un dictador. Uh-huh. ¿Qué es lo que pasó? Claramente, a pesar de que San Martín estimaba a Rosas, lo estimaba a Rosas porque decía, es un hombre que defiende la soberanía, es un hombre que tiene valores que yo comparto, pero sin embargo, él no vivió ni se metió en lo que fue esa época, que luego se repetiría permanentemente. O sea que por eso San Martín es tan importante, porque quería proponer una unidad por encima. Con el tiempo la monarquía se hubiera transformado. Bueno, puede creer que hoy Italia o España sean monarquías. Uh-huh. El rey ni pincha ni corta. Y en España el presidente, que vendría a ser el que cumple el papel de rey, tampoco pincha ni corta. El primer ministro es el que manda. O sea que evidentemente esas son antiguallas. San Martín quería simplemente garantizar la unidad nacional, claro, que es lo que no se pudo lograr.
2: Y ir con como ese líder superador que estuviese por encima, claro, de todas esas rencillas o peleas intestinas.
1: Como se dice hoy en España, o sea,
2: simbólico, claro.
1: Están de izquierda y de derecha, pero todos aceptan al rey. O sea, el rey, y eso que tienen reyes bastantes pecadores.
2: Sí, por eso. pero eso te llevaba quizás a tener una política, claro, que se sostuviera a lo largo del tiempo, ¿no?
1: Por supuesto, o sea, esa era la continuidad que acá no,
2: bueno,
1: anduvo.
2: No se pudo.
1: Por eso Rivadavia impulsó muchas reformas muy interesantes, muy parecidas a la de San Martín. Era un liberal clásico, pero y después, todavía 200 años después, lo seguimos odiando como un extranjerizante, un vendido, y todo eso, y eso es absolutamente falso. Se pueden rescatar a todos, pero en aquel entonces Rivadavia era odiado por uno y por otro. Todavía no queda claro por qué Lavalle fusiló a Dorrego. Todavía no queda claro. Y toda la vida posterior de Lavalle, hasta que lo reventaron también en una forma peor de lo que él, sí, reventó a Dorrego, fue un decir, ¿realmente habré hecho bien en este tipo de cosas? O sea, que esa forma de exterminarse uno entre otros, por luchas internas, estrictamente, luchas facciosas, uh-huh, a lo mejor se hubieran evitado si se aceptaba la fórmula de San Martín, pero no se la aceptó, y aparte tenía un problema. ¿Sabes cuál es el problema? Uh-huh. Que todas las facciones, en el fondo, no solo disentían con que San Martín quisiera un rey, aunque sea un inca o uno traído de Europa, sino que en el fondo tenían miedo que San Martín quisiera ser él el dictador. Por eso, como tenía tanto poder al haber hecho tanta cosa grandiosa, la obra en aquel entonces, liberar a Chile y a Perú en aquel entonces, fue considerada una cosa absolutamente grandiosa. Le tenían miedo, como en el norte le tenían miedo a Bolívar. Por eso a los dos los exoneraron.
2: Sí, los excluyen, claro.
1: Bolívar tuvo un final terrible. Y San Martín dijo, bueno, está bien, si no me quieren me voy. Si creen que yo juego. Y después en su momento pensó volver. Y volvió. Y no bajó. Porque no pudo bajar, porque no lo dejaron del barco que lo traía.
2: Qué barco.
1: Me explico, al Libertador no lo querían acá. Querían que se... Bueno, el hombre desde allá opinó, dio alguna que otra idea, pero fue un exiliado. No fue un exiliado como Rosa, que fue exiliado por haber gobernado al país durante 15 años. O a través de la gobernación de Buenos Aires, gobernado de hecho el país. No fue eso, fue un personaje que no gobernó nunca el país, salvo la provincia de Mendoza, y que lo hizo con bastante razonabilidad, si bien movilizó a todo un pueblo para la guerra. Uh-huh. No lo querían, le tenían miedo, desconfiaban de un tipo cuya grandeza, cada vez que lo leo, cada vez que leo alguna versión de San Martín, de los nuevos historiadores, que son gente que no están ni para el lado revisionista ni para el lado liberal, sino que son gente fundamentalmente científico, vos te das cuenta que San Martín es un personaje grandioso, extraordinario. Vos podés discutir si Rosa fue muy bueno o malo, podés discutir hasta Sarmiento. Son personajes polémicos. San Martín no es polémico. Que creen que Inglaterra, que algunos estúpidos por ahí decían que era un hombre enviado por Inglaterra porque aplicó un plan que se lo dio un inglés. Todo bolazo. Es un tipo absolutamente de una grandeza. Que me extraña que un país que haya tenido como principal fundador a una persona de esa grandiosidad, que te diría que tiene una conciencia de características universales, la forma de pensar y la actitud, los gestos y las acciones de San Martín, que teniendo un hombre de esa gran... Yo creo que San Martín es más que Washington, y es más grandioso, es más universal. Sin embargo, aquellos norteamericanos armaron una enorme democracia, una enorme nación, y nosotros armamos una republiqueta.
2: Qué interesante, Carlito, es una clase de historia viva. Pero muy interesante.
1: Estoy dando sentimientos,
2: conocer un poquito más aspectos, análisis
1: de
2: lo que todos...
1: Porque sufro tanto en este momento de la Argentina.
2: Por eso.
1: No porque esté en contra de este gobierno.
2: No es Milei, ni es Cristina, ni es... Es lo que no pudimos avanzar o no pudimos hacer con ese ejemplo, ¿no? De base.
1: Bueno. Seguimos pensando en términos de amigo y enemigo.
2: Sí. Bueno, lo estamos viendo. Fíjate que le preguntamos a Marcelo Calabria esto de la soberanía nacional, el tema del intervencionismo del Estado, cuántas cosas que el progresismo propio de San Martín, ¿no? O estas peleas por casos que estamos teniendo, vos lo mencionabas también en el editorial, ¿no? Esto de la pelea que estamos teniendo con nuestros hermanos de Brasil. Impensable.
1: Algo increíble desde todo punto de vista, gritarnos de esa manera. Tiene que salir un hombre como, lo decíamos creo el viernes, el expresidente conservador liberal de Uruguay, Julio María Sanguinetti, a decir que nos calmemos, a que los argentinos tengamos cordura, templanza, que nos serenemos, directamente insultar de la manera en que el presidente de la nación insulta al presidente de Brasil, si insultaran por una cuestión de intereses nacionales, me explico, o sea, de que Argentina...
2: Por algo estratégico, así que esto tiene que ver con lo ideológico partidario, netamente, claro.
1: Esto es por una cuestión de que está apoyando a un candidato, por un tema de quinta categoría, por que está apoyando a un candidato, que aparte está, el verdadero candidato no es el hijo es el reemplazo, está preso, por haber intentado un golpe de Estado demostrado por toda la justicia como tal. O sea, un golpista el que defiende.
2: Condenado, culpable.
1: Condenado, ¿no? Culpable, pero condenado, culpable y preso.
2: Exacto.
1: Defiende a un golpista y ataca al presidente actual. Que si el presidente Lula hubiera querido tomar una parte del territorio argentino, o estuviéramos discutiendo ese tipo de cuestiones, fronterizas, de negocios entre los dos países, de que ellos nos quieren cobrar aranceles y nosotros no. Yo comprendería que hubiera una lucha entre Lula y Milei, porque cada uno representaría a su interés nacional, aunque no me gustaría esa pelea.
3: Sí, sí, está claro.
1: Pero que se peleen. Mejor dicho, no hay una pelea. Es uno el que pelea. Y el otro reacciona. Que se peleen por una cuestión partidaria.
3: Electoral, bueno.
1: Que le diga ladrón corrupto al presidente por el solo hecho... elemental. Bueno, pero estamos hablando de un tipo que le dijo representante del maligno en la tierra
3: al Papa
1: y que, en mi opinión, lo sigue pensando, solo que no lo dice más porque necesita el voto católico. Nada más que por eso. Y los católicos al Papa lo respetan, aunque algunos le hagan crítica. Pero pelearse por una cuestión partidaria electoral, ¿por qué no defiende cada uno lo suyo y listo? O sea, Lula vino a la Argentina a defender a Cristina presa, vino a apoyar a Alberto Fernández, vino a apoyar a Massa, o le dijo que lo apoyaba. O sea que Lula no es ningún santo, también hizo política y de baja estofa.
3: Que de hecho Milei podía hacerla bajo esas mismas condiciones.
1: Es que si Milei hubiera hecho eso, claro, yo no estaría hablando nada.
3: Claro.
1: Pero si insulta al presidente de la nación con la que tenemos más relaciones comerciales, históricas y culturales en gran medida.
3: Mira el conflicto que se armó.
1: Es una cosa de loco, sí, increíble. Y aparte, no solo insulta, sino que redobla el insulto y sigue insultando, como si nada pasara. No lo puedo entender. No creo que, sinceramente, la gente que defienda presidente Milei, que tiene que ver mucho incluso en nuestro oyente, defiendan eso. Que digan que Lula hizo lo mismo. Lula no hizo lo mismo. Lula no insultó a Milei.
3: Uh-huh.
1: O sea, es una cuestión personal. No se puede insultar al presidente de la República con el cual más relaciones tenemos por una cuestión como esa. Ver ese tipo de cuestiones, sobre todo en un día como hoy, Pablito.
3: Sí, sí, queda claro. Ahí está. Interesantísimo, Carlitos. Y hablando de Milei y San Martín, bueno, va a estar el propio presidente encabezando el acto.
1: Bueno,
3: y después de prácticamente 10 días, ¿no? Donde Milei no había aparecido, estado en Colombia, ¿no?
1: Milei no apareció porque después del Mundial,
3: sí,
1: apareció como en 4 o 5 entrevistas, en las cuales lamentablemente lo principal fue reivindicar lo que dijo y los insultos que le dio a...
3: Bueno, de hecho los agudizó, ¿no? Profundizó el malestar y por eso se escaló el conflicto diplomático, ¿no?
1: Por supuesto, o sea que es una entrevista absolutamente necesaria,
3: sí,
1: y donde le largó esa idea tan extraña de que él... Si los argentinos se endeudan y no llegan a fin de mes,
3: no es problema
1: mío.
3: Bueno.
1: Lo cual, insisto, o sea, está claro que yo no creo que si el argentino se endeuda y no llega a fin de mes, eso tenga que ver con que el gobierno tenga que darle algún subsidio a esa gente, porque eso sería una locura.
3: No, ni siquiera se está planteando eso.
1: Nadie pide eso. Lo que queremos es una política macroeconómica que sea lo suficientemente racional,
3: claro,
1: como para que eso no ocurra.
3: Uh-huh.
1: Siempre la gente, siempre el problema es para llegar a fin de mes, pero ahora la cuestión se ha agudizado sobre todo en los sectores que llegaban a fin de mes.
3: Uh-huh.
1: Hasta hace 2 años atrás, incluso con un gobierno desastroso. O sea, esa es la cuestión que ahora se ha agudizado. ¿Por qué se han aumentado en forma implacable, aunque fuera justo, todos los servicios? Se ha actualizado el precio de la nata. Todo eso cuesta mucho más y los salarios se han quedado muy por debajo.
3: Ahí está el tema.
1: En gente que tiene trabajo, que durante las décadas anteriores y los gobiernos anteriores, aunque fueran malos, le alcanzó y que ahora no le alcanza.
3: Claro, el concepto es ese, ¿no? Incluso con trabajo y con el esfuerzo no podés tener la posibilidad de llevar una cierta calidad de vida, ¿no?
1: Permitime que te lea una cosa de que ayer le aceptó José del Río.
3: Uh-huh.
1: Él habló con un
3: pyme. Un empresario, claro.
1: Un pyme,
3: sí, sí, sí.
1: Un pyme chiquito incluso. Uh-huh. Y fíjate lo que dice, porque es para meditarlo. Dice este pyme... Que yo no voté ni votaría al kirchnerismo, pero eso no implica que me esté yendo bien. Estamos pensando en nuestra empresa en pedir el concurso de acreedores y es algo que me duele. Nunca lo hicimos y tuve que suspender a gran parte del personal porque no vendo nada, claro, dijo el empresario. Y agrega, lo que más me enoja es cuando leo que algunos funcionarios se autocelebran entre sí. Eso es lo que dicen de que esto es maravilloso, que vamos a tener los meses más lindos del mundo. Uh-huh. Se autocelebran entre sí y todos estamos haciendo un esfuerzo fenomenal con caída de ventas persistente. No sé cuánto más podré aguantar, pero ellos llegaron al poder porque todos, como sociedad, estábamos enojados con lo que había. No hay que olvidarlo. O sea, esa es la cuestión concreta. La gente no quiere volver atrás, pero no está contenta con este gobierno, porque no están viviendo bien, porque no le están bajando lo elemental y mínimo de los esfuerzos macroeconómicos que se han hecho por arriba a la gente de abajo. Ese es el gran debate que hoy está, que es más que llegar o no llegar a fin de mes. Ese es el tema concreto. No está funcionando algo acá para que la gente esté viviendo una situación tan difícil, Pablito.
2: Tremendo.
1: Eso es lo que hay que discutir, y es lo que se discute en todos lados, y lo que estamos planteando todos, y no por eso somos golpistas. Espero que Milei hable alguna vez de eso, en vez de estar diciendo todo el día. Hay dos cosas que yo le discuto profundamente a Milei. Primero, que diga que este es el ajuste más exitoso de la historia, que tenemos el plan más grandioso de la humanidad y que prácticamente ni los marcianos nos superan. Exageraciones ridículas. Pero hay otra cosa que a la gente ya no le está gustando. Mm. La gente en su momento aceptó los insultos de Milei porque la gente estaba tan enojada con la clase política que quería que ganara el menos político de todos y el que más insultara a toda la clase política. Pero eso fue hace 2 años y medio. Ahora hace 2 años y medio que está gobernando Milei. Y la gente ya no se banca en insultos. Y cada 3 días Milei se calma, promete que no va a insultar, y a los 3, a los 2 meses, vuelve a insultar de nuevo porque está en su naturaleza. La gente ya no se banca la agresividad. Mm. La gente quiere otra cosa.
2: Queda claro. Y además porque pasaste a ser parte, ¿no?, también de todo el sistema político, ¿no? Y ya el insulto no es, no sé cuánto lo puedes capitalizar.
1: Y no sé cuánto porque voy a esos partes.
2: Ya sos parte. Y también tuviste situaciones o errores graves, ¿no? Que te mostraron que eras parte también de lo que se criticaba, ¿no?
1: Bueno. Que gobierna, o sea, le pasa eso. O sea, que la gente quiere más unión, más acuerdo, más razonabilidad, más consenso, y quiere que las cosas le empiecen a ir bien. Y está harta de que le digan que todo anda bien, y está harta que desde arriba se la pasen dándole insulto a todos, generando la pelea de todos contra todos, porque se ha dado cuenta que eso ya no funciona. La gente ya se cansó de insultar, aunque no por eso quiera a los políticos.
2: Está claro. Está claro.
1: Aunque no por eso quiere los políticos, pero no quiere insultar más, no quiere un presidente que insulte, quiere un presidente que vaya a los hechos. Hoy lo tiene a Milei. Y ojo, que Milei no se equivoque, Milei hoy por hoy tiene enormes posibilidades de ganar, pero no es lo mismo si gana porque hace una muy buena propuesta de renovación y de cambio en el gobierno, a que si gana solamente porque la gente no quiere que gane el peronismo. Mm. Porque sabe lo que le va a pasar, va a ganar y al día siguiente la gente lo va a criticar como si no hubiera ganado.
2: Ya, vamos.
1: Hay formas de ganar. Ya. Yo espero que Milei gane de la mejor forma, pero si sigue despreciando, insultando y agrediendo a todo el mundo, no le va a ir bien. Eso, yo no estoy en contra de Milei, quiero que le vaya bien. Y si tiene que ganar, porque la gente quiere que gane, que gane. Cuando veo lo que hacen los peronistas, cuando veo lo que hace Kicillof, Cristina y Massa, cuando veo la gente con las que se juntan, cuando veo los tipos que proponen, cuando veo los personajes del pasado que vuelven diciendo cosas aberrantes, que van a volver todo atrás, que van a tirar todo a la basura, cuando veo que vienen con tantas ganas de revancha y de odio, yo digo, yo no quiero volver al pasado. Insisto, tampoco tengo nada contra el peronismo si el peronismo se democratizara, pero con este peronismo que no critica la corrupción de su jefa, y que tiene al lado a tipos como Insaurralde y ni siquiera lo condenan, con este peronismo, y yo tengo miedo también, como todo el mundo, ¿no?
2: Interesantísimo, Carlitos, y sobre todo porque uno lo va vinculando con lo que decíamos recién, ese mensaje, esos valores, lo que nos inculcó toda la historia, el legado de San Martín, ¿no? Incluso recién, por caso, cuando hablábamos de otro de los conceptos, el proteccionismo, por ejemplo, ¿no? Claro. Y en esto decir, bueno, ojo, porque también el mensaje de San Martín va por ese lado, y estamos con una industria nacional también muy, pero muy complicada, ¿no? ¿De qué pasa con los empresarios, esto que mencionabas vos, que contabas, que no se les puede sacar el pie encima, que están totalmente hostigados y atosigados, ¿no? Para poder desarrollarse. Sumado a este dato, pues mira, es un informe muy interesante, incluso hay una alerta ahí de una de las empresas también con la que Milei ha tenido bastante discusiones, que es Techin, pero fíjate esto, más de uno de cada tres asalariados privados formales que perdieron su trabajo desde la llegada de Milei al gobierno, correspondió a la industria manufacturera, ¿no? A todo lo que tiene que ver

0: 1.000 trabajadores en blanco menos, ¿no? Para también analizar lo que está pasando en un sector que
1: Ahora
0: está
1: yo
0: esperando alguna reacción
1: me
0: diferente, ¿no?
1: pregunto, ¿no tuvimos una reforma laboral cuyo principal objetivo era que la gente estuviera en blanco y cada vez
0: Bueno,
1: tenemos más gente en
0: a
1: negro?
0: eso voy. La
1: Algo está pasando,
0: informalidad,
1: ¿no?
0: en la fábrica, a eso iba, la informalidad en las fábricas creció 10 puntos porcentuales. Esto fue en los últimos 10 años también, no hay que agarrar
1: Claro,
0: un
1: no,
0: poco
1: no, por supuesto, no, no,
0: de
1: todo
0: la
1: es
0: otra
1: culpa de este
0: gestión, ¿no?
1: gobierno, pero
0: Pero
1: la
0: sigue
1: pregunta
0: creciendo la
1: es que
0: informalidad.
1: se hizo una reforma laboral hace un año que se discutió
0: Sí.
1: que iba a ayudar a que la gente dejara de estar en negro. Está cada vez más en negro porque a todos les conviene estar en negro porque no están dispuestos a pagar estos brutales impuestos. Y segundo, hubo subsidio ineficiente, hubo capitalismo de amigos y hay muchas corporaciones en la industria. Yo no niego nada de eso,
0: Tal cual.
1: pero de allí. Es lo mismo que lo de la ruta. O sea, que hubo corrupción en la obra pública, es la principal corrupción del kirchnerismo.
0: Sin embargo,
1: Pero de ahí
0: tener
1: a
0: guardado.
1: no hacer
0: Claro.
1: obra pública porque antes hubo corrupción, habiendo cambiado el gobierno, ya eso es un crimen tan grande como ser corrupto, porque antes morías por corrupción, ahora morís porque las rutas están destrozadas. Y te afanaste el 75% de las asignaciones específicas
0: Exacto.
1: del presupuesto para obra pública, para
0: Para
1: quedártelo vos.
0: timbearlo o dejarlo
1: Y
0: en el sistema financiero,
1: después
0: claro.
1: decir, las universidades no tienen, no le pueden, que digan dónde vamos a sacar la
0: Ahí
1: plata.
0: hay plata.
1: Flaco, te quedaste vos, te afanaste el 75% de la plata de obra
0: Todo
1: pública,
0: lo que sube
1: te lo
0: ejecutaste.
1: robaste para poder mantener el
0: Superávit.
1: superávit, y después decir que no hay plata. Para vos hay plata, pero para las universidades no. Que me expliquen eso. ¿Dónde está la realidad de todo eso? Yo quiero obra pública y no quiero que los científicos se vayan de la Argentina. Eso es lo elemental que pido. O sea, después, todo lo que esté de más en el Estado, hay que sacarlo. Pero bueno, mientras tanto, los senadores se siguen aumentando los sueldos.
0: Es que ahí también chocas con esa realidad, ¿no? Ahí
1: Claro.
0: sí. Bueno, ahí ves un ejemplo concreto, incluso simbólico, porque no es que hace una diferencia si juntas la masa de dinero que se lleva del Congreso, ¿no? Pero ahí tenés lo simbólico de esa diferencia de gente que la
1: No,
0: pasa con otra vive otra realidad, ¿no? Es un mundo paralelo.
1: algún día me gustaría hablarlo más en profundidad, pero alguna vez tuvimos una discusión acá con la ministra Jimena Latorre, que
0: También.
1: quería quedarse con el sueldo de YPF, de director de YPF, y no el de ministra. Y finalmente actuó bien la señora y se quedó con el sueldo de ministra. Pero la realidad concreta es, hoy en día, si el gobernador de Mendoza o de San Juan dice Pablito Manino, o Carlos La Rosa, lo designo mi representante en el directorio de YPF, porque sos mi amigo,
0: Sí.
1: te pagan 97 millones de pesos.
0: Claro.
1: O sea, yo me indigno, de que un político, por ser amigo del gobernador, gane 97 millones de pesos. Si esa plata es la que paga el directorio de YPF, que es una
0: Bienvenido sea,
1: empresa,
0: claro.
1: una sociedad
0: Pero
1: anónima.
0: pone una persona idónea,
1: Si pones
0: capacitada, claro.
1: a una persona que es un especialista con 35 años de experiencia en el negocio del petróleo y que sabe mejor que nadie y que aparte va a defender los intereses de Mendoza, yo ahí no
0: No
1: digo
0: puedes decir
1: nada.
0: nada, claro.
1: Yo ahí
0: Bueno.
1: no digo nada porque esos son sueldos privados, aunque la empresa sea estatal, pero es una sociedad
0: Bueno,
1: anónima.
0: pero
1: Pero si ponen a un político, digo, esa plata es para la política, o sea, no le van a dar 97 millones de pesos a un tipo para que vaya una vez por mes a estar sentándose en una silla donde no entiende nada porque no sabe nada, porque no estudió nada, y el único que maneja todo es el presidente de YPF. Ese es un ejemplo
0: Sí,
1: de
0: pero
1: 20.000 que quisiera dar, pero ese tipo de cosas son indignantes. La
0: claro.
1: política, si vos querés hacerte rico, hacete una empresa. Pero no seas político ni sindicalista, porque un sindicalista que se hace rico es un
0: Ya
1: ladrón.
0: está
1: Y
0: claro.
1: un
0: Bueno.
1: político que se hace rico desde la política es un ladrón. Me guste, te guste o no te guste. Y en eso tiene razón la gente. Y en eso tienen razón los que se indignan. Lo que pasa es que también hay una realidad. Cada vez son menos la diferencia entre un gobierno y otro. En ese tipo de cosas, porque los privilegios se siguen manteniendo, y las obras públicas no se hacen.
0: Obvio. Bueno, ahí tenés por qué también la gente está esperando ya otra cosa, más allá del capital que tenía Milei a la hora de insultar o de representar el hartazgo de la gente con la dirigencia, ¿no? Ahora hay que dar respuestas concretas, ¿no?
1: Sí, señor.
0: Bueno, Carlitos, interesante.

0: lo que pasó el fin de semana, tenemos también la Asunción con lo que significa, ¿no? También a partir de ahora una nueva etapa en la Universidad Nacional de Cuyo, pues fue la Asunción de Adriana García, bueno, naciste como seguro.
1: Una experiencia nueva, o sea, porque hasta ahora lo que tuvimos fue dos características, o sea, hubo una primera etapa que fue que empieza con la democracia, que es lo que se llama el interclaustro, claro. O sea, se juntaban peronistas y radicales y se dividían el poder, pero había peronistas y radicales. El ejemplo, el último ejemplo fue ese, se juntaron María Victoria Gómez de Erice, una radical radical, y puso de vicerrector Arturo Somoza, un hombre muy, pero muy, pero muy peronista. ¿Y qué hicieron entre los dos? Le tocaron dos gestiones a María Victoria Gómez de Erice y después dos gestiones a Arturo Somoza. Por más que cada uno de ellos hiciera su política, no eran estrictamente peronistas ni radicales, sino eran peronistas y radicales unidos. Después, durante la época de Cornejo, ya eso se partió y lo que ganó fue el radicalismo. ¿Me explico? O sea, tanto como Pizzi, como ahora con los señores
0: Sánchez,
1: Sánchez, el que ganó fue el radicalismo. Por eso se decía que era la Universidad de Cornejo, porque ganó el radicalismo mendocino. Y ahora acaba de ganar el peronismo, no aliado con ningún tipo de radical, aunque esta señora...
0: Bueno, eso te iba a decir, ella lo que plantea es diferenciarse totalmente de lo partidario, ¿no? De lo que significa el PJ.
1: En la gestión de Pizzi...
0: Ella fue parte,
1: fue parte de la gestión de Pizzi y tuvo un cargo muy importante, fue una de sus principales secretarias, quizá la principal. Y yo espero que... no me molesta que, por ejemplo, ponga como secretario privado, como uno de sus secretarios principales, Javier Osoyo, que aparte de ser una bellísima persona, por más que mantenga...
0: Bueno, hay diferencias ahí también, ¿no? Ella también no le gusta cuando se menciona esa situación. Yo le estuve escuchando el fin de semana y planteaba, bueno, entre las últimas entrevistas que ha dado, esto de que no entiende por qué le cuestionan que su marido esté en ese cargo, porque ella considera que es el más capacitado, es la persona más idónea por todo lo que representa la facultad. Bueno, es discutible.
1: El tema está justo en el límite. Yo no tengo la menor duda que el profesor Cueto ha sido decano y que es un hombre que tiene una altísima experiencia.
0: Profesor emérito.
1: Pero ponerlo de segundo de ella, prácticamente. A lo mejor si se hubiera presentado él como candidato a decano de la Facultad de Filosofía, hubiera sido extraordinario y nadie hubiera tenido problemas.
0: Está claro.
1: Pero ponerlo de segundo de ella es un tema... Que tiene su...
0: genera un cierto...
1: genera algún requemor, más allá de que la realidad concreta es que ella tiene derecho a elegirlo, y más allá de que nadie le discute los talentos o la experiencia notable que tiene en el tema universitario al profesor Cueto.
0: Está bien. Ella lo dice que es el más preparado, ¿no? Pero también le dicen que hay otras personas también preparadas
1: hace
0: a ese nivel, ¿no?
1: Bueno, hace un ruido. Pero bueno, más allá de eso, espero, básicamente, que... no sea el peronismo el que tome el poder, sino que la señora convoque a todos los claustros, porque tiene que recordar que la mayoría de las universidades no están en manos de decanos que provienen del peronismo, sino que provienen de otros sectores, sobre todo de o son apartidarios o vienen del radicalismo. Espero, me parece que sí, la señora Adriana García... parece una mujer tolerante, ha peleado durante varias gestiones para ganar este cargo, esta vez lo ganó y lo ganó bien. Yo espero que no haga una gestión peronista, sino que haga una gestión abierta a todos los sectores, y con participación de todos los sectores incluso, y que no ponga la universidad al servicio del de poder político de ningún
0: tipo. Bueno, nos quedamos también con esas reflexiones o declaraciones que ha dado en las últimas horas y vamos a estar monitoreándolo y siguiéndolo. Pues muy, muy interesante la oportunidad que tiene, ¿no? Pues de demostrar y hacer algo diferente.
1: A mí me parece una señora, a mí personalmente me cae bien, me parece una señora
0: muy interesante,
1: muy agradable, muy interesante, muy abierta. Pero bueno, vamos a ver.
0: La universidad tiene que conservar su autonomía frente a la política partidaria. Esa es una declaración que ha dado en las últimas horas ahí la rectora.
1: Política partidaria, ¿no? Pero en este radical.
0: Exacto.
1: No con respecto al gobierno.
0: No, claro, exacto. Bueno, veremos cómo continúa. Recién, bueno, ya va a estar asumiendo ahora esta semana, ¿no? Ya formalmente tomando posesión de su lugar,
1: sí,
0: ¿no?
1: Sí.
0: Ella y todo el equipo. Así que, bueno, interesante lo que ha pasado. Y después muchos otros temas que venimos contándolo de la semana pasada. Cómo sigue todo, Carlitos, la carrera rumbo al 2027 en la provincia, ¿no? Con esto de los candidatos. Y también entendiendo que antes de fin de año, un poco el oficialismo, pensando en Cornejo y los candidatos van surgiendo, que se logre tratar de unificar con una persona, ¿no?
1: Está difícil. Está complicada la cosa.
0: Sí.
1: Cada vez que vos decís eso, aparece un nuevo candidato.
0: En la listita ahí de Carlitos.
1: Conejo está probando, Conejo está haciendo.
0: Pero tenés que también tener un tiempo para eso.
1: Conejo está, por eso lo ha anticipado tanto. Conejo está haciendo prueba de ensayo y error.
0: Sí, sí.
1: Tiro este a la palestra,
0: claro.
1: A ver qué pasa. Si funciona bien y si no lo cambia.
0: Y los otros se reactivan, o vamos a ver si alguno se termina bajando, pero por ahora hay como un amplio abanico que va a tener que de alguna manera empezar a reducirse, porque si no después le das la posibilidad, desde el otro lado te lo entiendes como que al estar tan atomizado te puede servir para que vos puedas entrar sin problema, ¿no?
1: Así es.
0: Bueno, ahí está entonces la discusión también de lo que se viene en materia electoral para el año que viene. Bueno, hemos hablado de encuestas, sondeos, lo que pasa con algunos nombres que siguieron sonando. Nosotros el viernes creo que lo contábamos, ¿no? Estas encuestas donde van mostrando algún outsider que pueda llegar a aparecer. Falta tanto, pero hoy Milei es el que aglutina, ¿no? La mayoría de las voluntades, ¿no?
1: Kicillof se está consolidando como un candidato que el peronismo otro no tiene.
0: Bueno.
1: Otro no tiene, por lo menos no veo aparecer ninguno.
0: Nadie.
1: O lo que aparece son no muertos vivos, sino monstruos vivos.
0: Que hay asusta un poco más.
1: Veremos
0: qué pasa. Bueno, y después esto que decíamos de los outsiders, algunos nombres que van apareciendo pero todavía muy difícil.
1: Gebel, me parece que es un chanta que dice estupideces. Adán creo que está haciendo política, pero no creo que
0: llegue a esa instancia. No,
1: aparte de un hombre que no vive acá, que tiene un montón de plata, que tiene antecedentes buenos en los últimos años porque hizo una actividad periodística interesante, como por ejemplo Infobae, pero que tiene antecedentes anteriores complicado, ¿viste? O sea, discutible la forma en que hizo toda esta fortuna tan de golpe.
0: Bueno.
1: O sea, no veo a nadie por fuera de la política que realmente se anime a una cosa tan difícil como esta. Eso, Milei es una cosa, pero Milei no venía de ningún lado. Milei venía de la marginalidad.
0: Sí, está claro. Bueno, pero supo capitalizar en su momento, con tiempos, como ahora ha abierto él mismo el juego con el plan de reelección, de que él, si fuese ese momento, pudo él aprovechar, ¿no?, todo para mostrarse, ¿no?
1: Milei, bueno, pero Milei fue diputado, Milei trabajó
0: claro.
1: 3 o 4 años, y Milei conquistó a la sociedad en un momento que la sociedad quería una persona como Milei.
0: Uh-huh.
1: O sea, yo no creo que la sociedad quiera una persona como Haddad.
0: Viste que hubo mediciones con Haddad, con Vila, con Marcos Galperín, pero bueno, uno entiende que queda eso ahí reducido.
1: Cada uno los quiere. Es más, incluso lo veía en la misma encuesta que hizo Marta Real.
0: Claro.
1: O sea, la encuesta de Marta Real es una cosa muy significativa, fíjate. ¿Qué es, cuál es entre los valores de los insultos y las agresiones? La gente en un porcentaje estremecedor en cuantitativamente hablando, casi del 100%,
0: sí,
1: quiere los valores de Scaloni.
0: Claro.
1: Pero sin embargo, cuando vos le preguntás, ¿pero lo elegiría como presidente? Allí ya son mucho menos los que opinan eso.
0: Bueno.
1: Porque la gente quiere los valores de Scaloni. No cree, o sea, yo no lo voto a Scaloni de presidente porque no lo quiero de presidente. Lo quiero de director técnico. O lo quiero por lo que sabe. Pero yo quiero un político decente, pero un político.
0: Claro, y que reúna.
1: Quiero,
0: claro.
1: Cuando lo primero que hice cuando me operaron a mí de la operación que me hicieron fue que quiero un médico serio. Primero el tipo tiene que saber. Después veremos si tiene un buen humor, si insulta o no insulta. Pero yo quiero un político decente. No quiero cualquier tipo porque sea bueno por esto o por lo otro, sea presidente de los argentinos. No me interesa.
0: Bueno, interesante. Veremos cómo sigue y qué se va generando, ¿no? Porque todavía falta bastante, más de un año en las selecciones nacionales. Estamos hablando de más de un año, ¿no? Todavía, salvo las provinciales que sí se perfilan para que se tenga que definir, sobre todo candidaturas antes de, o al menos los nombres principales antes de que cierre el año, porque ya hacia el año que viene ya empieza todo lo que tiene que ver con la campaña. Uno piensa en marzo, en la vendimia y demás. Uno entiende que en esa vidriera ya tendría que estar todo más que definido, ¿no? Porque vamos a tener junio, primarias, y septiembre las generales provinciales. Bueno, interesante, Carlitos. Vemos los mensajes de, lo, de los oyentes. Solo decir esto, el Congreso pasa a ser nuevamente en un escenario de reconfiguración del gobierno, a ver qué puede conseguir, ¿no? La semana que viene lo decías, el 26, Banco Central.
1: Banco Central. El tema de la inocencia fiscal. Sí. Pero fundamentalmente el tema del Banco Central, que es un tema que tiene mucho consenso y que espero que no lo arruinen por las intolerancias mutuas. Bien. Es un tema que se puede lograr aprobar, porque creo que han hablado con casi todos los gobernadores y en este caso creo que lo van a bancar.
0: Bueno, un trabajo que viene haciendo con fuerza ahí el propio Santilli, pero también se mete Caputo, ¿no? Que tiene algunas declaraciones interesantes, por lo que hemos cuestionado a veces las declaraciones de Caputo, con esto de cuál es la relación o el vínculo que está teniendo con las provincias. Él asegura que todos los gobernadores le están respondiendo muy bien. Y en esto me parece puntual, interesante, con lo que pasó, que enseñamos hace semáforo, que lo que pasó con el tema de los fondos viales, las obras y la retención del impuesto a los combustibles. ¿Qué dijo Caputo en las últimas horas? Ningún gobernador me llamó para quejarse, para reclamar, ¿no? Por esto que veníamos diciendo, hasta dónde los gobernadores están también defendiendo sus intereses o saliendo a reclamar o a pelear o a pedir por lo que corresponde, ¿no? Me parece interesante, ¿no? Ningún gobernador me llamó para quejarse y dijo que el único que se comunicó fue uno de la oposición para avisarme que iban a operarme. Para tenerlo presente, ¿no? También eso de que la visión incluso que se tiene a veces del gobierno con algo que lo venimos planteando y con números concretos, ¿no? Lo que ha pasado con la obra pública, que hay fondos que no se han ejecutado, ¿no? Bueno, Carlitos, leemos mensajito de los... No, hagamos semáforo. Semáforo y hacemos el mensajito de los oyentes. Vamos a semáforo.
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0: Bueno, hacemos un semáforo cortito, Carlitos, así leemos mensajes de los oyentes, pero en primer lugar, rojo.
1: Rojo, ponelo vos.
0: Dale, yo en rojo puse justamente esto que venimos hablando, de investigaciones periodísticas con el tema de los fondos para obras públicas que se han subejecutado. Decíamos que se ejecutó solo un tercio, ¿no? Un cuarto, el 25%, ¿no? De la plata que había para obras,
1: así es,
0: obras viales. Y bueno, el fin de semana también se conoció otro informe periodístico muy interesante, de que los fondos fiduciarios acumulan 3.000 millones de superávit y se usaron para financiar el Tesoro, ¿no? Algo que el gobierno está planteando, ahí, que incluso el Banco Central no se utilice para financiar el Tesoro.
1: Para las universidades no, y para las públicas no. Bueno, eso es una barbaridad. Ahí está. Horrible.
0: Bueno,
1: en el amarillo. Yo pongo justamente lo que vos dijiste, o sea, el tema de la universidad.
0: Ok.
1: Espero, y tengo gran desconfianza en que le vaya bien a esta nueva gestión, pero pongo amarillo porque si por allí... se ponen parientes o se pone o se apoya de alguna manera a un partido político, las cosas estarán mal. Espero que no. Uh-huh. O sea, tengo esperanza en que esta nueva gestión supere la anterior y que no sea partidaria.
0: Bien. Bueno, ¿y en verde qué ponemos, Carlitos? No hablemos de River.
1: Verde San Martín.
0: No ayer River, pero verde San Martín.
1: Verde San Martín, ahí está. Definitivamente
0: se
1: San
0: lo
1: Martín
0: leo.
1: Y punto.
0: Algún día le haremos caso a todo, ¿no? Si se despertara San Martín y viera tantas cosas.
1: San Martín, ¿no? San Martín 2026, el que yo quiero.
0: El 2026.
1: Ese sí que se
0: tiene que aparecer en algún momento, ¿no?
1: Tiene que aparecer. O algo parecido, no pido tanto, pero algo que con el espíritu de San Martín se haga la Argentina que
0: ahí
1: viene.
0: Ahí está, me gustó. Bueno, gracias a todos los oyentes por los mensajitos. Ahí vamos a ver aquí, que nos dejan varios, muchos para participar del concurso, por supuesto. Acá nos dice uno: buen día, muchachos, estaba escuchando que el índice de ventas cayó otra vez en la venta de juguetes. Bueno, sí, lo venimos marcando, claro, ¿no? Otra vez, ¿no? Pero eso es en los registrados, porque hoy en día haces dos pasos y tenés a alguien que te vende juguetes y a la mitad de lo que es el centro. Imagínate que deben estar más baratos aún para que ellos le saquen casi el doble. Bueno, ahí está el tema de la especulación y lo que decimos de la informalidad también, ¿no?
1: Considerando,
0: bueno, entra en juego, Carlos, lo de falta de incentivo a la industria propia, a la industria nacional, y también el efecto de las importaciones, también conseguir productos más baratos, ¿no? Yo por lo menos aproveché y le di varios regalitos a mis hijos y no me gasté más de 70.000. Y tengo 4 hijos y cada uno tuvo lo que pidió, nos dice acá el oyente. Bueno. Hay que salir y caminar nada más. Bueno, ya lo decía Alita de la salida.
3: Está muy bien, está muy bien.
0: Pero sí, real que se vive con dificultad, sí, sí, lo que sí, pasa sí, en el comercio, ¿no? Lo hablábamos sí, sí, acá sí, también sí, la semana pasada con la gente de la Cámara. Nos dice acá, hay que preguntarle a Mirta qué sintió cuando lo conoció a San Martín. Bueno, un chascarrillo ahí que hace el oyente. Buen día y chispeantes días, chicos. Bueno, ahí está.
1: A mí, vos me podés decir casi.
0: No, bueno. acá también nos dejan otros mensajitos, vamos a ver acá. Buen día, queridos amigos de Mitre. Hemos recibido por WhatsApp la semana pasada varios afiliados de OSEP. ¿Cuánto hemos gastado en el mes? Excelente. Pero deseamos saber de las autoridades con qué patrimonio ingresaron, dónde viven actualmente, el sueldo y demás. Así que bueno, nos deja acá también vinculado a eso, ¿no? Hace bastante estamos reclamando datos para conocer todo el manejo de los fondos de ahí de la obra social. Bueno, gracias. Nos dice acá otro oyente, una situación que se ha dado en la Plaza Independencia. Nos dice, 3 empleados municipales de ciudad demoraron 4 horas para reparar un orificio de 5x5 centímetros. Bueno, ahí nos manda fotos y demás. Esto fue Plaza Independencia, día viernes 14 de agosto, ha tomado registro. Dice, señor intendente, un mensaje al intendente, creo que falta control, ¿no? Por el tema de esta tarea mínima, ¿no? Que había que hacer ahí, según el oyente, en la Plaza Independencia. Y un mensajito más que nos deja Omar. Saludos, bueno, buena jornada y muchísimos se van intercalando para participar ahí del concurso, ¿no? Y algunos sabios que enseguida vamos a ver si los podemos escuchar. Gracias a todos por los mensajes. Carlito, hacemos una pequeña tanda.
1: Dale.
0: Vamos, ya volvemos.
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12: Hora 9, 31 minutos en toda la República Argentina. La temperatura actual en Mendoza es de 8 grados, la humedad del 87%. Segunda muerte en pocas horas en un siniestro vial. Murió un hombre tras chocar contra un árbol y quedar atrapado en un auto en San Martín. El siniestro ocurrió durante la madrugada en Nueva California. El Chevrolet Onix se incendió tras el impacto y su único ocupante murió en el lugar. El gobierno pone en marcha el operativo logístico para la histórica visita del Papa León XIV a la Argentina. Karina Milei encabezará este martes la primera reunión organizativa en Casa Rosada junto a ministros, autoridades porteñas para coordinar la gira papal de noviembre del 2026. Javier Milei retomará hoy la agenda pública y encabezará el acto por el paso a la inmortalidad de San Martín. El presidente dará un discurso esta tarde en el Monumento al Libertador ubicado en el barrio porteño de Retiro. Se espera la presencia de todo el gabinete y también del jefe de gobierno porteño, Jorge Macri. Gran apagón en La Plata por el incendio que desató una central eléctrica de Tolosa. El siniestro se registró a las 3 de la madrugada sobre la calle 9. En el lugar trabajan al menos 4 dotaciones de bomberos. Todavía no se reabastece el servicio de luz. El viento sopla del sur a 15 kilómetros por hora. El cielo se encuentra cubierto con llovizna en todo el Gran Mendoza. La térmica 5 grados 5 décimas y la máxima para el día de hoy 9 grados.
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1: Bueno, ahora sí, Sofi, momento de conocer un nuevo emprendedor. ¿En qué andan? Dale.
2: Vamos a hablar en el día de hoy con un ingeniero industrial de 33 años que en su momento realizó un intercambio en España vinculado con el emprendedurismo. Y a partir de allí, no paró. Lucas Fernández está en contacto con nosotros y nos va a contar acerca de su contacto con la tecnología, con acelerar startups. ¿Cómo estás, Lucas?
3: Hola, Sofi. Gracias por el contacto.
2: ¿Cómo estás? Contanos cómo vienen los proyectos. Un placer escucharte.
3: Bueno, ¿por dónde arranco?
2: Tú te estabas introduciendo recién, como que sos ingeniero y en su momento estuviste en un intercambio en España, allí estuviste en contacto con el emprendedurismo y a partir de allí te metiste en todo lo que es esto, ¿no? No solo generar una aceleradora de startups, que contanos bien qué es, sino también vos generar tus propios proyectos.
3: Perfecto. Les cuento un poco primero en Barca, en versión criolla y resumida. Nosotros nos dedicamos a, nuestro propósito es potenciar emprendedores extraordinarios. Uh-huh. Partimos de esa base. Y eso lo hacemos de cuatro formas distintas. Una es invirtiendo dinero, invirtiendo en proyectos a cambio de un porcentaje. Entonces, de esa forma los potenciamos a que puedan crecer más rápido. Uh-huh. Particularmente buscamos invertir en proyectos tecnológicos, porque obviamente si son tecnológicos tienen un potencial de crecer más rápido, ¿no?
2: Sí.
3: Otra de las líneas que tenemos, ahí como bien dijiste al principio, es aceleradora. El concepto aceleradora busca eso también, ayudarte a crecer rápido, pero no necesariamente invirtiendo, sino con buenos mentores, con conexiones, enseñándote sobre negocios, etcétera. Y bueno, ahí lo que hacemos es buscar proyectos que están interesantes para invertir, pero que todavía le faltan madurar y acompañarlos con todas estas herramientas que te contaba. Y bueno, hoy particularmente estamos acompañando, por ejemplo, muchos proyectos de científicas o científicos de CONICET, por ejemplo, que tienen muy buenas tesis o muy buenos proyectos, pero no saben cómo volver los negocios. Entonces ahí nos enfocamos mucho más en ayudarlos a volver los negocios. Entonces ahí ya van dos unidades.
2: ¿Qué clave?
3: La parte de inversión.
2: Te hago un paréntesis ahí, porque siempre salta el tema de esto, cómo escalar un negocio y cómo lograr los recursos económicos. Y vos lo que contás es eso, que justamente lo que hacen es ayudar también en esa parte que es fundamental para el emprendedor.
3: Sí, sí, tal cual. Por eso te decía que partimos desde nuestro propósito, que es el que les comenté.
2: Sí.
3: Y entendemos que generalmente en distintos estadios un negocio necesita distintas ayudas. Hay veces que al principio necesitas más conexiones, mentoría, etcétera. Hay un momento donde si querés crecer necesitas capital. Y después, bueno, tenemos una unidad de negocio que trabaja más con pymes tradicionales, muchas acá de Mendoza muy conocidas, que lo que hacemos ahí es, primero partimos ayudando a los dueños en su estrategia, en su negocio, en cómo pensarlo a los próximos años e innovar, etcétera. Pero hay algo muy interesante que se da y es que buscamos que no sean proyectos o no sean empresas aisladas, sino que buscamos conectarlo con el ecosistema. ¿Por qué? Porque también pasa que, volvemos a la raíz de todo, si un proyecto quiere crecer, probablemente le va a querer vender a una pyme. Entonces, ir a tocarle la puerta en frío es difícil y nosotros ahí actuamos como un intermediario. Ayudamos también a que se generen conexiones entre inversores, empresas, pymes, proyectos en esta idea, como un articulador de ecosistema, si quisieras llamarlo. Pues en definitiva eso, tenemos que buscar darles todas las herramientas posibles en los distintos estadios para que crezcan.
2: Lucas, ¿cuántos proyectos, emprendimientos han asesorado o con los cuales han trabajado hasta el día de la fecha?
3: Mira, invertidos llevamos 25, ahora estamos por armar un nuevo fondo para invertir en unas 20 más. Acelerados más o menos, estamos ya casi en 50 proyectos. Y en pymes que hemos acompañado al directorio y a los dueños en la estrategia, en los últimos 3 años, que es la última unidad de negocio que hemos armado, llevamos unas 30 y algo empresas hasta hace poquito.
2: ¿Y te imaginaste en su momento, como para ir cerrando, como arrancaste en la universidad con un compañero generando una primera empresa junior, a llegar ahora con este número que nos estás describiendo?
3: No sé si me imaginaba, creo que en definitiva siempre me mueve lo mismo, entonces donde encuentre esos lugares para divertirme y ayudar a otros, hoy en este formato, ojalá que siga creciendo este formato y si aparecen otras formas de ayudar a emprendedores, a personas a lograr sus proyectos, será en otro formato, pero creo que tiene que ver mucho con lo que me moviliza. Entonces, en ese momento me movilizaba lo mismo y lo llevaba a la práctica de otra forma, hoy lo veo de esta forma.
2: Lucas, muchísimas gracias y un gusto escucharte, ¿eh?
3: Bueno, espero que se haya entendido algo.
2: Se entendió perfecto. Muchísimas gracias.
3: Que nos sigan en las redes, porfa. Embarca.tech.
2: Muy bien, embarca.tech. Muchísimas gracias, Lucas.
1: Ahí está.
3: Gracias a vos,
2: Sofi. Chao, chao. Así escuchábamos a Lucas Fernández. Bueno, fíjate vos, 33 años tan solo, arrancó cuando estaba en la facultad, fue probando y demás, y ahora tiene esta empresa a donde lo que hace es esto, acompañar en distintos estadios a otros emprendimientos para que se potencien. Así que lo que hace es eso, potenciar a otros, y de esa manera es su negocio.
1: Ahí está el rol de las incubadoras, ¿no? Exacto. Y ir potenciando para que puedan también desarrollarse. Bueno, ahí tenemos otro de los emprendedores, y bueno, ver cómo van también sorteando obstáculos y demás para poder seguir creciendo. 9:40, hacemos tanda, ya volvemos.
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14: Bueno, 9 de la mañana, 44 minutitos, como hacemos cada jornada. Un consejito allí de los amigos del Hospital Español. En este caso tiene que ver cómo seguir manejando esta época, a esta altura del año, el tema de la salud respiratoria, ¿no? Importante.
15: Sí, seguir cuidándose,
14: siempre,
15: ¿no?
14: Siempre.
13: Y sobre todo teniendo en cuenta que ya estamos a mitad de agosto. En breve comienzan los brotes por la primavera. Hay mucha gente que sufre de alergia y entonces allí también se mezcla la patología que uno puede tener por un resfriado o la alergia por sí misma, ¿no? Muchas veces cuesta ahí también diferenciar uno mismo si está atravesando un proceso alérgico o un resfrío, por decir una,
15: y en caso, como decimos siempre, la recomendación, digo, sobre todo las personas que son alérgicas saben que tienen que consultar con el médico, sobre todo en esta época, como dice Sofi, y evitar el tema de cigarrillo, esto de seguir ventilando los espacios para renovar la calidad del aire, y ni hablar de entender que tenemos que hacer actividad física que nos hace bien para todo, ¿no?
13: Sí, para
14: todo. Mover el cuerpo y
13: aunque cueste.
14: Sí. Bueno, y el tema de la ventilación siempre es fundamental, como decía.
13: Es Sophie, fundamental,
14: ¿no?
13: La ventilación, y también no olvidarse lo que siempre decimos, pero hay que recalcarlo, también el lavarse las manos, porque muchas bacterias y virus uno se los transmite después a la boca, a la nariz, cuando también, o por ejemplo, le sonás la nariz a tu hijo y después no te lavaste las manos, ahí también tenés bacterias.
14: Claro que sí. Bueno,
13: digo, para tenerlo,
14: en cuenta, aprendimos tanto en la pandemia, vimos tantas cosas, incluso lo del barbijo, ¿no? Que está bueno en el caso de que no estemos nosotros bien o que estemos con alguna afección respiratoria, tratar de utilizarlo para proteger al otro. Bueno, salud respiratoria, si tenés tos, también fiebre o dificultad para respirar, esto no hay que dejarlo pasar, por más que se esté yendo el invierno, ¿no? De a poquito todavía estamos en invierno.
15: Nuestro compañero con el alcohol.
14: Ahí está, muy bien. Ahí nos hace señas. Y el barbijo, Mati, no. En invierno, consultar a tiempo ayuda, claro que sí, a evitar complicaciones. Así que ahí están los consejos de los amigos del Hospital Español.
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0: Bueno, 9 de la mañana, 47 minutos. Ahora sí saludamos a Juancito Bindi. Juan, muy buenos días. ¿Cómo va?
1: Bien, abrazo.
0: Bueno, Juancito, contanos un poco lo que nos deja la fecha, lo que se viene para esta jornada. Tenemos mucha acción.
1: Seguro. Dale. En relación a un fútbol argentino de... Bueno, de continuidad total, uh-huh. Que obviamente hoy feriado tendrá actividad con 4 partidos que se van a estar jugando y además uno en el ascenso que bueno, genera un condimento especial. Pero comenzando por lo que hoy vamos a tener, son 4 los partidos en diferentes turnos. Por supuesto y por la noche, Gimnasia estará jugando frente a Talleres de Córdoba, en un partido de esos que uno tiene que tratar de entender que hay que sumar puntos, porque es así, jugar de local implica eso, y porque el andamiaje del equipo tallarín con Sampaoli es irregular. Se espera para esta noche en el blanquinegro, bueno, la ansiada participación del Monito Vargas, el refuerzo estrella del conjunto del parque, que bueno, viene de lo que fue el otro día una derrota frente a Instituto, el equipo del traductor Flores, y que intentará hoy cambiar la nota, frente, como les decía, a este Talleres que ha tenido algún partido bueno, pero también partidos muy muy malos, con un Sampaoli que siempre es mirado de reojo. Esto arranca a las 9:30 de la noche y será dirigido por Andrés Gariano. Bien. Además, hoy Estudiantes de Río Cuarto jugará con Atlético de Tucumán. A las 5 de la tarde Lanús hará lo propio con Independiente. Y a las 7:15, también de la tarde del día, Vélez jugará frente a Defensa y Justicia. Y yo te decía que además hay una perlita en el ascenso, porque es un partido marcado por la violencia, lamentablemente. Se presenta y se ha presentado siempre como el superclásico del ascenso. Hablo de All Boys y de Nueva Chicago. Es un partido que se va a jugar hoy, incluso por esto que yo te estoy contando, a las 3 de la tarde. Es cierto que es feriado, ¿no? Y el día lo permite, pero... Bien. Se juega temprano para tratar de generar cierta contención en materia de seguridad y se presentó con un video que se ha viralizado en donde se ve a hinchas de All Boys generando una especie de velatorio con, bueno, todo lo que eso implica, con incluso una especie de simulación de cajón fúnebre con los colores de Chicago y algunas velas, y una sensación de que estamos frente a un partido de muchísimo, muchísimo cuidado. Hay antecedentes entre estos dos equipos, obviamente es un partido que se juega sin hinchas visitantes, pero fíjate vos que igualmente genera su preocupación, así que bien. Ojalá que adentro de la cancha no ocurra nada, porque bueno, afuera siempre hay algún estúpido con ganas de hacerse notar.
0: Está bien, Juancito, está bien que lo menciones para también estar todos atentos, ¿no?, a lo que vaya a pasar y que todos tomen los recaudos necesarios. Juancito, mañana charlamos, ¿no?, de las copas y demás, Sudamericana, obviamente Libertadores, juega la Lepra. Pero también contanos lo que dejó el fin de semana, no solo con Boca, sino sobre todo River, ¿no? Este respiro después de venir tan mal, ¿no?
1: Es un respiro, es una especie de tomar aire, porque en definitiva uno encuentra en esto, en el triunfo de River, por lo menos un sobrevivir una semana más. De eso se trata. No sé si fue un gran partido de River, creo que tuvo algunos jugadores que individualmente levantaron su nivel, mejoró también, y creo que Ángel Correa de alguna manera jugó Jugó un buen partido haciéndose cargo, tomando la pelota, pero también es cierto que Argentinos Juniors tuvo su participación en el Monumental y yo no sé si mereció perder, pero esto a River no le importa. Uh-huh. River necesitaba cortar con la sangría, River necesitaba dar vuelta a la hoja y por lo menos generó el primer triunfo haciendo sus primeros dos goles en el torneo. Bien. Esto tiene que ver con River, en donde obviamente también en la participación del árbitro y del VAR en la jornada de ayer se sancionó un penal en favor de River. Y todo tiene que ver con todo, con un hecho que ahora es probablemente el de mayor conversación en redes sociales, en este fútbol argentino que siempre nos sorprende, y que tiene que ver con una cuestión muy particular que aconteció después del partido de River. Ayer a la noche, Barraca Central jugó con Rosario Central, perdió 1-0 su partido. Esa no es la noticia o no es lo que digamos, quiero destacar. Sí. Apareció una bandera en la cancha de Barracas contra el presidente de River. Una bandera que dice Di Carlo Chilindrina, haciendo alusión a que el presidente de River durante la semana lloró por los arbitrajes. Es una situación bastante particular. Estuvo Tapia en el estadio, le entregaron una plaqueta, las luces funcionaban mal en la cancha, una cancha, muy pequeña, muy con poca gente, digamos, ¿no? Estamos hablando de un club que está atravesando un momento particular. Nunca en la vida hemos visto a Barracas en primera. Uh-huh. Es una situación muy rara. Que alguien haya pensado, que un hincha de Barracas haya preparado una bandera contra el presidente de River, ¿por qué?
0: Bueno, llama la atención, sí. Hay algo detrás, decís, Juancito, ¿no? Algo un poquito más arriba.
1: Es que,
0: no hay otra forma, sinceramente, de verlo,
1: esto,
0: claro.
1: Esto parece ser el club de Tapia. Bien. Recordamos que uno de los hijos de Tapia es el presidente.
0: Sí, claro.
1: Pero acá hay un claro conflicto de intereses. Se supone que la AFA es un ente superior donde todos los clubes son iguales.
0: Exacto.
1: Pero la AFA está, o mejor dicho, Tapia podría estar utilizando a un club para mandarle un mensaje a un presidente.
0: Exacto. Bueno, quedamos.
1: Es muy raro, realmente es muy raro. Se ve la bandera, digamos, las redes la han captado. En la transmisión de televisión no se mostró, obviamente. Se ve de un puente que está lindero, está a unos 50, 60 metros del estadio, un estadio muy muy precario, como el que tiene Barracas, que no tiene tribuna en un sector, y allí apareció esta bandera de casualidad, ¿no?
0: Bien, bien. Bueno, tremendo, y bien visible en un lugar estratégico, un trapo de unos 20 metros de ancho, nada chiquitito, ahí quedó bien claro el mensaje. Juan, abrazo, la seguimos mañana.
1: Abrazo.
0: Chau, chau.
1: Chau, chau.
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3: Las 10 de la mañana.
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0: 10 de la mañana en toda la República Argentina. La temperatura actual en Mendoza, 8 grados. La humedad del 87%. Un hombre de 48 años murió y otras 5 personas resultaron heridas. Tres de ellas de gravedad tras un violento choque frontal ocurrido durante la noche del domingo en Maipú. Durante las actuaciones posteriores al accidente, personal de policía vial encontró dentro del Peugeot 504 una pistola semiautomática Versa calibre 22. El arma fue secuestrada y quedó a disposición de la justicia para las pericias correspondientes. Encontraron 2 motos robadas en un descampado y aprendieron a un adolescente en Maipú. Una de las motos estaba dentro de un zanjón y la segunda fue hallada abandonada cerca de la variante Palmira. Un menor fue aprendido. Detuvieron en San Juan a un haitiano buscado por la Interpol en un colectivo que cubría el trayecto Mendoza-Jujuy. Un ciudadano haitiano fue detenido en San Juan durante un control de gendarmería luego de que los efectivos detectaran una notificación roja de la Interpol. Era requerido por la justicia de Chile desde el 2023. El gobierno contiene a los aliados y el PJ redobla su ofensiva y Patricia Bullrich avisa que no se bajó de la pelea por la capital federal. La nueva coordinación del peronismo altera el tablero legislativo y obliga al oficialismo a cuidar sus alianzas. No dije que me bajaba, advirtió Patricia Bullrich en medio de la negociación con el PRO. La térmica 5 grados 5 décimas, el viento sopla del sur a 15 kilómetros por hora, el cielo se encuentra cubierto con llovizna en todo el Gran Mendoza y la máxima para el día de hoy 9 grados.
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Bien, 10 de la mañana, 3 minutitos, momento de la noticia positiva y poner en valor esta investigación que ha sido reconocida a nivel mundial gracias a los científicos Juan Facundo Crestia y Cecilia Busat del Instituto de Investigaciones Bioquímicas de Bahía Blanca, que lideraron un equipo de investigadores locales y colaboradores de las universidades de Oxford y Oxford Brookes en Inglaterra. En conjunto y a distancia, desembarcaron en una conclusión inédita. Por primera vez, ubicaron con precisión el punto exacto donde el cannabidiol se conecta con el receptor nicotínico alfa-7, una molécula que interviene en la comunicación entre neuronas en el cerebro. El trabajo logró tal repercusión a nivel internacional que fue publicada en Proceedings of the National Academy of Science, la revista de la Academia Nacional de Ciencias de los Estados Unidos, una de las más prestigiosas del mundo. Así que vaya para destacar y ver también, monitorear cómo sigue esta investigación que ya ha sido reconocida a nivel mundial.

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1: Bien, 10 de la mañana, 4 minutos. Sofi, sumamos información que tiene que ver, ¿no?, lo que ha pasado con estas muertes o nuevas tragedias viales.
2: Lamentablemente se siguen sumando víctimas fatales. Hablamos de que en 48 horas ya se registraron 3 personas fallecidas, sí, en diversos siniestros fatales. Los repasamos, uno de ellos en el departamento de Maipú, uh-huh, donde, como escuchábamos recién también en Mitre Informa Primero, no solo una persona resultó fallecida, sino que además hay 5 personas heridas luchando por su vida. Por otro lado, un motociclista que murió en Guaymallén luego de perder el control y caer, y el último de ellos se registró esta madrugada en San Martín, concretamente en las rutas 41 y 34 en la zona de Nueva California, donde por motivos que se intentan establecer el conductor también pierde el control y termina chocando contra un árbol. Así es que 3 víctimas fatales, reitero, en 48 horas, sin hablar ni siquiera acá de todo lo otro que ya habíamos mencionado, claro, de los hechos donde ha habido alcohol al volante y con hechos que afortunadamente no han registrado víctimas fatales, pero que también hemos tenido una conductora ebria que chocó contra una movilidad policial, hemos tenido un conductor que chocó en el Parque de San Martín, también en estado de ebriedad, otro conductor de una aplicación que se quedó dormido y que también estaba ebrio y que volcó en Godecruz. Digo, un fin de semana, la verdad que muy movido, lamentablemente, en términos viales.
1: Bien, y hablando de términos viales y también lo que significó la polémica, el escándalo que se generó la semana pasada con el caso de Alan Vilouta, vamos a tener novedades, estamos siguiéndolo de cerca también.
2: Exactamente, lo seguimos muy de cerca porque sobre todo después del acompañamiento que recibió la familia Vilouta, sí, claro, por parte del gobernador Alfredo Cornejo, de acompañar precisamente el pedido de este recurso que van a presentar ante la Suprema Corte para rever la situación, que ya sabemos, a donde hubo una prescripción de la causa, donde el tribunal, ajá, también de la Corte fue quien tomó esta decisión de que prescribió la causa y por ende fue sobreseído Alejandro Verdenelli, que en su momento había sido condenado justamente por este siniestro vial donde quien pierde la vida es Alan Vilouta. Esta semana se va a reunir la familia, bien, con la ministra de Seguridad, Mercedes Ruz, así es que estamos siguiendo muy de cerca a ver cuáles son las novedades y verdaderamente qué es lo que se puede llegar a hacer, porque también Cornejo lo que planteó es una modificación, exacto, justamente a nivel normativo.
1: Sí. Pero bueno, los plazos a la hora de presentar,
2: claro,
1: recursos,
2: con las dilaciones, ¿no?, o la celeridad, bueno, que en este caso no se vio por parte de la justicia.
1: Lo que quedó claro, ¿no?, esta demora administrativa, este error de la Corte Suprema en esta sala 2 penal. Bueno, vamos a ver qué novedades van surgiendo porque también hay apelaciones por parte, obviamente, de fiscal.
2: Justamente a nivel normativo.
1: Sí. Pero bueno, los plazos a la hora de presentar,
2: claro,
1: recursos,
2: con las dilaciones, ¿no?, o la celeridad, bueno, que en este caso no se vio por parte de la justicia.
1: Lo que quedó claro, ¿no?, esta demora administrativa, este error de la Corte Suprema en esta sala 2 penal. Bueno, vamos a ver qué novedades van surgiendo porque también hay apelaciones por parte, obviamente, de fiscalía y también de la propia,
2: exacto,
1: la propia familia, Sofía. Vamos a ver qué pasa porque lo que se está buscando es que se trate de revertir este fallo, ¿no?, del tribunal penal.
2: Penal,
1: ¿no?,
2: colegiado 2.
1: Penal colegiado 2, ¿no?
2: Exacto.
1: Que bueno, que lo que hizo fue cumplir los plazos vigentes porque estaba todo caduco.
2: Es lo que habíamos planteado. Bueno. A ver, se ciñeron a lo que dice la ley, digamos. El tema es justamente ese, que en este caso lo que dice la ley va muy a contramano de lo que es hacer justicia, en el sentido de que una causa prescribió.
1: Está claro.
2: Y sobreseyeron a una persona porque prescribió la causa, no porque se la encontró inocente, por las pruebas o el plexo probatorio.
1: Bueno, eso es lo que ha generado tanto malestar, ¿no? Y este escándalo que está en el medio de la escena y la justicia provincial. Bueno, 10 de la mañana, 7 minutos. Recuerden que estamos por sortear el premio, ¿no?, para esta jornada.
3: Ya
1: se va enseguida, Claudita.
3: Quedan los últimos minutos, dale, así es que si
1: les
3: quieren,
1: damos unos minutitos más.
3: Sí,
1: dale,
3: le vamos a dar unos minutitos más para que puedan participar del concurso. Recuerden, nos tienen que dejar sus datos, nombre, apellido, DNI completo. Lo envían al 2615-881003. Tenemos un voucher de 50.000 pesos de Óptica Latino de España y Rivadavia de Ciudad. Últimos minutos para participar. Ya decimos quién se lleva el premio.
1: Excelente. Voy a leer acá algunos mensajitos que nos dejaron también, ¿no?, los oyentes para, bueno, sumarse y demás. Nos dicen acá, excelente, Carlitos. Bueno, todo lo que nos estuvo contando Carlitos hoy de San Martín, ¿no? Es más, lo destaca el oyente, dice, de San Martín hasta Milei. Fue muy interesante, pues charlamos un poquito, hicimos un repaso de la historia. Más allá de hablar con el historiador y demás, Carlitos ahí nos fue haciendo una clase en vivo. Impresionante.
4: Antes de charlamos de sentimientos.
1: Sí, sí, sobre todo, ¿no? Y qué valoración se le da a todo lo que pasó con el general y sobre todo, bueno, qué cosas nos han quedado pendientes, ¿no? Dice, nací en Necochea y recuerdo las campanas sonando a las 15, todos los 17 de agosto. También recuerdo los homenajes en las escuelas en 1950. No sé qué pasa ahora. Saludos nos deja Mabel, ¿no? Esto de siempre. ver si se le puede dar un poco más de fuerza y identidad. Bueno, nos decía Marcelo Calabria, ¿no? De que en Mendoza se tiene otro espíritu más amardinario y demás, pero que le gustaría, pero es interesante lo que decía Marcelo, dice, me gustaría como un sueño, como algo, un anhelo, que cada alumno, cada estudiante, cada mendocino pudiese explicar vida y obra de San Martín con claridad, que la tuviera muy, muy presente, ¿no?
4: Bueno, eso depende
1: de la educación, por eso, a eso se refería, ¿no? Que se hiciera hincapié un poquito más en eso, ¿no? Que todos pudiésemos contarlo abiertamente y con muchísima más información. Bueno, muy buen día, equipo de Radio Mitre, señores de la Municipalidad de Guaymallén. Sería muy bueno que las hojas que están sacando de las acequias las depositaran en bolsas y así no se desparraman por toda la calle Bandera de los Andes. Particularmente nos deja acá un video, imágenes, la oyente, así que también para aquellos que puedan tratar este tema, ¿no? Los responsables de todo lo que tiene que ver con la limpieza y el cuidado ahí en la vía pública.
4: Así es, yo las bolsas en mi casa siempre las sacan con... Las
1: embolsas, claro. Siempre embolsadas, no dejarla desparramada, no quemarla tampoco, porque tenemos afectando el ambiente y corre riesgo, ¿no? Hay algún problema ambiental también, ¿no?
2: También.
1: Claro. Bueno,
3: datito económico,
1: vamos,
3: el Día del Niño, ¿cómo le fue?
1: Sí, lo decíamos
3: la venta,
1: recién,
3: compraron,
1: nos llevaban mensajes esto de cómo se ha notado la caída.
3: Bueno,
1: ¿no?
3: La variación fue negativa, 2,5 tuvo una caída en relación al Día del Niño del año pasado. El ticket promedio fue de 46.000, lo vamos a redondear así porque es de 45.892 pesos, es decir, pobre el Día del Niño, lo vamos a decir así. Obviamente es muy simbólico, hay que decirlo, el regalo, pero claro. Hablando en términos puramente económicos, bajo, digo, cuando en otros momentos tal vez la tecnología era lo preponderante y lo que por ahí el ticket te lo ponía hacia arriba, en este caso 45.000 puramente económicos, bajo, digo, cuando en otros momentos tal vez la tecnología era lo preponderante y lo que por ahí el ticket te lo ponía hacia arriba, en este caso 45.000, casi 46.000 en promedio.
1: Bueno.
3: El 81,2% de los comercios hicieron promociones y ni siquiera eso hizo que repuntaran las ventas. Hay un estancamiento y está complicado el repunte de la actividad en general. El 55,3% utilizó la tarjeta, la financiación, y el 46,2% descuentos con efectivo.
4: Mira, bueno.
3: Es lo que, digamos, ha sido el tema, los números destacados de este Día del Niño, datos de la CAME, son números oficiales de la Confederación de la Mediana Empresa.
1: Bueno, ahí está, para sumarlo, más tempranito recibíamos mensajes de otro oyente que nos decía, no, yo gasté 70.000, pude comprar cosas para los cuatro chicos, se quedaron conformes, y a la vez también esto de caminar, recorrer, porque tenés distintos precios, o sea que también está esa situación, pero claro, el impacto en el comercio, sobre todo físico, se siente, ¿no?
3: Sí, y bueno, y el tema de, claramente seguimos con lo mismo, el uso de la financiación con el plástico para poder cubrir todo, ¿no?
1: Sí.
3: Sobre todo si hay muchos chicos en casa.
1: O por ahí apelar, si lo hicieron con antelación, a alguna plataforma virtual de afuera y también haberse hecho traer los productos, hay que ver si fueron, si cumplieron las expectativas. Claro.
3: Sí, porque en esos casos el tema del cambio, la devolución es más complicado.
1: Y la calidad también a veces pasa, ¿no? Que lo hemos contado aquí con varios casos, ¿no? Bueno, 10 de la mañana, 12 minutitos. Sofi nos suma información del ámbito policial judicial vinculado al caso de Agostino. Novedades con
2: también
1: el tema del exfuncionario.
2: Bueno, se viene un nuevo planteo por parte de la querella, es decir, de la abogada que representa a la mujer que denunció justamente a Marcelo de Agostino. Y a su vez, recordemos que cerramos la semana pasada hablando de que desde la defensa de Agostino planteaban que había una incurrencia en falsedad ideológica y que lo iban a demostrar. Bueno, desde la querella obviamente dicen que no, que acá hay una denuncia firme, que están reclamando que se avance con la investigación y básicamente que se avance, pero que se avance de manera transparente.
1: Okay.
2: Y de hecho siguen con esos planteos, ya acudieron a la corte, vamos a ver qué respuesta hay por parte de la corte, y ya hay denuncias en el Colegio de Abogados contra los defensores de D'Agostino, porque no sé si recuerdan, Pablo, que alguna vez lo contamos hace unos meses atrás, de que los abogados que actualmente representan a D'Agostino en su momento representaron a Roxana en otra causa judicial. Y hay allí, entiende la querella, que hay una violación del secreto profesional que está siendo utilizado en contra de la denunciante hoy en la causa que involucra a Marcelo D'Agostino.
1: Bueno.
2: Así es que una situación cada vez más intrincada, lo contamos y lo decimos siempre. Y bueno, en principio ambas partes lo que buscan es acelerar la investigación, pero también nos encontramos con los recursos en pos de que sea una investigación transparente y que se haga justicia, como sea que se interprete eso, ¿no?
1: Seguro, pero no deja de empantanarse, ¿no? Y de contaminarse toda la situación a la espera de que pueda avanzar. Muchas dilaciones, muchos artilugios y veremos qué ocurre finalmente con esa supuesta imputación, a ver si se da, si se avanza o no.
2: A ver si cambia o no. Por ahora recordemos que D'Agostino está imputado por coacciones.
1: Exacto.
2: En su momento también por tenencia ilegal de arma de fuego, pero
1: no por abuso sexual.
2: Pero no por abuso sexual, que es la denuncia más pesada contra el exfuncionario de justicia y que lo lleva a renunciar.
1: Seguro, seguro. Bueno, quedamos atentos, Sofi. Solo recordar esto, con Claudito lo estamos monitoreando, lo decía en los datos más tempranito, lo que pasa en la alta montaña, que sigue cerrado el Paso Cristo Redentor, vamos a esperar una reunión después del mediodía.
3: Exactamente, pero teóricamente la gente de Procam lo que está pidiendo es que se empiecen a organizar con el tema de los camiones, porque van a ser los que van a tener prioridad durante los próximos días, tanto desde Argentina a Chile y desde Chile a Argentina.
1: Es inminente, no sabemos si hoy va a haber novedades en esta jornada, no lo sabemos, quizás ya sea para mañana, que es lo que se ha programado, ¿no?
3: Sí.
1: Hacerlo primero.
3: Originalmente era para a partir del martes.
1: Martes, claro.
3: Pero bueno, hay que seguir atentos a la información que llega desde el sistema coordinado.
1: Sobre todo porque desde hoy, de acuerdo a la información de todo lo que tiene que ver con coordinación de frontera, mejoran las condiciones climáticas por varios días y se habla hasta el domingo, ¿no? Lo que va a permitir ahora sí tener una ventana de peso importante como para liberar a los camiones, ¿no?
3: A normalizarse el tema del tránsito.
1: La gente puede viajar hasta el Puente de Lingo, o sea, hasta los Puquios, toda la zona, pasando
3: por allá. Y el resto sería nada más que exclusivamente para el transporte de carga.
1: Perfecto. Pero para hacer turismo.
3: Cuando se habilite, el paso, ¿no? Y turismo interno, sí.
1: Sí, turismo interno hasta la zona de los parques de nieve, los Puquios penitentes, no mucho más, porque obviamente se le va a priorizar.
3: Y siempre llevando cadenas. Sí. Recuerden.
1: Exacto.
3: Es importante que las lleven.
1: Y dejamos esta información. Están los otros pasos abiertos, como no en Mendoza, no el Pehuenche ni el de las Leñas que hablábamos tempranito, que todavía quedaba en proyecto, ¿no? Sí, está abierto el Paso Nacional Cardenal Zamoré y también el de Pino Achado, ¿no?
3: Exacto.
1: Ambos están habilitados, así que esa es otra alternativa que han tenido que cambiar. Tienen que hacer un viaje mucho más largo.
2: Mucho
1: ¿no?
2: más largo, más costoso
3: tal
2: más,
3: cual.
1: Más costoso. Bueno, ahí estamos atentos a eso. Y sí, antes de irnos, ¿qué le pasó a Lucra?
3: Se largó a llorar Lucra.
1: ¿Por qué?
3: Porque, bueno, ha sido víctima de mucho hate. Haters, en realidad, haiteo.
1: A ver,
3: ahí está, lo
1: tenemos,
3: escuchamos.
1: ¿Tenemos lo que dijo?
5: Que yo, tipo, yo la verdad que yo ni siquiera debería estar llorando. Estoy en un lugar tan bendecido y esto gracias a usted que yo le juro que siempre, siempre, siempre, se lo juro por Dios que siempre voy a tratar de tener esta sonrisa en la cara, pero hay algo que me gustaría aclarar, tipo, con respecto a que se dice tanto, pero hay algo, no que me duela a mí, porque yo ya sé quién soy, pero hay algo que me gustaría aclarar, que es lo único donde tal vez me pueda llegar a entrar la bala, y es que se ha hablado mucho de...
3: Bueno, ahí habla, lo vamos a resumir porque es más largo lo que él dice. Estaba en el Festival de la Nieve en Bariloche, se largó a llorar, lo ovacionaron. Y dijo, habló mucho de lo que dicen de su imagen. Dice, si yo quisiera me podría operar esta cara de burro de Shrek, los dientes de burro de Shrek.
1: Claro, qué crueldad.
3: Claro. Dijo, tengo un diente partido de hace un tiempo en un recital, se lo partieron con un microfonazo, pero dice que se lo quiere dejar porque es parte de su historia como cantante, como músico. Y dijo, pero quiero dejar un mensaje, más o menos dijo eso, cada niño que está acá necesito que aprenda a amarse tal como es, no hay ningún tipo de operación que pueda arreglar el alma de uno. Y es lo más importante, lo que está en el corazón. Y cerró, cada imperfección que ustedes sientan que tienen, en realidad es su marca personal.
1: Bueno,
3: es muy importante
1: lindo, lindo
3: lo que
1: el
3: dijo,
1: mensaje en el fondo,
3: porque
1: ¿no?
3: dijo, si yo quisiera me podría operar,
1: a eso lo que
3: pero
1: por...
3: cuando el alma está rota, no hay operación que lo mejore, ¿no? Y me parece que ese es el mensaje, que por ahí lo estético, lo que el otro ve, si uno lo mejora, no tiene nada que ver con lo que llevamos dentro, con la parte interior. Y me parece que hay que estar sano interiormente y además hay que ser felices como somos. Obvio. Es el mensaje que deja, ¿no? Hay que aceptarse.
2: Hay que aceptarse. Aparte decía eso de los niños, la cantidad de los niños que habían en el recital. Y también creo que al margen de lo que
3: la imperfección, que dijo que es como la marca personal. Y no hay que sentirla
1: eso,
3: como
1: porque
3: tal,
1: siempre
3: ¿no?
1: Él siempre ha mostrado su costado más de humor o de alegría y demás.
2: Y ¿no? al margen de lo que haya pasado con la Joaquí y demás, eso no justifica la violencia verbal o la agresión
3: en redes,
2: que, en redes y que él ha sufrido, porque es así, una cosa no tiene que ver con la otra, digamos.
1: Bien,
2: cosa es la relación sentimental, si se portó o no bien, es un tema
3: entre ellos
2: y otra cosa es la violencia
3: con
2: que
3: la
2: recibió.
3: Que
2: lo
3: han atacado. Sí,
1: y además
3: porque
1: tiene los recursos para cambiar si quisiera algo de su dentadura y demás, y también se muestra cómo es que eso en
3: tal
1: el fondo
3: cual,
1: es
3: por
1: lo
3: eso
1: que
3: habla
1: importa,
3: de
1: ¿no?
3: esas
1: bueno,
3: imperfecciones
1: está,
3: que hay que amarlas,
1: exacto,
3: ¿no? Más allá de la decisión que uno pueda tomar después.
1: Hay que llevarlas y con altura. Bueno, muy bien. Vamos a decir quién se lleva el premio de esta jornada porque tenemos el voucher de...
3: Tenemos el voucher de Óptica Latino que se va hoy de España y Rivadavia de Ciudad. ¿Hay ganador o ganadora, Pablo?
1: Hay ganadora y con todo. Se va el premio para... Margarita Montenegro.
3: Muy bien, Margarita. felicitaciones.
6: Toma, un regalito.
1: Sí, sí, debe estar feliz Margarita. Ahí está. Entonces, 318, las últimas tres cifras del DNI, se va a poder comprar estos, no sé,
3: unos lindos
1: anteojos de sol. Sí.
2: Me encantó.
1: Excelente. Tenemos todos los datos de Margarita, así que ya la producción se va a estar comunicando con vos. Gracias a todos por sumarse y por participar. Nos reencontramos mañana, que sigue así la semana o arranca para mucho con todo. Nos encontramos, claro que sí. Chau,
4: hasta
1: chau.
4: Mañana, chicos.
2: Chau, chau.
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0: 10 de la mañana, 24 minutitos, y mirá cómo arrancamos con todo este lunes, ese. Qué música, bien cuyana, ¿cómo le va?
1: ¿Qué tal, Pablito? ¿Cómo anda? Buen día feriado, día de conmemoración, claro. Recordando al general don José San Martín. Buen día, señora, buen día, caballero. Aquí estamos con mucho frío, viento fuerte, a esta hora. Circulen con precaución, tengan cuidado, no está para caminar.
0: Ok, bueno.
1: Atentos, caen ramitas, vuela mucho, polvo.
0: Bueno, tener precaución.
1: Hoy en casa sí se puede.
0: Mejor en casa, además, bueno, sí está frío, así que abrigarse. Pero bueno, siempre hay algo para poder sumar, para poder contar. En estos días están un poquito más fríos, complicados, pero siempre hay alguna actividad ahí para poder participar. Y en este caso, vinculada a la música que estamos escuchando, Ceci, ¿no? Porque se viene el Día del Cantor Cuyano y hay un evento especial.
1: Exactamente. La celebración se va a llevar a cabo el próximo viernes 21 a las 9 de la noche con artistas de nuestra provincia, de San Juan y de San Luis, justamente para celebrar en el Independencia, como bien decíamos, la undécima edición del Día del Cantor Cuyano.
0: Perfecto. Entonces, este homenaje para todos los cantores de la región, grandes referentes, ¿no?, que nos precedieron, por supuesto, los vigentes y también los nuevos, así que se ha tomado como fecha del nacimiento del recordado Mariano Cacace, ¿no?, como símbolo y gran referente nacional de nuestra música y cultura, así que es un homenaje también al gran Mariano Cacace, y en esto van a participar numerosos artistas, ¿no?, para celebrar este día.
1: Exactamente. Pueden estar todos invitados, si gustan, para el viernes que viene. Ya pueden armar la agenda y tener en cuenta esta posibilidad de escuchar linda, linda música. Entre los que van a participar, el Quinteto Cuyanía, los Labriegos de San Juan, Walter Sapino y Viviana Ávila de San Luis, el Coro de la Legislatura de Mendoza, Susana Jerez también será de la partida, Maxi Benenati, Eduardo Aliaga y Fabiana Cacace.
0: Buenísimo, además se van a producir intervenciones de escuelas artísticas vocacionales, del ballet Nostalgia Escroyas, de la EAB 5000-007 y, bueno, Julián Aguirre, y el ensamble vocal EAB 5-028 de Sergio Santi, ¿no? Bueno, también va a estar Javier Rodríguez, para aquellos que conocen también todo el mundo de el canto cuyano, Ini Severino, Juan Matías Arnulfi, Dúo Sentimiento, Romero Budini y Estela Torino, entre otros, ¿no?
1: Para comentar concretamente, el Día del Cantor Cuyano es el 19 de agosto, exacto, desde 2016, cuando votó el proyecto la Legislatura de Mendoza en conmemoración justamente del natalicio de este folclorista sanrafaelino, Mariano Ernesto Cacace, un hombre cuya música no conoció fronteras.
0: No, reconocido como embajador de la música de Cuyo. Y en esto está bueno porque el proyecto, que fue obviamente convertido en ley, fue votado por unanimidad y contó con muchísimos artistas, personalidades, instituciones que adhirieron, ¿no?, a esta propuesta de música y cultura. Y ahí se encontraban, por ejemplo, si nombramos algunos, Luis Landricina, el propio Héctor Larrea.
1: Claro que sí, Roberto Carabajal, Jorge Viña, Jaime Torres, todos le dijeron sí a esta idea de recordarlo a Mariano Cacace como lo que fue, un cultor y referente de la cultura local y nacional. Él nació un 19 de agosto en San Rafael, pero del año 1945, y además fue guitarrista, arreglador musical y fundador del conocidísimo grupo Cacace Aliaga.
0: Así es, así es. Bueno, reconocido y por haber recorrido, ¿no?, principales escenarios y festivales del país, siempre apuntando a la innovación, enriquecimiento de la música cuyana, con pilares importantes como Buenaventura Luna, Félix Dardo Palorma, Chacho Santa Cruz, Oscar Valles y Ernesto Villavicencio, entre otros, y siempre dedicado ese canto a su San Rafael,
1: a, ¿no?, su querido departamento sureño. Murió el 15 de noviembre del año 2014 y tuvo una despedida diferente. Lejos del silencio que suele caracterizar a este tipo de adiós, hubo música, tonadas, poesía y cientos de personas, familiares, amigos, colegas y gente que estuvo acompañando al querido cantor en su último adiós.
0: Buenísimo. Ahí está entonces numerosos artistas que van a ser parte, van a reunirse para celebrar este día especial y puntualmente en honor a la memoria de Cacace. Entonces, echa la invitación para este viernes 21 a las 9 de la noche, a las 21, con artistas, como decía Ceci, no solo de Mendoza, sino también puntanos.
1: Sí, todo Cuyo,
0: ahí está.
1: Sí, todo Cuyo se reúne para rendirle un merecidísimo homenaje. Las entradas anticipadas ya están a la venta en entradaweb.com.ar.
0: Excelente, entonces, para que puedan disfrutar de este evento, vayan organizándose para tener un día distinto este próximo viernes. Ceci, gran programa, nos quedamos escuchando la radio, por
1: gracias,
0: cierto.
1: Gracias, Pablo.
0: Un saludo a todos, que disfruten el día, nos reencontramos mañana tempranito.
1: Ya empieza Hoy por Hoy.
0: Chau, chau.
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0: 10:31. Bienvenidos a Hoy por Hoy en el aire de Radio Mitre Mendoza. Gran jornada, ventosa. Por favor, mucho frío si tienen que salir con cuidado y bien abrigados. Gracias, Gabriela, por este buen día. Gracias a todos los que se van sumando poco a poco a media mañana a nuestro programa. Buen día, caballero. Es muy lindo saludar, es de buena educación. Así que aquí estamos. Mi nombre es Cecilia Ranua y este equipo tiene mucho para contar lo que va ocurriendo. Les comento, por ejemplo, que hay problemas una vez más con los árboles. El viento está muy fuerte y han caído algunos en Guaymallén. Ya está Federico Lajilla en camino para hacer la cobertura, el reporte correspondiente. Fíjate, el registro de las 10 de la mañana del servicio meteorológico ya hablaba de viento del sur a 21 kilómetros horarios. Hay árboles muy altos, con ramas que están a varios metros y que cuando caen pueden ser sumamente peligrosas. La temperatura 7 grados 4 con una térmica de 4 grados una décima y se nota, créeme que tenés que venir muy abrigado para no pasarla mal. 78% la humedad, la visibilidad es normal y el cielo está nublado con lloviznas de la hora anterior. Hubo algunas gotitas, precipitaciones por aquí y por allá. Si quieren hacemos el mapa de la lluvia, me cuentan cómo está todo en su departamento. La máxima para hoy, apenas 9 grados y el pronóstico de lluvias se mantiene prácticamente para toda la jornada. A la mañana 40 a 70% de probabilidad, a la tarde del 70 al 100% y a la noche del 10 al 40% disminuye paulatinamente. Dicho esto, voy a saludar al equipo que tiene a uno de sus integrantes, repito, el Fede Lajilla, yendo camino a esta situación que se ha dado con los árboles en Guaymallén, y las chicas a mi lado, como siempre. ¿Cómo anda Claudita? Bienvenida.
1: Muy bien, con frío, el vientito está intenso, lo vamos a decir. Tratando de sobrellevar en la mañana, que comenzó de otra manera, ¿no? Teníamos 10 grados de temperatura y ahora ha bajado, se siente, este descenso que se ha dado, ¿no?
0: Este fenómeno que se da en invierno generalmente, sí. Las máximas muy temprano porque vienen del día anterior y luego empieza a bajar la temperatura. ¿Cómo anda Belén?
2: Muy bien, Ceci, buen día. No hay muchas personas en las calles, eso no. Es bueno, sí. Para compararlo con lo que está sucediendo a nivel climático, ¿no? Sí, que sí. Ha venido muy bien que hoy justo sea feriado, que los chicos no estén en la escuela. Y también esa recomendación de si no tenés que salir por nada y claro. Estás en casa aprovechando de que hoy no tenés que trabajar, no salgas porque la verdad es que cuando venían no tenía viento constante pero tenía ráfagas muy fuertes.
0: Ese es el problema, las ráfagas.
2: Claro,
0: ráfagas,
2: eso sí. Era. Pero ahora escuchamos aquí cómo se embolsa el aire en el edificio ya de manera más continua, es decir, que el viento ya debe estar soplando ya de corrido, es un tema.
0: Totalmente. Negocios de cercanía, hoy al negocio del barrio, si te quedaste sin pan, sin algo rico para comer, si te falta algún ingrediente. Y después la radio todo el día, te vamos a mantener muy bien informado. Esa es la promesa que hacemos como todas las mañanas. Hoy conmemorando un nuevo año, el 176 del fallecimiento del general don José San Martín. Hay acto en la provincia de la Asociación Sanmartiniana y también acto oficial a nivel nacional en la Plaza San Martín, allí en Retiro. Acto del que va a participar el presidente de la Nación. Antes va a estar Macri, el alcalde capitalino, allí en Ciudad Autónoma. Así que vamos a estar contándoles lo que va ocurriendo minuto a minuto. ¿Y saben quién cumple años hoy? Un grande que nos ha llevado por todo el mundo, Guillermo Vilas. 74 años para nuestro gran número uno del tenis, del polvo de ladrillo, un rey. Maravilloso, que hemos tenido en uno de los deportes más bonitos que conocemos y que además, sí. Por Vilas todos empezamos a pensar en el tenis, en vestirnos de blanco y empezaron a florecer las canchas anaranjadas en la República Argentina. Un número uno indiscutido, así que te lo contamos de arranque nomás, 2615-881003, el teléfono de contacto con Hoy por Hoy, que hace su primera tanda y enseguida regresa.
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0: 10:40, hola equipo de Hoy por Hoy, buenos días, al igual que a ustedes, también trabajando, nos ha tocado en este día feriado, frío de invierno, viendo por la ventana cómo el viento helado corre alegre por la calle, moviendo ramas, hojas y todo lo que se encuentra a su paso. Buen programa el del día de hoy. Gracias, Adriana. Muy amable, muy gentil por este saludo tan bonito que de alguna manera para el que no ha salido le hace la representación. Se están juntando las hojitas en las esquinas como si alguien las hubiera barrido. Y es el viento, en realidad, que está haciendo su trabajo. Hola, Ceci, equipo. Acá tocó trabajar. Miro por la ventana y dan ganas de comer tortas fritas con café con leche. Qué bien dicho, Gabriela. Qué bien dicho. Algo potente, ¿no? Para este día, especialmente si tenés que salir. Hola, Mabel, ya hice un comentario por la clase de historia sanmartiniana. Me gustaría que pasaran el himno a San Martín, no una fracción, como hicieron con la tonada recién. Entero, dice Mabel. Vamos a pedir permiso, Mabel. En una de esas, si se puede, va a ser un placer para nosotros y vamos a estar hablando con el profesor Capone en un ratito nada más de San Martín. Así que quédate porque va a ser un gustazo. Este general que nos dejó las máximas, hoy las vamos a repasar para Merceditas y que ha hecho tanto, ¿no? No solo por nuestro país, sino por otros a los que les ha dado ni más ni menos que la libertad. Así que en instantes nada más vamos a estar hablando de este tema. Gracias, repito, a todos los que son de la partida. Los recibimos con 7 grados 4 y de térmica 4 grados una décima, lluvias para toda la jornada y máxima de 9 grados que no sé si vamos a alcanzar. Milei, el presidente, hoy en el acto por el aniversario número 176 del paso a la inmortalidad del general José San Martín en el monumento que tiene precisamente en la plaza que lleva el mismo nombre allí en el barrio porteño de Retiro. A las 10:30 ya entiendo que ha empezado la Asociación Cultural Sanmartiniana de nuestra provincia. Lleva adelante su acto acá en la Plaza San Martín linda que tenemos en la capital. Vamos a estar hablando también de la agenda económica. Vamos a mencionar que se va a llevar adelante la agenda Argentina en París, como se hizo en Buenos Aires en marzo, en Estados Unidos el traslado ahora a Francia, ni más ni menos entre el 30 de septiembre y el 2 de octubre, y se interpreta que por ahí el presidente puede tener una reunión bilateral con Emmanuel Macron. Hoy sería el último día de nieve fuerte y mañana se reabriría el paso, lo pongo así en potencial porque no hay demasiadas precisiones, 34 días cerrado. Y contando, los que están abiertos son los del sur, Zamoré y Pino Achado, Pehuenche y el Paso Internacional Cristo Redentor permanecen así por la cantidad de nieve caída. Pongo en tapa el accidente en el que murió un hombre tras un choque frontal en la Ruta 60 en Maipú, muy impresionante, así como también la conductora borracha que chocó al patrullero. 2 y pico de alcohol en sangre. Así estamos. Y me queda la asunción de Adriana García, al frente de la Universidad Nacional de Cuyo. Defendió la rápida designación de su marido y no habló de los contratos. Se caen muchos en agosto en la universidad. No dijo si va a renovar algunos o ninguno. Título y tema de la jornada, Claudita, ¿qué más sumamos?
1: Bueno, vamos a poner, podría decirse, al límite. Le voy a poner ese título porque diga. El presidente Javier Milei va a presentar el presupuesto 2027 después de 2 años. Va a hacerlo en el Congreso y va a ser al límite en el último día de fecha disponible.
0: ¿Septiembre?
1: Exactamente, el 15 de septiembre, que es la fecha límite, va a estar presentando el presupuesto 2027. Y eso que hacías referencia a vos, la asunción de Adriana García, uh-huh. Algunas perlitas que ha dejado la asunción con respecto a la postura con el gobierno nacional y además las ausencias y las presencias en el acto.
0: Bueno, a algunos les va a llamar la atención, a otros no tanto. García dijo que su marido tiene el currículum suficiente, pero nadie le discute el currículum al marido de García. Lo que le discuten está actitud de nepotismo de elegir a un pariente para ocupar un puesto, ¿no? Rápidamente. Claro. Uh-huh. Digo, no creo que se le discuta a Cueto los pergaminos, ¿no? A eso me refiero. Federico Lagilia en Guaymallén, contando lo que pasa con los árboles. Fede, buen día.
2: Hola, Ceci, buen día para vos, buen día para el equipo también. Bueno, estamos acá en calle Saavedra de Guaymallén, que es la continuación de Garibaldi. Si venimos por el centro, seguimos por Garibaldi cruzando Costanera, se convierte en Saavedra. La primera cuadra es la intersección con Albania. Acá hay una estación de servicio de GNC donde un árbol de la vía pública se ha caído arriba de varios autos. Directamente dañando varios autos, un Fiat Cronos ha quedado totalmente destrozado, ¿no? El parabrisas, también la parte de atrás del auto, sobre el techo se ha caído un árbol de grandes dimensiones, un árbol que está sobre la vía pública. Hemos hecho las consultas para saber cuál era el estado de este árbol. Es un árbol gigante directamente que ha caído sobre este Fiat Cronos que yo te marco, sobre otro auto similar. Sí. Acá es una estación de servicio donde muchos remiseros, choferes de aplicación vienen y, digamos, estacionan aquí sus uh-huh. autos para esperar algunos viajes. También hay otras camionetas Hilux y un Toyota Etios totalmente dañado. Bueno, realmente es conmocionante la imagen, ustedes la van a poder ver en nuestras redes sociales y también nos vamos a acercar acá a quien es el dueño, ¿no?, de este vehículo, que justamente nos contaba un poco qué era lo que había ocurrido. Vamos a ver si en este momento tiene ganas de dialogar con nosotros, porque bueno, realmente acá hay mucho movimiento. Vamos a averiguar qué es lo que pasó. ¿Nos pueden comentar brevemente qué fue lo que pasó?
3: Y se cayó un árbol por la negligencia de la municipalidad de Guaymallén. Ese árbol hace 10 años que está seco. Y me vino a caer arriba de mi camioneta. Ese es el tema.
2: Vos sos el dueño de la Hilux.
3: Sí.
2: ¿Cómo es tu nombre, disculpa?
3: Raúl.
2: Raúl, y vos decís, siempre ves ese árbol, sos de acá también de la zona, venís seguido. Y digamos, y cayó algo que usted también venía advirtiendo.
3: Sí, sí, así. Es eso.
2: Es un reclamo, una bronca, te veo también.
3: Sí, sí, Maval, imagínate, la uso para trabajar la camioneta.
2: ¿En qué trabajas?
3: En mantenimiento de ascensores.
2: Y ustedes, más allá de todo esto, también hay otros autos dañados, digo, ¿quiénes son? ¿Han podido hablar también con los dueños, contactar?
3: Sí, son los remises que están ahí.
2: ¿Todos autos de trabajo?
3: Todos autos de trabajo, si paramos a tomar un café acá en la estación habitual. Y bueno, tuvimos la desgracia por negligencia de la municipalidad, únicamente.
2: Muchas gracias. Bueno, acá la bronca de uno de los dueños, Ceci, porque acá hay mucha gente, vamos a ver si también el dueño del remis nos podía hablar. Un segundito, simplemente, ¿se cayó el árbol arriba de tu auto que usás para trabajar o que al menos sos el dueño?
4: ¿Cómo estás? Sí, sí, soy el dueño, estaba el chofer y bueno, ese árbol está seco hace ya mucho tiempo, estacionó, se bajó al... la estación de servicio y escucharon el estruendo y el árbol estaba arriba del auto, como puede ver.
2: Es tremenda la imagen, ¿no? El árbol directamente arriba del techo. Todos nos dicen lo mismo, que el árbol estaba seco hace mucho tiempo.
4: Hace muchísimo tiempo. Desde que yo me acuerde, hace años que vengo acá a esta estación y el auto está ahí, el árbol está seco hace muchos años.
2: ¿Vas a hacer algún reclamo, digo, a la municipalidad? Digo, ¿el seguro cómo es en estos casos?
4: Y en este momento tengo seguro con franquicia, pero bueno, seguro no te reconoce los días que no se trabaja. Es todo un lío, es todo más que... Bueno, es sufrimiento porque es el esfuerzo de mucho trabajo mío.
0: Claro.
2: Muchas gracias.
4: De nada, hermano.
2: Bueno, hasta ahí dos dueños de autos y una camioneta, en realidad, que se le cayó el árbol encima, Ceci. La verdad es, la imagen es tremenda.
0: Un árbol muy grande, descríbilo, por favor, Fede. ¿Cuántos vehículos tomó?
2: Tu consulta para es un árbol que yo en este momento me estoy moviendo para ver la raíz que del árbol. Es un árbol de un muy, muy grande. Esos árboles que llevan muchos, muchos años aquí en la provincia de Mendoza. Y directamente se no es que se ha caído.
0: Ahí se cortó. A ver si lo recuperamos a Federico, que está conversando con los damnificados, que son personas que desde luego se habían tomado unos minutitos para tomar un café y descansar. Están trabajando, como todos nosotros, en este feriado y se encontraron con esta triste novedad y es el árbol que ha realmente dañado los vehículos. Fede, te recuperamos.
2: Sí, ahí espero que me escuchen mejor.
0: Sí, sí.
2: Lo que
0: sí.
2: Vos me preguntabas era, bueno, de la dimensión del árbol. Es, como decía recién, un árbol enorme, gigante, de los que conocemos aquí en la provincia de Mendoza, y se ha arrancado no una de sus ramas, que puede ser de gran dimensión también, sino que directamente de raíz.
0: Cayó completo.
2: Exactamente, cae completo. La gran parte del tronco cae sobre la vereda, pero el peso, digamos, más alto, las partes más altas del árbol, caen sobre el tendido eléctrico, sobre los cables, y las ramas terminan impactando sobre un Fiat Cronos de color plateado, termina, ese es el auto más dañado, el techo y también sí. en los parabrisas, una camioneta Hilux, que bueno, escuchamos justamente a los dos dueños, y después otras ramas, otros restos de ramas, terminan dañando a otros remises, Toyota Etios, que después no alcanzo a ver, el otro es otro Etios también, pero esos tienen daños menores, de todas formas. Acá hay mucha gente, ya se ha montado claro. un operativo directamente de defensa civil del departamento. Nos podemos acercar, pero no creo que tengan mucha ganas de dialogar con nosotros. De todas formas, acaba de llegar Defensa Civil y, bueno, obviamente todos los que estaban tomando este famoso café, ¿no?, que mencionaban aquí, sí. Los trabajadores han salido porque sienten este estruendo y, bueno, básicamente están ahora reunidos aquí viendo qué es lo que pasó y tratando de hacer también un apoyo a aquellos que han sufrido estos daños materiales, ¿no?
0: Reiteremos la dirección, por favor.
2: Sí, esto es calle Saavedra y Albania. Acá hay una estación de GNC y en el estacionamiento de la GNC ha caído este árbol de gigantes dimensiones. Esto es el departamento de Guaymallén. Uno viene por Garibaldi, por el centro, apenas cruza Costanera, se encuentra con esta intersección en la que, bueno, hay ya ahora un operativo montado por la caída de este árbol muy, muy grande.
0: Bien. ¿Alberdi o Albania?
2: No. La intersección es Albania. Albania. No sé si dije Alberdi, perdón, confundí.
0: No. Nos preguntan oyentes. Atrás de la estación de servicio Action, para ubicarnos bien.
2: Exactamente. Bien. Sí, muy perfecto. Bien. Porque está la Action y enfrente está esta estación de GNC. Uh-huh. Y la intersección concreta es Saavedra y Albania.
0: Perfecto, bien. No se puede circular, digo, está cortada la zona, ¿pueden pasar vehículos?
2: Pueden pasar vehículos, pero lo tienen que hacer muy despacio, sobre todo por calle Albania, por calle Saavedra, que es una de las principales que baja hacia la zona de San José. Pueden circular los autos, en esa no hay problema. Sí, para doblar para la calle Albania hay que tener un poco de precaución. Igualmente, en este momento hay un camión que nada tiene que ver con la situación, parado en doble fila. Ahí estaría muy complicado pasar, pero es una situación independiente a esto que les veníamos contando, pero sí, se puede circular con mucha, mucha precaución.
0: Muy bien. Muchísimas gracias, Fede, por el reporte.
2: No, seguimos en contacto, Ceci.
0: Un placer. Federico Lajiglia con lo que está ocurriendo en este momento. Me queda la tapa de Belén antes de ir a la tanda.
1: Bueno, Ceci, vamos a quedarnos con el ejército argentino para hacerle algún tipo de honor al general, porque una parte de ese ejército se consagró campeón en una disciplina muy importante. Y después vamos a hablar sobre la fiesta de la vendimia, porque este fin de semana conocimos todo el cronograma ya de lo que va a ser el año que viene. Ya se presentaron fechas, más fechas. Y después una iniciativa que tiene el intendente de Las Heras. Esa iniciativa tiene que ver con ponerle más nombres de mujeres a las calles del departamento. Porque no llegan las calles que están censadas ni al 3% de nombres vinculados con mujeres. Enseguida vamos a ampliar un poco esta información.
0: A la tanda, ya venimos.
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0: Dos minutitos nos separan de las 11 de la mañana. Nos vamos a ubicar ahora en zona de Montecaseros y Buenos Aires porque están trabajando en la calle. Está cortada, de hecho, Montecaseros. Allí se encuentra nuestro compañero Matías Gómez. Mati, buen día. ¿Cómo estás?
1: ¿Qué tal, Cecilia? Buen día, buen comienzo de semana. Así es nuestro recorrido por el centro. Hemos encontrado calle Montecaseros y Buenos Aires, dirección hacia el norte. Una intersección que ya veníamos nosotros diciendo, ¿no? Hace tiempo, este socavón, más o menos una semana, un poco más de una semana, que es un socavón que empezó con el hundimiento de la calzada, luego también una señalización escasa. Bueno, durante este fin de semana la situación empeoró, Cecilia. Ya los autos no podían circular con normalidad y hoy la gota que rebalsó el vaso tuvieron que ya intervenir porque la calzada estaba muy hundida y tuvieron que intervenir, así que ahora está trabajando Aguas Mendocinas. Y ha cortado totalmente Montecaseros. Así que la precaución para los que circulan por la zona es esa, ¿no? Tomar vías alternativas. Hoy, por suerte, es feriado.
0: Sí.
1: No hay tanto tránsito, pero no es algo que se arregla durante el día de hoy, nos decían los obreros de Aguas Mendocinas hace instantes. Así que seguramente durante todo el día estará así.

0: Bien, bien. Entonces no llegaba la imagen. Ahora en pocos minutos entendemos con cierto atraso, pero todo aquel que es muy sanmartiniano se suele poblar este acto. Hoy hace frío, tal vez haya menos gente, pero son muchos los vecinos de la capital que van a participar.
1: Hay varias personas, no te digo que es multitudinario hasta el momento, pero se espera la participación de muchas personas que ya se empiezan a acercar, algunos con sus fotos y muchos devotos de la Virgen también, que también están esperando este momento. Y también, bueno, una actividad que se está realizando en torno a esto es la salida de 200 gauchos desde el parque, el campo histórico de Plumerillo. Un lindo dato, pero tener en cuenta, a las 10 salió la cabalgata histórica que organiza el
0: Sí.
1: Centro Tradicionalista Juan Gregorio de las Sierras. Van a ir hasta el Cerro de la Gloria. Menuda cabalgata, ¿eh?
0: Qué lindo Matías, y qué
1: Van
0: gran
1: a parar,
0: homenaje.
1: sí, van a parar en la Plaza Marcos Burgos, así que atentos, actividades muchas.
0: Sí.
1: Ahora, Plaza San Martín, en unos instantes, Plaza Marcos Burgos.
0: Bien.
1: A pesar de que hace frío y de que es feriado, hay actividades para manejar a San Martín.
0: Bueno, San Martín cruzó los Andes, ¿no? Por todos nosotros. No te digo quedarte 2 horas a la intemperie, pero por ahí a asomarte con los chicos por la ventana, mostrar lo que está pasando, viene muy bien. Gracias, Mati.
1: Hasta enseguida.
0: Hasta enseguida.
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0: minutito pasado de las 11 de la mañana en toda la República Argentina. La temperatura actual en Mendoza, 8 grados. La humedad, del 72%. Fuertes ráfagas de viento en el Gran Mendoza. Cayó un árbol arriba de varios autos en Saavedra y Albaña, frente de una estación de servicio de GNC. Hay al menos 3 vehículos que resultaron dañados. Reiteramos, debido a las ráfagas de viento, un árbol cayó en el departamento de Guaymallén. Mendoza reunirá a productores de Argentina y Chile para abordar los desafíos climáticos de la fruticultura. El 25 de agosto se realizará en Espacio Lodo el primer encuentro binacional de innovación agroclimática y de producción Chile-Argentina. La agenda estará centrada en las heladas tardías, la gestión del agua, la digitalización y la eficiencia productiva. En el marco de la conmemoración por el paso a la inmortalidad del general José de San Martín, Victoria Villarruel, la vicepresidente, dijo que Argentina debería tener un futuro exitoso, pero que tiene complejidades.
1: Sin trabajo no hay familia, sin familia no hay producción. China, con nuestro potencial, debiera ser un futuro bueno, exitoso, y sin embargo hoy tiene muchas complejidades. Y en segundo término, la generación de empleo. Sumamente preocupada por los argentinos que hoy no tienen trabajo o que no pueden llegar a fin de mes. Así que creo que son temas en los que la clase política tiene que empezar a pensar, casi con exclusión de todo el resto.
2: Llega la Copa, San Pedro la recibe.
0: La selección argentina le ganó 2-1 a Brasil en el suplementario y se quedó con el sudamericano sub-17 de futsal. Albiceleste conquistó el certamen en Luque tras superar al conjunto brasileño en tiempo complementario con un zurdazo decisivo de Lorenzo San Pedro y una campaña que confirma 3 coronas seguidas en el torneo de futsal. Reiteramos, fuertes ráfagas de viento en el Gran Mendoza soplan del sur a 21 kilómetros por hora. La térmica es de 4 grados una décima. El cielo se encuentra nublado con llovizna en la hora anterior y la máxima para el día de hoy 9 grados.
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0: 8 minutos pasaron ya de las 11 de la mañana de este 17 de agosto, en el que se cumple el aniversario número 176 del paso a la inmortalidad del general Don José de San Martín. Y de él vamos a hablar, desde luego, de su vida, de su obra, de estos imprescindibles que tiene el planeta, ¿no? Un San Martín que no conoce fronteras. No las conoció él cuando cruzó la cordillera. Y de ahí en adelante toda una historia maravillosa. No sin sinsabores. Esto lo aclaro porque muchos saben lo que ha sido la vida del general, incluso al momento de su muerte, fuera del país, en Boulogne-sur-Mer, Francia. En línea está el profesor Gustavo Capone, historiador, autor de San Martín, vecino de Mendoza, ciudadano del mundo. ¿Cómo anda, Gustavo? Bienvenido.
1: Tal, un gusto. Bueno, son muy es un halago enorme estar con ustedes a través de la radio, siempre predispuesto. Bueno, y en este día tan sensible,
0: sí,
1: a lo que implica el sentimiento nacional, ¿no? La muerte de Don José de San Martín.
0: Exactamente. Gustavo, hoy es un día feriado, muchos chicos están en la casa y me gustaría, podemos empezar por tantos sitios para hablar de San Martín, sin embargo, a mí me gustaría que lo cuentes al San Martín en Mendoza. ¿Será posible?
1: Sí, cómo no. Bueno, la historia nacional y todas nuestras páginas que hemos podido leer siempre han puesto el acento en un San Martín indiscutidamente un gran militar, ¿no? Uh-huh. Un guerrero que conquistó medio continente, que cruzó los Andes, que por barco llegó a Perú para dar también su independencia. Ese San Martín es magnífico, brillante, sí, ¿no? Ese San Martín de la guerra en Mendoza conoció otra faceta. Ese santo de la espada en Mendoza tuvo que gobernar, tuvo que estar permanentemente sobre los problemas del mendocino como un vecino más, porque era el intendente de lo que era todo Cuyo. Es decir, en Mendoza no solo tuvo que estar concentrado en el objetivo sustancial, que era preparar un ejército para cruzar los Andes y dar la libertad a medio continente, sino que también tuvo que estar preocupado por los temas vinculados al agua, los temas viales, los temas de salud, los temas de educación. Ese San Martín va a cambiar para siempre la matriz cultural y productiva de Mendoza y va a dejar establecido no solo su ejemplo, sino una gran obra que vinculan un montón de instancias. Por ejemplo, ¿no? El gran ordenamiento territorial que hace del Gran Mendoza en torno a las acequias, ¿no? Genera un plan catastral nuevo extendiendo lo que es Mendoza, pero también va a generar campañas de vacunación que tienen un reconocimiento enorme y que son pioneras en América.
0: Sí.
1: Va a vacunar contra la viruela a toda la población de Cuyo, a San Juan, San Luis, Mendoza, a los soldados del ejército y también a las mujeres, a los niños, a los más grandes. Hay que tener en cuenta que en aquel momento esas epidemias consumían más vidas, mataban más gente que la propia guerra, ¿no?
0: Sí.
1: Va a generar una red vial a partir de las postas, va a establecer un hospital, y va a establecer un hospital para que el ejército, un hospital móvil, va a poner el acento en la educación, va a crear bibliotecas, va a extender la Alameda, va a generar un plan para toda la provincia. La verdad que ese San Martín gobernador, que muy pocas veces se lo reconoce, no así en Mendoza, está permanentemente vivo, activo y latente también en muchas de sus calles.
0: Claro.
1: Es decir, poniendo el acento en las mujeres, en los hombres comunes que hicieron tanto por la gesta libertadora.
0: ¿Y por qué crees que tal vez puertas afuera, pasando las fronteras, este hombre que era un vecino más, como bien describís vos, no es tan reconocido, independientemente de esta epopeya épica, ¿no?, del cruce de los Andes para dar libertad? Lo otro también es muy significativo, de frente con una clase política que muchas veces se queda cortita en la gestión.
1: Sí, pues yo siempre planteo, es muy oportuno el comentario, ¿no? Porque San Martín no solo fue un faro que iluminó el devenir de los tiempos, ¿no? Permanentemente nos está interpelando y nos hace recordar a los mendocinos a quienes hemos tenido acá, un poco lo que somos, pero también San Martín actúa como una especie, debería actuar como una especie de espejo donde nos miremos todos y sobre todo nuestros sectores dirigentes, ¿no? Es decir,
0: sí,
1: esta persona que que hablaba poco y hacía mucho, y tenía responsabilidades enormes, sin descuidar lo militar como lo social, lo cotidiano, lo público. Este San Martín, que tuvo una hija en Mendoza, que vivió en Mendoza, que anhelaba morir en Mendoza, hay una serie de cartas que lo reconocen y que lo reivindican, debe ser, yo siempre lo planteo, sin ser irónico, que no hay que elogiarlo tanto a San Martín, lo planteo siempre a nuestros sectores dirigenciales, de todos los ámbitos, ¿no? El empresarial, el eclesiástico, el gremial, el político, no lo elogien tanto, imítenlo más.
0: Claro.
1: Es decir, me parece que por ahí hay una enseñanza del legado sanmartiniano que todavía está débil, ¿no?
0: Sí. Se entiende a dónde apunta. Estamos hablando con el profesor Gustavo Capón, historiador además, hombre que ha escrito libros alrededor de la figura de don José San Martín, al que estamos reivindicando una vez más, ¿no? En este aniversario de su partida en 1850 en Francia.
2: Capone, usted hacía referencia a esto de tal vez está muy idealizado, ¿no? La figura de General San Martín era sobre todo un ser humano como cualquier otro, ¿no? Con tal vez algunas fallas y muchos aciertos. Usted acaba de contar que pensaba también en la salud de la población de Mendoza, ¿no? Y si uno tiene que ver algún costado, no vamos a decir negativo, pero humano con algún tipo de error, ¿qué es lo que tal vez no fue lo mejor que hizo o manifestó como decisión el general José de San Martín?
1: San Martín fue un ser humano común con enormes responsabilidades y no estaba exento de dudas, de discusiones, de debates, de contradicciones, de anhelos y de errores, ¿no? Es decir, yo lo reivindico como un ser humano, como cualquiera de nosotros. Es esa humanización, ¿no? De ese dirigente con responsabilidades, no lo exceptúa, ¿no? De todas aquellas situaciones que nos suceden a todos. Es decir, yo no reivindico al héroe, no creo en la imagen de los héroes más allá de las grandes gestas, es decir, impolutos, ¿no? Sin errores, sin desaciertos, sin contradicciones, etcétera, etcétera, etcétera. Yo sí creo que San Martín era un militar claro y formado. Esa persona íntegra que llegó a Mendoza estaba acostumbrado a dar y recibir órdenes. Yo creo que si tuviera que decir algo de San Martín en el aspecto de su gestión, es decir, ¿por qué no se plantó más firme ante Bolívar, ¿no? Pero no deja de ser un reproche a 176 años de su vida, después que ha pasado mucho tiempo, ¿no? Él llega a Guayaquil y se entrevista con un Bolívar que en el fondo le había tendido una especie de cama a San Martín. San Martín no le queda otra que dar un paso al costado, después de ofrecerse generosamente. Y me parece que ahí hay una imagen que lo debilita a San Martín en el contexto internacional. Ahora también, en el contexto interno, San Martín, más allá de todos los problemas que tenía que enfrentar, geopolíticamente hablando, los españoles habían recuperado todo lo que habían perdido, Quito, Guayaquil, Bogotá, Santiago de Chile, por otro lado amenazaban los portugueses desde Brasil. Buenos Aires, la acción interna atroz, ¿no? Lo había querido desbancar, sí. Lo había querido matar en Mendoza, le habían generado al Alvear y Bernardino Ciudadano un golpe de Estado. Es decir, esa persona que está bastante vulnerable y sola entra en enormes contradicciones, porque por ahí muchas veces no elige bien los aliados que lo terminan traicionando a él. Uh-huh. No quiero ponerlo como una víctima.
2: Claro.
1: Pero también ahí hay un montón de decisiones de San Martín que lo hacen en el apuro por dar los pasos que la independencia necesitaba, cometer errores. Él siempre te va a arrepentir de, por ejemplo, generar algunas penas que en aquel momento, equivocarse en los tiempos de guerra, terminaron en fusilamiento, ¿no? Uh-huh. Es decir, también va a sentir una deuda para con su hija. Muchas veces San Martín va a reprocharse un montón de situaciones, por eso quiere remediar la situación llevándose a su hija a Europa en el medio de ese exilio al cual la patria lo ha empujado, ¿no? Es decir, hay un San Martín también que duda, que tiene miedo, que tiene contradicciones, y eso me parece también un aspecto muy humano a reconocer. Sí. San Martín se conocía cuando le tenía miedo a la montaña, o cuando se sentía muy enfermo, o cuando pedía ayuda.
0: Sí. Nos encanta, seguiremos charlando mucho tiempo más. Gustavo, es un placer escucharte, hacer estas descripciones con tanta claridad. No va a faltar otra ocasión. Esta semblanza de un San Martín tan cercano. Nosotros somos tan afortunados que podemos caminar por donde él caminó.
1: Sí, efectivamente. Y sobre todo también en el caso de ustedes, ¿no? De ustedes, un programa conducido por mujeres de tanto predicamento y tanto talento para la comunicación mendocina. Hay que tener en cuenta el legado sanmartiniano ocupa a la mujer. De acá de Mendoza se fueron todos los hombres, todos a la guerra. Mendoza quedó sin hombres, pero se fueron 10.000 mulas, 1.000 y tantas vacas, caballos. No, Mendoza no quedó nada, quedó vacía. Quedó la mujer de Mendoza. La mujer es la que sostuvo esta provincia en lo político, en lo económico, en lo social, en lo cultural, en lo educativo. Si no, Mendoza hubiera sido tierra arrasada. Mendoza tenía muy pocos hombres y todos se fueron a la guerra. La que tuvo que producir, cosechar, sembrar, defender el precio del producto fue la mujer. Por eso también hay una consideración que muchas veces llega tarde o no llega, que solo se considera aquellos que hacen el cruce de la cordillera. Acá en Mendoza la mujer tuvo que hacer un cruce de funciones que realmente la reivindica y que es otra de las facetas del legado San Martín que muchas veces se pone invisible, que es el rol de la mujer que se tuvo que quedar.
0: Tan cierto esto, ¿no? Qué bueno para cerrar esta entrevista. Gustavo, gracias.
1: No, ustedes muy cordiales.
0: Un placer.
1: Saludo, ha sido un halago.
0: Un halago para nosotros. Gustavo Capón, historiador, autor de textos dedicados al general don José de San Martín. Hicimos un breve repaso. El tiempo es tirano en radio, en medios en general, pero la figura de San Martín, cada punto que tocas, por pequeño que sea, es fantástico.
2: Increíble, ¿no?
0: Humano.
2: Sí, humano, con errores, decisiones erradas, tal vez.
0: A veces. Traicionado.
2: Por eso, ¿no? Lo que decía, buscar aliados equivocados. Y esto del rol de la mujer en la provincia de Mendoza, que fue fundamental para que siguiera de pie la provincia con la ausencia de los hombres que se fueron a la guerra.
0: Me gusta la idea de un hombre que no siempre fue comprendido y sin embargo muerto en el exilio sigue siendo el enorme que es para el mundo entero. 21 minutos de las 11, tanda y volvemos.
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0: 25 minutos pasaron de las 11 de la mañana. Estaba mirando algunas imágenes del desastre que produjo la explosión y luego el apagón masivo en Tolosa, en una central eléctrica que corresponde a Edelap, que es la compañía que distribuye la energía eléctrica en La Plata y alrededores. Bueno, hay peligro de derrumbe en algunas casas. Es impactante lo que ha pasado, repito, en la capital de la provincia de Buenos Aires, en La Plata. En instantes les cuento un poco más porque ha hablado la empresa acerca de la situación. Edelap ha contestado qué es lo que ha ocurrido efectivamente con este siniestro que se desató a las 2:30 minutos de la madrugada, porque reventó esta subestación Tolosa, allí en 528 entre Camino General Belgrano y Calle 9. Me voy al móvil nuevamente con Matías, Mati, con Federico. Federico desde Guaymallén, donde se cayó el árbol y aplastó al menos dos vehículos. Contanos, Federico, ¿qué es lo que está pasando?
1: Bueno, Ceci, en este momento seguimos esperando todavía a la gente de la Municipalidad de Guaymallén, porque recién estaban los de Defensa Civil. Se fueron ya directamente, vinieron a evaluar algunos daños, pero estamos esperando a la gente de Espacios Verdes, que son quienes bueno, nos iban a responder respecto del estado de este árbol, más allá de la denuncia que hacían acá los vecinos y bueno, también los damnificados. Pero mientras vamos conociendo algunas otras historias, como es la historia de Sergio, que estaba en el momento en el que se le cae una rama arriba del auto que él manejaba. Él estaba sacando el auto del estacionamiento acá de la estación de servicio después de haber tomado un café de desayuno y dispuesto a seguir con su trabajo. Sergio, bueno, corregime si no fue así, pero vos estabas sacando justo el auto del estacionamiento y ves venirte el árbol encima, básicamente.
2: Sí, fue así. Básicamente fue así. Buen día. Habíamos terminado de desayunar y, bueno, estaba por arriba del auto, pongo en marcha, voy a salir y veo, siento el ruido primero. Siento como, ¿cómo se dice? Crujir. Crujir, así como cuando se parte una tabla. Así, eso fue lo que sentí. Y bueno, y en el momento ahí ya se vino todo encima y sentí la rama, no podía salir porque tenía un camión atrás, otro auto a la par. Así que con el auto en marcha y todo, le hice la bronca que no lo pude sacar. Y me cayó todo las ramas encima. Por suerte, ramas finas. Igual me rompió el techo, el baúl, el vidrio adelante, el de atrás. Bueno, pero no me aplastó. Esa es la parte buena, digamos.
1: No tuviste ningún tipo, ninguna herida, digamos. Más allá de que explotaron los vidrios. Pues yo veo acá tu auto, que es un Logan, que vos lo estabas sacando del estacionamiento. Explota el vidrio de atrás, al menos.
2: Claro, claro. El vidrio de atrás explotó porque parece que cayó una rama de esas grandes.
1: Sí.
2: Cayó ahí, por eso me explota la luneta trasera.
1: El
2: parabrisas adelante, es que yo no me di cuenta de eso. Sí, miré el parabrisas adelante que se trizó todo y, bueno, por suerte, si no, la rama esa se metía para adentro y me hacía daño a mí, que se yo me hubiera herido. Por suerte, estoy bien.
1: Bien. Bueno, varios acá igual te venían, te saludamos, que eras la primera persona que lo viste en primera persona. Y aparte, bueno, también nos comentaba que era el día de tu cumpleaños, ¿no? Realmente te reí un poco, pero decíamos, podría haber sido peor. Sin embargo, bueno, estás acá contándolo, ¿no?
2: Podría haber sido mucho peor. Sí, justo el día de mi cumpleaños. Sí, así es. Bueno, esa es la parte anecdótica.
1: Bueno,
2: no tendría que haber salido a trabajar, pero bueno, salí porque dije, bueno, nosotros laburamos al día, nosotros no tenemos sueldo. Todos los choferes de taxi, remis, aplicación, la mayoría trabaja a porcentaje o alquilan el auto, trabajamos al día, no tenemos sueldo. Entonces, día que no laburás, día que no tenés plata. Así es, básicamente. Pero bueno, ya pasó.
1: Muchas gracias, Sergio.
2: No, por nada.
1: La historia de Sergio Ceci acá, que como decíamos, bueno, estaba sacando el auto en el momento en el que se le viene el árbol encima, o algunas ramas, ¿no? Uh-huh. De grandes proporciones. Bueno, también en el día de su cumpleaños. Y para comentarles, acaban de llegar dos policías en bicicleta. Es la primera autoridad, vamos a decir autoridad, ¿no? Que llega dos policías en bicicleta. Están en este momento entrevistando a las personas damnificadas, ¿no? Acá en el estacionamiento de esta estación de servicio.
0: Bien.
1: Y dos cositas más, Ceci. Primero, en la zona suelen dormir muchas personas en situación de calle, sobre la vereda, ¿sí? Y decían, bueno, menos mal que nosotros esta noche decidimos dormir unos metros más lejos de donde está el árbol. No saben por qué, ellos dicen que simplemente lo decidieron en las últimas horas del día de ayer. Dice, porque si no el árbol nos iba a caer encima también a nosotros. Bueno, realmente impactante ese testimonio. Y también en este momento está llegando forestación de la Municipalidad de Guaymallén. Así que ahora nos vamos a acomodar y seguramente vamos a poder traer algún tipo de información en el momento en el que empiecen a trabajar.
0: Bien, Mati, gracias. Perdón, gracias. Fede. Hasta luego. Federico Lagiglia, desde Guaymallén. Entendemos que está bueno que esté la autoridad, los policías que hayan llegado al punto, particularmente porque hay personas damnificadas. Atentos los que tienen que salir y atentos los que tienen árboles en condición como este, que se ha caído, que está seco o al menos resulta peligroso. El viento del sur sopla cada vez con más fuerza. 23 kilómetros horarios ahora mismo, 7 grados una décima la temperatura y la térmica bajó. 3,5 grados. Hacemos las noticias y volvemos.
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0: Hora 11, 31 minutos en toda la República Argentina. La temperatura actual en Mendoza, 7 grados, una décima. La humedad del 74%. Atención, Gran Mendoza, fuertes ráfagas de viento. Cayó un árbol arriba de varios autos en Saavedra y Albaña frente a una estación de servicio de GNC. Hay al menos 3 vehículos que resultaron dañados. Reiteramos, debido a las ráfagas de viento, un árbol cayó en el departamento de Guaymallén y provocó importantes daños materiales, aunque no se registraron personas heridas. Impulsan una ley para retirar vehículos abandonados en la calle con intimaciones y con multas. Una diputada provincial propone un procedimiento específico para avanzar con el retiro de autos estacionados en un mismo lugar durante más de 3 días. Plantea multas que van desde los 250 mil al millón de pesos. Antes de la concesión de los Newiles, el gobierno provincial avanza con una obra clave en el Cañón de la Tue. El oficialismo lanzó la licitación pública para una obra que mejorará la conectividad con los Newiles. Alfredo Cornejo, el mandatario, señaló que la provincia decidió adelantar parte de la infraestructura necesaria sin esperar la adjudicación de la concesión privada para los próximos 30 años. Javier Milei retoma la actividad pública y dará este lunes un discurso en el homenaje al general San Martín. Con un acto en retiro, el presidente pondrá fin a más de una semana sin apariciones ni actos públicos. Iba a hablar en cadena nacional, pero luego la cancelaron. El jueves estará en el Consejo de las Américas y el viernes estará presente en la Bolsa de Rosario. Reiteramos. Fuertes ráfagas de viento provenientes del sur a 23 kilómetros por hora en el Gran Mendoza. La térmica es de 3 grados 5 décimas. El cielo se encuentra nublado y la máxima para el día de hoy, 9 grados.
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3: Bienvenido, Carlos, ¿cómo estás?
4: Qué alegría escucharlo, amiga Cecilia, un gustazo, querido.
3: Un placer para nosotros también. Estuvimos hablando de la figura del general Don José de San Martín y de esta idea de que sea un espejo para una clase dirigente que muchas veces entendemos no está a la altura.
4: Sí, claro. Más que un espejo, es un espejo invertido.
3: Sí.
4: Porque lo que es San Martín y lo que significa San Martín en la historia de nuestro país es algo muy notable, sobre todo porque este es un país que casi te diría yo que, coincidiendo con el último gran hecho histórico, heroico y gigantesco que tuvo este país, que fue el lugar de donde surgió la liberación del medio continente, de todo el sur de América Latina, de la mente de una persona extraordinaria como San Martín y del heroísmo de toda la gente, muchos de ellos, la mayoría humilde, y muchos de ellos mendocinos, la mayoría también, que hicieron esa obra épica que está en los manuales de historia universal, una de las grandes hazañas de la historia, así como algunos hablan de lo que hizo el Cid Campeador. Yo tengo un libro hermoso de cuando era niño, donde se habla de las cosas que hizo los grandes héroes de la conciencia universal, o sea, los que expresan la evolución de la conciencia en la humanidad. Y se hablaba de Jesús, se hablaba de el Cid Campeador, que en cuanto a la raza hispana, y entre ellos se incorporaron, además de Bolívar, la figura de San Martín. San Martín es una de las expresiones más acabadas de la conciencia universal. Eso fue lo más grande que, creo yo, brindó y dio la Argentina, que tuvo coincidencia con sus orígenes como nación independiente. Lo de San Martín es épico, histórico gigantesco, y aparte de todo eso, aparte de su genialidad, aparte de su valentía, aparte de la gesta que construyó, estamos hablando también de un hombre bueno, un hombre básicamente bueno, porque no creo, tengo que decir la duda de que Bolívar fuera estrictamente un hombre bueno. Creo que era un genio de la política y de lo militar, pero creo que era un hombre tremendamente ambicioso y más político que ser humano. Este hombre era menos político, San Martín, pero era básicamente un hombre bueno. Desde ese punto de vista, es la base y el origen de lo mejor del nacimiento de nuestra nacionalidad. Lamentablemente el país de ahí en adelante no hizo más que decaer. Precisamente, ¿por qué? Porque se dejó atrapar por la política de facción, que lo rozó incluso San Martín, tanto lo rozó que el hombre se tuvo que ir al exilio porque las facciones, San Martín tomaba parte por una facción o se iba. En la Argentina, quien no toma parte por una facción es un tibio, un moderado, no existe, no es nadie. Y San Martín siempre tuvo la sola elección, jamás tomar parte por una facción interna del país, jamás lo hizo. Y prefirió el exilio y la muerte en el extranjero antes que jugársela para un lado o para otro, que es lo que hoy para el argentino macho, entre comillas, es lo que vale. Ser de un lado y ser enemigo del otro. Para un argentino bueno como San Martín, lo importante era no ser ni de uno ni de otro, sino de todos. Ese no es el espíritu con el que se construyó la nación. El espíritu con que se forjó el origen y como nació la nación con San Martín y Belgrano. Pero luego no pasó eso. Y hace 200 años que yo creo que quizás nuestro principal drama sea eso, el no encontrar una unidad como nación, el no sentirnos identificados como argentinos, sino creer que la facción es más importante que el todo. Y creo que ese es el origen de la decadencia argentina, cosa que no ocurrió en, por ejemplo, en Estados Unidos, donde yo creo que Washington puede haber sido un personaje extraordinario, pero creo que San Martín fue superior. Sin embargo, esa gente, los forjadores de la independencia norteamericana, armaron un país a su imagen y semejanza. San Martín no lo pudo hacer. La Argentina actual no es el país a imagen y semejanza de San Martín. Tiene muy poco que ver con él. San Martín es mucho más que la Argentina actual. Y eso es lo que, como generación, como sobre todo como nos toca, más a vos, Cecilia, y a tus generaciones, que a mí, que ya soy un poquitito más de una generación anterior, creo que les compete ver si es posible algún día unificar a esta Argentina decadente y facciosa con la Argentina grandiosa, heroica, épica y extraordinaria que fue la que un hombre bueno y heroico como San Martín construyó. Por eso mi homenaje a ese gigantesco y extraordinario hombre que tanto necesitamos hoy los argentinos, tanto como de aquel entonces, para que nos salve de nuestras estupideces.
3: Gracias, Carlos.
4: A vos, querida. Hasta luego.
3: Un placer.
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0: 7 grados una décima la temperatura de este 17 de agosto, con térmica de 3 grados y medio tan solo. Máxima para el día llegaríamos a las 9 grados, pero el viento del sur manda. No les puedo explicar acá en el edificio Gómez, séptimo piso, cómo se sienten las ráfagas. Da miedo, ¿eh?
1: Sí, la verdad.
0: Salgan con cuidado, ya tuvimos un episodio con el árbol, afortunadamente sin víctimas allí en Guaymallén, pero con daños materiales importantes, en los vehículos especialmente. Así que está soplando viento del sur a 23 kilómetros horarios, al menos en Ciudad Capital y alrededores. Mucha precaución a la hora de circular. Dicho el dato meteorológico, Belén, empezamos a dar la vueltita con información.
1: ¿Cómo no? El sábado, Ceci, el gobierno de la provincia ya dio todo el calendario vinculado a la Fiesta Nacional de la Vendimia 2027.
0: ¿Qué tal?
1: Pleno 15 de agosto, ya sabemos entonces qué es lo que va a ocurrir a partir de finales de enero. Porque en ese momento, 26, 27 y 28 de ese mes, se va a realizar Vino Blues dentro de lo que se llama Verano Cultural, y ahí arranca todo el calendario vinculado a las, digamos, las actuaciones artísticas que van a darle después el puntapié a la Fiesta Nacional. Ya será en el Lago del Parque, 29, 30 y 31 de enero. Primero de febrero, el Americanto. La bendición de los frutos va a ser el sábado 27 de febrero. La fiesta de la cosecha el miércoles 4 de marzo. La fiesta nacional de la vendimia tendrá Vía Blanca de las Reinas el viernes 5 de marzo. El 6 de marzo, día después, sábado, carrusel y acto central. Y el domingo 7, la segunda noche. Hasta ahí, ¿no es cierto?
0: Bien.
1: Y además también han adelantado que esta edición de la vendimia va a estar, digamos, o va a ser un homenaje a los trovadores de Cuyo, porque se cumplen 100 años de su existencia, y también se va a celebrar la obra y el legado de Pocho Sosa. Y, por supuesto, de un indiscutido embajador del cancionero popular, no solamente de Mendoza, sino de toda la región. Entonces, tanto el guión como los cuadros musicales del acto central y su repetición van a poner en valor entonces el valor de la música, de los trovadores y del Pocho.
0: Bien, 47 minutitos pasaron de las 11 de la mañana. Brevemente les recomiendo una nota que está en La Nación hoy. Habla Rubén Torres, quien es un formoseño, tiene 55 años y es el suboficial principal del ejército argentino, que pertenece al Regimiento de Granaderos a Caballo General San Martín, y en Francia cumple una misión singular. Él es el conservador de la casa en Boulogne-sur-Mer, donde el Libertador pasó los últimos años de su vida. Vive con su esposa y sus hijos en el tercer piso y cada día recibe a visitantes de distintas partes del mundo, y se cuentan por cientos. Y el título dice: hay gente que llora y se arrodilla allí, en la casa donde respiró por última vez el general don José de San Martín. Busquen la nota, se las recomiendo. Rubén Torres, el granadero que custodia la casa donde murió San Martín. Muy buena realmente para este día fresquito, para estar en casa escuchando la radio y, por qué no, leyendo este reporte que habla de la singularidad del general San Martín. Claudita, te escucho.
2: Bueno, repasamos algo que hacías referencia, Ceci, cuando arrancabas, y era la asunción de las nuevas autoridades en la Universidad Nacional de Cuyo. Sí. Lo decíamos, con ausencias y presencias. Obviamente, el arco más representativo del peronismo en la provincia de Mendoza estuvo presente, hay que decir, legisladores, claro. También intendentes.
0: Porque García es peronista.
2: Exactamente. Bueno, y al que se lo vio también fue al intendente de la ciudad de Mendoza, el Piano Suárez, que incluso posteaba en sus redes sociales que estaba ahí acompañando este momento tan significativo, ¿no?, para lo que representa la universidad. Primero, porque es la vuelta del peronismo, y segundo, porque son mujeres las que van a estar en la conducción, más allá de que Esther Sánchez será también una mujer muy importante para lo que ha sido la gobernanza de la Universidad Nacional de Cuyo. Algunos párrafos de los mensajes. Sí, ausencia de funcionarios del gobierno de la provincia de Mendoza. Estaba Mariana Jury, legisladora del radicalismo, sí, de la provincia de Mendoza, por la provincia de Mendoza. Fue una de las que se vio ahí entre quienes estuvieron en esta asunción. Algunas frases que dejaron las nuevas autoridades. La crítica hacia el gobierno nacional, porque planteaban justamente la diferencia, ¿no?, con el gobierno nacional en cuanto a lo que es el concepto de la educación superior y la educación universitaria. Y me quedo con algunos párrafos también de la vicerrectora. Dijo: no somos terroristas, somos generadores de pensamiento crítico, no somos un reducto de vagos, somos productores de ciencia, arte, cultura y conocimiento. Habló también del tema de las auditorías, dijo que hay muchos controles que se hacen, que ya se vienen haciendo en la Universidad Nacional de Cuyo, y dijo: no nos negamos a las auditorías, realizamos auditorías de manera permanente. Y sí dijo que la gestión nueva va a buscar que el rectorado sea de puertas abiertas, ¿sí?, con más diálogo y construcción con los distintos estamentos de la universidad. Y sí repasaron la participación que tiene la universidad en general y la Universidad Nacional de Cuyo en lo que es en lo que son distintas medidas que se toman en la provincia de Mendoza. Por ejemplo, habló de la participación en el ordenamiento territorial, en el uso de la ley de suelos, y también habló de recuperar la voz en las grandes discusiones estratégicas de la provincia y del país.
0: Bueno,
2: parte de lo que se escuchó, ¿no?, en los mensajes, en este caso de Ana Sisti, la vicerrectora de la Universidad Nacional de Cuyo.
0: Repito, le preguntaron por el marido, ella dijo al marido que ella rápidamente lo colocó en un cargo, él va a tener un cargo dentro de la universidad. Ella dijo: quienes no conocen al doctor Cueto no pueden estar opinando como normalmente pueden hacerlo para desprestigiar a las personas. No creo que haya sido para desprestigiarlo. Muchos se plantearon si es correcto que apenas asuma coloque a su marido en un puesto de relevancia, sí, ¿no? ¿Qué puesto va a ocupar, Claudita?
2: Es el secretario.
0: Exacto.
2: Es como el número dos, ¿no? Para ella, porque tiene que ver con también las decisiones que se pueda tomar en relación a la universidad.
0: No creo que se esté hablando mal de Cueto, más bien de la idea de colocarlo rápidamente en un puesto dentro de la universidad. Y después le preguntaron por 100 contratos que están bajo revisión,
2: sí,
0: porque va a tener que tomar algunas medidas administrativas. No quiso hablar mucho de ese tema García, recién asumida, pero bueno, evitó dar una decisión anticipada porque, bueno, dice: hoy salimos de un proceso de transición, contestó a los medios que estaban presentes, y bueno, verán si bajan los contratos, si de todos modos siguen los contratos activos, porque bueno, se termina el trabajo de las personas, porque los contratos tienen duración.
2: Se terminan unos en agosto y otros en diciembre, uh-huh, de este año, y bueno, se verá lo que se hace, porque también ella dijo que incluso también se van a estar revisando, recordemos, algunos cargos que se habían dado en los últimos meses ahí en la gestión, cargos que han sido concursados algunos.
0: Sí, ¿todos o algunos?
2: No, algunos.
0: Algunos, ahí está el asunto. Bueno, tema importante porque ocurrió durante el fin de semana. Lunes con servicios y Romina Ríos.
3: Hoy por hoy te contamos cómo están los servicios.
0: ¿Cómo anda, Romina? Buen lunes.
4: Buen día a todos, ¿cómo les va?
0: Muy bien, muy bien. Contentos de tenerte aquí porque vas a hablar de un temazo. ¿Qué hacemos con los tickets? Hay que guardarlos, los tiramos, los guardamos por cuánto tiempo. ¿Para qué sirven efectivamente?
4: Bueno, en principio es nuestra constancia de haber comprado, haber efectuado un pago o haber tenido algún tipo de reclamo interpuesto. Entonces, siempre lo vamos a necesitar para ejercer algún tipo de derecho respecto a esto. ¿Cuánto tiempo lo tendríamos que guardar? Y bueno, va a depender. Por ejemplo, si nosotros compramos algún producto, algún bien que necesite algún tipo de reparación en algún momento o que esté dentro del plazo de garantía, un producto nuevo, deberíamos guardar ese ticket o factura durante 6 meses, que es el plazo de garantía que nosotros tenemos. Si es un producto usado, deberíamos guardarlo 3 meses, que es el plazo que tenemos para activar la garantía. Con respecto a las compras en los supermercados, en principio, una vez que nosotros controlemos toda la compra que hemos hecho, lo que nos han cobrado y una vez abonado todo el total, no deberíamos tener ningún problema y no haría falta guardarlo a ese ticket.
0: Uh-huh.
4: Con respecto a las facturas, que generalmente son las que no se están entregando de manera en la mano, digamos, sino que te piden un correo y te la mandan después, tenés el grave problema que a veces cuando llegas a tu casa no la tenés. Y cuando la requerís no te la envían y la tenés que reclamar y demás. Va a depender también qué necesites hacer con esa factura. Si vos te metes al portal de AFIP, ingresás a la parte de mis comprobantes, vas a tener ahí todos los comprobantes que hayan emitido con tu número de CUIT o número de DNI. Entonces ahí los tenés para descargarlos. ¿Cuánto guardarlo? Lo mismo, lo que necesites para hacer algún tipo de trámite, pero no requerís mucho más, Por ejemplo, si haces una factura por servicio, si sos monotributista, bueno, lo que indica el plazo de prescripción para reclamar el cobro de esos servicios o esos honorarios. Entonces, siempre vas a tener en cuenta eso. Respecto a los resúmenes de tarjeta, ¿cuánto tiempo debemos guardarlo? Bueno, nosotros tenemos por ley de tarjeta de crédito 30 días desde que se emite el resumen y se recibe el resumen para impugnar los cargos de algunas compras que hemos hecho o hacer una observación o reclamo. Entonces, dentro de esos 30 días, para las compras nacionales dentro del territorio argentino, podemos reclamar. 60 días para las compras en el extranjero. Entonces, ahí ya tenemos dos meses donde deberíamos guardar ese resumen que deseamos impugnar. Quizás no en formato papel, pero sí digitalizarlo y tenerlo, por ejemplo, en la compu o en el correo. Eso por el momento. Y luego, por el tema deuda, el plazo máximo que vamos a tener de prescripción van a ser para todo lo que son préstamos, que son 5 años. Entonces, en principio, no haría falta tener los comprobantes de los 5 años, pero sí, por ejemplo, el del año anterior. Entonces, si en algún momento vos no tenés que reclamar, pero sí te reclaman el pago de algún servicio, de algún impuesto y demás, bueno, vos tendrías esos comprobantes. ¿Por qué? Porque por ley nosotros, los consumidores, tenemos el derecho a tener en nuestro resumen o en nuestra factura de servicios si tenemos alguna deuda pendiente. Entonces, no haría falta guardar ya, como siempre guardábamos, las facturas de la luz, del gas y del agua, porque en principio nosotros tenemos un apartado en la factura que nos dice que registramos deuda pendiente o no registramos deuda pendiente. Entonces, si no la tenemos, evidentemente no hace falta que la guardemos porque ya hemos ido cancelando y las empresas no pueden después, un año después, venir a cobrarte una deuda anterior que vos ya has cancelado con tus facturas. Eso ya pasó con Ecogas, así que tengan ojo. En su momento se expidió a la Dirección de Defensa del Consumidor, pero tengan cuidado con ese tema de ir chequeando que no registrar deuda anterior.
0: Romina, mientras hablas, llegan los mensajes y particularmente uno pregunta lo siguiente. Si los débitos bancarios son prueba del pago de la tarjeta.
4: Sí. Si lo tenés adherido, sí. Y en caso de que no lo tengas adherido, también sirve. Porque vos para abonar, para pagar o para cancelar una deuda tenés diferentes formas de pago. Tenés el efectivo, tenés el débito, tenés tarjeta de crédito y tenés transferencias. Bueno, después tenés cheque, tenés cuenta corriente y demás, todo lo que vos quieras ir pagando. Pero así como guardás, por ejemplo, el ticket de la compra del supermercado o de la factura de la luz y del gas, ese pago por débito o débito automático que hayas adherido del pago de tu tarjeta de crédito sirve como prueba de que abonaste el resumen de la tarjeta. Así que también tenerlo en cuenta, por lo menos en los movimientos, si vos ya lo chequeaste, ya después no deberías tener ningún otro tipo de problema, podés bajar después el resumen mensual de los movimientos de tu cuenta, en donde te aparecen todos los pagos que hiciste, las compras que hiciste, los movimientos de transferencia, por ejemplo, de una cuenta a la otra.
0: Yo recuerdo a la nona, tenía una caja enorme, la iba renovando, iba sumando cajas y guardaba también las boletas de la luz, decía ella, del inmobiliario, de la municipalidad. ¿Eso hace falta, Romina?
4: No, ya no hace falta. En ese momento, bueno, estaba esa costumbre de que mientras más orden teníamos en ese guardado de los documentos, nosotros teníamos mayor certeza de que no debíamos nada. Hoy en día, con la digitalización, la mayoría de los usuarios opta por la factura digital en vez de papel. Ese monto se va reduciendo al mínimo y, como decíamos, en principio tenemos hasta 2 años servicios públicos periódicos para que nos requieran el pago de algún servicio que nosotros ya abonamos, 3 años para lo que es tarjetas de crédito y 5 años para lo que son préstamos. Entonces, esos serían los plazos máximos que deberíamos guardar algún tipo de constancia, pero como les digo, si guardan una constancia al año de todo lo que abonaron en el año y que está todo cancelado y no registran deuda, ya no debería hacer falta guardar ningún otro tipo de carpetas, cajas con papeles o carpetas en la compu.
0: Es cierto. Romina, muchísimas gracias.
4: No, por favor, a ustedes, que tengan una excelente semana.
0: Un placer. Romina Ríos, de la ONG Defensa del Consumidor Protectora, hoy en un día feriado. Romina dijo, no, de todos modos tengo para contar y lo bien que ha hecho, ¿no? Para que todos recordemos, refresquemos el dato o aprendamos cómo nos cuidamos los consumidores. Me queda un minutito, les cuento que desde la madrugada están haciendo un mega operativo que no tiene precedentes, no solo en Argentina, prácticamente en todo el mundo, están trasladando 30 grandes felinos del ex zoológico de Luján, que fue clausurado por irregularidades en el 2020, en septiembre del 2020, y las jaulas están siendo trasladadas por la organización Cuatro Garras, que es la que está interviniendo. Todos van a ser llevados a dos santuarios que están en el exterior, pero es la primera vez que trasladan a tantos en simultáneo. Es realmente impactante. La noticia está siendo desarrollada con muy buen registro fotográfico por el diario La Nación y muestra la partida de Joe, Scar, Benjamin, Keiko, Amora y Bella, que son algunos de los 15 felinos que están partiendo en vuelo. Algunos van en avión directamente para Frankfurt, en Alemania, donde van a hacer escala, y luego se van a Johannesburgo, en Sudáfrica. Van a estar en un santuario

0: muy cerca del centro de ese país, 1.250 hectáreas de tierra, y se van a quedar allí. Van a recibir a 9 tigres y 6 leones.
1: Qué lindo.
0: Y serán muchos más, ¿eh? Hay otros que están viajando también en esta situación, van en grandes camiones, ¿eh?, bien acondicionados. Otros 15, que son 8 tigres y 7 leones, se van, ya partieron a las 10 de la mañana hacia Denver, Colorado, en los Estados Unidos, con un operativo impactante. 4 camiones cubiertos con una bandera argentina, con este logo de la empresa Servicios Logísticos Asociados, que salieron del ex zoológico de Luján con 30 cajas con todos estos animales, repito, tigres y leones, que se fueron para el aeropuerto de Ezeiza. Bien por ellos, ¿no?
1: Sí.
0: A una vida mejor, entendemos, sin lugar a dudas, en santuarios donde los cuidan. 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
0: 12:01.
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0: Dos minutitos han pasado a las 12 del mediodía en toda la República Argentina. La temperatura actual en Mendoza, 7 grados, una décima. Fuertes ráfagas del viento sur a 23 kilómetros por hora. Paso Cristo Redentor, este lunes se sabrá si reabre y cómo será el operativo para camiones. La confirmación llegará si se dan las condiciones de transitabilidad segura. En caso positivo, habrá un esquema especial para el transporte de cargas entre Argentina y Chile y restricciones para el turismo interno. La industria metalúrgica profundiza su caída y Mendoza perdió 4,6% de actividad en julio. La actividad metalúrgica nacional cayó un 4,4% interanual y acumuló una baja del 5,5% en el 2026. La capacidad instalada fue apenas del 39,2%. Los bonos argentinos profundizan las bajas en Wall Street y vuelve a subir el riesgo país en un máximo en más de dos meses. Los títulos públicos caen un 0,4% en promedio en el exterior. El indicador JP Morgan sube a 483 puntos. En la bolsa local no hay negocios por el día feriado. El presidente Javier Milei reaparecerá públicamente este lunes para encabezar el acto por el paso a la inmortalidad del general José de San Martín, acompañado por todo su gabinete y por el jefe de gobierno porteño Jorge Macri. La ceremonia se realizará en el monumento El Libertador en el barrio porteño de Retiro. Milei llegaría después de las 14:30 para saludar a los funcionarios y a Jorge Macri, mientras que su mensaje está previsto para las 15 horas. Fútbol, Gimnasia y Grima recibe a Talleres de Córdoba. Lobo juega este lunes desde las 21:30 ante el conjunto cordobés en el estadio Víctor Legrotagli por la quinta fecha del torneo clausura de la Liga Profesional. Reiteramos, fuertes ráfagas del viento sur a 23 kilómetros por hora. La térmica 3 grados 5 décimas, el cielo nublado y la máxima para el día de hoy 9 grados.
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2: ¿Cómo anda Luis Jofre? Bienvenido.
3: Muy bien, Cecilia. Buenos días, gusto de saludarte en este mediodía. Ventoso, te diría, fresca mañana, fresco mediodía. Así que bueno, no hemos dejado el abrigo por lo menos hasta ahora, ¿eh?
2: No, para nada. Luis, tenemos térmica de 3 grados y medio.
3: Claro, sí, está bastante frío el viento.
2: Es cierto. Viento del sur, mi querido Luis. ¿Y cómo está el tránsito?
3: Bueno, está tranquila la capital de Mendoza. Estamos acá en la zona del microcentro, zona de calle San Martín y Colón. Tiene buen tránsito esta zona de ingreso hacia lo que es microcentro. Marcha normal calle España para quienes cruzan el sector bancario. Atención, Ceci, porque se ha reparado allí la zona de calle Montecaseros pasando Buenos Aires. Costado derecho ha quedado reducido. Atención, hay un corte parcial de tránsito, pero habilitado media calzada para que bueno los colectivos puedan seguir transitando en la zona. Está bastante mojado el sector, así que pedimos en ese sector, repetimos, Montecaseros pasando calle Buenos Aires, transitar con mucho cuidado a esta hora del mediodía. También recordamos así que hoy, justamente por ser feriado, el estacionamiento medido no rige en Capital de Mendoza, así que la gente que estaciona en la ciudad lo puede hacer sin la tarjeta de estacionamiento medido, y también se permite por ser feriado el estacionamiento en el tramo de Avenida San Martín, costado oeste, entre calles Las Heras y Montevideo, que ya está inclusive ocupado ese sector por los vehículos que han llegado a la capital. También vamos a recordarse a la gente que transita hacia el oeste por calle Porredón, pasando Coronel Rodríguez, está restringido por obras, y también destacamos el corte que mantiene en este momento Belgrano y San Juan para la gente que hace su ingreso desde Godecruz a la ciudad de Mendoza. Todo lo que es Parque San Martín también a esta hora, un tránsito muy tranquilo, conductores que van saliendo por Emilio Civil y Juan B. Justo hacia la zona oeste de la capital. Semáforos siguen operando sin inconvenientes, y en cuanto al sector de comercial de la capital de Mendoza, un poco más movimiento sí, pero sin mayores complicaciones, todo lo que es Avenida Las Heras, calle Godecruz y la zona de Alameda.
2: Muy bien, Luisito, abríguese, por favor, tenga cuidado.
3: Sí, estamos bien abrigados. Quédate tranquila.
2: Muchísimas gracias.
3: Bueno, un gran abrazo, Cecilia, para usted. Buena semana. Que la
2: buena semana. Bien. Luisito Jofre, lo extrañamos, pero hoy pudimos conversar con él y confirma esto del viento, que está muy, pero muy fuerte. En instantes les refresco el dato meteorológico, porque le contaba el de la hora 11 a Luis, y a usted que se ha sumado. Todavía no sé si está el de las 12, todavía no llega la actualización del Servicio Meteorológico Nacional, pero enseguida probablemente el viento sigue soplando fuerte, así que probablemente sigamos con estas condiciones complicadas, lo que hace poco probable que el paso a Chile se abra hoy. Para hoy continuaban las nevadas y mañana se entendía, Claudita, que podía mejorar el tema de la ruta, la transitabilidad y el paso de los camiones. Los argentinos primero.
0: Sí, y después, si todo sale bien y sigue esta ventana de posibilidad, de transitabilidad, tanto del lado chileno como del lado argentino, después vendrá el turno de los del transporte de cargas desde el vecino país a Mendoza.
2: Claro.
0: Y también con el pedido de la gente de Aprocam del ordenamiento de los choferes y de los camiones, ¿no? Pensando en que se abra la posibilidad a partir de mañana.
2: Exacto. El aviso dice, ha pedido el comisario Claudio Machuca, a las 8 a.m. en las rutas nacionales y 7:40 deberán organizarse los camiones mendocinos para subir al paso Cristo Redentor. Rogamos prudencia al momento de conducir. Se los pedimos, por favor. Este es un flyer que ha lanzado la Asociación de Propietarios de Camiones, Aprocam, tratando de organizar el tránsito para lo que viene. Tenemos audios de los oyentes.
4: Hola, chicos, buenos días. Bueno, con respecto a los árboles, es un tema de no acabar nunca, ¿no? Uh-huh. Yo tuve que sacar dos árboles que tenía en el frente de mi casa, que eran dos pimientos o aguaribais,
2: sí,
4: enormes, que me estaban levantando la vereda, me levantaron la puerta de entrada de mi casa, me estaban levantando el piso dentro de mi casa. Fui a buscar notas, presenté notas en la Municipalidad de Capital. 20.000 notas presenté. No me dieron bolilla. Tuve que empezar a romper mi puerta, la puerta de entrada de mi casa, a limarla y a lijarla para que pudiera cerrar. Y hasta, me cansé y los terminé sacando yo los árboles. Pagué para que me los sacaran. Después vinieron de la municipalidad y me hicieron una multa.
5: Buen día, amigo de Mitre. Realmente es una lástima que no se haya enarbolado nuestra enseña patria, la bandera. No sé si protocolarmente corresponde de que no esté flameando en un día como hoy, que se conmemora el fallecimiento de nuestro general San Martín.
6: Que le escucho ahora, estoy escuchando la radio, escucho todo lo que hablan sobre San Martín, todo. Yo tengo 83 años, ya casi cumplo los 84 años. Y antes, para las fiestas, escuchábamos la marcha de San Martín. Yo hace tantos años que no la escucho y le pregunto a mis nietos, le digo, chicos, ¿les han enseñado la marcha, el himno a San Martín? Es precioso. Y me dice, no, nadie lo sabe. Los niños hoy en día no aprenden nada de esas cosas, el himno a Sarmiento, el himno a San Martín. El himno de San Martín es precioso. Me gustaría si lo consiguen y si lo pudieran pasar ahora por la radio, porque me encantaría volverlo a escuchar.

0: Inolvidable, además. Muchas gracias a los oyentes que lo han pedido. Por razones de tiempo, en la radio no podemos escucharlo completo. Pero hoy por hoy, uno usted tiene su reproductor en el teléfono, en la computadora, lo consigue, lo escuchan los chicos. Es una pena que las marchas y los himnos no tengan en las escuelas el sitio que tenían antes. Una pena realmente, que no lo pueden identificar los chicos. Igual que el de Sarmiento, el de tantos prohombres, próceres que hicieron grande esta república. Bueno, dicho esto, ya lo tenemos a Carlos Messina, presidente de APROCAM en línea. Carlos, ¿cómo anda? Bienvenido.
1: Buenos días, ¿cómo están ustedes?
0: Muy bien, yo creo que ustedes más contentos que nosotros.
1: Sí, la verdad que después de tantos días sí. Es una alegría saber que se va a habilitar el paso próximamente.
0: Carlos, ¿qué novedades tienen? ¿Qué información manejan? Porque se hablaba entre hoy y mañana esta posibilidad de que cesen las nieves, esté en la ruta en condiciones y los vehículos empiecen a circular.
1: Mire, no hay ningún comunicado oficial de apertura del paso. Entendemos que en el día de hoy esta posibilidad no va a estar, porque a la altura del día que estamos, si ya no se habilitó, va a ser muy difícil que se habilite. Pero esperamos que en el día de mañana, si las condiciones están, el paso se pueda habilitar.
0: Bien. ¿Cuántos camiones están esperando? ¿Cuántos ya tienen la documentación lista para poner primera y atravesar la frontera?
1: Mire, en el ACI Uspallata entran 250 camiones, que serían los que estarían documentados para salir ni bien se abra el paso. Esa es la capacidad del ACI. Y de ahí estarían luego empezando a ingresar los que están en la estación de servicio YPF, en Doña Carmen. Todos esos camiones tendrían que ser la reposición de la salida del ACI.
0: Hay que ser paciente en lo que viene. Yo leía el comunicado hace minutos nada más que ustedes les trasladaban a los camioneros. Hay que ser pacientes y cuidadosas a la hora de circular porque todos van a estar apurados.
1: Sí, seguramente es así, pero bueno, hay que tener conciencia de que hay que ir con mucho cuidado, ver cómo está la ruta, respetar el tráfico, tener mucho cuidado en las zonas de sombra, donde si las temperaturas son muy bajas se mantiene el hielo, algunos lugares que el camino, el asfalto se encuentra saturado y está en sombra, también hay que tener cuidado, bueno. Esperemos que las autoridades de la ruta les provean la información cómo está el camino al momento de la apertura.
0: Había trascendido la idea de este operativo. De hecho, aquí una autoridad lo comentó, encapsulados de a 200, de modo tal de ir llevándolos de modo seguro para que puedan, obviamente, llegar a destino en tiempo y forma en la medida que el tiempo lo permita.
1: Sí, bueno, esto es lo que se combinó. Primero, hacer un pulmón para todos los camiones que estaban en Mendoza, en la zona de la 84 y la playa de la Estilería. De ahí ir intercalando unidades de esa playa con las que están en el este para que vayan subiendo en forma intercalada de los dos lugares.
2: 34 días cerrado el paso, ¿cómo es la afección, digamos, para una empresa de camiones en cuanto a los números? ¿Cuánto se pierde por tener 34 días a un camionero ahí esperando a que se reabra la ruta?
1: Bueno, esto, el lucro cesante de las empresas ha sido muy importante. Es un mes que no se va a volver a recuperar en el año. Y todavía nos van a quedar seguramente varios cortes más hasta que termine la temporada. Con lo cual, para el transporte de carga, este año ha sido muy crítico. Hacía años que no vivíamos esta situación. Incluso por los pasos del sur, los que han ido, también han tenido muchos días de tránsito por la capacidad de los pasos y por las condiciones, ¿no?
3: Claro. Messina, ¿cómo es el panorama para los choferes, la gente que ha quedado varada tanto tiempo que no tuvo opción, digo, de tal vez irse por otro paso? ¿Cómo ha sido la asistencia? ¿Qué es lo que le han transmitido esos choferes?
1: Bueno, mire, los choferes que estaban en el este, por supuesto, estaban en unas condiciones mejores que lo que es el ACI Uspallata. En esa zona tenían mejores estacionamientos, mejores condiciones. En cuanto a los que estaban en la zona de Upallata, que es la que tiene menos condiciones de sanitarias y de todos los servicios, Gendarmería estuvo haciendo entrega de viandas que Atrocán estaba proveyendo de alimentos para esas viandas.
0: Uh-huh. Bien, bien. Bueno, Carlos, realmente nos alegra que llegue esta ventana, una ventana que tiene fin, además, entendemos que no va a durar mucho tiempo.
1: No, es una ventana que podría tener 4 o 5 días, por lo que muestran los pronósticos, uh-huh. Pero bueno, esperemos que se vayan dando ventanas en forma paulatina, y que, bueno, el camino en esas ventanas no haya que esperar este expedito y con todo el personal para que el paso pueda funcionar.
0: Bien, deseamos que sea un rápido esto y que sea lo mejor para tanto para los camioneros como para las empresas, esta contingencia que es compleja cada invierno, pero que este año ha tenido un hito, ha marcado un hito, porque hace mucho tiempo no teníamos un temporal con estas características, Carlos.
1: Sí, no, nunca que yo recuerde, salvo en una oportunidad que se llevó el Puente de los Azules del lado de Chile, hubo una continuidad de tantos días en el paso cerrado.
0: Claro, claro. Es importante destacarlo. Ha sido muy amable, Carlos. Muchísimas gracias.
1: No, gracias a ustedes y que tengan muy buen día.
0: Un placer. Carlos Messina, el presidente de la Asociación de Propietarios de Camiones, obviamente bastante más contentos que días atrás. 34, como bien decía Fede, días cerrado el paso internacional, con algunas intermitencias en los otros pasos, por lo tanto, obviamente se ha hecho todo más largo y difícil y complejo. Así que a armarse de paciencia, se vienen 4 o 5 días con el desfile de camiones tratando de llegar a la boca de túnel, ¿no? Y pasar para el otro lado, para
3: ojalá,
0: Chile.
3: Ojalá puedan hacerlo todos los que están esperando, ¿no?
0: Y veremos, ¿no? Son más de 2.700, creo, en total es mucho, pero bueno, también están cancheros, ¿no? Ellos saben muy bien cómo responder a estas contingencias, la mayoría, de todos modos, hay que ser cuidadoso.
2: Sí, mira. Ceci, te sumaba que, bueno, también lo que decía Claudia, ¿no? El estado de salud y la asistencia de los camioneros, porque hace algunas semanas se conocía la muerte de este camionero brasileño en el Paso Pino Achado, que esperaba para cruzar a Chile por el sur, sí, de nuestro país, y murió, ¿no? También situaciones que hemos visto aquí en Mendoza en otras ocasiones, pero en esta ocasión no se ha visto, o al menos no hemos reportado, por lo menos hasta ahora, afortunadamente.
0: Tanda, ya venimos.
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0: ¿Cómo va a estar a la tarde, Ceci?
1: ¿Cómo va a estar Claudia a la tarde?
0: Lluvioso. Es lo que está indicando el Servicio Meteorológico Nacional. Ellos son los expertos. Nosotros hoy estamos haciendo el trabajo de Pedro, pero ha de transmitir el mensaje. Somos mensajeros nada más. Tarde con lluvia, noche con lluvias, es lo que indica el servicio. Y habla de una máxima de 9 grados. Podríamos decir que estamos cerca, aunque la sensación térmica es distinta. 8 grados 2 décimas es el registro de las 12, si vos que lo reclamabas.
1: Sí.
0: La sensación térmica... 5 grados una décima, está fría la mañana, el viento bajó un poquito la velocidad porque estaba en 23, bajó a 21 kilómetros de velocidad las ráfagas, la humedad es del 70% y bueno, y el pronóstico que anticipa lluvias y para mañana martes, vamos a hablar del pronóstico extendido, cielo mayormente nublado, la máxima sí va a subir un poquito y será o sería de unos 13 grados, así es que ese es el panorama. El mejor día de la semana, jueves. Ya el miércoles repunta la máxima, empieza a subir, máxima 18 y el jueves 21 grados de máxima.
1: Bien.
0: Y las demás jornadas con nubosidad variable.
1: Información de última hora, mañana se habilita el sistema integrado Cristo Redentor exclusivamente para transporte de cargas en el horario de 9 a 13 horas. Repito, información de última hora que nos envía la producción del programa, de 8 a 20 en Chile y la logística de Argentina a Chile se llevará a cabo los días 18, 19 y 20 de agosto. Chile hacia Argentina, 21 y 22 de agosto. Así está dispuesta esta la organización para que circulen los camiones. Hay más de este lado, desde luego, por eso se prioriza el avance de los vehículos desde Argentina a Chile mañana a las 9 de la mañana.
0: Bien, una buena noticia.
1: Sin lugar a dudas. 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

0: Hora 12, 31 minutos en toda la República Argentina. La temperatura actual en Mendoza es de 8 grados 2 décimas, la humedad del 72%. Reiteramos información importante, este martes 18 de agosto, mañana y después de 34 días se habilitará el sistema integrado Cristo Redentor exclusivamente para transporte de cargas en el horario de 9 a 13 horas Argentina y de 8 a 20 horas Chile. La logística de Argentina a Chile los días 18, 19 y 20 y Chile hacia Argentina 21 y 22 de agosto. Reiteramos, mañana martes se habilita el sistema integrado Cristo Redentor. Mendoza reunirá productores de Argentina y Chile para abordar los desafíos climáticos de la fruticultura. El 25 de agosto se realizará en Espacio de Lodo el primer encuentro binacional de innovación agroclimática y de producción Chile-Argentina. La agenda estará centrada en las heladas tardías, la gestión del agua, la digitalización y la eficiencia productiva. Tras recomponer el diálogo con el PRO, el gobierno reúne este martes a la mesa política en Casa Rosada y busca blindar los apoyos parlamentarios para avanzar con dos sesiones en el Congreso a finales de agosto y dejar atrás los problemas que se suscitaron por el proyecto de inviolabilidad de la propiedad privada. En Diputados, La Libertad Avanza apunta a conseguir la media sanción de los dos proyectos claves para Javier Milei, la reforma de la Carta Orgánica del Banco Central y la ampliación del régimen de inocencia fiscal. Esto pasa ahora. Gol de Argentina. Majo Granato pidió un video ref tras el primer corto por una jugada peligrosa después de la arrastrada y la tajada de la arquera Eugenia Trinchinetti de Las Leonas. Tomó un rebote y puso el 1-0 a un minuto del comienzo. Las Leonas, la selección argentina femenina de hockey, juega este lunes ante Alemania su segundo encuentro en el Mundial tras empatar 1-1 con los Estados Unidos. Fuertes ráfagas de viento provenientes del sur a 21 kilómetros por hora. El cielo se encuentra nublado en todo el Gran Mendoza y la máxima para el día de hoy 9 grados.
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1: Decíamos que el 19 de agosto es el Día del Cantor Cuyano en homenaje a Mariano Cacacé. San Rafaelino, él destacadísimo, no solo en nuestra provincia, el país, en distintos países. Nos escribe Fabiana Cacacé, dice: gracias por tan bonitas palabras que le dedicaron a mi papá. Y para este Día del Cantor Cuyano que se nos viene, el homenaje es el 21 a las 21 en el Teatro Independencia. Hoy destacamos su figura y contamos que se lo recuerda cada 19 de agosto. Fabiana, gracias a vos por escucharnos y además por sumarte, ¿no?, a este pequeño homenaje que le hicimos en el pase con Pablito Mani. ¿No? Ha sido un verdadero gusto porque además es un gran referente del canto cuyano, ¿eh? La guitarra, la composición, Mariano Cacacé. De Cacacé Aliaga, desde luego, ¿no? Reconocidísimos. Me voy al contacto con Matías Gómez desde el móvil. Mati, súmate.
2: Ceci, si alguno de nuestros oyentes se vive por la calle Regalado Holguín, que salga ahora ahí en la intersección con Champañal, Avenida Champañal, porque están pasando en este momento las delegaciones gauchas de Mendoza, nucleadas las distintas delegaciones gauchas de Mendoza, en esta cabalgata homenaje a San Martín. Son 100 caballos con 100 gauchos aproximadamente que están en este momento cabalgando por Regalado Holguín hacia el oeste, hasta Avenida Champañat, y de ahí irán hasta el Parque San Martín y subirán hasta el Cerro de la Gloria. Es impresionante ver la cantidad de personas, la emoción de los gauchos, los animales. Obviamente, Ceci, la imagen de los caballos por la calle Regalado Holguín en este momento es tremenda, es hermosa, una hermosa, sí, cabalgata. Salieron desde, como lo decíamos hace unos minutos, desde el campo histórico del Plumerillo, y el punto final es, donde les decía recién también, en el Cerro de la Gloria. Una imagen impactante, lo repito, ¿eh? Si son vecinos de la Fiera y están por la zona, salgan a ver, no se pueden perder este paisaje hermoso. Hablamos con Ariel Carretero, es el presidente de uno de los centros tradicionalistas, en este caso Juan Gregorio Laceras, el centro, para que nos cuente un poco la emoción que siente con esta acción. Lo escuchamos.
3: El mensaje más importante es que el amor a la patria, justamente, que no nos olvidemos nadie de que todo esto se hizo con un esfuerzo muy, pero muy importante del general y de la forma que se hizo, que siga la tradición, digamos, del gaucho que acompañó al general. Y lo que más ha impactado es el efecto del trabajo de él de venir de donde viene, liberando y haciendo lo que ha hecho por todo el pueblo argentino y por los países de limítrofes también, ha hecho toda la independencia que ha hecho.
2: Bueno, emocionaba cuando hablábamos, claro, ahí con nuestro claro Gauchi, que sí, es imposible no emocionarse.
1: Fíjese qué guapos, ¿no? Porque hace mucho frío, porque está lloviznando y sí. Sin embargo el sanmartiniano se subió al caballo y se va al Cerro de la Gloria, que es un monumento espléndido.
2: Para que puedan mirar, sí. Es increíble, me subí al puente de la rotonda, la sí. Que va por Regalado Holguín y Bolón-Surmer, para que ustedes puedan mirar la magnitud de este movimiento, ¿no? Corre viento, hace frío, sí. Y ahí están los gauchos.
1: Claro que sí, sin dudas. Para el mejor de todos, el gran homenaje. Gracias, Mati.
2: Hasta luego, Cecilia.
1: Un gustazo, ¿eh? El homenaje al general Don José de San Martín. Humanizar el carácter y hacerlo sensible aún con los insectos que nos perjudican. Inspirarle amor por la patria y por la libertad. Respeto sobre la propiedad ajena o propiedad privada. Inspirarle amor a la verdad y odio a la mentira. Acostumbrarla a guardar un secreto. Inspirarle gran confianza y amistad, pero uniendo el respeto. Estimular en Mercedes la caridad con los pobres. Dulzura con los criados, los pobres y los viejos. Que hable poco y lo preciso. Acostumbrarla a estar formal en la mesa. Amor al aseo y desprecio al lujo. inspirarle sentimientos de indulgencia hacia todas las religiones. Para Merceditas, ¿no? De su padre, San Martín. Estas máximas maravillosas que tampoco sé si en la escuela se las leen a los chicos, como pasa con las marchas y los himnos, ¿no?
4: Sí, o quizás quedan... Digo, se pueden leer, pero no siempre quedan en la memoria como algo bien grabado, como debería quedar grabado, ¿no?
1: A vos te decían, serás lo que debes ser y si no, no serás nada. Y vos decías San Martín. Ahí nomás, al toque nomás.
4: Sí, sí.
1: Bueno, me encantaría que ocurra eso. Que siga pasando, ¿no? Que no se pierda. Que no se pierda nunca esta admiración por lo que hizo San Martín.
4: Sí.
1: Humano, pero héroe.
4: También. Sin duda. Y Ceci, te sumo algo que hoy lo pensaba, ¿no? De camino a la radio, que era, bueno, hoy que estamos hablando tanto de tecnología, tanto de la IA, primero se le puede consultar, digo, si alguien tiene una duda y si esa duda no te la están resolviendo en la escuela, lo podés consultar. Y segundo, se están haciendo muchos contenidos que están obviamente supervisados por el humano, por el conocimiento humano también, pero llevado a cabo con la inteligencia artificial, que está muy bueno y que está a mano siempre en Instagram, en TikTok, digo, que son las redes también en las que los chicos pasan un montón de tiempo ahí. Y digo, capaz en uno de esos scroll aparecen estos videos en los que dicen y en los que te cuentan la historia, por ejemplo, de San Martín, pero también de otros acontecimientos históricos. Digo, también aprovechémosla para algo bueno y que el día de hoy, que es feriado, que no hay clases, que claro, muchas personas no están trabajando, que bueno, que aprovechemos, vean el video. De hecho, también los medios están haciendo eso mucho, sí, ¿no? Este es el cortometraje hecho con IA de la historia de San Martín, de cómo fue la gesta de San Martín.
0: Y bueno, el Libertador es el corto que se está promocionando también Infobae, que es uno
4: hecho con IA. A eso hacía referencia.
0: Y digo, y es una de las tantas, porque también han surgido otros, como decías vos, a través de las redes. Pero bueno, es una manera también de acercarnos. Creo que es hoy la forma. Tal vez los chicos hasta ahora estaban un poco desconociendo algunas cosas, pero con eso que es un llama mucho la atención, tal vez se acercan un poco más a nuestra historia. Claro.
1: Chequeando bien los adultos primero, escuchando y apreciando si la inteligencia artificial se arrima, porque muchas veces la pifia, hay que decirlo también, me parece un gran camino, porque a los chicos la cultura de lo rápido del videoclip, del segundo a segundo, los cautiva.
4: Sí, de otra manera,
1: vos en una de esas te largás a leerles un libro y en los 10 primeros renglones se dieron vuelta y te dejaron solo. En serio, esto pasa, ¿eh? Hoy los chicos tienen otra capacidad de, ¿cómo decir? Para deglutir el contenido. Entonces hay que, de alguna manera, acercarse a eso.
0: No, y tal vez puede ser el disparador, digo, porque también te puede gustar tanto que decís, bueno, me voy a un libro a saber un poco más o a buscar un poco más de información, ¿no? A partir de eso que te cautiva.
1: Sí, el primer estímulo.
0: Exacto.
1: Me parece interesante. En la Plaza San Martín, en la vereda frente a la iglesia, están en el piso las máximas de San Martín. Y mira, ¿y cuántos lo saben a eso? Gracias, ¿eh? Gracias a todos los que van sumando. Las máximas que el general le dejó a Merceditas. Vamos a la tanda, ya venimos.
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0: gracias a todos los que son de la partida hoy en esta... En esta jornada de reflexión, ¿no? Hemos hablado bastante del general Don José San Martín, nos gustaría hacerlo un poquito más. De todos modos, no va a faltar ocasión. Ceci, el general fue un grande como militar, estratega, impulsor de la independencia de los pueblos del sur, como gobernador de Cuyo. A su vez, un hombre firme, pero sencillo, que gustaba de tocar la guitarra y cantar en el fogón. Viticultor y amante del buen vino, nos dice Elida. Me dicen por aquí, gracias por el hermoso programa. Elena, gracias a vos por colaborar, por acercar desde luego esto de las máximas en nuestra querida Plaza San Martín, que es preciosa, preciosa. Gracias a todos los que van sumando su hoy por hoy a esta jornada. Claudio dice, buen día, en este feriadito haciendo algunos arreglos para mí y por supuesto Mitre siempre en mi labor. Nos encanta que esté allí, estimado. Belén López Grillo, ¿la escuchó?
1: Habíamos anunciado, Ceci, esta intención de Las Heras de colocarle a las calles del departamento más nombres de mujeres. Hicieron un relevamiento y dentro de ese relevamiento Las Heras tendría alrededor de 903 calles. De ellas, solamente el 3%, con suerte, porque es 2.9%, tienen nombre de mujer.
0: Mira.
1: El resto son todas nombres de varones que corresponden a figuras, por lo general, religiosas. Las mujeres. Las mujeres que están puestas en las calles, por lo general, tienen que ver con figuras religiosas. El resto son hombres, bueno, tienen que ver con un rubro más diferenciado de, digamos, a qué se dedicaban esos hombres que después terminaron teniendo su nombre en alguna calle de Las Heras. Plan para incorporar entonces, por ejemplo, a Liliana Bodoc, la escritora mendocina, a María Victoria Gómez de Erice, también la han propuesto la ex rectora de la Universidad Nacional de Cuyo, y además hay un proyecto para elegir un 50% de paridad en las nuevas denominaciones urbanas para los próximos años. Así es que, bueno, esta es la proyección que tiene Las Heras y ha empezado con ese plan.
0: Fíjate. Bueno, Federico.
2: Sí,
1: ¿qué nombre le pondríamos? Podríamos empezar a preguntar a nuestros oyentes si tienen algún tipo de recomendación para el intendente de Las Heras Lopresti.
0: La gente. No, Janina diría Daniel, pero.
2: No.
0: Janina, ¿cómo era?
1: Janina.
0: ¿Janina o Janina?
2: Janina. Con J.
0: Si le demos ideas, nosotros también.
1: Si el esposo y la abogada. Si el esposo y la abogada le dicen Janina, ¿nosotros por qué le decimos Janina?
0: Claro, es Janina.
1: ¿Quién más la conoce que ellos dos?
0: Como Janina, Janina se escribe.
3: Claro, sí, pero se pronuncia.
1: Pero como
3: Janina.
1: Jennifer. ¿Y cómo le decís? Jennifer.
3: Claro. Tal cual.
0: Jennifer sí. También podría. No digo nada. Basta. Bueno, que los vecinos de Las Heras aporten.
1: Claro, porque ellos se nos van a ser los protagonistas. Van a tener estas calles con estos nombres. Estaría bueno que nos dieran alguna idea nuestros vecinos.
0: Si alguno está escuchando.
1: Por ahí con el teléfono de la
0: radio. Exactamente. Si quiere hacer el aporte, desde luego nos escuchan las municipalidades, así que probablemente, no sé, hoy viste que es feriado, ¿no? El feriado.
2: Complicado.
0: Bueno, no importa. Nosotros.
3: Es feriado.
0: Dejamos la radio abierta para recibir ideas de los vecinos.
3: Me acuerdo lo que dijo el historiador hace un ratito, del tema de las mujeres que se quedaron en Mendoza
0: en
3: haciendo patria mientras los hombres se iban a luchar por la libertad, ¿no?
1: Uh-huh. Y también sí. No nos tenemos que olvidar la cantidad de mujeres protagonistas que fueron a luchar.
3: También, sí.
1: A luchar para la independencia, que fueron mujeres que estuvieron par a par en las luchas independentistas, que en algún momento las podríamos repasar, ¿no? Con los historiadores, sí. Porque son muy interesantes.
0: Bueno, esta semana empiezo lo que pidió el oyente, que es contar la vida y la obra de ilustres poco conocidos, que nos mira, había... Claro, Guillermo nos pidió y le dije, lo vamos a hacer, todas las semanas vamos a elegir un nombre. Generalmente son calles y la gente no sabe exactamente quién es ni qué hizo. Por eso digo lo de la calle. A mí, bueno, que hay tantas cosas para hacer. Me llamo a silencio hoy, tranquila. Fede, dígame.
2: Sí. Información breve, Ceci, pero acaban de publicar una actualización al menos del parte médico de las dos chicas que estaban en el hospital central, que están en el hospital central después del accidente en Maipú, que dejó a una persona fallecida. Una chica llamada Rosario, 18 años, está con traumatismos muy graves. Le han hecho algunas colocaciones de... distintas intervenciones. La parotomía, dice, exploratoria sin hallazgo, y dice que, bueno, tiene pronóstico reservado en grave estado. También su hermana, Juana, de 20 años, tiene traumatismos también muy, muy graves, sobre todo en la parte frontal del cráneo. También lesión en una de sus piernas, en la tibia, y dice está en terapia intensiva, al igual que Rosario, con pronóstico reservado. Después no se ha actualizado el estado de salud de las personas que están, por ejemplo, en el Hospital Lago Mayores, que es un hombre de 52 años, que estaba consciente hasta el último parte de esta mañana. Después sigue en terapia intensiva este hombre de 42 años en el Hospital El Carmen. Y el dato que obtuvimos también en los últimos minutos es que en el mes de agosto 8 personas fallecidas por accidentes viales. 4 en el primer fin de semana de agosto, 1 después suelto en un accidente en mediados de agosto, y los últimos 3 de las últimas 48 horas. Realmente es tremenda la cantidad de accidentes viales que terminan con un fallecido. Y desde el Observatorio de Seguridad Vial están diciendo esto: hay que destacar que estamos en alerta vial por la cantidad de conductores alcoholizados. Textual también de comunicado ahí del Observatorio de Seguridad Vial.
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0: 7 minutitos nos separan de la 1 de la tarde y hoy también vamos a chismear, señoras y señores. Así que arrancamos, Claudita, ¿le parece?
1: Sí, no te hagas la víctima. Oh. Eso sería tal vez la...
0: ¿Quién le dijo eso?
1: Bueno, porque Benjamín Vicuña estuvo en PH y bueno, habló del vínculo de sus hijos. Y el tema es que Mauro Icardi, placa negra en las redes sociales, parece un canal de televisión, pero este... placa negra. Y puso, cuando te haces la víctima en TV para defender una imagen que los hechos no sostienen, hay algo que no cierra.
2: ¿Qué?
1: Yo, más que preocuparme porque alguien pueda robarte el vínculo con tus hijos, a eso hacía referencia a Vicuña, que claramente no es el caso, me preocuparía por intentar verlos y estar con ellos. Más que eso, me preocuparía porque te quieran ver. Wow. Hace casi 3 meses que estamos en Argentina, casi 80 días. Si tus hijos viven afuera, lo lógico sería querer aprovechar cada día posible con ellos. Pero de esos casi 80 días, solo se pudo estar presente unos 15 o 20. Después, frente a las cámaras, el discurso es otro. Cuando los números no coinciden con el relato, empiezan las preguntas o las victimizaciones para vender una obra o alguna película. Dudoso, denle un poco de cámara con mi respuesta. La debe andar necesitando, ya que acá en Argentina, escucha esto, son tan generosos los programas berretas. ¿Le estarán copiando el discurso a la parte que me compete? Van por mal camino. Buenas noches, feliz Día del Niño.
0: Se recargado. Cierra.
1: Larguísimo el posteo, pero bueno, haciendo referencia un poco a Vicuña, que se había emocionado en la cámara y hablaba de eso de aprender de hacer papá en la distancia con sus hijos. Pero bueno, vino el pase de factura porque claramente no los ha visto mucho en...
0: Caramba.
1: 80 días.
0: Y está ocupado.
1: Y si está trabajando, no sé, pero bueno.
0: No sé. Se puso a llorar. Luke Ra, parece que lo han criticado a este chico porque la dejó a la Jackie, a la Joaquín. ¿Cómo se llama? A la Jackie es la que está presa. No, a la Joaquín. A la Joaquín. A la otra mejor, si la dejó.
3: Sí.
0: Pero bueno, se puso
1: a llorar. Ahí está,
4: Lucra. Yo la verdad que eso ni siquiera debería estar llorando. Estoy en un lugar tan bendecido y esto ahora, si usted, que yo le juro que siempre.
1: Miren, están en el Festival de la Nieve en Bariloche.
5: Sí, pero lo que lo hizo llorar a él... y después dejó un mensaje muy bonito para los niños y los adolescentes, es la cantidad de bullying que le han hecho por su cara, sus dientes, le han tratado de feo. Y
3: le han dicho que es parecido al burro de
5: Shrek.
3: Él, de hecho, muchas veces ha molestado con eso. O sea, él mismo se dice, me parezco. Claro.
5: Sí. El tema es que han sido tan duros de que se paró con la Jackie, de que es feo, de que el burro y cuánta cosa más, que él se largó a llorar y dijo, yo me podría operar completo que si quisiera, pero no lo voy a hacer, me voy a quedar con esta cara de burro de Rec. Y mi mensaje es, si a vos te están diciendo cosas tan feas como a mí, tenés que confiar en vos, en lo que vos sos, creer en tu cuerpo. O sea, dejó
0: es más, dijo autoayuda.
1: Claro, y dijo que una operación no cambia lo que podés tener interior, que lo que quiso decir es que si estás mal interiormente, por más que te operes, no va a cambiar eso que tenés que de alguna manera superar.
0: Así igualmente él se hizo famoso así, con esa cara. Digo que ahora muchos le critican, pero él es así,
1: de hecho,
0: teñido
1: que,
0: el cabello siempre de
1: azul,
0: colores.
1: Sí, de hecho muchos cuestionaban esto de hacerle bromas o hatearlo, hablaban de que por qué él había conquistado a la Joaquín. Pero bueno, la conquistó y lo cierto es que el mensaje es ese, ¿no?
5: Seamos sinceros también, que si vos ves a la Joaquín original y ves a esta última, hay una diferencia que no la podés reconocer nunca.
1: No.
5: Si te ponen las
1: es
5: dos
1: más,
5: fotos,
1: tienen
5: no,
1: que cambiar
5: no
1: sabes
5: quién es.
1: También
5: así que a los chicos que están hateando a Luke Ra porque parece feo, se están errándole en todo porque ella se ha modificado y él ha decidido que no. Más allá de eso, de que puedan o no modificarse, ninguna persona debería recibir los agravios que él recibió.
3: ¿Sí? Por más que él haga chistes con él mismo, porque por ahí tenemos la imagen de... No, pero si él se... Voy a decir este término, ¿no? Y que capaz está mal, pero se autobulinea o se deja que todos jodan o que yo también me río de mí mismo. No te habilita a vos a pasar un límite.
1: Hay un límite.
0: Las redes sociales no tienen límite y ellos lo saben. Lo que pasa es que cuando conviene las redes sirven y cuando no conviene... ocurren estas cosas. Sí.
1: Él habló de
0: estos
1: imperfecciones,
0: chicos,
1: ¿eh? Él habló de imperfecciones, que hay que vivir con las imperfecciones, pero uno por ahí el parámetro es qué tan imperfección es eso, ¿no? Porque
5: claro,
1: eso vos es tu esencia.
5: Hay gente que se opera para ponerse esos dientes y él lo critican porque los tiene, ¿viste?
1: Sí, es real.
3: Claro.
1: Bien por Luke Ra, porque dejó un mensaje de
3: hay
1: que quererse como uno es y valorarse como uno es.
5: Buenísimo el mensaje que dejó.
3: Sí, seguro.
5: Mensaje,
3: y mira, vos decías, para algunas cosas sirven las redes, para otras no.
5: ¿Sí?
3: Bueno,
0: las usan cuando hay, todos.
3: Cuando hay envío de fotos, tengan cuidado.
5: La que se armó.
3: Sí, la que se armó, porque están diciendo que Maxi le está mandando fotos íntimas a una modelo uruguaya.
0: Maxi,
3: que se están, y que se están. Claro, claro, ahí vamos con eso. Antolima.
2: Hay que negarlo, Benjamín.
0: Sí, viste.
3: Hay que negarlo, Maxi. Ahí.
0: ¿Pero se vieron las fotos?
3: No, las fotos no, pero sí la versión, ¿viste? Antolima es la modelo uruguaya que aseguró que, bueno, estaba intercambiando mensajitos ahí con Maxi. Maxi, está.
0: Es grande.
3: Está siendo padre recién, ¿eh?
5: Y ella dijo: yo no sabía que estaba en pareja. No te la creo.
3: Dale, lo sabe todo el mundo.
5: No es un jugador de acá. De...
3: Pero dijo: no sé quién es esta Antolima, dice. Maxi López, sí, no pierdo el tiempo en polémicas. La gente que no conozco no se lleva mi energía. Dice ahí que tenés. Con Daniela Christianson, con quien está en pareja hace mucho tiempo, 10 años, y tiene 2 hijos, dice que, bueno, no pierde el tiempo.
0: Está
3: en Buenos Aires. En sí. Él estaba en Europa, se ha ido a hacer algunos de estos papeles, ¿no? Con Wanda y demás. Así que nada, lo desmintió por completo. Antolima, que había dicho que Maxi le había ofrecido un encuentro íntimo en Buenos Aires, una cena privada, y que se habían intercambiado algunas fotos, un poco subidas de tono.
5: Hablando de gente que dijo no, nada que ver y a la infidelidad, y después dijo sí, sí, ¿es así?
1: Sí.
5: Es Adabel Guerrero.
0: Otra
5: ¿Se
0: más.
5: ¿Se acuerdan cuando la acusaron de haberle sido infiel a su esposo de 17 años?
0: Con el country.
5: Con el chico del country. Ella dijo no, absolutamente nada que ver, hasta ahora, este fin de semana, que dijo sí. La verdad que
3: hizo...
5: Fue así. Dijo, yo estaba muy mal en mi matrimonio, hace un montón de años que estaba mal, pero quería conservar la idea de la familia, el papá, la hijita, todo perfecto, pero bueno, era infeliz, pero me quería quedar ahí. Era un tema que tenía prohibido con la psicóloga, yo no lo quería avanzar, hasta que lo conocí a él. Me rompió la cabeza.
0: El vecino.
5: Oh. Me enamoré y ahí tomé fuerza y me separé, dijo.
0: Pero antes, ¿no?
5: Sí, habían estado juntos, claro. Por eso lo conoció, no, le estuvieron juntos.
0: Puedes estar junto cortando el ligustro ahí con el jardinero en el medio y charlando, ¿no? ¿Cómo crece el ligustro? Otra cosa es, ¿no?
1: Mirá las flores.
5: Y no, parece que lo conoció bastante bien porque tanto así que a él le encantó, a ella le encantó él. Le encantó, le
0: ahí
5: encantó.
0: Está, Abel, ¿viste? No le va a creer nadie.
2: Toma un regalito.
0: Y claro, porque primero dicen negó, una cosa y después...
5: Eso.

0: Sí. Si te lo niegan, entonces dalo por
1: claro,
0: hecho.
1: Al final, no es sí.
2: Al final, ¿quién tenía razón? Ricardo Arjona.
1: Ahí está. Señores, señores, panorama.
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6: Dos minutitos, empezó a la 1:00 a.m. en toda la República Argentina. La temperatura actual en Mendoza, 8 grados 2 décimas, ventoso, sopla viento del sur a 21 kilómetros por hora. En el panorama de Mitre Informa Primero, títulos. El Paso Cristo Redentor volverá a funcionar después de 34 días de cierre, con una reapertura desde mañana martes y un operativo especial para permitir el descongestionamiento de los cerca de 3.000 camiones que permanecen a la espera de cruzar hacia Chile. En tanto, los turistas tendrán restricciones para circular y las autoridades establecieron que los vehículos podrán circular únicamente hasta los Puquios. Cayó un árbol arriba de varios autos en Saavedra y Albaña, frente a una estación de servicio de GNC. Al menos 3 vehículos resultaron dañados. Reiteramos, debido a las ráfagas de viento, un árbol cayó en el departamento de Guaymallén y provocó importantes daños materiales, aunque no se registraron personas heridas. Un hombre de 48 años murió y otras 5 personas resultaron heridas, 3 de ellas de gravedad, tras un violento choque frontal ocurrido durante la noche del domingo en Maipú. Murió un hombre tras chocar contra un árbol y quedar atrapado con un auto en San Martín. El siniestro ocurrió durante la madrugada en Nueva California. El Chevrolet Onix se incendió tras el impacto y su único ocupante falleció en el lugar. Construir en Mendoza subió un 2,59% en agosto, empujado por el costo laboral. La mano de obra lideró los incrementos del mes frente a materiales de construcción que mostraron una leve desaceleración. Con estos valores, levantar una vivienda supera el 1,5 millones de pesos por metro cuadrado en el segmento económico y roza los 2 millones de pesos en unidades de mediana calidad. Impulsan una ley para retirar vehículos abandonados en la calle. Una disputa provincial propone un procedimiento específico para avanzar con el retiro de autos estacionados en un mismo lugar durante más de 3 días. Plantean multas que van desde los 250.000 al 1 millón de pesos. Javier Milei reaparece públicamente este lunes para encabezar el acto por el paso a la inmortalidad del general José de San Martín, acompañado por todo su gabinete y por el jefe de gobierno porteño, Jorge Macri. El mandatario brindará un discurso que será transmitido. La ceremonia se realizará en el Monumento al Libertador de la Plaza San Martín, en el barrio porteño de Retiro. Milei llegaría después de las 14:30 para saludar a los funcionarios. Tras recomponer el diálogo con el PRO, el gobierno reúne este martes a la mesa política en Casa Rosada y busca blindar los apoyos parlamentarios para avanzar con 2 sesiones en el Congreso a finales de agosto. Fútbol. Gimnasia recibe a Talleres con el Monito Vargas en el centro de la escena. Desde las 21:30, el conjunto mendocino recibirá a Talleres de Córdoba en el estadio Víctor Antonio Legro Tagle en el cierre de la 5ª jornada del torneo clausura. Reiteramos, muy ventoso en Mendoza. El viento sopla del sur a 21 kilómetros por hora, el cielo se encuentra nublado, la térmica es de 5 grados una décima y la máxima para el día de hoy 9 grados.
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1: Bienvenido, Juan, ¿cómo estás?
2: Bien, abrazo.
1: ¿Por dónde empezamos, Juancito, en este lunes feriado?
2: Bueno, mira, está en cancha a esta hora Thiago Agustín Tirande, el platense que fue la tapa del diario ayer por su victoria frente a Djokovic. 22 partidos de argentinos transitaron desde aquella vez que en el 2016 Del Potro le había ganado a Djokovic. Desde ese punto del cuento para acá, 22 veces Djokovic había jugado frente a un compatriota y ninguno le había podido ganar al mejor de la historia. El sábado Thiago lo pudo hacer, transita ahora la ronda de 32 en el Master 1000 de Cincinnati y está a sets iguales con Martín Landaluce, un español que, si uno lo compara con Djokovic, por supuesto que no hay comparación, pero bueno, este es el famoso síndrome del segundo partido. Vos ganás el partido de tu vida, pero en el tenis eso te queda a vos. Al otro día o a los dos días tenés que volver a jugar y refrendar lo que hiciste.
1: Claro.
2: Así que allí está Thiago, veremos cómo le va. La verdad es que no viene siendo, a su excepción, un buen torneo para los argentinos. Solamente ayer pudo ganar Juan Manuel Cerúndolo, uno de los hermanos. Francisco, el favorito, que no está atravesando una buena racha en estas canchas duras, perdió ayer frente al portugués Nuno Borges. Así que bueno, veremos qué es lo que hace Thiago, que como te decía, junto con Cerúndolo, que juega mañana, son los argentinos que por ahora sobreviven en este, que es el Master, que es además la antesala del Abierto de los Estados Unidos.
1: Ni más ni menos. Hay fecha de fútbol, Juancito.
2: Como si se tratase de un domingo, pero bueno, es feriado. En este
1: sí.
2: caso está bien. Por supuesto que también es cierto, y hay que decirlo, para aquel hincha de Gimnasia que quiere ir a la cancha hoy, el partido del Lobo va a terminar pasada las 11:30 de la noche.
1: Sí.
2: Y mañana sí hay que ir a laburar o a estudiar. Por lo tanto, podrían haber ofrecido otro horario un poco más ameno. Pero acá, digamos, en lo que menos se piensa es en la gente, ¿viste? Se piensa
1: es
2: en
1: cierto.
2: Otras cosas. El hincha, bueno, que se arregle, ¿viste? Si tiene ganas de ir a ver al Monito Vargas, bueno, dormirás menos,
1: claro.
2: o no sé. Lo bueno es que en este caso, ¿viste? El que vaya a la cancha hoy a ver al Lobo frente a Talleres de Córdoba a las 9:30 de la noche, tal vez hasta, bueno, tiene la posibilidad de ir ya desde su casa y solamente ir al partido y volver y descansar. Pero bueno, son las cosas que tiene el fútbol argentino. Lo queremos, es nuestro, pero tiene también estas cositas que a veces, bueno, a uno le cuesta entenderlas.
1: Sí.
2: Van a jugarse además otros 3 partidos. Dentro de un rato arranca el primero de ellos. Será en 1:30, cuando jueguen a las 14:45 Estudiantes de Río Cuarto frente a Atlético de Tucumán. Lanús juega con Independiente a las 5:00 p.m. El Rojo de Avellaneda tiene su técnico, el brasileño naturalizado uruguayo Jadson Vieira, aunque hoy no lo va a dirigir, será Carlos Mateu, secundado de Eduardo Tucio, quien esté al frente del Rey de Copas para este partido en la cancha del Grana. Y a las 7:15 p.m, Vélez jugará frente a Defensa y Justicia, un partido que también es muy interesante por la manera de jugar que tienen ambos equipos. Así que con esos 4 partidos y el destacado de esta noche, se compone en total el día
1: sí.
2: del lunes, quiero decir, con los 4 partidos.
1: Qué bien los del sub-17, Juancito,
2: Los pibes.
1: Los chicos, sí, muy
2: los
1: bien.
2: Chicos, sí. Mirá, Argentina ya sabemos cómo le fue en el Mundial de Fútbol. Ya sabemos además cómo le viene yendo en el último tiempo en el futsal, que es la disciplina de la que hablamos ahora. Sabemos también del crecimiento del fútbol femenino y sabemos del desempeño de los equipos argentinos en las copas internacionales. pero siempre hay una noticia nueva y siempre algo nuevo ocurre. En este caso, bueno, es un equipo de chicos de 15, 16, menores obviamente de 17 años, que juegan al futsal representando a la selección argentina y que ganaron el sudamericano, ni más ni menos que a Brasil, que en claro. El fútbol de salón es una potencia.
1: Así sí.
2: Que siempre se suma algo y, uh-huh. y a pesar de todo, a pesar de los líos de los dirigentes, la materia prima, ¿viste?
1: Sí.
2: Lo que exportamos al mundo, que son los jugadores, siguen apareciendo.
1: Gracias, Juan. Muchísimas gracias. Buen lunes.
2: Abrazo.
1: Abrazo. Chau. Juancito Bindi en Hoy por Hoy.
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1: Federico.
3: Ceci, bueno, nosotros hace un mes más o menos contamos que en Luján de Cuyo estaban multando a vecinos por, bueno, arrojar basura en la vía pública. Esto ocurrió de vuelta, sí, le habían puesto $1,000,000 de multa a un vecino hace un mes y ahora otro que encontraron a través de las redes sociales, contó Esteban Alacino, el intendente de Luján, dice, abro mi Instagram y veo que una vecina, una señora, me manda un par de fotos, dos hombres tirando basura. Bueno, rápidamente se pueden identificar estas personas porque con la patente, lo estaban haciendo a través de una camioneta, o sea, tenían la camioneta cargada y estaban tirando la basura en el mismo lugar en el que encontraron a un vecino también vaciando su camioneta de basura en la lateral del acceso sur, en una de las laterales, ¿no? del acceso sur. Bueno, dice Alacino, listo, $1,000,000 también para este vecino que lo encontramos y lo escracharon directamente tirando basura en la vía pública. ¿Quieren que lo escuchemos al intendente de Luján? Esto era lo que decía y cómo contaba él la novedad durante el fin de semana.
4: No lo puedo creer. Viernes, 3 de la tarde, cierra la semana, estábamos contentos en la oficina, proyectando obras, rotondas, y me llega a Instagram de una vecina fotos de dos hombres tirando basura en el mismo lugar que la otra vez. Bueno, ya lo tenemos identificado al señor de la Amarok y para él también $1,000,000 de multa. Agradecerle a la vecina que nos compartió la información y a todos esos vecinos que realmente quieren un Luján más limpio y lindo todos los días, que sigamos por ese camino y al resto. Ahora, yo no lo puedo creer. Nada. Pasamos recién por el lugar, que estamos en toda la calle cerrada, no poniéndolos volardos, lo que los vecinos nos pidieron y va esta gente. Yo no lo puedo creer.
3: Indignado Alacino, que justamente comentaba esto. No lo puedo creer, pero gracias a un escracho, vamos a decir, de una vecina que directamente le publicó las fotos en sus redes sociales y bueno, ahí actuaron $1,000,000 de multa. No es chiste, ¿eh? $1,000,000.
1: No, para nada, pero hay que ser papa frita, porque lo postean con bombos y platillos cada vez que multan a alguno. ¿Para qué vas a tirar basura?
5: Bueno.
1: Digo, no podés hacer lo que hace el resto. Un millón y pico de personas esperan su turno, su momento, buscan el horario de que pasa el camión. Vos tenés que ir con la camioneta a tirarla ahí, a embromar a otro.
3: Sí, y aparte,
1: embromate vos.
3: Estamos hablando de cantidades muy grandes de basura. Y lo que daba el ejemplo también la comuna es un container sale $80,000, decía Alacino. La multa te sale $1,000,000. Digo, más o menos.
1: Para que te des
3: la
1: una
3: diferencia,
1: idea, ¿no?
3: De hacer las cosas bien y hacer las cosas mal.
1: Paguen un container entre varios.
5: Sí, también.
1: Otra. Y si no, esperen al momento. Vos llamás a la municipalidad y le decís, tengo que sacar residuos no habituales. ¿Qué día pasan? Y ellos te indican.
5: Sí.
1: ¿Y ese día sacás los residuos? ¿Qué tanto apuro? Bueno, embrómese, pague un palito, ¿eh? Ahí va.
5: Te agrego una información de último momento. Bueno, lo decíamos, mañana va a ser el gran día para que empiecen a cruzar el transporte de cargas al vecino país. Ya hay ingresos al área de control integrado de Uspallata. Están haciendo los trámites, esto que hablábamos también hace un rato. Mañana se habilita el sistema integrado Cristo Redentor en el horario de invierno y solamente para transporte de cargas. Y repasamos otro dato porque las rutas, ¿cómo están a partir de la situación meteorológica? El informe de las rutas intransitables por acumulación nieve, ruta 43, la Nacional San Rafael Pareditas, ruta 40 Pareditas El Sosneado, ruta Nacional 144 San Rafael El Sosneado. Estas están inhabilitadas, intransitables por acumulación de nieve. Vinculación norte-sur, sur-norte por ruta 153 transitable, intransitables por lluvias, la 173 Provincial Cañón de la Tuel, la Provincial 222 Las Leñas, acceso habilitado y transitable únicamente desde la ciudad de Malargüe, con mucha precaución por nevadas en curso y uso obligatorio de cadenas apenas en los primeros 15 kilómetros desde la ruta 40. Baja visibilidad y máquinas trabajando. Tránsito inhabilitado desde el Sosneado por corte vial de Vialidad Nacional en Ruta Nacional 40 y Ruta Nacional 144. La 94, transitable hasta el Manzano, intransitable en el circuito de montaña del Manzano desde el Hotel La Cañada hasta Portinari, y la 89 provincial, transitable hacia las villas de montaña. Vallecitos, circular con mucha precaución y únicamente con vehículo 4x4 con uso de cadenas a partir de guardaparques.
1: Muy bien, señoras y señores, tanda y volvemos.
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0: 9 grados 2 décimas la temperatura, con térmica de 6 grados y medio, humedad 66%, sopla viento del sur a 19 kilómetros horarios. Poco a poco ha ido bajando la velocidad del viento, afortunadamente. Cielo nublado, esperamos precipitaciones para la tarde y para la noche, máxima para el día 9 grados. Y antes de dar paso a la mesa, les cuento que hay un nuevo multimillonario en la República Argentina. Se ganó el Kini 6, 7.650 millones de pesos. ¿Qué tal?
1: Ahí está.
0: Hola, ¿cómo andan?
2: No, este sí que es un regalito.
3: Buen día, ¿cómo están?
2: Regalito.
1: Hola. El otro día,
0: Dios mío, cuánta plata. Sí. Déjame que termine el dato. Números ganadores: 2, 9, 15, 18, 28 y 31.
2: Me quedo tranquila.
0: El número redondo es 7.651 millones 790 mil pesos con 72 centavos. ¿Qué tal?
1: No, redondito. Dale,
0: Ganó un jugador, un apostador de Sarandí, provincia de Buenos Aires.
2: Bueno, mira vos,
0: que lo disfrute con salud.
2: Sí, creo.
1: Belén recién decía, me quedo tranquila, porque quizás es la reacción de alguien, esos números no le jugué.
2: Así es.
1: Pero vos, ¿qué preferís? ¿Errarle por uno o errarle a todos?
2: No, errarle a todos.
1: Errarle a todos, directamente.
2: Sí.
1: Capaz, errándole por uno, ganás un poco de plata.
2: Sí,
1: y a eso iba mi comentario. El otro día conocí, cuando nosotros comentamos que habían ganadores de distintos lugares de Mendoza, conocí uno que me dijo, los escuché el otro día, le erré por uno. Me llevé 350 mil pesos, pero claro, el premio era de 350 millones.
0: A ver, premio cebollita.
2: Claro,
0: es ese.
2: Entonces aclaramos. Claro. Si vos te vas a llevar un premio que el Kinisei te lo permite, obviamente con 5, incluso hasta en 4, según la línea, te podés llevar. Ahora, si vos ves que todos estos números eran los tuyos y vos no jugaste,
4: eso es más frustrante.
2: No, es frustrante.
0: Pero ustedes tienen números y los repiten. Claro, yo nunca he jugado.
4: Hay gente que sí.
2: Cada vez repito que siempre los mismos.
0: Me dice, tiene que elegir los números. Y ahí ya se me hace, ¿no? Me complica la existencia.
4: Hay gente que ha ganado y te dice que hace 30 años que juega. No sé, de que existe el juego que sea, ¿no? Que esté jugando, que desde el día 1 están jugando esa combinación y que bueno.
0: No juegue más esta combinación porque ya salió, o puede salir de nuevo.
2: Sí, puede salir.
0: 2, 9, 15, 18, 28 y 31.
2: Yo los cambié una sola vez, yo jugaba siempre los mismos, hasta que una vez tuve un sueño, en el sueño me dijeron 6 números en portugués, me desperté, los anoté, y
0: a partir te quiero de entonces... fuerte. A mí me pueden decir, no sé, no lo juego ni... No lo haría.
2: Lo relacioné con un sueño que tengo particular y dije, tal vez me están ayudando a eso. Entonces los anoté y los cambié y nunca más los volví a sacar. Juego con esos. Sí, es raro, pero
0: no me pasan a mí esas cosas. No sueño con números. Bueno, en fin, tenemos audios de los oyentes.
5: Buen día, querido grupo de la radio más escuchada. Vivo en la calle Limón y les comento que a la altura del 210 hay un álamo blanco inclinado peligrosísimamente. Vuela con este viento, es como se mueve. He hecho el trámite en la municipalidad, pero no lo han venido a cortar. Es un peligro.
6: Buen día, Ceci. Buen día, equipo.
0: Buen día.
6: Me acabo de estacionar acá en la calle Avellaneda porque he estado viniendo detrás de uno de estos, de estas motitos de delivery que acaba de pasarme, primero por la derecha, pasó delante de mi auto, esquivó una camioneta, pasó el semáforo en rojo y continuó. Entonces estos chicos después, cuando salen en las noticias porque los atropellan, tenemos que ver qué porcentaje de responsabilidad les cabe a ellos por la forma en que conducen. Realmente un espanto.
0: Sí, sí. Hay mucha imprudencia al volante cuando de motociclistas hablamos. No le ha ocurrido solamente a la señora. A mí hace pocos días también, de la misma manera.
4: Sí, el tema es que a veces vienen muy rápido en moto porque quieren hacer su entrega rápida y realmente es complicado porque es verdad que a veces no los ves.
0: Aparecen en el espejo retrovisor cuando ya los tenés casi al lado.
1: Sí, forman parte de ese famoso punto ciego, ¿no? Del auto en el que quizás van al lado tuyo. Y no los ves, quizás un auto sí lo verías por lo que es la dimensión del auto, pero claro, vos por ahí te querés cambiar de carril o querés doblar, ellos no lo perciben porque tampoco van atrás tuyo viendo que tenés el guiñe puesto.
0: Porque esa velocidad no ven nada, no ven absolutamente nada.
1: Sí,
0: ahora,
1: sí,
0: tampoco ven un semáforo en rojo, porque la ley es para todos.
2: Igual no es gratis, sí, porque no, cuando hablas con remiseros, con personas de que trabajan en la aplicación y están todo el día en la casa y te cuentan que no hay día que no vean un accidente con uno de estos chicos tirados en una esquina, a mitad de cuadra, es decir, de arriba no se la llevan. Lo que pasa es que después, bueno, la persona que se ve involucrada en el accidente tiene un problema.
0: Claro. Sí. Ahí está el punto. Y la familia de estos chicos también.
2: También. Bueno. Ellos mismos deberían tomar conciencia primero por lo propio, ¿no? Y después por el resto.
0: Un minutito, sí. Claudita.
4: Bueno, repasamos algo que lo mencionábamos más temprano y Karina Milei ya está organizando la visita del Papa León XIV, que recordemos va a llegar a la Argentina entre el 8 y el 11 de noviembre. Se van a reunir representantes del gabinete, ella, representantes de la iglesia y otros funcionarios. Esto va a ser mañana 5 de la tarde para empezar a coordinar lo que va a ser la logística y sobre todo los operativos de seguridad. ¿Quiénes van a estar, o al menos quiénes han trascendido que van a estar, Ceci? Estarían la ministra de Seguridad, obviamente, Alejandra Monteoliva, sí. Y la ministra de Capital Humano, Sandra Petovelo. También, por supuesto, el canciller Pablo Quirno.
0: Petovelo, que recordemos, viajó al Vaticano sí. Cuando solo era un rumor, especialmente para esperar la audiencia los miércoles para poder encontrarse con el Papa León.
4: Bueno, lo que dicen desde el gobierno, que es un acontecimiento sumamente histórico, enorme y de trascendencia espiritual e institucional para los argentinos y, por supuesto, para nuestro país. Y te repaso cortito cuándo va a estar presentando el presupuesto. 15 de septiembre el presidente Javier Milei lo va a hacer en la Cámara de Diputados. Es la fecha límite, es el último día para presentarlo, es el día que ha elegido el presidente, es lo que ha trascendido, y va a ser el que va a estar exponiendo los principales lineamientos económicos y sobre todo fiscales para el próximo año. Habrá mucha expectativa, por supuesto, para ver si algún anuncio importante, pero bueno, estará presentando el presupuesto 2027 el 15 de septiembre.
0: Hacemos el top horario.
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0: 13:31 minutos.
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0: Muy bien, aquí estamos compartiendo información hasta las 14 horas en el aire de Radio Mitre Mendoza. Belén, te escucho.
2: Bueno, me quedo con dos noticias. Una chiquitita para terminar este tema que les decía también y les comentaba al principio, que el ejército argentino se consagró dentro de la competencia internacional de tropas de montaña. Esta competencia sí. Se fue en el Cerro Otto, es la 43... ¿Cómo se diría?
0: Cuadragésima tercera edición.
2: No, pero muchos no sacan la palabra, pero es la edición número 43. El equipo nacional del ejército logró 122 puntos, porque tenían que hacer esquí de fondo, triatlón sprint y también el biatlón de partida de masa. Quedó por arriba de Chile con 60 puntos y de Estados Unidos con 58. Multiplicó por 2 el puntaje y se consagró en esta competencia entonces internacional. Lo quería destacar, haciendo alusión al ejército argentino en el Día de San Martín. Y lo otro, me quedo con el tiempo. Esto que nos está pasando, la cantidad de nieve en montaña, sí. Bueno, la lluvia que se espera para los próximos meses, todo tiene que ver con el Niño. Esto ha puesto en acción a irrigación en la provincia de Mendoza, no solamente con las obras que vienen realizando de arreglar lo que está mal dentro de los cauces, sino previendo que pueden haber crecidas durante los próximos meses, no solamente por el deshielo, sino por las nevadas que hubo, sino también por las lluvias que pueden venir en los próximos meses. Y frente a estas crecidas de los ríos, es que están haciendo también un trabajo de antemano para poder tener todos los cauces de agua dentro de lo posible, lo mejor que se pueda. Precipitaciones intensas, acumulación de nieve, deshielo, aumento de caudales y posibles crecidas. Esto es el panorama actual y futuro. Ya se trabajó en el sur, se ha trabajado en el Valle de Uco, se trabaja en el Gran Mendoza y adivinen cuál es uno de los grandes problemas. La basura en los cauces. No,
0: claro, lo hemos comentado hasta el cansancio, desde sillones, estructuras metálicas, tiran de todo.
2: Exactamente, porque es cierto que hay lugares donde se han realizado trabajos más de estructura, algunos tienen que ver también como que se van desdibujando los límites de los cauces, los árboles de gran tamaño que hay en algunos sitios y la vegetación que empieza a entorpecer la circulación del agua, pero hay otras cuestiones que tienen que ver con lo humano. 80 toneladas de residuos por mes se extraen aproximadamente, ¿no? Solo del colector papagayos. Si nosotros nos ponemos a pensar lo que puede llegar a venir en el verano, que ya saben que pueden haber crecidas en los cauces, sí, en los ríos, y seguimos tirando basura, la cosa se va a complicar en serio, porque por más trabajo que se haga desde irrigación, muchas de esas tareas, en conjunto con AISAM y con otros organismos, falta la parte de colaboración ciudadana. ¿Y te acordás, sí, cuando hablábamos con Pablo Rodríguez, el director de acá de irrigación, ¿no? Que nos decía...
1: De hidráulica.
2: De hidráulica, que nos decía, lo más paradójico de esto es que lo que nos puede salvar la vida es lo contra lo que más atentamos, ¿no? Hablando de necesitamos los cauces y nosotros mismos los ensuciamos.
0: Bueno, pero se acaban de multar a un sujeto que bajó con la camioneta donde está el cartel que dice cuidemos el ambiente y la descargó con mugre. Ya habían multado a uno, $1,000,000. ¿Qué más podemos hacer? No sé, hay que preguntarse si no entendemos esta idea de que si obstaculizamos la pasada de agua cuando tiene que bajar libremente, va a terminar con una inundación en tu casa, en la mía, en la de todos los que vivimos cerca de cualquier cauce que derive en una pasada de agua. No sé de qué manera se puede hacer.
2: Después va a ser tarde, Ceci, porque te acordás el verano pasado que hubo esas lluvias tan intensas donde vimos los principales canales de Mendoza totalmente desbordados, sí, y no teníamos esa situación que va a sumar a los cauces que es el deshielo, ¿no? Con la cantidad de nieve que cayó. Entonces decimos, vamos a tener una situación más complicada que la del verano por esto que está pasando ahora durante el invierno, es decir, que de alguna manera u otra tenemos que tomar conciencia de que puede ser un desastre la ciudad si no colaboramos entre todos.
4: Sí, están anticipando que puede suceder, sí, digo. Entonces debemos ser mucho más responsables que nunca, ¿no?
2: Claro, ciudad y alrededores, sí, ¿no? Porque el agua va para abajo de Guaymallén, bueno, todos los lugares, los departamentos están complicados, incluso los trabajos que ya se hicieron en el este, en el Valle de Uco y en el sur, porque también tenían situaciones que arreglar en estos cauces.
0: Bien, señoras y señores, cortito, Fede, por favor.
1: Sí, hay 5 personas aprehendidas, 3 hombres y 2 mujeres, por un crimen esta mañana en Guaymallén. Lo están confirmando en este momento desde la justicia. Es la fiscal Claudia Ríos la que está en el caso. Un hombre murió baleado, ¿sí? Investigan si hubo un robo previo al crimen. Un reclamo por un robo que habría desatado esta balacera fue en el barrio Los Girasoles, calle Bandera de los Andes y Tabanera, ahí en Guaymallén. Una discusión durante la mañana o cerca del mediodía, digamos, de este lunes, y después de esa discusión, un balazo en el tórax, ¿sí? Contra la víctima. Están investigando en este momento, bueno, cómo se dio el hecho, pero al menos hay 5 detenidos. Aprehendidos, mejor dicho, pero van a pasar a estar en calidad de detenidos en las próximas horas. Vamos a ver si la fiscal los imputa también con el correr de este lunes por la tarde.
0: Ya venimos.
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0: 13:41. Gracias a todos por sus mensajes. Hemos tenido una mañana movidita. Me dicen por aquí, el viernes mi familia y yo fuimos víctimas de un ilícito contra la propiedad privada. Salí a perseguir a los autores del hecho, a pie, mientras llamaba al 911. Troté 700 metros y solo llegó un móvil policial y siempre dicen lo mismo, no tenemos móviles. A 500 metros a la redonda de mi casa hay 3 dependencias policiales. Frente a mi casa hay un minimercado donde todos los días esos policías van a comprar. En los móviles policiales, de todo tipo. Y esa noche que necesité su asistencia, solo arribó un móvil. Se logró la aprehensión de uno de los autores, pero no logré recuperar mis bienes. Hay móviles para hacer las compras, pero no hay móviles para asistir a las víctimas de los robos. Entonces decidí denunciar el hecho delictivo y la desidia de la comandancia policial de Maipú, Luján. Atentos con esto, que es bastante complejo y la persona que lo escribe evidentemente narra una situación triste y difícil para su familia porque fueron víctimas de un ilícito y se encontraron o se sintieron totalmente desprotegidos.
1: Sí. Y mirá el caso que estábamos contando recién, digo, ahí estamos un poco aclarando la situación y lo que nos dicen de la justicia. Un hombre que va a reclamar a un lugar donde sabía que le habían robado sus cosas, digamos, no tenemos mucho, no sabemos si la víctima tenía antecedentes, si quién era básicamente, pero va a reclamar a una casa porque le habían robado, salen y le meten un tiro y lo matan.
0: De ahora en más, cada vez que la policía se escude en el no tenemos móviles, voy a denunciar la desidia de seguridad. Porque entiende que para otras cosas sí hay móviles. Esta persona que los ve frecuentemente comprar en un mercadito cerca de su casa. Lo comento porque me parece que puede ser la situación a revisar. Maipú Luján, este es el dato para la cartera de seguridad, ¿no? Teniendo en cuenta lo que dice esta persona, no dudo ni un instante, porque además manda una copia de la denuncia que ha hecho a propósito de la situación que vivió. Bien, 2615-88-1003, el teléfono de contacto con este programa que ahora mismo habla de lo importante.
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0: Reiteramos, mañana después de 35 días se habilitará el sistema integrado Cristo Redentor exclusivamente para transporte de cargas de 9 a 21 horas en Argentina y de 8 a 20 horas de Chile. De Argentina al vecino país cruzarán los días 18, 19 y 20, mientras que desde Chile hacia nuestro país circularán por la ruta los días 21 y 22. En el ACE de Uspallata hay 250 camiones documentados listos para cruzar. Carlos Messina, presidente de APROCAM, dijo hoy, en Hoy por Hoy, que esperan una ventana de 4 o 5 días. El lucro cesante por estos 34 días es muy grande y esperamos otros cortes, señaló. Incluso los pasos del sur también han estado cerrados, destacó.
1: Un árbol aplastó 3 autos y una camioneta en una estación de servicio de Guaymallén. Esto ocurre por la desidia de la municipalidad. El árbol estaba seco hace años, contó un chofer de aplicación que estaba estacionado en la zona y que también sacaba el auto justamente antes de que el árbol se cayera sobre su vehículo. A su vez, también no hubo heridos, hay que comentarlo. El hecho ocurrió en la mañana de este lunes feriados, cuando este grupo de choferes de aplicación y remiseros se habían reunido a desayunar como lo hacen habitualmente en la estación de servicio ubicada en calle Saavedra y Albania, muy cerca de la terminal de ómnibus. Iba saliendo con mi auto, escuché el estruendo, fue tremendo, me salvé por unos segundos, contó otro de los remiseros a Radio Mitre.
3: El gobierno profundiza los operativos para detectar extranjeros en situación irregular en nuestro país y avanza con cambios internos, legales y tecnológicos en la Dirección Nacional de Migraciones. El esquema va a combinar controles territoriales con las fuerzas federales y también nuevas herramientas para centralizar información y generar alertas. Migraciones estará definiendo las zonas de los operativos mediante tareas de campo y análisis sobre lugares de mayor concentración o tránsito de extranjeros. Los despliegues pueden ser planificados o activarse a partir de un pedido y se coordinarán con Policía Federal, Gendarmería, Prefectura o la Policía de Seguridad Aeroportuaria. En Nación aseguran que los operativos federales no requieren un aviso previo a los gobiernos de las provincias.
0: Las ventas minoristas de las pequeñas y medianas empresas por el Día del Niño 2026 cayeron 2,5% frente a la misma fecha del año pasado, medidas a precios constantes, según un relevamiento de la Confederación Argentina de la Mediana Empresa. Sin embargo, el ticket promedio fue de 45 mil pesos y fue superior al del 2025. El año pasado había sido de 33.736 pesos.
1: La justicia de San Luis ordenó que sigan detenidos los dos policías de alto rango acusados por la muerte de la mendocina Florencia Magalí Morales, de 39 años, que murió en una comisaría de la vecina provincia en 2020, en plena pandemia de COVID-19. La medida fue dictada en las últimas horas por la jueza Natalia Pereira Cardini durante una audiencia multipropósito y alcanzó al ex comisario Reinaldo Clavero y al ex subcomisario Marcos Ontiveros, que están imputados por privación ilegítima de la libertad cometida por funcionario público, torturas seguida de muerte e incumplimiento de los deberes del funcionario público, todo en concurso real. Durante la audiencia también se analizó la situación de otras mujeres policías implicadas en el hecho, que están imputadas por los delitos de omisión de denunciar torturas y omisión o retardo de actos de oficio.
3: Europa enfrenta una serie de incendios que afectan especialmente a Grecia, España y Bélgica, mientras que Francia registra una evolución más favorable. Los fuegos dejaron 2 muertos en Grecia, evacuaciones y miles de hectáreas quemadas. En España, en Aragón, un incendio iniciado el lunes quemó 16.600 hectáreas y provocó más de 1.000 evacuaciones y se acercó a 2 monasterios históricos de San Juan de la Peña. Más de 1.000 bomberos participan del operativo. En Huelva, Andalucía, otro fuego afectó a unas 38.000 hectáreas.
0: Entre el 30 de septiembre y el 2 de octubre se llevará a cabo la Semana Argentina en París y será encabezada por el presidente. La Argentina Week París es un evento que reunirá a ministros, gobernadores y los principales empresarios del país con inversores europeos, en el que se espera que mantenga un encuentro bilateral Milei con su par francés, Emmanuel Macron. El embajador argentino en Francia, Ian Sielecki, explicó que la idea es reunir a los empresarios más relevantes de los sectores más dinámicos de la economía argentina, como energía, minería, agroindustria e infraestructura, con los actores más pujantes de la economía francesa y europea, con el objetivo concreto de acelerar el flujo de inversiones hacia el país.
1: Información de último momento, los fondos que perdieron el juicio contra la Argentina por la expropiación de YPF le pidieron a la Corte Suprema de Estados Unidos una extensión de 30 días para presentar un recurso extraordinario contra la decisión de primera instancia que fue avalada por la Cámara de Apelaciones de Nueva York. Esta presentación es la única instancia posible en la justicia de Estados Unidos para el extenso conflicto judicial. Los demandantes afirmaron que, además de apelar ante el máximo tribunal norteamericano, van a presentar una demanda ante el CIADI, el Tribunal Arbitral del Banco Mundial.
3: La oposición cuestiona el manejo de los fondos fiduciarios y sostiene que Economía habría acumulado más de 3.000 millones de dólares hasta el 2025, con una proyección de 4.000 millones de dólares para fines del 2026. Aunque el presidente había prometido eliminarlos por considerar los cajas de la política, unos 27 seguirían vigentes. El principal foco está puesto en el CIS vial, financiado con el impuesto a los combustibles para obras viales. Según una denuncia de la oposición, ha recaudado más de 1.503 billones de pesos en 2 años y medio, pero solo 394.406 millones fueron destinados a su objetivo principal.
0: Les comento que el gobierno nacional va a ayudar, como ha hecho en otras ocasiones, a Colombia, en este caso, que sufrió un terremoto de magnitud 7.4. Mañana probablemente ya esté terminada la coordinación para que despegue un avión Hércules de la Fuerza Aérea con asistencia humanitaria con destino, repito, a ese país. El saldo provisorio es de 289 personas fallecidas, miles de heridos y severos daños materiales en las estructuras. Y la comitiva está organizada bajo la órbita del Ministerio de Defensa de la Nación, que conduce el teniente general Carlos Alberto Presti. La carga en el Hércules incluye una planta potabilizadora de agua, una cocina de campaña militar y un contingente de voluntarios del ejército para colaborar con las tareas de rescate y asistencia en las zonas que han sido más golpeadas, repito, por el terremoto. Así que este operativo termina de gestionarse por el ofrecimiento que hizo días atrás Pablo Quirno, el canciller argentino, que fue aceptado por el flamante presidente colombiano Abelardo de la Espriella. Me voy al contacto con el móvil, Matías, súmate.
4: Me sumo con información que tiene que ver con el relevamiento de datos del daño de los vientos hasta ahora en el Gran Mendoza. Bueno, lo que ya comentaban ustedes en Guaymallén, con esa fuerte caída del árbol, hasta ahora no se han registrado otros daños, nos comentan desde las fuentes municipales. Al igual que en el departamento de Las Heras, han caído varios árboles, nos comunicaban desde el área de prensa, pero han caído en áreas que no son habitadas en este momento o en descampados. Es la información que nos hacen llegar, pero sí, hubo bastantes caídas de árboles por el momento, no sobre objetos o personas, así que la tranquilidad por esos departamentos. En Luján de Cuyo, un árbol estuvo interrumpiendo la calzada por horas de la mañana por los fuertes vientos. En calle Boedo, ya fue retirado. Y en Maipú, igual situación que en Las Heras, árboles caídos en zonas sin habitantes, en zonas llanas. Así que la información a tener en cuenta hasta ahora. Defensa Civil y los municipios están trabajando, Cecilia, arduamente recopilando información y también para prevenir accidentes o siniestros que puedan estar relacionados con las caídas de los árboles, que son bastantes. Y por el momento, solo el más lamentable es lo que ha sucedido en el departamento de Guaymallén, en esta estación de servicio.
0: Muy bien, Mati, gracias.
4: Hasta luego.
0: Belén.
5: Llegaron tres zorros al ecoparque recientemente. Tenían un cuadro neurológico, no lograron salvarlos. ¿Y por qué nos dan cuenta de esta situación? Nos dan cuenta porque estos zorritos tuvieron contacto con mascotas. Entonces hicieron en primera instancia una prueba para saber si tenían rabia, dio negativo, pero dieron positivo para moquillo canino. Entonces, estos estudios que descartan rabia, sí, de todas maneras, vinculan a estos animalitos en contactos con mascotas. Estos zorros vinieron de diferentes lugares de la provincia y es por esto que el ecoparque nos dicen que ya que ellos están bajando a lugares donde ahora se encuentran con casas, familias y mascotas, tenemos la responsabilidad de tener todas las vacunas de nuestras mascotas al día.
0: Claro, qué increíble, ¿no? El moquillo, sí, que es letal para nuestros animalitos, también afecta a estos pobres zorros. El fin de semana estuve en el Cerro de la Gloria. Salen, son bastante mansos, no hay que darles de comer. Sin embargo, no vi guardaparques ni personas allí en el camino de subida de los vehículos y había un par de autos con personas a bordo que se bajaron y los alimentaban.
5: Sí, es muy común, Ceci, lamentablemente. Entendemos que lo hacen de buena intención, sí, sí, por si no tienen comida los zorritos, pero ellos se las rebuscan bastante bien para sobrevivir. Y justamente este lugar que vos has dicho, como por ejemplo las personas que van frecuentemente a los senderos de chacras con las también bicis, son dos lugares donde está lleno, entonces es muy común que ellos se acerquen a las personas porque están habituados, no usen como en otros lugares de la provincia donde uno incursiona en sus terrenos y ellos se asustan. Acá no, porque permanentemente están con humanos.
0: Están acostumbrados.
5: El tema es que nosotros tenemos que aprender que aunque nos dé ternura y le quisiéramos dar algo con buena intención, en realidad le estamos haciendo un daño.
0: Qué pena lo del moquillo, ¿no? Hablamos del temor a la rabia, pero fíjate que el moquillo también los mata.
6: Sí, sí, además el moquillo, el camino es otro, ¿no? Digamos, de lo que es la enfermedad, el virus, no sé cómo es el término exacto, porque te dicen que está como sembrado, si se quiere definir de alguna manera, no es lo mismo que la rabia, que es por una mordedura, por ejemplo.
0: Exactamente, ¿no? Cuando hay hogares donde hubo animales con moquillo, queda afectado el hogar y hay que hacer una desinfección muy importante.
6: Claro, porque si ellos han hecho un caminito, un recorrido, y ahí está el moquillo, es un problema, porque se pueden contagiar otros más, ¿no?
5: Y además, me contaba un veterinario hace varios años, que mientras más puro es tu perro, por ejemplo, menos resistencia tiene al virus. Es decir, que un perro cruza por ahí tiene bastante más herramientas para poder combatirlo, pero un perro puro tiene bastante menos. Eso me explicaba frente a la muerte de un perrito. Así que bueno, también tenemos que tener conciencia de eso. Tengan o no, o sea así o no, el tema acá lo soluciona solamente la vacuna.
0: Claro.
5: Entonces es fundamental.
6: Es un tema para los animales que están en un estado salvaje, ¿no?
0: Exactamente. Tanto en los humanos como en los animales, la vacunación salva vidas. No perdamos esto de vista. Claudita.
6: Bueno, repaso un datito importante. Tiene que ver con la agenda del presidente. En un rato lo vamos a estar escuchando dando un mensaje en relación a la jornada de hoy. El homenaje va a ser en la ciudad de Buenos Aires, en el Monumento al Libertador de la Plaza San Martín, en el barrio porteño de Retiro, y está previsto que él dé un mensaje que va a ser transmitido por cadena nacional. Era lo primero que se había dicho, el homenaje comienza a las 14:30, en un ratito nada más, y a las 15 estaría dando su mensaje el presidente Javier Milei, en lo que se entiende vuelve a estar a tomar la escena, ¿no?, el presidente Javier Milei en este inicio de semana y en esta jornada tan importante para la historia argentina.
1: Ceci, una deportiva buena. Las Leonas consiguieron un triunfo ante Alemania, 3-2, triunfazo, y bueno, ya tienen casi asegurada la clasificación en el Mundial. Habían empatado en el primer partido, el miércoles van a enfrentarse a Escocia en lo que va a ser el cierre del grupo B. En el primer partido, bien lo decía, habían empatado con Estados Unidos. Bueno, tres rivales importantes para Argentina, teniendo en cuenta que bueno, ahora se sacaron de encima ni más ni menos que Alemania, así que viene creciendo mucho y es un rival parejo para las Leonas. Así que bueno, así han dejado casi abrochada la clasificación a la siguiente ronda del torneo. Arrancaron ganando, sí, de forma temprana con el gol de Eugenia Trinchinetti, que aprovechó un rebote para poner el 1-0 parcial. Después Agustina Gorselani fue quien amplió la ventaja, y bueno, después Gorselani volvió a convertir cuando ya las cosas iban 2-2, iban ganando 2-0, se lo empatan, y después en el final Gorselani con doblete pone a nuestras chicas arriba. El cierre de la fase de grupos va a ser el miércoles, como bien decía, ante Escocia, a las 6 de la mañana, hora argentina, bien tempranito, así que bueno, a los que les gusta el hockey, desde temprano van a estar madrugando para ver cómo le va a las tan queridas Leonas.
5: Mañana a 12:50 es el segundo partido de los Leones, que también están, claro, en el mismo Mundial. Ayer le ganaron 3-0 a Japón, los Leones, un partidazo. Y mañana a 12:50 hora Argentina, van a jugar con Países Bajos, que es potencia, superpotencia. Olvidar, ¿no? Sí. Así que veremos.
0: Una nota mona es triste, tiene que ver con un joven delantero francés, Jael Trepi, que juega en el Cagliari. Cayó en una pileta, no se sabe exactamente qué es lo que ha pasado. Está intubado e internado en terapia intensiva este jugador. El hecho ocurrió ayer a la tarde en una piscina y aparentemente él cayó o se habría metido y no sabía nadar. Estaba en la parte más profunda de la pileta, en una villa que está ubicada en la Costa Esmeralda, en Cerdeña, y cuando ya no tenía más forma de hacer pie y muchas dificultades, tanto para mantenerse a flote como para respirar, pudo ser rescatado del agua, pero su estado es crítico. Realmente está, repito, intubado y fue trasladado en helicóptero al Hospital Santísima Annunziata de Sassari, donde ha sido internado en terapia intensiva y, repito, los reportes médicos señalan que el estado es gravísimo.
1: Sí, la cuenta del Cagliari, Cagliari Calcio, así la encuentran en las redes sociales, sobre todo en X, dice: Forza Jael, siamo tutti con te. Es el primer comunicado, o el único, por lo menos por ahora, que había dado el club en su momento. Dice: una tomografía de tórax, revela la Gaceta de los Sport. Dice: tiene una gran cantidad de líquido en los pulmones que actualmente le dificulta el intercambio de oxígeno. Bueno, realmente hay preocupación en Italia. Es una de las promesas del Cagliari y del fútbol italiano.
5: Otro jugador que le pasó muy mal este fin de semana fue Jamal Musiala en el Bayern Múnich, que estaba jugando un amistoso. Se lo ve que de repente el mediocampista empieza como a entumecerse, se le entumecen las piernas, los brazos, cae. Al principio no se sabía exactamente qué le había sucedido y después se supo que fue un golpe de calor extremo lo que tuvo, porque la temperatura estaba en 33 grados y su cuerpo no lo resistió. Es muy impresionante verlo, ¿no? Claro, exactamente.
1: Y mirá que han jugado con más temperatura. Mirá el riesgo. En el Mundial había partidos que se jugaban en California con 38, 39 grados de temperatura. Realmente, a lo que están expuestos los jugadores.
0: Es vital. Los jugadores tienen que estar cuidados ante eso. A partir de los 30 grados, el cuerpo tiene severas dificultades en actividad física para tratar de morigerar los efectos del calor. Claro.
1: Y él había ingresado hacía 12 minutos, 13 minutos, nada.
5: Hacía muy poquito que había ingresado.
1: Sí, fue ese momento. Y bueno, el video es tremendo como él va como cayendo para atrás, ¿no? Y además, va dando unos pasos.
5: Te das cuenta que su cuerpo comienza como a entumecerse porque se va encorvando y tiene duras las piernas y sus brazos y sus manos y no sí, reacciona claro. a eso. Se ve que como que intenta salir de esa situación y cae desplomado.
0: Acalambrado, ¿no?
5: Muy rápido se dan cuenta todos, incluso un rival que es el que primero pide la asistencia. Claro. Y después, bueno, se supo que había sido un golpe de calor porque en principio uno no podía tratar de... ¿no? De saber
0: entonces sabía
5: que,
1: sí, sí.
0: exactamente qué había pasado. Bueno.

Estamos en el cierre del programa, 9 grados 2 décimas la temperatura, con una térmica de 6 grados y medio, 66% la humedad, sigue soplando viento del sur a 19 kilómetros horarios, máxima para la tarde con pronóstico de lluvias 9 grados. Gracias, decimos, el reencuentro mañana a las 10 y media.

0: 14:02, cielo cubierto, temperatura en Buenos Aires 12 grados 4 décimas. Más sobre la organización de la visita del Papa informa una de nuestras cronistas.
1: A medida que se acerca la llegada del Papa, cada vez son más los sectores que quieren reunirse con él. Mientras Juan Grabois pidió al Dicasterio para el Servicio del Desarrollo Humano del Vaticano que el Santo Padre visite una villa, la Federación de Cartoneros quiere llevarlo a un centro de reciclado o encontrarse con él en la Basílica de Luján. El líder de los cartoneros, Sergio Sánchez, quien fuera amigo del Papa Francisco y este año estuvo con León XIV en la Santa Sede, esto le decía a Radio Mitre.
2: También una de las cosas gran importantes que les pedimos es si lo recibe en cualquier lado, pero en un centro de reciclado donde podemos mostrarle, no importa si fuera acá o en la provincia, donde sea, también llegar al destino de él, que es Luján.
1: Voceros de la Iglesia, entre tanto, le dijeron a Radio Mitre que el pedido para que el Santo Padre visite una villa o un centro reciclador no sería posible por lo corta de la gira apostólica, pero no descartan que los más humildes tengan un lugar importante en la misa de Luján. Mercedes Ninzi, Mitre informa primero.
0: Ok, ganaron las Leonas. Derrotaron a las alemanas 3-2. Es el primer triunfo en el Mundial. En Buenos Aires, cielo cubierto, temperatura 12 grados 4 décimas, humedad 76%.
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1: Encendidos en la tarde. Señoras y señores, de pie. Il Cavaliere dell'Ordine della Stella d'Italia, il signor Pietro Sorba, sta encendido.
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3: Hola Pietro, bienvenido.
4: Buenas tardes.
3: Bueno, hemos generado una expectativa impresionante en la gente sobre lo que vas a hacer vos hoy, porque va a ser excepcional, porque claramente no, habitualmente no cocinas, porque además no. tu trabajo es ser periodista gastronómico, pero que sin duda con tu exquisitez sobre el conocimiento de la cocina debes hacer cosas muy buenas.
4: Pero hoy va a ser algo muy especial. Porque vamos a conocer un producto, te diría, muy glamuroso,
3: sí.
4: Que es considerado una de las excelencias de la comida en el mundo. Uh-huh. Y nosotros en Argentina tenemos este producto en nuestra tierra.
3: ¿Le estás tratando de abrir el frasco? No, ya lo abrió. Un frasco de algo, bueno, oh, una trufa.
4: Esta es una trufa negra. Tuber melanosporum.
3: Según Rolo, eso vale $1,000,000 más o menos.
4: Qué maravilla.
3: Dice que no te asalten, Pietro, con eso. Vamos a comerlo antes de que te vayas para que.
5: Pero para, ¿tiene olor también?
3: Ay, hola, Tommy.
5: Hola, Mary. No, bueno, no, ¿cómo andas? Pero bueno, ¿tiene olor también? Porque dijiste qué rico olor.
4: Pasen el frasco. Bueno.
5: ¿Qué tiene? Decí, Mary, Dani.
3: Para mí tiene olor a aceituna.
4: Bueno, hay gente que tiene olor a aceituna, olor a gas, olor a... Bueno, cada uno le encuentra, sí, a metano.
3: ¿Qué sentís?
4: A ver.
5: Sí, yo más la aceituna no tanto. No, pero a gas como... No, el humano. Chico,
4: no, gas me refiero...
5: Ah, no, eso voy.
4: No, gas metano.
5: Metano. No, pues le metieron un ruido ahí.
4: Digo. Bueno, y es uno de esos alimentos que... O te gustan y te enloquecen, directamente
5: aceitoso.
4: No gustan.
3: ¿Qué es básicamente una trufa?
4: Bueno, la trufa es un hongo.
3: Un hongo.
4: Es un hongo que crece debajo de la tierra. Es un hongo muy peculiar que crece debajo de la tierra. Existen aproximadamente 85, 86 especies de trufas. Pero las que se utilizan para uso gastronómico básicamente oscilan entre las 9 y las 10.
3: Ajá.
4: Y nosotros en Argentina tenemos nuestras trufas, Tuber melanosporum, como le dije, y acá en este caso los amigos de Trufas Puerta de Labra nos hicieron esta gentileza extraordinaria.
3: Está en un
4: frasco. Es un privilegio.
3: A ver, ¿qué es lo que tiene ese frasco?
4: Bueno, yo la saqué porque estaban obviamente empaquetadas al vacío, etcétera, etcétera, pero dejarla demasiado tiempo al vacío para mi gusto es un riesgo. Entonces, cuando la recibí, la saqué del vacío y la coloqué en un frasco con arroz.
3: Ajá.
4: Que es una buena forma de conservarlas.
3: Mira.
4: Tampoco la puede conservar un año y medio, pero para conservarla, no sé, 15 días o por ahí. Y además tiene una ventaja adicional.
3: ¿Cuál?
4: ¿Cuál es?
3: El arroz toma sabor.
4: El arroz.
5: Ya, te habló, querida, la,
3: yo soy Juanita,
5: la chef.
3: A ver,
5: claro,
3: soy la ayudante de Pietro, lo que he aprendido desde que él está.
5: Lo que aprende esta mujer.
3: Igual esto es por pura deducción.
4: No, pero
3: es un sabor fuerte.
4: Es un sabor intenso, sí. Es un sabor sofisticado porque tiene muchos matices. Y como te decía, tenemos la suerte de tener este producto acá en Argentina hace más o menos 20 años que apareció.
3: Ajá.
4: Antes,
3: pero,
4: nada.
3: Esto se produce.
4: Esto se produce. Ahora le voy a explicar cómo es. Obviamente, en términos generales, la trufa nace sola, pero el consumo de este producto se hizo tan abrumador en el mundo que finalmente encontraron la forma de producir esta, que es la negra, se llama la trufa negra. La trufa blanca, que es la más refinada, la más cotizada, la más... porque tiene un costo elevadísimo, es muy difícil de cultivar. Con la trufa negra, en este caso, lograron hacerlo. Y, por ejemplo, en este caso, esta es una trufa que viene de la localidad de Balcarce.
5: Mira, Rolito.
4: Hay varios productores en la provincia de Buenos Aires y hay algunos en otra provincia del país. Pero esta viene de Balcarce, este es un emprendimiento joven. Creo que, si no recuerdo mal, empezaron en el año 2019. Empezaron primero con media hectárea, después... 2 hectáreas y después de a poquito y finalmente hoy en día tienen 10 hectáreas. Y ¿Qué se hace? Este es un hongo que nace en simbiosis con los árboles. Ajá. Entonces, ¿cómo se hace para estimular su crecimiento?
3: A ver.
4: Entonces, cada trufa, cada hongo tiene, si la podemos llamar así, unas esporas. Yo lo digo en términos muy sencillos, no en términos técnicos. Entonces se inoculan estas esporas entre las raíces de los árboles. Ajá. Y entonces ahí se empieza a generar una sinergia entre la trufa y las raíces de los árboles. Cada una aporta algo a la otra. Y finalmente, gracias a esa sinergia, en un medio ambiente ideal, donde no tiene que haber maleza, donde tiene que estar todo limpio, los árboles tienen que ser específicos, no es que crecen debajo de cualquier árbol. Ajá. En ese caso es una encisa, es un árbol específico. Uh-huh. Entonces, bueno, con el pasar del tiempo, se necesita mucho tiempo para que empiecen a crecer las primeras trufas. Ajá. Necesitan 5 años más o menos. Hay que esperar, es una inversión, hay que plantar los árboles, hay que esperar que crezcan. Es muy interesante ver cómo son los campos, o sea, son hileras de árboles muy ordenadas, porque bueno, se hace desde cero el trabajo, se espera que crezcan los árboles y finalmente se empieza a inocular el suelo en la zona de las raíces con las esporas.
5: Pero perdón, el árbol este que vos decías, Pietro,
4: encisa,
5: que se llama...
4: Sí, encisa.
5: ¿Es nativo ahí en Balcarce o es...? No.
4: Quercus ilex, el término técnico. Ajá. Y bueno, y son árboles que, bueno, que hay que buscar y finalmente plantar, okay, perdón, en esa zona.
3: O sea,
4: y lo mismo pasa, claro, en Chile y pasa en varias zonas del país.
3: O sea que siempre hay que preparar el terreno.
4: Hay que preparar el terreno con esos árboles. Y por supuesto hay que inyectar, entre comillas, esa espora en el terreno, en el suelo, cerca de las raíces. Ajá. Y a partir de ahí, bueno, la naturaleza, el cuidado del ingeniero agrónomo, etcétera, etcétera, hace así que finalmente la trufa crezca.
3: ¿Y este
4: es un
3: ejemplo. ¿Cuánto tarda
4: en crecer? 5 años.
3: La trufa. O sea, tienes que tener el
4: primero el árbol y después la trufa. O sea que es un emprendimiento que hay que ver, digamos, con largo plazo y mediano plazo.
3: Claro, porque cada 5 años tenés una producción.
4: No, la producción después, a partir del quinto año, bueno, finalmente empieza a producirse todos los años.
3: Ah, ok. ¿Eh? En el mismo lugar.
4: Entonces ahí después no se necesita más todo ese trabajo preliminar. ¿Pero por qué? Porque las esporas ya impregnaron la tierra.
3: Okay.
4: Entonces, lo que sí hay que hacer cuando se cosecha la trufa, hay que prestarle mucho cuidado a cómo se cosecha, porque no hay que tocar demasiado la tierra para que las esporas queden ahí siempre en esa zona.
3: Claro, y voy a hacer una pregunta tonta, pero ¿cómo sabe el productor? ¿Cómo sabe el productor? Porque vos dijiste que crece abajo de la tierra.
4: Sí.
3: ¿Cómo sabe el productor exactamente el lugar en el que está,
4: bueno,
3: y cómo tiene que removerla y cuándo están?
4: Son dos cosas muy interesantes. Una es más o menos el periodo. La trufa empieza a tener su apogeo a partir de mayo, junio hasta septiembre. Entonces ese es el periodo donde uno espera encontrar la trufa en el suelo.
3: Ajá.
4: Bueno, a partir de este dato, se utilizan perros para buscarlas.
3: Ah, mira vos.
4: Entonces son perros entrenados y los perros se acercan a los árboles y señalan con el hocico, etcétera, etcétera, dónde está la trufa, empiezan a tocar la tierra y bueno, y el que cosecha la trufa, que también es una persona experta, sabe que ahí está la trufa.
5: Claro, sí, para nosotros humanos ya es fuerte el aroma, digo.
4: Imagínate un perro que tiene,
5: claro,
4: no sé cuál es el umbral, super, pero son 20 veces claro, más que el nuestro, claro, por lo menos.
0: Pietro, sí, hace poco vi una película que se llamaba Pig, con,
4: sí,
0: Nicolas Cage, donde él utilizaba un cerdo para
4: el cerdo,
0: eso.
4: Los cerdos también son buenos, okay, pero...
0: Pero son menos prácticos.
4: No, tiene una cosa... No sé si, exacto, no sé si ustedes...
5: Son menos
0: disciplinados.
4: Habrán visto, no, pero si cuando está entrenado funciona.
0: Okay.
4: Pero el tema es, ustedes habrán visto muchas veces en un bosque, ¿no? Cuando pasan los jabalíes, o sea, toda la tierra así revuelta. ¿Pero por qué? Porque buscan este tipo de alimentos.
5: Les encanta.
4: Les encanta. Entonces es un poco riesgoso.
0: Okay.
4: Entonces el perro es mucho más eficiente, está entrenado, sabe que no tiene que comerlo.
0: Okay.
4: Y además no le gusta demasiado. Y por lo tanto funciona muy bien. Así que bueno, es un producto que conocemos desde hace muchos siglos. Porque desde tiempos remotos, o sea, realmente empezaron a valorarlo. ¿Pero por qué? Porque tiene este aroma particular, porque se encuentra debajo de los árboles, porque antiguamente se pensaba que, bueno, nacía porque un relámpago iba a golpear esa parte del árbol y finalmente, gracias a ese relámpago, salía este hongo extraordinariamente afrodisíaco. Porque algunos dicen que es afrodisíaco. Ah, pero mira, como toda la comida que tiene un aroma, un sabor peculiar, bueno, la trufa también tiene eso. Y la cosa interesante es que hay que hacer un razonamiento, en mi opinión, que vale la pena hacer, sobre esa idea de que la trufa es cara. Porque una cosa es costoso y una cosa es caro. Una cosa es ver cuánta se tiene que usar para lograr un buen resultado, para lograr un plato exquisito, para sacarse un gusto, y cuánto realmente cuesta eso. Entonces, para que la gente sepa, esta trufa negra, las trufas negras en general, acá en el país, son básicamente tres niveles de calidad. Uh-huh. Una es primera, que es una pieza como la que ustedes vieron, o sea, una trufa perfectamente redondeada, que no tiene defectos y que está en su apogeo organoléptico. Después está la segunda calidad, que es una trufa que tiene las mismas características organolépticas que esta, o sea, el mismo sabor, el mismo aroma, pero tiene algún defecto, o sea, que tiene un cortecito, se le falta una parte, etc. Y después está una calidad inferior. Son trufas un poquito más chicas, que no tienen tanta intensidad de sabor, y esas trufas generalmente se utilizan para aromatizar aceites, aromatizar mantecas, aromatizar salsas, no para cocinar platos un poquito más complejos. Uh-huh. Y entonces, en ese caso, bueno, los precios obviamente son distintos.
3: Claro.
4: Arrancan desde, ahora no recuerdo con exactitud, desde los 150 mil pesos aproximadamente.
3: ¿Una trufa?
4: Por 100 gramos.
3: Ah, ¿y esta cuánto? ¿Más o menos cuánto?
4: Esta pesa, debe estar 60, 70 gramos. Ajá. Hasta llegar a niveles más bajos según la calidad de la trufa. Uh-huh. Entonces, pero tenemos que pensar que no se usan 100 gramos de trufa para hacer una comida. Ajá. Porque es muy rendidora. Claro. Hay que saber cómo cortar. No se corta con un cuchillo. Se corta con una laminadora o se raya con un zester, que es un rallador muy peculiar.
3: ¿Es muy
4: que raya
3: dura?
4: Muy fino. No particularmente. Después, ajá, ahora lo vamos a ver. Y entonces, bueno, en un plato muy bien condimentado, con 20 gramos, o sea, realmente condimentas muy bien el plato.
3: Ahora vos, ¿un plato para cuántas personas? ¿Para cuatro?
4: Bueno, depende. Ah. Si yo hago, por ejemplo, bueno, la trufa funciona muy bien con huevos, uh-huh, o huevos fritos en manteca, opa, o en aceite, y después arriba se raya la trufa, o sea, lamina la trufa, eso es una exquisitez. Después le mojas el pan en la yema, uh-huh, y con eso funciona muy bien, muy interesante. Pero también funciona bien, muy bien, con la pasta, con los tallarines, por ejemplo. Es uno en la región de Piamonte. Se preparan, se llaman tallarines, 40 yemas. O sea, un kilo de harina, 40 yemas de huevo.
5: A la miércoles.
4: Sí, son interesantes.
5: Sí, proteico.
3: Proteico.
4: Muy proteico. Muy proteico. Ahí la harina prácticamente no sirve solamente para juntar.
5: Para unir.
4: Para unir. Bien. Bueno, con esos tallarines, por ejemplo, uno arma un kilo de esos fideos y le rayas arriba, que un kilo va para 5 o 6 personas. A ver, hay gente que se come medio kilo, pero sí, tampoco para exagerar. ¿Mm? Bueno, ahí con una trufa de 40 gramos, 50 gramos, realmente le das un sabor extraordinario. Ajá. Y entonces, 50 gramos de trufa son de la mejor, son 75 mil pesos, dividí por 5 personas. A ver, no es como comprar algo, un alimento muy, muy económico.
5: No, pero se
4: entiende. Pero si una vez al año, porque la temporada de trufa es una vez al año, digamos 2 meses. Uh-huh. Una vez en 2 meses, un grupo de amigos dice, ok, pongamos 15 mil, 20 mil pesos cada uno. Insisto, dinero es dinero y todo tiene su precio, pero claro, digo,
3: pero es una excepción,
4: es una cosa que realmente se puede hacer. Si nosotros
3: probar,
4: pensamos que cuando preparamos un asado, lo queremos hacer completo para nuestros amigos, si no se utiliza el recurso de repartir el gasto entre todos, el dueño de casa, si tiene que comprar asado para 5 personas, ¿cuánto se gasta?
3: Sí, no,
4: muchísimo más que esto, claro, obvio, comes bueno, mucho más. Pero esta es una cosa.
5: ¿Pastas con trufa?
4: Esta es una cosa muy específica. Entonces.
5: Perdón, tengo una pregunta antes. Sí. ¿Siempre se la raya o?
4: Se raya o se lamina.
5: O
4: no,
5: se lamina.
4: No hay otra manera.
5: No hay manera de comerla, digamos.
4: No la
5: no es que me la sirven en el plato y la corto en tenedor de cuchillo y la como.
4: No, absolutamente.
3: Tiene que ser con sutileza.
4: Sería desagradable. Okay. Porque la intensidad, ustedes lo han notado, tiene un aroma extremadamente intenso, maravilloso. Entonces, bueno, hay que dosificarlo, hay que saber cómo utilizarlo, y creo que hoy, cuando vamos a preparar nuestros huevos revueltos,
5: ay, Ay, no, María.
4: Uy, bueno. Con esta trufa, vamos a ver si lo logro, porque
5: dale.
4: Es la primera vez que hago algo acá en la cocina.
5: No lo creo, María, no lo creo.
4: No, los huevos revueltos, no.
5: Claro, huevos revueltos.
4: Pero sí, cocinarlo en la radio, sí.
0: Pero no importa, nosotros somos...
5: Que no tenga trufa.
0: Adentro todo se mezcla, si no sale muy vistoso.
3: Pobre Pietro, le trajimos un anafe eléctrico.
5: La anafe está bien, bueno.
4: Pero así funcionan las cosas. Por suerte, porque en un primer momento quería hacerle los huevos fritos con la yema. Pero digo, después es más complicado cortarlo, claro, servirlo,
3: claro,
4: etcétera.
3: Claro.
4: Entonces después pensé en una receta italiana en que se hace en la zona de Norcia, en el centro de Italia, en la Umbria, donde hay mucha trufa negra. Entonces ellos tienen una receta típica que son los huevos revueltos con la trufa. Entonces, sí, bueno, digo, vamos a hacer esa que es mucho más fácil de servir. Además, huevos revueltos.
3: Sí, sí, los va a hacer Pietro aquí en la radio.
0: Trajo 40 huevos.
3: En un momento dijo Pietro que podía ser peligroso hacerlo acá porque puede llegar a explotar. Y
4: no la trufa, que,
5: en el estudio,
4: no
5: el anafe, decís vos.
4: El anafe.
3: Y le dijimos que mejor, porque estamos en el HD.
5: Pico de rating, beba.
3: Claro, estamos.
0: Sí, insólito momento en Radio Mitre.
3: En YouTube.
4: Sí, pico de rating. Después hay que ver si están tan contentos en la gerencia de no tener el programa al aire por una hora
5: hoy
4: o media
5: no
4: hora.
5: No, no,
3: el programa sigue, pase lo que pase.
4: Ah, bueno, eso sí.
0: Nos vamos a las 100, pedimos un micrófono.
5: Si sirve, la próxima lo haces en el balcón y vas repartiendo a la gente que va pasando por abajo.
3: No, eso no, porque va a haber nosotros, ¿no?
5: Para la próxima otra comida, ponle el plato de pasta, ¿entendés?
4: No, tenemos pendiente las tortas fritas de...
5: Ah, de Rolo, la de jamón y queso.
0: Y vamos tirando tortas fritas del balcón, va a ser un tumulto, va a ser.
5: Vos preparate esto y viene para largo.
3: No. Bueno, entonces hoy, ahora, Pietro se
4: ahora
3: pone en marcha para cocinar los huevos revueltos con trufa.
5: María,
3: así que es espectacular. Quédense aquí con nosotros en Encendidos en la Tarde.
6: Yo me quedé pensando.
5: ¿En qué?
6: 150 mil pesos de los 100 gramos de trufa.
3: Sí. Ah. Y la blanca debe ser más. Dijo que bastante más.
6: De Balcarce.
3: Rolo, ¿por qué no te dedicaste a esto?
6: No sé qué estaba pensando.
5: Claro, bebé.
3: Tantos años tirados a la basura.
6: Tantos años tirados a la basura.
3: Mira, ya hasta podrías estar produciendo trufa.
6: Contando estas boludas.
4: Bueno, pero hay que plantar los árboles, hay que inocular.
3: Hay que trabajar.
4: Hay que
3: trabajar.
4: No.
6: Bueno, los chetes también hay que armarlos.
4: Sí, obvio.
0: Pero los chetes no te lo comes mientras antes de venderlo.
4: El armado, como lo haces vos del chiste, es mucho más emocional, mucho más directo. Entonces el tema que vos tenés un destello de creatividad y boom, lo planteás ahí. Ahora, el tema de los árboles, tenés que esperar 10 años. Es un poco distinto.
6: Yo no soy muy paciente.
5: Paciente no. Y aparte no sabemos tampoco 10 años, un montón ya.
6: Sí, exacto.
5: Claro. ¿Quién sabe si vamos a estar acá en esta vida o no? Claro.
6: Es verdad.
3: Por eso estamos cultivando de abajo.
5: ¿Entendés? De mirando nuestros cuerpos salen ya las trufas.
6: Mirando desde abajo cómo crecen las trufas. ¿No?
5: Mira, este era el...
0: Vamos a vender un paquetito
5: este
0: de trufa.
5: Es el hombro de billar y es una trufa.
3: Esta trufa.
5: No, la trufa es el dedo gordo de billar.
0: Las vendemos online. Trufas Tommy.
5: No, yo espero estar todavía. Chicos, no me maten a mí que soy más joven. Pero
0: si se va uno, se van todos.
4: Queda bien, Tete, trufa Tommy.
5: Ah, bueno, yo por ustedes me sacrifico, chicos.
6: Vamos, Tommy, todavía.
3: Por favor.
5: Dale.
6: Dicen que el único momento en que el técnico de River es ofensivo es cuando se enoja con la prensa.
5: No, sí, tal cual.
6: Se enojó mal ayer. Cuántas historias, ¿no?
5: Vamos, Rolito.
6: Dicen que el matrimonio es una relación donde una persona siempre tiene la razón y la otra es el marido. La mujer muy enojada, pero enojada mal, le dice al esposo: se va a quedar mucho tiempo tu madre en esta casa. Pero por favor, querida, tranquilízate. Hasta sus cenizas te molestan.
5: ¡No!
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4: Seres encendidos entre comillas, que no se ponga el sol sobre tu enojo. Así que me olvido, perdono, pero no reanudo la amistad generalmente porque me van a volver a hacer lo mismo, ya me ha pasado.
5: Hola, soy Susana de Villa Adelina. Bueno, nada, por la consigna, yo me enojo 15, 20 minutos, media hora con toda la furia según el grado del enojo y por qué. ¿Qué motivo fue?
6: ¿Cuánto te duran los enojos? Esa es la consigna de hoy, de Mirta de Tigre. Dice, soy muy paciente y tranquila, rara vez me enojo. Y si me pasa eso por algo que no me gusta, sí, no contesto en el momento. Me voy, me tomo tiempo y luego, cuando me encuentro con la persona que me enojó tanto, se lo hago saber con buenos modos, que estuvo mal y que no había necesidad de hacer o decir eso tan desagradable. Creo que tomar distancia y dejar pasar el tiempo prudencial hace que ambas partes puedan reflexionar. Además, es tan corta la vida que gastar tiempo en enojos no sirve de nada. Más bien, hay que disfrutar de lo bueno que nos pasa. Les dejo un abrazo grande desde Tigre, un día gris, pero eso no impide que sigan primeros.
7: Muy bien, Mary. Hola, chicos. Yo me enojo 23 segundos. O sea, lo tiene cronometrado. Y luego me olvido, porque soy de los que piensa que la salud es lo primero. Así que tengo mucha paz, trabajé mucho en eso. Soy Horacio de Oberá, que les manda un abrazo enorme para todos. Saludos.
6: Martín dice, yo soy de los que dicen no estoy enojado cuando están completamente enojados. Oh. Es más, si me preguntás, ¿estás enojado?
7: ¿Estás enojado?
6: Te digo que no, ajá, pero con una cara que parece que quiero incendiar la casa.
7: Son los peores esos.
6: Necesito tiempo, no puedo discutir cuando estoy caliente porque termino diciendo cosas que no pienso. Entonces me voy, camino, escucho música y después vuelvo. Lo bueno es que cuando vuelvo a hablar ya puedo hacerlo tranquilo. Lo malo es que a veces necesito un día entero.
7: Ay, pobre.
6: No más, último, Tommy.
7: Dale, Mary, mirá, está a full Oberá, allá en Misiones. Escribe Ruth en este caso y dice: cuando me enojo, cuando me queda mucho tiempo caliente, dice, me quedo en silencio con dolor de cabeza y la persona en cuestión debería huir porque puede arrepentirse por el resto de su vida de mi enojo, dice. Después me pasa rápido y hasta me olvido, dice Ruth, que nos manda un beso.
6: ¿Cuánto te duran los enojos? 11-3003-0790 es el WhatsApp de audio, porque si estás enojado podés decirlo, decirnos de todo.
7: Sí, obvio.
6: Descargarte. O podés mandar un mail a encendidos@radiomitre.com.ar, Twitter o Instagram @radiomitre o facebook.com/radiomitre.
8: Dicen que cuando hay elecciones hay uno que gana, que es el que gobierna, y el que pierde es el que acompaña.
6: Acompaña,
7: sí,
6: exacto.
7: Claro,
8: en Argentina, la democracia es un sistema de gobierno donde el que ganó trata de gobernar y el que perdió le hace la vida imposible al que ganó.
7: Es verdad. Ah,
9: así es.
7: Únicos somos.
8: Es una cosa única. Un amigo me decía, tuve tres novias.
7: Epa.
8: La primera me dejó por miserable.
7: Ay, rol.
8: La segunda me dejó por infiel.
7: Buah.
8: Y la tercera me dejó porque tomaba mucho. Pero lo que más bronca me dio,
7: ¿qué?
8: Es que las tres me dejaron.
7: ¿Por qué?
8: El mismo día.
7: ¡No! Es un ladrón, Villarraca.
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12: Hace 32 minutos en Buenos Aires, cielo cubierto, temperatura 12 grados 5 décimas.

0: Milei reaparece para hacerle un homenaje a San Martín. Adelante, Móvil Mitre.
1: La Plaza San Martín se prepara para recibir al presidente Javier Milei en el marco por el acto del 176º aniversario del paso a la inmortalidad del general José de San Martín. A metros del monumento al Libertador ya se encuentra la fanfarria militar Alto Perú del regimiento de granaderos a caballo. El público de a poco va llegando y se ubica detrás de un riguroso vallado. El mandatario llegará después de las 14:30 acompañado por el gabinete. El presidente dejará una ofrenda floral al pie del monumento a San Martín. Se entonará el himno nacional, la marcha de San Lorenzo y como cierre hablará Milei. Desde Retiro, Jorge Moure, Mitre informa primero.
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3: Caos de tránsito total en plena avenida 9 de Julio por una manifestación que obliga a un corte pleno de la circulación vehicular, tanto a los automóviles como para el Metrobús. Reiteramos, marcha en plena Avenida de Mayo que corta la 9 de Julio y genera un caos vehicular. Es el Centro Porteño, Alan Zurita, Mitre informa primero.
0: Fútbol, hoy termina la quinta fecha del torneo clausura. En 15 minutos comenzará el partido entre Estudiantes de Río Cuarto y Atlético Tucumán. A las 17, Lanús recibirá Independiente. Desde las 19:15, Vélez y Defensa y Justicia se medirán en Liniers, mientras que 21:30, Gimnasia de Mendoza jugará como local ante Talleres. Cielo cubierto, temperatura en Buenos Aires 12 grados 5 décimas, humedad 76%.
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6: No lo esperábamos, no. Pero igual vino.
7: Vine, llegué, che.
6: 14:38 minutos y hace dos días que estamos sin él.
8: Ay, por favor.
6: El público lo pide.
7: No sé si tanto.
8: Muy duro, ¿eh?
6: Gracias por venir este feriado. ¡Tommy Reynolds! Y sus tendencias, Tommy.
9: Ay, ay, qué suerte, Tommy. Bienvenido.
7: Gracias, Mary, gracias. Gracias. Casi que te quedas sin voz de la emoción, Rolito.
10: Me sentí anhelo cuando relató el gol de Argentina.
7: ¿Cómo así? ¿Cómo hizo?
10: Sentí igual.
7: Casi.
10: Vamos todavía.
7: Vamos, vamos.
10: Avante,
7: bueno.
10: Anhelo.
7: Vamos, sí, no, que la rompió. Che, yo lo quiero ver porque hace un montón que no lo veo. Me lo quiero cruzar. Para felicitarlo, sí, la verdad que sí. Se mandó
10: midió
7: un.
10: Midió muy bien.
7: Midió muy bien, la rompió todo. Así que un beso a Gaby. Bueno, che, voy a hablar de San Martín.
9: A ver.
7: Pero atención, porque en este preciso instante, María, ahí en Plaza San Martín, acá en la ciudad de Buenos Aires, se está llevando adelante el homenaje. Al general, al libertador, con Milei a la cabeza, ¿sí? Reaparece Milei después de varios días. En un principio iba a dar un discurso que iba a hacer en cadena nacional, después, bueno, se dio de baja, pero bueno, se está llevando adelante a esta hora de este homenaje con Milei a la cabeza. Pero no voy a hablar de política, no nos vamos a contaminar con esto, sino que vamos a hablar de un recorrido virtual por la historia de San Martín. Uh-huh. ¿De qué manera? Bueno, a través de un videojuego.
9: A ver.
7: Estas cosas me fascinan porque acercan muchas veces a los más chicos y a los más grandes, que a mí me encantan los videojuegos también. Estoy más cerca de los 40 que de los 30 ya. Y es un juego que se desarrolló por acá en Argentina, se lo desarrolló un argentino, se llama Mariano Larronde.
9: Uh-huh.
7: El juego se llama Argentina 8-bit. Y ya lo pueden descargar de manera gratuita en cualquier tipo de celular, María. No solamente en Android, también en iOS, en lo que ustedes quieran, lo pueden descargar de manera completamente gratuita y lo pueden jugar. O con, digamos, solo, o con sus hijos y demás, porque la verdad que está buenísimo que la figura de San Martín, más allá de los libros, de la historia y de todo lo que conocemos, bueno, pueda pasar a los videojuegos,
9: sí,
7: que
9: claro.
7: Muchas veces, María, los videojuegos son educativos también.
9: Obvio, sirve para aprender.
7: Exactamente, de una manera mucho más divertida, ágil y quizás incluso interesante para chicos que no están tan acercados a lo que es la lectura. Bueno, básicamente uno puede elegir qué prócer ser, no es solamente San Martín, pero tenés a San Martín obviamente a la cabeza, puede ser también Belgrano. De hecho, te vas cruzando con muchas figuras, no solamente de la época, sino también de la actualidad. Es interesante porque te puedes cruzar, por ejemplo, con Diego Maradona.
9: Ah, mira.
7: Te puedes cruzar con un Charly García, con una Moria Kazan, te podés cruzar también en el juego, ajá, ya que está tan de moda ahora por la serie que la está rompiendo ahí en Netflix, con Jorge Luis Borges, con Cortázar, incluso con Ricardo Fort. Son, a ver, algunos próceres y otros son, bueno, figuras del espectáculo, de la política y demás. Pero la idea es esa, es ir recorriendo distintos escenarios de la Argentina, no solamente acá en la ciudad de Buenos Aires, sino de todo el país, y los jugadores pueden pasear, por ejemplo, por la Plaza de Mayo, la Casa Rosada, la Costanera, podés viajar en subte, incluso, te podés jugar un picadito de fútbol siendo San Martín. Ajá. La verdad que es interesante, porque ves al personaje más allá de lo que es la leyenda, ¿no? Y este aura o esta mística que tiene y que tuvo San Martín en su momento, lo podés ver, bueno, también en la vida diaria, ¿eh? Si fuese alguien nacido en el día de hoy, ¿qué haría San Martín? Bueno, todo esto que les estoy mencionando. Lo bueno del juego es que no solamente es para divertirse y pasar el rato, sino que tiene una trivia, ¿sí? Trivia de preguntas para que vos puedas ir desbloqueando nuevos personajes. Obviamente esta trivia de preguntas están focalizados en lo que es la historia, está focalizado en lo que es la cultura argentina y en diversos momentos de toda nuestra, desde la creación, digamos, de la Argentina, y vos tenés que ir respondiendo. Si respondés bien, bueno, vas desbloqueando nuevos personajes y así te vas haciendo de nuevos personajes en tu equipo, ¿eh? Por decirlo de alguna manera, que después, bueno, podés ir intercambiando incluso con otras personas. Es gratuito, la verdad que lo vi esta mañana, me parece que es interesantísimo que la historia no solamente se haga o se enseñe a través de libros, a través de películas y a través de series, sino que también hay otros formatos que existen como los videojuegos, y en este caso es gratuito, se lo pueden bajar ya mismo, Argentina 8-bit, lo buscan ahí en el Google Play o en, bueno, o en su celular de iOS, ahí donde quieran, así que lo buscan, juegan como San Martín y de paso aprenden de historia, ¿eh? Un golazo, felicitaciones al argentino, ¿eh? Mariano Larrondo, el creador, aguante San Martín, aguante los próceres argentinos, bebé.
6: Uh-huh. Vamos todavía.
9: Muy bien.
6: Me imagino a alguien que llega del exterior y escucha Victoria Villarroel criticó al gobierno. ¿Cómo explicarle a ese señor?
7: Que Villarroel es parte del gobierno.
6: Los libertarios dicen, ¿cómo se dice vicepresidenta en ruso?
7: Ah, a ver.
6: Estorba.
7: Wow.
6: Bien, bien. Y dijo Milei, cuando le elegí a Victoria Villarroel como candidata para que sea mi compañera de fórmula,
7: sí,
6: supe desde el primer momento que quería pasar el resto de mi mandato evitándola.
7: ¡No! ¡Oh! Un beso, Vicky.
6: ¡Afuera!
7: ¡Afuera!
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15: 11 de la noche.

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3: Buenos días. Presenta este micro YPF. Actualmente la industria automotriz en Argentina atraviesa una retracción en su producción con caídas interanuales superiores al 15% y a la vez muestra un fuerte incremento en el ingreso de vehículos importados, marcas de origen chino y opciones de vehículos eléctricos entre híbridos y enchufables amplían la oferta con precios más competitivos. Las terminales nacionales concentran sus inversiones en camionetas medianas, utilitarios y proyectos de nuevas generaciones. Las pickups sostienen el volumen de ventas al exterior, compensando el retroceso en la demanda de automóviles compactos tradicionales. 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Muchas gracias.
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0: Yo es raro que me enoje. El que se quiere enojar conmigo está frito. Si me enojan algunas cosas que hacen otras personas, el gobierno, y da bronca haber estado tan bien, haber pasado una niñez tan linda y ver cómo están ahora los jóvenes. Sinceramente, eso me enoja un poco, pero no, yo no me acuerdo de las cosas malas, me acuerdo todo de las cosas lindas. Un beso grande, grande, soy Norma de Parque Chacabuco.
1: Sé que tu casa está armada.
2: Hola María, soy Úrsula de La Matanza. Yo cuando me enojo, me enojo. Punto, ya está. Me pueden hablar, me pueden saludar, todo lo que vos quieras, pero el rencor que me queda no se va con nada. Así que nada, lo sigo escuchando. Un beso grande para Santi.
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3: ¿Cuánto te dura el enojo? Esa es la consigna de hoy aquí en Encendidos en la Tarde. Nos escribe muchísima gente. Carolina, por ejemplo.
4: ¿Qué dice, Caro?
3: Dice, yo tengo un problema. Ajá. Y es que cuando me enojo, necesito contárselo a alguien. No puedo quedarme sola con el enojo porque empiezo a darle vueltas y me pongo peor. Entonces llamo a mi hermana o alguna amiga y les cuento todo con lujo de detalles. Ellas saben que cuando la llamo diciendo, ¿sabés lo que me pasó? Tiene que prepararse porque puede ser una conversación de una hora. Lo gracioso es que muchas veces termino de contarle todo y ella me dice, bueno, ya está. Y sí, después de hablarlo se me pasa. Creo que mi catarsis es parte del proceso. Si no lo cuento, me dura 3 días. Si lo cuento, quizás en media hora estoy como nueva, dice
4: buena
3: Carolina.
4: Esa, lo saca, muy bien. Chicos, lindísima gente, los estoy viendo por YouTube.
3: Hola.
4: Dice Graciela de Caseros. Depende el motivo y el porqué del enojo, pero últimamente me molesto muchísimo y es cuando escribo por WhatsApp a una amiga, y soy clara, me contesta otra cosa porque interpreta otra cosa y escribe o deja audio y ahí me empiezo a calentar de vuelta, dice. Y tengo que volver a escribir, pero a otra amiga, dice. Soy calentona, sí, besos para todos.
3: Muy bien, Mariela dice, a mí el enojo me dura hasta que me hacen reír. Es así de simple, puedo estar furiosa con mi marido, cruzada, sin ganas de hablar y de repente me manda un meme o me hace alguna pavada y me río y listo, se terminó. Eso sí, después le digo, no creas que porque me hiciste reír ya está todo solucionado.
4: Claro.
3: Pero internamente ya sé que estoy mucho más cerca de perdonarlo. ¡Ay, oh, qué divino!
4: Me gustó eso, chicos. Sí. Hay que mandar más memes, ¿viste?
3: Sí, tal cual.
4: Soy la Moni de Varela.
5: Hay que memearse más.
4: Hay que memearse más. ¿La quién?
6: La Moni.
4: Ah, muy bien. La Moni de Varela dice, cuando me enojaba, explotaba y luego le decía perdón. Porque me miraban feo. Luego crecí y me tomaba mi tiempo para meditar y medio que me lo tragaba el enojo. Y ahora trato de ser mucho más prudente y decir mi enojo de la mejor manera. Es decir, no me lo quedo yo sola, sino que lo expreso, pero sin insultos y mucho menos agravios, dice. Los amo.
3: Yo puedo estar enojada muchísimo tiempo, pero jamás voy a decir estoy enojada. Me pongo distante, contesto con monosílabos, dejo de mandar mensajes, no propongo planes. Es bastante evidente, pero yo sigo sosteniendo que no me pasa nada, dice Luciana.
4: Muy bien, chicos, soy bastante de reaccionar en el momento, dice Nati. Si algo me molesta, lo digo y listo. Después, cuando se me pasa, hasta me arrepiento de haberle dado tanta importancia. No puedo estar días enojada, dice. Me termina agotando a mí misma, así que trato de reconciliarme.
3: Yo tengo un enojo bastante particular. En el momento no digo nada. Me quedo callada, porque sé que si hablo voy a explotar.
4: Opa.
3: Entonces la otra persona piensa que no pasó nada y es ahí cuando me enojo todavía más. Porque encima de que me hicieron algo, tengo que escuchar, ¿pero qué te pasa?
4: Sí, eso es tremendo.
3: ¿Cómo que me pasa? Después necesito unas horas para procesarlo y recién ahí puedo hablar. Eso sí, una vez que hablé y quedó aclarado, se terminó. No soy de guardar rencor, pero tampoco soy de hacer como que no pasó nada.
4: Claro.
3: Para mí hay que hablar las cosas, dice Laura.
4: Muy bien, Lau. Yo soy todo lo contrario.
3: A ver.
4: Puedo aguantar, aguantar y aguantar, dice Pablo. Pero cuando finalmente exploto, no se me pasa en 5 minutos. Necesito mi tiempo. Me encierro, no quiero hablar con nadie. Y recién después de un par de días vuelvo a la normalidad. El tema es que con mi novia, con la que convivo, muchas veces estamos días sin hablarnos, pero sí estamos conviviendo. Es decir, comemos juntos, nos dormimos juntos, hasta vemos series juntos.
5: Ah, qué lindo.
4: Sí, pero enojados, Rolo, sin hablarnos, dice. Pero bueno, después se nos pasa. Dice Pablito, que nos manda un abrazo en este feriado.
3: Yo soy muy de enojo express. Me puedo poner como una loca por una pavada, decir, no te hablo nunca más, y a los 20 minutos estar mandando un meme por WhatsApp. De hecho, mi familia ya no me toma en serio cuando digo me cansé. Mi hijo me dice, mamá, en media hora se te pasa. Oh, y lamentablemente tiene razón, dice Andrea, y se mata de risa.
4: ¿Pero vos la conocés a Andrea? ¿Qué?
5: No, pero me imagino.
4: Ah, pues dice, es verdad, el a todo. ¿Y qué sabe si, cómo es Andrea? Claro, Dios mío. Perdón, María, hablando de enojo,
3: ¿sí?
4: Dos que estaban recontra enojados, en su momento te acordás que eran Milei y Jorge Macri.
3: Sí.
4: La verdad que en su momento se llevaban pesta, hasta se negaban en saludo. Bueno, ahora están los dos en este preciso instante presentes en el homenaje a San Martín, ahí en Plaza San Martín. Así que fíjate cómo los oyentes dicen, che, hay que reconciliarse. Bueno, se reconciliaron.
3: Exacto, bueno, porque la política es así.
4: Es así, tal cual. Vero de Belgrano dice, a mí me cuesta muchísimo enojarme, pero cuando algo realmente me toca una fibra, puedo quedar cruzada todo el día.
6: La fibra no, ¿eh?
4: Con la fibra no. Uh-huh. Igual tengo una regla, jamás me voy a dormir peleada.
3: Ah, muy bien.
4: Antes de acostarme necesito resolverlo, porque al otro día puedo seguir enojada, pero por otro tema, no por ese. Dice, ajá, Vero, que nos manda un beso, Mary.
3: A mí el enojo me dura dependiendo de quién me lo provoca. Si es alguien que quiero mucho, me dura poco, porque no aguanto estar mal con esa persona. Puedo estar enojadísima con mi hermana y a las 3 horas mandarle una foto de algo que vi en la calle. Menos. Ahora, si es alguien que no me importa demasiado, puedo cortar el vínculo tranquilamente y no me interesa reconciliarme,
4: opa,
3: dice Patricia de Palermo.
4: Ah, es brava, Patricia. Uh-huh. Chico, feliz cumpleaños, dice, claro, por nuestra querida Radio Mitre, que cumplió 101 años. Exactamente. Con respecto a la consigna, a mí no me cuesta nada explotar porque soy de mecha demasiado corta, claro. Así que es preferible que no me hagan enojar, porque reacciono y muy mal inmediatamente. Uh-huh. Aclaro que en la vida soy re tranqui, pero si me buscas, me encontrás, dice Leonor, que nos escribe de Necochea.
3: Yo puedo perdonar, pero necesito que me pidan perdón.
5: ¿Así?
3: Para mí eso es fundamental.
4: ¿Así?
3: Si alguien me lastima y después actúa como si nada hubiera pasado, me cuesta muchísimo volver a estar igual, dice Fernando.
4: Escribe, para que hay tantos mensajes que van entrando todos. Acá está. A mí el enojo se me pasa enseguida, pero a mi marido, dice Karina, le puede durar 1, 2, 3 o hasta 5 días, dice. Es muy cabeza dura, dice. Y sobre todo, yo tampoco lo voy a buscar. Si él está enojado, que viva en su mundo, dice. Es muy bueno el programa que hacen. Los saludo en este feriado, dice Karina.
3: Mira, acá nos escribe Sofía, dice, yo soy peligrosa. Porque no me enojo en el momento. En el momento digo, está bien y sigo. Pero después, cuando estoy sola, empiezo a pensar y digo, pará, ¿cómo que me dijo eso? Y ahí arranca el enojo.
4: Ah, está bueno.
3: Me ha pasado de tener una discusión a la mañana y recién a la noche entender por qué estaba furiosa.
4: Ay, chile, claro,
3: se enoja y
4: tarde.
3: No se da cuenta que está enojada.
4: Claro. Es como el Doclo Parrocetti cuando entiende los chistes de Rolo, viste, 3 horas después, ¿viste qué le pasa?
3: Ay, no.
4: Claro, y se ríe 3 horas después, claro. Hola chicos, soy bastante de reaccionar en el momento. Uh-huh. Si algo me molesta, lo digo y listo. Después cuando se me pasa, muchas veces me arrepiento de haberme enojado tanto y de haber explotado. No puedo estar días enojada, pero bueno, hay días en que uno tiene que estarlo porque tiene que sentar precedente, dice Nati.
3: Hola chicos, yo cuando me empiezo a enojar, cuando me enojo empiezo a limpiar.
4: Ah, es buena esa.
3: Cada vez que me peleo con mi marido, empiezo a ordenar cajones, lavar cosas, acomodar ropa. El otro día estaba tan enojada.
4: ¿Qué hizo?
3: Que terminé limpiando los azulejos de la cocina a las 11 de la noche, dice Gabriela. Bueno, por lo menos es un enojo productivo.
6: ¿No querés venir a enojarte a casa?
3: Exactamente. Claro. No, vení que te hacemos enojar.
4: Tipo el mundial, ¿se acuerdan cuando estaban estresadas o estresadas que muchas veces se ponían a limpiar en medio del partido? ¿Te acuerdas que lo hemos hablado?
3: Claro, totalmente, para manejar el estrés.
4: Hablando de cocina, María,
3: a ver.
4: En un rato llega Pietro, ¿eh?
3: Pietro anda por ahí. Salió del estudio.
4: Sí, por eso se fue.
3: Parece que está armando el plato que nos prometió, que eran los huevos revueltos con trufas.
4: Prepárate porque estuve ahí chusmeando y.
3: ¿Salió?
4: No sé por qué estoy acá con vos, pero ya está todo: el fueguito, la sartén, los huevos, la trufa,
6: ay, Dios mío.
4: La salsita. No, te digo. Hemos comido esta semana, va, la semana pasada, ostras, hemos comido. Hemos comido comida armenia, que nos trajimos. Sí. Hemos comido, bueno, los catering todos los días.
5: Y de paso hacemos el programa de radio.
4: Y lo paso, claro.
3: A ver, ahí está Sol, nuestra productora. ¿Hay algún mensaje de Pietro?
4: ¿Qué dice Pietrito? Dice, a ver. ¿Qué dice?
3: Sol dice que está todo avanzando perfectamente.
4: Muy bien, bueno, entonces nos quedamos tranquilos que vamos a comer. Eso es importante.
6: A comer, pío.
7: Seamos fuori.
3: Bueno, son casi las 3 de la tarde. Después de las noticias.
4: Ay, no me digas.
3: Se vienen los huevos revueltos.
4: ¡Ay!
5: Por Dios.
3: No terminé de decir, chicos, lo que se viene.
4: Estamos muertos de hambre.
3: Los huevos revueltos con trufa.
4: De Pietro Sordo.
5: Un amigo me decía, mi mujer hace una semana que no me habla.
4: Ay, che.
5: Qué suerte tenés, mujeres así ya no se consiguen.
4: No, Rolando, sos... No, te voy a matar, Rolando.
6: Qué lindo, está descansado.
5: Dice, no le hablen a Cristina, está muy enojada. Oh. ¿Qué, otra vez o todavía?
3: Mira.
5: Y dice que dice,
4: qué bobo.
5: Con mi marido, no nos podemos ir a dormir estando peleados.
3: Oh. Bien, muy bien.
5: Estamos despiertos desde el jueves.
4: ¡No!
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0: 15 horas, 1 minuto en Buenos Aires, cielo cubierto, temperatura 12 grados, 5 décimas. Habla el presidente Milei para homenajear a San Martín, lo escuchamos.
1: Como nación, tratamos con indiferencia a quienes más nos dieron, para recién honrarlos cuando ya no pueden escucharnos. Y por demasiado tiempo la Argentina olvidó la demanda de la libertad y dio por sentado aquello por lo que luchó nuestro general. Y esto tuvo como resultado que a poco la hayamos ido perdiendo.
0: En instantes ampliaremos con nuestro móvil desde Plaza San Martín. Trump exige la rendición de Irán, pero Teherán dice que sus fuerzas están listas para la guerra. Esto ocurre en momentos en que vence el plazo de acuerdo de paz. Según Donald Trump, Irán debe izar la bandera blanca para poner fin al

0: y todo continúa. El vencimiento del plazo de 60 días fijado en el memorándum de junio dejó las negociaciones de paz en punto muerto. El mandatario estadounidense confirmó la existencia de canales de diálogo directos con la Guardia Revolucionaria Islámica. El vocero del Ministerio de Exteriores iraní, Esmail Baei, desestimó el plazo legal tras calificar al acuerdo como irrelevante. Las autoridades de Teherán sostienen la alerta militar ante la eventualidad de responder inmediatamente a cualquier tipo de agresión externa y dicen que ellos están listos. Cielo cubierto, temperatura en Buenos Aires 12 grados 5 décimas, humedad 76%.
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0: momento.
1: Bueno, atención, porque en la cocina de Radio Mitre está sucediendo la magia. Tenemos imágenes para todos los que se quieran meter en YouTube ahora. Ahí está Pietro cocinando. Pietro, contanos.
2: Bueno, tenemos la materia grasa bien caliente, aromatizada con un diente de ajo que está ahí, ya se terminó, hizo su trabajo, y aromatizada también con la trufa que fileteé acá adentro y que saqué. Y ahora, bueno, arrancamos con el huevo.
1: La materia grasa es manteca
2: y aceite de oliva. Así que bueno, esta parte ya va a demorar muy poco.
1: La trufa aromatizó la materia grasa.
2: Grasa.
1: ¿Y va a volver a intervenir la
2: trufa? Sí, va a intervenir.

0: que vamos a laminar delante de ustedes cuando estemos ahí en el estudio. Uh-huh. Obviamente este huevo maravilloso.
1: Uh-huh. ¿Cuántos huevos pusiste ahí?
0: Ocho.
1: Pietro? Ocho huevos.
0: Uh-huh. ¿Vos crees que es suficiente?
1: No, porque hay mucha hambre acá.
0: Ah, Pietro. Bueno. Si hubiera sabido, ponía 24.
1: Bueno, pero 8 es una medida como para cuántas, pero porque esto lo vas a poner arriba de unas tostaditas.
0: Sí,
1: ¿no?
0: sí, un buen pan, así que bueno, con eso vamos a tener una mini merienda.
1: Ajá. ¿Vos, esto es para merienda o puede ser como una entrada?
0: No,
1: para...
0: esto puede ser una cena, una entrada, ajá, lo que sea. O sea, merienda, bueno, depende, si uno tiene horarios un poco atrasados en relación al almuerzo, podría ser también.
1: No, desde ya, pero por ejemplo, una entradita para una cena.
0: Sí, maravilloso.
1: O unos canapés.
0: Fabuloso, que más o menos es lo que estamos haciendo nosotros ahora. De hecho, la idea, ¿cuál es? Hacer entender a nuestros oyentes que con una cantidad no excesivamente elevada se puede hacer realmente algo muy, muy rico y atractivo. Uh-huh. Eso me parece lo mejor. Bueno, ya casi falta muy poco para que los huevos terminen de coagular.
1: ¿Cuál es el punto exacto para el huevo revuelto?
0: Y eso depende mucho de los comensales. Hay gente que lo pide realmente muy, muy húmedos, muy jugosos, digamos, y hay gente que prefiere unos huevos un poco más cocidos.
1: Así ¿y vos que, cuál, bueno, diría, cuál dirías?
0: Vamos a estar en un término intermedio. ¿Y vos, por ejemplo, a vos cómo te gusta?
1: Un intermedio. Sí, como que esté el huevo bien cocido. No excesivamente babé, viste que la tortilla babé, a veces sale un líquido amarillo.
0: Sí, esas cosas, la verdad, a veces me parecen incomprensibles.
1: Sí, es medio, medio
0: acá
1: complicado.
0: Tengo dos personas que me están ayudando, extraordinario. Atómico del micrófono y nuestra compañera que está filmando.
1: Camila está filmando. Camila, fantástico. Más que filmando, está transmitiendo porque estamos en vivo ahí en la cocina. Tommy, a ver, contanos un poco lo que estás viendo. ¿Hay un olorcito rico? Pietro, hay olor. Ah, Tommy está sin
0: para
1: auriculares.
0: Mí, sí. Ajá. Para mí sí, pero confieso que para mí la trufa es una debilidad.
1: ¿Ah, sí?
0: Sí, sí.
1: Estás cocinando con un anafe eléctrico. Eso, ¿vos sos más fanático o más te gusta más el anafe eléctrico o el anafe a gas?
0: María, sinceramente lo que me gusta es el anafe que funcione.
1: Okay.
0: En este caso, por ejemplo, me está haciendo transpirar frío.
1: ¿Ah, por qué?
0: Y porque demora.
1: Está tardando.
0: Demora, sí.
1: Ponelo al máximo.
0: Tal máximo. No está
2: la risa
0: máximo,
2: entonces. Que
1: bueno. A ver, Cami, hace un zoom ahí sobre los huevos revueltos. A ver.
0: Pero
1: cómo...
0: ya estamos cerca.
1: Estamos cerca. Uh-huh. ¿Algún otro condimento le pones? Aparte, dijiste que lo aromatizaste con un ajo.
0: Sí.
1: Que un poco lo freíste ahí con la manteca y se lo sacaste. ¿Algún otro condimento?
0: Se podría, pero si yo digo esto, después con la pasión que tienen los argentino por el queso, lo van a inundar de queso y entonces, bueno, ya pierde la gracia.
1: Ajá.
0: Pero se podría agregar un poquito de queso.
1: ¿Queso rallado?
0: En esta etapa, un poquito de queso rallado. Ajá. Pero poquito, poquito. Ajá. poquito. Uh-huh. Así que bueno.
1: Bueno. No cuaja.
3: ¿Y arranca o no arranca?
0: Bueno, a veces estos intentos en vivo pueden ser complicado, pero de a poquito
1: sí,
0: va.
1: Sí, ponelo al máximo.
0: Sí, está justamente Pietro, en eso, está al máximo.
2: Anasta.
0: Sí.
1: Te digo, acá no hay mucha gente que te pueda ayudar.
0: Y no lo podemos poner en el microondas, porque en el microondas los huevos no pueden, el sartén está... El sartén está metálico y entonces no va en el microondas. Así que
1: No, claro, tal cual. Pero si uno quisiera hacerlo en el microondas, en un recipiente apto para microondas, ¿se podría?
0: Se podría, sí.
1: ¿Y cómo haces con la parte del huevo revuelto? Yo te doy charla para que vos, mientras tanto, le damos tiempo a los huevos. Pero ¿cómo haces unos huevos revueltos en el microondas? ¿Tenés que pararlo a cada rato?
0: Hay que parar cada rato y después hay que revolver. Ajá. Esa es la única posibilidad que queda.
4: Acá te queremos decir algo, Pietro.
0: Diga, una línea.
1: Dale, vamos. Bueno, vos seguiste peleando con los huevos, nosotros vamos a hacer la columna de Santi.
0: Okay,
1: y después volvemos.
0: Muy
1: dale,
0: bien,
1: dale, seguí cocinando.
0: Gracias.
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2: Bueno, señoras y señores, están los huevos, ¿eh? Ahí estamos viendo la imagen de Pietro con el sartén. Milagrosamente el huevo cuajó, el huevo revuelto. Bien, está bien. Tommy atrás.
3: Están viniendo, los huevos están viniendo.
2: En el estudio, con la bandeja, Tommy con las tostaditas para hacer estas
3: ¡que viva los huevos!
2: Entraditas, y ahí es impresionante.
3: Muy bien, Tommy, ¿eh?
2: El olorcito que entra en el estudio. Ay, mira, muy bien Tommy de ayudante acá. Está trayendo.
4: Ay, gracias, Tommy. Gracias,
2: ay, qué tentador, Pietro.
4: Bueno, entonces,
2: ya costó cerca, pero salió.
4: Costó un poco, pero parecía de cocinar en altura. Ajá. Cuando en el calor uno lo busca, no llega y de repente llegó.
2: Ajá.
4: Bueno, ahora vamos a hacer dos cosas. Primero, rallamos finito.
2: Ah, mirá, trajo un rallador. ¿Eso es un rallador especial para trufa?
4: No, eso se llama Zester.
2: ¿Cómo se llama?
4: Zester.
2: Zester. ¿Pero eso habla castellano?
5: ¿Cómo?
4: No.
2: Es un rallador recontra sofisticado.
4: No.
2: No, ¿cómo
4: no? Pero sirve
2: no?
4: para rallar fino.
2: Ajá. Está muy bueno, muy bueno. Ahí estamos transmitiendo desde YouTube en directo.
4: Bueno, y ahora... Laminamos, o sea, quería mostrar que funciona de las dos maneras, rallado finito y también laminado.
2: A ver, laminado es como una especie de rallado un poco más anchito, como si fueran
6: casi como chocolate, ¿viste?
4: Casi una viruta.
2: Mirá, una viruta, exactamente.
5: Qué rico,
6: le metiste todo, ¿eh?
2: No, impresionante. Ay, chicos.
5: Ay, Dios mío.
2: ¿Saben lo que vamos a probar?
6: No, te digo, hay que aprovecharlo hoy porque no sabemos si lo vamos a probar de vuelta en nuestra vida.
5: No, olvídate.
3: Una vez que nos subimos a este tren.
6: Ah, por eso.
5: Y una vez que pegamos de la buena.
2: Impresionante.
4: Bueno, ahora arrancamos. A ver. Ahora la parte más interesante.
6: Con pancito.
2: ¿Es un pan o son una tostada?
4: No, es un pan.
2: Un pan.
5: Uh-huh. Oh, Dios.
2: Puede ser con
6: pan. Mary, agarrate tu plato si querés.
4: A ver.
6: Así vas poniéndote. Ahí está. Muy bien.
4: La pinta.
2: A ver, voy a probar. Habla Tommy mientras.
6: No, probada está.
3: Hola, probando.
6: Vamos, uno para cada uno, por ahí para todos. Ahí María probó ya el primero, pancito con estas trufas ralladas arriba. ¿Y qué te pareció, a ver?
2: Exquisito. Exquisito.
4: ¿A quién le toca?
6: Y a Rolo dale, porque Rolo está como ya desde las 8 de la mañana está ya, claro.
7: Desde el viernes.
4: ¿Hay plato de Rolo?
6: Dale este, toma. Pasale este.
2: ¿Dónde está tu plato, Rolo?
7: Se lo llevé a ustedes. Es el plato que están usando para el pan.
2: Ah,
6: qué generoso.
7: Y soy demasiado bueno a veces.
6: Yo ahora como, no te preocupes.
4: Ahora tocas Tommy.
6: Yo me voy a levantar allá. Pero Mary, ¿qué te pareció vos que lo probaste primero?
2: Excelente, excelente.
6: ¿Qué gustito le da la trufa?
2: Y bueno,
6: aceitoso, no sé, yo qué sé.
2: Sí, gusto a trufa tiene.
6: Ah, muy bien. Che, qué suerte. Lo agarro con una servilleta, no te preocupes. Uh-huh. Pero hablen porque lo que dice.
3: Uh-huh. Gusto a François Truffaut tiene.
2: Aparte, ¿le pusiste sal o el sal? Le pusiste un poquito de sal. No, pero está excelente. Mira, ahí está.
4: Muy bien. Veo que están todos entretenidos.
2: Sí, está.
7: Rico, muy bien.
3: La está pasando bomba. Rolo está en una...
6: No, yo te juro, menos mal.
7: ¡Adentro!
2: Menos mal que...
4: Vamos, Camila.
3: Rolo está...
6: Perdón, ¿viste?
7: ¿Puedes hacer otra vuelta?
6: ¿Viste cuando viste que los chanchos se comían las trufas? Parece Rolo comiéndose las trufas.
3: Espera, quiero defender a... Rolo está dando la batalla cultural.
6: Con Rolo no, ¿eh? Pará, Rolo, tranquilo que hay más.
4: Rolo, ¿vamos bien o vamos
7: esto
4: mal?
7: Esto es espectacular.
3: Es espectacular.
6: Y aparte lo puede comer, porque es verdad que muchas cosas no puede comer. Esto, pero
4: proteína,
6: esto puede.
4: Proteína pura.
2: Proteína pura, no hace proteína mal. Pura,
4: no hace mal.
6: Uh-huh. Vamos. ¿Vos no vas a probar?
4: Buena prueba.
2: ¿Y qué opinan?
4: Si no, a ver, Santi. La maldición,
3: la verdad, riquísimo.
4: De quien habla de la comida, que cuando hay una regla que no está escrita, que en teoría la gente que habla de comida no debería comer mientras habla de comida. ¿Pero claro. por qué? Porque se te cae siempre algo, un pedazo, claro. te manchas, etcétera. Entonces es mejor evitar.
2: No. Pero bueno, nosotros estamos comiendo en cámara porque queremos dar una opinión sobre qué nos parece.
4: Así que bueno, me encantó compartir con ustedes esta posibilidad.
2: Chicos, es la primera vez que Pietro nos cocina, ¿no?
4: Bravo.
2: Esto es impresionante.
4: Ah, bueno, está muy bien.
3: Esto tiene que ser.
4: Pero
3: todos los días tiene que ser así.
4: No, bueno, no exageres.
2: No, pero una vez por año por lo menos, ¿eh? ¿Cuánto hace que estás con nosotros, Pietro?
4: Y son 2 años.
2: Dos casi, años, ¿eh? Sí, una vez cada 2 años, sí. No está mal, ¿eh?
6: No, pero acordé que ahora están los especiales los lunes.
4: Ah, es cierto.
6: Eso es una vez por mes, así que claro.
4: Y bueno, déjenme agradecer nuevamente esta persona que nos enviaron esta maravilla, Trufa de Labra, en Balcarce.
2: Trufas de Labra.
4: De Labra, sí. Así que si alguien después tiene ganas de probar, es muy fácil conseguir el producto, se contactan ahí
2: Instagram,
4: en internet, Instagram, etcétera, piden y llega a su casa tranquilamente. Uh-huh, uh-huh. Así que así por lo menos, eso es lo que me pasó a mí.
2: Excelente.
4: Así que bueno, pero realmente prueben, después puede gustar, no puede gustar, no, yo creo que va a gustar.
2: Sí, gusta.
4: Pero son ingredientes, alimentos que es bueno probar por lo menos una vez en la vida para decir yo lo probé,
2: probé
4: yo sé de qué se trata. Uh-huh.
6: Perdón, lo que sobra de la trufa, ¿se puede guardar en la heladera? ¿Cómo hacemos? Si es que sobra algo.
4: Esto, por ejemplo,
6: sí.
4: A ver, yo creo que no va a sobrar mucho, en el sentido que...
6: Rayando.
4: No, como el huevo.
2: No va a sobrar.
4: No, estoy
2: bromeando. Pero en caso de que te sobre.
4: Te sobra la trufa, claro. una posibilidad es colocarla en un frasco con arroz. Pero arroz para risotto, porque con eso se puede hacer un risotto espectacular.
2: Oh, claro.
4: Uh-huh. Nos, sí, o si no, bueno, ahí es controversial, en el sentido que hay gente que dice que sí, otro que dicen que no. Hay gente que congela, por ejemplo.
2: Ajá.
4: Pero después lo que hay que hacer es rallar la trufa congelada, ah, como okay. si fuera un hongo, porque si no, si se descongela, como que se empapa mucho y la verdad que no sé si vale la pena.
2: Claro,
4: claro. Pero tiene una vida útil corta, uh-huh. en el sentido que en este tipo de producto es mejor buscarlo, pedirlo y consumirlo, y punto. Uh-huh. Y después se habla, bueno, no sé, en un año después uno vuelve al tema.
2: Un día es un día, chicos.
4: Un día es un día.
2: Bueno, Pietro, un placer.
4: No, gracias.
2: Y gracias por este
7: Pietro.
2: Momento excepcional.
3: Gracias.
4: Gracias.
6: Vale. A ver cómo es el chiste ahora, dale.
3: Panza llena.
7: Paco, ¿qué es de la vida de tu hermano, el Manolo, que no me llama, no me escribe? ¿Que no te enteraste? Mi hermano murió.
6: ¿No?
7: ¿Murió? Ay, menos mal. Pensé que se había enojado conmigo por algo.
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0: ¿Cuánto te duran los enojos? Esa es la consigna de hoy aquí en Encendidos en la Tarde. Sebastián dice, antes dejaba pasar muchas cosas y no me enojaba. Pero con los años me cansé de la gente falsa y tramposa que busca una amistad por conveniencia o para sacarte algo en su beneficio. Me enojo, te digo las cosas en la cara y te hago una cruz. Opa, aparte,
1: esa...
0: Bueno, y una pregunta para Santiago. ¿En dónde puedo buscar para ver la película Partners? Hace mucho tiempo la vi y ahora no la encuentro por ningún lado. El sargento Benson, Ryan O'Neill, Kerwin, John sí. Hart, que me mande un beso María. Sebastián de la Carpintería.
2: Son muchas, y bueno, yo te puedo mandar un beso, pero Partners es una película de la década del 80, una comedia con nada, apenas transgresora, por supuesto, por su temática, pero no está disponible en el servicio de streaming. Siempre, no. Ante la duda, lo que hay que hacer es tirarse un lance con YouTube, y a veces ocurre el milagro de que la película esté en idioma original con subtítulos. En idioma original, sin subtítulos, obviamente aparece en cualquier lado, pero bueno, si uno quiere lo que realmente volver a ver la película, necesita eso, tirarse un lance en YouTube, y si no, en el marco de la legalidad, hasta ahí llegamos.
0: Uh-huh. Bueno, yo tengo un enojo que me dura años, uh-huh, pero solamente con algunas cosas. No soy rencorosa en general, pero hay determinadas situaciones de las que no me olvido. Por ejemplo, una amiga me traicionó hace muchos años y todavía me acuerdo perfectamente de lo que pasó. No estoy todos los días pensando en eso, ni mucho menos, pero si alguien me pregunta por qué dejé de verla,
1: sí,
0: me acuerdo de todo. Para mí, una cosa es perdonar y otra es volver a confiar. Yo puedo perdonarte, pero eso no significa que nuestra relación vuelva a ser la misma, dice Silvina de Lomas de Zamora.
3: Muy bien, escribe Martita, dice, chicos, antes me quedaba enganchada días enteros con mi enojo y me terminaba doliendo el estómago. Ahora de grande aprendí a decir que lo que me molesta es tal o cual cosa, y lo digo en el momento, dice. Ajá. El enojo real, en mi caso, dura 5 minutos. El resto es puro ego y orgullo.
0: Ego, claro, totalmente. Yo soy de los que se enojan muchísimo en el momento y después sienten culpa. Me pasa que cuando estoy caliente puedo levantar la voz y decir cosas que no debería. Después, cuando me tranquilizo, pienso, ¿para qué hice todo ese escándalo? Y ahí viene la segunda parte, pedir perdón. Con los años aprendí que no hay nada de malo en decir me equivoqué.
1: Obvio.
0: Antes me costaba muchísimo porque sentía que pedir perdón era perder una discusión. Ahora me parece al revés. Poder reconocer que te fuiste de mambo te ahorra un montón de problemas, nos dice Sergio.
3: Muy bien, Mary. Hola, chicos. Yo soy todo enojo, dice. Me enojo muchísimo todo el tiempo, la verdad que me tiran incluso de cascarrabias. Uh-huh. Pero bueno, así me tocó en la vida. Tengo 63 años y me cuesta cambiar. Trato de no enojarme tanto, sobre todo por mi salud, pero jamás, jamás, jamás soy de los que pide perdón de un día para el otro, ¿eh? Besos, uh-huh, para todos, nuestro amigo Hugo.
0: Yo soy de los que necesitan dormir. Si tengo una discusión a la noche, olvídate que te la voy a resolver en ese mismo momento. A las 11 de la noche... puedo estar convencido de que tengo toda la razón y que nunca más voy a hablar con esa persona. Al día siguiente me levanto, tomo café y pienso, bueno, tampoco era para tanto.
1: Bueno.
0: Me parece que el cansancio agranda cualquier problema. Por eso, ahora, si puedo, prefiero decir, mañana hablamos. Muchas veces el enojo se arregla solo después de una buena noche de sueño, dice Rafa.
3: Chicos, la verdad, de enojarme con mi hijo fue difícil. Lo quería matar de la manera que me hacía enojar. Pero le quería enseñar que el rencor no te lleva a nada.
0: Ajá.
3: Como yo me llevaba el enojo con su madre y ella, bueno, generalmente también. Entonces no se crió siempre una muy buena relación.
0: Uh-huh.
3: Hoy les enseño a los hijos que el enojo puede estar, puede existir, pero que hay que hablar las cosas. Es, uh-huh, por eso que he cambiado bastante y, uh-huh, si bien me enojo, trato de descomprimir lo más rápido posible.
0: Mi enojo depende mucho de la persona. Con mis hijos puedo estar furioso y a los 10 minutos abrazarlos, porque no puedo sostener el enojo.
3: Ay, qué lindo, me encanta.
0: Con mi marido, capaz que me dura un poco más, pero con alguien que no conozco, si me tratan mal en la calle, me puedo pasar todo el día pensando en eso, dice Roxana.
3: Muy bien, yo soy de los que se guardan todo en el momento para no hacer un escándalo, pero después me enrosco de una manera tremenda.
0: Uh-huh.
3: Llego a mi casa, me pongo a hacer otra cosa y mi cerebro arranca a repasar la discusión, armando los mejores argumentos que no supe decir, dice.
0: Uh-huh.
3: Ese enojo de rosca interna me puede durar 2 o 3 días fácil. Recién se me pasa cuando me distraigo con algo fuerte o cuando logro hablarlo más en frío con esa persona.
0: Uh-huh. Yo soy de las que perdonan rápido porque me pone muy nerviosa estar peleada con alguien. No puedo dormir tranquila si sé que tengo un problema con una persona que quiero. Siempre termino siendo yo la que manda el mensaje, nos dice Valeria.
3: Ay, pasa eso, sí. Chicos, a mí el enojo se me nota en el cuerpo al instante. Me pongo rojo y me empieza a latir la vena del cuello, dice. Oh, no. Cuando llego a ese punto ya sé que no puedo cruzar palabra con nadie porque voy a decir una barbaridad. La única solución que encontré es irme a dormir una buena siesta, pero literal, dice. Me acuesto, reseteo el sistema operativo y cuando me despierto a las 2 horas, bueno, mira, ya veo todo desde otra perspectiva.
0: Claro. Yo soy de perdonar, pero necesito tiempo. No me sirve que después de una discusión me digan, bueno, ya está, olvídate. No. No me olvido porque vos quieras. Necesito procesarlo. Quizás al principio estoy furiosa, después paso a estar triste y recién después puedo volver a estar tranquila. Y cuando finalmente se me pasa de verdad. No soy de sacar cosas viejas en cada discusión, pero dame mi tiempo, dice Silvia.
3: Chicos, los vendo escuchando en la ruta y me identifico con un montón de ustedes. Yo soy el típico que explota por la cosa más mínima que se le cruza en el camino. Como por ejemplo ahora, un embotellamiento.
0: No.
3: Dios mío. O que se me vuelque un vaso, dice. Pego un grito, digo un par de barbaridades al aire y descargo toda la furia en esos 10 segundos. Lo loco es que después de eso me quedo súper tranquilo, como si me hubiesen sacado un peso de encima, dice. A los 5 minutos ya estoy cantando con la radio o escuchándolos a ustedes como si nada.
1: Muy bien.
0: Yo antes era muy rencorosa, podía estar días sin hablarle a alguien por una discusión. Con los años cambié muchísimo porque me di cuenta de que estar enojada también te hace mal a vos. Ahora trato de hablarlo rápido, si algo me molesta lo digo, a veces me cuesta obviamente, pero prefiero eso a estar 3 días con mala cara esperando que el otro adivine qué hizo, nos dice Andrea. Bueno, son las 3:30 de la tarde, nos queda media hora de programa, viene Santi García.
3: Santi viene.
0: Después tenemos cumpleaños, tenemos el resumen Blue recargado, la canción del
3: trufas,
0: final.
3: Bueno, de
0: más trufas que tenemos ahí para comer. Qué lindas cosas que hacemos aquí con Pietro, ¿eh? Bueno, un placer estar con ustedes hasta las 4, encendidos en la tarde.
1: Dice, che, ¿se enojó mucho tu mujer porque anoche te quedaste jugando al póker con nosotros?
3: Mira.
1: No, para nada. Total, estas 5 dientes me lo tenía que sacar igual.
3: ¡No!
1: O sea que le pregunto a un amigo, ¿qué le regalaste a tu mujer para el día de su cumpleaños? Mira, estuve sacando cuentas y la verdad, con lo que cuestan los regalos, la verdad, me sale más barato discutir.
3: ¡No! ¡Ay, no le sos usado! ¡Pobre, che! ¡Eh!

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0: 15 horas 31 minutos en Buenos Aires, temperatura 12 grados 7 décimas. Milei homenajeó a San Martín y ahora la banda militar toca Avenida de las Camelias. Adelante, Móvil Mitre.
1: Casi 10 minutos de discurso del presidente Javier Milei puso énfasis en la palabra libertad. Mayor parte de su alocución también retomó la denominada batalla cultural en algunos momentos con tono de campaña.
2: Así vamos a dar la batalla por la libertad allá donde sea necesario, sin importar el costo, porque eso es lo que el país hoy necesita: libertad, crecimiento, orden y prosperidad. Y un gobierno comprometido con defender estos principios, aun cuando todo el mundo se oponga a ellos. Porque son verdaderos y son la única forma de hacer a nuestra nación grande nuevamente. Y aún quedan fronteras por cruzar, porque Argentina todavía no es el país más libre del mundo, pero sí puede ser. Sabemos que este camino es arduo y también sabemos que hay algunos que quieren que vuelva el pasado en el que vivíamos, porque si bien la mayoría se empobreció con el modelo anterior, una mínima minoría se benefició enormemente.
1: Desde Plaza San Martín, Jorge Moure, Mitre informa primero.
0: Tenis, Tirante, no tiene techo. Acaba de ganarle al español Martín Landaluce en dos sets. Esto es en el ATP de Cincinnati. Fútbol, Estudiantes de Río Cuarto empata con Atlético Tucumán 0-0. Están en el entretiempo. Temperatura en Buenos Aires 12 grados 7 décimas, humedad 76%.
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13: Bueno, vamos primero vamos a cumplir con los auspiciantes, ¿sí? Que soy yo. Recordarles que en septiembre en el Paseo de la Plaza va a haber otro encuentro de cine. Va a ser sobre la película El Padrino. El Padrino en tres escenas. Voy a analizar la película de Francis Ford Coppola a partir de tres escenas. Eso es en septiembre en el Paseo de la Plaza. PlateaNet, pueden sacar las entradas, y si no, se meten en San García Corre, mi cuenta de Instagram o Twitter, y ahí van a ver el link para que no se preocupen mucho. Y mañana, martes, estamos con el curso de Mel Brooks, pero mañana martes, y debido al éxito que tuvo el último encuentro, empieza un curso sobre Woody Allen. ¿Sí? Comovercine.com, un curso sobre Woody Allen, va a ser la última vez que se da el curso de Woody Allen en por lo menos los próximos dos años, así que aprovechen a hacer un curso de Woody Allen, y justamente por eso estoy revisando, cada vez que doy el curso vuelvo a revisar la obra de Woody Allen, o sea, la veo 500 veces cada película.
5: Sí, pero siempre vale la pena.
13: Pero también con el objetivo de traer algo para que el oyente dice, mira, yo en comovercine.com no me quiero anotar. Solo quiero que me recomiendes película de Woody Allen y yo hago lo que quiero.
5: Ah, mira.
13: Bueno, perfecto, están en su derecho. Bien, aparentemente bien. No todos los oyentes de este programa hacen los cursos en comovercine.com. Si fuera así, tendría 700.000 alumnos y sería un número muy alto. Y llegaría el limusín comiendo trufas. Pero bueno, así que revisando la filmografía de Woody Allen, pasé por Prime Video y me encontré con dos joyas que cumplen 10 años.
5: A ver.
13: ¿Sí? Una es una película que se llama Café Society. Ajá. Del año 2016, porque eso cumple 10 años, protagonizada por Jesse Eisenberg, Kristen Stewart, Steve Carell y Blake Lively. Cuenta la transcurre en la década del 30 en el mundo de Hollywood y cuenta la historia de Bobby Dorfman, Jesse Eisenberg, que es el sobrino de un poderoso agente y productor de Hollywood que interpreta a Steve Carell. Él vive Bobby vive en Nueva York. Tiene una familia, es de familia judía, tiene un tío que es un gángster, un típico personaje que aparece en las películas de Woody Allen, el gángster como el disperso de Broadway.
5: Sí.
13: Y viaja a Hollywood para ver si puede probar suerte en la otra punta del país. Pero se enamora de la secretaria, ¿sí? La secretaria de Phil, de su tío Phil, que la interpreta obviamente Kristen Stewart.
5: Ajá.
13: Pero ese amor no es tan perfecto como parece y hay un secreto que no vamos a develar porque técnicamente aparece a los 35 o 40 minutos de película y aparece ya, no podemos avanzar tanto. Uh-huh. Es una comedia agridulce, una película, podemos decir sin lugar a duda, romántica, con humor, por supuesto, como toda película de Woody Allen, pero además recrea el mundo de Hollywood de la década del 30, la edad de oro de Hollywood.
5: Ajá.
13: La fotografía es de Vittorio Storaro, que es uno de los mejores directores de fotografía de todos los tiempos, o sea que es una película bella de ver. Además de lo disfrutable que es, con, insisto, su tono agridulce y esta idea romántica en el sentido más estricto, por supuesto con un elenco de actores importantes, muy al estilo de Woody Allen. La película merecía mejor suerte. Lo mismo vamos a decirte lo que voy a comentar ahora, que es Crisis en seis escenas. Crisis en seis escenas es, escuchen esto, porque esto sí es inusual, es una serie de Woody Allen. Woody Allen nunca hizo una serie. Ajá. Esta fue la única serie que hizo.
5: ¿Y dónde se pasaba?
13: Esto se dio en Prime Video nada más. Obviamente la era del streaming, ¿sí? Son seis episodios de media hora. Se llama Crisis en seis escenas.
5: Uh-huh.
13: Trabaja, obviamente, Woody Allen. En la película anterior, Café Society, hace la voz en off, pero no trabaja. Ya saben que Woody Allen, obviamente, que es una persona muy mayor, para ciertas historias, obviamente él no se pone protagonista porque son historias de amor de gente joven.
5: Sí.
13: Que tiene que ver con la inocencia, con el enamoramiento fácil. Cosas que al octogenario, ya prácticamente, casi diría, no digo todavía no nonagenario, pero bueno, ya está pasando, ya llega a los 90 años Woody Allen, no está para ciertos papeles. Pero en Crisis en seis escenas sí es el protagonista, interpreta a un guionista de televisión. Uh-huh. Su esposa la interpreta Ellen May. Ellen May es, ustedes la van a ver, es una actriz que fue directora de cine. fue una directora de cine muy importante en la década del 70 y su carrera terminó un poco de forma abrupta cuando hizo un fracaso llamado Ishtar con Dustin Hoffman o Warren Beatty, que en realidad, si la vemos hoy, no es tan mala. Pero les decía, este matrimonio, nada, de clase media acomodada, clase media alta, viven en las afueras de la ciudad. Y un día le llega una conocida de ellos, ¿sí? Que es, esta, hay que decirlo, transcurre en la década del 60. Ajá. En plena guerra de Vietnam, protestas estudiantiles, los Panteras Negras, una época convulsionada. Y le llega una joven que la interpreta nada menos que Miley Cyrus.
5: Ajá. Ah, mira.
13: Que es una revolucionaria prófuga. La busca la policía y es una persona de extrema izquierda, revolucionaria, una... No voy a decir, no quiero decir ninguna palabra, pero una persona complicada, problemática. Todo lo contrario a este conservadurismo de gente que quiere estar tranquila, que interpretan Woody Allen y Ellen May. Uh-huh. Cuando aparece ella, se arma una revolución en la casa. Y es muy gracioso porque la esposa del protagonista, tiene como un club de lectura de los jueves y terminan todos leyendo a Karl Marx y termina siendo una especie de... Todas señoras octogenarias que de golpe descubren las ideas de izquierda. Hay toda una trama, hay un sobrino, hay una trama donde se van mezclando todas estas ideas. Café Society y Crisis en 6 episodios no tuvieron el reconocimiento que se merecen. Porque fue la época, el 2014 fue la época en que saltaron nuevamente algunos de los escándalos de la vida privada de Woody Allen. Uh-huh. Escándalos que jamás, jamás llegaron a ninguna resolución de carácter legal contra Woody Allen. Eso hay que aclararlo. Pero para el 2014 fue como más complicado porque uno de sus hijos fue el que inició este nuevo escándalo. Después hubo otro hijo que lo defendió, etcétera, etcétera, etcétera. Entonces, en el 2016... increíblemente y con una cobardía más que notable, muchos prefirieron no apoyar ni comentar favorablemente nada que hacía Woody Allen, ¿sí? Uh-huh. Independientemente de lo que fuera él como persona. Estas dos son del 2016 y quedaron un poco en ese bache. Pero yo igual quiero insistir en que está muy bien. Crisis en 6 episodios son 6 episodios que lo ves todo seguido, lo ves en una tarde, ¿no?
5: Claro.
13: Arranca bien. Es divertida, es como ver una película de Woody Allen, por supuesto, con todo el humor de Woody Allen. Pero el último episodio es maravilloso. Es para morirse de risa. Realmente está muy bien el final de esta miniserie, que por supuesto después no llegó a ninguna segunda temporada, ni mucho menos. Uh-huh. Prime Video también tuvo la cobardía de soltarle la mano a Woody Allen años más tarde, cuando los escándalos siguieron creciendo. Como si fueran tan exigentes a la hora de producir cosas por la vida privada de las personas, ¿no? Sí. Pero con Woody Allen la cancelación produjo este rechazo. Obviamente hoy Woody Allen está prácticamente retirado. Es probable, tal vez haga una película más, tal vez no haga ninguna película más. Uh-huh. Hay que decirlo, 50 películas.
5: En algún momento puede arrepentirse y volver.
13: Sí, yo creo que es medio difícil. Solo puede producir en Europa actualmente. En Estados Unidos no lo producen. No se descarta, pero bueno, así como Clint Eastwood o como Peter Weir o como otros directores, llega un momento en que los directores también se tienen que retirar. 50 películas son un montón. Así que si quieren saber más, después nos empezamos un curso mañana en comodorcine.com. Y si no quieren hacer un curso, porque están en su derecho, increíblemente están en su derecho, lo que es la democracia. maldita democracia, libertad de elección. Pueden entrar en Prime Video con una pequeña salvedad.
5: A ver.
13: No todas las películas de Woody Allen que están en Prime Video están en inglés con subtítulos. O sea que no preparen la cena y se sienten a ver algo sin chequear primero eso.
5: A lo mejor están en inglés sin subtítulos.
13: O en castellano.
5: Ah, mira vos.
13: Aunque gallego.
5: Sí, a vos no te gusta que estén en castellano.
13: No, es que debería estar la opción de que cada uno la vea como quiera.
5: Aunque gallego, claro, porque ahí está la traducción.
13: Bueno, cualquier cosa puede pasar.
5: Doblaje latinoamericano.
13: Prime Video, yo quiero mucho Prime Video, pero es un disparate las cosas que hace. Hay muchas películas sin subtítulos. Muchas películas con subtítulos en inglés. O sea que si se meten, sí les puedo asegurar que Café Society del año 2016 y Crisis en 6 escenas, también del 2016, están en inglés con subtítulos y las van a disfrutar muchísimo. Las dos están en Prime Video, una es una película y otra es una serie de 6 episodios cortos.
5: Muy bien, gracias Santi.
14: Bueno, me dijo, mi mujer se enojó muchísimo cuando le abrí la puerta del auto, pero eso es de caballero, sí, pero se la abrí cuando íbamos a 180 kilómetros por hora.
5: Ah, no.
14: Un amigo me dice, ¿podés creer que tengo tanta mala suerte que me compré un loro y resultó ser hembra? ¿Y qué problema hay? Es que en vez de repetir lo que yo digo, me lo discute, viejo, me lo discute. Y la pareja, hablando de discutir, él le dice, mira, el día menos pensado abro la puerta y me voy de esta casa para siempre, ¿eh? Me voy de esta casa para siempre, no me vas a ver nunca más. Y la mujer le dice, ay, querido, y no podría ser hoy.
5: ¡No!
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2: Pasteles, pasteles del día de hoy, bueno, y estos últimos días que no estuvimos. Cumplió años Graciela Di Biase, que vive en Santa Teresita. Un beso grandote, grandote. Marcela Lozardo cumplió años.
3: También un beso.
2: Sí, también un beso enorme. Florencia Vergara cumplió 16 años. Divina Flor, una hermosa primita que tengo. Pastel para mi amado hijo Román Colman, de Maquinista Sabio, cumple 41 añitos.
4: Saludos.
2: De parte de su mamá y de Osvaldo y sus hermanos de Granburg. Hola, encendidos. Hoy pido un rico pastel para mi querida hija Camila.
4: Camila.
2: Le desean un muy feliz cumpleaños su mamá Valeria.
4: Bien, a los dos.
2: Les escribo para que le canten el pastel a mi esposo Ricardo de Villa Ballester.
4: Grande, Ricky.
2: Cumple 55, tu familia te ama. Traniela, ¿lo podrás saludar?
5: Pero por supuesto que sí.
2: Dicen,
5: ¿dejó el teléfono o no?
2: No, pero le desean el saludo. Gracias, Silvia.
4: Tranquila,
2: Juan
4: Traniela.
2: Y Tobías.
4: Vamos todavía.
2: Hola, soy Fernando de Mercado de San Juan. Hoy es mi cumple y me gustaría que me saludaran Santi García y Rolo.
4: Un beso grande.
2: Marcelo.
6: Bueno, feliz cumpleaños.
2: Ahí está, mira, Santi García.
6: Y cumpleaños con la alegría que nos caracteriza a todos.
2: Tal cual.
6: Feliz cumpleaños. Feliz cumpleaños, Rolo.
2: Gracias. Hoy es mi cumple. Me saludan el locutor Tommy y María.
4: Por supuesto.
2: Dice, un abrazo desde el verano de Seattle. Oh. Acá siguen primeros, dice Ale.
4: Ale, un beso. Saludo.
7: Ale. Vamos, Ale. Feliz cumple.
2: Bueno, Rolo, tenés saludos.
4: Sí, para María Paz Feoli, para Daniel Circelli, para Delfina Ayurio y para Martín Moreno, mi sobrino.
2: ¿Para todos ellos?
7: Sí.
2: El pastel.
4: Ay, también, ¿sabés para quién?
7: Ay, me asusté.
4: ¿Para quién? Para la mamá de Sol, para Susana.
2: Mira vos.
7: Ayer cumplió años, Susana.
8: Así nos quedamos sin trabajo.
7: Yeah, 42 cumplió Susana, muy
8: 42
7: bien.
8: 42 años.
2: Para todos ellos.
4: Más grande la hija.
7: Sí.
8: Sí.
7: Dale.
2: Para todos ellos, el pastel.
8: Para que me olvide. No, está bien.
7: Y también para.
8: Y también para Román de Niro. Y para.
2: Vale.
8: Y para Madonna.
7: Vamos.
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8: Brinde usted con el
4: sabor.
7: Bahía.
8: Whatever. Pepito.
10: Recuerden, señores, que este programa
2: trae suerte.
4: Vamos, Mary, vamos.
2: Ay, chicos, la suerte que tienen Valentino, Constantino y Benedicto López y Francesca, Isabela y Cardi.
7: Ay, cuánto nombre, María. ¿Qué
2: y
7: pasó?
2: Bueno, son los hijos de Wanda y sus distintos maridos.
4: Sí.
2: Porque ayer fue el Día del Niño.
7: Ah, claro, sí, feliz día,
2: y
7: chicos.
2: Y Wanda los llevó a una juguetería y les dijo, elijan lo que quieran.
7: Ay,
2: mira si a nosotros nos hubiera pasado.
7: Qué
8: hay que hacer como Lionel Messi, que dice, no, ya te compraste un pancho, otro no.
2: No, exactamente, bueno.
4: Ay, que
2: feliz,
4: tenés suerte en la vida.
7: Pero este pibe ya está grande por un regalo. ¿Cuánto tiene más grande?
2: Bueno, dijo, feliz día a mis personitas más importantes.
4: Divino.
2: Los amo y siempre serán mis chiquitos. Los ama mucho mamá. Maxi López también les dedica un posteo a los tres hijos mayores, por supuesto. Y feliz día a mis muchachos, le dijo. Y bueno, Icardi no.
7: Esto es un chivo.
4: Ah, ¿no?
8: Sí, esto es un chivo
7: de acá a la China.
8: Es un bochi. Me parece bien que les enseña a no tener límites y a que todo es fácil en la vida. Me parece una súper enseñanza, re positiva.
2: Sí, mira.
8: Pero no tenés que grabarlos, salvo que sea un bochi.
4: Todo chivo.
2: Bueno, a lo mejor era un canje.
7: Claro, está ahí.
2: Canje.
7: Un beso a Nerf.
2: Bueno, chicos, Moria Kazán cumplió 80
7: sí,
2: años.
7: Sí, la conozco. Espectacular.
2: Bueno, no va a hacer fiesta.
4: ¿Cómo que no va a hacer fiesta?
2: No,
8: y porque Cristina está presa, no puede festejar.
2: No. Ella estaba preparando un evento especial en el Palacio Alsina.
4: Sí.
2: Pero imagínense la cantidad de gente que iba a ir. Entonces dijo, no me imagino una fiesta en
4: mucha
2: los 80.
4: Es eso.
2: Ya la descarté. La iba a hacer, pero nada mejor que irme de viaje. Yo festejo la vida todo el año y para mi cumpleaños vuelo a algún lado para tomarme un descanso y agasajarme.
4: Muy bien.
2: En una fiesta, dicen, en una fiesta uno tiene que ser el anfitrión. Y hoy no puedo ser anfitriona de 1,000 o 2,000 personas.
4: Claro, eso
2: me agota y no lo disfruto. No me gusta la fiesta o la celebración con gente, me gusta que sea para mí, así que me imagino sola, con Galo y amigos, 10 días de disfrute.
7: ¡Qué buenísimo! Bueno, está unas genial. Vacaciones cumpleañeras. Bien, me gustó, che.
2: Exactamente, bueno.
7: Gran chicos, serie, la memoria, me encantó.
2: Sí. Bueno, chicos, Luke Ra, ¿qué es de la vida de Luke Ra?
4: ¿Qué dice Luke Ra? Todos somos Luke Ra hoy, me dice.
2: Bueno, protagonizó un momento muy emotivo en la fiesta de la nieve en Bariloche.
4: ¿La extraña la Joaquí?
2: No sé si la extraña, pero él no la está pasando muy bien, ¿eh?
7: No,
2: desde que se conoció el final de la relación,
7: sí.
2: Él dijo, visiblemente emocionado y casi al borde de las lágrimas, no es que me duela a mí, porque yo ya sé quién soy, las cosas que dicen de él, ¿no?
7: Sí.
2: No es que me duela a mí porque ya sé quién soy, pero se ha hablado mucho de mí, sobre mi aspecto, sobre mi figura. Si yo quisiera, me podría operar esta cara de burro de Shrek.
7: Ay, che.
2: Los dientes de burro del Shrek, dijo, y se puso a llorar.
4: No.
7: Es que mucho hate recibió.
2: Exactamente.
7: Sí, pobre, en serio.
2: Dijo que tiene un diente partido desde hace mucho tiempo, producto de un accidente que tuvo en un show en Jujuy, que decidió conservarlo como parte de su historia.
7: Bueno, pero la Joaquín tiene el corazón partido.
2: Y sí, dice,
7: yo prefiero tener un diente partido.
8: Sí, lo que pasa es que el corazón no se ve, entonces no te hatean.
2: No, dice, cada niño que esté aquí, necesito que aprenda a amarse tal como es.
4: Mirá, qué lindo.
2: Un buen mensaje.
7: Obvio que buen mensaje.
8: Que es un buen mensaje.
2: Dice, no hay ningún tipo de operación que pueda arreglar el alma de uno, que es lo más importante, ¿eh? Lo que está en el corazón.
7: Todo lucro es lo más.
4: Somos
8: está bien,
2: sí, señor.
7: Sí, no, es muy bueno el pibe.
2: Bueno, chicos, terrible. Bueno, ya hemos comentado las cosas que dijo Martita Ford en el programa de Pergolini.
7: Sí, ¿eh? Contaste.
2: Sí, dijo que le habían hecho una pregunta pelotuda cuando le preguntaron si extrañaba al papá.
7: Claro, ¿y qué, cómo no la extrañaba?
2: Parece que es brava, Martita.
7: Sí,
2: es
7: sí.
2: Es brava.
7: Tiene.
2: Ahora empieza a conducir su propio programa
4: en
2: Blender, sí. Y no, bueno, dice que Mario Pergolini dijo que fue brava la entrevista. Y no es que, no dice que a Mario Pergolini no le gustan las malas palabras.
7: Es verdad, no.
2: Le molestan
7: no
2: las palabrotas. Ella. Dice, siempre he intentado que no haya muchas malas palabras, de verdad, no me gusta.
7: Está muy bien, bueno. Sí.
2: Así que...
4: Más no pintada que una con él. Persiana de ferretería.
7: Sí, está rara pintada, no sé qué le pasa en la foto, ¿no?
2: A Martita Ford,
7: sí.
2: Bueno, está muy, muy producida.
7: Está maquillada.
2: Bueno, chicos, tenemos dos videitos que nos
4: acercan. ¿Dos videos?
7: Ay, me gusta.
2: Nuestro productor,
8: ver, que
2: Noel Zapater. No.
4: A ver, Noel, ¿qué nos trae?
2: Y él lo cuenta de esta manera. Pasar vergüenza en medio de un recital veraniego es tan fácil como caminar sin mirar a dónde pisas. A ver el videito.
7: Ay,
2: ¿eh? Ver, es una chica, está sentada en un bar.
7: ¡Ay, no!
8: ¡No, no!
4: ¡No!
8: ¡Ah,
4: no,
8: yo tengo por acá!
4: ¡No, no!
2: Un señor que pasa caminando por al lado... Y sí. Hay una piscina, ¿es una
7: claro.
2: piscina?
7: No ve la pileta y...
2: Se cae adentro directamente. Pasa entre las mesas.
7: ¡Cuidado!
2: Y...
7: No. Ah, bueno, medio gil, ¿no?
2: Un verdadero...
8: Igual estaba muy enfocado el que cayó. Esas cosas...
2: Un verdadero
7: querido,
2: blooper.
7: No se dice eso.
2: Un verdadero blooper.
8: Se disfruta. Se disfruta de la caída.
7: Claro.
2: Bueno, y después, segundo video.
7: No.
2: Y esto es lo que les pasa a quienes se autoperciben cancheros.
8: A ver.
2: Sexys. Y macho alfa en Instagram.
4: A ver.
2: Un señor que se mete a la pileta,
7: a ver.
2: Saca la remera.
7: Buena, capo.
2: Se mete a la pileta.
8: Como Tommy,
4: dale, campeón.
7: Instagram. Ojalá, yo ya estoy viejo.
2: Se mete, se va a meter.
8: Se me acabó la pileta.
2: No, bueno, lo que pasa es que primero baja una escalerita. Vieron que las piscinas tienen una escalerita.
7: Se resbaló.
2: Y él probablemente, sí se resbala en el segundo escalón.
8: Pensó que era el lavapié y se metió en la olla. No lo vimos más.
2: Y se cae sentado sobre un escalón, lo que le debe haber dolido.
8: Sí, la colita.
2: A este señor,
7: Bueno.
8: Bueno, que sea con salud.
2: Tommy, ¿qué pasó en la Argentina?
4: ¿Qué pasó?
8: Concentrate, Tommy.
2: Esto pasaba en la farándula.
7: Buenas noticias, chicos. Aumentaron, mira, los dientes partidos.
4: ¿Cuánto?
7: Un 5,2%.
8: ¡Argentina!
2: Todos a los
7: odontólogos.
8: Como Alejandro Sanz tenía el diente partido.
7: El corazón partido.
2: Farándula. Bueno, otro romántico, chicos, Luis Miguel. Vamos a cantar. Esta canción, un día como el de hoy, del año 1992, fue la más escuchada del
4: mundo.
2: Fue un temazo.
7: Temazo.
2: Sacámelo, hoy creo que nos va a salir bien.
8: Sí, yo creo
4: que
8: sí.
2: Y dice así.
4: Gracias.
7: Vamos.
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2: Ay, ese bajo.
9: Ni un minuto. Me logro despojar.
3: Buen día, guapa.
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4: Gracias, Argentina.
2: Muy bien, chicos.
4: Bien,
2: vamos
4: bien.
2: Por más.
4: Gracias.

0: lejanos.
1: Gracias.
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1: Muchas gracias.
3: Gracias.
4: Gracias.
5: Hoy la rompimos. Hoy la
0: sublime.
1: Tiembla, Luis Miguel.
5: Impresionante. Cantamos toda la canción, sí. Enfocamos la letra.
0: La letra era justo esa y
5: cerramos la canción.
0: No, increíble.
3: Otra.
0: No, ya está, que viene Fernando. Ya está.
5: No, ya viene Fernando Bravo. Chau, nosotros chau. Nos vamos, pero
0: no,
5: mañana
0: María, no.
5: Mañana volveremos.
0: ¿Ah, sí?
5: Sí, y tenemos
3: no sé tú.
5: Encendidos.

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3: 16 horas, un minuto en Buenos Aires, cielo cubierto, temperatura 12 grados, 7 décimas. Más sobre el acto de Milei para recordar a San Martín. Adelante, Móvil Mitre.
4: Durante su discurso, el presidente Javier Milei apuntó a que hoy la libertad se enfrenta a nuevos enemigos internos y externos.
5: Y hoy nos vemos de nuevo en una encrucijada, con nuevos desafíos para preservar este legado y expandirlo. Hoy la libertad se enfrenta a un nuevo conjunto de enemigos, tanto internos como externos. Por un lado, nos encontramos en un mundo cada vez más complejo e incierto, en donde las distintas potencias recurren a herramientas cada vez más sofisticadas para hacer valer sus intereses.
4: Desde Retiro, Jorge Moure, Mitre informa primero.
3: Desalojados ahora viven en un auto estacionado en un barrio porteño, nos informa otro de nuestros cronistas.
6: La familia está compuesta por

0: 82 años y 75, padre y madre de Gastón Cufré, quien le comentaba a Radio Mitre cómo es el día a día de cada uno de ellos.
1: El día a día es muy triste porque muchas veces mis padres tienen que hacer un papagayo. El comer, a veces comemos algo que nos traen los vecinos, no es tan fácil el día a día. La entrada nos daba la iglesia acá a 2 cuadras la comida, pero después ya decayó, como todo, ¿no? El tema es seguir adelante ahora, donde nos bañamos a veces, y bueno, también yo voy a dormir en la casa un vecino, mis padres a veces, con un alias que ha puesto la gente, se van a un hotel acá a la vuelta a dormir 1 o 2 días, la semana o 3.
0: Desde hace meses esperan una oportunidad para tener una vivienda y poder volver a trabajar. Desde Floresta, Alan Zurita, Mitre Informa, primero.
2: Fútbol, torneo clausura, van 18 minutos del segundo tiempo. Estudiantes de Río Cuarto y Atlético Tucumán empatan 0-0. Hockey, las Leonas ganaron su primer partido en el Mundial. Tal como venimos informando, vencieron 3-2 a Alemania. La autora de 2 de los 3 goles, Agustina Gorselani, reconoció que la Argentina tiene que disfrutar este triunfo porque vale oro.
3: No puedo explicar la felicidad que tengo en este momento. El equipo necesitaba esto, necesitaba ganar, sumar de a 3. Estamos muy contentas. Hoy queremos disfrutar este triunfo paso a paso, pero hoy necesitamos festejar este triunfo que vale oro. Más allá de los goles, la verdad que poder festejar con este equipo es un mimo al alma, y lo disfruto mucho poder colaborar desde el córner. Con tan solo ver que la pelota entra y ver la sonrisa de todas mis compañeras, a mí me hace feliz, así que disfruto mucho ese momento. Y bueno, disfruto más cuando suena la chicharra y saber que el equipo ganó.
2: Temperatura en Buenos Aires, 12 grados 7 décimas, humedad 76%.
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Señoras, señores, tengan todos ustedes muy buenas tardes. El placer de reencontrarme con mis compañeros y también con ustedes, los oyentes de Radio Mitre, que como hace 101 años están siempre aquí.

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1: Bueno, hemos arrancado con la marcha de San Lorenzo porque nos remite a los tiempos escolares, cuando efectivamente en los días de San Martín cantábamos efectivamente la marcha de San Lorenzo, y también para que de pronto las nuevas generaciones sepan que los grandes artistas consagrados, como en el caso de Lerner y tantos otros, han visitado estas canciones, generando unas versiones realmente muy aggiornadas, digamos, aquellas versiones iniciales, primarias, que hemos tenido nosotros. Decía yo que estoy muy contento de estar aquí en este día 17 de agosto, después de haber tenido un paso familiar por los Estados Unidos, pero bueno, reencontrarme con mis compañeros otra vez aquí en los micrófonos de Mitre me genera una alegría también muy particular, y por qué no decirlo, un agradecimiento por el esfuerzo que hace cada uno de ellos cada vez que yo me ausento para cubrir todos los frentes y para que el programa siga teniendo las mismas características cuando uno está aquí adelante. Así que Marianita Martí, buenas tardes, bienvenida, ¿cómo estamos?
2: Buenas tardes, Fer, muy bien, bienvenido, qué lindo tenerte de nuevo por acá.
1: También decirte que te extrañé, sobre todo AgroGo, la aplicación, todas esas cosas las he extrañado mucho. Juancito, querido, ¿cómo estamos? Bienvenido,
3: hola,
1: buenas tardes.
3: Gran abrazo, ¿qué tal? ¿Cómo va todo?
1: Bien, todo muy bien. Me acordé mucho de vos porque fui a ver el Inter Miami, como sí, no podía ser de otra manera, en un día en que lamentablemente se tiñó, porque estaba todo previsto para que fuera una fiesta y luego la muerte del papá de Messi hizo que el programa y el día tuviera características muy particulares, una jornada muy sentida. Uno sintió que el duelo estaba allí entre la gente. Más allá de que la gente fue al partido con el entusiasmo natural de ver un partido de fútbol, pero se sintió que el duelo estaba también allí en ese lugar, ¿no? Así que me tocó vivir una jornada de características particulares e históricas.
3: Eso te iba a decir. Tristemente histórica. Las dos cosas son verdad. Así que bueno, un gusto tenerte de vuelta.
1: Como te conté en lo privado, en el momento en que De Paul hace el gol, que era el capitán del equipo en ese momento, y se saca la camiseta de él y muestra que debajo de la camiseta de él estaba la camiseta de Messi y señala, como señala a los jugadores, la espalda, fue realmente una ovación completa en todo el estadio. Porque además esa imagen en la televisión se ve, pero también en el estadio se ve, porque se amplifica las pantallas que hay. Claro. Porque el estadio nuevo este, está dotado de pantallas que televisan el partido. A medida que el partido se va jugando, el partido se está televisando. Sí. Entonces es muy curioso, es muy novedoso para nosotros, que nosotros vamos a la cancha y si tenemos un monitor cerca, vemos. Pero acá son pantallas gigantesca, ¿no?
3: Sí.
1: Un estadio realmente interesante el que han hecho, ¿eh?
3: Nuevo, nuevo. Con todas las comodidades, me imagino.
1: Sí.
3: Y vos, cuando recién conversamos esto, me decías, y lo amonestaron a De Paul, obviamente.
1: Claro, pero la camiseta.
3: Vos sabés que es paradójico porque él tenía la camiseta del Inter abajo, digamos. Vos sabés que es un detalle esto que voy a decir, pero la norma de amonestar a los jugadores cuando festejan los goles nace porque el momento en donde la prensa gráfica capturaba las imágenes de los goles era en el festejo de los goles. Entonces, si vos te sacabas la camiseta, no mostrabas el auspiciante.
1: Mirá.
3: Ahí nace la amonestación para penar eso.
1: Claro.
3: En el caso de De Paul,
1: la guita mueve todo.
3: En el caso de De Paul tenía la misma camiseta. Pero bueno, ya la norma trascendió solamente eso y ahora no te dejan. Pero por eso es que nace, digamos, para ese detalle. Pero bueno, nada, muy, muy lindo tenerte acá.
1: Bueno, Alejandra, querida.
4: ¿Cómo va, Fernando? Bienvenido a tu programa.
3: Bueno. Un placer.
4: Bienvenido a tu casa, un placer. La verdad que estuvimos muy bien con los chicos, salió todo genial y nos alegramos que hayas disfrutado mucho de tu viaje. Bueno, la agenda del espectáculo viene cargada, ya te iré contando algunas cosas que han pasado, pero bueno, en un ratito vamos a hablar de lo que pasó el fin de semana en PH, segundo programa de Andy Kuznetsov, también que Charly García estuvo compartiendo el recital de Rubén Blades ayer en el Movistar Arena con una sala completamente agotada. La semana especial que le espera a Mario Pergolini y lo demás te lo cuento en un rato.
1: Bueno, dale nomás. Bueno, y el señor Nico Diana, nuestro brazo político, que llevó la mochila más pesada porque le dieron mi butaca. Niquito querido, gracias por como siempre.
5: Por favor, Fer, muchísimas gracias a vos por la confianza y bienvenido. Qué bueno tenerte de nuevo acá en el programa.
1: Bueno, muy bien. Bueno, se habla mucho de política también en Estados Unidos.
5: Sí, ¿no?
1: Sobre todo de Trump se habla mucho.
5: Y están en plena campaña. O sea, hay una campaña electoral por delante. Después te voy a hablar de eso, porque Milei se va a ir de nuevo a Estados Unidos.
1: Que va a París también, ¿no?
5: Sí, a París, y va a ir a los Estados Unidos a sumarse un poquito, a ver, chiquitito, pero en el medio de la campaña y alentarlo un poquito a Trump en el medio de esta campaña electoral.
1: Vos sabés que leí algunos artículos, en mi modestísimo inglés, leí algunos artículos de algunos diarios sobre Trump, efectivamente, y estas cuestiones que de pronto hacen a la vida del presidente de los Estados Unidos, ¿no? Que tiene muchos gestos muy parecidos al nuestro, ¿no?
5: Sí.
1: Si uno los analiza un poco en detalle, es decir, de qué cosa, ¿no? A este hombre reacciona casi de la misma manera que reacciona el nuestro, ¿no? Por su situación tan particular, a afrontar temas muy serios con una actitud media como sorprendente, ¿no? Pero se habla mucho de Trump y se habla mucho también en Argentina de lo que es Milei. Y sobre todo de que su discurso no termina de cerrar, que las cosas que promete no se cumplen, que de pronto hoy se dice una cosa y no es exactamente así, que comienza a dudarse mucho de la palabra del presidente, ¿no? Es impresionante. Hay un editorial del New York Post que es realmente revelador sobre la actitud que ha tenido Trump con respecto a la guerra, que de pronto la ha dado por terminada en varias oportunidades.
5: Sí.
1: O ha dado por exterminado a Irán también en varias oportunidades. Y cosas que finalmente no terminaron cumpliéndose. Entonces hay un gran descrédito por lo que diga hoy Trump, porque se pone en duda. No por aquello del viejo refrán que dice en boca de mentiroso, lo cierto es dudoso, sino que realmente se pone en duda muchas de las cosas que promete y hasta dónde las promete y con qué dimensión las promete, y que después no quedan en la nada. No quedan en la nada. Entonces cuentan una anécdota de que los tiempos de los misiles rusos en Cuba, que en esa época Kennedy le mandó a De Gaulle, que era el presidente de Francia, le mandó una persona de su confianza con un despliegue fotográfico para que entendiera que lo que él estaba diciendo era verdad. Y entonces De Gaulle le dijo, no, yo no quiero mirar ninguna prueba, no quiero mirar ninguna foto. Con que a mí me lo diga el presidente de los Estados Unidos, para mí es...
5: Ya está.
1: Palabra santa. Creo, es palabra santa. Eso dice, no se puede reproducir ahora. Fíjate vos hasta dónde llega hoy por hoy, digamos, la situación de un gran descrédito que tiene Trump con su gente, donde no la va a pasar del todo bien, dicen en las primarias.
5: No, sí, obviamente. Así todo todavía está competitivo.
1: Sí.
5: ¿No? Con lo cual, bueno, también habla de la situación, de cómo está Estados Unidos. También, digamos, hoy la polarización te diría que es casi regla en casi todas las elecciones del mundo, ¿no? Sí.

0: es la polarización. Todos vos tenés sectores que están muy confiados y que apoyan, pase lo que pase, y otros sectores que desconfían también, pase lo que pase, ¿no? Más allá de después de los indicios que tenga la realidad, pero también pasa acá. Pasa en Brasil, que también está en un proceso de elecciones entre Bolsonaro y Lula. Bueno, ahí ha ido pasando en diferentes elecciones en el mundo.
1: Bueno, señoras, señores, 4 de la tarde, 18 minutos. De esta manera estamos iniciando nuestra edición del día de hoy. Tengo una nota para dentro de algunos minutos realmente sorprendente, porque se está produciendo un hecho absolutamente inédito. Un hecho que, digamos, no refleja y no tiene otras muestras mundiales. No se quiero anticipar nada porque espero poder comunicarme 4:30 de la tarde con la protagonista de este acontecimiento. ¿Con qué temperatura estamos arrancando, chiquita?
2: Arrancamos con 12
1: Mirá que yo
2: grados.
1: Vengo del calor
2: Ay,
1: y
2: sí.
1: qué calorete,
2: Es un
1: ¿no?
2: colorcito lindo, que
0: Sí.
2: se nota que.
1: Lo que pasa es que salís a caminar a la calle,
2: Claro.
1: haces un tramo de, no sé, 20 metros y ya te quemás.
2: Claro,
3: No, lo que
1: ponete protector ya
3: para empezar hay sol,
2: Acá
3: cosa que acá
2: estamos
3: no hay,
2: hace
3: por eso
2: muchos
3: digo.
2: Días sin sol.
1: Me mandaron
2: para
1: una
2: empezar.
1: Bandera con un, en vez del sol,
2: con una nube,
1: una
2: nosotros,
1: nube.
2: fue Marta
1: Ah,
2: que te la
1: sí,
2: mandó.
1: Marta,
2: Sí,
1: mira.
2: Marta,
1: Qué buenísimo.
2: realmente,
1: Sí,
2: le ponemos
1: bueno.
2: humor para.
1: Sí.
2: Y así seguimos, el cielo sigue cubierto, cielo nublado, 12 grados 7 décimas la temperatura, 76% la humedad, va a seguir mayormente nublado durante todo el día de hoy, quizás mañana por la mañana alguna que otra lluvia aislada, pero dicen que quizás tenemos la suerte de quizás por la tarde a última hora de mañana, o si no ya el miércoles para estar seguro, el miércoles volvería el sol. El miércoles podríamos llegar a ver el sol.
3: Una cosa
2: pero...
3: grande, amarilla.
2: Sí,
3: que...
0: sí parece.
2: Pero
0: parece.
2: Como estamos tan faltos de sol. Pero bueno, en algún momento va a volver, va a volver.
1: Claro, bueno, no. Inclusive en Miami suele llover muy seguido, porque
2: sí,
1: viste, las tormentas tropicales
2: sí.
1: son muy seguidos. Por ejemplo, mis nietos cuando van al colegio, muchas veces vuelven antes de las clases de educación física o entrenamiento porque la suspenden porque hay una tormenta a 13 kilómetros. Bueno, pasó
3: claro.
1: en el Mundial.
3: Claro, claro.
1: Bueno, eso es muy frecuente en Miami. ¿Pero qué pasa? Pasa eso y viene el sol y se queda dos días más. Así que una tormenta no empaña como nos ha pasado a nosotros o como está pasando
2: sí,
1: que una
2: pasará.
1: Tormenta tan prolongada, ¿verdad? 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
1: Seguís teniendo los números de la lotería,
2: Ay,
1: ¿no?
2: claro que sí. Acá tenemos el sorteo matutino. En la ciudad a la cabeza salió el 1374, gente negra. En la provincia, 5573, el hospital. En Santa Fe, 1816, el anillo. Y en Córdoba, 7122, que es el loco.
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1: Pancito, querido, ¿cuáles son los partidos que o cuál es la actualidad deportiva de este día?
3: Mirá, es un día cargado de fútbol, es una jornada de 4 partidos de primera división, uno de ellos está por terminar, están jugando Estudiantes de Río Cuarto y Atlético de Tucumán, igualan 0-0. En un rato nada más juega Independiente con Lanús, en el tiempo en el que te fuiste volaron a Quinteros. Y el rojo de Avellaneda.
1: Es un entrenador raro, ¿no?
3: Sí, es un brasileño naturalizado uruguayo de nombre Jadson Viera. Una rareza. La verdad que el otro día estuvimos tratando de explicar lo inexplicable.
0: 5 partidos laburo yo.
3: Pero...
0: Desde mi humilde mirada, 5 partidos. Máximo.
3: Sí, y eso que Nico suele ser optimista. Hoy no va a dirigir, aunque estará seguramente presente, Carlos Mateu y Eduardo Tuzio. Otrora jugador de River también, con un recordado paso, son los que van a dirigir hoy al equipo porque trabajan en Independiente. A la noche juega Vélez, a la noche juega Talleres, pero también se está dando lo que se conoce a esta hora como el superclásico del ascenso, un partido muy caliente, muy violento, lamentablemente muchas veces, que en este caso transcurre con tranquilidad, aunque por supuesto sin público visitante. En All Boys, en Floresta, el Albo le está ganando 1-0 a Nueva Chicago. Es un partido de esos picantes, que existe, con algunos jugadores que han pasado por Primera División, que hoy están en All Boys o en Chicago, y viceversa. Por ahora ganan los de Floresta 1-0 y salen un poco del apremio del descenso, ¿eh? En un campeonato el próximo a la Primera División, que tiene a Ferro como el mejor equipo. Mucha gente que quiere que Ferro vuelva a Primera.
1: Claro.
3: Ahora uno ve los equipos que hay en Primera y no puede creer cómo están, y Ferro no, por ejemplo. Así que bueno, veremos cómo le va al elenco verde de Caballito.
1: Ferro con tanta trayectoria en el fútbol de los años de Timoteo, pero para acá, digamos, Ferro ha sido un equipo de primerísima línea,
3: sí,
1: en la primera,
3: sí,
1: ¿no?
3: Sí, y te diría, Ferro es un equipo que pelea por estar en primero en un torneo de 20.
1: Claro.
3: En uno de 30, ni te digo que debería estar. De hecho, después, si va a ser uno de los temas, vamos a hablar de algo que pasó ayer indirectamente, pero que pasó ayer en la cancha de Barracas. Y uno ve a Barracas en primera y ve a Ferro,
1: claro,
3: peleando por volver, y entiende que las cosas están
1: y al tengo
3: revés.
1: Entendido que hay dos títulos internacionales simpáticos en este mediodía, en esta tarde, ¿no?
3: Vinculados a otros deportes que nos dan muchas alegrías, entre ellas las Leonas, que hoy ganaron su partido en la fase de grupos. Hablamos de un partido que le lograron ganar a Alemania por 3-2. El equipo había debutado el fin de semana empatando con Estados Unidos. Alemania era ciertamente el rival más difícil del grupo. El elenco argentino logró ganar, ganaron las Leonas. Mañana juegan los varones, porque se están jugando, claro, obviamente en simultáneo los mundiales femenino y masculino del hockey sobre césped. Y ha ganado Thiago Agustín Tirante, que ha superado el síndrome del segundo partido.
1: Claro.
3: Porque el sábado tuvo el triunfo resonante eliminando a Djokovic, ganándole, y además muy bien, a Novak Djokovic. Hoy tuvo que salir a jugar, la verdad que lo hizo bien, ganó en dos sets y ya está en la siguiente instancia del Master 1000 de Cincinnati. Hablamos de tenis, donde además suyo queda otro argentino.
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1: Anunciame uno de los títulos que tenés.
4: Vamos a compartir un audio de Benjamín Vicuña y después vamos a también compartir un posteo de Mauro Icardi, sorpresivamente contra Vicuña.
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1: Bueno, y el señor Nico adelanta también parte de la agenda política del día de hoy.
0: Y un día reapareció el presidente después de 9 días, más o menos el mismo tiempo. Mira, desde que vos te fuiste, el presidente no tuvo agenda.
1: Ah, no tuvo agenda.
0: Volvió con vos.
1: Mirá,
0: hoy, volvió con vos.
1: ¿Y qué hizo en todo este tiempo?
0: Estuvo en la Quinta de Olivos. No, bueno, a ver, muchas veces esto es cierto. No tuvo una agenda pública.
1: ¿Quién gobierna, Karina o Milei?
0: Bueno, el presidente es Milei. Parte de la agenda política la lleva, te diría que gran parte de la agenda política la lleva Karina, hoy en tándem con Diego Santilli. Vos sabés que toda esta semana tuvo todas las novedades entre el PRO, estas reuniones del PRO y la Libertad Avanza. Pero te voy a hablar de Milei porque reapareció, obviamente, en el homenaje al general San Martín, y dejó varios mensajes.
1: Muy bien.
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0: Hay novedades con el presupuesto. ¿Qué va a hacer Milei? Nos informa uno de nuestros cronistas.
1: Radio Mitre puede adelantar que el presidente Javier Milei no iría al Congreso a presentar el presupuesto 2027, programado para mediados de septiembre. Altas fuentes del gobierno ante la consulta sobre la decisión, categóricos. No hay motivos. Recordemos que el presidente, desde que asumió, eligió horarios nocturnos, el denominado prime time, para presentar la ley de leyes. Además, indicaron desde el Ejecutivo que pondrán énfasis en el último cuatrimestre del año. Esperan que el Poder Legislativo apruebe no solo el presupuesto, sino la reforma política. Para esto último, están triangulando las negociaciones con los gobernadores, el PRO y el radicalismo. Jorge Moure, Mitre informa primero.
0: Mañana reabren el paso Cristo Redentor, tras 34 días de cierre continuo. Solo se autorizará el paso de camiones a partir de las 9 de la mañana. La medida funcionará de forma exclusiva para vehículos de carga pesada. Hay 5.000 camiones esperando para cruzar. Pasarán de Argentina a Chile mañana martes 18, miércoles 19 y jueves 20 de agosto. El tránsito de Chile hacia Argentina estará permitido el viernes 21 y sábado 22 de agosto. Micros de larga distancia y autos particulares no tendrán autorización para cruzar. El paso está cortado por la gran cantidad de nieve que cayó en la cordillera. Fútbol, 2 minutos de tiempo adicionado por el torneo clausura. Atlético de Tucumán, de visitante, le está ganando 1-0 a Estudiantes de Río Cuarto. Gonzalo Montiel se perderá el partido contra Independiente Santa Fe por Copa Sudamericana. El defensor de River sufrió una lesión en el aductor de la pierna izquierda. Desde el cuerpo médico del millonario intentarán que Montiel regrese el próximo fin de semana contra Vélez. Temperatura en Buenos Aires 13 grados, humedad 76%.
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0: Bueno, hablamos de Acuña,
1: de Vicuña. Bueno, vamos a hablar en el tal caso de PH.
2: Huevo no, el huevo hablamos más tarde, sigue lesionado el huevo Acuña.
1: Entendí.
0: Lo que pasa es que el micrófono cerrado estábamos hablando de Acuña.
1: Claro.
0: Y yo después me comí la B.
1: Había un parentesco. Bueno, vamos a hablar del fin de semana del segundo programa de PH que, bueno, comparando con el primero, hizo un promedio de 8.5, o sea, un puntito menos. De todas maneras, no le fue mal. La competencia, Mirta, hizo 3.3. Entre algunos invitados que estuvieron, estuvo Benjamín Vicuña, por supuesto, siempre sale el tema recurrente respecto de la distancia que mantiene con sus hijos, a 14.000 kilómetros de distancia cuando están en Turquía, esta cosa de, bueno, de compartir más o menos tiempo, y esto decía Vicuña.
3: Estoy muy seguro del vínculo que tengo con ellos, o sea, eso no me lo puede robar nadie, ¿verdad? El amor, y trato de, en estas circunstancias que son adversas, claramente no es cómodo, ni es lindo, ni es bueno, ni es justo, pero intento mantener un contacto a diario y por supuesto que cuando están acá, ahora pasaron, no sé, prácticamente casi 2 meses intercalados, pero viniendo y estando mucho conmigo, de meterle mucho de tiempo, de calidad, de amor, de conversaciones también, aunque son chiquitos, de conversaciones.
1: Bueno, ahí estaba parte del relato de Vicuña refiriéndose a cómo aprovecha y cómo trata de distribuir el tiempo que él tiene con su trabajo, con sus compromisos, para ver a sus hijos, refiriéndose concretamente a Mancio de 8 y a Magnolia de 6, que son los hijos que tiene con la China Suárez. Pero, sorpresivamente, hubo reacción de Icardi para con Vicuña, que no es algo que sea muy habitual. Icardi posteó después de haber visto el programa PH. Cuando te haces la víctima en TV para defender una imagen que los hechos no sostienen, hay algo que no cierra. Yo, más que preocuparme porque alguien pueda robarte el vínculo con tus hijos, que claramente no es el caso, me preocuparía por intentar verlos y estar con ellos. Más que eso, me preocuparía porque te quieran ver los chicos a vos. Hace casi 3 meses que estamos en la Argentina, te diría 80 días. Si tus hijos viven afuera, lo lógico sería querer aprovechar cada día posible con ellos. Pero de esos casi 80 días, solo se pudo estar presente unos 15, 20 días. Después, frente a las cámaras, refiriéndose al discurso de Vicuña en PH, el discurso es otro. Cuando los números no coinciden con el relato, empiezan las preguntas o las victimizaciones para vender una obra o una película. En el caso de Vicuña, que también promocionó Secreto en la Montaña, que es el trabajo que está haciendo hoy por hoy. Dudoso, denle un poco de cámara con mi respuesta. La debe andar necesitando. Yo acá en Argentina creo que son muy generosos. Los programas son muy berretas, refiriéndose a todos los programas de Chimentos que hablan del tema. ¿Le estarán copiando el discurso a la parte que me compete? Bueno, van por mal camino. Buenas noches, feliz Día del Niño. Esto es lo que posteó Mauro Icardi, que dicho sea de paso está paseando y posteando todo el tiempo con la China. Y tampoco sabemos si va a cerrar con algún club europeo, que es lo que están deseando los padres de los chicos, ¿no?
2: Yo puedo decir algo con muchísimo respeto de Mauro Icardi. Es un pavo real este muchacho.
1: Exactamente.
2: Pero un pavo real, ¿eh?
1: Para mí también.
2: Ya a niveles... Hermano, cállate la boca. Y si tenés algo que hablar, lo llamás por teléfono a Vicuña y lo haces en privado. Sí. Tenés un matete en la cabeza, andá a jugar al fútbol. Increíble. Conseguite un club, jugá al fútbol y hacé goles. Lo demás, increíble. No. En todos los quilombos está. Mañana 30. Juancito, no sé, sale y se suma y carga un quilombo, hermano.
0: 20 frente abierto.
2: ¿Pero qué le pasa en la cabeza?
1: Y tampoco con intención
2: solo.
1: De cerrar.
2: ¿Solo?
0: Yo sinceramente te digo, no sé cómo se puede vivir así.
1: No, yo pienso lo mismo. Vos sabés que yo leo los posteos real. O veo no solamente lo que escriben, sino lo que postean y me agobia, no, me agobia. Me asfixia.
0: No sé cómo pueden vivir así.
1: Tienen esta dinámica, se ve que a ellos les funciona. De todas maneras, no creo que puedan descansar en paz. Les funciona para pelear, no por otra cosa. Es insoportable. Sí, realmente.
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0: Ahora te lo pregunto, Juan, porque se me filtró el tema de Acuña. Sí. ¿El huevo no juega por qué? ¿Porque está lesionado?
5: Sí, tanto él como Driussi, ayer el propio Caudet dijo, todavía no están, prácticamente los descartó para... prácticamente no, borro esa parte, los descartó para el partido que River tiene que jugar con Independiente Santa Fe, que dicho sea de paso, le va a generar a River un problema en los laterales. Porque River compró 10 jugadores, pero para la Copa Sudamericana, en esta instancia, puede hacer 5 modificaciones en su lista. Otamendi, Correa, Almada, Borre o Beltrán, no recuerdo cuál de los dos, pero un centrodelantero, y el chico Ortega. Lesionado Acuña y lesionado, o veremos, Montiel, River tiene un problema allí. No, porque ninguno de los
0: cuatro,
5: dos...
0: digamos.
5: De cuatro y de tres.
0: Ah, claro.
5: O sea, va a tener que improvisar, al menos por ahora, esto es lo que
0: parece. Bueno, lo tiene Rivero
5: ahí. Sí, bueno, lo tiene Rivero, es cierto, Rivero puede jugar como marcador.
0: Tiene al pibe González, uno que es de River, de las inferiores.
5: Sí, pero no, para este partido no lo tiene González.
0: Ah, no lo tiene.
5: No lo tiene González.
0: No digo Giovanni,
5: El otro González.
0: Punta.
5: De hecho, de cuatro sí es el mayor problema, porque si tuviera que apostar el Chacho por un marcador lateral derecho natural, debería ir a buscar a un chico. No, por supuesto, jamás me genera una sensación risueña el apellido. El apellido es Susano.
0: Ah, mirá.
5: Que no ha debutado todavía en la primera. Pero es el natural que podría tener de cuatro.
0: Si lo llama, hola Susano, te estamos llamando.
5: Que, claro. Ya sabía que venía, por eso ya me estaba...
2: Obviamente, ¿no?
5: Me estaba riendo. Pero bueno, en cualquier caso, para contestar tu pregunta, sí, Acuña está lesionado. Cuando vuelva Acuña, River habrá formado un equipo que en todas sus líneas tiene jugadores de selección.
0: Qué bárbaro,
5: bueno. Wow.
0: Cuando se trata de trazabilidad animal, a propósito, pues, vamos a hablar del triunfo de ayer. Algo hay,
5: sí,
0: que decir.
5: Claro, sí, claro.
0: De, creo yo, el mejor equipo que podía formar, al menos para mi gusto, con alguna pequeña variante.
5: El 11, sí.
0: Pero bueno, se le dio. 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
0: Nico, voy a cerrar este momento contigo lo que habías prometido de Milei.
2: Vamos a hablar de Milei. Yo te decía 9 días que sin actos públicos. Estuvo el presidente, hoy regresó, obviamente en el homenaje a San Martín, por la muerte de San Martín, otra vez en la Plaza de San Martín. A ver, llevó a todo el gabinete, estuvo Jorge Macri también, con quien se saludaron, y hubo un gesto antes de arrancar, ya lo había hecho otra vez con Adorni, a quien le dio un abrazo muy fuerte, muy sentido, muy fraternal, a Federico Sturzenegger. Federico Sturzenegger, que viene de comerse algunos sopapos dentro de la interna del gobierno, sobre todo por los traspiés en la ley de propiedad de propiedad privada y en el capítulo de la ley de tierras, que tuvieron que sacarlo en aquella votación que hubo en el Senado. Bueno, más allá de eso, después del abrazo y del gesto que dejó Milei con ese abrazo...
0: Muy curioso, con Sturzenegger no le cuestionan la calidad de los proyectos, le cuestionan las derrotas.
2: Sí.
0: ¿No?
2: Sí.
0: Porque algunos dicen, bueno, las cosas que dice pueden ser posibles, pero lo manejan tan mal que se comen unas derrotas terribles.
2: Y sí, y después, bueno, es un gobierno extraño este, y hay muchas... Algunos decían, bueno, el problema es que Sturzenegger define todo eso, estos proyectos, solo con Milei. Claro, Sturzenegger, ¿qué podría decir? Y sí, lo hablo con el presidente. Los otros dicen, bueno, pero los que manejamos la política, las cuestiones más de la negociación, no es exactamente el presidente, es Karina, Santilli, etcétera. Pero bueno, es como está armado este gobierno. La política no la concentra el presidente, se encarga de la gestión y de otras cuestiones, y el vínculo político lo lleva adelante su hermana, Karina, y ahora, sobre todo, Diego Santilli. Bueno, Milei dejó varias cuestiones. Destacó el rol de las Fuerzas Armadas, como yo te decía, le dio un gran abrazo a Sturzenegger, hizo alguna crítica a los que quieren volver al pasado, lo que obviamente se leyó como un dardito al peronismo y a este nuevo rejunte que está armando el peronismo, la aparición de Sergio Massa, ¿lo vieron a Massa que volvió a estar dando vueltas por todos lados? Y después habló de las Fuerzas Armadas, dijo que las Fuerzas Armadas hay que reequiparlas y que tienen que estar equipadas, y reivindicó la batalla cultural. Tenemos un audio cuando el presidente hablaba de esto, lo escuchamos.
6: Y También debemos dar la batalla cultural para explicar una y otra vez cómo esta prosperidad está basada y depende de los valores que nos hicieron grandes, porque quienes quieren someternos comienzan por atacar nuestras ideas, nuestras creencias y nuestros valores. Ellos nos quieren hacer creer que el pecado es justo y la justicia es pecado, y que el robo está justificado si es por un supuesto bien superior, sea este la necesidad económica del pobre o la necesidad fiscal del Estado. Por todo esto, defender la libertad que nos legó nuestro general es también defender nuestras ideas y nuestros valores contra aquellos que intentan socavarlos. Y un pueblo libre también requiere de fuerzas de seguridad capacitadas y provista de las herramientas necesarias para proteger lo más preciado que tenemos, pues el mal existe y quienes eligen ese camino deben ser sometidos por la fuerza. Por eso, para protegernos contra estas enfermedades del alma, debemos tener a policías capaces, entrenados y vigilantes que defiendan a los ciudadanos honestos de quienes quieren romper la ley.
2: Ahí estaban, tres pedacitos de lo que veníamos comentando. La última parte, toda esa defensa que hace de las Fuerzas Armadas y el reequipamiento de la policía. Y antes los mensajes, ¿no? Los mensajes de los que, digamos, a la oposición. Yo creo que, sin nombrarlo, al peronismo y sobre todo a la gestión anterior del peronismo, cuando habla del déficit fiscal, los que quieren aprovechar los recursos para hacer política. Bueno, un discurso que tuvo algo de política, algo de campaña, poquito, pero que sirvió también para tenerlo de nuevo al presidente en un acto público.
0: Muy bien, nos vamos a ir por los anuncios. Cuando volvamos, les vamos a presentar una historia realmente sorprendente.
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0: Estamos al habla en esta tarde a minutos de que un avión desde el Aeropuerto Internacional de Ezeiza parta con una carga muy especial con Luciana Dan Brown, que es directora de programa y miembro del directorio de Four Pounds International, una entidad, una organización que se ocupa del traslado de animales y además de eso, de animales muy particulares. Pero le vamos a pedir a Luciana que nos cuente cuál es la expectativa que tiene a minutos, repito, de iniciar un viaje que vamos a tener algún detalle muy particular. Luciana, soy Fernando Bravo y muchas gracias por atendernos prácticamente con un pie en el avión. Buenas tardes.
21: Hola, hola Fernando, un gusto saludarte de nuevo.
0: Bueno, Luciana, la pregunta es la siguiente: ¿dónde van y qué llevan ustedes en este avión que está a punto de partir desde Ezeiza?
21: En el avión que en el que estoy yo, en el que estamos a punto de salir, estamos viajando a Frankfurt con 9 tigres que vienen del ex zoológico de Luján. Y ahí hace una hora y media salieron nuestros colegas en otro vuelo con destino a Holanda con 6 leones. Y un poquito antes despachamos a 15 tigres y leones camino a Denver, Colorado, en Estados Unidos. Los que estamos yendo a Ámsterdam y a Frankfurt, después nos vamos a tomar otro vuelo y vamos a encontrarnos en Johannesburgo, donde vamos a estar yendo en camiones enormes hasta nuestro santuario Lions Rock. Así que es un montón. En esta misión estuvimos con 3 continentes al mismo tiempo. Fue muchísimo, la misión más grande que hemos hecho, pero vale la pena porque estamos sacando a 30 animales de los muchos que habían quedado en el ex zoológico de Luján desde su clausura en 2020, ¿no? Así que estamos muy emocionados, agotados, pero muy contentos.
0: ¿Cómo están los animales, propiamente dicho, los ejemplares? ¿Son dopados ellos para este viaje? ¿O digamos que el hecho de haber vivido permanentemente en el encierro hace que a lo mejor no sufran demasiado estar en una jaula durante tanto tiempo?
21: Y lo que decíamos, los animales obviamente no viajan anestesiados, los necesitamos tener despiertos porque tenemos que ir monitoreándolos, chequeándolos. Son animales que son muy sensibles a la anestesia y demás, no están anestesiados. Lo que sí, estamos todo el tiempo chequeando cómo están, a niveles de agua y de alimento cada vez que hacemos las escalas. Y como ya llevan bastante tiempo, en las últimas horas, ya en estas jaulas de transporte, ya están más calmos, ya cuando los cargamos ya estaban adaptándose a este espacio. Obviamente es estresante, todos nos estresamos cuando viajamos, sobre todo viajes con escalas y largos, pero estos animales, como bien decías, han vivido con tanto estrés, con tanto dolor, con tanto sufrimiento, que esta última gota de estrés vale la pena para asegurar que podamos llegar a destino, que lo que los espera es un futuro maravilloso en un lugar que le puede brindar lo que ellos necesitaron, lo que se les ha negado durante tanto tiempo, que es un hogar donde puedan vivir acorde a sus especies.
0: Por lo que sé y he leído, también se le hace difícil a animales que han nacido en cautiverio adecuarse a una vida, digamos, en libertad. ¿Esto es exactamente así, Luciana?
21: Sí, depende mucho de la especie, pero cuando hablamos de grandes felinos exóticos, como es el caso de tigres y leones que han vivido por décadas, algunos en cautiverio e incluso nacido en cautiverio, es imposible rehabilitarlos y volverlos a introducir en la naturaleza. Entonces, lo que nosotros siempre decimos, los santuarios a los que los estamos llevando son santuarios donde dentro de lo que es el cautiverio les vamos a brindar experiencias lo más cercana a la naturaleza, pero siempre con la posibilidad de monitorearlos, cuidarlos y acompañarlos, porque soltarlos en la naturaleza hoy por hoy sería ponerlos en peligro a ellos, poner en peligro otros animales, incluso a la gente, y eso no es viable. Así que dentro de todas las opciones que existen, y me animo a decirlo a nivel mundial, nuestro santuario Lions Rock en Sudáfrica y el santuario de nuestros socios estratégicos en Estados Unidos es la mejor calidad de vida que podemos brindarles a estos animales, sabiendo que muchos de ellos, con todas las enfermedades, con todo el sufrimiento, vienen con condiciones que van a necesitar ser tratadas a nivel médico, a nivel de alimentación, a nivel de comportamiento. hace meses que venimos trabajando con los equipos para esperarlos, para prepararnos, sabiendo que cuando abramos la jaula seguro que vamos a ver algunos que van a salir corriendo a explorar, otros que van a necesitar más tiempo, pero por cada uno de esos animales tenemos un equipo que está listo a hacer que esta adaptación, aunque no sea en la naturaleza, pero en este espacio mucho mejor, sea lo mejor posible. Y si todo sale bien, no lo podemos asegurar, pero si todo sale bien, que puedan vivir muchos años por una mejor calidad de vida. Si me permito contar algo, tenemos animales como nuestra osa Brunca, que rescatamos en Austria, fue una de las primeras animales que rescatamos hace casi 30 años atrás, y terminó viviendo 28 años, una vida maravillosa después de 10 años de cautiverio, así que esperamos que muchos de estos 30 animales se conviertan también en habitantes por mucho tiempo en nuestros santuarios.
0: No digo uno por uno, pero en una especie de promedio, ¿qué tiempo de vida tienen estos animales hasta ahora? ¿Qué son ejemplares jóvenes? ¿Son ejemplares muy adultos? ¿Son ejemplares ya en un tiempo distinto? ¿Qué promedio de vida tienen estos ejemplares que ahora transportan ustedes, Luciana?
21: Tenemos animales entre 7 y 17, 18 años, sabiendo que estas son estimaciones, ¿no? Porque hay muchos animales de los que el registro de cuando nacieron es a veces un poco claro, bastante dudoso. Pero teniendo eso en cuenta, son animales que tienen entre 7 y 17 años, sabiendo que en la naturaleza, obviamente, pueden vivir entre 15, 20, porque se pelean, porque hay enfermedades, porque no tienen cuidados médicos, ¿no? En cautiverio, si todo sale bien y se empiezan a sentirse mejor, pueden vivir hasta 30 años. Tenemos de nuevo el caso del tigre Sandro, que fue uno de los primeros que rescatamos de Argentina en 2022, que tiene 22 años en este momento y vive también en nuestro santuario en Sudáfrica. Él venía de San Luis, de haber vivido toda su vida en vagones de tren de carga de circos. Así que rescatar cada uno de estos animales es darle la mejor oportunidad, esperando que todos sean casos de éxito. Y si puedo agregar, quedan todavía 27 grandes felinos en el ex zoológico de Luján. Desde el momento que transferimos a estos 30, la calidad de vida de ellos, de los 27 que quedan, ya ha mejorado porque los pudimos poner en las zonas del zoológico que tenía un poco la mejor infraestructura, para que nosotros los podamos cuidar, para que estén más seguros. Así que eso lo pudimos mejorar ya, pero obviamente ese no es el final del camino. Estamos buscando soluciones, otros traslados, pero ¿por qué no empezar a pensar soluciones creativas locales que nos gustaría poder comunicar pronto si todo sale bien, para que estos que quedan sean también embajadores de cambio, para poder seguir dando soluciones a los muchos otros que sabemos que quedan en el resto del país? No sabemos cuántos porque los registros son poco claros, pero sabemos que hay muchos más. Estamos dispuestos a ayudarlos, a seguir rescatando y también a seguir trabajando incansablemente para cambiar las leyes, para seguir informando, para que estos rescates valgan la pena. Necesitamos cambiar las causas que son verdaderamente de raíz, ¿no? No solo rescatar, pero cambiar la legislación que permitió que alguna vez un lugar tan espantoso como este zoológico existiera. Así que el trabajo no termina, perdón que me emociono un poco, estamos muy, muy cansados, fueron días muy largos, la logística, todo lo que hay atrás de todos estos traslados, son meses y mucho, mucho estrés y mucha, mucha energía, pero gracias a un equipo enorme de gente de nuestra organización, voluntarios, autoridades y todo, hoy estamos acá dándoles una mejor vida a estos 30 y ahí vamos a recuperar energía para seguir luchando por muchos más en nuestro país y alrededor del mundo.
0: Dos cositas finales y no te quiero demorar más. Contarle a la gente que es Fawn Pound International, que creo que es una sigla de cuatro garras. ¿Ustedes tienen cobertura o trabajan en todo el mundo o este es un hecho particular, Luciana?
21: Sí, la organización Fawn Pound International es una organización de más de 1,000 personas. Estamos nosotros físicamente con oficinas y santuarios en 30 países, pero trabajamos con socios estratégicos y con alianzas alrededor de todo el mundo, en todos los continentes y colaborando también con otras organizaciones para, si todo sale bien, algún día poder llegar a cumplir nuestra visión, que es un mundo donde los animales sean tratados con empatía, entendimiento y respeto. Así que somos una organización, una de las más grandes del mundo, trabajando por todos lados. Yo soy responsable de la organización a nivel global desde Austria y es un honor y un orgullo haber empezado a trabajar en Argentina resolviendo algo tan importante, ¿no?
0: Está bien. Te agradezco enormemente estos minutos en días de nervios, seguramente de expectativa, de ansiedades, con iniciando un periplo que realmente marca, me parece, un hito internacional. No, yo no recuerdo haber asistido o tener noticias o registro de un transporte tan elevado del número de estos animales. Espero que todo llegue a final feliz y desearte buen viaje, agradecerte por este momento y felicitarlos a todos por esta labor que hacen, Luciana, ¿eh?
21: Gracias, Fernando. Sí, creemos, no estamos 100% seguros, pero creemos que es el traslado más grande de esta índole que se ha hecho, no solo en el número de animales, sino también involucrando países en tres continentes diferentes. Claro. Así que sí, vamos por eso, vamos por mucho más. Gracias, Fernando, por siempre acompañarnos y por seguir difundiendo el trabajo que hacemos. Y esperamos pasarle novedades una vez que lleguemos a Sudáfrica con los tigres.
0: Bueno. Buen viaje, Luciana, y ya queremos tener noticias, seguramente vamos a quedar conectados para cuando lleguen a destino, para que nos cuentes el final de este viaje, ¿de acuerdo?
21: Gracias, sí, perfecto, quedamos en contacto. Un abrazo grande.
0: Hasta luego. Beso, buen viaje. Luciana D'Ambramo, directora de programas y miembro del directorio del 4Pound International. Qué bárbaro, que me ha emocionado el momento que está viviendo ella, el momento que están viviendo todas las personas de esta organización vinculadas a este traslado que, como bien decía ella, creo que no hay registro de la cantidad impresionante de animales, de ejemplares que están trasladando todos, obviamente, vía aérea a distintos continentes, como nos ha contado en el comienzo de esta charla. Bueno, esto está sucediendo en este mismo momento en el aeropuerto internacional de Ezeiza. Lo quiero cerrar con un tema musical que viene a cuento de este tiempo.

Quería traer a colación en el cierre de esta charla que hemos tenido con esta niña, esta canción enorme que alguna vez compuso Chico Novarro, que se llama Carta de un león a otro, donde un león de un zoológico le escribe a un león de un circo, ¿eh? Y esa relación tan particular que se imagina tienen a propósito de este traslado y esta libertad que buscan para estos animales que andan trasladando ahora a tres continentes. Vamos por las noticias de las 5 de la tarde.

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0: En el acto en Plaza San Martín, destacó el acercamiento con el PRO para avanzar en un acuerdo político de cara a las elecciones del año que viene.
1: Empezamos una etapa de diálogo interesante, un puente de trabajo, pero dimos el puntapié inicial, ahora la semana que viene nos vamos a volver a juntar y seguimos trabajando.
0: Desde Retiro, Jorge Moure, Mitre informa primero.
2: Donald Trump le aplica un correctivo a Corea del Sur y elogia a Corea del Norte. El presidente de los Estados Unidos de Norteamérica ordenó reducir maniobras militares con Corea del Sur y le recrimina su posición sobre Irán porque no lo ayudan en la guerra contra Teherán. Donald Trump anunció que ordenó al Pentágono reducir sustancialmente los ejercicios militares conjuntos que tenía con Corea del Sur. El mandatario argumentó que las maniobras resultan muy costosas para Estados Unidos y envían un mensaje inapropiado y hostil a Corea del Norte. En ese sentido, Trump destacó su buena relación con Kim Jong-un y afirmó que el régimen norcoreano se ha mantenido respetuoso durante su gestión. Fútbol, ganó Atlético de Tucumán, derrotó 1-0 a Estudiantes de Río Cuarto. Ya están jugando Lanús e Independiente, van 4 minutos del primer tiempo, están 0-0. Temperatura en Buenos Aires 13 grados, humedad 76%.
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2: Antes del próximo tiempo de nuestro programa, ahora es tiempo de Bike.
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2: Ingresar al territorio del recuerdo del General San Martín es la tarea que ahora nos ocupa. Y lo hacemos con esta música. Si hay alguien que sabe de música es el maestro Arce, Marcelo Arce, amigo de la casa, que me manda este audio del estudio Opus 35 número 22 de Bream, y me pone aquí que San Martín fue un hombre vinculado al mundo de la música y que era muy conocedor de la música, pero que además era un buen intérprete de la guitarra. Y él me asegura que el maestro catalán Fernando Sors, que fue efectivamente su maestro, una suerte de un paralelo de Beethoven, según Marcelo, vivió desde 1778 a 1839, conquistado por la corte inglesa, se instaló definitivamente en Londres y regía el laúd y la guitarra, cuya escuela avanzó rápidamente gracias a él. Y Sors certificó el nuevo ascenso de San Martín simplemente con un dato. Dice: perfecta interpretación de mi estudio más complicado, el número 22 de mi Opus 35, precisamente este que estamos escuchando. Felicito al señor Don José de San Martín. Es una cosa muy novedosa que de pronto aparezca en este tiempo de la vida que San Martín era un buen guitarrista, no digo un eximio, pero era un buen guitarrista y un hombre amante de la música, y dicen que también era muy conocedor de la ópera y demás. Como vamos a hablar con Adrián Piñatelli, que es periodista y divulgador de temas históricos y un hombre que obviamente ha estudiado la vida de San Martín y otros próceres, lo estamos incorporando. ¿Qué tal, Piñatelli? Soy Fernando Bravo desde Radio Mitre. Buenas tardes.
4: Hola, buenas tardes, Fernando. ¿Cómo le va? ¿Qué dice?
2: Bien, bien. Bueno, he hecho esta introducción musical porque me ha sorprendido el dato que me ha mandado mi amigo Marcelo Arce en el día de hoy. Pero quería hablar con usted. Usted, bueno, no, es un hombre estudioso de los próceres argentinos. Usted acaba de publicar un libro, Temerarios, Idealistas y Aventureros, Hombres y Mujeres del Primer Siglo de la Argentina, 1810-1910. Y es que lo quería consultar puntualmente de San Martín en este día tan particular, el día que se lo recuerda por el día de su fallecimiento. La pregunta es la siguiente, porque solemos escuchar permanentemente discursos de nuestros hombres actuales de la vida de los próceres. Y yo le pregunto, ¿dónde está la vida de San Martín hoy, aquí y entre nosotros?
4: Está revalorizada, me parece. Está revalorizada en parte por ese creciente interés de la gente en la historia, que por fin a la historia se le está yendo esa pátina que algunos le daban de que era aburrida.
2: Claro.
4: De que es aburrida. Y yo creo que a partir de, Fernando, no sé si usted coincide conmigo, a partir de la aparición de Soy Roca, de Félix Luna, hubo como un revival del tema histórico y de llegarle a esos personajes de la historia de otra forma, que no sea a través del bronce o a través del óleo. Y yo creo que hay que San Martín, obviamente, hace mucho tiempo que se ganó un sitial de honor en la historia argentina, porque, fíjese, él vino a América a cumplir una misión que era libertar la independencia, se la dio, cumplió lo que dijo que venía a hacer y después se fue. Algo muy loco,
2: Claro, buscó el objetivo, no la gloria.
4: Tal cual. Yo creo que se le pudo haber dado tal vez batalla a Bolívar, me refiero, sabía que no le iba a ir bien, pero sabía que iba a vendrían otros conflictos, y él decidió retirarse de la escena americana para siempre, porque claro. Él quiso volver en 1828, no quiso desembarcar.
2: Está bien, yo le preguntaba, ¿dónde está hoy San Martín? Porque uno suele escuchar discursos de los hombres actuales que rigen los destinos del país y que efectivamente hablan maravillas de todos estos próceres nuestros, no solo de San Martín, también de Belgrano, pero a veces sus actitudes personales contradicen en mucho, sus gestos actuales contradicen en mucho de la conducta, por ejemplo, de austeridad que han llevado adelante estos próceres.
4: No, totalmente, porque en ese sentido San Martín está ausente.
2: Claro.
4: En ese sentido, le digo que San Martín está completamente ausente. San Martín buscaba la unión, buscaba la concordia, buscaba el ponerse de acuerdo, buscaba tirar todos juntos para adelante, y eso no existe. Claro. Él por eso no termina volviendo al país, porque estaban los unitarios y los federales, y bueno, toda esa historia, y él, si usted quiere buscar, no imitadores, si quiere buscar alguna personalidad que haya tomado alguna de las banderas de San Martín, es muy difícil,
2: está bien.
4: Es una tarea muy difícil.
2: La última pregunta que le hago, Peñatín, le agradezco que nos haya dado usted estos minutos de su tiempo para hablar de San Martín. ¿Fue una vida final muy dura de San Martín por su enfermedad?
4: Fue una vida muy dura porque él siempre tuvo problemas gástricos, úlcera, tuvo gota, tenía reuma, él iba a baños termales en el norte de Francia, sí. Él tenía algo que le irritaba mucho, las cataratas.
2: Claro.
4: No podía leer, no podía escribir la correspondencia, y como todavía no estaba, digamos, las cataratas no estaban completamente desarrolladas, no lo podían operar. Lo quisieron operar en 1849, no resultó la operación. Imagínense lo que debe haber sido operarse de cataratas en 1849, ni lo quiero imaginar.
2: Claro, claro.
4: Y lo que decía al comienzo de la guitarra, usted sabe que San Martín, cuando vino al país en marzo de 1812, era un ilustre desconocido, no tenía familia, no lo conocía nadie, era un morocho con acento español, que encima llevaba un sable corvo que era una novedad.
2: Comprado de segunda mano, ¿no?
4: Comprado de segunda mano en una tienda en Londres.
2: Sí, claro.
4: Y usted sabe que San Martín usó el recurso de la guitarra, a él le gustaba mucho tocar la guitarra, le gustaba mucho bailar, cantaba, como una forma de entrar, de hacerse conocer, de hacerse simpático, de porque a él le gustaba todo eso.
2: Claro.
4: Y aparte le gustaba pintar. Él decía que si le iba mal en el tema militar, él se iba a dedicar a la pintura.
2: Qué gracioso. Señor, sí. Le agradezco estos minutos de su tiempo. Muchas gracias, muchas gracias.
4: No, a usted, Fernando, muy amable por haberme llamado.
2: No, por favor. Adrián Piñatelli, periodista e historiador, que nos ha dado esta semblanza de San Martín. San Martín no está en la vida argentina de este tiempo. Creo que tiene razón, ¿eh?

0: otra de las figuras populares de este tiempo, visitando la figura de San Martín, en este caso Abel Pintos, que está cantando precisamente el himno a San Martín. 5 de la tarde, señores, 17 minutos en la República Argentina. Bueno, nada, no ha sido una vida fácil la de San Martín. 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
0: Francito, querido, actualizame lo que estás viendo, a ver.
2: Están igualando 0-0 en el sur de la provincia de Buenos Aires, Lanús e Independiente, un partido que iba a tener visitantes, se los habían aprobado. La provincia de Buenos Aires está gestionando esto para la buena parte de los partidos que se juegan en su terruño.
0: Bueno, Boca pudo llevar gente el otro día contra Platense.
2: Sí, Boca, ¿no?, llevó gente, alguno de los partidos que han tenido visitantes. Finalmente Independiente se bajó de esta posibilidad. Hay algunos, bueno, que indican que tal vez algún inconveniente con la barra brava, digamos, hizo mover esta posibilidad. De cualquier manera, esto igual a 0-0, tanto a Independiente como a Lanús. 7:15 p.m. en Liniers. Vélez juega con Defensa y Justicia, y a las 9:30 p.m, hablando de Vélez, debuta el Monito Vargas, que eligió jugar para Gimnasia de Mendoza frente al Talleres de San Paoli, que como era de esperarse, ya está cuestionado por la gente.
0: ¿Sí, que San Paoli?
2: Sí, sí.
0: Pero dicen que juega bien Talleres, pero pierde, ¿no?
2: Bueno, claro. Ganó muy bien un partido y después perdió el resto. Está último en la zona, en el grupo A. Tiene apenas 3 puntos, esos 3 que te digo. Perdió los otros 3 partidos. Es muy ecléctico, ¿viste? Claro. Va de un lado al otro. Le armaron un buen equipo. Son esas apuestas que generalmente o te salen muy bien o muy mal.
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0: La temperatura que tenemos ahora, ¿de cuánto es, chiquita?
1: En este momento tenemos 13 grados, cielo cubierto, 76% es la humedad y
0: No llueve. 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
4: Muy bien, vamos a hablar de Rubén Blades, porque la verdad que ayer se disfrutó, quienes estuvieron allí, de un Movistar Arena realmente agotado. Y verlo a Charlie cada tanto realmente es muy conmovedor. Bueno, allí estuvo Charlie.
0: ¿Cuánto me alegra que tenga esta vida pública Charlie en este tiempo de su vida? Porque donde va lo miman.
4: Y además, esto de tener vínculos sociales, somos seres sociales, claramente. Sí. Se lo veía con el semblante muy, muy contento. Allí estamos viendo fotos, algunas fotos en YouTube. Bueno, de una charla que tuvo con Rubén Blades en el camarín. La última vez que vino, o mejor dicho, la primera vez que vino Rubén Blades a la Argentina fue hace 43 años. En su momento estaba producido por Daniel Greenback en un show que se había dado en Obras, donde había tocado junto con Los Abuelos de la Nada. Bueno, estuvo acompañado por La Big Bang, este artista panameño maravilloso que desplegó un espectáculo de aproximadamente 3 horas. El show comenzó a las 21 horas y nadie se quería ir, por supuesto agradecido. Allí lo nombró también a Charly García y obviamente la ovación fue increíble. Bueno, tocó todos los temas clásicos, dijo, vamos a tratar de condensar 50 años en una noche, y después empezó a sonar Todos Vuelven, ¿eh? La noche llegó con uno de los momentos más especiales con este tema, mientras Rubén Blades interpretaba esta canción, y en la pantalla iban apareciendo algunas imágenes de grandes artistas argentinos y latinoamericanos que ya no están, como el Indio Solari, Luis Alberto Spinetta, Celia Cruz, Mercedes Sosa, María Elena Walsh, Gustavo Cerati, entre algunos otros artistas.
0: ¿Cantó tangos también? No.
4: Creo que cantó un tango.
0: Claro, porque una vez participó en el Mundial de Tangos.
4: Creo que cantó un tango.
0: En el Luna Park, lo presenté yo.
4: Ah, mirá vos.
0: Sí, me acuerdo que le hice una nota en ese momento en la radio que yo estaba. Bueno, nada, hablamos. Dije, bueno, esta noche lo voy a presentar. Ah, mucho gusto.
4: En tres horas coló un tanguito. ¿Y sabés quién estuvo también presente ayer? Rada lo saludó, por si imaginate, Rada, verlo a Charlie era sublime. Le dijo, los veo todas las noches, me gusta tu magia. Ah, mandale saludos a Mario Pergolini. Qué lindo saber que él también, bueno, se entretiene mirando programas de televisión y que comparte y que lo puede comunicar.
0: Ya que estamos en un mismo musical, hablando de Rada.
4: Sí.
0: Está el negro, está mejor, está enfermo en Uruguay.
4: Hablando de Rada,
0: pero está,
4: sí.
0: Está mejor el negro Rada. Y están preparando un disco con los Auténticos Decadentes. Yo me volé con los Auténticos Decadentes que iban a un show en México.
4: Ajá.
0: Y me los encontré ahí en el aeropuerto de Seis antes de embarcar, claro. Y nada, simplemente me dijeron que están terminando un disco con el negro Rada de próxima.
4: Qué bueno que esté mejor de salud.
0: Hay que esperarlo sentadito y muy cómodo, ¿eh?
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0: Anticipame un título, Nico, si sos tan amable.
5: Te voy a pasar un audio de Santilli, porque vos sabés, y lo hablábamos hace un ratito, que está todo el tema de las negociaciones entre la Libertad Avanza y el PRO. Dijo algunas cosas.
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1: Tengo una mala noticia. No
2: sé si es una buena noticia o una mala noticia, pero la tiene el señor Nico Viana.
3: Bueno, obviamente gran parte de la agenda de la semana pasada y de lo que viene hacia adelante, es cómo se empieza a reconfigurar este vínculo entre la Libertad Avanza y el PRO. Hubo una primera reunión donde se empezaron a medir de a poquito para ver si configuran después una alianza electoral. Está incipiente y la gran prenda, lo que está en juego es la Ciudad de Buenos Aires, porque el PRO llega a esas reuniones con la idea de, ok, hagamos un acuerdo, pero respétenos la ciudad. O sea, en la alianza que hagamos en la Ciudad de Buenos Aires, el candidato es nuestro. Ustedes recuerdan además que Jorge Macri ya dijo, primero que además tiene la posibilidad, pero además él ya adelantó que quiere ir por la reelección, por su segundo mandato en la Ciudad de Buenos Aires. Hoy Diego Santilli, que es del PRO, hay que decirlo, aunque él es ministro de la Libertad Avanza, el máximo ministro, es el jefe de gabinete, el jefe de todos los ministros, sigue siendo obviamente un afiliado al PRO. De hecho, hay algunos ruidos porque en la Libertad Avanza le empezaron a decir, si vos querés ser candidato en la provincia de gobernador, me parece que te vas a tener que desafiliar y afiliarte a la Libertad Avanza. Falta para eso, pero hay pedidos. Hoy cuando participó del acto obviamente del homenaje a San Martín que hizo el presidente Javier Milei, en el que estaba obviamente también Jorge Macri, dejó algunas impresiones de lo que está pasando entre la Libertad Avanza y el PRO. Escuchémoslo.
4: Hicimos un puntapié inicial muy, muy interesante, que hubo una buena conversación y que bueno, ahora lo seguimos llevando adelante con De Andrés, con Ritondo y con Martín Menem. Estamos trabajando, empezamos un puente, o sea, lo que yo digo es, ¿empezamos a trabajar ese camino? No. Hay que tener paciencia, hay que llevarlo.
5: ¿Usted sigue como parte del PRO en el gobierno?
4: Yo dije que estoy trabajando para que el presidente reelija, que es lo que necesitamos todos los argentinos.
3: Es interesante la pregunta porque le preguntan si él sigue como integrante del PRO dentro del gobierno. Bueno, yo sí.
2: Sigo trabajando para que el presidente sea reelecto.
3: Obviamente, a ver, hoy Santilli es un ministro de la Libertad Avanza, eso también hay que decirlo, aunque él esté afiliado al PRO, y hoy responde al presidente. Recién arrancan estas negociaciones, vamos a ver cómo terminan, porque hay muchas provincias en las que podrían llegar a tener algún tipo de alianza electoral. Una, la ciudad, otra, la provincia de Buenos Aires, ¿por qué no? Pero hay otras provincias que también están expectantes a lo que salga de ahí.
2: Hoy leí un comentario político, no recuerdo ahora por si no lo citaría, de que Larreta está siendo tentado por el peronismo para que comience a hacer ruido en la capital federal.
3: Hay una intención, no por el peronismo más kirchnerista, digamos,
2: sino por
3: pero
2: el otro peronismo.
3: Podría haber alguna articulación de armar un espacio quizá más grande donde se junten varios sectores. Vaya uno a saber. Yo creo que sí, que hoy la situación de Larreta no es la misma que la de hace 2-3 años atrás. Es un jugador mucho más chico en la Ciudad de Buenos Aires, que puede hacer ruido, en una elección te puede sacar algunos votos, pero quedó, después de que él se fue del PRO y que rompió con el PRO, quedó en una situación mucho más minoritaria a nivel votos, me parece.
2: Claro, sí, bueno, efectivamente cuando llegó una elección, la gente no...
3: No lo acompañó.
2: No lo acompañó. Bueno, señoras, señores, Juancito, ¿siguen 0-0 ese partido que estás viendo?
6: Sí, sí, Independiente y Lanús 0-0 en la cancha del Grana. All Boys ganó el clásico, el superclásico del ascenso, 1-0 frente a Nueva Chicago. Y Atlético de Tucumán, en primera división, le ganó a Estudiantes de Río Cuarto. Hay que aclarar, ¿viste dónde está cada uno? 1-0 en Córdoba, justamente, al elenco riocuartense.
2: ¿El equipo de All Boys jugó con todos los chicos?
6: Qué bárbaro.
7: Arrancamos.
6: El humor regresó a este programa.
7: Sí, sí. Le extrañaba.
8: Fin humor. Hacía falta.
2: Le extrañaba esta tontería.
7: El bravismo, me encanta. Alguna que otra vez, alguno lo fue intentando, ¿eh?
3: Sí,
7: no,
3: sí.
7: Lo intentaba.
3: Yo alguno tiré, pero sí, fue festejado, claro, en algún momento.
6: Pero sin éxito.
2: Pero hoy voy a confesar que me contuve en uno. Hoy estuve, cuando estuve hablando con la chica esta que traslada
3: los animalitos.
2: Sí. Animalitos. Ella me dijo que en un momento trasladaron el famoso tigre Sandro.
3: Sí.
2: Que yo no sabía. Yo dije, bueno, Sandro tenía, si era el tigre, tenía a su amigo el Puma.
7: Qué grande, Fernando.
2: Y no lo dije, no, voy a empañar todo. Pero
3: ¿para qué no? Lo tenías acá, lo tuviste que contar. Lo tuviste que contar, no dabas más.
2: Antes de que mañana tuviera que hablarlo con el terapeuta, lo tuve que contar acá.
7: Más fuerte que él.

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2: Horas 34 minutos. Temperatura en Buenos Aires 12 grados 9 décimas. Detalles de la autopsia por el femicidio de Villa Devoto. Radio Mitre pudo saber que el cuerpo de la víctima Romina Calvo tenía 53 lesiones en total. El femicida Walter Verón le aplicó los cuchillazos en un lapso de 3 a 4 minutos que duró el hecho. Las lesiones se hallan distribuidas fundamentalmente en región superior del tronco. Son heridas de gravedad por la multiplicidad de las mismas y la profundidad que determina las lesiones de los órganos. Los grandes gremios perdieron 10% desde que asumió Milei. Lo señala un informe de la Secretaría de Trabajo. Reflejó que pocos gremios lograron paritarias que superen la inflación acumulada, como el caso de la bancaria. Diversos convenios colectivos de trabajo sufrieron caídas superiores a 10 puntos en el poder de compra durante el último año. Hay sectores que pierden mucho más, incluso 40%. Oficialmente, según el promedio oficial del gobierno, por primera vez en 20 meses el poder adquisitivo se ubicó 0,6% por debajo del nivel de noviembre de 2023. La cartera laboral atribuyó la pérdida salarial a una desaceleración de los sueldos nominales. En los primeros meses de Milei, recordemos que las inflaciones fueron de 25,5 en diciembre de 2023, 20,6 en enero del 24, 13,2 en febrero, 11 en marzo, con 0% de aumento de salarios. Y eso atrasó los sueldos. Fútbol, torneo clausura. En 34 minutos del primer tiempo, Lanús e Independiente empatan 0 a 0. En el estadio está Hudson Viera, el nuevo entrenador del Rojo. El DT uruguayo todavía no está en el banco. Lo está mirando desde la tribuna. Le pidió a los hinchas que lo acompañen.
3: ¿Qué expectativas? Con las mejores, Así que ojalá que podamos ganar hoy. Estoy contento y feliz. Y bueno, ojalá que podamos hacer un buen trabajo.
4: ¿Qué mensaje le puede dar al hincha?
3: Que nos acompañe y que las cosas van a salir bien.
2: Cielo cubierto, temperatura en Buenos Aires 12 grados 9 décimas, humedad 77%.
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0: de la tarde, señores, 37 minutos en la República Argentina. Ya dijimos que la temperatura es una temperatura que no ha variado demasiado. Estamos en los 12, 13 grados, ¿no?
1: Exactamente, 12 grados 9 décimas. Se acaba de actualizar, cielo cubierto, sigue y 77% la humedad.
0: Bueno, muy bien. Juancito, ¿qué me querías decir? ¿Me querías hablar algo de tenis? Porque el pibe Tirante está Tirante, ¿no?
2: Tira para adelante, ¿no? Sí. Tira para el Frenchy, sí, señor. Thiago Agustín Tirante.
0: Digo que... porque lo dijimos hoy en el comienzo, pero no, me parece que es bueno ampliar un poquitito la información.
2: Vale subrayarlo porque fue, sin lugar a dudas, el gran personaje argentino en el ámbito del deporte durante el fin de semana, con el triunfo que tuvo el último sábado frente a Novak Djokovic. Hacía 22 partidos. Transcurrieron desde el año 2016, cuando Del Potro le ganó a Djokovic, 22 partidos de argentinos frente a Djokovic. En todos estos años, en estos 10 años, ninguno le había podido ganar, hasta que llegó Thiago Agustín Tirante, que, como decíamos, hoy debía además luchar contra el síndrome del segundo partido. Vos vas, ganás el partido de tu vida, pero al día siguiente tenés que volver a jugar y tratar de ganar. Lo hizo frente a un español, hablo de Martín Landaluce, lo barrió en dos sets, muy parejo el partido, 7-6 y 7-6, y avanzó, así se dice, a la siguiente instancia de un torneo en donde ahora estará jugando recién el próximo día martes. Todavía no conocemos su rival. Va a jugar el miércoles. Mañana martes, el que va a jugar es el otro argentino que se sostiene en competencia. Hablo de Juan Manuel Cerúndolo. Su hermano perdió ya el fin de semana.
0: Su hermano, pero decías, estaba desesperado, quería venirse a Buenos Aires. Sí. Leí un epígrafe de una foto.
3: Un ataque de gaudio le agarró, ¿no?
2: Sí, no está encontrando un buen registro. Francisco Cerúndolo, el mejor de los hermanos, el mejor en relación al ranking, que, para decirlo, digamos, deportivamente, respetuosamente, yo creo que está estancado. Ha encallado en una posición en la que no ha podido avanzar. Es un umbral muy difícil, el de los 20 mejores del mundo, pero la verdad que no ha tenido un buen año, no está teniendo una buena etapa en estos torneos sobre cancha dura, y me parece que hay un tema de temperamento que también le juega en contra a Francisco. Ojalá pueda revertirlo. Muchas veces esto que vos leías de necesito volver a casa, estar con los afectos, pensar en otra cosa, puede ser lo mejor. Ojalá sea el caso, porque es un talento que verdaderamente merece estar en ese lugar en el que está.
0: Escalar varios puestos.
2: Y claro, por lo menos
0: tiene buen tenis.
2: Estamos además en un momento muy particular. ¿Por qué? Porque además de que ahora, por ejemplo, en este torneo, justamente acabamos de decirlo, Djokovic quedó afuera, estamos transitando dos torneos Masters, este es el segundo, sin la presencia de Sinner y Alcaraz. Y cuando no están los popes, vos tenés que tratar de estar, porque ahí es donde podés arañar algo.
0: Claro.
2: Ya después, a final de mes, arranca el Abierto de los Estados Unidos, y allí sí, van a estar tanto Sinner como Alcaraz, y todo parece indicar que van a pelear entre ellos y se van a encontrar en la final, como viene ocurriendo. Pero bueno, es importante tratar de no perderse en el camino, como se dice. Por lo pronto, el que no se perdió hoy fue Thiago Agustín Tirante, que avanzó a la siguiente instancia.
0: Ya que estamos hablando de tenis, déjame decir una línea, compartamos una línea de recuerdo de Guillermo Vilas.
2: Hoy
0: es el cumpleaños de Guillermo Vilas.
2: Sí.
0: Su hija posteó una foto.
2: La vi.
0: Se lo pudo ver en un marco realmente fuerte, digamos, para la vida de lo que fue Guillermo, el hombre que le cambió la cara a un deporte, entre nosotros al menos, ¿no? Lo hizo de una enorme popularidad, el hombre que fue un pilar para el esplendor que hoy luce el tenis con tantos tenistas, pero también en la difusión del deporte, porque era un deporte de élite hasta que llegó Guillermo Vilas y lo masificó, digamos, de una manera extraordinaria. Un hombre que ha sido reconocido en todo el mundo, también entre nosotros, pero ya lo sabemos que hace tanto tiempo atraviesa un tema de salud irreversible, ¿no?
2: Sí,
0: que lo ha alejado de la vida social, ¿no?
2: La foto es una foto tierna, hay que marcarlo. A Guillermo se lo ve con esa mirada algo perdida que él, obviamente registra ya desde hace un tiempo. Hay un tema cognitivo que lo tiene recluido. Recordaba hoy, cuando pensaba en el nuevo cumpleaños de Guillermo, lo que pasó hace algunos meses con esa entrevista a corazón abierto que dio Batata Clerc. cuando incluso lloró diciendo que no lo dejaban acercarse a su amigo, que no podía encontrarse con él. La verdad es que lo poco que vemos de Guillermo es a través de sus hijos, de su esposa. Así que bueno, pero vale el día para recordarlo. Todo lo que dije antes de Thiago Agustín Tirante, que dicho sea de paso es un chico que nació en una escuela de tenis en La Plata. Digo, todo lo que hay vinculado al tenis en la Argentina tuvo sus cimientos en un tal Guillermo Vilas, que de alguna manera inventó el deporte en este país.
0: Bueno, 5 de la tarde, señores, 42 minutos. Estamos transitando la edición número 420 de nuestro programa. Déjame decir una pequeña línea, ya que estamos hablando de aniversarios, que Radio Mitre ayer cumplió 101 años de vida.
1: Así es. ¿Mm?
0: Y bueno, nada, simplemente es un acontecimiento. Un año atrás lo estábamos celebrando en una fiesta fantástica que fue en el Teatro Coliseo, donde lo pasamos realmente bien y donde la gente además participó de una manera muy activa. Los oyentes participan desde casa, dando su presente, englobando a esta radio o dándole a esta radio la condición de líder de audiencia, con números realmente tranquilizador de la cantidad de gente que elige Radio Mitre para informarse, para entretenerse, para saber que lo que aquí se diga se va a decir con una enorme honestidad profesional, siempre teniendo parámetros de veracidad y de verdad en cada uno de los discursos y en cada una de las opiniones, porque la gente puede no coincidir con alguna de nuestras opiniones, pero ellos saben que nosotros, cuando decimos una opinión, la decimos sin ningún tipo de especulación, sin ninguna carga que pueda darle otra interpretación que no sea la que nosotros estamos pensando de los hechos referidos. Así que, nada, simplemente agradecerle siempre a los oyentes que tengan efectivamente esta continuidad en la relación con la radio. Como bien dice su eslogan de este nuevo tiempo, Radio Mitre siempre. Así que siempre le tenemos que agradecer a nuestros oyentes, que en definitiva son el capital mayor que puede tener un medio de comunicación.
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0: Bueno, señoras, señores, 5 de la tarde y 48 minutitos en la República Argentina. Juancito, en ese partido que estás viendo, ¿ha habido un gol o dos goles?
1: Sí, el marcador, el tanteador de Independiente tiene el gol de Lautaro Millán, el canterano, el hombre del elenco rojo, del elenco del Rey de Copas, con el que le está ganando el equipo que, recordamos, hoy están dirigiendo Mateu, Carlos Mateu y Tuzio.
2: Volvió a atajar Rey, además.
1: Dupla interina. Sí, sí. Estamos ya en el entretiempo. Rey volvió a atajar, decís, a la titularidad.
2: No, pero habían puesto el suplente
1: había
2: en ese
1: salido.
2: Partido. Me acuerdo que fue medio raro.
1: Sí, lo había sacado Quinteros en su último partido.
2: Y el suplente se comió 4.
1: El suplente se comió 4, suficiente. A veces, viste, con atajar un poquito mejor que el otro, ya te alcanza. Sí. Así que está ganando 1-0 Independiente a Lanús. El gol lo hizo Lautaro Millán.
0: Bueno, este es el último partido de esta fecha.
1: No. Quedan 2:07:15, Vélez con Defensa y Justicia. Vélez que, además, beneficiado por algunos otros resultados, puede, en su grupo por lo menos, seguir en la parte alta. Si es que gana, va a terminar puntero. Y el partido que comentábamos de la noche en Mendoza, cuando el Lobo, Gimnasia, juegue frente a Talleres, el elenco de Sampaoli, ahí sí se cortará ya la fecha que recién regresa el viernes, recordándole a la gente que a partir de mañana retornan los partidos de competencia internacional. Partidos de vuelta para todos los equipos en Libertadores y Sudamericana, a excepción de River, que todo está pospuesto una semana más por lo que ocurrió en Colombia a comienzo de la semana pasada.
0: Hablando de River, ¿creció el tema del disgusto de Di Carlo con el Chiqui Tapia y demás?
1: Me das un gran pie. Vamos a mostrar en nuestro canal de YouTube para quien tenga la posibilidad de vernos. A mí me parece una cuestión tan sorpresiva como, hasta te diría, peligrosa, la que se registró ayer en la cancha de Barracas. Sí. Ayer pasó algo muy curioso, porque en el estadio Chiqui Tapia, el presidente de Barracas, que se llama Chiqui Tapia, le entregó una plaqueta a su padre, que se llama Chiqui Tapia, para agradecer que el estadio Chiqui Tapia, gracias a Chiqui Tapia, tiene nueva iluminación. Pero se cortó la luz cuando estaban presentando las luces.
2: Es maravilloso. Es un cuento. Es un cuento de Fontana Rosa. Yo lo digo en serio. No, pero en serio, es un cuento de Fontana Rosa. Viste que le escribí esto. Es un cuento de Fontana Rosa. Inaugura las luces, se corta la luz. El del Chiqui, que el Chiqui... Es un cuento. Es un cuento.
1: Jugaría una adivinanza para que adivinen cuántas veces dije Chiqui Tapia. Bueno, más allá de este momento particular que concentró la atención, esto no lo mostró la transmisión oficial. Se podía ver... En un estadio que es muy precario, en un club que es un club muy pequeño, una bandera de fondo colgada y orientada para que se vea desde la cancha, con una inscripción en contra del presidente de River. Decía esta bandera, Di Carlo Chilindrina, haciendo alusión a que el presidente de River había llorado, entre comillas, era llorón, haciendo un paralelismo con el personaje de la serie del Chavo del Ocho, la Chilindrina. Ese es el chiste. A mí me parece una cuestión gravísima, porque hasta donde yo tenía entendido, Barracas Central era un club independiente. Y durante todos estos años había sido víctima de acusaciones que decían que detrás de Barracas estaba la mano de Tapia. Y todos se ofendían. Decían, no, Barracas es un equipo más. Deportivamente ha conseguido sus logros, por eso está ahí. ¿Qué corno tiene que ver entonces Barracas Central con el presidente Di Carlo? Si Di Carlo jamás habló de Barracas, habló de la AFA.
0: Claro, le respondieron las tribunas de Barracas.
2: Habló en todo caso del presidente de la AFA, Chiqui Tapia, qué casualidad... Es el, de alguna manera fue presidente en algún momento y su hijo presidente de Barraca.
1: Pero ¿no? Hoy no tiene ninguna ligazón.
2: Por eso o no sea, tiene ligazón. Es el presidente de todos los equipos del fútbol, ¿o no?
1: Obviamente.
2: Claro, yo voy, River también.
1: Tapia debería ser el árbitro del fútbol argentino en una figura, digamos. Él está por encima de todos los clubes. Después vos podés tratar a todos los clubes por igual, como hay que tratarlos. Podés hacer alguna excepción con los que son un poco más grandes y más convocantes, que te generan más. Eso ya tendrá que ver con la manera de manejar las cosas. Ahora, usar a un club para contrarrestar ni siquiera el cargo que te tiró un club como figura, sino ir directamente a una persona. Yo creo que esto lo enaltece a Di Carlo. Yo creo que Di Carlo sale favorecido por esto, porque de alguna manera desnuda una situación bastante, bastante oscura. Ayer se cantó en la cancha de River, un momento en donde se cantó en contra de Tapia, el famoso cántico que se escucha en todas las canchas, en la cancha de Boca
0: y el árbitro
2: ayer, en la cancha de Boca no
1: suele escucharse. No, suele,
0: el árbitro ayer de River, que tuvo una situación con el penal media difícil de entender, porque creo que en la jugada él cobra antes la jugada, porque inhabilitaría la segunda jugada si le hacían full en la primera.
1: Claro.
0: Pero le da la ley de la ventaja al jugador, a Correa.
1: Exacto.
0: Y cuando entra al área, lo bajan.
1: Sí, si bien ya venían de alguna manera forcejeando, el contacto de pie con pie se da dentro del área, o sea que allí el VAR actuó bien en la sanción del penal en favor de River, pero... Pero bueno, más allá de esto, yo creo que estamos ya ahora sí a un enfrentamiento a cielo abierto. Es fuerte que hayan puesto esta bandera que mostrábamos recién.
0: ¿Es verdad que Chiqui Tapia gestionó algo para que el Thiago Almada no llegara a River?
1: Mira, eso
0: es
1: yo ahí no ahí elijo creerle al jugador que fue consultado y dijo que no, que esto no era bien. Así. Bueno. Entiendo que...
0: No, mejor. No enrarecería todo de una manera irreversible.
1: Pero bueno, digamos, que no haya ocurrido eso no quiere decir que no ocurran otras cosas que son preocupantes. Así que bueno, ayer se dio esto en el estadio de Barracas. Algunos se preguntaban cómo hizo Barracas para poder costear el nuevo sistema de iluminación, siendo que no es que creció su masa societaria.
2: Debe tener 1000 socios.
1: O no es que vendió, ¿viste? No es que hizo una venta como la de Mastantuono o Enzo Fernández, que vos podés hacer una cancha nueva. Acá eran luces que muy bien no funcionaban, por lo que se vio. Pero al margen de eso, evidentemente es un club que bueno, está atravesando deportivamente el mejor momento de su vida. Uno ve las instalaciones. Hace un ratito hablaba yo de All Boys, de Chicago, de Ferro. Y uno ve una figura y la otra, y ya desde la convocatoria hay clubes que parecen de primera y otros que parecen del fútbol del ascenso. Ayer ocurrió esto en la cancha de Barracas y bueno, por eso lo resaltamos.
0: Y hablando del Chiqui Tapia...
2: Sí, yo tenía algo, yo después tengo alguna información de la AFA.
0: ¿Por qué no lo juntamos ahora?
2: Mirá,
0: ya que estamos...
2: es interesante porque salió mucha información este fin de semana y hay un informe que para mí es realmente muy bueno, una recopilación que hizo el Diario de la Nación, lo voy a nombrar porque lo hizo Nicolás Pisi, colega del Diario de la Nación y que ha seguido muy bien la investigación sobre la corrupción en la AFA, que cuenta algunas polémicas vinculadas alrededor de la famosa mansión de Pilar.
0: Sí.
2: La mansión de Pilar que está vinculada o sospechada que es de Tobillino. Él detalló 5 puntos que vinculan a esa mansión con Tobillino. Recordemos que el último movimiento judicial fue una victoria para Tapia y Tobillino porque finalmente dos jueces, Mariano Boniski y Diego Barrotaveña, votaron que vuelva al juzgado federal de Campana, de Adrián Charvay, que es un juez con el que se sienten cómodos. Paréntesis, Diego Barrotaveña, uno de los jueces que votó que vaya ese juzgado, hasta hace muy poquito era el presidente del comité de ética de la AFA, y le habían pedido que se abstenga de votar, pero votó igual. Volvemos a la información. Mira, cuando allanaron la casa de Pilar, encontraron en ese allanamiento 2 cédulas azules que estaban a nombre de Máximo Augusto Tobillino, el hijo, obviamente, de Pablo Tobillino. Uno lo autorizaba a manejar un Porsche, por ejemplo. También había una cédula a nombre de María Julia del Castillo Orellana, que es la ex esposa de Pablo Tobillino, y que también podía manejar otro Porsche, otro modelo, no el mismo Porsche, estaba autorizada, era uno de los autos que estaban dentro de ese galpón. Después, Luciano Pantano, que es a quien consideran el testaferro de Tobillino, porque la casa, esa mansión, figura a nombre de él y de su madre, Ana Conte. Cuando Marcelo Aguinsky empieza a hurgar y en los bienes de este hombre, de Luciano Pantano, detecta que tenía una tarjeta de crédito, American Express, que registraba gastos mensuales cercanos a los 50 millones de pesos para pagar costos de los autos. El tema es que esa tarjeta era de la AFA.
0: La AFA era una tarjeta corporativa.
2: Este hombre tenía una tarjeta corporativa de la AFA que, con la que gastaba 50 millones de pesos mensuales y, entre otras cosas, pagaba los gastos de los autos de ese galpón. Este hombre no trabajaba para la AFA, con lo cual no se sabe por qué tenía una tarjeta corporativa de la AFA. No es que trabajaba para la AFA y por eso tenía la corporativa.
0: Para Tobillino, por eso tenía la tarjeta de la AFA.
2: Eso es lo que sospechan. Después, otro de los puntos que fueron detectando. Un bolso y una plaqueta. En el allanamiento de diciembre del año pasado, encuentra la policía un bolso negro con el logo de la AFA y el nombre de Pablo Tobillino de costado. Y además encuentran un reconocimiento, una plaqueta que decía, escucha esto porque justo hablábamos de Barraca Central, el Club Atlético Barraca Central, en reconocimiento al compañero y amigo Pablo Ariel Tobillino, tesorero de la AFA, por su constante compromiso hacia el Club Barraca Central en la reinauguración del nuevo estadio. Vaya uno a saber si esa casa no es de Tobillino, porque había una placa para Tobillino. Y acá me parece que viene lo mejor, porque había una habitación en esa casa con la que solo se podía acceder con huella digital. No había llave. Si uno ponías en un sensor una huella digital y te abría. Y cuando entran a esa habitación, encuentran una serie de cuadros. En uno de esos cuadros es una pintura, que pintó un artista, de Pablo Tobillino abrazado a su padre. Un cuadro que está pegado en una habitación muy, pero muy, pero muy grande. Está Pablo Tobillino con su padre. Y hay otras fotos más chiquititas donde está Pablo Tobillino con su familia. Como unos recuadros, como uno tiene en su living de su casa. Bueno, esto fue lo que encontraron. Tobillino dice que no es la casa de él.
0: Yo creo que lo mejor es ir a las noticias, muchacho. Sí, yo creo que sí.
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0: 18 horas, 1 minuto en Buenos Aires, cielo cubierto, temperatura 12 grados, 9 décimas. Milei homenajeó a San Martín y habló de enemigos internos y externos. Radio Mitre pudo saber que Milei no iría a presentar el presupuesto. Más detalles con uno de nuestros cronistas.
1: El presidente Javier Milei encabezó el acto por San Martín en Retiro junto a su gabinete. Fuerte gesto de respaldo de Milei a Sturzenegger. Con un fuerte abrazo lo saludó al funcionario tras los traspiés en el Congreso. En un breve discurso puso énfasis en la palabra libertad y habló de enemigos internos y externos. Además, tal como adelantamos, el presidente no iría al Congreso a mediados de septiembre a presentar el presupuesto 2027.
2: Y hoy nos vemos de nuevo en una encrucijada, con nuevos desafíos para preservar este legado y expandirlo. Hoy la libertad se enfrenta a un nuevo conjunto de enemigos, tanto internos como externos. Por un lado, nos encontramos en un mundo cada vez más complejo e incierto, en donde las distintas potencias recurren a herramientas cada vez más sofisticadas para hacer valer sus intereses.
1: Jorge Moure, Panorama de Mitre, informa primero.
0: Organiza una reunión en Casa de Gobierno para planificar la visita del Papa León XIV. La secretaria general de la Presidencia convocó a la Conferencia Episcopal Argentina a un encuentro de trabajo para mañana martes, 17 horas. El itinerario del viaje del Papa, recordemos, contempla actividades en la ciudad de Buenos Aires, la provincia de Córdoba y la Basílica de Luján, que está en la provincia de Buenos Aires. Por la Iglesia, mañana participarán el arzobispo porteño José García Cuarva y los sacerdotes Máximo Jursinovich y Matías Tarico. Los fondos buitre piden más tiempo para apelar el fallo de YPF. Son los fondos Burford y Eton Park que quieren 30 días extra porque dicen que el abogado que los representa está tapado de trabajo. Recordemos que la Cámara de Apelaciones de Estados Unidos anuló la sentencia por la que obligaban a Argentina a pagar 16 mil millones de dólares. Todo se inició cuando los fondos buitres compraron a la familia Peterson el derecho a litigar, es decir, a hacer juicio. Ellos pagaron 16 millones y la jueza Loretta Preska de Nueva York se los multiplicó por 10 mil. La Cámara de Apelaciones norteamericana anuló todo. Ahora queda la Corte Suprema y la jueza Sonia Sotomayor, hija de puertorriqueños, deberá evaluar.

0: que quieren ir igual al Tribunal Arbitral SIADI del Banco Mundial. Rescate emotivo. 30 leones y tigres del ex zoológico de Luján fueron trasladados a santuarios internacionales. Una ONG llamada Four Paws, que quiere decir en español cuatro patas, los lleva a Estados Unidos y a Sudáfrica. 15 ejemplares viajarán al santuario Lions Rock en Sudáfrica. Otros 15 a The Wild Animal Sanctuary en Colorado, Estados Unidos. Recordemos que en Estados Unidos hay polémica porque se permite que privados tengan felinos salvajes e incluso dicen que hay más tigres en cautiverio que en la naturaleza. Por otra parte, hubo un operativo al estilo de la serie Un Gallo para Esculapio. Hay 27 detenidos. Rescataron 111 gallos de riña. Estaban en un local bailable de Bransen. En el boliche la gente tomaba alcohol, hacía apuestas clandestinas, bailaba y después seguían apostando en la riña de gallos. Todos los gallinacios a salvo. Trump exige la rendición de Irán, pero Teherán dice que sus fuerzas están listas para la guerra. Esto ocurre en momentos en que vence el plazo del acuerdo de paz. Según Donald Trump, Irán debería izar la bandera blanca para poner fin al conflicto armado con su país. Estados Unidos empezó la guerra el 28 de febrero y todo continúa. Irán, por su parte, dice que no le importa que el plazo termine y afirman que ellos están listos. Mañana reabren el paso Cristo Redentor tras 34 días de cierre continuo desde las 9 de la mañana. Pasarán de Argentina a Chile mañana martes, miércoles 19 y jueves 20 de agosto. Solo los camiones de Chile hacia Argentina pasarán el viernes 21 y sábado 22 de agosto. Micros y autos por ahora no tienen autorización para cruzar. Termina la quinta fecha del torneo clausura. En el primer partido de la jornada, Atlético Tucumán venció 1-0 Estudiantes de Río Cuarto. En este momento están en el entretiempo. Independiente derrota 1-0 a Lanús. Desde las 19:15 Vélez y Defensa y Justicia se medirán en Liniers, mientras que a las 21:30 Gimnasia de Mendoza jugará como local ante Talleres. Tenis tirante, no tiene techo y avanza en el Master 1000 de Cincinnati. El tenista argentino venció con un doble 7-6 al español Martín Landaluce. Thiago Tirante aún no conoce a su rival en la cuarta ronda del campeonato estadounidense. Hockey, las Leonas lograron su primer triunfo del Mundial. Derrotaron 3-2 a Alemania. El seleccionado argentino comparte la punta del grupo B con Estados Unidos. La autora de dos de los tres goles, Agustina Gorzelani, reconoció que la Argentina tiene que disfrutar este triunfo porque vale oro.
1: No puedo explicar la felicidad que tengo en este momento. El equipo necesitaba esto, necesitaba ganar, sumar de a tres. Estamos muy contentas. Hoy queremos disfrutar este triunfo paso a paso, pero hoy necesitamos festejar este triunfo que vale oro. Más allá de los goles, la verdad que poder festejar con este equipo es un mimo al alma y lo disfruto mucho poder colaborar desde el córner con tan solo ver que la pelota entra y ver la sonrisa de todas mis compañeras, a mí me hace feliz, así que disfruto mucho ese momento y bueno, disfruto más cuando suena la chicharra y saber que el equipo ganó.
0: Fútbol y empezó el segundo tiempo, Independiente metió otro gol, está derrotando 2-0 a Lanús.
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3: Buenas tardes, ahora el tránsito es intenso en el regreso del fin de semana largo en distintas vías hacia la capital federal. Demoras en el puente Zárate, reducción por obras en el kilómetro 90 hacia Buenos Aires y se libera en estos momentos el piquete en la ruta 2, kilómetro 46, altura barrio El Peligro. Hay congestión en el regreso a la capital. Recordamos, el subte funciona hoy hasta las 22, cronograma de feriado para los colectivos y también para los trenes. Recordamos que el Mitre no funciona en el ramal Tigre, ramal Mitre y Suárez, hasta Belgrano R no llega a Retiro. Tampoco llega a Retiro el San Martín Limitado, Pilar, Villa del Parque.
0: Temperatura en Buenos Aires, 12 grados 9 décimas, humedad 77%.
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1: Corría el mes de octubre del año 1818 y el general José de San Martín sufría serios problemas de salud. Estaba dispuesto a cruzar la cordillera igualmente, pero sus problemas físicos se lo impedían. Y en ese momento el general Rudecindo Alvarado le ordenó al fray Luis Beltrán que construyera una camilla lo más cómoda posible para trasladar al general a través de los Andes. Bueno, una vez construida la camilla, Alvarado ordenó que 60 granaderos deberían turnarse para trasladar a San Martín en sus hombros para comenzar la travesía libertadora que se inició el 28 de diciembre y que duró 17 días. Además de los 60 granaderos, dos sargentos estaban encargados de velar el sueño del comandante. Se turnaban por la noche para atender como enfermeros cualquier necesidad del general, que seguía obviamente postrado en la camilla donde no se bajó nunca. Bueno, toda esta gesta quedó inmortalizada en una hermosísima cueca mendocina, una obra que lleva la letra de Hilario Cuadros y la música del compositor paraguayo Félix Pérez Cardoso. Ha sido grabada por muchos artistas, los trovadores de Cuyo, Hugo del Carril, pero yo elijo la versión de mis amigos queridos y eternos, Gordo Sarabia, Polito Román, Pancho Figueroa, Facundito Sarabia, es decir, señoras y señores, los chalchaleros.

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2: 6 de la tarde, señores, 16 minutitos en la República Argentina. La temperatura sigue más o menos estable, ¿no?
3: Y sigue más o menos estable, exactamente. Tenemos 12 grados 9 décimas en este momento, 77% la humedad y el cielo sigue cubierto.
2: ¿Sabes lo que más extrañé ahora en mi pasado?
3: ¿Qué extrañaste, Fernando?
2: Un bife bien hecho.
4: ¡Ay, qué lindo!
2: Una tira de asado.
3: Eso se extraña.
5: Bife de chorizo,
2: sí.
5: ¿No? Un ojo de bife.
2: Y eso
5: bife.
2: Que fui en una semana en que había una especie de promoción especial en restaurantes Miami, que cobraban mucho menos la consumición, que no tiene un nombre, pero ahora no me acuerdo cómo se llama. Y bueno, la gente sale mucho más.
5: A comer.
2: Y va a comer y frecuenta.
5: Está caro comer en Miami afuera.
2: Sí, frecuenta restaurantes, digamos, importantes y sabe que va a tener un descuento importante, ¿no? 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
4: ¡Ay, qué rico!
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2: Gastón debe estar contento porque es hincha de River, Gastón, ¿eh?
3: Ah, debe estar muy contento.
2: Ojo al parche, ¿eh? 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
2: ¿De qué le gustaría hablar, Canosa, a usted?
4: Vamos a hablar de la semana de Pergolini.
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2: Una pregunta sin que incomode a nadie. ¿El señor Moldaski sigue trabajando en este programa?
4: Sí.
3: Sí. Bueno, en un momento pensamos que no, pero volvió.
5: No.
3: Sí,
4: estaba pachucho.
2: Sé que estuvo bastante mal de salud.
4: Estuvo pachucho, pero jueves y viernes.
3: Dos días seguidos.
2: Me da tranquilidad, sí, Juan. Claro. 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
2: Otra cosa que extrañé fue mi salchicha.
4: Sí, los dos perritos salchicha.
2: Sí,
4: ¿cómo los encontraste? Bien.
2: Bien, me reconocieron. Y
4: qué
2: eso,
4: bueno,
2: ya,
5: eso es un
4: importante,
5: montón.
4: Un datazo.
2: Me dio realmente mucha tranquilidad. Háblame de Pergolini.
4: Bueno, Pergolini está contento porque el promedio en materia de rating está siendo 6 puntos, cosa que bien, porque
2: levantó un poquito el Canal 13, ¿no?
4: Sí, levantó en general. El otro día estuvo Suárez en lo de Mirta y habló de este tema justamente. Le costó mucho, dijo que la tuvo que remar muchísimo, que fue probando, que bueno, tuvo etapas donde se tuvo que bancar que el rating no acompañara, pero ahora está contento al menos con los resultados del contenido, sobre todo, ¿no? Bueno, decía que es una semana especial para Pergolini porque, bueno, va a haber un programa especial. Hoy, concretamente, va a haber un especial dedicado a José de San Martín en el marco de esta fecha significativa de la historia argentina. Y se va a estar presentando la orquesta de Chascomús, dirigida ni más ni menos que por el señor Nelson Castro, junto a la directora Valeria Atela. Mañana martes van a estar Carol Sevilla, la chiquita que protagoniza Soy Luna por Disney Plus, que le está yendo bárbaro, y el bailarín Hernán Cornejo. El día miércoles va a aparecer en un programa de televisión como invitado, hace mucho que no se lo veía, el señor Darío Barassi, de quien hablamos hace un ratito. Vos me preguntabas que estaba empapelado.
2: Se está promocionando una serie de Barassi que se llama Mi Nombre es González.
4: No, no, la serie se llama, ya te digo.
5: Es Gutiérrez el
2: nombre. Ah, Gutiérrez.
4: Ah, bueno. Gutiérrez is my name, algo así, que es un thriller policial.
2: Sí,
4: que lo
2: porque,
4: hace con Yayo.
2: Sí, lo vi. Mi hijo me.
4: Está contó, pelado.
2: Está promocionado en la televisión americana.
4: Claro. Gutiérrez, sí. Is my name, así se escribe, my name, como suena, ¿eh? Bueno, va a estar allí Darío Barassi contando un poco y haciendo de sus grandes humor. Ahí estábamos viendo algunas imágenes, ahí lo estamos viendo.
2: Sí, efectivamente.
4: Con algunos cuando pelos a los laterales.
2: Cuando lo vi yo dije, pero este es Barassi.
4: Sí.
2: Pelado es una cosa raro.
4: Dos hombres pertenecientes a la Fuerza de Seguridad, así que imagínate lo que se viene. En tanto, el jueves es el turno de Marilú Marini, que está haciendo manifiesto en el Complejo Teatral de Buenos Aires, y también va a estar invitada Andrea Guidone, que es una de las protagonistas de Ellas Son Tango. El día viernes va a estar Benjamín Amadeo, y como es un viernes, un día más relajado, siempre va a haber algún stand-up. Pero vos no estabas, pero yo conté, y te lo cuento a vos, que hay conversaciones, nada cerrado, con Nicolás Repetto, que podría llegar a desembarcar en la pantalla de Canal 13, no sabemos. Yo entiendo que, y conociéndolo a Repetto, sería un programa semanal, no se va a bancar Repetto hacer una tira diaria, un programa de entretenimiento, donde aparentemente ya estarían sondeando algunos humoristas y cantantes, veremos de qué se trata, no sé si es un formato comprado en el exterior, pero lo cierto es que el mismo Repetto dijo, me contactaron, esto sería una producción entre Canal 13 y la gente de Cuarzo.
2: Mira vos.
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2: ¿Tuvo el anuncio premio?
0: Sí, para un descuento que por ahora lo pone en partido. El Grana sigue perdiendo en su casa, pero ahora pierde 2-1 frente a Independiente.
2: ¿Qué se sabe del Cuti Romero?
0: Mira,
2: el gran ruido con ese tema, ¿no?
0: Mira, un 2-1 rápido te hago con esto, porque tiene que ver con los jugadores argentinos después del Mundial. Hoy el Cuti se presentó y entrenó por primera vez a las órdenes del Cholo Simeone. Su equipo juega el miércoles en el debut por la Liga Española. Cuti, digamos, ha llegado después de su salida de Tottenham por 40 millones de euros. Lo recibió Julián Álvarez. A Julián se lo sigue viendo de alguna manera apesadumbrado. Hay una especie de campaña en las redes sociales que es Free Julián.
5: Free. Libera Álvarez.
3: Libéralo.
0: Claro, no lo liberan, pero bueno.
2: ¿No quiere jugar más en el Atlético de Madrid?
0: Y la impresión es que no. Vos sabés que él es tan educado, su familia es tan educada que no rompe. Yo decía el otro día, otro tal vez te hace un faltazo, no aparece. Este chico es tan respetuoso que, bueno, va, se presenta, trabaja, pero se muestra claramente que no quiere seguir allí. Hoy a la noche, en la medianoche española, regresa el programa El Chiringuito, que cambió de señal.
2: Claro.
0: Así que veremos si ahí dan alguna pista, alguna información.
2: ¿No? Estas dos grandes figuras de la selección que atraviesan un mal momento, tanto Julián como Enzo Fernández también en el
0: Mirá,
2: Chelsea.
0: Enzo, sí, Enzo estuvo hasta hace algunas horas, porque esto me parece se terminó de caer el fin de semana, con una posibilidad de pasar al Manchester City. Aparentemente se va a quedar en el Chelsea. Pero para darte el último nombre, yo me quiero detener en el caso del Dibu Martínez.
2: Sí.
0: Porque con el Dibu ocurrió lo siguiente. Parecía que tenía una transferencia hecha para ir a jugar a Juventus. Juventus a última hora desiste de contratarlo porque el equipo de Aston Villa, el dueño de la ficha del Dibu, no era flexible en el precio que le había puesto al Dibu, algo así como 15 millones de libras, y no bajaba de ahí. Terminó contratando a otro arquero. El tema es que el Aston Villa en todo este tiempo, y tal vez pensando que ya se desprendía del Dibu, acaba de contratar al arquero de la selección de Japón.
2: Ah,
0: ¿recordás? A Suzuki.
2: A Suzuki.
0: Al hombre moto. Bueno, con lo cual uno se pregunta, ¿será que el Dibu tiene otro destino? ¿O no solamente se va a quedar de nuevo en Aston Villa, sino ahora para ser suplente?
2: Claro.
0: Porque imaginás que si están desembolsando dinero para traer un arquero joven con proyección como es Suzuki, el del seleccionado japonés, es para que vaya a jugar. Muy llamativa la situación del Dibu Martínez. Mercado tras mercado parece que va a salir y no sale. Veremos qué pasa ahora.
6: 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Bravo por esto.

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4: Hola, buena semana para todos. Soy Juan Locatelli y es un placer acercarles al resumen del deporte motor como cada lunes en Bravo por Mitre. Pero hoy especialmente para recordar a uno de los más grandes pilotos argentinos de todos los tiempos. El 17 de agosto de 1913 nacía en Caballito el gran Oscar Alfredo Gálvez. El aguilucho, aparte de tener una calidad conductiva que lo destacó, era poseedor de un gran carisma que lo hizo destacarse y ser, junto a su hermano Juan, ídolos de los fanáticos de Ford. El 6 de febrero de 1949, bajo un diluvio torrencial y ante una multitud estimada en 300.000 espectadores que llenó el semipermanente de los Bosques de Palermo, ganó con Alfa Romeo la primera Copa Eva Perón. Fue la primera victoria de un piloto nacional ante los fenómenos europeos. Luego cosechó otros triunfos en el viejo continente. Ganó 5 campeonatos del turismo de carretera y en 6 oportunidades se quedó con el subcampeonato. Ganó 43 carreras y 6 grandes premios y 7 campeonatos como director deportivo de Ford con pilotos como Pirin Gradassi, Nasif Estefano y el Flaco Traverso, compartiendo el honor de ser uno de los más ganadores de toda la historia con su hermano Juan, el Toro Mouras y el Flaco Traverso. El Autódromo Porteño le dio el honor de llevar su nombre junto al de su hermano Juan. Vale el recuerdo del querido aguilucho en el Museo del Automóvil de Villarreal. Tiene un sector especial dedicado a los hermanos Gálvez. Volviendo a la actualidad, las categorías de la Asociación Corredores Turismo de Carretera dividieron su actividad en el Autódromo Juan Manuel Fangio de Rosario, última fecha de la etapa regular de las TC Pickup, donde ganó Agustín Canapino, pero la etapa regular fue para Mariano Werner. En TC Pista Pickup, la victoria perteneció al piloto de Concepción del Uruguay, Tomás Pelandino, que lidera el campeonato. En el Autódromo de La Plata, en el TC Mouras ganó Valentín Aló con Dodge y Damián Pérez con la misma marca hizo lo propio en el TC Pista Mouras. Lo que viene, el próximo fin de semana vuelve la actividad de la Fórmula 1 con la presencia del argentino Franco Colapinto con Alpine en el Gran Premio de Países Bajos, 12ª fecha de la temporada, y a nivel local la gran definición de la etapa regular del campeonato Río Uruguay Seguros del TC y TC Pista en el Autódromo de Paraná, en la histórica entrerriana en Concepción del Uruguay, las 24 horas de regularidad de los autos clásicos. Para el cierre, quiero felicitar y agradecer a la familia Espadafora del Museo del Automóvil, un lugar mágico donde se puede repasar la hermosa historia de nuestro país disfrutando de autos, motos, colectivos y hasta el vagón de subte donde viajó tanto tiempo el cardenal Jorge Bergoglio, entre tantas maravillas. El museo es un paseo obligatorio para disfrutar en familia y queda en Irigoyen 2265, a 3 cuadras de Beiró y General Paz. ¡Gran semana para todos!
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0: 18:32, el cielo cubierto en Buenos Aires, la temperatura 12 grados 8 décimas. El gobierno busca más acuerdos con gobernadores dialoguistas, informa un móvil Mitre.
1: El jefe de gabinete, Diego Santilli, se refirió a las negociaciones con los gobernadores en virtud de los acuerdos legislativos y la reforma política como principal interés del gobierno en aprobar este año.
2: Estamos trabajando con los gobernadores, lo venimos haciendo, hemos sacado reformas que no salían en nuestro país hace más de 50 años. Ahora, obviamente es un trabajo, vamos llevando uno a uno y seguimos dialogando con los gobernadores, pero vuelvo a decir algo. El diálogo tiene que ver con transformar, con reformar, no dialogar por dialogar. Yo dije que estoy trabajando para que el presidente realice que es lo que necesitamos todos los argentinos.
1: Jorge Moure, Mitre, informa primero.
0: Torneo Clausura, gana Independiente, está promediando el segundo tiempo. El Rojo le gana 2-1 a Lanús.
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4: Corte parcial por siniestro vial en la avenida Córdoba y Ángel Carranza. Recordamos el choque en Barracas, un colectivo de la línea 46 que impactó un auto en Iriarte y Luna, y las demoras en el puente Zárate, reducción por obras en el kilómetro 90 hacia Buenos Aires, la autopista Buenos Aires-La Plata, con tránsito intenso en sentido de la ciudad de Buenos Aires, con marcha lenta desde las zonas de Quilmes y Wilde.
0: Cielo cubierto, temperatura en Buenos Aires 12 grados 8 décimas, humedad 78%.
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13: Martín Stegman, te escuchamos. Buenas tardes.
14: ¿Cómo estás, Fernando? Buenas tardes para vos, buenas tardes para todos. En este lunes feriado, pero en Chicago, la soja con números verdes, $8 para arriba, $440 promediando la posición septiembre. Los cereales también lo siguieron, pero con mucho menor tenor. El maíz subió $2, el trigo apenas 10 centavos. Hay que destacar que el aceite de soja tocó máximos límites con $40, $44 y fue lo que impulsó a la oleaginosa. Nosotros, en el mercado local, venimos de un viernes con la soja a $505,000 por tonelada en Rosario. En esta jornada, el Departamento de Agricultura de Estados Unidos informó en la tarde de hoy que tanto la soja como el maíz norteamericano está en un 60% y 62% en condición buena, excelente. Destaquemos que agosto es un mes clave para la confirmación de los rindes de los dos cultivos en Estados Unidos. Acá, por casa, ¿cómo andamos? Arrancamos esta segunda quincena de agosto con frío, húmedo, sin heladas, pero frío al fin. Hay que destacar también el centro norte del país con inestabilidad, lluvias, tormentas. Por ahora se cosechó el 77% del maíz. Venimos con un atraso notorio, más de un 25% por cosecharse todavía. Se entiende algo así como 1.200.000 hectáreas de maíz todavía paradas en la República Argentina y un rinde promedio de 7.860 kilos por hectárea. Hablando de esto, la segunda quincena de agosto comenzará con danzas de números, porque cada una de las entidades comenzará a proyectar la nueva campaña que se va a sembrar y que arranca ahora con el maíz nuevo. La Bolsa de Comercio de Rosario presagió 600.000 hectáreas menos de maíz, lo que significaría que la soja va a ocupar ese área sin sembrarse con maíz. ¿Por qué la chique? Todo indica que tanto los costos de producción, los costos de fletes y la chicharrita van a influir en la decisión de los productores. Gracias, Fernando. Nos reencontramos mañana.
13: Bueno, hasta mañana, Martín. Gracias.
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1: 6 de la tarde, señores, y 38 minutitos en la República Argentina. ¿Cuánto le falta al partido ese, Juancito, que estás viendo?
2: En la cancha de Lanús, el Grana pierde 1-2 frente a Independiente. Le faltan 11 minutos más lo que el árbitro adicione a este partido, el destacado en la jornada del lunes, recordándole a la gente que ya ganó Atlético de Tucumán en su visita a Río Cuarto frente a Estudiantes, que dentro de media hora, 7:15, Vélez en el Amalfitani recibirá a Defensa y Justicia, y que por la noche el Lobo Mendocino Gimnasia hará lo propio con Talleres para ahí sí bajarle el telón a la fecha del fútbol argentino.
1: En Independiente Rivadavia, ¿ya debutó Salas? Te pregunto porque estoy medio...
2: Sí, debutó Salas en el partido de Copa en el Maracaná frente a Fluminense. Jugó bien, lo vi, sobre todo el primer tiempo. Después me parece que terminó exhausto porque, digamos, así como había hecho en River en sus primeros partidos, yo creo que quiso demostrar de más. Claro. La verdad que apenas debutó en River, cuando se posicionaba así, cuando sacaban del medio, iba corriendo, sí, digamos, sí. Sobreactuaba un
3: todo
2: poco.
3: Todo un humo. Dejate joder, un humo.
1: Bueno, seguí.
2: Yo creo que el otro día corrió un poquito más de la cuenta, pero igualmente se trajo un empate valioso de su visita en el Maracaná. La lepra mendocina juega mañana, ahora de local, para tratar de avanzar a lo que sería algo totalmente histórico.
1: Una cosa, ¿por qué le llaman la lepra?
2: Te busco.
1: Es muy curioso, porque hay dos equipos que son leprosos.
2: Sí.
1: La historia de Newell se conoce.
2: Sí, ¿verdad? Es la del famoso Lazareto con ese partido amistoso.
1: Donde ellos fueron a jugar y Central
2: no
1: fue.
2: Y los otros no...
1: Por eso a uno le dicen los leprosos y a otro le dicen los canallas, porque no fueron.
2: Exacto, esa historia y ese cuento. Acá tengo el lo que vendría a ser el cuento, que tiene que ver también con esto. 1929, según registros, y un famoso partido a beneficio realizado en aquel momento, en donde, bueno, aparentemente la asistencia del equipo leproso, del equipo de Independiente, es lo que lo hizo ganarse ese apodo. Independiente Rivadavia está transitando, Fer, sin lugar a dudas, el mejor momento de su historia. Esto no hay ninguna duda. Viene de ganar un título, está en la Libertadores, le va bárbaro en la tabla anual. Así que, bueno, está en este momento viviéndolo muy bien, en detrimento de, por ejemplo, Godoy Cruz.
1: Claro.
2: Que ahora está en el ascenso. El otro día perdió un clásico porque jugó con Maipú, otro equipo mendocino. Mendoza se ha vuelto una plaza fuerte. Así que fíjate lo ecléctico del
1: Maipú,
2: fútbol
1: donde
2: argentino.
1: Juega Enzo...
2: El equipo de Enzo Pérez, que se volvió loco hace algunas semanas. Ahora ya entró en razón, había carajeado con el árbitro, todo. Tuvo una actitud rara Enzo.
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3: Bueno, siguen las tensiones, vos sabés, entre Villarroel y Javier Milei. Este fin de semana Villarroel estuvo en Venado Tuerto en una exposición que se llama Expo Venado 2026. Se sacó una foto en el medio con Lionel Chiariella, el presidente de la UCR.
1: Ah, claro.
3: Obviamente los dos ahí en esta exposición.
1: Sí, el intendente de Venado Tuerto.
3: Sí, exactamente, intendente, pero además y presidente de la UCR. Estuvieron juntos. Sí, un hombre muy joven que apenas supera los 35 años, tiene 36, 37, no mucho más. Y va sumando, viste, algunas fotos que incomodan, obviamente, al gobierno. Y dejó una frase, porque habló allá, y dejó otra vez algunas críticas para Milei y para el gobierno. La escuchamos.
0: Sin trabajo no hay familia, sin familia no hay proyección. Nuestro potencial debiera ser un futuro bueno, exitoso, y sin embargo hoy tiene muchas complejidades. Y en segundo término, la generación de empleo. Sumamente preocupada por los argentinos que hoy no tienen trabajo o que no pueden llegar a fin de mes. Así que creo que son temas en los que la clase política tiene que empezar a pensar casi con exclusión de todo el resto.
1: Claro, habla como opositora.
3: Pero ¿no? Eso te iba a decir, yo te digo, esta es la dirigente del kirchnerismo, es una, te digo, no sé, por ejemplo, es
1: sí.
3: Josefa Pérez, sí. Dirigente del peronismo. Sí, sí, mirá que... Claro, bueno, claro. Es la vicepresidenta. Claro. Él, todavía La Libertad Avanza, aunque no lo parece, pero ahí está Victoria Villarruel.
1: Muy bien.
5: Hasta las 10.
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0: y a comer. Graba Santa Elena.
1: Bueno, señores, vamos a ir cerrando nuestro trabajo del día de hoy. La señora Canosa comienza con ese propósito, que ya lo veo a Tato Yan merodeando el estudio para ingresar, ¿eh?
2: Bueno, se siguen sumando títulos a la cartelera porteña y en buena hora, porque esto es trabajo para los actores, para mucha gente que trabaja también detrás del decorado. Una nueva obra que se va a estrenar el próximo viernes, que se llama Dribbling o Gambeta. Es una obra cuya propuesta tiene como objetivo visibilizar el abuso sexual. Es del dramaturgo y catalán Ignasi Vidal, quien es el guionista y además el director. Los protagonistas son, ahí estamos viendo, Franco Mazzini como el jugador de fútbol acusado y Carlos Portaluppi. Bueno, el eslogan lee: el partido más importante no se juega en la cancha, fútbol, fama, poder y sus consecuencias. Bueno, la idea de esta obra es tratar de manera directa el abuso sexual dentro del fútbol y los mecanismos de defensa y exposición mediática que rodean a los acusados y a las víctimas. Esto se va a estar presentando a partir del viernes, de miércoles a domingos, en la Sala Pablo Neruda del Paseo La Plaza.
1: Ahora es curioso, ¿no? Porque tiene un término basquetbolístico, dribbling.
2: Sí.
1: ¿No?
2: Sí.
1: ¿Juan?
3: Sí, el dribbling está vinculado. Pero bueno, esto es dribbling o dijiste gambeta.
2: Gambeta. Sí, decían
1: pero
2: gambeta.
1: Pero gambeta.
2: Pero tiene como varios significados, curioso, ¿no? Ese término, ¿no?
1: ¿Cómo son las cosas? Estuve leyendo en este viaje de vuelta, que tenía un poco más de tiempo, un libro que de Oscar Conde, que es un hombre interesado en las cuestiones del idioma, que se llama el idioma argento. ¿Cómo hablamos nosotros? Como hablamos en Argentina.
2: Sí, sí.
1: ¿Cuáles son las influencias mayores? Uh-huh. Más allá de lo español, habla del quichua y habla de de otros, digamos, corrientes lingüísticas que han enriquecido, digamos, a nuestro idioma. Y de pronto habla de la palabra gambeta.
2: Mira.
1: Y la gambeta no nace por el fútbol. Gambeta habla de aquella persona que como que rápidamente cambia de rumbos, como que zigzaguea.
3: Gambetea,
1: que después...
4: Es una gambeta, claro.
1: Claro, que después el fútbol se lo apropia... Claro. Porque es lo mejor que tiene para definir.
2: Claro,
1: ¿no?
2: Sí.
1: Ojo, pero no nace por el fútbol. Cuando uno piensa, bueno, es un término futbolístico. No,
3: cambió la situación. No, lo que iba a decir es que en el comienzo del fútbol en la Argentina había mucho de palabras inglesas que se usaban.
4: Inglés, claro.
3: Y dribbling se usaba seguramente. Muchísimo más. En el básquet, bueno, quedó y hoy está más asociada al básquet, pero en el materia de regate, de engaño...
2: Claro, exacto, de regate también.
3: Está la palabra dribbling, así que podía ir.
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1: Mi confianza dice que vos tenés que decir los números ahora.
5: Claro que sí, tengo el sorteo vespertino. En la ciudad salió el 3723, que es el cocinero. Uh-huh. En la provincia, 3487, los piojos. En Santa Fe salió el 4444, el 44 es la cárcel. Y en Córdoba, 2566, que son las lombrices.
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1: Estoy pensando que el único momento en que llueve es cuando yo digo este aviso y se volvieron las lluvias.
2: Claro.
4: Claro. Sí,
5: acá
4: sí,
5: no
4: sí.
5: Llovió, pero ya llovió mucho.
4: Pero sabes todo lo que llovió estos días.
2: Tenemos resto.
1: Ya llovió realmente mucho. ¿Me estás amagando con algo, Juan? ¿Querés decir
3: No. Simplemente, no. Pero ya, segundos finales del partido de Independiente.
1: Lo vamos a dejar para...
3: Sí, señor.
6: Camita le hicieron al técnico. Independiente. ¿Qué camita le hicieron al técnico, no? De Independiente.
3: Bueno, el partido anterior de Independiente fue... Camuch. Catastrófico.
1: ¿Ah, sí?
3: Y acá hay un cambio de actitud.
6: La sabanita pusieron abajo, lo apretaron bien, ¿viste? Para que no tenga frío todo.
3: Pero pará, quiero decir algo, ahora que Nico habla de Independiente.
1: Disculpame, estoy absolutamente ajeno porque no sigo lo...
3: La semana pasada Independiente perdió 4-0 con Atlético Tucumán por la Copa Argentina y al día siguiente echaron al técnico y a los dos días ya tenía reemplazante. Y ahora va a la cancha de Lanús y
6: gana.
3: Muestra otra versión. Pero voy a hacer algo que no suelo hacer, que es anticipar algo para mañana, ya que Nico habló. Mañana, si la realidad nos lo permite y la urgencia no nos lleva por otro carril, voy a traer algunas cosas para contar del momento que está atravesando Racing.
6: Uf, gracias, Juan.
3: Momento
6: gracias.
3: Muy preocupante, muy complicado, de Racing. Y vamos a comparar cómo formaba Racing cuando supo ser campeón de la Copa Sudamericana y cómo está formando ahora y qué pasó con esos reemplazos y ese eslogan de campaña de Milito de salto de calidad.
1: Me hablábamos de mirá vos, Independiente acaba de hacer el tercer gol.
3: Sí. No. Y a Lanús.
6: Ahí está. La última manta que le pusieron. Pobre Quintero.
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1: ¿Qué sería lo último tuyo, Nico?
6: Mañana hay una reunión importante en el Ministerio de Economía. El ministro de Economía, Luis Caputo, y Diego Santilli van a recibir a tres gobernadores. Son los gobernadores del norte, así lo llaman. Gobernadores de Catamarca, Salta, Chaco y Jujuy. Que los van a recibir porque le están reclamando. Ya habían estado la semana pasada en el norte, pero ahora ellos vienen hasta acá porque están pidiendo, entre otras cuestiones, un régimen de zonas cálidas. ¿Viste cómo hay un régimen de zonas frías para que sea más económica la energía cuando hace mucho frío en el sur? Ellos dicen que en verano hace mucho calor y que la energía es muy costosa. Bueno, vienen a negociar esto. Más allá de esta cuestión puntual, lo que están negociando y que también se pone sobre la mesa son los votos en el Congreso. Yo te doy tu régimen, vos dame los votos. Así que veremos, porque mañana es una reunión importante.
1: Muy bien.
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0: nos vamos, señores, con Vicentico, que estaba cantando, ¿verdad? Bueno, ya el señor Tato Ollana está aquí con nosotros. ¿Cómo te va, Tato?
1: Hola, Fer, querido. Te extrañamos, ¿eh?
2: ¿Sí? Pero claro.
1: Sí, claro. Mirá, sí, claro.
0: Es el primero que me lo decís. ¿Por qué estás otra?
3: No, te dijimos al principio del programa.
2: Estás basura.
1: Bueno, pero la pasaste bien.
0: Inclusive, te digo, ni siquiera me mostraron la alegría cuando vino. Bueno, pero lo pasé bien. Sí, bueno. Sí. Lo pasé bien porque, nada, fui por el cumpleaños de mi hijo. Así que, nada, lo pasé bien. Y, nada, me vuelvo y siempre le digo, claro. No me salgas a despedir.
1: Claro. ¿Lo seguís viendo como un niño? ¿Cómo es eso?
0: Tiene 42 años, ya no tan niño, ¿no? Pero, nada, siempre uno tiene con los hijos ese más allá de la edad. Yo creo que uno siempre tiene esa situación de amparo, de paternidad, de tenerlo
1: claro.
0: Como alguien que necesita de vos, ¿no? ¿Eh?
1: Cuando ya no es más
0: pasará
1: así.
0: Lo mismo.
1: Sí, claro. Sí, sí, a mí me pasa también.
0: Claro. Y a vos también, Nico.
2: Que, sí, los míos son todavía más chicos, entonces todavía hay algo de eso que está todavía en juego.
0: Sí.
2: Me imagino que cuando crecen, cada uno sigue y por ahí ya te dicen,
0: sí,
2: dame.
0: Pero a mí, por ejemplo, me sale que si de pronto estamos y dice, uy, tengo que ir hasta el supermercado.
2: Te llevo.
3: Acompaño.
0: Y me dice, no, papá, vamos en mi auto.
1: Claro,
0: te acompaño. Sí. Te llevo el carrito, qué sé
1: yo. Bueno,
0: está
1: bien eso. Del te es llevo cierto. A te acompaño es un paso, ¿eh? Está sí, bueno. El sí, te acompaño sí. Está bueno, es muy sí, importante sí. También.
0: Pero bueno, eso es así, ¿no? Bueno, así que te dejamos todo. ¿Con
1: gracias,
0: qué temperatura
1: Fer.
0: Nos vamos, Mariana?
3: Nos vamos con 12 grados 8 décimas, 78% la humedad y el cielo cubierto, así va a seguir.
0: Muy bien, y nos vamos con el partido terminado, ¿no?
4: Sí, Independiente le ganó 3-1 a Lanús, sí señor, faena lista.
0: Bueno, Canosa, hasta mañana. Pásalo
3: un placer,
0: bien.
3: Hasta mañana.
0: Besito, hasta mañana. No
4: chau,
0: te
4: chau.
0: Mañana de traer eso que prometiste.
4: No.
3: Material
4: mañana.
3: Didáctico.
2: Yo estoy preocupado.
3: De
2: va a la de Racing mañana, Juan.
0: De Racing.
2: Va a ser un especial de Racing.
4: Sí.
1: ¿Bien o no?
2: Sí, va a decir la verdad, así que mal. Mal.
3: Es sorpresa.
2: El informe va a ser bueno, pero va a ser malísimo para claro, nosotros, claro.
3: El contenido.
0: Él no va a cambiar la realidad, va a hablar de lo que pasa.
2: Claro.
1: Claro. Estás agrandado ahora porque ganó River y estás agrandado.
0: Pero escúchame, es lo mismo, no sé. Apareció un salvavidas en el medio
1: del ejército.
4: Qué bárbaro.
0: Océano.
4: Qué bárbaro.
0: Bueno, gracias, Nico. Hasta mañana.
2: Chao, Fer, hasta mañana.
0: Señoras, señores, volveremos mañana. Gracias, Bruno. Gracias a toda la producción. El deseo de que Martita Lamas supere su pequeño inconveniente físico y mañana nos esté acompañando. Gracias a toda la producción, a Bruno que ha puesto el programa como siempre en el aire de la mejor manera. Se queda el señor Tato Ollán con todo para acompañarlos volviendo a casa. Chao.
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8: Un minuto, cielo cubierto, temperatura en Buenos Aires 12 grados 8 décimas. Reiteramos, Karina Milei organiza una reunión en Casa de Gobierno para planificar la visita del Papa León XIV. La secretaria general de la Presidencia convocó a la Conferencia Episcopal Argentina a un encuentro de trabajo para mañana martes a las 17. Por parte de la Iglesia participarán el arzobispo porteño Jorge García Cuarva y los sacerdotes Matías Tarico y Máximo Jursinovich. Familiares de las víctimas de un choque en Montserrat exigen cambio de carátula a homicidio con dolo eventual. Es por el caso del accidente del 28 de noviembre del año pasado, cuando una camioneta Amarok embistió el auto en el que viajaban Valentina García y Mate Garmendia. Ambas murieron. Alejandro García, papá de una de las jóvenes fallecidas, le pidió a la justicia recalificar la causa a homicidio simple con dolo eventual. La acusación sostiene que el conductor circulaba más de 100 kilómetros por hora y tiene múltiples infracciones por exceso de velocidad y semáforos en rojo. El querellante cuestionó que el imputado haya recuperado la libertad a las 48 horas y continúe habilitado para conducir vehículos. Fútbol, ganó Independiente, derrotó 3-1 a Lanús. 100 minutos, Vélez recibirá a Defensa y Justicia.
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9: Tránsito intenso pero fluido en ambos sentidos en autopista Jorge Newbery, Ezeiza Cañuelas, Buenos Aires, La Plata. Recordamos, en Avenida Córdoba y Ángel Carranza, un corte parcial por siniestro vial. Hay demoras en el puente Zárate y un choque en Barracas. El colectivo de la línea 46 y un auto en Iriarte y Luna. Recordamos, por obras, no funciona el ramal Tigre del tren Mitre, el ramal Mitre y el Suárez, hasta Belgrano R. No llegan a Retiro hasta hoy, en el fin de semana largo.
8: Temperatura en Buenos Aires, 12 grados 8 décimas, humedad 78%.
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0: 19 horas, 6 minutos de este 17 de agosto del 2026. Bienvenidos todos, abrimos puertas, ventanas y tranqueras al Volviendo a Casa, que estaremos como todos los días, de lunes a viernes, entre las 19 y las 21, cerrando siempre la jornada informativa, compartiendo un lindo rato juntos, preparándonos para lo que se viene en este país, que es un torbellino de emociones, señores. Así que bienvenidos al país en modo lunes, al país al que le robaron el sol. ¿Qué pasó? Al que el país que cierra otro fin de semana largo y van y van, al país entre San Martín y Moria Kazán. Así somos, entre San Martín y Moria Kazán. Bienvenidos al país de los bolsillos flacos, al país del acuerdo entre los libertarios, el PRO, un tanto enclenque, al país donde el Chiqui Tapia siempre consigue lo que quiere. Bienvenidos al país de los Paredes y los campeones del mundo jugando en casa, al país a la espera del derrame, al país de la justicia más lenta del planeta. Bienvenidos al país de Barra Bravas, al país de Fly Bondi en crisis, al país del apagón de La Plata, de los periodistas más malvados de la tierra, al país a veces contradictorio y a veces no. Bienvenidos todos al país que deseamos, al país que queremos, al país de los lunes de catarsis, al país de la gente Spielman que estará hoy con nosotros, al país del jugador de la semana uruguayo. Bienvenidos todos al país más loco del mundo.
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0: Saludamos a la pandilla, arranco con nuestro querido profesor Miguel Winiaski. Hola, Michael.
2: Hola, aquí estamos.
0: ¿Cómo estás?
2: Bien, bien. Día bien. Sanmartiniano.
0: Sanmartiniano, muy bien, muy bien. Así nos gusta, ¿eh? Sí. Está con nosotros, por supuesto, nuestro querido agente Spielman. ¿Cómo andas, amigo?
3: Gerardo, muy buenas noches.
0: ¿Todo bien?
3: Bien, muy bien, excelente.
0: ¿Con quién viene la gente hoy?
3: Hoy, Gerardo, debo confesarle un delito.
0: No.
3: Sí, al aire, disculpe.
0: Le pido a las autoridades que apaguen la radio por unos segundos.
3: Puse micrófono, Gerardo, en el Hotel Emperador, donde el martes a la tarde-noche se reunieron Máximo, Massa y los gobernadores.
0: ¡Upa, upa!
3: Junto a Axel Kicillof.
0: ¡Apa! Tenemos
3: mirá cómo vino con data hoy.
4: El agente loquito Spielman.
0: ¿Cómo andas, Sergio? ¿Bien?
4: ¿Qué haces, crack? ¿Estás ahí, loquito?
0: ¿Estás ahí? ¿Te acordás el estás ahí?
4: Tan insoportable como a mí mismo.
0: ¿Qué país este? Dios mío. ¿Cómo andas, Nachito? ¿Bien?
4: Bien, Tatín. ¿Vos? ¿Todo tranquilo?
0: Sí, la verdad que sí. La verdad que sí. Vamos a hablar un poquito de todo lo que nos pasa, de los feriados. De los feriados. Saludo al uruguayo José Aurel Carvajal. ¿Cómo andas, Uru?
5: Tato. Buen lunes. ¿Cómo va? Bien. Muy bien.
0: Bien,
5: sí,
0: ¿no?
5: Sí.
0: Fin de semana
5: con el fin de semana
0: buen fútbol.
5: De todo, sí.
0: Menos
5: fútbol.
0: Racing, todo bastante bueno.
5: No te creas, ha habido
3: Racing y gimnasia, ¿no? Puede ser. La única vez en mi vida que vi un título.
4: O sea que no escuché mucho.
3: La única vez en mi vida que vi un título sobre gimnasia fue este fin de semana.
4: Que estaba en el auto.
0: Perdió gimnasia.
4: Estaba en el auto. Estaba en el auto y escuché al número uno, a José Gabriel.
5: A José Manuel.
3: José Manuel.
6: Muchas gracias, Nacho. Que relató no sé qué partido ya, Sarmiento Huracán, y el día anterior había relatado
5: San Lorenzo,
6: que ganó, la victoria de San Lorenzo con el equipo de Pipo Gorosito, que volvió a la victoria después de tanto tiempo, ¿no?
0: Bueno, ganó San Lorenzo, ganó...
5: Acaba de ganar Independiente hace un instante.
0: Independiente, ganó...

0: Boca, ganó River.
1: No, empató Boca, ¿eh?
0: Ah, empató Boca, empató tenés Boca. Razón.
2: Ah, sí, contra Platense.
1: Platense, sí.
0: Tenés razón, empató Boca.
3: Palermo
0: yo
3: en el banco
0: lo había notado como triunfo. ¿Cómo?
3: Palermo en el banco de Platense.
0: Y Palermo en el banco claro. de Platense, sí, señor, sí, señor. Igual Boca es, desde que volvió Paredes, es otro equipo.
1: Sí, no tanto, ¿eh?
0: ¿No tanto decís vos?
1: No tanto.
4: Menos cuando no juega Paredes.
0: Bueno, ahora no va a jugar Paredes por un tiempo, le tiene que dar un descanso ese muchacho.
1: No, se lesionó, el descanso es obligatorio. Ahora
4: se lo dio el cuerpo al descanso.
1: Claro.
0: Ah, bien, Luis. ¿Qué
4: yo te lo digo como director técnico, querido.
0: Claro, claro. Acuérdense que también está Luis Ventura. Está todo.
4: Ah, esto es un loquero. Vení, entra. Entra que por ahora no te cobramos entrada.
0: Esto es un verdadero loquero, claro que sí.
1: Polémicas bueno, en los partidos de Boca y de River, con los arbitrajes, la conferencia de prensa de Coudet peleándose con los periodistas. En algún punto con razón, en otra...
0: Sí, yo lo escuché, tiene razón.
1: En alguna sí, en otra...
0: A mí me da gracia, porque yo lo veo a Coudet fuera, les voy a confesar algo que ya se lo dije a él. Coudet es exactamente igual a nuestro querido Nacho Bulián. Es una copia de ADN. No sé.
4: Yo no te falté respeto en ningún momento.
0: Chacho. Pero no saben lo parecido que es extraordinario.
4: Mirá que yo la semana pasada puse mi cabeza a la mesa y yo no falto el respeto a nadie.
0: ¿Puedes armar pupa para YouTube, perdón, que te hinche, un parecido y diferente entre Nacho Bulián y Chacho Coudet? Que
2: me gustan más me gusta más cuando me dicen que soy parecido a Michael Bublé, no al Chacho.
0: Sí, ya sé, pero soy parecido al Chacho.
2: Bueno, ¿qué crees que
0: y a mí también me gustaría que te dijeran que sos parecido a, no sé, a Jack
2: a
0: Nicholson.
2: Brad Pitt.
0: A Brad Pitt. Pero bueno, uno es parecido al que le sale, al que toca. ¿Eh? Es igual a Chacho Coudet. Por eso por ahí me caía simpático Coudet.
1: Sí, simpático.
0: Es un tipo simpático y además porque a los de Racing nos hizo muy bien en su momento. Bueno, en un ratito vamos a tener la catarsis, en un ratito lo vamos a tener al agente Spielman, en un ratito lo vamos a tener al uruguayo. Yo me declaro, y ya les adelanto que va a ser un punto de la catarsis, estoy recontrapodrido de los feriados, viejo. Otra vez feriado.
3: Hay algunos, como el de hoy, ¿no? 17 de octubre, San Martín, hay otros.
0: Pero podrían armar, fuera de broma, digo, para que un país salga adelante hay que laburar, no va. A ver, hay un feriado por San Martín, me parece bárbaro, amamos a San Martín. Hay otro por Belgrano, hay otro por Güemes. ¿No pueden poner un feriado y decir el Día de los Héroes de la Patria, por ejemplo? No sé, búsquenle la vuelta. ¿Cómo puede ser que haya entre 19 y 24 feriados según lo si se cuentan o no los opcionales? Es un exceso. Yo entiendo que a la gente no le gusta trabajar. Lamentablemente, es así. A la mayoría de la gente no le gusta trabajar. Pero hay que laburar para ganarse el mango, para que la economía circule, para que haya un país floreciente. Hay que laburar. Pero me quedé recontra solo en esta parada, veo. No banca ninguno de mis compañeros.
3: No. Que hay una exageración en los feriados, sí. Que sí. Hay algunos inamovibles, 3 o 4.
0: ¿Cuál? ¿Navidad, Año Nuevo? Pero San Martín y Belgrano, pues por junto, ¿qué se van a ofender?
3: Pero escolarmente es un día de cohesión.
0: Está bien, pero después lo agregaron a Güemes y ya son 3.
3: Bueno, Sarmiento.
0: Michael, al micrófono, ¿qué?
3: No. Sí, hay 3 o 4, digo yo. Después hay otros que porque son feriados puentes, porque...
0: Porque la claro. Mar en coche, siempre bueno, hay algún pero.
1: Sí, es más que siempre te agregan uno con el tema del
3: puente. Acaba de decir un
1: feriado viernes,
3: un oyente, me acaba de decir un oyente que en lugar de 17 de agosto dije 17 de octubre. No.
0: No. San Martín te perdone.
3: No, claro. San Perón no debería ser feriado. Perdón.
0: Bueno.
3: Perón decretó eso, mañana es San Perón, dijo.
0: Y por eso te digo, qué sé yo, en serio, me parece que es mucho. Me parece que hay como una exageración. Bueno, hoy, a propósito de esto, habló Javier Milei, habló en el acto de... Sí. Ahí en la ceremonia de San Martín, ahí en Plaza San Martín, justamente, ahí en Retiro, en...
5: Sí, Retiro, Fe, sí, un
0: ratito.
5: Sí.
0: No, Córdoba.
5: Libertador.
0: Córdoba y...
5: Bueno.
0: Y la peatonal, ¿no?
5: Sí, sí.
0: Histórica de ahí. Después todos estaban midiendo los abrazos y lo abrazó mucho o poco a Sturzenegger, si abrazó mucho o poco a Jorge Macri. Yo escuché a un Milei que habló un ratito muy breve, muy breve. Yo le conté 13 minutos, habrán sido 12, 15.
5: Fue corto el discurso.
0: Muy corto. Tenemos un pedacito del discurso. A ver, pon un poquito del discurso de Javier Milei. A mí me pareció que bastante pobre, debo decir, teniendo en cuenta que Milei hacía 9 días que no aparecía por ningún lado. Milei hace 9 días que no tiene presencia pública. Estuvo viajando a Colombia, corregime a gente.
5: Sí.
0: Después volvió.
5: Ecuador también, Tatito.
0: Al Salvador también. Bueno, habló, esto decía hoy Milei.
6: Y hoy nos vemos de nuevo en una encrucijada, con nuevos desafíos para preservar este legado y expandirlo. Hoy la libertad se enfrenta a un nuevo conjunto de enemigos, tanto internos como externos. Por un lado, nos encontramos en un mundo cada vez más complejo e incierto, en donde las distintas potencias recurren a herramientas cada vez más sofisticadas para hacer valer sus intereses.
0: Bueno, nada dijo. Dijo que hay enemigos internos, externos. Por supuesto que no los identificó. Yo no sé cuáles son los enemigos externos, Miguel. Enemigos internos, entiendo que puede referirse al peronismo, al kirchnerismo. Externos, realmente no entiendo a qué va.
3: Bueno, quizás, hipotetizando, se refiere a los países que no comulgan ideológicamente con la Argentina.
0: Bueno, pero no son enemigos.
3: Naturalmente, ¿eh? Que no.
0: Son países, pero... que no comulgan ideológicamente con la Argentina, pues, como bien dijiste.
3: Y es inevitable.
0: No sé, yo de verdad creo que la Argentina está atravesando un momento muy trascendente en su historia. Está ordenando lo macro, como ya hemos hablado 1000 veces. Pero está sufriendo una gran parte de la población está sufriendo este ajuste de la economía. Que después podemos, seguramente muchos entenderán que es un ajuste necesario e inevitable, o un ajuste necesario para evitar una catástrofe mucho mayor. Yo entiendo que es lo que probablemente ocurra y es lo que probablemente se puede argumentar. Ahora, nada, ni una palabra para la gente de a pie, para la gente que la está peleando, que no puede pagar colectivo. Ayer leía, o el fin de semana estuve leyendo algunas estadísticas, a gente, Miguel, de que cada vez menos gente viaja en colectivo y camina, sí. Pero hablo de números muy notorios, hay una reducción de pasajeros del orden del 20% de pasajes menos, porque la gente camina para ahorrarse el precio colectivo. Son síntomas, obviamente que no es todo, que la Argentina no se explica con ese dato, pero en parte sí, en parte describe un momento histórico.
3: Es un dato entre otros.
0: Y claro que sí, es un datazo, a mí me pareció un datazo, pero digo, a mí me gustaría que el presidente, que los gobernantes le hablen a la gente que está haciendo un esfuerzo muy grande para sortear este momento histórico, que es un momento, por supuesto, yo lo concedo, donde se tienen que ordenar los desastres que dejó el kirchnerismo. Pero bueno, pero el esfuerzo lo paga la gente, ¿eh? Lo paga el ciudadano de a pie. ¿Qué sé yo? Obviamente que Milei puede seguir hablando lo que quiera, pueden hacer el discurso que quieran. A mí me parece que estaría bueno que los políticos le hablen a los ciudadanos sobre los que gobiernan. Pero bueno, evidentemente esto es lo que hay, del otro lado peor todavía, así que mucho más para agregar se me ocurre que no hay. Prepara Milei un viaje a Estados Unidos, otro más,
3: sí.
0: Para sumarse a la campaña de Donald Trump, Miguel.
3: Sí, a ver, es un tema, ¿eh?
0: ¿Es un tema?
3: Y si, a ver, claro, porque Milei apostó fuerte a la victoria de Flavio Bolsonaro en Brasil, y si pierde, que por el momento parece lo más probable, y a la victoria de Trump, la milita, en las de medio término. Y si pierde, que también es lo más probable, quiero decir, es un tema, no lo refuto ni lo... ¿no? Pero lo milita...
0: Es una apuesta que puede salir bien o puede salir mal.
3: Puede salir mal, y hasta ahora lo más probable es que en ambos casos la apuesta de Milei hasta ahora puede cambiar, y si gana, y gana un pleno.
0: Sí, la de Trump es medio término. No es tan determinante. No. La de Brasil, sí.
3: Y Trump hay que ver por si pierde, porque no sabemos, ¿no? ¿Por cuánto? ¿Por qué porcentaje? Porque ahí...
0: Claro.
3: Es en Estados Unidos donde se inventó esto del pato Rengo. Quedás los 2 últimos años, quedás en minoría.
0: Claro.
3: Pues, no, bueno, veremos.
0: Es verdad, eso es verdad. Bueno, el gobierno acá no tiene mayoría, vamos a decirlo así, necesita para eso de la alianza con, que hablamos la semana pasada, la alianza con el PRO y con los radicales. aparentemente se había sellado la semana pasada un acuerdo con el PRO. Acuérdense de la invitación de la propia Karina Milei a Mauricio Macri, este acercamiento que entiendo yo que el gobierno lo creía necesario. Hoy, en esta medición de abrazos, muchos mostraban como que había un abrazo, que había existido un abrazo muy intenso entre Milei y Jorge Macri. Pero insisto, al mismo tiempo estaba Karina Milei con su dirigente, ¿cómo se llama? La de la ciudad de Karina.
5: Pilar Ramírez.
0: Pilar Ramírez, que competiría eventualmente, yo no sé, porque creo que a Pilar Ramírez no la conocen los porteños, pero suponiendo que la hagan competir, competiría contra Jorge Macri. Con lo cual tampoco está tan clara este acuerdo que supuestamente hubo la semana pasada entre los libertarios y el PRO. Y después quedan los radicales, que están pero no están, o están pero no están del todo, o están pero no están para todo, y esto hace tambalear las posibilidades del gobierno de avanzar en las reformas que tiene pensado avanzar en el terreno del Congreso este año, que es un tema también muy delicado.
7: Respecto del acuerdo con el PRO, algún de los columnistas de este fin de semana decía algo interesante. Macri conoce a Santilli del fin al principio, cada milímetro.
0: Pero por supuesto, claro.
7: Entonces esta jugada de Santilli, que convence a Karina Milei, tenés que hablar con Mauricio, Mauricio la conoce. Y es así nomás, Santilli, con toda transparencia, ofrece una alianza, o propio de las jugadas políticas, ofrece una alianza, te doy y después te quito.
0: Es que Macri, yo creo que no, es que muy probablemente Santilli sí ofrezca desde su honestidad intelectual ese acuerdo. Sí. El tema, es más, a él le conviene, porque él quiere ser candidato a gobernador de la provincia de Buenos así Aires. Es. El tema es Karina. A mí Karina me resulta, no sé a ustedes, igual que Milei en un punto, pero más Karina, me resulta inexpugnable. Yo no sé si hay alguien que sabe realmente lo que piensa Karina de cada cosa.
7: Inescrutable.
0: Inescrutable, esa es la palabra. ¿Qué sé yo? ¿No sabés?
7: Y no, es un personaje enigmático.
0: Súper enigmático.
7: Con todo el poder.
0: Algo y con así, todo el poder.
7: En términos del Ejecutivo, sí.
0: Bueno, en términos de política, sí. En términos de política, sí, sabemos que Milei se interesa por la economía, que tiene un ministro de Economía muy cercano, que lo tiene a Sturzenegger también muy cercano. Ahora, del ala política se ocupa Karina. Y es interesante que quien conduzca la política de este gobierno, o de cualquier gobierno, pero en este caso de este gobierno, sea inexpugnable, como dijo Milei, ¿no?
5: Sí, a ver, el poder que tiene Karina, la verdad, es obvio a esta altura. Lo que sí hay que decir es que para abrir una puerta con el PRO, y en particular con Mauricio Macri, nada se podría haber hecho sin el consenso de Karina Milei.
0: Bueno,
5: entonces, a la semana pasada hablaba, vos mismo planteabas si ceder no estaba bien para el gobierno en un contexto en el cual no tiene asegurada la reelección del presidente Javier Milei. Ahora, lo que todavía no está, Tato, porque va a haber una reunión recién en 10 días, es un poco la letra chica de qué es lo que van a acordar, ¿no? Se supone que la ciudad debería haber un acuerdo, que incluya a Jorge Macri como para la reelección a jefe de gobierno, seguramente con alguien de La Libertad Avanza.
0: Pero, entonces,
5: pero no está claro todavía ese mapa,
0: entonces,
5: Tato. No está claro todavía.
0: ¿Por qué Karina Milei se sigue mostrando con Pilar Ramírez, que en los pasillos de la política, en el radio pasillo, es como la rival eventual de Jorge Macri? ¿Qué está diciendo Karina Milei con esa foto?
5: Que vamos a llegar hasta el final con una negociación, si es que se abre, y si no, vamos solos. Eso es lo que le está diciendo Macri.
0: Bueno,
5: está diciendo, mirá, puede que si estamos negociando, pero mientras negociamos, yo avanzo.
0: O sea, hay acuerdo hasta que mientras dure el acuerdo.
5: Mientras dura, mientras haya.
0: Eso no es un acuerdo. Es un casi acuerdo. Es raro.
5: Comienzo.
0: Es raro.
5: Sí, es raro. Es raro, de hecho, la semana que viene va a haber varios ministros de...
7: Pero es de política, ¿no?
0: Como decís, Miguel,
7: la política.
0: La política es así necesariamente, decís, puede ser.
7: No sé si necesariamente, es una de las facetas de la política. Un acuerdo de pronto simulado, de pronto real, va según como convenga y cómo caigan los dados, ¿no?
0: Sí, pero hay un punto en el cual vos también deberías dar un mínimo sendero de credibilidad, de confianza, de... Mira, más o menos va por acá. Después claro, podemos discutir algunas cosas, pero hay otras que no, me parece. A ver, el gobierno tiene, por ejemplo, en 10 días tiene que, a pedido de Milei, discutir una reforma del Banco Central.
7: Sí.
0: Que Milei ha dicho que es lo más importante que tiene por hacer en todo este año. Para eso necesita votos. Necesita acompañamiento del PRO y de los radicales.
7: Cuanto más débil el gobierno, uno podría esbozar este teorema. Más posibilidad de acuerdo hay. Cuanto se sienta más fuerte, más posibilidades de que vaya en solitario. Pero bueno, sí, es completamente sí. dinámico, ¿no?
0: La realidad es dinámica y está bien que así sea. Después vamos a hablar un poquito de todos los otros temas. El tema del deporte, obviamente que también es dinámico. Uruguayo nos contaba recién del empate de Boca y del triunfo de River. Yo te hacía la broma de Coudet, que es igual a Nachito, pero fue uno de los grandes protagonistas del fin de semana, ¿no?
1: Sí, fueron, a ver, uno el sábado, el otro el domingo. La victoria de San Lorenzo también, porque el clima estaba... En San Lorenzo pasó una cosa que habla de cómo las urgencias en el fútbol, cuando llegabas a la cancha, cuando entró el equipo a la cancha, entró a hacer el calentamiento, eran todos insultos, todos silbidos. La gente se fue aplaudiendo al equipo. 2 horas después había cambiado todo. Qué aquellos que estaban enardecidos, que insultaban, que silbaban, que querían que se fueran todos, terminaron aplaudiendo el equipo. ¿Jugó bien San Lorenzo? No, no jugó bien.
0: ¿Y por qué lo aplaudieron?
1: Porque ganó. Venía de perder el clásico contra Huracán, lo insultaba, no fue tanta gente. Había un clima tenso en el gasómetro el sábado. Y de pronto...
0: Los hinchas somos un poco así en general, ¿eh?
1: Sí.
0: A mí me pasa cuando voy a la cancha. Que por ahí, salvo cuando uno se enoja mucho con algún jugador, pero es común, está insultar al 7, de golpe el 7 hace el gol y lo aplaudís.
1: Tato,
0: ¿o no, Nacho?
2: También, metías presión.
0: ¿Eh?
2: Le metías un poquito de presión.
1: También soy hincha y soy insultador puesto en esa condición en una tribuna de fútbol. Lo que digo es, vos no, porque una cosa es, estás viendo el partido y hay un jugador que vos ves que hace todo mal, pobre, y te la agarrás con él como si fuera el que tiene que resolver tus problemas. Dicho esto, vos no podés llegar a un estadio a pedir que se vayan todos, los jugadores, Pipo Gorosito, los dirigentes, y terminás aplaudiendo. Hay algo que debes de revisar también.
0: Sí, sí.
1: Sí,
0: sí. Sí, sí, están así.
1: Porque,
0: sí.
1: Y sí.
0: Bueno, vos habías contado antes que había barra bravas de Boca que estaban de San Lorenzo.
1: No, los habían visitado durante la semana. ¿Te acordás que contamos? El jueves habían estado pidiendo nombres de aquellos que no ponían.
0: Che, después vas a hablar de hockey, veo que anotaste acá en
1: no, el sumario lo puse
0: las Leonas y los Leones en el Mundial de Hockey.
1: Mañana juegan los Leones.
0: Hoy ganaron las Leonas a Alemania,
1: partido que son los ganaba 2-0, se ponen 2-2 y lo terminaron ganando otra vez.
0: Bueno, ojalá que les vaya bien, ¿eh? Yo estuve viendo el otro día las Leonas un rato.
1: Porque empataron el primer partido,
0: con
1: Estados Unidos. Contra Estados
0: Unidos,
1: tenés razón.
0: Sí, ese lo vi.
1: Hoy ganaron 3-2.
0: Uno de mis hijos juega al hockey, te cuento. Por eso
1: mirá.
0: Miro bastante de hockey, sobre todo hockey masculino, juegan bárbaros los de Argentina.
1: Sí, también.
0: Son muy, pero muy buenos. En realidad, las mujeres jugaban muy bien, pero sobre todo tenían a la mejor jugadora de todos los tiempos, que fue Luciana Aymar.
1: Luciana Aymar, y una generación dorada.
0: Además.
1: En esa época también maravillosa. Y lo otro, volviendo un poquitito a lo de Coudet que planteabas. Sí, a Coudet le dijeron si había tomado con liviandad en la conferencia de prensa las derrotas anteriores, y obviamente
0: se recalentó.
1: Se recalentó, y yo en el lugar de Coudet también me hubiera recalentado. Sí, porque ahí tenés, mirá, a los dos Coudet en escena.
0: Bueno, avisamos ya entonces, por el canal de YouTube de Radio Mitre, para los que nos miran por YouTube o los que nos espían un ratito, ya están las fotos para cotejar la identidad absoluta que hay entre Nachito Julián y Coudet, el técnico de River.
1: Le nota más la derrota a Coudet, te voy a decir.
0: Sí.
8: Hay uno más fachero que el otro.
0: Sí. ¿Cuál es más fachero?
8: Después lo vamos a decir.
0: Claro. Perdona, termina la
1: no,
0: idea.
1: Y lo que te decía es, porque en un momento él encara a un periodista que le hace una pregunta, periodista del canal en el que trabaja Juan Pablo Barsky. Barsky había dicho que la jugada del partido anterior no era penal, cuando en realidad sí fue penal el partido contra Tigre, y los hinchas se enardecieron, dijeron de todo. Y ayer la verdad que a mí no me gustó el gesto de Coudet, porque le dice, ¿vos estás de acuerdo con lo que dijo tu comentarista? ¿Qué opinas vos? La verdad que yo creo que si sos Coudet y no te gustó lo que dijo Barsky, lo que dijo el Anhelo, lo que dijo...
0: Sí, agarratela con Barsky.
1: Agarrá el teléfono, llamalo y decirle, mirá, Barsky, mirá, fulano de tal. Pero al chico que está haciendo la pregunta, o al periodista, no al chico, porque no necesariamente tiene que ser un chico, cuando no es el que ha emitido la opinión, ponerlo o exponerlo a que diga lo mismo que su compañero de trabajo...
0: Lo que pasa es que te voy a agregar un elemento. Hay algo que no decía nadie ahí. Que todos sospechan que Barsky es de Boca.
1: No, no, Barque ha dicho que es de Boca. No,
0: bueno,
1: no,
0: entonces, no hay ninguna sospecha. Era un elemento clave para la discusión.
1: No, no necesariamente, porque yo sigo, ¿no? Yo sigo creciendo. A ver, Barque se equivocó en esa jugada. Yo sigo creciendo en la honestidad intelectual del periodista, que puede acertar o puede equivocarse, como se equivocan los jueces y los propios futbolistas. Los futbolistas reclaman absolutamente todo, y los técnicos también, lo que es y lo que no es. Dicho esto, Barque se equivocó en la apreciación que hizo de la jugada en el comentario posterior. Pero yo no puedo tomarlo con que eso tenga que ver con que es hincha de Boca. De verdad, me cuesta creer. Bueno. Y si lo dijera porque es hincha de Boca, sabrá él en la relación con el canal que tiene hasta cuándo puede tirar de esa cuerda. Pero el tercero en cuestión, que es un chico que no emitió opinión,
0: no tenía nada que ver.
1: Que sí, no tenía sí, nada sí. que ver, que Chacho lo cargue en la. O se lo lleve puesto en la conferencia de prensa, la verdad no me pareció atinado. ¿Por qué? Porque Chacho Coudet tiene una estatura como la tiene Barsky para que uno lo llame al otro y le dice, che, ¿qué está pasando?
0: Sí, sí, sí, ahí se excedió, comparto con vos en que Chacho se excedió claramente porque no agarré con el pibe, que está es un jovencito.
1: Por eso, repito, no me estoy poniendo al lado de Barsky que se equivocó en la
0: posición. No, se jugada, entiende perfectamente, está clarísimo, el cuestionamiento es al que debe ser. Bueno, vamos a ir al informativo.
4: Che.
0: ¿Qué, algo más?
4: No, estoy atento yo, ¿eh?
0: Luis, no, nadie,
4: información.
0: Nadie le dio lugar. ¿Qué le parece? ¿Quién es más fachero? ¿Nacho Julián?
4: No, ya que no me das lugar, no te voy a decir quién.
0: ¿Quién es más fachero? ¿Nacho Julián o el técnico de River?
4: No, Nacho Julián, mirá.
0: Toda la vida. Olvídate.
4: Además lo dice la gente en nuestro canal de YouTube. Yo estoy viendo los
0: comentarios. Ya están opinando, ya están diciendo eso.
4: Olvídate. Mirá, Nacho más facha. Jaja, Nachito y Coudet no los veo tan parecidos.
0: Son iguales. Iguales, impresionante.
4: Qué buena imagen.
0: Bueno, vamos al informativo y seguimos volviendo a casa, dale.
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11: 7 de la tarde, 31 minutos, temperatura en Buenos Aires, 12 grados 4 décimas, el cielo está cubierto y la humedad 79%. Es la hora de la vuelta a casa en el feriado de lunes con el radar de tránsito Mitre.
12: Tránsito intenso en el regreso del feriado y el fin de semana largo. La Plata, Buenos Aires se hace más lento, sentido capital de la provincia, más ágil. Demoras en el puente Zárate, brazo largo por obras. Panamericana que se carga, lo mismo General Paz. Autopista del Oeste, Richeri, Ezeiza, Cañuelas. La autovía 2 y la ruta 11, intenso hacia la ciudad de Buenos Aires en el regreso del fin de semana largo.
11: En el acto por el aniversario del paso a la inmortalidad del general San Martín, en un efusivo abrazo, Milei respaldó al ministro de Desregulación, Federico Sturzenegger, en medio de los cuestionamientos internos al titular de Desregulación por los últimos traspiés políticos que ocasionaron los proyectos impulsados por el funcionario. En un breve discurso, Milei reapareció en la escena pública tras estar varios días trabajando desde la Quinta de Olivos. En el acto de hoy, estuvo acompañado por todo su gabinete. Continúa el apagón en la ciudad de La Plata. Hay 22.000 usuarios sin luz. Así lo comunicó la empresa de suministro eléctrico Edelap, quien informó en un comunicado. Más del 60% de los usuarios afectados por el incendio en la estación transformadora Tolosa ya cuenta con el servicio eléctrico normalizado. Durante la jornada continuaremos instalando más de 15 grupos electrógenos para restablecer el suministro en las zonas afectadas. Trabajamos junto con las autoridades municipales y provinciales. En tanto, continúan los trabajos en el predio de la central ante el incendio y destrucción por la explosión generada durante la madrugada. Se recomienda, además, circular con precaución, ya que en varias zonas hay semáforos que todavía no están funcionando. Siete de la tarde, 34 minutos, temperatura en Buenos Aires, 12 grados 4 décimas, el cielo está cubierto y la humedad 79%.
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0: Nacho. Por fin Michael.
1: Jan.
0: Por fin uruguayo.
2: Vamos arriba.
0: Por fin agente Spielman.
3: Gerardo.
1: ¡Qué jugador!
0: Arrancamos con todo el que jugador.
1: ¡Qué jugador!
0: José Manuel, qué grande, ¿eh?
3: José Manuel.
0: En un ratito viene el qué jugador de José Gabriel.
4: Sí, claro.
0: Que es mucho más metódico, ordenado, serio, bueno, respetable que el de José Manuel, por supuesto.
4: Más o menos.
0: ¿Tampoco tanto?
4: Tampoco tanto.
0: Puesto número 5 de la catarsis de hoy.
3: ¿Para quién? ¿Quién, Gerardo?
0: Este lunes 17 de agosto del 2026 es para el exceso de feriados. Bueno, ya lo había anticipado antes. Es un abuso, San Martín, Belgrano, Güemes, la mar en coche. En serio, me parece que se le fue la mano a los feriados. Yo pensé que era una práctica populista del kirchnerismo. Y evidentemente al gobierno de Javier Milei también le gustó. Porque no aflojaron nada. No aflojaron ningún feriado. Está lleno de feriados la Argentina. Yo entiendo que alguno que otro te sirve para que vaya la gente a Mar del Plata, a Córdoba, a la sierra del no sé dónde, pero me parece que es un exceso. Es un exceso. Y uno ve los comercios en la ciudad de Buenos Aires, en los grandes centros urbanos, y están sufriendo. No hay nadie caminando en la calle, ni hablar de el colegio, la facultad, los trabajos. Me parece que se les recontra fue la mano con los feriados para siempre.
1: Puesto número 4.
0: El puesto número 4.
3: ¿Para quién, Gerardo?
0: Es para el Chiqui Tapia. Bueno, el viernes pasado la Cámara de Casación, lo contamos, otra vez mandó la causa de la mansión de Pilar a Campana, como querían el Chiqui Tapia y Tobillino, con pronóstico de que no pase absolutamente nada y que duerma en un cajón, en un armario, para siempre la causa donde se investiga el desfalco de la mansión de Pilar. El fallo fue firmado, quiero recordar, por dos camaristas, Gustavo Hornos, uno de ellos, y Mariano Borinsky, el otro, de la Cámara de Casación Penal. ¿Por qué lo recuerdo y lo destaco? Porque Mariano Borinsky es candidato a la Corte Suprema de Justicia. A la Corte Suprema de Justicia. Hago un plus a todo esto. Jugó Barraca Central el fin de semana, uruguayo.
4: Sí, de local.
0: De local. Cuentan las crónicas que iban 30 minutos de partido y se cortó la luz. El equipo de...
4: En el estadio, sí, porque estaba inaugurando la...
0: estaba inaugurando la luz, la iluminación del Chiqui Tapia, y se quedaron sin luz.
4: Sí. Es más, el hijo lo homenajeó al padre, es la previa del partido.
0: Me estás cargando.
4: Claro, no. Porque el presidente de Barraca es el hijo de Chiqui Tapia.
3: Claro.
4: Por la inauguración de la luz del estadio Chiqui Tapia, el hijo de Chiqui Tapia homenajeó a Chiqui Tapia.
0: ¿Y se quedaron sin luz de Chiqui Tapia después?
4: Claro, y después...
0: ¿Ese es el que era jugador o no?
3: No. El otro estaba jugando.
4: Estaba jugando, claro.
3: Justamente, el otro hijo. Estaban los dos chicos con Chiqui.
0: ¿Me estás cargando? ¿El que jugaba todavía sigue jugando?
3: Sí.
0: Bueno, por lo menos todos quedan familia.
4: Como Grondona en Arsenal también. Tenía un hijo que era presidente después y el otro era técnico de fútbol.
0: El que juega no juega mal, juega bien, chico.
4: Iván Tapia juega bien.
0: Juega bien.
3: Jugó después de Barraca, se fue a San Lorenzo, pero no le fue bien, no y volvió a Barraca.
0: Pero juega bien, hay que reconocérselo. Bueno, puesto número
3: 3.
0: 3 de la catarsis de hoy.
1: ¿Para quién?
0: Es para...
3: Dígalo, Gerardo.
0: Sí, es para Javier Milei.
3: Gerardo.
0: Bueno, Javier Milei, como les contábamos, estuvo hoy un ratito en Plaza San Martín. Un discurso breve, cortito, 13 minutos. Hacía 9 días que no aparecía. Vuelvo a insistir con lo mismo. Me parece que el gobierno necesita mostrar un poquito más que esto, ¿eh? Necesita mostrar un poco más. La calle no solo precisa tarasca, también necesita esperanza, ver un gobierno que se está moviendo, que está generando proyectos, que está generando cosas, y la verdad que está demasiado quieto el gobierno. Está demasiado quieto, demasiado tranquilo. Mientras tanto, como ustedes saben, el consumo baja y la mora sube. La mora sube. Cada vez más gente que no puede terminar de pagar las cuentas.
2: Vos sabés que mi cuenta está dando su fruto, Tato. Hoy me fijé y tengo una mora.
0: Ah, bueno.
2: Andá a buscarla al ángulo.
0: Ah, bueno.
1: Puesto número 2.
2: ¿Viste? ¿Era ahí o si no la tiraban nunca más?
5: Bien, Marcelo, mucho no venía. Hace mucho no venía Marcelo.
0: Me gustó, además, porque entró, vio el hueco y la clavó en el ángulo.
2: Sí, ¿viste? Si no, se perdía el tema.
1: Puesto número 2.
0: El puesto número 2 es para...
5: Dígalo, Gerardo.
0: La Moria K. Moria Kazan. Moria Kazan. Está todo el mundo hablando de la serie de Moria Kazan. Yo no sé por qué tanta gente está como fascinada con Moria Kazan, los periodistas, las periodistas la elogian, la llenan de mimos. Yo les quiero recordar, yo me acuerdo perfecto, el 10, hoy lo busqué, porque soy mal llevado, Miguel, y me gusta buscar el detalle. 10 de diciembre del 2013, había paro de policías en muchas provincias, particularmente en la provincia de Tucumán. Hubo gente que se rebeló, hubo toma de supermercados, hubo saqueos y demás. Hubo una represión totalmente descontrolada. Nunca quedaron claros la cantidad de muertos. Algunos decían 12, otros decían 13, otros decían hasta 20. Bueno, mientras tanto, mientras eso ocurría, Cristina Kirchner daba un discurso frente a la explanada de la Casa Rosada junto a dos personas, a Moria Kazan y a su hija. Moria Kazan era muy alcahueta de Cristina. Y a mí no me importa que lo haya sido. Lo que me molesta es que ahora veo todos hablando de la serie de Moria y te hablan de Porcel, te hablan de Olmedo, del teatro de revista. Está todo bien, pero también es esto, Moria, ¿eh? También ha sido esto.
4: O sea que yo tuve un cruce con Moria Kazan en lo de Mirta Legrand muy fuerte.
0: Ah, bueno.
4: Por esto.
0: Ah, claro.
4: Por esto yo le recordé este asunto y naturalmente tratándose de Moria tuvo una repercusión tremenda. Después recompuse como actriz y como diva, nada que decir, es otro tema, ¿no?
0: Por supuesto, pero...
4: Recompuse, hablé con ella.
0: Pero todo es todo.
4: Pero, claro, forma parte de su biografía, ¿no?
0: Forma parte de lo que es Moria.
4: Su biografía política. Ella me dijo en ese momento que no es que fuera kirchnerista, cristinista, que ella es de Moria. Moria...
0: No, pero no es real. Porque en ese momento Cristina necesitaba de un apoyo como el que le dio Moria, que permitió ocultar lo que estaba pasando en el norte del país, donde estaban matando gente. No era un tema menor, ¿eh? No era una frivolidad, no era una señora en tetas. Era un tema serio, grave, muy delicado.
1: Puesto número 1.
0: Y el puesto número 1 de la catarsis de hoy.
5: ¡Gerarda!
0: El agente me va a bancar.
5: ¿Qué va a hacer, Gerardo?
0: El puesto número 1 es para...
5: ¡No me arrastres, Gerardo!
0: ¡Los llorones del sol!
5: Sí, banco.
0: Está todo el mundo llorando porque hace muchos días que está nublado. De golpe son todos fanáticos del sol. ¿Eh? Yo les voy a recordar que en los países del primer mundo, como en Escocia, Miguel, claro, es así todo el tiempo, viejo, nublado y con frío.
4: Está bien, pero en Escocia no.
0: Nublado y con frío, como corresponde a los lugares civilizados. Esto del calor, de estar transpirando las 24 horas del día. Yo les aviso una cosa, dentro de un mes vamos a estar muertos de calor y vayan a llorar a la iglesia. ¿Desde cuándo celebran el calor?
4: No, pero el sol no necesariamente tiene que ver con el calor. Un poco sí, pero...
0: No,
4: un solcito de invierno a las 3 de la tarde no está mal.
0: Bueno, pero la temperatura, se quejan. Están todos esperando el verano. Cuando venga el verano, acá no quiero ninguna queja, ¿eh? No me vengan a llorar con que hace demasiado calor. No me vengan a llorar.
5: A mí no
0: aguante
5: me mires.
0: El frío.
5: ¿Qué hacemos? A mí no me mires.
0: Aguante el fresco, por lo menos.
4: ¿Qué hacemos los días sin sol y de calor igual?
0: No, bueno, también, claro. Bueno, por lo menos la temperatura, no me cuestionen la temperatura.
4: No.
0: Cuando llegue el calor se van a estar acordando y van a decir, ¿te acordás cuando el loco de la catarsis se quejaba porque nosotros pedíamos sol? Bueno, el loco de la catarsis va a tener razón.
5: Espero que te llueva todos los días.

0: estamos volviendo a casa.
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1: Buenas tardes, muchachos, desde San Luis les hablo. Bueno, sí, nosotros tenemos un feriado más el 25, o sea que una semana después de esta. Estamos contentísimos, claro, mucho más los comerciantes, no que no vendemos nada. Claro. Un abrazo a todos, gracias.
2: Claro, porque siempre el argumento es, y no, porque así le llevas hasta, no sé, a,
3: al turismo, ¿no?
2: Al turismo en Mar del Plata. Siempre, ¿cuántas veces vas a ir a Mar del Plata durante el año? Mientras tanto, el comerciante de tu barrio, ¿cómo se las arregla? No,
4: respecto del turismo, por supuesto, que es una discusión y en general, y hay una, también coincido a mi juicio, una exageración. Respecto de los grandes próceres, hay una cuestión de, bueno, de institucionalización precisamente del recuerdo y la memoria, el acto escolar en el día en el que está designado, pero eso son tres o cuatro ferias en el año, seis, no sé.
2: Son tres.
4: San Martín, Belgrano, Sarmiento.
2: Ah, Sarmiento, claro, cuatro, claro, ponele. Pero hoy hay, no sé, sí, 200.000 feriados.
3: Son todos por ley, además, Tato, ¿eh? Eso lo vota el Congreso.
2: No, ya
3: es
2: lo
3: por
2: sé.
3: Por ley, pero, o sea, increíble.
2: ¿No? Pero a ver, el kirchnerismo fue el que impulsó varios de estos proyectos, y los libertarios, que yo pensé que como buenos libertarios iban a estar en contra de los feriados obligatorios por ley, y sin embargo los mantuvieron a todos.
3: Los feriados puente, por ejemplo, así está todo, ¿no? Claro. Es un jueves, hay otro feriado el viernes, con esta idea del turismo.
2: Bueno, sí, pero yo no digo que no haya que hacerlo, porque por ahí le viene bien a Mar del Plata, pero el caso del, claro, clásico de, para favor, ahora en marzo una vez lo podés hacer, ahora en marzo, en abril, en junio, en julio, en agosto, la gente no tiene un mango. ¿Qué quiere, que se vaya de fin de semana largo todos
5: Estamos
2: los meses?
5: Estamos promoviendo el turismo con fe, con esperanza, con optimismo.
3: ¡Daniel!
5: Para que la gente pueda, sí, vacacionar en 3-4 días.
2: ¿Dónde anda Daniel que a todo esto?
3: Secretario de Deportes, Gerardo.
5: Secretario de Turismo, digamos, también estamos...
3: Acaba de sumar un ex jugador de fútbol que va a conocer José Gabriel y también José Manuel, que es el máximo goleador, si no me equivoco, de la D, del ascenso de Fénix, que es Sebastián Neuspiller. Lo acaba de sumar como director nacional. Creo que es un histórico goleador, tengo entendido. De la D.
2: Me suena la apellido Neuspiller.
3: Sebastián Neuspiller. Fue goleador del ascenso, ¿no? Obviamente.
2: Pero tiene. Pero sabe.
3: No, es médico, especialista en enfermedad. Es médico.
5: Sabe lo mismo que yo sé de turismo, ambiente y deporte.
2: Pobre Neuspiller, por ahí sabe, che, no le digas.
3: Que usted no sepa no significa que los demás no sepan, Daniel.
5: Yo mientras tenga un cargo acomodar, tener en algún momento el poder estar en algún gobierno, lo voy a seguir haciendo con fe, con esperanza.
2: Hace poco anduve por el Delta y pasé por la casa de Villa Lañata de Scioli.
5: Una casucha, ¿no?
3: El estadio al lado, ¿no? Muy linda.
5: Una casita muy particular.
2: Por el río ves nada más que la costa, es claro, un frente de costa enorme, muy lindo, qué sé yo. Adentro dicen que es espectacular, yo nunca fui.
5: Es una casita muy, muy normal, muy
3: tranquila. No, normal no es seguro, Daniel. Eso seguro que no.
5: Nada de ostentar absolutamente.
2: No,
5: nada.
2: Seguro.
5: Solamente una casita, una casucha.
2: Más mensaje, dale.
6: Hola, Tato, buenas noches. Totalmente de acuerdo contigo. Además, a eso tendríamos que sumarle los asuetos locales por las fiestas patronales, religiosas de las distintas ciudades también, que son no laborables para esa localidad, para esa ciudad.
2: Y claro, bueno, ahí está Michael, ¿eh? Porque después creo que están las provinciales. Suma, claro. Estos son feriados nacionales. Es un despropósito. En fin, más mensaje, dale.
7: Déjate de hinchar, Tato. Esa es una tormenta de facha. Ojitos de cielo. Sos hermoso. No hace falta ni que te compares con Brad Pitt. Brad Pitt no te llega a los talones. Te quiero. Feliz semana para todos. Buena semana para todos. Esperemos que salga el sol. Los quiero. Vanessa de Floresta.
2: Grande, Vanessa. Ese es mi público.
3: Sí, le decís grande porque te tiró lo galgo, más o menos, en el mensaje. Sí. ¿Qué querés que te diga?
2: A vos no te dejan esos mensajes, Luis.
3: Ojitos de cielo.
2: ¿A vos cuándo te dijeron ojito de cielo, Luis?
8: Nunca. Yo creo que nunca me dijeron absolutamente nada.
2: Bueno, tampoco te pongas tan sensible, ¿eh?
8: No pasa nada.
2: Porque te pones insensible para generar la empatía de nuestra audiencia.
8: Yo soy tan feo que llegué virgen al divorcio, imagínate.
2: No te hagas.
8: ¡Yo vos!
2: No te hagas. Él se tira menos a propósito. Bueno, vamos a ir al informativo. Después del informativo vienen las fotos del día. Miguel, ¿tenés foto del día ya guardada?
4: Por supuesto.
2: ¿Agendado todo? Sí. ¿Sí? ¿Uruguayo?
4: Sí, también, sí.
2: ¿Sí?
4: Sí.
2: Que no sea el técnico de River.
4: No es el técnico. No, te lo dejo.
2: ¿Es futbolera?
4: Deportiva.
2: ¡Opa! Deportiva. No dio precisiones. Puede ser de las Leonas, puede ser de golf.
4: Puede ser de tenis también.
8: ¡No!
2: Yo creo que el tipo está. Yo te voy a decir cómo funciona, Miguel. Nacho está formateado. Él sabe que si alguien habla de tenis,
8: ¡no!,
2: grita no.
4: Sí, está formateado.
2: Es una cosa que no lo puede evitar. No lo puede evitar.
4: Yo, mientras ustedes hablan, el tema que el jurado de expertos está como engolosinado y me tira la foto del día de cada uno. La que
2: No.
3: Consiguió la mía también.
0: Ya
3: increíble.
0: Arrancó con el jurado de mamertos y qué sé yo.
2: El jurado de expertos está mañana.
0: No, discúlpame. Mañana no tenemos programa.
3: Miércoles.
2: Ay, cierto. Mañana otra vez mañana, no tenemos programa.
0: Porque yo que te dije la semana pasada, están haciendo todo en contra mío.
2: ¿Y cómo?
0: Están poniendo partido para callarme.
2: Mañana juega Boca. ¿No?
4: Boca con Recoleta, 7 de la tarde.
2: Perdóname, pero Boca no puede jugar contra Deportivo Recoleta.
0: Claro, es lo mismo que yo juegue con Villa Urquiza. Dejate de joder.
2: Me parece un papelón que jueguen contra Deportivo Recoleta y encima nos sacan el programa nosotros.
0: Encima no censuran.
2: Por el negrito.
0: Ven, ¿eh? Yo con ganas de cantar en la ducha.
2: Bueno, va a haber que esperar lo que hasta el miércoles.
0: Sí, miércoles de oro.
2: Bueno, tenis.
0: ¡No! De tanto en tanto hago ese chiste.
2: Yo no sé cómo hacen ustedes del otro lado. A mí me cuesta mucho seguir con este programa al frente. Vamos a ir a tenis.
0: ¡No!
2: Vamos al.
4: Si querés callarlo, decirle boxeo.
8: Te pego una piña.
2: Vamos a ir al informativo ahora sí. A la vuelta, seguimos volviendo a casa. Estamos hasta las 21, como siempre, acá entre todos pasándola bien, repasando lo que ha pasado en el día, intentando adivinar lo que se viene. ¡Tenis!
0: ¡No!
2: ¡Chao! ¡Dale!

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2: Ocho de la noche en todo el país, temperatura en Buenos Aires, 12 grados 4 décimas, el cielo está cubierto y la humedad 79%. Diego Santilli volverá a reunirse con los gobernadores del Norte Grande. El jefe de gabinete mantendrá un encuentro mañana con los jefes provinciales para avanzar sobre un proyecto para subsidiar el consumo eléctrico en zonas cálidas durante el verano. En el encuentro, además, estarán el ministro de Economía, Luis Caputo, el secretario coordinador de Energía y Minería, Daniel González, y la secretaria de Energía, María Tetamanti. De los gobernadores participarán el de Catamarca, Raúl Jalil, el de Salta, Gustavo Sáenz, el gobernador de Chaco, Leandro Sdero, y el gobernador de Jujuy, Carlos Sadir. En el encuentro en el Ministerio de Economía, los funcionarios analizarán la situación energética junto a los equipos técnicos de cada provincia especializados en la materia. La reunión será a las 17 horas. Continúa el drama en Colombia por el terremoto a una semana del sismo. Junto a Pereira, Cali es una de las ciudades más afectadas. Aún no terminan de contar la cifra de fallecidos. Hasta el momento hay 130 muertos en la ciudad, 1.485 heridos y 88 personas fueron rescatadas. Fútbol, torneo clausura por la fecha 5 en Liniers. Vélez le está ganando 1-0 a Defensa y Justicia. Está terminando la primera parte, están en los minutos del complemento. Por otro lado, más temprano, Independiente le ganó 3-1 de visitante a Lanús, mientras que Atlético Tucumán, también de visitante, le ganó 1-0 a Estudiantes de Río Cuarto. Más tarde, a las 21:30, cierran la fecha Gimnasia y Esgrima de Mendoza frente a Talleres de Córdoba. Ocho de la noche, 2 minutos, temperatura en Buenos Aires, 12 grados 4 décimas, el cielo está cubierto y la humedad 79%.
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0: elegimos para la playlist hace pocos meses, ¿no? De la Triple Nelson, ¿sí? De una banda uruguaya hermosa a la que fui a ver un día medio de casualidad, yendo a ver a... ¿Vos la debes conocer, Uru? Sí.
1: Sí. No la he visto, pero sí.
0: Yo la he visto una vez de casualidad, la fui a ver cuando vinieron acá otra banda uruguaya. No era la Vela Power, la más conocida. Bueno, uruguayo, ayúdame. No te va a gustar. Gracias, Pupa. Sí. Gracias, Pupita. Porque si los pelo a la gente Spillman, que siempre sabe de música, estoy en el horno. Bueno, y los descubrí y después los vi varias veces.
1: Tendría que tener un uruguayo en el equipo.
0: Tengo que traer un uruguayo en el equipo. No, y los vi en Uruguay, efectivamente, y los vi acá varias veces, me encantan. Y este tema es mi preferido. Mirá, escuchá.

0: Bueno, ahí está la Triple Nelson, se los recomiendo para después si están paveando ahí por los programas esos que para escuchar música pueden buscar. ¿Usás? ¿Vos, Michael, buscadores de música? ¿No? ¿Usás?
1: Uso de Spotify.
0: Spotify, sí. ¿Usás Spotify? Por supuesto, sí. Escuchás ópera y esas cosas, ¿no?
1: No, pero no solo.

0: vos, Michael, si te parece, dale.
1: Bueno, la foto, la ilustración de José San Martín, precisamente, pero quiero leer la gesta heroica, los Andes, la libertad, gran libertad, lo conocemos, y todos conocemos esto también, pero quiero marcar tres o cuatro de las máximas a su hija Merceditas.
0: Ay, qué bueno, dale, me encanta.
1: Fíjense, tres o cuatro porque son 12. Son muy simples. Y habría que aplicar.
0: Muy profundo.
1: Inspirarle amor a la verdad y odio a la mentira.
0: ¿Cómo?
1: Amor a la verdad y odio a la mentira. Inspirarle amor a la verdad y odio a la mentira. Confianza y amistad, pero uniendo siempre al respeto. O sea, tener amigos, ¿no?
0: Respetando.
1: Respeto sobre la propiedad ajena. Inspirarle a Mercedes, respeto sobre la propiedad ajena.
0: ¿En qué año es eso?
1: San Martín murió en 1850.
0: ¿1840?
1: Sí, o antes, ¿no?
0: Bueno. Digo, porque no es lo mismo que ahí que ahora.
1: No, por eso.
0: Más valor en esa época.
1: Que hable poco y lo preciso. Tanto bocones, te digo que está muy bien.
0: Qué importante eso.
1: Amor al aseo y desprecio al lujo. No. Que hay tanto también codiciosos que vestidores con los millones de dólares.
0: ¿Cuánta querés, Chiquitapia? Claro, ¿cuánta querés, Insaurralde? Claro, ¿cuánta querés? Claro. ¿Cuánta querés?
1: ¿Y para qué lo? Bueno.
0: ¿Y para qué tanto?
1: ¿Para qué? Desprecio al lujo.
0: Al final es un, pero está bien, hay que tenerle desprecio al lujo.
1: Claro, y finalmente inspirarle amor por la patria y por la libertad. Máximas a su hija Merceditas.
0: Por la patria y por la libertad, qué importante eso.
1: Y bueno, dicho por San Martín además.
0: Dicho por San Martín.
1: A su hija, ¿no?
0: La libertad.
1: El padre de la patria.
0: Tal vez, no, yo no sé si fuimos tan educados con esto ahora que se ha puesto de moda la libertad como concepto, o por lo menos como palabra, no sé si como concepto. No sé si fuimos educados tanto en esta idea, ¿no?
1: La idea y la génesis de la idea de libertad de la historia de las ideas es crucial. Es una buena pregunta.
0: Sí.
1: Aquí hubo pensadores, próceres justamente, que profundizaron enormemente la libertad. Precisamente Manuel Belgrano, Mariano Moreno.
0: No, está bien, estoy de acuerdo
1: ahora,
0: con vos.
1: Ahora, si eso nos llegó...
0: Pero digo, si eso se legó, no sé, nuestra educación escolar, por ejemplo.
1: Bueno,
0: donde había que ir de uniforme, pararse, y no te podías reír fuera de espacio, y no podías... No sé, pregunto si fuimos educados realmente en libertad o no.
1: Es una pregunta absolutamente pertinente, interesante para analizar la historia escolar y...
0: O en nuestras casas, cuando éramos chicos, no sé, en nuestras vidas familiares. En nuestras
1: San Martín también ha dicho, si hay libertad, todo nos sobra. Bueno, está bien, puede debatirse, pero el concepto, la libertad como concepto central.
0: Exactamente.
1: Central y vital. Y
0: después que por supuesto no quiere decir
1: libertinaje,
0: como en algún momento se creyó.
1: El gran enemigo ideológico de San Martín era el anarquismo.
0: Lo que no toleraba
1: es la anarquía.
0: Claro. Claro, bueno.
1: Pero con el orden con libertad.
0: Agente Spillman, su foto del día.
2: Mi foto del día es bastante obvia, Tato, pero es la foto política del día. Es el abrazo que le dio Javier Milei, el presidente, cuando llegaba allí a Plaza San Martín, a Jorge Macri, que en las imágenes oficiales, que mostró, por supuesto, presidencia, aparece de espalda, le dice algo al oído.
0: ¿A vos te pareció muy significativo también ese abrazo?
2: Sí, Tato, sí, porque es el primer encuentro entre el jefe de gobierno y el presidente después del encuentro de hace una semana exactamente entre Mauricio Macri y Karina Milei.
0: Sí, pero al rato nomás, no es que no te estoy cuestionando la foto del día, simplemente quiero picarte para que salga una conversación. Al rato nomás apareció la foto de Karina Milei con...
2: Pilar Ramírez. Que estaba en el acto hoy, ¿eh?
0: Que estaba en el acto, pero, digamos, mostrándose junto a Pilar Ramírez, Karina Milei, diciendo, ojo que tengo a esta también.
2: No, claro, por supuesto. No, está bien, pero... No me resulta contradictorio, ¿no? O sea, uno marca una nueva época, una nueva era, después de que Javier Milei hace un año y medio le retirara el saludo en el Tedeum.
0: Sí, cierto,
2: a pasar
0: razón.
2: Un abrazo, un comentario
0: bien.
2: Gracioso, después que Karina Milei también le dé un saludo. Te diría que las dos cosas son plausibles. Estaba, efectivamente, la presidenta de la Libertad Avanza de la ciudad, Pilar Ramírez, con todo el bloque de legisladores de la Libertad Avanza en la ciudad. Inclusive están pensando en recorridas de ministros, Toto Caputo, Diego Santilli, van a hacer recorridas en la ciudad, hasta la propia Karina Milei, pero te diría que una cosa no quita la otra, Tato. Ese abrazo hace un año y medio era totalmente impensado, y quizá a veces porque se haya repetido, porque es el segundo o tercer abrazo casi al hilo que se dan en

0: presidente y el jefe de gobierno en otro momento ni siquiera hubiesen compartido el acto, Tato. Ya no un abrazo.
1: Está bien lo que
0: ni
1: decís.
0: Siquiera un acto
1: está
0: hubiesen compartido. Bien. Y se dieron un abrazo en la rural, se dieron un abrazo también en la catedral el 9 de julio. Digo, es una seguidilla que por lo menos marca un camino que está buscando sobre todo Jorge Macri, que se acordó con la Libertad Avanza, independientemente de los movimientos que recién marcabas muy bien, ¿no?
1: Es que seguramente les conviene a los dos, a las dos partes. ¿Eh?
0: Sobre todo al PRO.
1: No, y a los libertarios. Si Patricia Bullrich no quiere ser candidata.
0: No.
1: Y a Pilar Ramírez yo no la conozco, pero estoy seguro que la enorme mayoría de los vecinos no la conocen.
0: No es conocida.
1: Bueno. Uruguayo, ¿su foto del día?
2: Mi foto del día es la de Agustina Corselani. La leona.
1: Ah, bien.
2: Goleadora del último mundial, plata en Tokio 2020, bronce en los Juegos de París 2024, subcampeona del mundo en el mundial pasado. Y hoy marcó dos goles en esa victoria que decíamos. Estamos hablando del mundial de hockey femenino, que se juega a la par del mundial de hockey masculino.
1: Sí.
2: Los dos en Bélgica y en Holanda en el mismo momento por primera vez.
1: Bueno, un día los leones, un día las leonas.
2: Sí. Tal cual. Hoy ganó 3-2. Argentina ganaba 2-0 con comodidad, con un gol de Agustina Corselani. Empató Alemania en una ráfaga y otro gol de Agustina Corselani, la defensora nacida en Villarrafo, puso la victoria definitiva. Claro. Siguiendo la secuencia de la final del 86.
1: Ah, mirá, qué bueno.
2: ¿Te acordás? Argentina ganaba 2-0. Claro. Y después viene el empate a Alemania.
1: Qué
2: bueno,
1: susto.
2: 2-2. La respuesta del equipo argentino. Necesitaba este triunfo el equipo, lo dijo ella después. Apareció la leona, estuvo a flor de piel como concepto, dijo al final. Con el gol de los dos goles de hoy llegó a 10 goles en campeonatos mundiales.
1: Mirá qué bien.
2: Igualó la marca de Noel Barrio Nuevo y está a solo 2 de Luciana Aymar.
1: Mirá qué bien.
2: Es decir, que aún a los 30 años podría superar la marca.
1: Decir, 30 años tiene, sí, lo va a superar.
2: Y quedan muchos partidos. Si Argentina clasifica, como uno estima que va a clasificar, este mundial se juega en grupos de 4. Los dos mejores de cada grupo clasifican a otros dos grupos de 4, no a octavos y a cuartos de final como antes. De alguna manera modificando lo que es el camino hacia las semifinales del mundial, con lo cual hay un partido más en definitiva.
1: Me contó mi hijo, no sé si será cierto, te lo cuento, que en hombres, como siempre, es muy parejo. Hay 4 o 5 equipos entre los que están la Argentina.
2: La Argentina y están también los holandeses o los neerlandeses.
1: No, en mujeres...
2: En mujeres, campeón del mundo, 9 títulos ha ganado.
1: Las holandesas son imbatibles. Son imbatibles. Vamos a ver, después...
2: Ganó la final Argentina, el último mundial.
1: Claro, claro. Partido después hay que jugar.
2: Sí.
1: ¿No? Pero bueno, parece que se mantiene esa tendencia.
2: Por eso mismo, Agustina Corselani hoy es mi foto del día.
1: Muy bien. Me toca. A mí
0: a
1: me
0: vos,
1: toca.
0: A usted, Gerardo.
1: Bueno, yo lo voy a meter a Zuckerberg, Michael, a Mark Zuckerberg. Opa. El CEO de Meta, porque cada tanto nos vamos enterando cosas de este. Ya es un hombre, no es un joven, que es uno de los hombres más poderosos del planeta, por supuesto que sí. Bueno, está empezando mañana un juicio, que es una parte de un juicio. Hay 29 estados de Estados Unidos, 29 estados, Miguel, sí, que están denunciando a Meta, la mega empresa de Mark Zuckerberg, de generar adicción en los niños. En los niños es muy impactante la demanda con todas las plataformas de Facebook. Entiendo que hoy Instagram es más influyente que Facebook, pero bueno, para el caso es lo mismo. Es una demanda por una cantidad de plata que cuesta imaginarla. Es 1,4 billones de dólares, es decir, 1,4 millones de millones, una fortuna que ninguno de nosotros va a ver jamás, ni en figuritas, por supuesto, pidiéndole que regule mejor sus sistemas, porque aparentemente generan adicción en los jóvenes usuarios, supongo que en los jóvenes y en los no tan jóvenes, pero la demanda naturalmente es por los menores de edad. Y es un gran tema es un gran tema al que volvemos cada tanto. Bueno, están avanzando muchos estados norteamericanos. Fíjate, y le van a poner un límite, de alguna manera se lo van a poner.
3: Muchas cosas, porque son, Mark Zuckerberg es uno de los Masters of the Universe.
1: Por supuesto, es un genio el tipo.
3: La ley no tiembla en ponerlo bajo el banquillo.
1: Bueno,
3: acá con el Chiquitapia no lo pone.
1: No, pero está bien lo que señalás, porque es otro de los... Una cosa es el avance tecnológico y que la... no desaparecen los estados. No. No, muchas veces nos hacen creer, sobre todo en estos tiempos, los Donald Trump de la vida o el propio Milei, que el estado desaparece. Minga que desaparece. Mirá cómo lo tienen que... Los estados de Estados Unidos le quieren poner un límite a Instagram y a Facebook porque alguien se lo tiene que poner.
3: Y cuando es un juicio federal, que es interesante ver la formulismo jurídico, es los Estados Unidos versus Mark Zuckerberg.
1: Sí.
3: O sea, el Estado, la nación, no sé, lo mirará como quiera.
1: Sí, o la sumatoria de Estados, claro. Por supuesto que sí. Sí, sí, sí, en nombre del pueblo.
3: Y claro.
1: Es extraordinariamente así, así que lo vamos a seguir de cerca porque es un caso realmente apasionante. Bueno, cierra nuestra ronda de fotos del día. ¿Quién?
0: Luisito Ventura.
1: Vamos, Luis, todavía.
0: Así es, chicos, vamos con una información muy importante. Que, bueno, hay algunos medios que no se hicieron eco de esta noticia.
1: Perdón, Luis, nosotros...
0: Pero yo meto el ojo clínico, Luis, donde el resto no lo hace.
1: Hace exactamente una hora y 17 minutos haciendo el programa. No sé, ¿qué es lo que ignoramos?
0: Vos sabrás muy bien lo que ignoramos. ¡Escándalo!
1: ¿Qué pasó?
0: Esto sucedió en Brasil, más precisamente en Belo Horizonte. El magistrado Milton Livio Lemos Salles fue suspendido. ¿Saben por qué?
1: ¿Qué?
0: Porque un juez fumó y tomó en plena audiencia virtual y fue apartado en su cargo.
1: Mirá.
0: Así es, tranquilo, tomando vino y fumando un cigarrillo con un soplete de cocina.
1: Chame, pero tomando vino de la botella.
0: Sí, además. Así es. La verdad, un desastre lo de este muchacho. La cuestión es que es un verdadero escándalo. Todo Brasil se está haciendo eco de este muchacho.
1: Otra que el diputeta, ¿no?
0: Sí, este es, te digo, es bravísimo. El muchacho, el juez este, que sucedió en Belo Horizonte, en plena audiencia, este juez fumando y tomando vino, así nomás. Fíjate lo que hace el tipo. Estamos viendo algunas de las imágenes en nuestro canal de YouTube.
1: Qué falta de decoro, Luis, ¿eh? En serio lo digo.
0: Hace mucho que no veía un juez tan indisciplinado como este muchacho.
1: Es verdad, es verdad.
0: Encima, bueno, hoy que es un día muy, pero muy importante, porque un día como hoy, de 1938, no sé si sabían.
1: A ver.
0: Un juez cortaba por primera vez una milanesa de pollo en un juzgado. Y nacía así la Corte Suprema.
1: No, Luis, no digas semejante pavada. Por favor, veníamos serios.
0: Es información.
1: Veníamos muy serios.
0: ¿Alguien todo? Me la pasó, Spielman.
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5: Atención a todos los vecinos de Barrio Norte, a los vecinos de Radio Mitre, a los vecinos de la calle Mansilla, porque en estos momentos está sobrevolando la zona nada más y nada menos que un helicóptero, que no es un helicóptero de la Policía Federal.
6: Guarda.
5: No es un helicóptero ni de gendarmería, ni de prefectura, de ningún organismo público. Es nada más y nada menos que el helicóptero del agente Spillman. Por eso es un helicóptero que hace ruido, ¿verdad? Mucho ruido, demasiado ruido. Pero es bastante sigiloso, es del color de la noche. Se pierde en la noche.
6: Guarda.
5: Y llega por eso a la terraza de Radio Mitre, allí se posa, allí salta el agente Spillman, mortal. El mortal llega y casi intacto al suelo. No, intacto al suelo, bien.
6: Uy, ya rompió.
5: En cuanto a la enojea,
6: la ventana nueva.
5: Agente. No se puede. Bueno, baja rápidamente por las escaleras de la Radio Mitre, llega a los estudios y aquí está nuestro querido agente Spillman.
7: Gerardo, peronistas noches para usted.
5: ¿Por qué peronistas noches?
7: No, Gerardo.
5: No son todas las noches peronistas.
7: Gerardo. Sí, es verdad también. El martes pasado por la mañana, me acerqué a Avenida Libertador 420 en Retiro, Gerardo.
5: Libertador 420.
7: Aterricé con el helicóptero allá al lado, donde está el Museo Ferroviario. Me dejaron ingresar con el helicóptero. Me fui a ver al conserje del Hotel Emperador.
5: Ajá, bien. Estoy ubicándome. Sí,
7: sí, sí, un hotel muy lindo. Y allí decidí microfonear todo el hotel y el conserje aceptó ponerse esos nuevos anteojos que le permiten filmar y grabar
5: claro
7: todo
5: que,
7: lo que
5: está
7: pasa.
5: Claro que los conserjes de los hoteles son todos espías, ¿no? Todos lo sabían eso.
7: Sí, muchos mozos también.
5: Los mozos también. Por supuesto. ¿No? Sí.
7: Con lo cual, Gerardo, pude tener online una charla que duró 4 horas.
5: ¡Ah, la pucha!
7: Entre, escuche estos nombres.
5: A ver.
7: Sergio Massa.
5: Sí.
7: Sergio llegó, usted llegó temprano además, Sergio, ¿no?
8: Sergio Tomás, así
7: exactamente.
8: Es.
7: Exactamente, llegó temprano Sergio.
8: ¿Qué haces, crack?
7: Hola, genio. Axel Kicillof.
9: Ajá, bien. Así es, Axel, que también llegó en su debido momento.
7: Exacto, Axel llegó cuando
5: bien
7: tenía
5: Axel,
7: que llegar, por
5: bien
7: supuesto.
5: Axel.
7: Máximo Kirchner, también estuvo allí.
5: Ay, no me aclaras a Máximo también, Momo.
7: ¿Máximo está? ¿Estuvo o no estuvo?
8: Sí, habla como Néstor.
7: Ahí está. Estuvo Máximo Kirchner también. Y después estuvieron 3 gobernadores del peronismo. Quintela de La Rioja, Infran de Formosa y Cilioto de La Pampa.
5: Ah, un tema bien Infran como para levantar un poco la reunión, ¿no?
10: Sí. Infran y Quintela de quiere expropiar y todo eso.
7: Sí, exactamente.
5: Qué cosa antigua, por Dios.
7: Y los líderes parlamentarios del bloque peronista, Mayans por el Senado y Germán Martínez de Santa Fe por diputado, Gerardo. A ver, para que se den una idea de lo que estamos hablando de esta reunión y por qué tiene trascendencia de verdad, Máximo y Axel Kicillof no se veían, ¿sí? Desde octubre del año pasado, Y en junio hablaron por teléfono algunas veces a propósito de lo que fue la despedida del Indio Solari. O sea, hacía 8 meses, 10 casi, que no se veían Axel Kicillof y Máximo Kirchner. Y solo habían hablado por el tema del Indio Solari.
5: O sea, que había contado acá la gente Spielman, ¿eh?
7: Exactamente.
5: Esas conversaciones telefónicas de aquellas horas de
7: tarde. Sí, era para organizar, al final se terminó siendo la Avellaneda, con el intendente Ferraresi, bueno, digo, pero estuvieron hablando después de no hablarse durante largos meses. La reunión fue un tanto extraña porque hubo muchos monólogos, según las grabaciones que tengo. Es decir, alguien tomaba la palabra y hablaba un buen rato.
5: Uy, qué plomo.
7: Y el tema central, en realidad la convocatoria era para hablar de las primarias, que es el tema principal que está manejando el jefe de gabinete Diego Santilli con Karina Milei, qué hacemos con las PASO. Y en ese sentido, obviamente, la idea era cómo acordar que no solamente el peronismo kirchnerista, sino otros peronistas, Tato, se opongan a la eliminación de las PASO, de las primarias, y lo obliguen al gobierno a dejar una primaria que, en este contexto, a quien más le conviene es al peronismo, que no tiene un líder definido.
5: Claro, por supuesto, sí.
7: Allí se habló de sumar otros peronistas, Tato, y de hecho me cuentan que, por ejemplo, Sergio Massa, ajá, viene trabajando mucho con algunos peronistas, por ejemplo, con el gobernador de Salta, Gustavo Sáenz, que tiene una senadora, para que tampoco apoye esta moción. Acá ya hablamos de peronismo que no es kirchnerista, esta cumbre era de kirchnerismo, ¿no? Sí. Por llamarlo de alguna manera, para reducirlo un poco. Con lo cual, el tema del PASO, ahí sí hubo acuerdo en que el peronismo tenía que tener una PASO. No quedó claro todavía dónde va a jugar Sergio Massa. Su proyecto siempre fue nacional, Tato. Hay un grupo de peronistas que creen que podría ser candidato a gobernador. Él por ahora dice que no, pero ahí sí quizá habría una prenda de unidad para un candidato a gobernador. Pero por supuesto...
5: No, eso sí. Obviamente lo perjudica a Axel Kicillof. Lo enfrenta directamente a Kicillof.
7: A ver, Kicillof preferiría dejar a alguien propio, ¿no? Claramente, Tato. Y Sergio Massa es... un grupo aparte, por llamarlo de alguna manera. Son los cuatro grupos.
5: Otra secta.
7: Otra secta, claro. El Frente Renovador de Massa, Máximo con Cristina y la Cámpora. Por el otro lado, Axel Kicillof. Por el otro lado, diríamos los gobernadores peronistas. ¿Qué es lo importante de esta reunión? Bueno, lo primero es que se volvieron a ver las caras después de que se estuvieron tirando con de todo durante todos estos meses. Fueron muy importantes los gobernadores, Tato, porque son los que están peleando todo el tiempo con el gobierno por el tema de fondos, en el caso de La Pampa y en el caso de La Rioja sobre todo. No tanto Formosa, que gracias al concepto de coparticipación vive de todos los argentinos, independientemente si se desarrolla o no la vida privada allí o son todos empleados estatales. Y también hablaron de otras cuestiones, como puede ser, como fue, de hecho, un proyecto que tiene media sanción para quitarle subsidios a las zonas frías. Allí estaba muy enojado Cilioto, el gobernador de La Pampa. Y un proyecto nuevo que va a empezar a discutir mañana el gobierno, Luis Toto Caputo, con un grupo de gobernadores del norte, para las llamadas zonas cálidas. Sí. Pues fíjate esto, Tato. El gobierno quiere quitarle subsidio a las zonas frías, es decir, a las provincias patagónicas y a las provincias donde obviamente hay temperaturas bajas, pero darle una tarifa diferenciada de electricidad a las zonas cálidas, es decir, al norte. Hace como un intercambio de alianza de gobernadores. Eso es lo que está haciendo.
5: Claro.
7: Bueno, allí estaba Infran allí, ¿no? Por ejemplo, que esto lo afectaría de manera directa, ¿no?
5: Ahí lo que prima es la necesidad de cada provincia o la conveniencia política del gobierno.
7: No, absolutamente la necesidad de cada provincia, Tato. Por eso a veces ves cómo los gobernadores aportan votos en una votación, después en otra no. Pero bueno, fue la primera, fíjate que no se sacaron foto, el peronismo, cuando las cosas no terminaron 100% bien, nos presenta una imagen.
5: ¿Qué tema? ¿Qué lío que hay en el peronismo?
7: No, así que por ahora lo único que los está uniendo es el rechazo a Milei y a todas las iniciativas que está mandando el gobierno, el apoyo para que haya una gran primaria del peronismo y el reencuentro de Máximo y Axel Kicillof. Kicillof sigue como si...
5: El tema de la primaria del peronismo a mí me parece fantástica. Lo que no entiendo es por qué tenemos que todos formar parte de la primaria del peronismo. Lo mismo digo de la primaria de cualquier partido, ¿eh? de los libertarios, de los radicales. Digo, hagan las primarias que quieran, pero no nos obliguen a nosotros a pagar esa elección y a ir a votar.
7: Bueno, eso es parte de la discusión que se va a intentar dar este año. El gobierno hoy no tiene los votos en el Senado para ni siquiera suspender las PASO, y el peronismo en parte, esta reunión, también tenía que ver con acelerar los contactos con otros sectores peronistas para poder blindar eso y que no haya modificación de las PASO y que todos los argentinos paguen esa primaria que vos no querés. El gobierno está convencido que a quien más afectaría suspender o eliminar las PASO es al peronismo. Pero bueno, por lo menos dieron una primera pincelada de algún atisbo de acuerdo en un peronismo que ha estado diezmado en los últimos tiempos, tanto en el sentido de que cada uno va por su lado, cada uno tiene su proyecto personal. A Máximo lo único que le interesa es que sea un presidente peronista indulte a Cristina. Axel Kicillof sigue con su carrera por su lado. Y por supuesto los gobernadores están muy preocupados con varias de las movidas del gobierno. Para terminar, Tato, sí. Kicillof va a seguir, viaja el miércoles a Chaco y el jueves va a tener un acto en La Plata y el sábado en San Martín con su fuerza política llamada Movimiento Derecho al Futuro, que es una cosa por afuera de todo lo que venimos nombrando.
5: Claro.
7: Con lo cual, independientemente de esta reunión, y ahí el conserje me dijo que hubo algunas bromas, sobre todo de los parlamentarios, de los dos líderes parlamentarios de Mayans, que es bastante divertido, es formosello como Infran, y de Germán Martínez. Bueno, quedaron en volver a juntarse sin fecha por ahora, Gerardo.
5: Qué interesante. A mí me llama la atención Mayans. Mayans se nota que es un pícaro, es un bicho de la política de toda la vida, pero es totalmente distinto a Gildo Infran, que tiene una cara de mala onda fenomenal. ¿Cómo será la convivencia entre ellos? Me genera esa duda.
10: Debe ser un escudero y me parece que se llevan bien.
5: Y sí, evidentemente se llevan bien, ¿no?
7: No, absolutamente. No. De hecho, Mayans llegó al Senado de la mano de Infran, nunca lo desconoció como líder. Lo que pasa es que tomó mucho vuelo propio en su relación con Cristina, en su relación con la Cámpora.
5: Claro, y ahora mismo.
7: Igual que Germán Martínez
5: Santa Fe, ¿no? Con Patricia.
7: Exactamente. Han tomado vuelo propio por ser jefes de bloque, ¿no? Tanto en el Senado como en diputados. Así que, Gerardo, me estoy yendo a La Plata, para ver el próximo acto de Kicillof. Así que está el helicóptero listo. No sé ¿No está prendiendo?
5: Usted vaya tranquilo.
7: Creo que prenda. El frío, Gerardo, el frío.
8: Bravo.
7: Sergio, ¿tiene algo para ayudarme? ¿Tiene algún mecánico?
8: A mí me queda un poco de nafta todavía.
7: Venga a ayudarme, Sergio.
5: Cuidado, Sergio, no se haga el vivo. Gracias a gente, vaya.

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8 de la noche, 33 minutos, temperatura en Buenos Aires, 12 grados, 2 décimas, el cielo está cubierto y la humedad 77%.

0: En el acto por el aniversario 176 del paso a la inmortalidad del general Don José de San Martín, el presidente Javier Milei en su discurso mencionó que dentro de la libertad hay enemigos internos como externos, luego de las críticas de la vicepresidenta Victoria Villarruel en Venado Tuerto, sin nombrarla, el primer mandatario habló que hoy nos enfrentamos en una encrucijada.
1: Y hoy nos vemos de nuevo en una encrucijada, con nuevos desafíos para preservar este legado y expandirlo. Hoy la libertad se enfrenta a un nuevo conjunto de enemigos, tanto internos como externos. Por un lado, nos encontramos en un mundo cada vez más complejo e incierto, en donde las distintas potencias recurren a herramientas cada vez más sofisticadas para hacer valer sus intereses.
0: Tenis en el Masters 1000 de Cincinnati, Thiago Tirante no tiene techo. Tras ganarle al ex número uno del mundo, Novak Djokovic, el platense de 25 años, superó al español Martín Landaluce por 7-6, 7-6. En 2 horas, 16 minutos, el tenista argentino logró la victoria y avanzará a la siguiente fase. Se cayó el pase del Dibu Martínez a la Juventus de Italia y peligra su titularidad en el Aston Villa. La transferencia al club italiano se cayó por diferencias económicas y dudas sobre su estado físico por la fractura que tuvo en uno de sus dedos antes del Mundial. En tanto, el Aston Villa, su actual club, avanzó con la compra del arquero japonés Sion Suzuki, una incorporación que podría relegar al argentino al banco de suplentes. El cielo cubierto en Buenos Aires, temperatura actual 12 grados 2 décimas y la humedad 77%.
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4: Seguimos volviendo a casa a las 20:39, Milei, París y después a Estados Unidos, ¿no? Son los dos viajes, Michael, que tiene previstos y que anunció en el día de hoy. Estará una actividad en las próximas semanas. Va a estar bastante afuera, Milei. Atentos. Viaja bastante. Y la agenda del gobierno en el Congreso arranca en 10 días más o menos. Con lo cual, yo no sé si el gobierno no está dejando demasiado tiempo sin... Por ahí me vuelvo insistente con esto, pero uno se había acostumbrado, corríjanme, a gobiernos que estaban en permanente estado de iniciativa, ¿no? Que estaban todo el tiempo haciendo cosas, mostrando que no es la característica de este gobierno. Este gobierno de golpe entra como en modo pausa o modo...
5: Vacaciones,
4: claro, pero que no son vacaciones. Es rarísimo. Bueno, ya.
5: ¿No vuelve de visita a la Argentina el presidente?
4: Bueno, y es que hay un poco de eso, ¿eh? Hay un poco de eso. Está muy, muy atento a la agenda internacional y mientras tanto, nosotros aquí. Bueno, señoras y señores, una de las secciones preferidas del Volviendo a Casa, que es nada más y nada menos que la del uruguayo José Gabriel Carvajal con su jugador de la semana.
6: Hay jugadores que se van a Europa muy temprano. Otros que primero van a México y después al viejo continente. Últimamente también alguno recala en Brasil.
7: Otros la van a juntar a Arabia.
6: Siempre hay algún perdido por el lejano oriente. Y no falta el que transita por varios países de Latinoamérica. Pero tarde o temprano, todos terminan volviendo a casa. En Volviendo a Casa, este es el jugador de la semana.
4: Qué lindo, me encanta porque él no nos cuenta nada, no nos anticipa nada. Yo creo que ni Luis Ventura es capaz de saber
5: más,
4: o anticipar lo que va a contar el uruguayo.
5: Y el jurado de expertos.
8: Perdón, ellos saben.
5: Sí.
8: José, para llevarme la copa. Debidamente cada lunes, lo primero que hago al despertarme antes del café es escribir al jurado. Hay que estar bien con esa gente.
4: Hace bien.
8: Bueno, el jugador de la semana nació en diciembre del 2004.
4: Hace poquito.
8: Sí, es 21 años tiene.
4: 21 años, claro.
8: En Chascomús, provincia de Buenos Aires.
4: Ah, mirá.
8: Allí jugó en Tiro Federal y en el Club Atlético Chascomús.
4: Mirá.
8: Después, en su intento, porque era bueno, lo traen a una prueba a River nada menos.
4: Mirá vos.
8: Y en River le dicen, sí, volvé la semana que viene. Y vuelve, pero viene con un problema estomacal y se pasa a la práctica prácticamente vomitando.
4: Mirá que hay muchos chicos que se van a probar a River, o sea que debería ser bueno, notoriamente bueno.
8: Y no lo llaman más.
4: Me estás
8: cargando. A partir de este episodio no lo llaman.
4: Claro.
8: Y va a jugar a Argentinos Juniors, hace 4 goles en un entrenamiento... Y le dijeron, extraño en Argentinos, que no tenía el físico para jugar en primera división. Cosa rara porque vos ves las inferiores de Argentinos, hay de todo, chiquititos que la mueven muy bien.
4: Sí, pero siempre. Es verdad que en Argentinos, así como en River, así como no sé, en Vélez...
8: Tenés que jugar bien para...
4: Hay muchos chicos que van a jugar a las inferiores.
8: Es verdad, sí, para ser dulce, es verdad. También pasó por Defensa y Justicia sin pena ni gloria, pero siguió insistiendo hasta que quedó en el club en el que está jugando hoy. Debutó... Y cuando tenía, le faltaban una semana para cumplir años, para cumplir los 20 años, tenía 19 todavía. Y convirtió un gol en el debut.
4: Bien.
8: Estuvo en duda hasta último momento y el técnico lo confirma, le hace un gol a Banfield.
4: Bien.
8: En su debut, algo soñado.
4: ¿Y qué te parece?
8: Tiene una particularidad y es va en bicicleta a los entrenamientos.
4: ¿Todavía hoy?
8: Cuando, sí, hasta hace poco tiempo iba en bicicleta en los entrenamientos, ya jugaba en la primera de su club, e iba, otros llegaban en autos importados y él llegaba en bicicleta. El entrenador de ese momento dice, es muy interesante su caso, cómo administra las situaciones alrededor del fútbol, sabe el lugar que ocupa, entra, convierte algún gol, juega muy bien, pero sabe que no es titular.
4: Ajá.
8: Es más, fue titular en la primera final que juega con su equipo. No lo supo hasta momentos antes. Y en esa final el técnico pondera sus virtudes por encima de la figura del equipo. Histórica, una figura con años, pero lo pone y el equipo es campeón. El jugador de la semana ya hizo goles en torneos internacionales, además.
4: Ay, ¿quién es?
8: Bueno, se trata de Joaquín Tobio Burgos.
4: Ah, mira.
8: Un chico de Estudiantes de La Plata, 21 sí. años, de Chascomús, como dije, nacido el 14 de diciembre del 2004, tuvo todos estos pasos, jugó el otro día el primer clásico, no le había tocado ser titular en un clásico, sí había jugado pero no de titular, gol, asistencia y generó la primera expulsión, que me parece que vale como un gol porque fue la que desmadró por completo un partido que hasta ese momento tenía dominio de Gimnasia, venía de convertir por la Copa Libertadores de América el gol frente a la U Católica.
4: ¿Qué juega exactamente?
8: Y ahí está el otro gran detalle.
4: A ver.
8: Tratándose del club en el que juega. Juega en un lugar de la cancha donde si vos jugás bien, sobre todo para los que tienen años,
4: sí.
8: Entras en el corazón y te quedás así para siempre. Es Win Izquierdo.
4: Ah.
8: Win Izquierdo jugaba nada más ni nada menos que el autor del 68 Pincharrata en Old Trafford, estoy hablando de Ramón Verón, el papá de Juan Sebastián Verón.
4: El papá de la bruja.
8: Un Win Izquierdo de esos de otro tiempo, cuando vos hablas con gente que lo vio jugar a Verón, dicen que fue un extraordinario puntero zurdo. Y este chico, Tobio Burgos, juega de puntero izquierdo. Fue campeón, como te dije, con 20 años, una semana antes de cumplirlos, ganó el trofeo de campeones en el 3-0 a Vélez, ganó el Clausura 2025 y otro trofeo de campeones más después con la camiseta de Estudiantes de La Plata, y el otro día marcó en el partido frente a la Católica. Fue desesperado el rival, dijo, respecto de Steinbach, que comete una irresponsabilidad, se hace expulsar cuando el partido todavía no tenía goles, y después hizo una jugada de Win Izquierdo, de esas que gustan en cualquier cancha, pero más todavía en la de Estudiantes. Desborde, aceleración, enganche, levanta la cabeza y le pone la pelota a Mancuso, y ahí termina convirtiendo el ex Boca el primer
4: te
8: gol.
4: ¿Te gusta? ¿Te parece bueno, en serio?
8: Juega bien porque es rápido, es gambeteador. Y después en el tercer gol arranca en una pelota de contragolpe, vuela de la izquierda hacia el medio y cuando encara al arquero lo manotean y todo, y él sigue, no se tira, que podía haberse tirado, provocar claro. otra expulsión más, un tiro libre, un penal, lo que fuere, y raspa el césped pinchando la pelota, pero tenés que rasparlo poquitito, no mucho. Cortarle un par de milímetros al césped cuando pinchás la pelota así, se la tira por arriba al arquero para anotar lo que fue el tercer gol. Y es verdad, iba a entrenar en bicicleta, pasó por todas estas vicisitudes porque no lo quiso River, porque Argentino le dijo que no por el físico,
4: sí,
8: porque Defensa y Justicia no le prestó atención.
4: Te podés angustiar, te podés deprimir, te podés bajonear para siempre.
8: Lo ha destacado Eduardo Domínguez, que fue el técnico que lo hizo debutar, y el que dijo que es interesante cómo administra este tipo de situaciones fuera del fútbol. Y él mismo concede, cuando hago la prueba en Estudiantes y quedo, ya estaba muy en el límite de que en realidad a esa edad es difícil que un equipo te tome para jugar en la reserva.
4: Sí, claro.
8: Porque ya ha pasado el camino de formativas y empiezan a mirarte con cierta desconfianza. Tuvo la tarde consagratoria en el clásico, lo cual probablemente ayude para darle ese salto de calidad o ese salto importante, ese romper el cascarón que es pasar de promesa de jugador de las inferiores que llega primera
4: a una realidad
8: claro. y a que esa ovación que se llevó el sábado pasado termine siendo continuidad. Por el gol en la Copa y por lo que jugó además, porque no solamente se trata del gol, hizo expulsar un futbolista, dio el pase del primer gol, metió el tercero. Pero Joaquín Tobio Burgos, nacido en Chascomús, 21 años, es el jugador de la semana. Tobio Burgos.
4: ¡Qué jugador! ¡Qué grande! ¡Qué jugador! Extraordinaria la columna, como siempre, de José Gabriel. Lo vamos a seguir a Tobio Burgos, ¿eh? La verdad que suena muy interesante. Vamos a una última tandita y a la vuelta seguimos y vamos cerrando ya el programa de hoy, 17 de agosto del 2026. Dale.
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0: 20 horas 52 minutos de este 17 de agosto. Dos cositas importantes para mañana, para saber para mañana, para que tengan, para que estén atentos a la información. Por un lado, Karina Milei va a encabezar una reunión. Fíjense, Karina Milei, del presidente nunca hablamos de este tipo de cosas. Primera reunión para organizar la visita del Papa, ¿eh? El Papa que, como ustedes saben, vendrá dentro de poquito, nada más. Michael, ¿qué faltan? 3 meses.
1: Sí, sí. Está toda la iglesia, digamos, trabajando en ello ya.
0: Sí, sí, ya están todos trabajando. Acuérdense que va a estar en Buenos Aires, va a estar en Córdoba y va a estar en Luján, naturalmente. Yo estuve así, les conté que estuve hace poquito en
1: sí,
0: Luján.
1: Sí, nos contaste que estaba muy bien.
0: Muy bien, la verdad que la ¿cómo se llama?
1: La Basílica.
0: La Basílica, ahí está, gracias Michael. Está impecable, impecable, impecable. Así que bueno, va a estar contento el Papa con eso. Y otro tema para mañana es el paro. Mañana hay paro universitario.
1: Sí, sí, claro.
0: No se sabe qué nivel de acatamiento va a tener. Docentes vuelven a las medidas de fuerza por el financiamiento educativo. Hay una polémica porque muchos dicen el acuerdo con el gobierno ya se alcanzó, otros dicen no se alcanzó. Hay una discusión sobre si el gobierno le soltó la mano a los docentes o en realidad no. Lo cierto es que mañana hay paro. ¿Qué nivel de acatamiento tendrá? Es difícil saberlo, de antemano es imposible, pero a mí me da la sensación de que no va a ser tan fuerte como supimos ver en otras
1: depende
0: oportunidades.
1: Depende de las facultades, claro. Bueno,
0: o por ahí depende de las facultades, claro. En algunas facultades sí, en algunas, por ahí en algunas cátedras sí, en otras no. Va a ser dispar, se me ocurre, ¿no?
1: Sí, dispar. Es todo un gran tema en la universidad, complejísimo. Hay una cosa que no me gusta, que si sos libertario, medio que te prohíben la entrada. Si vos sos estudiante en determinadas facultades,
0: sí.
1: Yo soy libertario y está complicado para... Si lo explicitás, si la querés militar...
0: ¿Y por qué?
1: Y bueno, fíjate, está lleno de testimonios. Tómatela, facho. Digo...
0: Sí, la universidad se supone que es el lugar por excelencia donde rige la libertad y donde todo el mundo puede pensar lo que quiera. Nunca fue así. Pero está mal que ahora tampoco lo sea o que no lo sea especialmente, ¿no?
1: Facultades más que en otras, por supuesto. Por otra parte, la UBA es muy rica, es muy extraordinaria.
0: La UBA es de una amplitud. Hay tantas
1: es muy distintas. Diversa, es muy diversa. Sí.
0: No sé, se me ocurre que esto que contás vos por ahí, lo digo con prejuicio, pero con un poco de información también, debe ocurrir en sociales, en psicología.
1: Y en algunos sectores también. Hay que,
0: y en algunos sectores.
2: Filosofía.
0: En filosofía, en letras, no así en derecho, en arquitectura, que son universidades que tienen,
1: sí,
0: o económicas, que tienen más tradición de apertura y ideológica y que cada uno puede... ¿Qué es los...? A ver, si hay un lugar donde cada uno puede pensar lo que se le plazca es en la universidad, ¿eh?
1: O diferir de todo.
0: O diferir de todo.
1: No militar nada y no sentar posición.
0: Por supuesto, sí, justamente el lugar donde las ideas deben fluir.
1: Yo tengo enorme respeto porque di clase muchísimos años y mis hijas son egresadas de la UBA, como la tuya.
0: Sí, etcétera. Yo también, sí, sí.
1: Pero digo, he visto algunas actitudes que no son nuevas, muy autoritarias, en
0: sí.
1: Algunos casos, ¿no?
0: Sí, yo en la arquitectura, donde se recibió mi hija, me pareció extraordinario siempre todo.
1: Sí, sí,
0: y
1: sí.
0: Tengo referencias, como bien vos decís, de otras que donde también... Pero bueno, cada facultad es un mundo, que está bien que así sea, pero esos mundos deberían ser espacios de libertad. Que la libertad no la inventó Milei. Digo, hoy Milei hablaba de San Martín, y San Martín era el que hablaba de la libertad.
1: Bueno, libertó.
0: El que libertó a todos, el que rompió todas las cadenas de todos lados fue San Martín. No fue Milei, con lo cual, si no quieren hablar de Milei, hablen de San Martín. Pero no nos vengan a hinchar con que esto es libre, con que ustedes deciden con qué cosa se puede ser libre y con qué cosa
1: hay
0: no.
1: Hay un autoritarismo también de oficialista.
0: Pero por
1: terrible
0: supuesto.
1: Y fanático. Ayer contaba una cosa Jaime Bailey, que es interesante.
0: Sí.
1: Él había apostado en Colombia, dice, creo que el mejor candidato es Abelardo de la Espriena, que es una especie de Milei colombiano.
0: Sí, es cierto.
1: El tipo ganó. Y Jaime lo criticó, dijo, bueno, pero ¿por qué lo criticó? Lo criticó bien, porque de la Espriella, después del terremoto, dice, acá los topos mexicanos y españoles no entran, los buscadores.
0: Claro.
1: Porque son gobiernos enemigos de... Una barbaridad. ¿Cómo? Parece que los mexicanos son extraordinarios. Bueno, dijo eso Jaime Bailey, le cerraron su participación en la Feria del Libro de Medellín.
0: ¿En serio?
1: Sí.
0: ¿Qué estupidez?
1: Y bueno, pero
0: ahora estamos hablando en Buenos Aires, en Radio Mitre, de la estupidez del presidente.
1: En este caso, de las piedras, o de sus fanáticos, o de su chupamedia, que es una peste la obsecuencia, que también es transversal.
0: La obsecuencia,
1: ¿no?,
0: es un drama en todos los géneros de la vida, en todas las ramas de la vida. Los alcahuetes solo hacen daño.
1: ¿Y qué va a hacer Jaime Bailey, que finalmente periodista? Dice, bueno, entonces si me cerraron la aparición en la Feria del Libro, voy a presentar mi libro en una librería en Medellín. Y le va a ir
0: mejor que si no lo hubieran censurado.
1: Obviamente, claro.
0: Porque al final pasa eso.
1: Por eso, los autoritarismos están, no son de izquierda, son de derecha, son de izquierda, son de lo que fuera, ¿no?
0: Los autoritarismos son estúpidos.
1: Ahí está, claro.
0: Del color que, del signo que sí sea. Bueno, agente, nos vemos mañana.
2: Gerardo, el miércoles.
0: Mañana no tenemos programa porque hay partido.
2: Ahora es fútbol, Gerardo.
0: ¿Quién juega?
2: Juega Boca contra Deportivo Recoleta.
0: Ah, cierto, que ya criticamos a Boca. No pueden jugar contra Deportivo Recoleta. Por lo menos traigan 6-7 goles. Gabriel.
3: Si no tiene goleador, Boca.
0: ¿No tiene goleador? Ah, no, claro.
3: Tiene, ¿no? Si los goles los está haciendo... Bueno, el otro día hizo...
0: Bueno, Merentiel es 9, che.
3: Sí, está bien. Las estadísticas dicen, te ponen 58 goles desde que está en Boca. ¿Por qué no me pone lo que se perdió también?
0: Eso también es verdad. Claro. Y bueno, pero ¿y Cavani?
3: Cavani es un exfutbolista hace...
0: Hace un montón.
3: Unos cuantos años.
0: Tendrían que haber avisado, ¿no?
2: Que era un ex.
0: Claro. O sea, tendrían que haber dado cuenta de lo que lo dirigía.
1: Fue un fenómeno, ¿no? ¿Para qué opacar el final?
0: Qué lástima, ¿no?
1: Totalmente.
0: ¿No? A veces es muy importante saber retirarse.
3: El momento en el que... Sobre todo cuando ya no podés ni jugar. A propósito de goleadores, viajó a Paraguay Valencia, Ener Valencia.
0: Ah, hay esperanza con ese, ¿no? Pero está grande también.
3: Es grande y hay que ver si está físicamente, si bien jugó el Mundial, como para debutar ya mismo. Pero entró en la convocatoria.
0: Era un gran jugador, pero hace un tiempo. Claro, el tiempo pasa. Vamos a ir hablando de tiempo pasa, nosotros nos vamos a estar retirando. Mañana acuérdense que nosotros no estamos porque juega Boca y nosotros nos reencontramos, sí, el día...
2: Miércoles.
0: El día miércoles va a estar el Negrito.
2: Para todos mis fans.
0: Va a estar también el jurado, pero también va a estar el jurado de expertos.
2: ¿A quién le importa?
0: Así que tenga cuidado, Negrito.
2: ¿Quién te conoce, jurado?
0: Chao, gracias a todos de corazón.
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